0: En los deportes, Mundial de Fútbol 2026 está a punto de comenzar la segunda parte del partido entre Panamá y Croacia. Encuentro especial para Luka Modric, y en baloncesto muy pendientes del draft de la NBA porque tenemos representación española. Cuéntanos, Fran Espín, buenas noches.
1: Buenas noches, y el resultado en el Mundial es de empate a cero. Panamá ha estado más cerca del gol, estrelló el balón en la madera. Un partido importante para Luka Modric porque cumple 200 encuentros vistiendo la camiseta de Croacia. Y en baloncesto, draft de la NBA, puede ser una noche histórica para el baloncesto español. Tenemos tres representantes: Sergio de la Rea, Beba Miller y Adai Mara. Este último, de Zaragoza, es pívot, mide 2 metros 21 centímetros y juega en la Liga Universitaria de Estados Unidos. Aspira a entrar en el top 15. Para él es un honor estar en el draft como otros referentes.
2: Obviamente, pues ver a todos esos españoles que jugaban en la NBA y poder ahora estar siguiendo esos caminos o teniendo caminos similares a ellos, pues es un orgullo y un honor de también poder representar a mi país.
1: Si todos ellos son escogidos, igualaría el draft de 2009, edición en la que tres españoles, entre ellos Ricky Rubio, fueron seleccionados.
0: Gracias, Fran. Iremos informando durante toda esta madrugada de los resultados de ese draft y de esa segunda parte del partido entre Croacia y Panamá que acaba de comenzar. Es todo. 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

0: Si tuviera que poner con una frontera con el fin de la infancia y la llegada de la madurez.
1: Sí.
0: Así, como para empezar el programa.
1: Así empezamos siempre, ya sabéis, el programa de filosofía.
0: Siempre pienso que ese fin está justo en estos días, que es la declaración de la renta. O sea, yo lo pienso.
2: ¿Sale a pagar?
0: Es como, no sé, la verdad que sea, estoy ahí todavía.
1: Pues, tic-tac.
0: Deberías saberlo ya.
3: Tu primera declaración, es, ¿no? Es como que entregas tu flor financiera, ¿no?
1: Exacto,
3: ya está.
1: Exacto, exacto.
3: Te
1: desvirgas
3: como
1: cada día.
0: Entonces tú dices, ¿y esto va a ser toda mi vida? Y es como, sí, señor.
3: Correcto.
0: Esto será toda la vida.
3: Y es lo mejor, exacto, que te puede pasar, porque eso quiere decir que ingresas.
0: Exacto, exacto, efectivamente.
3: Ojo.
0: Pero esto, entonces es como, ¿pero y esto sucederá también que entonces yo escucharé en la radio, como en el mes de marzo, abril, que digan, ya puede usted empezar a solicitar su declaración de la renta?
2: Escucharás a Bárbara Rey diciéndolo.
0: En el informativo, ya Bárbara Rey, claro, o sea, lo suyo, pero, y justo cuando esté llegando a finales de junio, me acordaré de no haberla presentado.
3: Ay.
0: Y empezaré a llamar por teléfono a alguien para decir, ¿hacen ustedes aquí declaraciones de renta? Pues que vamos, estamos al
2: tope.
0: De última
2: hora, escucha, hay tres personas más en la mesa y a ninguno nos sorprende que no hayas hecho todavía la declaración.
0: Claro, ustedes tres ya están solucionados.
4: Yo, mi caso real, creo que es insuperable, presenté la declaración de la renta el último día. A las
3: 23:59,
4: 40 segundos.
3: Así, ¿no?
2: Mentira.
3: ¿Cómo?
2: 40 segundos, en 20 segundos.
4: A 20 segundos del final.
3: Wow.
4: A 20 segundos. Tiré de 3, así. Y fallé. De hecho, tuve que pagar una multa durante 3 años.
3: Ay,
2: pero ¿por qué? Porque llegó allí llegó a las 12:01.
4: No me rodeé de los. Estuve mal aconsejado. En este caso,
3: ay,
4: realmente. O sea,
2: toma nota. Le pedí a una
4: que era gestora, házmelo tú.
2: Y me dio una, pero. ¿Cuánto asciende la multa, Antonio Vicente?
4: Es que no sé, era como.
3: Si tardó 3 años en pagarla, es fina.
0: Sí.
4: No, en realidad no sé cuánto. Eran 3 veces. Tres.
0: De
4: lo mensualidad.
2: Tres
4: no,
2: sí,
4: tres
2: cuotas. Sí, entonces vale. Lo remonto, de verdad, Ángel,
3: claro.
2: Anda ya.
4: Por favor, Ángel.
2: Que sea esto aleccionador, ¿no?
0: Pero perdón, o sea, la envié hasta las 23:59:40.
4: Se presentó, o sea, cuando me llegó hay un momento que te pone a qué hora
3: claro,
4: la has presentado.
3: Claro,
4: 23:59:40 segundos.
2: Entonces no entiendo la multa.
4: No, claro. No, porque estaba mal hecha.
2: O sea,
4: claro.
2: Mal y tarde.
0: Presentarla está presentada.
3: Con un balón de rugby.
4: Claro, o sea,
2: yo tenía que
0: presentada, pero mal presentada. Como estamos presentando mal a Ana,
4: sí,
0: Morgade,
4: exactamente.
0: Que presentarla bien, hombre. Presenta bien a Ana, por favor, hombre. ¿Cómo presentar en la sección de Ana Morgade? Pues es muy fácil. Mira, en la sección de Ana Morgade, si fuera sobre adultos, sería así. Pero como es de niños, suena así.
3: Claro, vale. Que sí, es el martillo del juicio y el martillo de perderlo.
0: Estamos más a
3: me
0: los segundos,
3: encanta.
0: Sí.
3: Pues mirad, chicos, voy a hablar de la foto de la orla.
2: Hombre,
3: porque me ha llegado.
0: Muy bien.
3: Bueno, a ver, orla, que lo juntan a todos en el patio y le sacan una foto y nos la mandan.
2: Lo de las graduaciones es que me supera.
3: No, graduación, o sea, hay algunas graduaciones a lo largo de los dos escolares, pero yo, por ejemplo, todos los años me parece una exageración absolutamente innecesaria.
4: Hoy la novedad de la sección de Ana es que está Toño sentado a su lado, que es un hater de niños.
3: Es verdad.
4: O sea, entonces todo lo que digas.
2: Como una, esta acusación de Herodes a mí, yo. No, si me encantan los hijos de puta. No, la niña de Ana me encanta. No la conozco ni la voy a conocer, pero
4: sí,
2: es
4: la
2: una
4: vas a conocer,
2: cosa maravillosa.
4: Conocer,
3: hombre, claro, ha salido de mi propio París y eso ya es garantía suficiente. Yo es que lo llamo París. Porque
0: París,
3: claro, los niños vienen de ahí.
4: Siempre
3: eso o los Países Bajos, según.
2: Algunos parrus y ya París, pero bueno.
3: Claro, hombre. El caso, la foto. El otro día nos llegó ya la orla, 20 y pico monos ahí puestos en dos filas, cada uno con su historia personal. Y me encanta y me hizo pensar en cómo reaccionan las criaturitas a las fotos. Porque, claro, los adultos ya sabemos lo que hay que hacer, que hay que posar, que hay que sonreír, que hay que buscar tu lado bueno, no sé qué. Que pensé, ¿por qué sonreímos para las fotos? ¿Qué falso es esto?
0: Yeah.
3: O sea, casi nunca estaba sonriendo justo antes, ni sigue sonriendo cuando acaba la foto.
0: Sí.
3: O sea, en realidad no tiene ningún sentido. Bueno, no he venido a hablar de esto. Pero es raro que se plantee
0: pero
3: como.
0: Se podría hablar, Ana, ¿eh?
3: Claro,
0: hablar,
3: es que en realidad es como vamos a hacer una foto para inmortalizar ese momento, pero dejamos de hacer lo que estábamos haciendo,
0: claro.
3: Nos ponemos
2: de
3: a sonreír,
2: hecho,
3: que era una cosa que no hacíamos, y luego volvemos
2: si
3: a lo que sí estábamos haciendo.
2: Si la foto
3: haciendo.
2: Tarda más de 10 segundos, ya, por favor, pues.
3: Se te
2: ya
3: empieza
2: esta
3: a poner cara
2: como,
3: de que te ha pisado, que te ha pisado las Crocs. Sí,
2: sí,
3: como. Sí, sí. A mí esto me pasa cuando estoy muy feliz, no se sabe si estoy muy feliz o me han metido pellizco.
4: Ya, mira,
3: porque como que la sonrisa es como que se roza a veces con ¡au! ¿Sabes?
0: No,
3: ¡au! Que me dé la risa. Pero bueno, el caso es que mi pequeño mono estaba sonriendo muchísimo en la foto, pero mucho, muy, muy feliz. O sea, puedo decir que, así, cálculo rápido, un 36% más feliz que la siguiente persona feliz de la foto, ¿vale? O sea, si hago campana de Gauss, estaba un 64,8% más feliz que el resto. Una cosa increíble, porque claro, esto es lo que me gusta mucho de las criaturas, que había algunos que no tenían su momento por lo que sea, y hay un par de compis de clase que tienen un Gepetto.
2: Claro.
3: Que, o sea, el que pones tú un lunes de enero para ir a trabajar, ese, o sea, ese mismo. Hay gente que está mirando al infinito replanteándose sus 5 años de vida, o sea, es increíble. Entonces, ¿qué pasa? Que yo soy muy fan de esa honestidad de las peques cuando se hacen fotos, ¿sabes? Esas fotos familiares en las que todo el mundo sabe que hay que posar y hay que estar sereno y sonriente, pero abajo, siempre por los laterales de esa foto, sí, hay un gnomo por ahí. Exacto. Que se está sacando un moco.
0: Sí, ese, que se mete el aceituno en la nariz.
3: Eso es, que está mirando al infinito, calculando el IRPF de todos los autónomos de su estirpe. Eso me encanta. O el mítico hacer el payaso, porque todas las criaturas pasan por esa fase en el que, si quieres hacer una foto, van a hacer caras, ponerse la mano en la cara, darse la vuelta, enseñarte el culo. ¿Están en esa fase todavía?
0: En esa fase,
3: ¿vuestras criaturas?
0: Hay una generación que está en esa fase, Ana, y eso a mí me ha costado entenderlo. Tiene que ver con una serie de músicos que están como entre los 20 y pico y cerca de los 30. Y puedo decir nombres porque las fotos las tengo con ellos. Sí, gente muy talentosa como Irene Garri, Teo Planel, Pablo, Rusoski, sí. Ralficho, o sea, la creme de la creme. Yo ya soy un señor, entonces, claro, quiero tener la foto con ellos, entre otras cosas, por sacarme la foto de decir, seguimos entrevistándolo, aquí estamos aguantando.
2: El señor Barnes,
0: este tirón lo hemos aguantado.
3: Sí, como pasa? Las marisquerías, para luego llenar las paredes de tu casa con todas las fotos, abrazando un montón de gente famosa.
0: A ver si antes de terminar la sección me da tiempo a mandársela a Tere para que la veáis. Cuando te saques una foto con ellos, muchas veces ellos cierran los ojos. Es como o sea, como que no para joder, sino como que esto me ha pasado con muchos de ellos que cierran los ojos. Con Irene Garri, las fotos que tengo siempre son con los ojos cerrados.
3: ¿Pero por qué? Pero
0: ella cierra el ojo voluntariamente.
2: ¿Y se duerme?
0: Entonces hacen como que sales en la foto y entonces ellos salen con los ojos cerrados. Te juro que
3: pero
0: que
3: es una cosa muy generación Z, entonces.
0: Exacto. Entonces, ahora comparto fotos.
2: Se lleva el error.
0: Ahora comparto fotos.
2: Para que quede mejor.
0: Con Ralficho, con Rusoski, con Pablo, o sea, con tres de los mejores compositores de este planeta ahora mismo, y los tres salen con los ojos
3: cerrados.
0: O sea,
3: propósito.
0: Que a lo mejor se alarga esa
3: me
0: edad.
3: Me encanta porque, como que, claro, al final la historia siempre es cíclica. Antes se hacían fotos con cadáveres. No sé si lo para recordar a la gente.
2: Bueno, es que Carmona,
3: a principios del siglo XX.
2: Sí, es un cadáver ya. Gracias. No lo sabe todavía, pero.
3: A principios del siglo XX, de hecho, había como unas máquinas que eran una especie como de bastidores para sujetar a la persona que se había quedado muñeco y se le pintaban los ojos encima de los párpados para que diera la sensación de que te los tenían abiertos.
2: Ah, qué bien.
3: Esto era una cosa que pasaba, era una manera pues, de recordar para siempre a esa personita que se ha caído.
2: ¿Y ahí paraban o seguían los sentados en el sofá? La llevaban a cenar con esa.
5: Hay un abanico de posibilidades en esta sección.
3: Para que veas.
5: Es la vida entera, ¿sabes?
3: Efectivamente.
2: ¿Qué son los niños? Todo.
3: Claro, pues es que al final, ¿quién no ha sido niño? ¿Quién puede decir yo no he sido nunca niño? Yo ya nací viejo. Eso no ha pasado nunca a nadie. Es lo único que tiene en común toda la humanidad, que un día fuiste una criatura. Así que, Toño, por mucho que las odies, tú tienes un niño interior.
5: Es que hemos hablado de la gestación subrogada. Antes, bueno, es un tema muy largo.
3: Bueno, es un tema.
5: Pero no odio a los niños. A los míos no.
3: Bueno, ahí vuelvo a mi orla. Os cuento, mi hija está en la etapa fotobomb a tope, eso es verdad. Esta es la única foto en la que ha salido posando en todo el año.
5: Es Jimmy Jam.
3: O sea, pero no te puedes ni imaginar. O sea, yo ahora mismo ya, para que mi hija salga en una foto, en general, o sea, le tengo que hacer un robado, ¿sabes? Yo ya no soy su madre, soy su paparazzi.
2: Porque no quiere, ¿no?
3: A la que se da cuenta de que le estoy haciendo una foto, culo fuera, todo lo que quieras. Entonces, bueno, otra cosa que sucede, en este caso también muy generacional, es que tenemos un archivo de criaturas absolutamente desmesurado. Sí. O sea, comparado con los nuestros y con el registro que hay de nosotros, es una barbaridad. Sí. Yo tengo fotos, tengo algún vídeo incluso de mi infancia, pero yo hay años que yo sé que no se han ni registrado. O sea, entre los 12 y los 14 no estaba yo para fotos y no se hizo ni una. Y hay años que cumpleaños y Navidad y arreando. El resto del año, pues tú evolucionaste y entre una foto y otra, pues mira lo que pasa en medio. ¿Verdad? Bueno, pues el caso es que yo se me ocurrió ver cuántas fotos y vídeos tengo yo de mi criatura.
0: ¿Y?
3: Solo en el teléfono. Solo
2: miles
3: en el teléfono, y tengo otros dispositivos fotográficos y de vídeos. Más de 2.500. Hay más de 2.500 archivos gráficos donde mi peque sale.
5: Esa niña va a decir, no me vas a grabar más.
3: Claro. O sea, tiene 5 años, eso es una media de 500 al año. Tiene más fotos que días vividos.
5: Pero puedes
3: es fuerte,
5: hacer un
3: ¿eh?
5: Time lapse claro, claro. con sus
3: pero,
5: fotos.
3: Pero se puede hacer time lapse, no se va a notar. O sea, de una para otra no. Claro. No hay. O sea, yo confío en que se haya colaborado alguna ráfaga de estas de 10 fotos, porque claro. Si no, no me lo explico. 2.500, macho.
5: Qué obsesión.
3: Es verdad que yo luego lo utilizo, yo lo llamo mi red social segura. Porque claro, eso cuando estoy por allá de actuación, fuera de Madrid y tal, claro. Por la noche, en vez de engancharme como una mamarracha a Instagram a decir, claro. Porque te ha vuelto tarde. haciendo cosas y yo no. En vez de hacer eso, pues yo me pongo mi carrusel de fotitos. Claro, es como el Instagram de mi persona favorita.
4: Y está estos dos meses ahí, tucu.
3: Claro, y me encanta. Es verdad que yo, hay veces que le pido a Bebesito que sonría en las fotos. Y eso, fíjate que yo no sé si está bien, ¿sabes?
2: Bueno, es que lo va a tener que hacer en su vida. Entonces,
3: claro, pero una cosa es que lo que dicta el sistema, pero me tengo yo que subir a ese carro, le tengo yo que pedir que interrumpa lo que estaba haciendo para que sonría.
4: Y cuando sonríe es una decepción y es una sensación de la he cagado. La he cagado y ha crecido y ya no es la... y ya no la quiero. Y la vendo.
3: O sea, es la primera es sonreír en las fotos y la segunda la declaración de la renta, ¿no? Por este orden.
4: Bueno, hay entre medias hay unas cuantas, pero esa, la de que sonríe en las fotos a mí me da un yuyu.
3: Es que no sé quién empezó diciendo que hay que sonreír en las fotos y ¿por qué? ¿Sabes? ¿Cuándo nos empieza a preocupar más la foto que lo que pasaba antes?
0: Exacto.
4: Ya, es verdad.
3: ¿En qué momento alguien dijo, esto es lo que hay que hacer? Bueno, otra cosa que quiero contar que es curiosa sobre las fotos es que normalmente nos vemos muy raros y raras en las fotos porque en realidad te estás viendo desde fuera. ¿Cómo? Es decir, claro, cuando tú te ves tu propia imagen desde el interior de tus ojos, desde ti mismo, siempre te ves en un espejo o en un reflejo.
4: Sí.
3: Los espejos o reflejos están volteados horizontalmente.
0: Claro.
3: ¿Vale? Entonces tú en realidad siempre te ves del revés.
2: Pero las fotos también, ¿no?
3: Exactamente. ¿Qué hizo la cámara frontal de las fotos de los dispositivos móviles? Hacer el efecto espejo. Claro. En realidad, cuando tú activas la cámara frontal del móvil, le da la vuelta a la imagen. Y lo podéis comprobar porque si lleváis una camiseta con una frase o sujetáis un libro, veréis que las letras están al revés.
2: Claro. Carmona tiene una camiseta que pone revolada, pondría al over.
3: Exactamente. Y se hace para que no te veas tan extraño cuando activas la cámara frontal, que ya es suficientemente ingrata con ese ojo de pez.
0: Al lover, un amante.
2: Al lover.
0: Un amante.
3: Pero que sepáis que cuando os hacéis una foto, en realidad lo que estáis viendo es exactamente cómo os ven los demás. Oh. Todo lo extraño que te ves tú es todo lo familiar que te ha visto siempre el entorno. Tú fíjate.
2: Buah, pero ahora es metafísica.
0: Pregunta de porrero. ¿Te has dado cuenta de que cuando te ves es como realmente te ves los
2: Antonio
0: demás?
2: Antonio está haciendo un selfie para comprobar que lo que dices es cierto.
3: Claro,
2: ¿eh?
3: Y mira después cuántas fotos tienes de tu criatura, que vas a flipar con el volumen. Que
4: sí,
3: vas
4: no,
3: a
4: yo
3: flipar.
4: Lo miré. Es que el primer año teníamos más de 1,000.
3: Y otra curiosidad que estábamos hablando antes, lo de cerrar los ojos, nuestra generación nos pedía que dijéramos patata. ¿Os acordáis de esto?
4: Sí, claro.
3: Otra persona que nos odiaba a toda la humanidad. Porque hay que decir patata. Porque hay que salir con la boca abierta como un teleñeco en las fotos.
4: Era como para sonreír, pero queda peor todavía.
3: Claro,
4: patata.
3: Pero no hay ningún momento donde sonrías para decir patata. Es como, patata. O sea, es el monstruo de las galletas.
0: ¿Y whisky?
3: Sí, eso sí.
2: Ahí sí, como cheese. Ahí sale sonreír.
3: Ahora dirán algo para que cierres los ojos. Dirán, a dormir. Claro, yo
2: quiero decir.
0: ¿Sabes? O sea, no sé. Pero es que decir whisky es un poco como decir codere, ¿no? O sea.
3: A mí hace poco, en una foto grupal, me dijeron, vamos a decir clítoris. Y yo pensé, no. No, porque es larga. Entonces, hay gente a la que le va a pillar en la I, pero hay gente que le va a pillar en la O y va a parecer que le acaban de robar una flauta. Que es rarísimo. No tiene ningún sentido. Bueno, en fin, no sé qué hay que decir ahora. No sé si hay que abrir los ojos o cerrarlos. Pero fíjate que creo que no hay que sonreír si no nos apetece. De eso sí estoy segura. Igual en 15 años no hay fotos, siquiera, y esta sección tiene menos futuro que un daguerrotipo, que sabe nadie. Ojo con los daguerrotipos, que si ha vuelto la cámara desechable.
2: Ojo, sí.
3: Igual vemos a un influencer el año que viene en Ibiza con una cámara oscura y algunos de plata ahí haciéndose el guay. Pero bueno, tampoco sé si vienen tiempos tan oscuros que igual ni se revelan las fotos de la poca luz que viene. No lo sé, tampoco sé cuántas fotos nos quedan, porque ya lo decía Astrud, para cada cosa hay una vez que es la última. Pero nos hagan una foto, nos hagan 1500 de aquí a que nos pillen ya sin ganas de retratarnos, ojalá que nos pillen siempre sonriendo, pero solo porque nos dio la gana.
0: Ahí está. Y ahora nos sacaremos una foto con Ana Morgado.
4: Hombre,
0: supuesto,
4: la foto sonriendo.
0: Patata, clítoris. La tengo ahí por si queréis ver mi foto de señor con los tres grandes compositores. O sea, no sé si se ve, yo salgo ahí como sonriente, ahí a la izquierda.
4: ¿Y dónde
3: estás? Es verdad que está todo el mundo que parece que les has dado burundanga, pero ¿qué ha pasado?
0: A la derecha está Ralficho, ojo cerrado, Pablo, dándole un beso, ojo cerrado,
3: ¿sí?
0: Y Rososki bajando con la gorra, ojo cerrado. Y yo, joder, yo que quería tener una foto con los tres ahí, como qué bien que estoy con los tres, tuve que ponerlo abajo, los arrobas, para que se supiera quiénes son.
2: Creo que solo lo hacen contigo, ¿eh?
3: Es verdad que parece la típica foto que se ha sacado el padre para decir, exacto, ya los tengo, los llevo a casa.
4: Están aquí, cariño. Estaban vivos.
0: Por lo menos hasta aquí han llegado vivos. Ya a casa ya veremos cómo
3: llegamos. Pues ya sabéis, la nueva juventud de cerrar los ojitos.
0: Ahora sacamos foto con los ojos cerrados con una morgada.
4: Como sea mentira, que
0: vamos a cerrar esos ojitos, por favor.

0: Mira, ahí justo Andrés está haciendo lo que hemos comentado ahí con Ana Morada. Te hago de espejo y no te gusta lo que ves.
1: O sea, ah, mira,
0: que,
1: es verdad.
0: La que tiene está relacionada. Se llama Empatía No. Y ya sabéis que nosotros somos muy fans de Sandrés. Básicamente.
2: De no empatizar.
0: La banda de... Bueno, claro, empatizamos con una banda que no empatiza.
2: Ya, bueno, que dice que no empatiza.
1: Curioso.
2: Esto es irónico.
0: Es inevitable.
3: Así que recuerda, bebe agua, ponte crema solar, evita hacer deporte en el exterior durante las horas más calurosas del día. Sí, aunque aún estemos en junio, desgraciadamente el calor extremo ya ha llegado y tenemos que estar preparados y preparadas.
4: Pero no le echemos la culpa al calor.
2: No todo es culpa del calor, ¿eh? Que la culpa también es de los padres, que les visten como esquimales.
0: Ha empezado el verano, que se tiene que cambiar el apellido.
2: Claro, bueno, en invierno no. Vale. En invierno que lo presenté a Roberto Brasero y luego mi
1: hermano Roberto Abanico.
2: Claro. Bueno, ha empezado el verano, ha empezado las recomendaciones, ¿no? Ha empezado las promos del Grand Prix. ¿No echáis en falta algo? Sí, amigos, vuelve Todo Mal Splash.
0: ¡Hombre!
2: Todo Mal Splash, exactamente igual que Todo Mal, es el mismo engendro, pero con un chapuzón al principio, en una ciénaga, y 10 minutos para secarte. Bueno, el verano, ¿eh?
0: Es verdad.
2: El verano, ¿eh? Ese tramo del año donde tus dos grandes amigos se llaman Gazpacho y Mochilo. No, Gazpacho y Salmorejo. Hay que saber distinguirlos. El gazpacho y el salmorejo se parecen mucho, pero a la vez son muy distintos. Son los morancos. Gazpacho y salmorejo son los hermanos Cadaval de la sopa fría del verano. Es verdad que también les pasa que desde lejos parecen iguales, pero a medida que te acercas ya ves que cada uno tiene su idiosincrasia
1: propia,
2: ¿no? ¿Los Javis
1: nos pasa un poco, no?
2: No, no nos pasa. Nos pasa con los morancos. Los morancos, el salmorejo y el gazpacho son todos andaluces, si bien, como los hermanos, uno es más avinagrado y más compacto y el otro tiene más pepino y es más ligero.
1: Yo he superado el salmorejo, ¿eh?
0: Claro.
1: Yo caí en el salmorejo como todos los españoles cuando salió.
0: Cuando salió.
1: Cuando lo pusieron, cuando sacó el primer disco. Y ahora ya he dicho, ya.
0: Está muy competitivo.
2: Hay que repetir siempre. Y sobre todo, tanto Jorge como César, como Gazpacho, como Salmorejo, los cuatro acaban repitiendo.
1: Claro.
2: Da igual la dosis. Yo os subo a cenar. Antonia, tal. Gazpacho, el pepino ha subido. Bueno, hoy entendéis...
1: ¿Qué es lo que repite del Gazpacho, perdón?
2: El pepino.
1: ¿El pepino?
2: El pepino siempre repite y el pimiento también.
1: Y el ajo, ¿no? ¿Eso lleva ajo?
2: Y hablar del Gazpacho también repite.
1: Vale. ¿Podemos repetir mañana?
2: Esta mañana, esta sección mañana se va a repetir. Perfecto. Y todos lo sabéis y no, y haréis como si nada. No pasa nada, no pasa nada. Bueno, decía que hoy el día entenderéis que viene todavía más caliente de lo que ya está. O sea, hoy la actualidad puede titularse Fuego en el Fuego. No se imitará a este señor.
0: Fuego en el Fuego.
2: Pues así se llama hoy. En Todo Mal Splash, hoy nos vamos a zambullir en el caso Mascarillas. Lo mejor de esta noticia, lo mejor de cuando sale una sentencia condenatoria, es que ya a partir de ahora te ahorras el presunto en cada frase. Es un gustazo. Wow. Es un ahorro. En la radio y televisión portuguesa se han liado y dan la noticia de que ya no hay jamón. Pero no es... Hay alguien que lo ha escrito mal, el traductor de Google, no. Bueno, hoy hablaremos de los ya no presuntos Ábalos Koldo y Aldama.
5: Los legendarios tres tenores.
2: Bueno, viendo el número de propiedades que tienen en total, yo los llamaría los tres tenedores. Y no pasaría nada. Total. Bueno, vamos con el primero y más importante. Nadie podría... Hola, Elena.
0: Hola,
2: Jerry. Elena es la azafata del programa. Bueno, nadie podría sospechar que una persona nacida en Torrente, Valencia, hace 66 años, acabaría pareciéndose al personaje homónimo.
6: ¿Nos hacemos unas pajillas?
2: ¿Por qué no? Es más, nadie podría sospechar a sí mismo que una persona llamada José Luis Ábalos, de segundo Meco, pudiese acabar en otro centro también penitenciario, ¿no? En este caso Soto del Real, donde
1: no
2: ya
1: está.
2: No está
1: en Alcalá Meco, ¿no? Vale.
2: No, está en Soto del Real, donde va a seguir un tiempo.
1: Si va Alcalá Meco es...
2: Pues José Luis Ábalos Alcalá. Bueno, el Tribunal Supremo le ha condenado a 24 años de prisión por organización criminal, cohecho, tráfico de influencias, malversación de caudales públicos y esa camiseta de Orlando Florida USA que llevaba a las puertas de su casa. Eso creo que es un año y dos meses. Si hubiera sido, qué sé, Burberry, pues
1: otra cosa,
2: denegado. Bueno, Koldo, denegado. A Koldo le han condenado a 19 años. La sala ha considerado probado que ambos amañaron contratos para adjudicar a la empresa Soluciones de Gestión. Esta empresa ya, el nombre ya falla. La compra de 13 millones de mascarillas que cobraron mordidas, con las que se pagaron, entre otras cosas, unas vacaciones a Marbella, y que se enchufó en empleos públicos a Jessica Rodríguez y a Claudia Montes. Bueno, no, hasta ahora ningún exministro había tenido una condena de cárcel tan dura, pero tampoco ninguna Miss Asturias había aparecido en una sentencia del Supremo.
1: ¿Ya?
2: Esto es novedoso por todas partes. Bueno, pero mires por dónde lo mires.
1: Cospedal fue Miss Albacete, ¿no?
2: ¡Ostras!
1: Wow. Ese tema no ha salido.
2: Este tema lo hablaremos mañana.
1: Ah, vale.
2: Fue Miss Albacete. Es que me quiere sonar.
1: Miss Albacete, yo creo. Igual es un bulo que estoy soltando.
0: Te lo miro,
2: por favor. Miss Albacete, la verdad es que es guapa. Está buena.
0: Ay, por favor.
1: ¿Qué dices? ¿Dónde
2: vas? La sentencia del caso Mascarillas, la verdad es que ha dejado más probado que Ábalos fue ministro de Transportes porque sabe vivir a todo tren. Esto está probadísimo. Bueno, esto que ha sido la gran noticia, quien mejor lo ha titulado, como siempre, es el Huffington Post. Sale la foto de Ábalos y titulan: le ha salido más que carillo.
1: Ay, no, ¿en serio?
2: Me gusta, o sea, quiero trabajar en el Huffington Post, por supuesto que sí. A continuación procedemos a escuchar las últimas palabras de Ábalos en el juicio en el que se le acusaba, porque realmente cuesta distinguir si las palabras salen del propio Ábalos o es Ábalos intentando recitar algún pasaje de Hamlet.
4: Me juego la poca vida que me queda, que tampoco es demasiada.
2: José Luis,
1: wow,
2: hombre, que tiene 66 años.
1: Ya.
2: 66 son los nuevos 65. ¿No ha subido la jubilación? Tienes toda una vida de jubilado por delante, dominó, ajedrez, cartas, talleres de cerámica, libros de Bukowski, pensión en forma de pecunio. Bueno, por otro lado está Víctor de Aldama.
7: Quisiera yo saber quién es.
2: El corruptor. Víctor de Aldama, alias El Corruptor. Y creo que colaborador del programa de Iker, porque va muchísimas veces.
1: Sí.
2: Es una forma de condena también. Bueno, Víctor de Aldama ha sido condenado a 4 años y medio, pero no va a entrar en prisión. El tribunal le ha suspendido la pena por su colaboración con la justicia.
8: ¿Y si no quiere colaborar?
2: Pues no se había librado. Pero como ha colaborado, se libra. Con unas condiciones, eso sí. Va a tener que comparecer cada 6 meses en el Supremo. Hola, ¿qué tal? ¿Has echado tripa? Víctor, sí, es que ahora como mejor. Luego, durante 5 años, no podrá delinquir.
9: Menos mal.
2: Y tendrá que realizar trabajos comunitarios durante 12 meses. Trabajos comunitarios. Va a tener que limpiar grafitis. Va a ordenar libros de una biblioteca. Va a dar charlas gratis de cómo librarte de devolver una comisión de 3,7 millones de euros en 21 días, si sabes cómo. Este es Aldama después de saber su condena.
10: Dar las gracias a la justicia, que han demostrado que, bueno, son justos al final y que la colaboración en este país sirve. Estoy satisfecho con la sentencia y espero que con esta sentencia los demás que vienen detrás colaboren.
11: Pedir perdón a la comunidad de vecinos por los trastornos que he causado y ya está.
2: Tiene un poco vibes de socorrista.
1: Claro. Sí.
2: La verdad es que ha causado una reacción que flipas.
0: Pero colaborar con la justicia siempre es más eso de que te buscan ya una identidad, vives en Wisconsin.
2: Ahora me llamo Ábalos.
0: Claro, o sea, como a Homer Simpson, ¿no?
2: Te da la identidad del otro. Eso es.
1: Oye, pero está bien que te prohíban delinquir 5 años.
2: A mí es lo que más me ha sorprendido de toda la noticia.
1: Sí.
2: Te prohíbo delinquir durante 5 años. El resto tenemos que delinquir.
1: A los 5 años,
2: de aquí a
1: 5 años.
2: Soy Aldama. De verdad, lo que me ha flipado. Bueno, seguiremos hablando de Ábalos, Koldo y Aldama después de esta noticia que se ha producido a las puertas de San Juan y se les ha mandado a la hoguera. Esto es así.
1: Mira.
2: Mientras tanto, en Reino Unido. Bueno, Reino Unido sí que supo decir goodbye, en realidad. Y de hecho, hoy se cumplen 10 años del referéndum sobre el Brexit. El Brexit, una palabra conformada por Britain and Exit. Podríamos traducirlo como Reino Unido me he ido. Es un poco en castellano, ¿no? Ese momento en el que los ingleses le dijeron a Europa: perdóname, ¿puedes dar mi espacio, por favor? Me estás agobiando. 10 años después, la mayoría de los ingleses, al igual que tu ex, el tóxico, también se arrepienten de esas palabras. Y ahora los ingleses, como todo novio arrepentido, mira esa foto en la Grand Place de Bruselas de hace 11 años y piensa: jo, con lo bien que estaba. Te jodes.
0: Estamos bien.
2: Te jodes y bailas. Ese aniversario lo están celebrando con un nuevo primer ministro, el séptimo en 10 años, porque ha dimitido Keir Starmer. Reino Unido ya ha tenido más primeros ministros en una década que miembros ha tenido la década prodigiosa. En su caso es la década mediocre, porque es que 10 años no ha valido para nada. Esa puerta negra con el 10 dorado de detrás ya está diciendo otro más.
0: Claro, otro.
2: Otro que se
0: hay
2: va.
0: Hay que hacer el cambio de sábanas.
2: Otra mudanza, el cambio de colchón. Claro. El colchón le tendrán que dar la vuelta esta vez, ya no hay más colchones. Bueno, el favorito para suceder a Keir Starmer es Andy Burnham, Andrés Jamón Quemado, si alguien lo quiere traducir, que no hace falta. Bueno, el sexto primer ministro dimitido lo ha hecho con una economía que no ha despegado. Su PIB está entre 6 y 8 puntos por debajo de la Unión Europea, con los viajes a Europa más caros, la sanidad peor y las patatas cheese and onion importadas igual de caras. Lleva 10 años carísimas. Pero sobre todo, y esto es, diría lo peor, con un Paul McCartney que ya no afina. El pobre. Esto es
1: de... haciendo en este programa, ¿no?
2: Sí, sí, acabo así un poco para pinchar, ¿no? En fin, Reino Unido es un hombre divorciado al que ya no le llena ni el pádel, ni haberse comprado un Ducati, ni especializarse en cervezas artesanales, ni los nuevos discos de Paul McCartney.
1: Que se te estaba, sí.
2: Estoy intentando pincharte, pero no estoy consiguiendo.
0: Estoy intentando ahí aguantar un poco. Pero...
2: A ver, que no pasa nada si desafina, sino si, bueno, fueron listos y le pusieron voces de coro más altas.
0: Yo creo que Paul se la juega demasiado también para ya tener una edad de como, claro, tú quieres. Yo creo que también se quiere demostrar una cosa que efectivamente no es. O sea, mi primera crítica a Paul McCartney en antena.
2: Esto lo vamos a sacar, lo vamos a trocear, lo vamos a subir a Twitter.
0: Como a ver, Paul, y verás. O sea, Help la cantabas cuando tenías 20 años. Entonces, claro, o sea, lógicamente si tienes 80 años. 84, o sea, como que claro.
1: ¿Es difícil de cantar, Gel?
0: Sí, mira, Juanito, hacemos a Rafa. Mira,
2: ahora.
1: Bueno, ahí todavía,
0: a veces, tío,
1: bien.
0: O sea, está con 87 bien. Llega ahí tú, o sea, me refiero que es como.
2: ¿Hazlo tú?
1: ¿Hazlo tú?
0: ¿Quieres tú?
1: No, claro. Yo no voy a hacerlo.
2: ¿Eh? Yo tanto criticar a Paul McCartney, hazlo tú.
1: Pero quiero que critique.
0: ¿Se mete con Paul? ¿Quién ha sido?
2: ¡Culpable!
1: Venga, visto presentación.
0: Culpable.
2: Bueno, por favor, juventudes, socialistas.
0: Como Paul.

0: Uriol García y Enric Montefusco presentan un libro y un futuro disco llamado Vida y obra de un titiritero. Nosotros, en cuanto escuchamos la palabra titiritero y hablamos de, en este caso, de
1: creatividad, solo, ¿no?
0: Lo primero, lo que sabemos de titiritero es esto.

0: Enric Montefusco, Stan Steel, buen día, ¿cómo estás?
1: Hola, ¿qué tal? Pues muy bien, ¿y tú?
0: Ay, qué alegría de poder hablar contigo, qué bien, qué
1: bueno,
0: bien, qué bien.
1: Siempre hay excusas.
0: Sí,
1: excusas.
0: Pues excusa buena, sí, señor. Urión García, ¿qué era? Buenos días, buen día, ¿cómo estás?
2: Ah, bien, muy bien.
0: Encantadísimo de saludarte. Aquí tienes a los dos protagonistas de lo que por ahora es una obra gráfica y que
3: en el futuro será un musical.
0: Esperemos que, bueno, antes de que llegue el musical, creo que llegará el disco de Stan Steel, que ahora le meteremos mano a Enric por ese lado. Antes de empezar, os hago preguntas rápidas, como nos nuestra única visión del titiritero era la de Joan Manuel Serrat. Os preguntamos de cosas que contaba Serrat en la canción y saber si hay referencias con respecto a esta historia. Enric, ¿va de aldea en aldea y el viento lo lleva?
1: Pues un poco sí, un poco sí. Es inevitable a veces proyectarse en figuras de este tipo, ¿no? Si tienes un poco de distancia, pues te das cuenta que en el fondo uno está haciendo eso, seguramente.
0: Ahí está. En la historia, el protagonista, Uriol, ¿su patria es el mundo?
2: Sí, sí, porque al final el mensaje es universal, o sea que sí, sí, podríamos decir que
0: vamos
2: sí.
0: Bien, vamos bien, Serrat, sí, sí. Llevas dos ya. Enric, ¿viene de muy lejos?
1: ¿Quién? ¿El titiritero?
0: Sí.
1: Bueno, claro, lo más lejos que se puede llegar, que es el inicio, que todos partimos de un inicio parecido, entiendo, y parte del mismo sitio que el titiritero, que cualquiera de nosotros, que es al principio de todo.
0: Sí. Ese es mi Enric, ese es el Enric por el que hemos peleado toda
3: ahí
0: la
3: está,
0: vida, sí señor.
3: El profesor de filosofía.
0: Uriol, para rematar, ¿va de feria en feria, siempre risueño, cantando sus sueños y sus miserias?
2: Pues claro, claro, sí, sí, porque al final el titiritero es un alter ego de Enric Montefusco, o sea que podríamos decir que sí, ¿no?
0: Ahí está, vamos entrando ya en esa historia, insisto, que creemos que futuro disco, por eso que habéis estado contando, y que creo que daría incluso para contar una aventura, ¿no? O sea, una quijotada en la cual un músico sin discográfica y un ilustrador, un dibujante sin editorial, deciden acompañarse. Es muy bonito lo que pones ahí, Uriol, de decir, yo te voy a acompañar. Tú estás haciendo tus canciones, el disco no lo tienes, pero yo lo voy a ir dibujando, aunque ni siquiera tengas las canciones. Vamos a ir hablando. Y ese acompañar me ha parecido un verbo hermoso. Me ha dado la sensación, Uriol, que es eso, ¿no? Que es una cosa muy quijotesca, ¿no? De decir, pues venga, vamos juntos.
2: Sí, te encuentras con alguien que tiene un mensaje con el que sintonizas, que aún no sabe muy bien qué forma va a acabar teniendo pues todo esto, pero que quiere verlo dibujado. Y ahí digo, pues venga, pues vamos allá, vamos a probarlo, sin saber un poco dónde me metía y dónde íbamos a acabar.
0: A ver, Enric, esto cuesta muchas horas, o sea, que querías verlo dibujado, se lo dejaste ver a Uriol, le propusiste el business, en plan como, tuviste esa cosa de, pues anda, que no me gustaría a mí ver un álbum mío hecho cómic, ¿eh? Pero qué álbum, no, es que no lo tengo todavía, pero estoy buscando a alguien que dibuje, tú no conocerás a alguien, o sea, esto cuesta muchas horas.
1: Pues mira, hubo algo muy, muy bonito y mágico, diría yo, que es que yo conecté con su obra, sin él conocerme a mí, de una manera además no, nada pretendida. Yo no buscaba un dibujante, yo no sabía que iba a hacer un cómic, pero su obra me tocó, y además me tocó justo en de una forma que me estaba hablando de lo que yo estaba en ese momento tratando, que es precisamente esta especie de lectura a posteriori sobre mi propia historia, la historia de Stan Steel, desde una perspectiva arquetípica universal. Y él mismo se me presentó en forma de libro diciéndome, hey, que estoy aquí, estamos en la misma, aunque parezca que estamos hablando de cosas diferentes y pertenezcamos a mundos bastante diferentes, estamos en la misma, ¿no? Y tanto es así que yo le llamé sin él conocerme, le propuse una locura, lo más abstracto no podía ser, él no nos conocía, no tenía financiación, no teníamos editorial, no teníamos nada, ¿no? Solo teníamos una bonita idea detrás que seguramente yo ya intuía que él podía compartir. Claro. Y efectivamente fue la enésima quijotada de Stan Steel y esta Esta ha sido, vamos, sonada. Ya, sonada por si, por... y gracias, gracias a Uriel.
0: La enésima Quijotada de Celestil, por si faltaba alguna, pues allí, aquí llega el remate. Una historia que precisamente arranca con manos trabajando y que para mí en resumen es el trabajo de dos artesanos, ¿no? Tanto el mundo de Enric como de Uriel a la hora de hacer su trabajo, en el cual, sin destripar mucho la historia, sí podemos ver que se va llegando a un templo, y digamos a una ciudad, y dentro de esa ciudad se puede ver el logotipo de una banda muy importante, una banda mítica, una banda cuyos sonidos, digamos, nos acompañan y que muchas veces ya estás hecho a que suenen en los ascensores, ¿no? Pasa esto. Why do stars fall down from the sky? Hasta que de repente aparece un personaje y hace esto. Why do birds... Ay, a tomar por culo los Carpenters. O sea que empieza una historia en la cual llega la revolución.
1: Bueno,
0: hemos hecho una adaptación libre. No sé si para el musical nos puede valer, Enrique.
2: Es fantástico.
1: Oye, me encanta. Creo que el ejemplo de los Carpenters ilustra muy bien el tipo de historia y la forma que hemos buscado, ¿no? Al final es una historia ambientada en un lugar del pasado, un poco atemporal, quizá más, cercano, parece como al Renacimiento, pero en realidad da igual, podría haber sido en cualquier otro momento histórico alejado del nuestro, pero que está absolutamente lleno de elementos en varias capas de nuestra contemporaneidad, ¿no? Desde elementos de la cultura popular, como...
0: Ahí se ha cortado. Uriol, como eres compañero.
2: ¿Cómo
0: eres su compañero?
2: Continúa la frase.
0: Uriol, tienes que seguir la frase.
2: Sí, nos interesaba mucho crear un personaje que hiciera cosas, y en este caso, pues con las manos, porque como aún no existía la radio, pues tuvimos claro. que,

0: McKay, que es, digamos, la persona más importante para la cultura hardcore que ha habido, ¿no? Desde el sello Discord hasta Minor Threat, Fugazi, lo que estamos escuchando ahora mismo. En este caso, Enric viene de ahí, pero no sé si tú te dejaste llevar por esos efluvios, porque claro, es muy interesante. Esa cultura es una cultura que se autoabastece, es una cultura del do-it-yourself por todos lados, ¿no? De gente que lo que habéis hecho vosotros, ¿no? Es como, yo no voy a esperar que venga una editorial, lo voy a hacer yo.
1: Sí, sí, un poco es que el proceso que sigue el titiritero en la historia es un poco el proceso que podríamos haber seguido muchos de nosotros a lo largo de la vida, y el proceso que ha seguido está en Steel. Entonces empiezas pues con la juventud quizá más contestatario, protestando, y a lo mejor después tu producto o lo que haces gusta, pues tienes que escoger, ¿no? Quizás renunciar a una cierta creatividad y caer pues en un mundo un poco más comercial, más frío, o seguir haciendo proyectando tu mensaje, y esto a veces implica pues sacrificios, ¿no?
0: Claro.
1: Pero vaya, todo esto tendría que estarlo explicando, claro, Enric, no. Pero el caso sí, es que yo me sentí totalmente identificado.
2: Pero tú vas como más rápido, muy bien.
0: Sí, sí, pero tú lo haces muy bien, ¿eh? Sí. A ver, en este caso creo que es una historia que conoce bastantes personas que nos están escuchando ahora mismo, incluso mucha gente lo habrá vivido. La cultura hardcore en este caso, que venía de Washington sobre todo, en este caso, era algo que estaba súper bien organizado para un mundo que venía como de un presunto punk, ¿no? O sea, y además tenía como otros valores, o sea, no bebían, eran veganos, incluso tenían como sus cosas con las relaciones sexuales. Pero es muy interesante ver cómo...
2: Hardcore ahí, vegano...
0: Claro, sí, sí, sí, pero esto es una cosa como completamente real.
1: Sí, bueno, o sea, y había una cierta propuesta de futuro también, ¿no? O sea, claro, que una protesta, pero no se quedaba, claro, en la protesta.
2: Muy bien organizada, una protesta catalana.
0: Te hemos esperado un poquito para que rematáramos esto un poco, Enric.
2: Pero ya ha contado Oriol todo, básicamente. O sea,
1: bueno, sí, yo he hecho una inmersión también en este mundo. Mira,
0: justo estamos hablando de esa aparición de Diane McKay para poder hablar de un personaje que en este caso... Creo que mola mucho reivindicar el cómo vosotros, o sea, yo te veo a ti, veo a Dani Llamas, que lo tenemos de colaborador, hay un montón de personas que vienen de la cultura del hardcore, Esteban Girón, un montón de personas que vienen de ahí, y que en este caso siguen haciendo un montón de historias, y creo que tienen como base eso, ¿no? La manera de encontrarse en la juventud, en el hardcore, en algo que parecía como completamente caótico, y que ha conseguido también ser una guía de vida.
3: Sí, sin duda, pasar el tiempo queda como muy claro, ¿no? Al fin y al cabo, lo que nosotros encontramos de adolescentes y de muy jóvenes fue una especie de referente o de incluso mentor, como aparece el personaje en el cómic, en el que desde el minuto uno entendimos que la obra que nos salía, las canciones que salían, el dolor que intentábamos o todo aquello que podía salir de nosotros respondía a una serie de valores, ¿no? Y que seguramente ese valor, ese dolor, esa queja, esas ganas de cambiar cosas, pues cogían una nueva perspectiva cuando alguien lo validaba en tanto que valores, en tanto que la, claro, música que haces, el rollete que llevas, es una manera, claro, de posicionarte en el mundo para defenderte, claro, a ti y a tu integridad, ¿no? Eso es algo que me lo llevaré a la tumba.
0: Claro. Sí,
3: es decir,
0: sí, sí.
3: A mí ya no me interesa ese estilo de música, estoy obviamente en un sitio muy, muy alejado, pero esa manera de entender el arte me ha definido y me definirá siempre, y es la herencia, la gran herencia, y por lo que estaré siempre agradecido. Y precisamente por eso,
0: sí,
3: perdona, acabo que antes me he quedado, sí, con el Carpenter, sí, sí, me gustaba mucho contraponerlo a otro tipo de modelos de música, ¿no? Carpenters, a mí también, a nivel biográfico de pequeño, me lo ponía mucho, me encantaba, estaba enamorado de Karen Carpenter. Y representaba en realidad otro modelo completamente opuesto. De hecho, tanto es así que la misma Karen Carpenter, la cantante y batería, pues acabó víctima,
0: ¿sí?,
3: de todo ello, Y hubo una época incluso que me casi me obsesioné con su figura, ¿no? De juguete roto, ¿no? Que claro, murió muy joven, completamente desquiciada con todo este mundo. Y una de las imágenes que tenía claras al empezar el cómic.

0: o que fue surgiendo, fue la del fantasma. Quería hablar con el fantasma de Karen Carpenter, ¿no? Y quería y aparece en el cómic.
1: Claro, claro. O sea,
0: quería humanizar y quería también mostrar los dos lados, ¿no? De humanos que hay en esos modelos de arte, ¿no? Porque claro. Por un lado también hay un lado pues bastante cerrado, no nos olvidemos. Y a veces no tan constructivo, ¿no? En el mundo del hardcore y del punk, hecho desde algo como respuesta a algo, ¿no? Y eso también es algo a matizar o a
1: claro.
0: Aunque se le pueden decir cosas, ¿no? Y me interesaba sacar todos estos referentes y mentores y gente que me ha guiado, nos ha guiado hasta en Steel, porque también he intentado buscar cosas que... que fueran de común denominador con el resto de la banda.
1: Que de hecho la banda aparece, o sea, de hecho ahí lo vamos contando. Ya hay un pequeño guiño muy bonito, página 23, o sea, hay que achinar mucho el ojo, pero vamos a poder verlo en imagen para las personas que lo siguen en YouTube y en
2: la
1: Play.
2: Media.
1: Ahí hay un escudito que yo creo que eso es un viva la guerra, o sea aunque ya la presbicia no da, yo juraría que hay un álbum de Stan Steel, veo que sonríen, o sea, que lo doy por válido. Y luego ya en la página 25-26 cuando aparecen ahí los cuatro jinetes del apocalipsis, que los ves y de repente cuando ves a los cuatro ahí te entran unas ganas de decir... Ya Bonaparte ya lo dejamos para otra historia, pero por ahora seguimos tirando de esa vida y obra de un titiritero. Hay una metáfora con las ratas y el ratón, ¿no? Cómo acaban domesticando también hasta las ratas. ¿Y quién me cuenta esa metáfora de las ratas?
3: Empieza tú, Enrique, y acaba yo.
0: Bueno, mira, Carpenter es muy útil para explicar de qué va el cómic y la metáfora de las ratas también, ¿no? Yo le dije a Oriol, a ver, tenemos que intentar transmitir en un mundo atemporal de un lejano pasado el espíritu punk desde la creación, ¿no? El punk antes del punk. Y le digo, tiene que ser algo desagradable, tiene que ser algo que como provocador, ¿no? Que la gente de a pie le parezca desagradable, ¿no? Que le confronte, ¿no? De alguna manera. Y fue Oriol quien me dijo, ostras, pues ¿por qué no el titiritero utiliza ratas, ¿no? en sus obras? Que es como una analogía de lo que era la crudeza y lo agresivo de la música punk con la que empezamos, ¿no? Y una vez ya teníamos la metáfora del punk... Y de ese tipo de arte hecho desde el dolor y desde la protesta, pues era ya tirar del hilo y tirar de la historia en base a esa imagen, ¿no? Y efectivamente, hay un momento, creo que es bastante significativo del disco, donde cuando el artista empieza a trabajar con ratas a gran escala, hay un momento que le cambian la rata por un Mickey Mouse gigante, ¿no? Que muy gráfico de lo que se puede llegar a convertir la supuesta el supuesto espíritu contestatario de rebeldía del arte cuando se pone depende de dónde, ¿no?
1: Claro, de hecho, es interesante, ahora rematamos a Oriol, el que le ayuda a cambiar la rata punk por el Mickey Mouse comercial es este personaje.
4: Otros grupos que siguieron dominando en la segunda mitad de los 80 habían empezado antes. Por supuesto, Hombres G fue el abanderado.
1: Es apasionante que encontremos en audio de Joaquín Luque con todo cariño y todo respeto, y precisamente está hablando de Hombres G, ¿no? O sea que ahí acaba. Oriol, rematamos todo esto porque aquí yo creo que está como parte de la chicha de la historia.
3: Sí, os lo habéis currado, ¿eh? Me está gustando mucho. Esto es radio. Oye, sí, o sea, este cómic se ha construido pues como Enric construye sus discos y sus espectáculos, sin orden. Y había una historia pues que pedía símbolos, pero no sabíamos qué símbolos serían. Es como si tuvieras las piezas de un puzzle, pero no lo hicieras por orden, ¿no? Como siempre, lo empiezas por un lado, después por otro, después por otro. Y en un momento me dijo, oye, quiero algo fuerte. Yo creo que le hice algún boceto de alguna cosa demasiado fuerte. Me dijo, uy, no tanto. Y entonces apareció lo de las ratas, que es un elemento pues, muy creíble para un niño pues, de pueblo que empieza a hacer sus títeres, pues tener un elemento maligno digno ahí, pues una rata muerta, ¿no? Y creo que entonces Enrique añadió, sí, pero aparte de muerta tiene que estar un poco tuneada, y ahí nos empezamos a envalentonar, ¿no? Pero sí, fue así. Y como tantos otros símbolos que van apareciendo y que veo que los habéis ido cazando, ¿no?, algunos, pues sí, a veces una charla, un momento, ese día a lo mejor no sale, al día siguiente sí, y así se ha ido construyendo este puzzle simbólico que al final pues todo cuadra, ¿no?
2: De hecho, es apasionante, ¿no? O sea, cuando empiezas ahí como a chinar el ojo, yo pensé que ahí donde está viendo una fuente era Antonio Escotado, pero bueno, al final creemos que es Carl Jung el que aparece por ahí en una fuente. Gracias por aclararlo un poquito el final y dejarnos alguna guía. Pero me gustaría, así como Brindis al Sol, lo digo porque hay un montón de historias que os invitamos a seguir, ¿no? Por ejemplo, acercaros a la historia del héroe de las mil caras, para conocer siempre al mundo de los héroes y cómo estamos contando siempre la misma historia del viaje del héroe. Pero hay una historia, ahí está la fuente para las personas que lo estén viendo a modo de imagen, pero ahí justo en la sin hacer nada y sin llegar a desvelar nada del final, hay un momento en el que el dibujo se desdibuja, y me gustaría saber cómo llegasteis a esa parte, ¿no? Hasta que luego llega el final, hay un momento en el que se sintetiza tanto hasta que se desdibuja, y no sé qué emoción queríais retratar ahí, en el cual hay un momento en el cual, es que fíjate, o sea, tengo que utilizar esa palabra, ¿no?, se desdibuja, Oriol.
3: Sí, bueno, es un momento de pérdida un poco, ¿no?, del personaje que está buscando pues referentes, está buscando algo, y la simplicidad nos aportó eso, ¿no? Esto también se puede hacer cuando tienes mucha libertad, ¿eh? Cuando te pagan por página, a lo mejor no te dejan hacer esto, ¿eh? Cuando te dan mucha libertad y narrativamente y te dicen, ¿no?, y a las páginas que quieras tú mismo, entonces te atreves a hacer estas cosas. Claro. Que ha sido una de las hostia, de las partes más interesantes de este proyecto, ¿no? Poder jugar con la narrativa. Y sí, hacer una página prácticamente blanca con un pequeño guiño ahí para que no se pierda la narrativa, ¿no? Claro. Pero sí, yo creo que transmite lo que buscábamos, ¿no? Está el personaje buscándose a sí mismo, ¿no?
2: Enric, me quedan un par de minutitos y no te he preguntado...
0: Perdona, juntarlo con lo que acabas de decir del héroe de las mil caras, de Joseph Campbell y todo esto. El monomito, que es como es un autor especializado en mitología comparada, que precisamente dice que todo relato mitológico o no mitológico que merece la pena o que trasciende o que merece la pena que tenga una supervivencia es porque en alguna medida ha llegado a pasar por una serie de lugares o estados, ¿no? Porque al final cada uno de nosotros, sin darnos cuenta, estamos haciendo un viaje, ¿no? Y claro, de eso va un poco, de eso va un poco el cómic y toda esta apuesta. Entonces, claro, dentro de este viaje nosotros hemos intentado traducir el viaje del protagonista, que se supone que es el de todos en alguna medida, intentar buscar una estética acorde con cada momento. Y evidentemente en este viaje no es un viaje, sino hay un momento de cuestionamiento total y de crisis absoluta y de pérdida de identidad y de búsqueda del nuevo yo que está por venir después de una gran crisis, ¿no?
2: Claro, el que está por venir, más... creo que esté por venir, Enrique, sea el disco. En este medio minutito que me queda, cuéntame, dame la alegría y dime que esto será un disco, dame una fecha y quedamos ya para la entrevista.
0: Pues mira, lástima que no te puedo decir la fecha exacta, pero sí que te digo que estamos acabando las mezclas, que se va para el horno dentro de un par de semanas y que a principios de noviembre saldrá un disco con el mismo título y que tengo ganas de escucharlo contigo aquí.
2: Claro. Pues así será, ojalá que sí. Luego, cuidado, no te líes con un rayo ni con comprar cosas caras, que te conozco. O sea hagamos un montaje sencillo y ya está. No te líes, ¿eh?
0: Mira, precisamente una de las cosas más bonitas de este proyecto, ahora que está arrancando, es haber tenido la suerte de trabajar con Oriol y con el mundo de la ilustración y de la novela gráfica, porque precisamente me ha permitido desarrollar las ideas más locas, simplemente solo pensándolas y diciéndole a Oriol, hey, Oriol, claro, esto que probes, tal, pam, pam, pam, y oigo su lápiz dibujar por el teléfono, mira, ya está.
5: Las ideas más locas al mejor precio.
2: Exacto, ya está. Luego para la gira, un mantelito y para atrás. O sea que ahí nos encontraremos.
0: Y además era una idea muy, muy... Y ya cierro, porque creo que viene a colación. que precisamente un poco la moraleja después de esta historia de 20 años, 25 años, 30 años, es el amor, que lo que vale la pena y lo que dejarás cuando te mueras o cuando quieras hacer valoraciones, lo que dejas es lo que haces desinteresadamente por puro amor y sin esperar nada a cambio, ¿no? Y eso muchas veces tiene que ver con lo pequeño, ¿no? Con la artesanía, con hacer algo y soltarlo que te pertenece, pero lo das porque ya, porque lo necesitas sacar y ya, ¿no? Y el dibujo y la manera de trabajar de Oriol pues eran exactamente eso, ¿no?
2: La vida es lo que pasa mientras estás haciendo planes. John Lennon, esa frase se nos queda para siempre. Oriol García Quera, Enric Montefusco, autores de vida y obra de un titiritero. Nos vemos en el disco. Por ahora tenemos aquí el libro editado por Estiberri. Un abrazo para los dos y felicidades. Muchas
5: adiós,
2: gracias.
5: Adiós, chicos.
3: Un abrazo.
0: Gracias a vosotros.

0: Son las 3, las 2 en Canarias.
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0: Buenas noches, empezamos por el Mundial de Fútbol de Estados Unidos, México y Canadá, porque en este último país precisamente hace tan solo unos minutos que se ha pitado el final del partido en el estadio de Toronto con victoria para Croacia, que se ha impuesto 0-1 ante Panamá. Jordi Urios, buenas noches.
2: Buenas noches, y después de una primera parte con llegadas a portería y los panameños que han apretado, el gol del minuto 54 ha sentado como un soplo de aire fresco a los balcánicos. Así se escuchaba desde la grada croata. El tanto de Ante Budimir, el delantero de los Osasuna, recogía un muy bien colocado centro de Stanišić y ponía por delante al combinado capitaneado por Luka Modric. 3 puntos para Croacia, que le aseguran un lugar favorable en el grupo L de cara al final de esta fase de grupos. La bajada de ritmo en el segundo tiempo de Panamá la deja herida de muerte. Se despedirían del Mundial. Y en menos de una hora, desde el estadio Akron de Guadalajara, Colombia, República Democrática del Congo, partido de cierre del grupo K, los cafeteros buscarán ponerse por delante de Portugal, que esta tarde le encajaba 5 goles a Uzbekistán.
0: En la política, hoy va a ser el primer día en el que el presidente del gobierno, Pedro Sánchez, se refiere a la condena del Supremo a 24 años de cárcel al que fuera su ministro de Transporte y el número 3 del PSOE, José Luis Ábalos, por cobrar comisiones ilegales en la compra de mascarillas durante la pandemia. También Sánchez comparece, como decimos, en el Congreso a petición propia en el último pleno del curso político para explicar los casos judiciales que rodean a su partido y a su entorno personal y dar cuenta del último Consejo Europeo de la semana pasada. Sánchez va a seguir defendiendo la continuidad de la legislatura. Marina Corredor.
3: Será una comparecencia del presidente sin límite de tiempo y a la que los grupos tendrán 2 turnos de réplica. Sánchez pedirá a los socios de investidura que sigan propiciando esa continuidad de la legislatura con la aprobación de los presupuestos generales del Estado del año que viene, mientras la oposición de Partido Popular y Vox pedirá la convocatoria de elecciones tal y como han hecho en la sesión de control al gobierno en el Senado este martes. Escuchamos a Alicia García, portavoz del PP, y a Félix Bolaños, ministro de la Presidencia.
4: Hay un único responsable, con nombre y apellidos, Pedro Sánchez, que haga lo único decente que le queda, convocar elecciones.
5: Yo respeto que ustedes tengan tanta admiración al señor Aldama. Yo respeto que sea su referente ético, que sea su amigo, que sea su aliado. Yo les propongo que le metan en las próximas listas electorales del Partido Popular y que hagan público su amor.
0: Duros también contra el gobierno desde Podemos. En ocasiones recordamos socios de la legislatura del gobierno en Radio Nacional de España. Su secretaria general, Ione Belarra, ha dicho que la legislatura está acabada.
6: La legislatura ha terminado. Creo que al desvelar la jugada, él ha reconocido que ya ha convocado elecciones de facto, que las elecciones pueden ser mañana o dentro de unos meses o dentro de 6 meses, pero la realidad es que ya estamos en elecciones.
0: Por cierto, que la comparecencia de Sánchez en el Congreso coincide en el día en el que su mujer, Begoña Gómez, está citada para entregar su pasaporte al juez Peinado como parte de las medidas cautelares que ya ha recurrido esta ante la Audiencia Provincial de Madrid. Y del exterior, la Global Sumud Flotilla ha recibido la confirmación de que los 10 voluntarios detenidos durante el último mes en Libia están en proceso de ser liberados. Entre ellos, recordamos, se encuentra la activista española Alicia Armesto. A través de las redes sociales, la flotilla ha señalado que 4 de los 10 activistas se encuentran ya en Túnez. Entre ellos hay 2 ciudadanos de nacionalidad italiana, según ha confirmado el gobierno del país transalpino. El resto se espera que sea liberado en las próximas 24 horas.
3: Los activistas fueron detenidos mientras se dirigían por tierra palestina para entregar ayuda humanitaria. El convoy incluía 10 camiones con ayuda humanitaria, 7 ambulancias y más de 200 participantes, incluidos expertos en medicina, ingeniería, logística y derecho internacional humanitario.
0: Es todo. 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

Amigas, amigos, ¿os acordáis del momento que os comíais un helado en verano y de repente terminabas de comerte el helado y en el palo ponía hay otro palo, hay otro helado de regalo? Hombre, bueno, pues favor. Esto es lo que me pasó a mí precisamente con esta canción. Esto es un álbum muy reconocido, no de los más famosos de Stevie Wonder, pero sin duda de su época dorada, que es básicamente toda su discografía. El caso es que yo ese disco lo tengo en vinilo, lo pongo, y eso también sirve un poquito lo del vinilo. Yo de verdad que no es por la calidad, sino porque con esta cabeza pre-pro-TDA, cuando pongo un disco, pues ya suena entero. Ya siquiera por no cambiarlo, suena toda la cara, o ya por lo menos. ¿Qué pasa? Que muchas veces no llegas al final de los discos. Esta canción que escuchas ahora mismo es la última canción de ese álbum de 1974. Y cuando estaba en mi casa haciendo limpieza, por cierto, y de repente escuché esta canción, era como... Pero ¿cómo no había escuchado esta canción de Stevie Wonder? ¿Por qué? Porque no había llegado al final del disco, claro. ¿Sabes? De repente es como... Claro, tienes que llegar al final del disco para que de repente te des cuenta que hay un polo de regalo, ¿sabes? O sea, de repente hay un helado gratis. O sea, porque es como... Dios mío, ¿cómo yo tenía que una canción tan hermosa y estoy buscando nuevas canciones de Stevie Wonder que no me gustan cuando tengo todavía algunas por escuchar? Ya. De hecho, hago un pequeño brindis al sol. Vamos a recuperar el momento en el cual toca la armónica, porque no se puede tocar mejor, no se puede tocar más afinado, da igual que toques un instrumento o no. O sea, nadie puede, o sea, yo siempre digo que Stevie Wonder es el mejor, porque si hiciéramos un podio, que la verdad no creo que sea el podio más democrático, no creo que la música se tenga que ser un que la operación sea el triunfo, siempre digo lo mismo, pero entre gente que compone, gente que canta y gente que interpreta, ¿vale? O sea, que toca un instrumento, o que canta, o que compone, Stevie Wonder, digamos que es el más regular de todos, ¿no? El premio a la regularidad no hay quien lo supere, ¿no? Vamos a escucharlo todo de la armónica, que es una cosa que decir, pero ¿cómo se puede hacer también, por favor?

0: ya ha dejado un legado para el mundo. O sea, con eso ya hubiera sido.
1: Solo con la armónica, ¿eh?
0: Madre mía. Pues sí que vivo Stevie Wonder, ¿eh? Ahí está.
1: Buah.
0: Y coleando.
1: Pum, pum. ¡Chan! Pues nada, ya lo sabéis, qué calor hace, madre mía, todo el mundo. Todo está durmiendo.
0: Esto es lo que traes.
1: Esto es lo que tengo.
0: Madre mía, qué calor, ¿eh?
1: ¡Qué calor!
0: Hoy en conversaciones con el ascensor, Antonio.
1: Es que no he dormido. Sí, sí, he dormido una hora. Yo pensé que he dormido, no sé.
0: Eso no,
1: yo me meto ahí a dar vueltas y no sé qué hacer.
0: ¿Y qué haces?
1: Pues dar vueltas.
0: Claro.
1: Nada, el otro día salí a la terraza, me tumbé un rato y fui en la calle, tampoco es mola.
0: He llegado a ese momento de la vida en el cual efectivamente duermo mejor. O sea, mira que tengo cama grande, duermo mejor en el sofá malo que en la cama. También. Es como, ¿qué haces ahí, Carmona? O sea, que...
1: Yo probé todas las camas de la casa prácticamente.
0: ¿Como recinto de oro?
1: Sí, pues, y frente al calor, ¿qué se puede hacer? Pues estar a la sombra. ¿Quién va a estar a la sombra? Pues Ábalos y Koldo. ¿Dónde? De oro igual no, pero una cárcel seguro. Ya sabéis, es el final del caso Mascarillas, 24 años para Ábalos, 19 para Koldo, que un ministro y un secretario del PSOE, o sea, ministro y secretario del PSOE al mismo tiempo, sea condenado a 24 años de cárcel, yo creo que es importante. Pero las noticias no se ordenan, como ya sabéis, solo por el orden de importancia, sino por el orden de interés, que es otra cosa, de gustirrinín neuronal. Y en ese sentido, una vez más, lo nuevo, lo distinto, lo que dices... Y eso es la condena a Víctor de Aldama, que ahora mismo está seguramente feliz y a él el calor no le molesta porque estará tarareando esto.
2: Libre soy, libre soy.
1: El calor, no dice.
0: ¿Qué ni calor,
1: dices?
0: Ni calor, ni calor.
1: Qué calor, ni qué calor, soy libre. Aldama le cae lo justo para no tener que entrar en la cárcel, pero además lo justo, pero muy justico, ¿eh? O sea, son cuatro años y pico, pero en dos por dos delitos distintos. Entonces, a partir de dos años ya tienes que entrar en la cárcel, pero en este caso, como son distintos, no tienes que entrar. Está como justito.
0: Dos de dos.
1: Dos de dos, exactamente. O sea, tira lo de uno más uno, pues no tienes que hacer dos. En fin, y luego además le perdonan 3,7 millones de euros que no tiene que devolver. Que está fantástico, o sea, claro. Está fantástico. Entonces, ¿qué pasa? Que tú tienes una noticia que dices, joder, Ábalos 24 años de cárcel, es la hostia. Pero como tiene lo de esto de, bueno, pero y este, pues ya, no. Ya, nos vamos ahí. En fin, obviamente ese pequeño como... Ese clic es suficiente para girar el foco de la noticia hacia ese lado, Yolanda Díaz.
3: Lo que me causa mucha sorpresa es que el corruptor hoy no ingrese en prisión. Estoy absolutamente sorprendida.
1: Claro, y la sorpresa gana a la interiorización de los problemas reales. Porque si yo te digo, oye, está quemando eso tu casa, pero tienes un trozo de lechuga entre los dientes. Tú, el trozo de lechuga te... Sí, se está quemando la casa, pero déjate con una cosa. En fin, en realidad
0: es buenísimo.
1: No era tan sorpresa, hay que decir, es lo que pedía la acusación popular, que popular no es una forma de hablar, es en el sentido literal, porque el Partido Popular era el que llevaba la acusación, y lleva a Feijóo a decir, bueno, pues lo de Aldama está bien.
4: Pues me alegro de que nuestra acusación, de que nuestra defensa y que nuestros abogados hayan acertado y que hayan planteado esta cuestión que... Insisto, forma parte de la doctrina y del Código Penal. Pues
1: claro, te lleva a que de repente el PP tiene que defender al Aldama. Y es como...
0: Pero bueno,
1: si es el corruptor, o sea, esto no debería estar siendo así. Concretamente, en Aldama y no en Ábalos se centra el foco, sobre todo si a eso le añades lo de peinado.
5: Y aunque tengo poco pelo, yo me tengo que alinear. Pelón, pero bien peinado.
1: Lo bien peinado es un temazo que no pones nunca porque no te si dejaras los discos de verdad hasta el final,
0: claro.
1: Y pusieras otro disco hasta el final y otro disco, llegarías.
0: Hay que llegar al final de los discos.
1: A pelón pero bien peinado. Que es un,
0: ¿quién la interpreta?
1: Este de rancheras, no sé cómo se llama. Ricardo.
0: Ahí está, interpretado por un este de rancheras.
1: Sí, pero no es IA, es un señor de verdad.
0: Vale,
1: graba con su cuñado que lo graba así. En fin, Juan Carlos Peinado. ¿Se llama Juan Carlos Peinado? No sabemos.
0: ¿Quién?
1: Bueno, Peinado. Peinado, el juez no Peinado, ¿cómo se llama de nombre?
0: No sé, te lo digo.
1: Míralo, yo creo que es Juan Carlos Peinado, pero puede que no, y de hecho ahora mismo no me suena mucho que se llame Juan Carlos. Tampoco sería muy importante, aunque puede ser otra persona, Juan Carlos Peinado, puede ser el hermano del juez Peinado.
0: Parece como que el que retransmite la televisión española, ¿no? O sea,
1: sí.
0: Juan Carlos Peinado, pues sí, sí, el juez Peinado. Juan Carlos Peinado, señor.
1: Bueno, pues en un giro dramático de lo que él pensaba que era darlo todo antes de jubilarse, va a acabar dándole todo el oxígeno posible al gobierno. gobierno. Sabéis que esta semana el juez Peinado, no sé si tú te enteraste, porque estabas haciendo cachitos, sí, o sea, sí, ahí sí, te da igual lo que pasa en esta década.
0: ¿Cómo es el pasado?
1: Claro, exactamente. Peinado retiró a Begoña Gómez el pasaporte y en su argumentación de por qué retiró el pasaporte dijo que puede que los escoltas pudieran ayudar a Begoña a salir del país.
0: Ah, pero o sea, con Zapatero fue al revés.
1: Con Zapatero fue al revés, exactamente, era otro juez. Claro. Y en este caso, yo creo que es igual que en el de Zapatero, yo no sé si es una escolta privada, pero en el caso de Begoña Gómez es la policía directamente la que te hace el servicio de escolta. Entonces, claro, decir que los policías vayan a ayudar a Begoña Gómez a salir, no le ha gustado ni a Jupol, al sindicato este que tiene el nombre tan gracioso de policías. Así que, bueno, pues ahí está la movida. Total, que al final el CGPJ acordó, no sin debate, porque una mitad votó una cosa y mitad otra, a abrirle expediente a Peinado. Y otra vez ya tenemos el foco donde Peinado no quería, que es en su pelo. No, en Peinado, en su propia figura, y que si se ha pasado, que le pueden sancionar, que le pueden despedir. No sé si le pueden despedir porque ha hecho la oposición, pero le pueden mandar a... No voy a decir lugares, pero lo pueden mandar a otro sitio, ¿no?
0: No te líes, Vicente.
1: No me lío. El caso es que, al final, ¿qué es lo que ha conseguido Peinado, digamos, pasándose de la raya? Pues que al final tenga que justificarse no Pedro Sánchez, sino Feijóo.
4: Y la decisión del Consejo, aunque solo sea por un voto de diferencia, nosotros la respetamos. Ahora bien, vuelvo a insistir, esto no convierte al investigado en inocente.
1: Claro, no hace que Begoña Gómez sea inocente, pero políticamente es una ayuda impagable para el PSOE, al que le da munición constante para hablar de lawfare. De hecho, en la condena de Ábalos, los jueces dicen textualmente que la conducta de Ábalos mina la confianza ciudadana en las instituciones. Que por otro lado dices, pues bueno, es lo mismo que está haciendo Peinado, minar la confianza ciudadana en las instituciones, concretamente en el Poder Judicial. Mientras salía la sentencia de Ábalos, ¿dónde estaba Pedro Sánchez? Pues estaba dando una conferencia. ¿Y qué decía en ese momento? Pues esto, justo.
6: España, por tanto, se supera a sí misma y además creo que vamos a seguir haciéndolo.
1: Claro, él estaba hablando de economía, pero claro, tú lo escuchas en ese momento y dices, ah, pues a lo mejor hablaba de España en general.
6: España, por tanto, se supera a sí misma y además creo que vamos a seguir haciéndolo.
1: Claro. ¿Vamos a seguir haciéndolo? No lo sé.
0: Igual está hablando de la selección española. Claro.
1: Puede o sea, ser.
0: Que diga Cucurella, para que sepamos cuando es de España, que diga Cucurella.
1: En fin, de momento, a nivel sorpresas judiciales y posiblemente en el Mundial, la conclusión sería que vamos a ver más.
0: Llegado al final de los discos, recordadlo.
1: Exactamente, esto también está al final. Tiburón está al final. Muy, muy bueno. Fórmula 1, Proyecto 1. Fórmula 1. Es otra cosa, es un deporte. ¿Es un deporte?
0: No, pero miro.
1: Es un espectáculo. En fin, no termina porque de momento el foco puede cambiar y porque una vez más las cosas no pasan. El que no pasen con el tiempo se va normalizando. Es decir, cuando pasa un caso de corrupción o un caso, un problema muy gordo, se pide la dimisión del gobierno, el gobierno no dimite y sigue sin dimitir, pues va pasando el tiempo. Cuando ya has dicho, por ejemplo, mil veces que Pedro Sánchez ha hecho por mantenerse en el poder todo lo que podía hacer, decirlo una vez más... ¿Qué es? ¿Ayudar o empezar a hacer que se escuche menos?
7: 24 años de cárcel para un ministro de Sánchez, que hacen que Sánchez sepa perfectamente ahora cuál es el futuro que le espera en cuanto abandone el poder. Y yo por eso quiero lanzar un mensaje de alerta a los españoles, porque Pedro Sánchez va a hacer lo que sea, va a hacer todo lo que pueda, absolutamente todo, con tal de mantenerse en el poder a cualquier precio.
1: Claro, ¿cómo vas a advertir de una cosa que va a pasar cuando llevas toda la legislatura? Llevas 8 años diciendo que eso ya ha pasado.
0: Claro.
1: O sea, no puedes advertir, esto va a pasar, pues si ya has dicho hace 20 veces antes que ya ha pasado. Pues es un poco, el mensaje se va como diluyendo, un poco como la homeopatía. O sea, va llegando el mensaje hasta que al final ya directamente no lo escuchas. Lo mismo pasa con Trump, que repite mensajes independientemente de la realidad.
8: We have two things. We have an open strait, and we have a country that will never have a nuclear weapon.
1: Ayer decía que solo hay dos cosas seguras: que el estrecho está abierto y que Irán no tendrá nunca armas nucleares. Y ambas cosas están ahora mismo en duda. Todo depende, en realidad, de si Israel sigue atacando y ocupando el Líbano o no. Cosa que dice Israel que hará. Frenará esa ofensiva. Parece imposible, pero lo imposible a veces pasa. Mira, por ejemplo, lo que está pasando en Bruselas, donde acaba de llegar una delegación de talibanes de Afganistán.
9: Un talibán,
0: Wow.
1: Hay que escuchar los discos hasta el final.
9: Con otro que Afganistán.
1: Afganistán. Tampoco me sé quién lo hace, pero quien la canta es buenísima. Se llama Talibán. Está con V, o sea, solo se llama Talibán y está con V. En fin, ¿cómo puede llegar los talibanes a Bruselas? ¿Qué es lo único que haría que Europa accediera a sentarse con un gobierno que mantiene, ya sabéis, un apartheid femenino? Evidentemente una dictadura ya es lo, digamos, es que es lo de menos. Pues solo hay una cosa, y es el interés en devolver inmigrantes afganos. La dictadura afgana hasta ahora no tiene mucha relación con Bruselas, de forma que los afganos, cuando piden asilo, cuesta decirles que no. Y en esas negociaciones, nuestros dirigentes y los talibanes, nuestros dirigentes son los europeos, se juntan con los talibanes, van a tratar de poner más difícil a las personas huir de Afganistán hacia este manantial de los derechos humanos, que ya sabéis que es Europa, donde acogemos siempre a gente que huye de dictaduras. Irse de aquí, de Europa, pues es lo que hizo hace 10 años Reino Unido, y la cagó. Bueno, Reino Unido no se fue a Afganistán, pero sí llegó a un lugar en el que todo es inestabilidad. Durante años fueron pasando primeros ministros conservadores y los de izquierda se reían. Se va otro conservador. Y hace 2 años llegó los laboristas. Pues nada, ya vamos a los dos. No sé si te pasa a ti, yo conozco personas, no vamos a decir hombres ni mujeres, que tienen parejas que les duran 2 años.
0: Ah, mira, entonces la relación ahí como que efectivamente esa ilusión ahí.
1: Claro, ilusión, y a los 2 años...
0: Venga, otra vez.
1: Pues eso le pasa a Reino Unido, tanto si busca novias o novios de derechas como de izquierdas. Acaba de dimitir Keir Starmer.
10: I will resign as leader of the Labour Party. I have spoken to His Majesty the King this morning.
1: Que se emociona, pero no deja de hablar bien inglés.
0: Sí.
1: Que es una cosa que le pasa, ¿verdad?, a los ingleses, que no pierden el acento. Tú en español le pones a llorar, o sea, Bardem, y se va fuera. Claro. Se pierde todo lo que se
0: vocaliza.
1: Te vocaliza. I'm sorry, I'm very grateful.

0: aquí conversando ya amigablemente con Luis Ángel de Benito. Vamos a trasladar esta conversación de bar a nuestros queridos telespectadores y oyentes.
1: Ay, qué pena, te digo, a un bar. Vámonos, claro, vamos a llevamos la conversación al bar.
0: Ya va tocando Luis Ángel, o sea, que es curioso, siempre digo lo mismo. En matemáticas, en la palabra problema, eso hay que quitarlo, eso hay que cambiarlo. O sea, que si un problema, tú dices, joder, pues para eso no me pongo a hacer matemáticas, si voy a tener un problema. Ya. Pero maestro, la palabra conservatorio para la música, de repente encontré un lugar que se llame conservatorio, que conserva, ¿no?
2: O sea, claro. O sea,
0: ¿qué nombre le hemos puesto a eso?
2: Acabamos enlatados todos allí.
0: Claro,
2: claro, claro, sí. Podría ser, sí, claro. Sí, es que podría llamarse laboratorio, reformatorio, cualquier cosa, pero claro. Conservatorio hay un, sí. Eso lo explico, por cierto, en el diccionario musical de Radio Clásica.
0: Oh, muy bien.
2: Porque pues se llamaba así, o sea, porque eran hospicios donde metían a los niños para conservar su vida y su educación y todo esto. En Italia, en Milán.
1: Oh. Eran hospicios.
2: Eran hospicios. Y la música vino después, pero el origen de la palabra es el hospicio, sí, sí.
0: Qué fuerte. Mira, y luego chaval. Ya ahí le va metiendo la musiquita.
1: Vamos para adentro.
0: O sea, ¿esto sería parodia, por ejemplo, lo que está sonando ahora mismo, maestro?
2: Esto sería parodia sin la connotación negativa burlesca.
1: Claro, claro.
0: O sea, parodia es cuando hay mala baba, o sea, cuando hay...
2: Actualmente está, digamos, tenemos esa connotación, que sea irónico, que sea burlesco, todo esto.
1: Es que meter odia dentro de una palabra siempre te lleva a un lado raro. Claro,
2: si fuera para amor, pero
1: para,
2: no...
1: Para amor.
0: Empecemos contando que yo siempre, a través del aprendizaje de Luis Ángel Benito, que los músicos siempre se han citado los unos a los otros, luego ya la intención será distinta, pero que Mozart ya citaba a Händel, que, o sea, me refiero a que unos se citaban a otros constantemente, sí. ¿No? Esta cosa que hacen muy bien los jazzeros muchas veces, que es como que meto una frasecita de una melodía conocida, esto era habitual desde el principio de los tiempos musicales.
2: Sí, además, y Robert Schumann se citaba con Clara Schumann y luego se casaron, o sea, que le salió bien.
0: Claro, sí. Buena cita, sí, esa cita. Fue la mejor, sí, señor.
2: Sí, o sea, que... Pero sí, se citan, siempre se han citado, ¿eh?
0: Claro.
2: En todos los sentidos, así que genial.
0: Vale. Ahí está. Y en cuanto a la referencia a eso, ¿no? Al mundo de la parodia, entremos ya ahí en definiciones y en
2: arena. Vale. A ver, yo, como soy el profe, lo digo.
0: Venga.
2: Palabra parodia, viene del griego parodia, que significaba cantar junto a o cantar en contraposición a. Y según la definen los diccionarios musicales actuales, parodia es reelaboración de una obra musical existente o de un estilo musical con el objetivo de imitar, comentar o satirizar dicha música, autor o estilo, generalmente con fines humorísticos o de crítica.
0: All right.
2: Aquí tenemos un ejemplo, que este es Leo Maslía, que es...
3: Soy un compositor contemporáneo.

0: revisarlas.
1: Pues este Leo Maslía es uruguayo, uruguayo. Y este es un pianista estupendo y bueno, pues es un imitador, es como un José Mota, pero al piano.
2: El piano, claro.
1: Y ahora se está, bueno, pues hace esa sátira sobre esto de ser muy contemporáneo, muy vanguardista y estar lejos de la gente, ¿no? Y todo esto.
3: Bueno, así no, que no ha dicho Schoenberg, ¿eh? Fíjate, o sea, el tío consiguiendo no decir Schoenberg.
1: Porque no le, todavía no nos conocemos, sino ya se lo contagio yo, ¿eh? Pero claro. Total, vamos entonces a las parodias sinfónicas, ¿eh? Porque esta es no de una pieza, la de Maslía, sino de un estilo, de una tendencia que él pone de relieve. Vamos allá, entonces, esto es Orfeo en los infiernos, es el famoso cancán de Jack Offenbach.

0: ¿Es una parodia?
1: No, es que de esto ahora viene Saint-Saëns, porque ah. esto es de la opereta parisina.
0: Sí.
1: Y Saint-Saëns, escrito Saint-Saëns, sí. Saint-Saëns, pues este estaba criticando esto mismo de la opereta, la frivolité, la, en fin, la sensación de vacío, de superficialidad que había en la opereta, sí. según él, que para mí es muy divertida, pero bueno, para él no, pues lo satiriza en el Carnaval de los Animales, en Las Tortugas. Ahí tenemos.

0: Dios, imagináis a las vedettes con esto. Sí. A las vedettes, ¿qué hacen con esto entonces? Levantan la pata de vez en cuando.
1: Y con esto intenta ridiculizar.
0: Pues estaba de una manera elegante, estaba ironizando sobre el vacío, la lentitud cerebral, según él, de los que acudían, de los que fomentaban, de los que vivían de esta música.
2: Oh, wow.
0: Y entonces, pues las tortugas son ese símbolo.
1: Mira.
0: Presuntamente, porque él nunca dio detalles, pero es significativo que él lo pusiera para acá. Que por otra parte, fíjate que Offenbach era uno de los preferidos de Wagner, que era un personaje muy tieso.
2: ¿Ya?
0: Y tal. Sí, sí, sí, pues dice que le encantaba Offenbach, a pesar de ser judío, que Wagner era anti.
2: Madre mía, Wagner, sí, tenía de todo, ¿eh? Sí, o sea, sí, talento, sí, también, pero...
0: Sí, sí, sí, sí. Era anti en teoría, ¿eh? No, sí. Nunca dijo que hubiera que
1: exacto, en fin,
0: que
1: exterminar
0: a la gente.
1: A nadie.
0: Sí, claro, claro, claro. Total, que aquí tenemos. Bueno, más parodias. Esta es la marcha militar de Schubert. Cuatro manos, piano cuatro manos.

0: algún día, sin desviarnos de la atención de la melodía, que supongo que no debemos perderla, maestro, debería preguntarle un poco precisamente por ese origen de la música militar y cuál era como el origen de esto, si el precisamente hacer como que las tropas efectivamente tuvieran más brillo y fueran caminando, pero también cómo se desarrolló esto en distintos lugares. Es muy interesante esto.
1: Pues es muy antigua la historia, pero sí, vino casi todo de Francia, también un poco de Alemania, pero de la cosa, digamos, súper protocolaria, súper formalista, de hacer chun, chun, chun, o chun, chun, chun, chun, chun, chun, chun, chun, chun, como hace aquí.
0: Todo es un, dos, un, dos.
1: Sí, un, dos, un, dos. Y lo que se llama el ritmo dáctilo. Chun, chun, chun, chun, chun, chun, chun, chun.
0: A caminar.
1: Tranquilito, porque es una marcha de salón, para tocar a cuatro manos. Bueno, pues Stravinsky coge esta marcha de Schubert y hace esto en su Circus Polka de 1942. Esto es para 50 wow. elefantes bailando en el Circo Barnum. Y ahora entra Schubert. Ahí.
0: Wow. Maravilla.
1: Sí.
0: Pero fíjese que dos hermosos ejemplos ha puesto usted, ¿no? O sea, ¿cómo han sabido los compositores reestirar, rearmonizar, darle como una intención completamente distinta, ¿no?
1: Claro,
0: o sea, no
1: claro.
0: podríamos escuchar aquí una marcha militar, no sé que nos haya dicho que efectivamente esto, digamos, tiene los mismos ingredientes, pero una cocción distinta.
1: Sí, sí, sí, con disonancias de segunda, de semitono, de tritono, de lo que sea, y acordes que no tienen nada que ver con la melodía, y cambiando también los intervalos de la melodía.
2: Sí, que hoy en día, más que decir parodiar, diríamos al contrario, dignificar cosas que parecían
1: pues,
2: a lo mejor, ¿no?
1: Sí, sí, sí, porque claro, se quedaba anticuado. Estabas también aquí criticando la excesiva rigidez de las marchas, sobre todo en los circos, que no tenían nada que ver, según él. Entonces, al poner a Guy Barnum a 50 elefantes bailando en la gira que hizo por Estados Unidos,
0: claro.
1: pues la música fue esta, la de Stravinsky.
0: Voy a hacerle una pregunta sobre Stravinsky, así a Luis Ángel, así como...
1: A ver si me la sé.
0: A ver si tengo pozo, así como para preguntarla.
2: Seguro que sí.
0: El otro día escuchaba a Ignatius Farray hablando de Kafka y decía, Kafka es un escritor que todavía no ha interiorizado el ser humano contemporáneo, ¿no? O sea, todavía lo que le estaba diciendo es algo que estamos rumiando todavía y tenemos por asimilar. Y no sé si la música de Stravinsky es un poco así, ¿no? Todavía es una música tan reciente que todavía el ser humano tiene que terminar de rumiar para saber todo lo que queda por entender y disfrutar de Stravinsky.
1: Bueno, esto nos lleva a un debate súper denso, súper profundo. Porque eso va a influir el desarrollo de la memoria colectiva que tenemos actualmente, ¿no? La memoria que hemos conservado hasta ahora, del siglo XIX al siglo XX, digamos que es útil para acordarnos de Stravinsky y de antes, y de Beethoven y de Bach y todo esto. Dudo mucho que la memoria colectiva tenga ese mismo poder en los años futuros o décadas futuras.
0: Claro. Wow.
1: Y con tanta sobreabundancia de información, es muy difícil que nos acordemos de Stravinsky o de Bartók.
0: Wow.
1: Y a ver si se salva Beethoven. Yo creo que se salvará Beethoven, pero va a ser más complicado. O sea, tú vas por ahí a Corea, oiga, ¿usted sabe quién es Beethoven? Si eres sinfónico, claro que lo sabes, los coreanos son gente muy culta.
0: Sí.
1: Pero vas por ahí, yo que sé, incluso a Estados Unidos, pues Beethoven es el perro.
0: Claro.
1: Claro, es claro. Sí, sí, cosas así.
2: Wow. O sea, ¿tú crees que se van a perder?
0: Estamos hablando de un abanico largo, de años.
2: La globalización y el tener, vamos a ver que mandar a la selección mundial, a menos de los que nosotros tenemos como selección europea.
1: Pues o no sé si menos o casi ninguno. Eso lo cuenta muy bien Byung-Chul Han, el filósofo coreano-alemán, y lo cuenta muy bien en esos libros actuales. Dice que es claro, la memoria es un concepto romántico que heredamos nosotros y con el que hemos vivido hasta hoy, pero en el futuro nadie sabe si este concepto de memoria
0: claro.
1: tendrá esa extensión. Hacer una lista, ¿no? Tenemos a los
2: sí.
1: a Beethoven, Chopin, Mozart, Bach, no sé qué tal. ¿Quién sabe si esto se va a mantener?
0: Claro, o sea, de hecho no se mantenía, ¿no? O sea, Bach inicialmente cuando muere, no muere como un artista muy célebre, si no me equivoco. O sea,
1: que en aquellos tiempos era difícil.
0: Claro.
1: Eso es un concepto romántico.
0: Claro.
1: El de la gloria de la posteridad viene
0: claro.
1: después. Aunque, por ejemplo, Händel sí que fue muy famoso, por ejemplo, ¿no?
0: Claro.
1: Y otros. Pero Bach no estaba pensando mucho en la posteridad. Pensaba
0: claro.
1: en ganarse sus táleros para sus 20 hijos, sus
0: claro.
1: 13 hijos.
0: Que no son pocos, sí.
1: Sí, sí. Y sus dos esposas, no es que fuera polígamo, sino fue una de... Antes que otra,
0: sí, sí, sí.
1: Y todo esto, vale. Pero lo de la gloria de la posteridad viene, vendría
3: entonces,
1: después.
3: Seguimos entonces con la parodia.
1: Estamos aquí.
3: Dale,
1: más sobre la pinta. Perdón. Vale. Bueno, entonces ya está. Esto es tal. Vamos a Shostakovich. Esta es la famosa Sinfonía Séptima, Leningrado.
0: Aquí hay algo de música militar también, ¿no?
1: Sí, pero es que no parece que esté reflejando ni el ejército de Stalin ni los teutones fieros de Hitler.
0: Van de puntillas.
2: Parece de coña, sí.
1: Entonces, vale. Vamos a ver, bueno, esto os voy diciendo y vamos a llegar al cachito que quiero que recordéis, que es el que satiriza luego el que viene después. A ver, estamos en agosto de 1941 y están los nazis llegando a las afueras de Leningrado.
0: Sí.
1: Así que el 1 de septiembre empiezan las granadas en la ciudad y el 15 de septiembre se cierra el cerco. Así que empieza uno de los sitios más prolongados y más crueles de la historia. Casi 3 años, casi sin fin, sin carne, sin agua corriente y sitiados por los nazis. Pero dicen los rusos que no se rinden. Total, que Shostakovich, que era un emblema. Mira. Tened esa cosa.
0: Sí.
1: Okay. Pues Stalin, puesto que Shostakovich es el emblema de todo aquello, de los soviéticos, aunque Shostakovich secretamente es anti-Stalin, eso otro día lo contamos, pues lo saca de Moscú y lo lleva a Kubishev, que hoy es Samara, y termina la sinfonía. Y bueno, pues vio el poder propagandístico de la sinfonía y se estrena en Leningrado mismo, con los alemanes mismos tirando bombas o sitiando aquello.
0: Wow.
1: Ponen altavoces. La bajada.
0: Wow.
1: Entonces, ves que es un tema como de juguete, como de marionetas, que esto no es serio ni para Stalin ni para Hitler.
2: Y menos para poner mientras caen bombas, esto no...
1: Pues es que dura mucho, dura 1 hora y pico la sinfonía y bueno, se hizo con altavoces especiales, altavoces muy heavies, y los alemanes tuvieron que escucharlo. Y mientras hicieron una operación de contraataque para evitar que los alemanes atacaran aquello.
0: ¡Oh, wow!
1: Así que, bueno, pues veis que no
0: se
1: suena...
0: Se utilizó como arma entonces sinfonía. ¡Oh, wow!
1: ¿Otra vez? Esta es la... quinta vez que se repite.
0: Sí.
1: De giro. Las dos bajadas.
0: Estaba la necesidad. ¡Otra vez! ¡No puedo escuchar más!
1: A ver si por la repetición ya los cansamos y se van a Alemania.
0: ¡Oh, wow!
1: Pero no. Total, que la Sinfonía de Leningrado, la séptima de Shostakovich, llega a Estados Unidos en 1942.
0: Sí.
1: Porque estaban aliados, se odiaban mutuamente Roosevelt y Stalin, pero eran aliados contra Hitler.
0: Claro.
1: Total, que, bueno, el viaje que dan es a través de Irán, Irak, va al microfilm en avión, Jordania, Egipto, Brasil, se dice que las Canarias, antes de Brasil va por las Canarias y viaja en barco.
0: La partitura,
1: un microfilm, dentro de una lata.
0: ¡Fua!
1: Ya tan importante para los americanos estrenarla. Así que llega a Estados Unidos y Toscanini la estrena. Bueno, pues ahí estaban Rachmaninoff, Schoenberg, Hindemith y echan pestes de esto. Porque se hace 12 veces esto. Es como el bolero de Ravel.
0: A ver, el bolero de Ravel son 14 veces el tirarí.
1: Pues esto. Y tú dices, ¿pero esto qué diablos es esto?
2: Tanta vuelta para esto.
1: Claro. Y entonces...
0: joder, el tío, ¿no manda esto?
1: Schoenberg dice... sí, claro, Schoenberg que está allí dice, pero vamos a ver, pero con esto yo no hago 7 sinfonías, hago 70 con estos recursos. Total. Y Bartók, Béla Bartók, que se había ido a Estados Unidos desde Hungría, cuando Hungría se hace filo nazi, se larga para allá. También lo escucha y también echa pestes de esto. Y hace su famosa parodia, entonces el llamado intermezzo interrotto de su concierto para orquesta 1943. Hace esto. Burlándose de Shostakovich. Me parece que hay elefantes ahí, no sé qué hay, y otra vez. Parece que también de circo, ¿verdad? Ahí.
0: A ver. Claro, es como, mira, ya está. Ya lo, te la he hecho ahí como, como sí, carnaza, sí, ¿no?
1: Decía que era un timo de sinfonía, Béla Bartók, allí en Estados Unidos. Y bueno, pues hacen sátiras. Así que ahí estamos viendo, bueno, pues el temple paródico de los grandes maestros y para qué lo usaban y todo esto. Y bueno, pues hasta aquí, digamos, que sería la cosa sinfónica. Uno dice, pero ¿por qué Shostakovich hizo esta sinfonía o esta parte, sección tan larga y tan insulsa? Bueno, pues se dice que quería también tal vez plasmar temas inhumanos colectivos como los que había hecho, bueno, como los que iba a hacer Virginia Woolf o también William Faulkner, personajes sin humanidad, o también la repetición como emblema de la inexorabilidad, del destino al que no puedes escaparte, que representan las momias, porque también eso de que sea todo tan igual y tan burlesco, claro, son los nazis, la Wehrmacht, retratada como un ejército de marionetas de engranajes de Hitler.
0: ¡Toma!
1: Échale papá por los rusos. Así que todo esto. Pero luego él mismo reconoció en el libro del testimonio, que son las memorias que salieron después de su muerte, según parece, dice que esta sinfonía la hizo antes de que llegaran los rusos, que era contra Stalin. La sinfonía,
0: ¡ostras!
1: Sí.
2: Era por eso dices que Shostakovich era antiestalinista.
1: Era secretamente antiestalinista.
0: E hizo una obra contra Stalin que el propio Stalin utilizó para luchar contra los nazis.
1: Claro, porque decía, yo quería protestar contra los tiranos, pero antes de Leningrado nadie podía decir nada contra ningún tirano, porque el tirano oficial era Stalin. Pero ahora que estaba Hitler, aprovecho y protesto contra los tiranos.
0: Toma.
1: Y retrato el engranaje no sé qué tal alemán, pero es, en realidad es el soviético. Dice que es un homenaje a la Leningrado que destruyó Hitler y que Stalin y que Hitler remató. Wow. Eso cuenta Shostakovich en el testimonio de Solomon Volkov, que es como son las memorias de Shostakovich.
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0: Ahí tienes a Gara Durán junto a Barry B.
1: Que... ¿Tú dices Gala Durán dentro de tu cabeza?
0: ¿Gara Durán? ¿Gala?
1: No, yo digo
0: no,
1: Gala.
0: No, porque en este caso sé que es un nombre muy común en Canarias y ella es de allí. Ah. Entonces de repente ya asocié. Vale. Asocié ahí como rápidamente.
1: Garajonay. Claro,
0: esa fue por ahí igual. Pues míralo, ya ha desarrollado más todavía. O sea que...
1: Sí, o Garamendi. Ya me lleva otro
0: compañero. Ya te he hecho por otro lado. O sea, que directamente. A ver, siempre se dice popularmente que las mejores cosas pasan por la noche. Me vais a permitir que no esté de acuerdo porque, claro, nosotros somos mañana más.
1: Pero buenísimo. Bueno,
0: es culpa de Marina, que no se le ocurre otro chiste para empezar. Así que, venga, vamos a presentar esas mañanas de euforia.
2: Mañanas de euforia.
0: Con Yoma, con Alfredo y con Rafa, o sea, con Carmen 113, los responsables de esta taza, por cierto, muchas gracias.
1: Muy buena taza.
0: Quiero que sepáis que nos mandasteis, y digo porque me fui quedando con las cosas que mandaron.
1: Sí, la mandaron al programa, de hecho.
0: Sí, pero las compartí todas. O sea, la magdalena creo que la repartí por el equipo. Tengo un cacao latte sin abrir, y de todo lo demás más o menos.
1: ¿Y la taza te la quedaste?
0: La taza está aquí, claro, o sea que...
1: Está aquí.
0: Yo siempre quito las tazas, o sea, pero no es como que le falte una frase, o sea, mañana de euforia, noches de mañana de euforia, o sea, como mañana de euforia, ya está.
3: Sí. Sí, sí.
0: Claro, o sea, esto significa que esto ya es como que vivimos a partir del tardeo, o sea.
3: Totalmente.
0: Que...
4: Bueno, claro. Después vendrá la trilogía y serán mañanas de euforia, medios días de euforia, tardes de euforia y noches de euforia.
1: Y madrugadas.
4: Claro. Y madrugadas.
0: A ver, para tener mañanas de euforia.
1: Noches de urgencias.
0: Como, claro, o sea, eso significa que ya os acostáis viéndolas esta noche, o sea, como ya no llegas al. Yo recuerdo que a mí me decía el Dioni de Camela, es que me quedo viendo el chiringuito. O sea, ya no llegáis a ver el chiringuito de jugones.
3: Bueno, yo soy bastante en turno, ¿eh?
1: Yo
3: sí,
1: también.
3: Sí,
0: claro,
3: sí.
4: Y yo.
3: O sea, por la noche nos activamos bastante, pero

0: Ya,
1: sí, sí, ya está el trabajo hecho, después ya te
2: puedes disfrutar.
3: Claro, sí.
2: Te
3: el momento cierra festivales, o sea, la banda cierra festivales, se jodiendo, efectivamente.
4: Sí. Te da,
0: ¿Os ha pasado? Os ha pasado todo en vuestra...
4: Sí, hace un tiempo, hace años sí, nos pasó, nos pasa de vez en cuando, pero cada vez menos, por suerte. También, bueno,
2: tenemos una edad ya,
3: hora más tarde, perdón, no quería entrar por ahí, pero hora más tarde en la que habéis tocado en un garito, yo recuerdo que hace unos años, o sea, toqué en Murcia a las 2:30 de la madrugada en un garito, que digo yo, o sea, esto es un delirio. O sea, ¿os ha pasado alguna vez de decir, pero bueno, pero ¿a qué horas son estas?
4: Sí, yo creo que sí, alguna vez sí que hemos tocado tarde, quizá no a las 2 de la mañana, pero no. Bueno, sí, quizás sí, ¿eh? Ahora hace tiempo que no, pero...
2: Con algún grupo de versiones que no era Carmen, sí que hemos tocado muy tarde, porque eso sí que te toca pillar.
3: Oh, grupo de versiones, ¿de?
2: Sí, vale, otro
0: qué vida,
2: que se abre,
0: qué vida.
2: Se va la entrevista con grupo de versiones.
3: ¿De versiones de un solo... Venga, solo una pistita. ¿De un solo grupo o grupo de versiones en general?
2: No, era un tributo.
3: Ah, vale.
4: Era de
3: venga.
2: Pachangueo.
3: Tenemos esta mañana desde Euforia un álbum íntimo, también muy colectivo, donde estés tratando el amor de muchas formas con las que sentís identificado, como por ejemplo este No me sueltes. No

0: la pregunta de, ¿este es el disco de madurez de Carmen 113? O sea que...
1: No, no, yo repregunto. Yo leí en una entrevista que dijisteis, ¿estamos en nuestro mejor momento?
2: Sí.
1: En 2021. Bueno, ¿qué pasa ahora?
3: Eso lo piensas cada año. Que,
4: verdad,
3: pero no llega.
4: Estamos en nuestro mejor momento, en nuestro prime. Ahora ya estamos, ya vamos de bajada. Vale.
3: Momento físico, quieres decir.
4: Entonces, sí, el físico y el mental también.
1: Y todo como grupo.
5: El madurativo, no sé. El madurativo,
0: bueno,
5: no sé.
0: Como ya saben, la corteza prefrontal siempre está creciendo. Hay profesores aquí, o sea que
4: sí,
0: llega un límite. Pero bueno, o sea, creo que efectivamente durante mucho tiempo está ahí desarrollándose. A ver, fíjate que a la hora de crear, nosotros siempre pensamos en referencias que tienen que ver con la música cercana, ¿no? O sea, si escucháramos a vosotros, pensamos en bandas que tienen que ver con España. Pero he visto que hay como Daft Punk o The Weeknd, es como parte de lo que se alimenta a vosotros. Y os pregunto un poco por ahí, que hay veces que parece como que los ingredientes siempre son la banda de al lado. Y en este caso supongo que habéis echado como el ojo por otros sitios muy, muy distintos.
4: Total, era la idea un poco de hacer un disco un poco más internacional a nivel de sonido y fijarnos con grupos como The Weeknd, pues... a nivel de producción nos gusta, también tiene ese puntito ochentero que también nosotros tocamos un poquito y fijarnos en eso nos gusta. Si nos fijamos también en grupos de aquí, pero al final la idea era hacer un disco un poco más grande.
0: Ojo, cuando lo del puntito ochentero está bien, ¿no? O sea, cuando tú estás haciendo un guiso y estás con una buena cocinera, dices, ¿cuánto le echo de sal? Y dices, lo que te pida.
4: Sí.
0: Claro, o sea, dices tú, bueno,
1: ¿cuánto
0: pues
1: de 80
0: nunca sabes cuánto es, ¿no? ¿Cuánto de 80? No me respondí lo que te pida, ¿no? O sea, ¿cuánto te pide de 80 para saber que efectivamente es una mención o hay que eso lo hace muy bien The Weeknd, ¿no? Muchas veces,
1: claro,
0: o sea,
1: claro.
0: hay una melodía y una, digamos, hay una... un perfume, pero no se infecta la habitación.
4: Totalmente. De produce, a nivel de yo que sé, sintes, eso, pero luego jugamos mucho más con cosas. En este disco está lleno de capas. Aquí en la producción ha habido mucho, mucho mimo. También jugamos con... La primera canción tiene un jersey, que es algo quizá atípico para un grupo como nosotros. Así que nos gusta jugar y probar muchas cosas y coger la coctelera y mezclar muchas cosas y ahí
5: sí,
4: sale.
5: Sí, también tienen algunas guitarras más funky,
0: claro,
5: en rolletes y más.
0: Eso es bastante, efectivamente, claro, sí, es que al final cuando tiras por eso, o sea, lo que...
1: O sea, el ingrediente, lo que es la melodía, la letra y la guitarra la tienes en la cabeza y luego, según lo que pase, como los ingredientes están y lo cocinamos así al horno, a la plancha o a...
4: Totalmente,
1: claro,
4: sí,
1: a los 80.
0: Claro,
1: sí, pues,
0: también, claro, pero es que hay gente de Wicked, viene de Nile Rodgers, que Nile Rodgers son los 80,
1: claro,
0: pero realmente
1: es
0: como la frontera de los 70, efectivamente,
1: es,
0: como que tú fácilmente puedes bajar por la escalera sin problemas. O sea que allá que va una canción de amor, llamada Hermosa Terapia, pero que ahora conciliamos con otro tipo de amores.

0: porque cuando nosotros escuchamos ahí como canciones que tienen que ver con el amor, enseguida pensamos en una situación sentimental. Pero claro, el amor se puede trasladar a un montón de relaciones. No sé si esta precisamente trabaja más por la parte fraternal en este caso.
1: Totalmente.
2: Eso parece.
1: Sí, esta canción es como...

0: Es la canción que nos merecía más también, era una canción dedicada al grupo, llevamos muchos años y eso pues había que celebrarlo.
1: Es una oda a la amistad.
0: Sí, todo sobre todo a la amistad, que es un poco lo que venimos siendo nosotros desde los últimos años.
2: Es nuestra hermosa terapia el poder tocar, el poder estar juntos desde hace 15 años, los mismos 6 miembros y aguantarnos.
3: Desde
2: 15
3: años, pero la banda lleva desde...
0: O sea, llevamos 15 años juntos, pero hay una primera etapa, una pre-etapa, que empezamos Rafa y yo en 2004.
1: Muy oscura.
3: O sea, Carmen 113 eran Carmen 2.
0: Sí, bueno, había otros componentes, pero luego hicimos un cambio a partir de 2013. Pero sí, llevamos... Empezamos muy jóvenes también, ¿eh? Claro. O sea, muy, muy jóvenes.
4: Es otra canción, ¿no? La de los que se fueron del grupo ya tienen su canción propia, que
0: correcto,
4: no está en esta, ¿no?
0: Correcto.
4: Oye, ¿cómo lo habéis hecho aún así? 15 años es un mogollón, la verdad.
0: Bueno, pues aceptando los roles cada uno, conociéndonos cada uno muy bien, somos amigos de siempre y cada uno tiene muy claro su parcela, nadie pisa a la otro y sí que evidentemente tenemos... Somos 6 y a la hora de votar siempre pasa que muchas veces claro, empatamos y es un pollo.
1: Algún roce ahí, claro.
0: Pero realmente, hostia, el éxito yo creo que es ese camino... De tantos años.
4: ¿Hacéis como el CGPJ este que hay voto de calidad? O sea, tú votas. ¿Tú?
3: ¿Quién, oh, es verdad, claro, es los que son.
4: ¿Tú compones?
0: Sí.
4: Y si tú dices que no, y empate.
3: Y aparte es de los fundadores. O sea,
0: sí, claro, no, pero no.
4: Soportó a los primeros.
0: Ah, no. No. Intentamos que sea bastante democrático. A veces, bueno, hay que tirar un poco para la intuición y a veces queda, pues también. Con el tiempo hemos aprendido a enamorarnos de nuestras ideas, ¿no? Usted se enamora mucho de sus ideas. Eso, con la edad, dice en plan, vale, sabes también decir, bueno, tenéis razón, tíos, si no lo veis todos, no voy
1: no
0: a clavarlo aquí.
4: Vale.
0: O sea, hemos aprendido un poco a hacerlo.
4: Nosotros tres nos rendimos, no pasa nada.
0: Totalmente.
3: Pero en este caso habéis contado una cosa que es hermosísima, ¿no? Hay distintas formas de amistad, ¿no? Por ejemplo, en el norte se habla mucho de las cuadrillas, esas amistades que son para siempre y que no hay quien las separe ya y que al final, para bien y para mal, ¿eh? Porque muchas veces parece como que tú tienes que rendir cuentas a tus colegas. Pero la amistad de una banda, que es algo que es imposible de separar, perdón otra vez por contar una cosa en primera persona, pero hay un grupo de WhatsApp de alguna banda en la que he estado, de una en concreto, que es imposible separar, y tú dices 205, porque era una habitación de hotel donde estuvimos una vez y todo el mundo sabe qué es lo que es, ¿no? O sea, como ¿qué es eso, ¿no? Os pregunto ya como a los 3 metros os podéis mirar a los ojos, que es, y hay tipos de amistad, ¿no? Pues la amistad de eso, de cuadrilla, la amistad de colegas de colegio, por ejemplo, en algunos casos, ¿no? Sí. Que también algunos lo tienen, ¿no? Pero la amistad de banda es algo que también podría estar encajonada en uno de los tipos de amistades más férreas que pueda haber.
0: Sí, porque vives cosas que, bueno, que quizá no vivirías por separado, cuando desde carretera, componer, hacer discos, subirte a un escenario, o la primera vez que llenas una sala, son sensaciones que compartes, que es realmente algo que une y que, claro, y que es bastante único. Y es lo que dices, hay bromas internas, en fin, hay muchas cosas.
2: Claro, es que hay momentos que vivimos juntos las 24 horas del día.
3: Claro.
2: O sea, somos amigos, somos familia, somos padres, hijos y... Claro.
3: Y hay que explicarle a las familias en este caso que es, o sea, mira, mi vida va cambiando.
4: Yo te quiero,
3: creciendo.
4: Cariño, exacto, pero quiero más a mis colegas.
3: Pero todos, o sea, yo te quiero, pero el 17 de octubre estoy en León, el 17 estoy en Zamora, el 23 en Huesca, después voy para Valladolid, Bilbao, Córdoba, Almería. Esto, perdón por contar intimidades, ¿cómo se coordina con 6 familias?
0: Bueno, la verdad es que gracias a ellas, en este caso, pues podemos hacer estas cosas y la verdad es que también quizá que nos vayamos de casa también les va bien.
4: Claro. Al principio jodía, pero luego era como...
0: Sí, ahora también tenemos, la mayoría tenemos hijos y ya son más mayores, así que bueno, y tampoco... Y más o menos intentamos hacer un fin de sí, un fin de no, es como... Y al final... Lo que pasa es que nos vamos un fin de semana con amigos, que es algo que es increíble, y ellas nos lo respetan. Y entonces, entre semana, ganamos lo que decimos nosotros, puntos familiares.
4: Family points.
0: Family points. Que es, pues entre semana nos comemos todo lo que vamos a comer en el fin de.
3: Por si os sirve de algo, hay un músico muy reconocido que va a venir por aquí mañana, más dentro de poco, que precisamente me habla también de los puntos familiares. Ahí lo dejo.
4: Estás divorciado y lo digamos que enrollo bien, perfecto.
3: En los lugares más profesionales también existen. Insisto, ¿no? Volver a contar la gira, ¿no? O sea, León, Zamora, Huesca, Valladolid, Bilbao, Córdoba, Almería, Murcia, Sevilla, Valencia, Madrid, Lleida, Zaragoza, Alicante, Granada, desde el 16 de octubre al 13 de febrero, que efectivamente fin de semana sí, fin de semana no. Ratifica que efectivamente es como, mira, no estábamos locos. O sea, llevamos dando vueltas desde 2004. Vamos para allá, venimos, pero fíjate, o sea, me refiero, si está pasando esto, significa que que hay un proyecto, que hay un latido ahí delante.
2: Totalmente, totalmente sí. Para nosotros es, bueno, es lo que siempre hemos dicho, ¿no? Cuando acaba el año decimos que lo dejamos este año, y dice, no, pero si vamos un poquito mejor. Si cada año tenemos dos bolos más, ¿sabes? Y es como así, suma y sigue. Y bueno, lo que hablábamos antes, que al final para nosotros este es el éxito real de poder estar 15 años juntos, y lo que hablábamos antes de salir a tocar, de pasarlo bien, de todo esto, que para nosotros es una fiesta.
0: Hay un añadido, que por la zona donde vivimos, nosotros vivimos al norte, vivimos en Girona, es muy al norte, siempre todo nos queda lejos. Entonces,
3: claro, está bien.
0: En esta última gira que hicimos, que cerramos hace el disco anterior, contamos en un Excel que tenemos que hicimos más de 40.000 kilómetros solo en la península. Fue como muy loco, porque siempre que salimos, como son 1.200 de ida, 1.200 de vuelta, pero si hacemos muchos kilómetros.
2: La vuelta a la Tierra nos hicimos.
1: Sí, es que por el Ecuador, claro, que son 40.000. Sí. Sí,
3: claro,
1: sí.
3: Hay mil historias de esas, claro. Por ejemplo, o sea, Iván Ferreiro está justo en la otra punta de vosotros.
2: Exacto.
3: Sí. Claro, y Iván siempre hablaba de la furgoneta como la silla eléctrica, porque era como efectivamente, o sea, si yo quiero volver a mi casa, pues el norte de Girona, el norte de Galicia, tire por ahí. O los propios Sexy Sadie contaban, claro, decían, si yo tengo que ir de Mallorca a Vigo, claro, a un concierto, es como tengo que querer mucho este que tengo aquí al lado. O sea, sí, claro,
0: pero
3: primero
0: mucho.
3: Meto mi furgoneta en un barco, de ahí llego a Barcelona, y de Barcelona tengo que llegar a Vigo. O sea, que imagino que sobrevivir en una furgoneta de Carmen 113 con seis, además.
0: Sí, seis. Y encima no llevamos conductor, porque nosotros lo
1: conducimos,
0: ¿no?
1: Nosotros.
0: Sí, y cada uno tenemos un rol muy establecido.
2: Somos muy Juan Palomo.
0: Sí.
3: Madre mía.
0: Unos conducen, copiloto, el otro, bueno, en fin, todos hacemos.
2: Claro, es que lo podríamos hacer todo. Llegamos, nos montamos. O sea, no nos sonorizamos a nosotros mismos porque no podemos.
1: Sí, no sé, si no hay gente, Alfredo baja.
3: Que disfrutéis mucho. Nada, después del verano nos encontramos, y ya para 2027 preparen la gira. Venga, y la furgoneta. Madre mía, suerte. Muchas gracias.
1: Gracias a ti.
2: Chao.

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1: Querido oyente de La Alborada, paz y bien. La visita a España del Papa León XIV ha calado hondo en el corazón de los creyentes y en otros muchos hombres y mujeres de buena voluntad. Cada uno de sus gestos y palabras ha tocado el corazón de cuantos hemos estado presentes en sus actos y en quienes lo seguían por la televisión, las redes sociales. Considero que ha cumplido su misión de confirmarnos en la fe y también de sembrar humanidad en una sociedad tan deshumanizada tantas veces como la nuestra. En su encíclica Magnifica Humanitas tiene un apartado el Papa que lleva como título Construir la civilización del amor. Y puedo decir que a ello se ha dedicado con pasión y sabiduría estos días. En efecto, afirma en su carta encíclica, nosotros miramos la historia a la luz del crucificado resucitado, a quien el Padre ha dado todo poder en el cielo y en la tierra. No interpretamos el presente como un destino cerrado, sino como un campo abierto a la conversión personal y colectiva. Y creemos en la fuerza del reino, que se desarrolla a partir de la pequeñez de un grano de mostaza, como una semilla que una vez sembrada brota y crece. Mientras el ruido de la confusión nos rodea, el bien crece silenciosamente desde la tierra. Con las palabras del profeta, yo estoy para hacer algo nuevo, ya está germinando, ¿no os dais cuenta? Cada uno de sus encuentros con los más vulnerables ha confirmado lo que dice en su carta pastoral. Una lectura atenta de la historia lo confirma. Incluso en las noches más oscuras, el Señor suscita hombres y mujeres capaces de no resignarse y de perseverar en el bien. Personas que protegen a los frágiles y abren caminos de reconciliación. La memoria de los santos y de los justos, de los constructores de paz a menudo olvidados, muestra que la gracia no elimina el conflicto con un gesto mágico, sino que genera una resistencia activa al mal y una creatividad sorprendente en el bien. Lo vimos, por ejemplo, en Cedia 24 horas en Madrid, en la cárcel Brians 1 en Barcelona, en el barrio del Raval y en el puerto de Arniguineguín, en Las Palmas. Nuestro tiempo nos hará sabios si sabemos conjugar esa fidelidad y creatividad, aguante e iniciativa, rebeldía y esperanza. Que tengas un buen día.
2: Son las 4, las 3 en Canarias.
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2: Buenas noches. El presidente Pedro Sánchez declara hoy en el Congreso a petición propia para explicar los casos judiciales que rodean al Partido Socialista y a su entorno personal. Será también la primera vez que el presidente se refiere a esa condena al que fue su ministro de Transportes y ex número 3 del Partido Socialista, José Luis Ábalos, al que el Tribunal Supremo ha condenado a 24 años de cárcel por el cobro de comisiones ilegales por la compra de mascarillas durante la pandemia. Una comparecencia en la que el presidente seguirá defendiendo la continuidad de la legislatura. Juan Antonio Aparicio.
3: Sí, una comparecencia en la que el presidente intervendrá sin límite de tiempo y los grupos tendrán dos turnos de réplica. Sánchez pedirá a los socios de investidura la continuidad de esta legislatura con la aprobación de los presupuestos generales del Estado del año que viene, de 2027. En la oposición, PP y Vox van a reclamar de nuevo la convocatoria de elecciones anticipadas, como han hecho en la sesión al control al gobierno en el Senado de este martes. Alicia García es la portavoz del PP, Félix Bolaños, ministro de Presidencia.
4: Hay un único responsable, con nombre y apellidos, Pedro Sánchez, que haga lo único decente que le queda, convocar elecciones.
5: Yo respeto que ustedes tengan tanta admiración al señor Aldama. Yo respeto que sea su referente ético, que sea su amigo, que sea su aliado. Yo les propongo que le metan en las próximas listas electorales del Partido Popular y que hagan público su amor.
3: También se han mostrado duros desde Podemos, que han sido en ocasiones socios de legislatura del gobierno. Su secretaria general, Jone Belarra, en declaraciones a Radio Nacional de España, ha dicho que la legislatura está acabada.
6: La legislatura ha terminado. Creo que al desvelar la jugada, él ha reconocido que ya ha convocado elecciones de facto, que las elecciones pueden ser mañana o dentro de unos meses o dentro de 6 meses, pero la realidad es que ya estamos en elecciones.
2: La comparecencia de este miércoles de Sánchez coincide también en el día en el que su mujer, Begoña Gómez, está citada para entregar su pasaporte al juez Peinado como una de las medidas cautelares que este juez solicitó, algo que su mujer ha recurrido ya ante la Audiencia Provincial de Madrid. Y en el exterior, Keiko Fujimori, la candidata derechista a la presidencia de Perú, ha logrado ventaja suficiente sobre el candidato de izquierda Roberto Sánchez. El margen entre ambos continúa siendo estrecho. Unos 42.000 votos le separan ahora mismo, pero el número de votos restantes por contabilizarse, 38.200, no permitiría un vuelco electoral. El escrutinio se sitúa ahora mismo en el 99,79%.
3: Roberto Sánchez ha anunciado que no reconocerán un posible gobierno de Fujimori y ha convocado una nueva marcha de protesta por esas supuestas irregularidades en el conteo del voto extranjero. Sánchez pedía este martes en redes sociales anular todos los votos del exterior después de presentar una denuncia ante el Jurado Nacional de Elecciones por supuesto fraude electoral. Los jurados electorales tienen que pronunciarse sobre esta solicitud del izquierdista. Si es aceptada, revertiría los resultados actuales, ya que Sánchez fue el candidato más votado en el territorio nacional del Perú.
2: Keiko Fujimori todavía no ha salido, eso sí, a declararse como ganadora y ha criticado que su contrincante Sánchez desconozca la voluntad de los peruanos que residen fuera del país.
3: De confirmarse finalmente el triunfo de Fujimori, la líder del partido Fuerza Popular iniciará el 28 de julio un mandato de 5 años después de 10 años de inestabilidad política en el país, en el que ha tenido 8 presidentes. El Jurado Nacional de Elecciones tiene previsto anunciar los resultados definitivos como tarde en la primera quincena del mes de julio.
2: Y en deportes comenzamos con baloncesto, porque el español Adai Mara va a jugar la próxima temporada en la NBA. Acaba de ser seleccionado en el draft por el Oklahoma City Thunder. En fútbol continúa la jornada del Mundial. Fran Espín, buenas noches.
7: Buenas noches. Adai Mara es el jugador número 12 de esta edición del draft de la NBA. La joven promesa española recala en el equipo que ganó el anillo la temporada pasada.
8: Pick in the 2026 NBA draft. The Oklahoma City Thunder select Adai Mara. From Zaragoza, Spain, and the University of Michigan.
7: Este ha sido el momento en el que Adam Silver, comisionario de la NBA, ha anunciado la elección del joven de Zaragoza por los Thunder. Adai Mara tiene 21 años, juega de pívot, viene de ganar la liga universitaria en Estados Unidos y mide 2 metros y 21 centímetros. Su altura es lo más llamativo, pero también tiene talento. Mientras tanto, seguimos pendientes de Sergio de la Rea y Beba Miller, los otros dos españoles que también están en el draft. Y en fútbol, Copa del Mundo, acaba de empezar el Colombia-República Democrática del Congo. De momento van 0-0 en el minuto 4.
2: Es todo. 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
9: Muy buenos días, que son las 4 y 5 de la mañana, las 3 y 5 en Canarias. ¿Por qué es tan importante este momento? Tal vez porque es la noche de San Juan, tal vez porque tenemos a todos los técnicos atentísimos a los fathers que no se cuele nada. No, sino que está jugando Congo contra Colombia. ¿Qué puede salir de ahí? Pues seguramente que algo bueno, ¿verdad? Pero tú has decidido quedarte en El Despertador, porque aquí lo tienes todo. Somos como el plato combinado de los programas de la radio. Tenemos fútbol, tenemos entretenimiento, tenemos viajes, tenemos absolutamente de todo. Así que quédate con nosotros, que para algo llevamos 24 horas trabajando. 24 no, porque pero 22 sí. Tenemos en la primera hora a David Insua con Viaje a Ninguna Parte. A Piti Alonso, que nos trae aquí al Despertador. A Fernando Tejero. Oye, hay que reconocer que qué pedazo de temporada que me ha hecho Piti Alonso, me está haciendo Piti Alonso. Fernando Tejero, uno de los actores más queridos, le vamos a tener aquí. Y Héctor Alabadí con la actualidad televisiva en la sección Arde la Tele. Y en la segunda hora, trío de poderosos en esta noche de San Juan. Torito, Carlos, ¿qué opinan? Tatiana Muñoz, lo vamos a pasar de maravilla. Juan Urra, Juan, feliz santo. No te lo he dicho, te lo quería decir en directo, porque o lo dices en directo no cuenta, ¿vale? Está el otro compañero, el otro Juan. No, se lo ha cogido libre porque es su santo, ¿verdad? Pero veo que está José, veo que está Jorge, veo a alguien detrás de un... veo que está Borja, veo que está Zaka de la Era, que yo sé que se va a quedar aquí hasta que termine la temporada, no me va a fallar. Vamos, todos juntos aquí, y sobre todo tú, no nos dejes, no nos faltes, que comenzamos en este 24 de junio el Despertador de Radio Nacional.
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0: Pues venga, en directo vamos a empezar un viaje maravilloso como hacemos todas las semanas, los miércoles, con David Insua. Bienvenido.
1: Bienvenido tú, Gorka, ¿cómo estás?
0: Pues yo muy bien. ¿Visto lo visto? ¿Visto lo que hay ahí fuera? Yo estoy, tú lo sabes.
1: Fresquitos aquí encerrados.
0: Fresquitos, hemos dormido bien. Es que no podemos
1: venir más. Todo maravilloso.
0: No podemos venir más, David. ¿No?
1: Pues nos vamos de viaje, ya que estamos genial.
0: Dale duro.
1: Venga.

0: Lo fácil esta noche habría sido arrancar escuchando Si te marchas de Merche, pero aquí intentamos escapar de lo obvio, así que esta noche arrancamos escuchando a Conchita para hablar de alguien que nos dejó hace 5 años, Mila Ximénez.
1: Merezca la pena.
0: Milagros Ximénez de Cisneros Rebollo, conocida como Mila Ximénez, nació en Sevilla el 21 de mayo del 52. Fue periodista y colaboradora de televisión. Inició su trayectoria en prensa escrita en los años 80, trabajando en diarios y revistas como la revista Semana o la revista Lecturas, y dio el salto de popularidad cuando llegó a la televisión en el año 2004. Se incorporó como tertuliana de Crónicas Marcianas y posteriormente de programas de Telecinco vinculados al corazón como A tu lado, La Noria, Sálvame, Sálvame Deluxe. Pronto Mila destacó por su estilo directo, su capacidad para generar titulares y una vida personal que ella misma convirtió en materia periodística. Casada con el tenista Manolo Santana entre el 83 y el 86, con quien tuvo a su hija Alba, Mila hizo de su biografía un relato público sin filtros. En junio de 2020 anunció que padecía un cáncer de pulmón, enfermedad que abordó con la misma franqueza que caracterizó el resto de su carrera. Siguió trabajando hasta que su salud ya no se lo permitió más y se despidió de la audiencia meses antes de morir. El 23 de junio de 2021, la voz de Mila se apagó para siempre a los 69 años, dejando tras de sí una estela de momentazos televisivos. En los años de carrera televisiva de Mila, muchos fueron los encontronazos que protagonizó y otros tantos los damnificados por los azotes verbales de esta colaboradora. Una de esas damnificadas es nuestra siguiente parada en este viaje a ninguna parte de esta noche. La siguiente parada es Marujita Díaz.
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0: Los enfrentamientos de Mila y Marujita en los platós de televisión fueron a cuenta de una de las profesionales de la comunicación de nuestro país con más leyenda a su alrededor, a cuenta de Encarna Sánchez. Ambas protagonizaban varias entregas de Salsa Rosa, Dolce Vita, donde se cruzaban acusaciones sobre su comportamiento en el pasado con Encarna. Que si te aprovechaste de ella, que si te regaló un abrigo de bisón por no sé qué favor, que si la traicionaste. Mientras ambas cruzaban las más disparatadas acusaciones, los ratings de audiencia no parecían tocar techo. Lo curioso de esta historia es que Marujita y Mila, años después, acabaron compartiendo plató como compañeras en Sálvame, hasta el final de los días de Maruja en el año 2015. Y una curiosa coincidencia en el viaje a ninguna parte de esta noche es que el caprichoso destino quiso que Mila y Maruja compartieran la fecha en la que fallecerían. Marujita falleció el 23 de junio del 2015 y Mila hizo lo mismo en el año 2021. Wow. Posiblemente, en la última etapa de su vida, de la de Marujita, si le hubieran preguntado si ella y Mila eran amigas, te habría contestado que sí. Mila no sé qué te habría contestado, la verdad, era menos predecible. Donde sí era recíproco lo que sentían el uno por el otro en esta amistad era en la que mantenía Marujita y que mantuvo hasta el final de sus días con nuestra siguiente parada de esta noche, con José Manuel Parada.

0: No te debo.
1: Aunque Marujita y José Manuel Parada se conocían del mundo de la televisión y la crónica social de los años 90 y los 2000, el vínculo que tenían y que terminó por forjar una amistad se dio en la etapa en la que Parada estaba al frente de Cine de Barrio, en esta casa, y donde Maruja pues era invitada de forma recurrente para comentar algunas de sus películas. También Maruja tuvo que ver en la polémica que terminó por apartar a Parada del programa, pero bueno, tuvo que ver de una forma secundaria e involuntaria. La salida de Parada de Cine de Barrio no hizo que sus lazos se rompieran, que va, todo lo contrario, continuaron con incidiendo en espacios televisivos como por ejemplo Sabor a Ti o Día a Día, y además en los 1000 eventos a los que acudían cada semana los dos, y llegaron ya a acudir juntos directamente, porque Parada es muy de ir en pareja, ahora va con Reginaldo Santos, por ejemplo, pues un tiempo de su vida iba acompañando a Maruja. Tras el fallecimiento de Maruja en 2015, Parada fue muy crítico con los sobrinos del artista, porque consideró que no recibió una despedida a la altura, ya que tanto su velatorio como su funeral fueron bastante discretos y poco acordes a cómo Maruja vivió su vida, de forma expansiva. José Manuel Parada ha sido amigo de muchas de las artistas más conocidas del siglo XX y XXI en España: Rocío Jurado, Isabel Pantoja, Sara Montiel, Marujita Díaz. Y además, en él se da una curiosa circunstancia, que además te diría que es de los pocos profesionales del medio, o el único, que simultanea con formatos en Radio Televisión Española, A3 Media y Mediaset sin problema ninguno. En la actualidad, uno de los espacios en los que él colabora está capitaneado por la cuarta parada del Viaje a Ninguna Parte de esta noche, que creo que es la primera vez que ocurre, está aquí por segunda semana consecutiva. Son Sol y Sonia.

José Manuel Parada es uno de los colaboradores de la sección de corazón del programa Y Ahora Son Soles, que ocupa las tardes de Antena 3 desde octubre de 2022. Y lo cierto es que la relación que tienen Parada y Son Soles para mí es de las más divertidas del ecosistema de su programa, porque muchas veces da la sensación de que la Onega no aguanta las salidas de tono de Parada y no dudan en zarzarse con él en gags donde Son Soles termina por ignorar o mandar a callar a José Manuel. Por el programa de Son Soles han sido muchos y muy variados los colaboradores que han ido desfilando desde que arrancaron en 2022. Por ejemplo, ya no mucha gente recuerda que nuestra Inés Hernán fue colaboradora durante algunas tardes en este formato, o que Benita también pasó alguno de los días por Y Ahora Son Soles. En enero del 24 coincidí con Son Soles en un acto que ella presentaba en el Teatro Real. Se trataba de la gala Top 100 Mujeres Líderes, que organizaba Magas, del Español. La gala celebraba a las mujeres más laureadas de distintos ámbitos de nuestra sociedad, pues a las que lideran cambios, a las que capitanean logros o a las que destacan en sus radios de acción. Esta gala está organizada por una de las colaboradoras del programa de Son Soles y que además es la penúltima parada en el viaje a ninguna parte de esta noche. Esta gala la organiza Cruz Sánchez de Lara.

A Cruz Sánchez de Lara le pusimos cara cuando se conoció su relación con Pedro J. Ramírez después del divorcio con Agatha Ruiz de la Prada. Pero lo cierto es que es mucho más que la mujer de... Cruz estudió Derecho y durante muchos años ejerció como abogada, especialmente de causas relacionadas con la violencia sobre la mujer. Personalmente ha llevado la defensa de muchos huérfanos de la violencia de género y consiguió demostrar en un mediático caso que una mujer había sido asesinada por su marido policía y que no se había suicidado tal y como habían hecho creer su asesino con la escena del crimen. Profundamente comprometida, y lo sé de primera mano, con todas las cosas que tienen que ver con la violencia de género, hoy en día Cruz ejerce como directiva de El Español, donde se encarga de todo lo que tiene que ver con la revista Magas y, entre otras cosas, la gala Top 100 Mujeres Líderes, de la que hablábamos hace un momento, depende de ella de forma directa. Esta noche Cruz está aquí por su conexión con Sonsoles, pero también porque en el año 2019 conoció en una cena a alguien que pronto se convirtió en una amiga y que hoy es nuestro destino final de esta noche, Chenoa.

0: Tiempo después de esa cena en la que se conocieron Chenoa y Cruz, fue precisamente en otra cena juntas donde ocurrió algo que marcó la vida de Chenoa. En una cena organizada por Cruz Sánchez de Lara, Chenoa conoció al doctor Miguel Sánchez Encinas, con quien terminaría casándose. Según la propia Chenoa contó, lo primero que le gustó de Miguel fue su voz, y luego, cuando levantó la cabeza para verlo, se quedó prendada porque la verdad es que el hombre guapo es un rato. Curiosamente, Cruz había dispuesto que se sentaran uno frente al otro. Y bueno, pues aunque el matrimonio terminó en divorcio, la pareja no terminó en malos términos, sencillamente pues terminó. Esta noche Chenoa es nuestra Ítaca particular, nuestro destino final, porque mañana cumple 51 años y lo hace en un momento increíble. Con éxito profesional, compaginando sus programas en televisión, con una gira de conciertos veraniega y con la felicidad de saberse una de las profesionales con mayor proyección de este momento. Así que desde aquí, felicidades Chenoa, Mila Ximénez, Chenoa, tan lejos, tan cerca, en El Despertador de Radio Nacional, con Gorka Rodríguez.
1: Tú te notas cansado, quieres a alguien a tu lado, dice la canción Rutinas. ¿Es necesario tener a alguien al lado para que vaya bien la cosa?
0: Me llevo a pensar que no, vamos. Además, no compro nada de esos discursos de estar como incompleto, ¿no? De,
1: sí.
0: Ha llegado a completar tu vida, no sé qué, la media.
1: Que especialmente se le pregunta a las mujeres. Completas.
0: Hombre, especialmente. ¿Qué? Mira, Chenoa es una de esas mujeres a la que sí. Siempre se le remarca esa parte, ¿no? Que parece que está incompleta si no tiene una pareja. Pues yo creo que Chenoa vive un momento de plenitud ahora mismo.
1: Vaya.
0: Increíble.
1: Y nos hemos calmado también un poquito con Chenoa. Es decir, yo al menos como lo veo en los últimos años, pero echa mano de hace 10 años, las entrevistas que se le hacía, las preguntas que se le hacían, me
0: posiblemente creo horrible. Que sea de las artistas de este país que más impertinencias en ese sentido ha tenido que aguantar. Porque además, siendo una mujer que siempre ha tenido éxito en su carrera profesional, primero como cantante y ahora como presentadora y cantante, tenía que aguantar todo el rato preguntas que gravitaban en torno a los hombres que habían pasado por su vida. Bisbal, que parecía que la gente no lo iba a superar nunca. Alex González. Siempre la conversación era, vale, sí, Chenoa, te pregunto una cosita de lo que tienes y luego, oye, ¿qué pasó con tal? ¿Qué pasó con cual? Es una pesadez.
1: Y fíjate, y ella va empalmando y... Y como se dice, no me sale ahora el término, vaya por Dios, es que es una mala hora, son las 4 y 18, es mala hora. No, solapando proyectos como
0: sí.
1: Dos Javos, Operación Triunfo, De Flor, ay mira que le dure. Oye, yo te quería preguntar, ¿por qué era Mila Ximénez tan absolutamente querida? Cuando lo que conocíamos de ella es que era una persona con mucho carácter, una persona que te la podía montar en un momento dado si no estabas de acuerdo, ¿por qué se la quería tanto?
0: Pues mira, la gente desde su casa la quería porque era absolutamente impredecible. Yo creo que era de las piezas más divertidas en cualquier plato de los que estaba, y la gente detrás de cámaras la quería porque era una tía entrañable. Yo la conocí cuando entré en Mediaset y el equipo entero de Sálvame la adoraba, y de hecho mucha de la gente que de ese equipo luego se ha ido quedando en mi vida siente adoración por Mila Ximénez. Yo personalmente te puedo decir que coincidí con ella muchas veces en los platos de Telecinco y que guardo especialmente, atesoro especialmente un recuerdo en el que Mila se portó muy bien con una persona muy importante en mi vida. Una tarde fue mi abuela a Sálvame, uh-huh. Creo que todas las abuelas de este país mataban por ir, y mi abuela fue de público y Mila estuvo cariñosísima con ella. Entonces, pues cómo no querer, ¿no? Alguien que luego es, o sea, que es volcánica en directo y luego es profundamente tierna.
1: Sabes que yo trabajaba en Mediaset, en uh-huh. Qué tiempo tan feliz, y colé, gracias a un amigo, a Narcís Naudí, colé a mi madre también en el público, y mi madre se quedó con ese recuerdo de Mila Ximénez también.
0: Es que era una tía cariñosa.
1: Que saludaba a todas las señoras en los pasillos, con uh-huh. Dos besos, con cercanía. Has colocado a Marujita Díaz
0: ¿Sí? Entre
1: dos titanes como eran
0: Mila y Parada.
1: Como Mila y Parada. Ha habido enfrentamientos muy duros y casualmente
0: mucho.
1: Me salió ayer en YouTube uno de ellos donde había acusaciones o insinuaciones, vamos a decir, terribles.
0: Entre Parada y Mila, ¿no?
1: Y Mila Ximénez.
0: Sí.
1: Eso, es decir, dedicándote a lo que te dedicas, esto no es sano. Yo cada vez que lo veo digo, no es sano.
0: Vamos, yo también quiero pensar que era otro momento, ¿no? Y que ahora mismo no se llega a esos límites, pero sí que evidentemente no era sano, pero también es verdad que Mila tenía una cosa muy mala y muy buena, que era este carácter volcánico, pero
1: sí.
0: Si de enfrente tenía una persona que le tocaba media palma, se venía arriba como, vamos, el Krakatoa. Entonces, comparado a lo que pasó en esa ocasión, fue eso, que fue elevando el tono, haciendo un pim pam pum, y la cosa ya no tocaba techo.
1: ¿Era una cuestión de defensa, o eran barreras, o eran ganas de atacar por alguna razón?
0: Pues mira, hace poco, estos días que la gente la está recordando, me salió una entrevista de ella Y ella contaba que lo pasó tan mal en los momentos bajos de su carrera, donde no tenía ni para pagar la luz, esto dicho por ella literal,
1: sí,
0: que cuando la televisión se cruzó en su camino, se agarró a ella como un clavo ardiendo y se dijo a sí misma que iba a ser la mejor haciendo televisión. Entonces yo creo que Mila era así por supervivencia.
1: Pues 5 años ya sin Mila Ximénez, y bueno, se la recuerda y lo hemos podido comprobar en redes sociales estos días. Gracias por este viaje.
0: A ti, Gorka.
1: David Cinsoa, Viaje a Ninguna
0: Parte. Nos
1: vemos
0: pronto.
1: Eso es. 4:21 de la mañana, 3:21 en las Islas Canarias. Continúa El Despertador de Radio Nacional.
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0: Pues aquí estamos, otro miércoles más que en El Despertador, y hoy nuestro invitado es uno de los actores más populares del país, que a lo largo de los años le hemos visto en televisión, cine, teatro, dando vida a personajes que forman parte de la memoria de varias generaciones de espectadores. Una trayectoria que la ha llevado también a ganar el Goya por 5 metros cuadrados, y ahora se encuentra inmerso en los ensayos de Cómicos de Roma, la comedia que protagonizará en el Festival Internacional de Teatro Clásico de Mérida del 5 al 9 de agosto, y además el próximo 1 de julio estrenará en Disney Plus la serie Olivia. Pues Fernando Tejero, buenos días, pero qué maravilla tenerte aquí, por favor, por fin.
1: Buenos días, Piti, cariño. La maravilla es para los dos.
0: Estar aquí.
1: Tenía
0: todos
1: muchísimas ganas. Y bueno, ya sabes que por una circunstancia o por otra he tardado un poco, pero ya estoy aquí.
0: Claro, pero mucho
1: trabajo. Encantado. Sí, afortunadamente, bueno, no puedo quejar, tengo trabajo. Y al igual que tú.
0: Estamos ahí un poquito con jaleitos.
1: Somos afortunados.
0: Sí, la verdad es que sí.
1: Y ya digo que bueno, que todo sea por eso.
0: Claro que sí, que estás ensayando en este momento la función Cómicos de Roma, donde interpretas a Estrabo, un actor que fue una estrella y que ahora intenta sobrevivir como puede.
1: Sí.
0: ¿Qué te interesa más del personaje? ¿El actor que era o el actor que de repente fue?
1: A ver, sinceramente, yo no pensaba ir este año a Mérida porque... Bueno, porque es cierto que me lo iban ofreciendo durante varios años, pero casi siempre por trabajo no había podido ir. Y luego también es cierto que lo que me habían ofrecido en un par de ocasiones tampoco era la función que yo quería hacer en Mérida, ¿no? Y este año, insisto, porque yo tengo dos películas a continuación. Yo acabo el 9 en Mérida con la función, y a la semana siguiente me incorporo a una de estas dos películas que te he dicho, y entonces no me venía bien, porque de momento todo lo que me estoy preparando, que es bastante, es para 5 días, es un trabajo para
0: claro.
1: 5 días, pero estando haciendo la última función que he hecho en teatro, Camino al Zoo de Albi, pues aparece José Pascual, el director de la función esta, y al terminar me dice: tengo una función para Mérida que yo creo que te podía interesar. Y yo digo, pues este año complicado porque tengo trabajo. Y me dice: es un mamet. Y digo: ¿un mamet? Que es la pregunta que se hace todo el mundo, de verdad, incluso de la profesión, ¿no? Porque claro, viene sabido que para el Festival de Mérida los temas tienen que ser Grecia, Roma, sí. Greco-romano, en fin, y claro, y nadie, no sé por qué circunstancias, nadie o casi nadie conoce esta función de Mamet, que se llama Cómicos de Roma y que escribió en el 2011. Es cierto que fue una etapa en que Mamet anuncia que va a dejar de escribir durante un tiempo, la escribe, la estrena solamente en la radio y luego se estrena en Estados Unidos, pero nunca más se ha hecho. Entonces este hombre me ofrece esta función y yo no sé por qué quería ir a Mérida con una comedia inteligente, y no me preguntes por qué, pero quería solo hombres.
0: Ajá, mira.
1: Y de repente aparece esta función que somos... 11 hombres en el escenario.
0: Sí, porque además esta obra, si le quitan las referencias a Roma que tiene, esto podría estar ocurriendo en cualquier compañía de teatro a día de hoy.
1: Por supuesto, es un homenaje al mundo de... a las desventuras de una compañía de actores, y como tú bien dices, podía estar pasando perfectamente hoy, porque ya sabemos cómo es nuestra profesión, ¿no? Lo compleja, lo difícil y lo dura, ¿no? Y sobre todo para alguien que ha conocido el éxito, que ha estado ahí arriba y que ahora pues está viviendo pues la ruina más grandilocuente.
0: Claro, porque tu personaje, Estrabo, que tiene, aparte del oficio, bueno, y lo que acabas de contar, que bueno, que subió, luego de repente está en un momento bastante delicado profesional, y claro, pero tiene una compañía que depende de él.
1: Exactamente, sí. Es una, él tiene una, su propia compañía. Es cierto que ya solamente le queda un, bueno, un alumno que es el que mantiene a la compañía, a la escuela de interpretación, es la que lo mantiene todo, el padre de este chico que se llama Filius, que es el personaje que interpreta Daniel Arias, uh-huh, y del que yo estoy enamorado en la función. Es una obra muy necesaria, es una obra no solamente para el mundo actoral, para que se conozca el mundo actoral, es una obra inclusiva. Casi todos los personajes que salen son homosexuales, ¿no? Y es una obra necesaria por varios motivos y para mí uno de los más importantes es eso, que se conozca el mundo de los actores y sobre todo el mundo de la inclusión, ¿no?
0: Sí, y ahora que has hablado que justo después de Cómicos de Roma te vas a incorporar a dos películas seguidas, porque en esta profesión parece que siempre hay una cierta presión en lo siguiente, ¿no? Después de esto, ¿qué tengo? ¿Hay algún momento personal en que esa presión desaparece o no hay manera?
1: Nunca jamás.
0: Nunca jamás.
1: Yo he tenido 2-3 películas al año, ninguna. Es cierto que, bueno, que por fortuna nunca me ha faltado el trabajo, pero sí es cierto que yo he hecho muy pocas cosas, afortunadamente, y no creo que las haga. Y no creo que repita. Yo he hecho trabajos por dinero. No me avergüenza y no se me caen los anillos por decirlo, porque todo lo que he hecho ha sido con toda la dignidad del mundo. Es cierto que no me arrepiento de nada de lo que he hecho, pero eso que tú dices de estar en el alambre, como yo digo, todo el rato, siempre, incluso estando haciendo... Bueno, yo mismo sé que tengo ahora esta obra de teatro, 2 películas, posiblemente tenga otra obra de teatro para el año que viene, una serie que está en el aire, pero...
0: ¡Madre mía, qué de cosas!
1: Sí, pero... ¡Fernando! Pero aún así, fíjate que aún así sigo diciendo, y si la serie finalmente no va y el teatro no va, después de estas 2 películas que tengo el año que viene, ¿qué va a pasar? ¿Entiendes lo que te quiero decir? Sí. O sea que es la pregunta, yo creo que es la pregunta eterna, ¿no?
0: Sí, aparte hasta que no sucede, como que sigue estando un poco en el aire, ¿no?
1: Claro,
0: porque nunca sabes tampoco.
1: En esta profesión, iba a decir, hasta que no firmas el contrato, incluso habiendo firmado el contrato, porque yo tengo una prueba muy reciente, que se iba a hacer la segunda temporada de la serie de Los Farad, la de Prime Video. Cambian al presidente de Estados Unidos de Amazon, este decide que no se hace, yo había firmado el contrato, es cierto que me la tuvieron que pagar porque había firmado contrato, pero al final no se hizo, fíjate, ¿no? Que incluso habiendo firmado contrato, el proyecto se puede caer.
0: Obvio, sí. Y bueno, y en la compañía de Cómicos de Roma, bueno, que sois 11 hombres, de muchas edades, gente que lleva más tiempo, gente que lleva menos tiempo. Cuando un actor tiene algo dentro, ¿se nota, se ve? Tú dices, por ahí sí.
1: Yo, de verdad, lo digo de corazón, yo sí lo veo. Y en muy pocas ocasiones me he equivocado. Hay algo del carácter, quizá de... Bueno, yo creo que la pasión por algo o el deseo por algo, de alguna forma, ¿no?, se transmite y sale hacia afuera, y eso yo lo percibo. Yo, por ejemplo, en mi caso, es cierto que yo quería ser actor desde muy, muy, muy jovencito. Yo en octavo de EGB, porque yo soy de la EGB, tengo más años con Bosque. Yo ahí ya a partir de tercero de EGB ya me sacaban en las típicas obras de teatro que se hacen en el colegio y tal. Y yo desde muy jovencito leo a Lorca porque me lo mandan en primero de BUP. Leo La Casa de Bernarda Alba y a partir de ahí, y luego voy continuamente al teatro que iba a Córdoba, y yo tenía muy claro desde muy jovencito que quería ser actor. Y yo recuerdo cuando llegué a la escuela de Cristina Rota, el primer día que Cristina dijo, no preguntéis por favor si el actor nace o se hace. Yo, es que en mi caso, evidentemente las escuelas están para formarse. Yo recomiendo que si uno puede, que se forme, ¿no? Porque el saber no ocupa lugar, como decía mi padre. Pero sí es cierto que no sé, yo desde que tengo uso de razón, sabía que quería ser actor, y a mí, yo me vengo a Madrid con 27 años, ya caducadito, pero porque algo me decía que yo iba a vivir de esto desde muy jovencito, y que era mi pasión, y yo no me veía haciendo otra cosa, fíjate.
0: Y porque a veces en alguna entrevista has contado que en la escuela que te fue un poco al principio complicado, ¿no?
1: Sí. Me fue complicado por varias cosas. Me fue complicado porque yo llego a la escuela y no me conocía ni yo, o no quería conocerme, o estaba viviendo... El primer personaje que yo interpreto en mi vida es el de hacer un... O sea, el de enseñar al mundo Fernando Tejero que realmente no era, ¿no? A mí la escuela, yo siempre digo, y lo diré hasta... Aunque me llamen pesado, aunque me digan... Yo lo diré hasta la saciedad. Que a mí la escuela me enseñó a aceptarme a mí mismo. Yo llegué a Madrid negando mi homosexualidad, y en la escuela es donde por primera vez verbalizo que soy homosexual, con lo cual a mí la escuela, ya te digo que lo primero positivo de esa escuela fue eso, ¿no? A aceptarme a mí mismo. Y luego yo con 27 años, pues yo había muchos días, era el mayor de mi clase, bueno, junto con otra compañera, Paloma, que era incluso 2 años mayor que yo, pero yo era posiblemente de mi promoción, que éramos 240, era el mayor. Y es cierto que ahí durante muchos días te cuestionas, y yo voy a llegar a esto, pero insisto, había algo en mi interior que me decía que luchase, que iba a vivir de esta profesión.
0: Sí, y ahora que has hablado de la parte de la aceptación de la homosexualidad, como estamos en la semana que estamos, y dentro de una semana es el orgullo. ¿Tú crees que a los actores y a las actrices homosexuales se les ha pedido muchas explicaciones sobre los aspectos de su vida que rara vez se exigen a los compañeros heterosexuales? ¿Has sentido alguna vez una diferencia de trato en ese sentido? Depende de que tú tengas que... ¿Por qué tengo yo que decir? ¿Por qué tengo yo que estar hablando siempre de esto? ¿Por qué tengo yo... me explico, estar todo el tiempo saliendo del armario cada día?
1: Te explicas muy bien, sí. No, y sigue pasando, pero no solamente en el mundo de los actores. A mí me parece terrible que en el siglo en el que estamos, en el año en el que estamos, todavía te pregunten si eres homosexual, como si te preguntasen, tienes
0: como estuviera
1: la
0: gonorrea.
1: Rabia,
0: sí,
1: efectivamente.
0: Sí, es un poco la sensación que da, ¿no? Que sí.
1: Y yo lucharé hasta que me muera por eso, ¿no? Porque, insisto, es terrible que te coloquen una etiqueta, que te traten como alguien, como un apestado, porque sigue pasando, y a mí me horroriza. Que haya gente que diga que ya no hay homofobia. Por supuesto que hay homofobia. Siguen pegando palizas a la gente. Se sigue insultando con la palabra maricón. Una chiquilla hace unos meses se ha tirado por una azotea en Sevilla porque en el colegio las compañeras la llamaban lesbiana, bollera. Eso es homofobia, señores. Y yo... Ojalá que me equivoque, pero me temo, es que me emociono, porque ojalá que me equivoque, pero me temo que yo me moriré y esto seguirá pasando, o sea, nos seguirá señalando con el dedo.
0: Bueno, de todas maneras, también es cierto que por lo menos
1: hemos avanzado
0: y personas, pues... que, por ejemplo, los jóvenes sí que es verdad que van a crecer y están creciendo en un contexto diferente al que hemos crecido tú y yo.
1: Sí, afortunadamente, vale. Sí.
0: Y también que muchas veces están los referentes, de que tú, para muchos de ellos, tú eres consciente de que puedes ser un referente para mucha gente.
1: Yo ya digo, a mí se me llamará pesado porque estoy siempre con el mismo tema. No es victimismo en absoluto, al contrario, yo... Me importa la gente que viene detrás, me importan los hijos de mis amigos, los hijos de mis sobrinos. Yo quiero dejar un legado medianamente sano, o sea, un legado medianamente, sobre todo que pondere una lucha, ¿no? Porque la gente que viene detrás no pase por lo que yo he pasado, porque yo soy de una época donde eso que hoy llaman bullying era horroroso, donde a mí me escupían por la calle, donde a mí me tiraban piedras, donde abusaron de mí por ser homosexual. ¿Entiendes lo que te quiero decir? Entonces yo no me voy a cruzar los brazos, no me voy a quedar cruzado de brazos. Y yo no sé si soy referente o no. Lo que sí proclamaré a los cuatro vientos, insisto, hasta que me muera, es todo homofobia, y seguiré luchando por los derechos de las personas, porque somos personas y porque nadie a día de hoy, ningún político, nadie debe de seguir cuestionando nuestros derechos. Nadie tiene derecho a decirme si yo me puedo casar, si yo puedo tener hijos. ¿Entiendes lo que te quiero decir? Y es...
0: No. Claro. Pero bueno, pero sí que es verdad que gracias a que personas públicas como tú ayudan a generar espacios seguros, e independientemente de lo que estemos viviendo o no a nivel social y a nivel político, pues bueno, pues aquí seguimos luchando, Fernando, luchando, y aquí estamos, y para los que vengan y para los que tengan que venir.
1: Y no hay que bajar la guardia.
0: Y si tenemos,
1: que
0: volver a la calle, pues tendremos que volver.
1: Pues sí, y me temo que tal y como está el patio...
2: De travestis se organizan por la ciudad. A todos nos sobra el tiempo, les salimos a ayudar.
0: Vamos a cambiar de tema. Y nos vamos a uno que nos gusta también mucho, que son los animales. Porque aparte de que te has estrenado hace poco Vida Perra, con los animales, que tú tienes ahí algo muy personal, que de repente como que es una lucha que también tú tienes. Cuéntame un poco qué es lo que te aporta a ti todo esto.
1: Bueno.
0: ¿Qué lugar ocupan en tu vida los animales?
1: Pues... Esto igual va a sonar un poco fuerte según para quién, pero para mí los animales ocupan casi el lugar del... en el caso de mis animales, ocupan el mismo lugar que cualquier persona. A mí mis animales me dan, sobre todo, un amor... en general que la mayoría de las personas que he conocido no me lo han dado. A mí no me recibe nadie en mi casa cuando llego como mis animales.
0: Nadie nos salta y mueve el rabo.
1: Totalmente. Y un amor incondicional, ¿no? Un amor a cambio de un poco de comida, como yo digo, ¿no? Y luego a mí los animales me han enseñado muchas cosas. Me han enseñado a vivir el aquí y el ahora, porque un animal no piensa en cuándo me voy a morir, qué pasará mañana. Un animal vive el momento, que yo creo que es un dato que nos deberíamos de apuntar las personas, vivir el momento, porque el pasado ya fue y el futuro de momento no existe, ¿no? Lo único real que hay ahora mismo es que estamos tú y yo aquí haciendo una entrevista, ¿no? Y me han enseñado a querer de manera diferente muchísimas cosas. Y luego, tal y como está hoy el patio, insisto, que el ser humano hay una pondera en la sociedad como un odio, como una violencia. Y ya digo, y los animales... perdón, yo no percibo eso en el mundo animal. Un animal mata... Para comer. Mm. Y si le ataca, se defiende. Pero las personas, bueno, estamos con las garras más afiladas que cualquier tigre en este caso.
0: Y has colaborado muchas veces con campañas de adopción, colaboras siempre que puedes. Y bueno, cuando tú te acercas a la realidad de una perrera, ¿qué es lo que más te cuesta entender del ser humano?
1: Pues... no entiendo cómo el ser humano puede ser tan terriblemente mala persona, porque para mí es una mala persona, una persona que hace daño a un animal, una persona que abandona a un animal. De verdad me cuesta, pero bueno, si maltratan a los niños, ¿no? Si abusan de niños, a partir de ahí, pero sí es cierto que me cuesta entender. Yo entiendo que no te gusten los animales y que no te quieras hacerte cargo de un animal, pero si te haces cargo, bueno, yo es que ahí se me van los demonios. Yo, alguien que abandona a un animal por las circunstancias que sea, yo, bueno, a no ser que, claro, que sea una persona que está en el hospital, que ya no va a salir más.
0: Bueno, sí, hay casos.
1: Hay casos, efectivamente, sí. Pero abandonar por abandonar, porque irte de vacaciones y abandonar a un animal es abandonar por abandonar, yo creo que a esa persona con el tiempo le haría lo mismo.
0: Abandonarla
1: en mitad de un bosque con 90 años y llega.
0: Y sobre todo que, bueno, que aparte de que no podemos abandonar a los animales, también dejemos en paz a la gente y dejemos en paz a la gente vivir.
1: Vivir, efectivamente.
0: Y dejemos a las personas trans existir con comodidad y con todos sus derechos. Dejemos a los homosexuales, a las bolleras, a los intersexuales, bisexuales y a todo lo que quieran.
1: Totalmente de
0: acuerdo. Y Fernando, es una pena, pero tenemos que terminar y te deseo un feliz orgullo.

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1: ¿Cómo que ritmo? Me dice José el técnico. ¿Ritmo? ¿Qué? No, es que luego nos dicen, no se ha tirado todo. Y luego cargo yo con las consecuencias. Ah, no pasa nada, yo por vosotros a muerte, ya lo sabéis, por vosotros. Héctor Alabadí, bienvenido.
2: ¿Qué tal? ¿Cómo estás?
1: Pues de maravilla, ¿tú qué tal?
2: Hombre, aquí se está muy bien,
1: Se está fresquito,
2: En mi casa, horrible, está haciendo unos días terribles.
1: Es que no hay forma de poner... ¿Tú tienes aire acondicionado?
2: Tengo aire acondicionado, pero no me gusta ponerlo toda la noche, porque gasta mucho dinero y porque luego se resienten los huesos. Pero...
1: No, total, y que terminas constipado de alguna forma, y es ridículo constiparse en julio. Bueno, ¿qué tal estás, lo primero?
2: Muy bien.
1: ¿Todo
2: muy
1: bien? ¿Todo correcto?
2: Todo bien, contento, feliz.
1: ¿Y la televisión qué tal está?
2: La televisión, pues está calentita, ¿eh? Para las fechas en las que estamos hay muchísimo movimiento en esta temporada. ¡Arrancamos! Tenemos nuevos proyectos de los Javis, en este caso como productores, a través de su productora Suma Content para A3Player. El primero de ellos es Crimen en España, que sigue a un periodista que investiga crímenes en un momento en el que la televisión está sedienta de este tipo de casos. Pero el que ha llamado más la atención y que se está empezando a viralizar es Las Vecinas, que cuenta la compleja relación entre Josefina y Teresa, dos mujeres que viven puerta con puerta y se odian. Entonces van a contar a través de los tribunales, donde están ahí con un juicio por todo lo que les ha pasado, a través de esos testimonios van a recrear un poco esta historia que dicen que es tan intensa como si fuese una historia de amor, pero en este caso es una historia de odio. Lo llamativo es que hay una vinculación clarísima con el caso de Las Vecinas de Valencia, que
1: suena,
2: también fue súper sonado, aunque no lo ponen explícitamente. Me imagino que por evitar problemas legales, porque no contarán con la aprobación para que esto se haga. No es la primera vez que hacen esto los Javis, con La Mesías ya era la historia de las Flos Mareae y también pues es que era prácticamente calcada, pero evitaron nombrarlas en todo momento. Así que tengo mucha curiosidad por ver qué hacen con este caso.
1: De todas formas, proyecto que hacen los Javis, da igual que estén detrás como productores solamente, se respira, ¿verdad? Generalmente que están ellos ahí.
2: Hombre, sí. Son los productores, tiene que estar ahí eso.
1: No, pero hay gente que se dedican a apoquinar pasta, es decir, tienes tanto dinero para hacer esta producción y ya se desvinculan, confían en que va a salir bien, pero sí, es en Vestidas de Azul, por ejemplo, se veía que estaban los Javis detrás.
2: Superstar
1: de Vigalondo. Estuve el otro día en una boda con Vigalondo, por cierto.
2: ¿Sí? ¿Qué tal? Sí.
1: Pues bien, ahí lo pasamos todos muy bien. Bueno, más
2: temitas. Vamos a hablar de audiencias. Televisión Española sigue con la retransmisión del Mundial 2026 y está dándole excelentes resultados de audiencia. El segundo partido de España firma un 61,7% de share y reúne a 8,7 millones de espectadores en su emisión entre La 1 y Teledeporte. Algo que me parece una locura, que ya lo comentamos la semana pasada con el primer partido. Y de nuevo vuelve a ser lo más visto de toda la temporada televisiva desde el 8 de junio de 2025, que fue la emisión de otro partido. Y esto ha hecho que Televisión Española lidere el día con un 23,7% de ser, superando a Antena 3, que tiene un 8,9%, y Telecinco un 6,3%.
1: ¡Qué barbaridad!
2: Que me parece una locura, que vamos, el mes se lo va a llevar segurísimo. De hecho, ya va en cabeza con un 14%. Así que yo creo que este mes es para Televisión Española y encima está impulsando también su programación, porque el Telediario 2 y la película de la semana también subió con la emisión del fútbol. Y vamos a hablar, para mí, de uno de los momentazos de la temporada. Y es que Televisión Española ha dedicado una de las entregas de Telediario 2 a la inteligencia artificial con un especial que me parece maravilloso, que cumple totalmente esa función de servicio público y que juega todo el rato a que nos preguntemos qué es real y qué es fake y utiliza la IA para poder explicar la IA. Y es muy llamativo porque arranca este especial con una Pepa Bueno que de repente nos damos cuenta que no es Pepa Bueno, que es Pepa Bueno generada por IA y utilizan esta tecnología para viajar al pasado, retroceder a través de las cabeceras del informativo de Televisión Española.

0: española para aparecer de pronto en el set del informativo de 1981, para hablar del 23F y de muchas otras cosas de pasado, presente y futuro de la IA. Y me parece súper interesante. A mí es que me da mucho miedo todo esto de la IA.
1: A ver, yo no he visto este especial, lo tengo pendiente. Tú sí lo has visto, supongo.
0: Lo he visto.
1: Necesito preguntarte, ¿deja bien parada a la inteligencia artificial o todo lo contrario?
0: Ambas cosas. Quiero decir, al final la inteligencia solo es una herramienta que nosotros podemos usar para hacer el bien o para hacer el mal, ¿no? Entonces, habla de todos los peligros que conlleva la IA, pero también de todas las posibilidades que nos ofrece para mejorar en muchas cosas, como para evitar que se quemen más campos, para, no sé, hacer cálculos muy rápidos de ciertos asuntos. Al final es muy beneficioso también, todo depende de cómo se use y de quién esté detrás de esa IA.
1: Bueno, pues lo de siempre. Al final, el ser humano y lo bueno o malo que pueda tener siempre está detrás de todo.
0: Totalmente. Vamos a hablar un poquito de Operación Triunfo, que, como siempre, viene con polémica.
1: Y con sintonía.
0: Porque se reaviva uno de los temas de los que más he hablado desde la primera edición, que es esta guerra de ciertos artistas que tienen contra los triunfitos, que si son cantantes de karaoke, que si no son artistas. Pues lo último ha sido lo que ha dicho la artista emergente Mafalda Cardenal en el podcast Super Z, que pone un poco en duda el valor artístico de los triunfitos. Dice, por ejemplo, tú eres artista porque tienes canciones y las cantas. No te puedes hacer famoso cantando covers. Lo que no hay 100% son 16 huecos en la industria. Y obviamente, pues esto ha generado
1: perdóname,
0: muchas,
1: Héctor,
0: opiniones.
1: ¿Cuántos años llevamos escuchando esto? Es que a lo mejor Mafalda no había nacido cuando
0: No había nacido.
1: De Ramoncín, me acuerdo de Enrique Bunbury.
0: Marta Sánchez
1: en el año 2001. Esto no es nada nuevo y además mismas frases.
0: Lo mismo, sí, la historia es cíclica y se repite. Yo pensaba que ya nos habíamos quitado ese estigma un poco con OT y la etiqueta triunfito, y pensaba que ahora era diferente, pero veo que sigue generando este problema. Y muchos, pues por ejemplo Natalia, Paul Zink o Salma de Diego, han expresado su opinión, pero nosotros desde El Despertador hemos hablado en exclusiva con dos triunfitos para que nos cuenten qué piensan. Vamos a escuchar lo que piensa Jorge González.
2: Que ha sido bastante desafortunada la conversación, un poco en general, ¿no? Yo creo que Operación Triunfo es una herramienta maravillosa y un escaparate increíble para luego retomar y hacer con tu carrera lo que consideres. Hay artistas maravillosos que están llenando estadios, como son Bisbal, Manuel Carrasco, Amaya, que crean sus propias canciones, y luego hay artistas también maravillosos que simplemente pues son intérpretes increíbles y maravillosos, y no eres más ni mejor por salir de un lado u otro. Sí que creo que es un poco despectivo, pues, ese comentario.
0: Estoy de acuerdo con Jorge. Creo que es reducir demasiado lo que es ser artista a que tenga que ser que compones tus canciones. O sea, hay grandísimos artistas en la historia de la humanidad que no han compuesto sus temas y no pasa nada.
3: Por ejemplo,
0: puede ser cantautor, pero a lo mejor no bailar. ¿Te hace menos artista el no bailar?
1: Aquí tenemos una colaboradora que es Julia Medina, que salió de OT 2018 y ha escrito canciones maravillosas para artistas como Malú, bueno, y las que canta ella misma. O sea, que yo no me lo aplicaría si fuera triunfito, como decía Mafalda. Yo no me daría por aludido.
0: Y viajamos a la primera edición para escuchar lo que opina Verónica Romero, finalista de OT1.
4: Dice cosas que tampoco tienen ni sentido ni coherencia. Obviamente su opinión, y como siempre hay que respetar las opiniones de los demás, pero tuve la suerte de estar en Operación Triunfo 1 y lo que más me quedo con eso es el cariño que sigue en el corazón de la gente, pero el trabajo lo tengo que seguir haciendo yo. Es constancia, esfuerzo y luego la oportunidad y la preparación. Ahí está la gran parte del camino de un artista. Entiendo que esta niña irá creciendo y puede ser que la opinión le vaya cambiando.
1: Bueno, no está mal pensado.
0: No.
1: Sí, también es cierto.
0: Todos evolucionamos.
1: ¿Qué tiene que tener un artista para que entre en Operación Triunfo y se convierta y tenga hueco, ¿no? Que Mafalda decía que 16 huecos no hay. Hay muchos artistas que han salido de Operación Triunfo y que sí que tienen hueco. Tú que sabes tanto de televisión y de música, ¿qué tiene que tener un artista?
0: Yo creo que sería tener claro tu concepto como artista. Creo que a lo mejor el problema de una Rosa López, a la que adoro, es que nunca ha tenido claro quién es ella exactamente como cantante, cuál es su marca, en qué se diferencia de otros, y eso le ha hecho no llevar un rumbo fijo en la carrera que ha realizado. Por ejemplo, Lola Índigo salió de Operación Triunfo, tenía clarísimo lo que quería hacer, le dieron súper poquito dinero para lanzar su primer single porque era un poco casi como que la daban como por perdida, como que esto no va a funcionar, y de repente va y lo peta, y ella ha sabido muy bien llevar su carrera, hacia dónde ir, y creo que esa es la clave de que funcione.
1: Estoy pensando una cosa que no había pensado hasta ahora. ¿Por qué unos triunfitos triunfan y por qué otros no? Y yo creo que está relacionado precisamente con esa misma palabra, que está dentro del título del programa, el triunfo. Por ejemplo, tenemos el caso de Fangoria. Fangoria nunca han buscado el éxito. Es decir, porque si lo hubieran buscado seguramente no lo habrían encontrado. Ellos siguieron trabajando y trabajando y trabajando y el éxito se fue cruzando en su camino hasta convertirse en lo que son, ¿no? Que empezaron, a pesar de ser Alaska y Nacho Canut, empezaron de cero, que no los creían en ningún sitio.
0: Y lo pasaron muy mal a principios de los 90.
1: Pues el caso de Mimi, por ejemplo, es un claro ejemplo. Oye, te dan poquito, tú trabajas. ¿Y Mimi cuántas canciones tiene? ¿Cuántos temazos?
0: Yo fui a un concierto de ella el año pasado y era como que es que todos son singles súper famosos.
1: Cada 15 días te saca una canción. Porque es una curranta y al final el éxito llega en algunas canciones más, en otras menos, pero hace que te crees un nombre, ¿no?
0: Yo creo que muchos de los que no han funcionado es porque al final ellos no sabían hacia dónde tirar, se han dejado un poco aconsejar por la gente que tenían alrededor y al final si no van todos a una con un concepto artístico, pues eso no termina de funcionar. Al final Mafalda ha tenido que rectificar, dice que no tiene ningún tipo de problema con OT, que ella es muy fan, que sigue las carreras de muchos de ellos.
1: ¡Qué pena!
0: Y que la vida se le ocurriría hacer de menos a nadie y menos a un artista y menos por salir de Operación Triunfo, que no se le entendió bien.
1: Es que yo no sé si esto... ¿Alguien ha escuchado esas declaraciones?
0: Yo las he escuchado.
1: Yo no he escuchado.
0: Es verdad que ella dice muchas cosas, pero también los presentadores, colaboradores del programa, también van diciendo ciertas cosas que como que complementan sus declaraciones. Y al final como que parece que todo lo está diciendo Mafalda, pero un poco está repartido entre varios.
1: Mafalda, oye, qué buen rollo, ¿eh?
0: Que se venga aquí.
1: Claro. Vente aquí de personaje secreto, ya está. Y te traemos a Julia Medina, te traemos a Bisbal, te traemos
0: perfecto.
1: A todos.
0: Perfecto. Vamos a hablar de Masterchef. Pues Masterchef acaba de apagar sus fogones de su edición número 14 y ya tenemos ganadora, que es la italiana Camila, que se ha impuesto a Ani como la gran vencedora. Es la que se va a llevar los 100.000 euros y va a publicar un libro de recetas. Funcionó muy bien la gran final, lideró su franja con un 12,6% y casi un millón de espectadores. Y hay que decir que es uno de esos casos en el que la villana acaba convirtiéndose en la ganadora, porque ella comenzó siendo un poco esa villana que no se calla nada en el programa, que discute con sus compañeros, y poco a poco ha ido demostrando ese potencial, esas ganas de estar ahí, ese saber hacer, y ha ido ganándose a sus compañeros, a la audiencia, y al final se ha proclamado ganadora, algo que me parece brillante, porque al final un concursante, si sabe cocinar bien, da juego y además tiene evolución, ¿qué más se le puede pedir a un concursante de Masterchef?
1: Que tenga más followers. Ha crecido solamente, no llega a 2.000 oyentes, Camila, desde que fue ganadora. Tiene 7.000. Me parece muy poco para ser
0: poquito,
1: una ganadora.
0: Poquito, sí. Hay que ayudarla a impulsar un poquito su carrera.
1: Venga, hay que seguir a Camila, que es Camilla con doble L con ella, MChef 14. Camilla MChef 14.
0: Y que se venga aquí también de...
1: Claro. De oye, si le empiezas a seguir en Instagram le dices que estamos hablando de ella en El Despertador de Radio Nacional.
0: Y vamos con el último tema, con Gloria Bendita. Y para terminar hablamos de este nuevo programa de Televisión Española, Gloria Bendita, que es el primer late night gitano, que pretende romper con los estereotipos, y aquí las voces gitanas son las protagonistas para ofrecer una propuesta cultural de entretenimiento, pensamiento y autenticidad. Y lo dirige y lo presenta Ariel Carmona, y los invitados de la primera entrega han sido Farruquito y José Vega de Los Reyes. A mí me parece muy guay que Televisión Española siga con este compromiso por esa diversidad cultural, que se apueste por este tipo de formatos, y quién sabe, al final muchos de estos formatos que comienzan en RTV Play, que al final es como un poco más minoritario, acaban saltando a la 2 o a Televisión Española, y sería muy guay que tuviésemos un late night gitano en la televisión lineal.
1: Héctor, que al final esto va de coger oportunidades, da igual que seas una persona independiente, un trabajador, un grupo, un formato, al final es cuestión de ir cogiendo oportunidades y hacer que la cosa crezca.
0: Y que todos tenemos que estar representados, ser visibles, empatizar con lo que vemos en televisión, así que maravilloso.
1: Eso es. Bueno, Héctor, pues muchísimas gracias por traernos la actualidad televisiva.
0: Gracias a ti.
1: calentita, como siempre. A ver qué tal el mes en Televisión Española con el tema del Mundial.
0: Lo analizaremos.
1: El próximo lo tiene ganado con Grand Prix, te lo digo yo.
0: Hombre, eso seguro.
1: Gracias, Héctor Alabadí. Y llega la tertulia despierta después del boletín informativo con Torito, con Tatiana Muñoz, con Carlos, ¿qué opinan? Nos lo vamos a pasar de maravilla, así que quédate aquí en Radio Nacional. Hasta ahora.
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5: Son las 5, las 4 en Canarias.
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5: ¿Qué tal? Buenos días. El presidente Pedro Sánchez declara hoy en el Congreso de los Diputados a petición propia para explicar los casos judiciales que rodean al Partido Socialista y también al entorno personal del presidente. Será también la primera vez que Sánchez se refiera a la condena que ha impuesto el Tribunal Supremo de 24 años de prisión a José Luis Ábalos por el caso Mascarillas. Ábalos fue ministro de Transportes y ex número 3 de los socialistas. En esta comparecencia, el presidente seguirá defendiendo la continuidad de la legislatura. Juan Antonio Aparicio.
6: Sí, en esta comparecencia Sánchez va a intervenir sin límite de tiempo y los grupos tendrán dos turnos de réplica. El presidente pedirá a los socios de investidura la aprobación de los presupuestos generales del Estado de 2027. La oposición, PP y Vox, van a reclamar de nuevo la convocatoria de elecciones anticipadas, como han hecho en la sesión de control al gobierno en el Senado de este martes. Alicia García es la portavoz del PP en el Senado, Félix Bolaños, ministro de la Presidencia.
7: Hay un único responsable, con nombre y apellidos, Pedro Sánchez, que haga lo único decente que le queda, convocar elecciones.
8: Yo respeto que ustedes tengan tanta admiración al señor Aldama. Yo respeto que sea su referente ético, que sea su amigo, que sea su aliado. Yo les propongo que le metan en las próximas listas electorales del Partido Popular y que hagan público su amor.
6: También se han mostrado duros desde Podemos, que han sido socios de legislatura del gobierno. Su secretaria general, Yone Belarra, en declaraciones a Radio Nacional de España, ha dicho que esta legislatura está acabada.
9: La legislatura ha terminado. Creo que al desvelar la jugada, él ha reconocido que ya ha convocado elecciones de facto, que las elecciones pueden ser mañana o dentro de unos meses o dentro de 6 meses, pero la realidad es que ya estamos en elecciones.
5: La comparecencia de este miércoles de Sánchez coincide también con el día en el que su mujer Begoña Gómez está citada para entregar su pasaporte al juez Peinado como una de las medidas cautelares que este juez solicitó, algo que Begoña Gómez ha recurrido ante la Audiencia Provincial de Madrid. En el exterior, Keiko Fujimori, la candidata derechista a la presidencia de Perú, ha logrado ventaja suficiente sobre el candidato de izquierda Roberto Sánchez en la segunda vuelta de las elecciones peruanas. El margen entre ambos continúa siendo estrecho, de apenas 42.000 votos, pero el número de votos restantes, por contabilizarse 38.200, no permitiría un vuelco electoral.
6: Roberto Sánchez ha anunciado que no reconocerán un posible gobierno de Fujimori y ha convocado una nueva marcha de protesta este sábado 27 de junio por esas supuestas irregularidades en el conteo del voto extranjero. Sánchez pedía este martes en redes sociales anular todos los votos del exterior después de presentar una denuncia ante el Jurado Nacional de Elecciones por supuesto fraude electoral. Los jurados electorales tienen que pronunciarse sobre esta solicitud del izquierdista. Si es aceptada, revertiría los resultados actuales, ya que Sánchez ha sido el candidato más votado en el territorio nacional peruano. El Jurado Nacional de Elecciones tiene previsto anunciar los resultados definitivos como muy tarde, la primera quincena de julio.
5: Y un último punto antes de los deportes. La Global Sumud Flotilla ha recibido confirmación de que los 10 voluntarios detenidos durante un mes en Libia están en proceso de ser liberados. Entre ellos está la activista española Alicia Armesto. A través de sus redes, la flotilla ha señalado que 4 de esos 10 activistas están ya en Túnez. 2 de ellos, además, son italianos, según ha confirmado el gobierno de Italia. Se espera que el resto de voluntarios sean liberados en las próximas 24 horas. Este grupo de activistas fue detenido mientras se dirigía a Palestina por tierra con el objetivo de entregar ayuda humanitaria. Y en deportes, descanso en Guadalajara, México, último partido de la noche entre Colombia y República Democrática del Congo. La tricolor lo ha intentado en numerosas ocasiones, pero el marcador sigue 0-0. Jordi Urios, buenas noches.
10: Buenas noches. Desde el inicio, Colombia se ha dispuesto a enviar el balón al fondo de la portería congoleña sin éxito, y eso que los latinos tienen un tercio más de posesión que los africanos, que apenas han tenido 2 llegadas al arco de Camilo Vargas. 0-0 en el marcador, el empate les sirve a ambos, no les va mal en la fase de grupos, pero una victoria pondría de más fácil, ¿no?, de cara a la próxima, las cosas más fáciles de cara a la próxima jornada. Esto está pasando en Guadalajara, México, y mientras en Estados Unidos la NBA está eligiendo a los futuros talentos de su liga en esta primera noche de los drafts, con una gran noticia para el baloncesto español. No sé qué decir, ha sido muy loco, muchísimas emociones. Es la voz del joven mayo Adai Mara en la cadena ESPN. El hasta ahora pívot de los Michigan Wolverines será nuevo jugador de Oklahoma City Hunters. Ha entrado en la posición número 12 del draft, una de las promesas más codiciadas de esta noche, y con sus 2 metros 21 de altura viene de ser el primer español en ganar la Liga Universitaria Americana junto a Michigan. Y anuncio de hace unos minutos, Sergio de la Rea, base y mejor jugador joven de la ACB en el Valencia Basket en la temporada 2025, ha sido elegido por Los Ángeles Lakers, pero se iría con los New York Knicks fruto de un intercambio, los recientes campeones de la NBA.
5: Muchísimas gracias, Jordi. Volvemos con más información a partir de las 6 de la mañana en las mañanas de Radio Nacional de España.
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1: Venga, vamos a celebrar la noche de San Juan con Bertinos Borne. Claro, decíamos, ¿qué canción podemos poner en este día y noche maravillosa? Pues la de Bertinos Borne, Noches de San Juan. Ay, estamos en la noche de San Juan, que es la noche de encantos, la noche de los milagros. Milagro, Esta frase os prometo que la he puesto cuando he llegado a las 3 de la mañana. Milagro es que estén todos aquí despiertos y coleando. ¡Toma ya! ¡Vamos! Él ha decidido que esta noche iba a quemar todo lo viejo. Luego hablamos de los viejos que están quemados con él. ¡Torito!
12: ¡Qué buena presentación!
1: Soy Nostradamus.
12: La noche, piensa que ahora mismo hay muchísima gente despierta, ¿eh?
1: Hombre, claro.
12: Porque la noche de San Juan, en la noche que la gente duerme muy poco.
1: Es cierto.
12: Hay gente saltando alguna hoguerita que queda todavía hasta que no se haga de día.
1: Eso es.
12: Hay gente chingando en la playa, que claro. Muy de chingar en la playa hoy.
1: Un experto en la materia, como Nacho Vidal, dice que es el peor sitio para hacerlo.
12: Ah, por la arenilla, ¿no?
1: La arenilla que se cuela en todos los sitios y exfolia. Exfolia además partes que no han de ser exfoliadas.
12: El con semejante tamaño no le importa tampoco un granito.
1: No se sabe. Bueno, quién sabe, ¿eh? Igual son
12: muy
1: los que más sufren.
12: Somos
1: los que más sufrimos, de verdad.
12: ¿El qué?
1: El tema de la arena. Aunque sea un granito.
12: ¿Los hombres?
1: No, no.
12: ¿O los que tienen pene grande?
1: Bueno, a ver, demasiado pronto estamos ya hablando de esto, ¿no?
12: Bueno, pero he sido fino, ¿eh?
1: Sí, lo estás haciendo muy bien últimamente.
12: Sí, últimamente todo. Me he comprado como un libro de metáfora.
1: ¡Ay, qué bien!
12: ¿Sabes? Y sinónimos y antónimos.
1: Claro.
12: Y así estoy.
1: Claro, es que es eso.
12: De mi vida.
1: Venga, que seguimos, que tienes más compañeros por si no los has escuchado. Viviendo la noche más corta del año, él tampoco necesita mucho tiempo más para hacer traca-traca. La barraca. Carlos, ¿qué opinas?
13: Buenos días. La noche más corta, pero la más larga, el día más largo.
1: El
13: día más largo.
1: Hay que aprovecharlo.
13: Por supuesto. No me has dicho nada de mi camisa, me he puesto camisa, Gorka.
1: Pero es que traes pantalón corto y al final se equilibra.
13: Lo compenso con eso.
1: Muy taburete eso también, Juan Urra. Compartís estilista, supongo.
13: Un poco parecido.
1: Tienes un micrófono delante, Carlos.
13: Ya, bueno, es que Juan Urra está detrás.
1: Ya.
13: Que me la he puesto por ti, porque dices que es un poco camisa para sitios importantes.
1: Sí.
13: El despertador es el más importante de todos.
1: El otro día hiciste una publicidad de una bebida alcohólica y te pusiste camisa.
13: Me pedían, ¿eh? Me mandaron una cosa con. Sí, tengo unas fotos del dress code. Entonces será lino y lino largo también. Entonces iba así como
1: el dress code era lino.
13: Yo creo que sí. Te voy a hacer la foto. Yo creo que era lino, la verdad.
1: No te digo si la camisa era lino. Digo el dress code. ¿Qué te dijeron que tenías que llevar?
13: Mandaron fotos.
1: ¿Vale?
13: Y yo identifiqué las fotos como lino.
1: Ah.
13: Yo creo que era lino, la verdad.
1: Muy bien.
13: Yo lo he visto bien. Entonces esto es lino también.
1: Ibas muy guapo, las cosas como son.
12: ¿El lino da como más pie a beber o qué?
1: Sí.
12: Es más de
13: beber. Y más fresquito,
12: ¿no?
13: Tal.
1: Claro.
12: Me resulta raro que vengas planchado.
13: ¿Verdad que sí?
1: No, estas camisas que se planchan solas.
13: No, es planchada. Me voy a poner otra. De hecho, mira, si te fijas, se ve.
12: Sí, está la plancha.
13: Es una plancha que tiene como rectángulos y cosas y se ha marcado en algún lado.
1: Sí, en la parte de arriba tienes.
13: Aquí,
1: pero
13: ¿verdad?
1: A mí me pasa eso también, ¿eh?
13: Ya, por eso.
1: Hay que pasarse al vapor, plancha de vapor.
13: Tengo, pero no la uso.
1: Pues yo me voy a comprar una. Ya me tienes que recomendar, ¿vale?
13: Igual te la regalo porque no la uso para nada.
1: Pues mira, ya vendría bien que de repente alguien tuviera un detallito conmigo, ¿no?
13: Veremos a ver.
1: Venga, veremos a ver qué tal nos portamos. Me ahogo todavía en directo, ya verás. Culpa de Bertín.
12: Ole, Bertín.
1: Siempre saltando todos los fuegos, cual, dicho por ella misma, rata de cloaca, Tatiana Muñoz.
14: Buenos días, ¿qué tal, chicos?
1: Hacía mucho que no te llamabas rata de cloaca. Bueno, de hecho no te lo has llamado, te lo he llamado yo.
14: Sí, pero hay aquí en un tema en el que yo me había apuntado una cosa que era de persona rata. Ay, guarda, por supuesto.
1: Pues guárdatelo, por
14: claro,
1: favor.
14: Claro, claro que sí, yo me lo guardo todo. Como me he guardado casi hoy el venir al despertador, ríete tú.
1: ¿Eso qué significa guardar, venir?
14: Pues lo que me ha pasado es que me monta en el coche.
1: ¿Sí?
14: Y hemos cogido la salida que cogemos todos los días para venir aquí, sí, cerrada. Y le digo al conductor, no te preocupes que yo me conozco muy bien mi barrio, vamos, hombre, a la siguiente, cerrada.
1: ¿También?
14: Sí, sí. Y me mira y me dice, a lo mejor es que tú no deberías ir hoy a la radio. Y le digo, bueno, vamos a probar la tercera y única salida que
1: fíjate,
14: queda.
1: No, si al final si se quiere, se puede, ¿eh?
14: Si se quiere, se puede. Y he llegado.
1: Oye, pues
14: un
1: bienvenida.
14: Poquito tarde, pero bueno,
12: muy
14: nada.
12: Muy bien. ¿Abril?
14: Cerrado.
12: Ok.
1: Tatiana, ¿qué haríamos sin ti?
14: Vivir. Más a gusto y más tranquilos.
1: No,
14: y mis padres yo también.
1: A ver, tus padres, pobrecitos míos. Nada, nada. Oye, que tenemos muchos temas de los que hablar.
12: Muchísimo.
1: Me da a mí la sensación de que hoy vamos a hablarlo todo. No sé por
12: ¿todo
1: qué.
12: ¿Todo y más?
1: Sí, sí, sí, que se lo merece la gente de redacción.
12: Bueno, ayer también entró todo últimamente. Estás que lo... Además, tenemos un libro muy, muy para hoy, ¿eh?
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12: Se llama el libro. Bueno, que llame y después le decimos que le ha tocado. Porque así llama a más gente.
1: 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Ahí está Juan Urra. Te coge el teléfono y entras.
12: Sí, muy agradable el chaval.
1: Vamos con el primer tema, David.
10: Terraza.
12: Ole.
15: Hace calor.
12: Venga, todo va relacionado hoy, ¿eh? No parar, ¿eh? Venga, 20 grados.
1: Se nos acaban las canciones relacionadas con el calor, también te digo. Tatiana Muñoz, a ver, ¿qué ocurre con las terrazas?
14: Bueno, ha entrado en vigor, los bares y los restaurantes no podrán abrir sus terrazas durante los días y las horas de más calor en este verano. Esta normativa está diseñada para proteger a los trabajadores de riesgos climáticos y de golpes de calor. Pero a ver, ¿exactamente cuándo no pueden abrir? Si se emite una alerta naranja por calor, el hostelero deberá analizar el peligro que supone para sus empleados. En el caso de que la alerta sea roja y las temperaturas de 42 o más, es obligatorio el cierre de la terraza.
1: Vamos, que la cuestión es estar bien. De todas formas, a mí me da la sensación de que la gente ya no apuesta tanto por la terraza, con este calor que hace, que tiran más de aire acondicionado.
12: Bueno,
1: no, es mi caso, ¿eh?
12: No, yo... ¿Tú por qué tienes una laringe prodigiosa y no puedes
1: pues
12: sudar?
1: Pues es eso. Yo no, claro, intento no sudar y estoy sudando todo el día.
12: La estrella del Grand Prix no puede estar en sitios públicos.
1: La estrella del Grand Prix, ¿sabes? Es la vaquilla. Que no
12: la vaquilla y tú, no se te puede cagar ninguna paloma encima, no tienes por contrato todas estas cosas, porque va a ser una temporada de órdago. Sí. A ver, España es muy de terraza. Yo que vivo en Sevilla, hay bares en Sevilla que el bar mide 3 metros y medio cuadrados.
1: Es cierto.
12: La terraza, 45 metros cuadrados. Ajá. Y el baño, tienes que entrar de canto como la Libazán, ¿sabes?
1: La Libazán, el retrete de su casa.
12: El retrete que tenía que truñar de canto, porque eso tenía, es, un armario que le dificultaba orinar y truñar recto. Uh-huh. Tiene que poner las piernas de canto. Un beso a la Libazán, que hace mucho que no sale. Ella.
1: ¿Quién me dijo? ¿Tú? ¿No me dijiste que te la encontraste? Ah, no,
12: me la
1: fue
12: encontré hace
1: con
12: años,
1: el Papa.
12: Con el Papa, sí. Con el Papa Ratzinger, imagínate.
1: XV Palito.
12: Con el Ratzinger. Bueno, y no hay cosa, hablando de las terrazas, no hay cosa que me guste más. Pues claro, la medida esta... ¿Qué os pasa?
1: Que estoy cambiando a la gente, que se me hace raro que Carlos, ¿qué opinen?, está aquí a mi derecha.
13: ¿Qué opinen?
12: Es que no le saca ese fondo a Carlos.
1: No, le favorece más ese.
12: Sí,
1: porque y Tatiana, te vas a quedar ahí. Sí, ¿vale?
12: Y aquí por si...
1: ¿Seguimos con el tema?
12: Sí, claro, churrita, pero es que es un programa que a la gente le gusta saber todo.
1: Pues adelante, sigue.
12: No hay cosa que me guste más, y no sé si entra en la noticia o no, de comer en un chiringuito,
1: sí,
12: tocando los pies a la arena, ¿sabes? O sea que...
1: ¿Eso te gusta a ti?
12: A ver, ¿eso entra como que no puedan trabajar las terrazas en esa hora o no? Claro, los chiringuitos, ¿entra o no entra? Porque más
1: Tatiana,
12: calor,
1: Tania.
12: ¿Más calor que en la playa?
14: Pues mira, sinceramente no lo sé. Como tengo el móvil grabando, pues No lo puedo mirar.
1: No lo puedo. Ah, que están utilizando tu móvil, claro, para grabar. De todas formas, digo yo, no lo sé, es deducción, ¿eh? Si tienes ahí el agua del mar cerca, en el momento en el que estés asfixiado de calor, puedes irte y darte un chapuzón. Es una forma de salvar la vida, fuera broma.
12: ¿No? Pues se lo van a tomar súper bien los clientes cuando has pedido hace media hora unas bravas, que te diga el camarero: ahora vengo, voy a coger los manguitos.
1: No, tírate al agua, hombre, ya está. No, en la Plaza Olavide de Madrid no lo puedes hacer. Bueno, tienes una fuente, pero la gente no se lanza a la fuente.
12: Es verdad que la seguridad vial de los trabajadores, ante todo, y aquí respetamos todo, pero la temporada viene fuerte, tenemos muchísimos turistas que todo el mundo quiere comer a la misma hora.
1: Eso, pero eso ha pasado toda la vida.
12: Toda la vida.
1: Nadie come a las 4. Carlos, ¿qué opinan? A ver, mundo terraceo, tú que eres muy pro terraza.
13: Yo soy
1: muy
13: pro terraza, pero yo cuando llega el calor, mi terraza la cierro, pongo una cinta, pues si tengo ganas de subir y así no puedo subir, la cierro.
1: Vale.
13: ¿Esto estoy a favor o en contra? Dudo, la verdad, porque...
1: A ver, no dejemos pasar ciertas cosas. ¿Qué significa pongo una cinta
12: era
1: en
12: humor,
1: la terraza?
12: Era humor,
1: pero ya, nadie ha reído por eso.
13: Ya, pero a ver, me ha hecho gracia.
1: Más cosas. No, explícanos, ¿por qué haces eso?
13: Para no poder entrar a la terraza, ¿sabes? Me lo autoprohíbo, no vaya a ser que quiera subir.
1: ¿En qué momento te ha hecho gracia pensar eso?
13: No sé, a mí me ha hecho gracia, la verdad, parece curioso.
1: Ya se lo nota muy bien.
13: Sí, ya, a mí me ha parecido gracioso, pero
1: es
13: bueno.
1: Que es para comérselo, de verdad.
12: Es maravilla. Bueno. Es que aquí los chistes piensa que somos tres, ¿eh? No estás en un anfiteatro que un 10%
13: mejor porque
12: del anfiteatro te va a reír.
1: Y bueno, ya es suficiente.
12: Aquí,
1: claro.
12: Aquí de tres...
13: Igual una risa enlatada, saca o algo.
1: No fastidiemos, no le digas
12: porque
1: esto.
12: Porque tú tomas el sol en tu terraza, ¿o no?
1: Sí.
13: No se nota, ¿no ves?
12: Estás morenito.
13: Y de hecho el cuello tengo súper moreno, que es de la calle, no la terraza. Pero, y bueno, la tripa estoy súper moreno.
12: ¿Estás depilado, no?
13: Claro, por si acaso, por si venía hoy.
1: Por si qué.
13: No, yo cuando vengo a la radio me pongo calzoncillos buenos y me depilo por si acaso, porque Torito me desnuda en cualquier momento.
12: ¿Estás depilado, eh?
1: Que sí, pero que se ha depilado el chaval.
12: Es una brutalidad, eso solo queda Ángel Lobo y Urra con el pelpudo de la Cantudo. El resto, ¿estáis quitando todo?
13: Bueno, pero tengo pelitos, mira, o sea, que se ven.
12: Sí, en la tercera vez que me enseñas ya el ombligo,
13: Ya,
12: a la cuarta de embarazo.
1: A la cuarta de embarazo.
12: Es una frase hecha.
1: No, ya. Menos mal.
13: Es el humor como la terraza.
1: Y sigue, Carlos, estabas opinando.
13: Ah, bueno, pues eso. Entonces pienso que bien y mal, bien porque evidentemente la gente se merece no morirse de calor trabajando, pero claro, si hace calor y hay una terraza con sombra, con nebulizador, con aire y demás, joder, es que si no puedes ir, ¿dónde vas? Te cierran los parques, te cierran las terrazas, la gente no tenga dónde ir, ¿dónde se queda? Entonces,
1: claro,
13: no lo tengo muy claro, dudo.
1: Bueno, Tatiana, ¿tú lo tienes claro?
14: Yo sí.
1: Sí.
14: Yo siempre terraza.
1: Terraza sí.
14: Siempre. Ahora, yo estaba haciendo aquí una reflexión mientras venía a la radio y es... ¿Por qué me cobran un suplemento por la terraza en verano cuando hace calor y no tengo aire acondicionado y dentro que haya aire acondicionado?
1: Que cuesta pasta.
14: Que cuesta una pasta gansa, más como están los precios. Pues no te cobran un extra.
1: Es la ley de la oferta y la demanda.
12: Pero es que ellos pagan por tener terraza, ¿sabes?
14: Sí, que ya lo sé.
1: Ellos, bueno, joder, Torito, es que tú también lo cuestionas todo.
12: No, porque habláis de lo que cuesta el aire acondicionado y la terraza. Vale, que sí, que está perfecto.
1: Vamos al siguiente tema, que este os encanta, que lo sé yo. Adelante.
16: Ortega Cano.
12: ¡Uy!
1: Ortega Cano, nuevo fascículo de su historia reciente.
14: Sí, me ha vuelto a ser noticia por sacar de nuevo sus pasos de baile a relucir. Cano, en mitad de la calle, se puso a bailar un vals cuando iba a ser preguntado por los medios sobre la serie de su mujer, Rocío Jurado. Europa Press, al final, consiguió pararle y hablar con él. ¿Cómo le gusta a usted el baile, La canción, ¿eh?
17: Tiempo de vals, que es el tiempo hacia
1: pues nada.
14: Bueno, al final tuvo palabras bonitas y dijo que Rocío Jurado era una mujer maravillosa.
1: Estamos así todavía, 20 años después, Dios mío.
14: Y habló un poquito, pues bueno, del personaje que le va a encarnar a él en la serie.
1: Él, ya que es bastante personaje, podía hacer algo, ¿no, Torito?
12: Es una fantasía. Hay muy pocas noticias de la prensa rosa, ¿verdad? Que un vals de este hombre... Yo lo he visto y bueno, es que estaba como agradable, ¿sabes? Hombre, después comparado con el baile que se hizo en la parroquia de San Antón.
1: Era danza contemporánea.
12: Lo de hoy era muy normal después de...
1: Pero sabemos que funciona, yo creo que él sabe que funciona.
12: Hombre, él es el... Es que se lleva últimamente, hay grandes mitos y grandes frases, desde el estoy tan agustito al semen de fuerza, es el gran... Es de los que quedan. Sí. Es la gran folclórica con grandes titulares que nos ha dado.
1: Sin duda.
12: Es un no parar. Es verdad que, a ver, no nos podemos poner en el... Yo no defiendo ninguna postura, pero no me puedo poner en el lugar de este hombre, que ya tiene una edad y que tenga prensa cada día en su puerta preguntando de Gloria Camila, preguntando de esto, tal. Ya.
1: A mí lo que me pasa con este señor es que, no sé. No me termina de convencer como a tantísima gente, pero es como que es un aparentar constante. Y me ha parecido toda la vida así. Y esto de llamar maestro y maestro y maestro a un señor, bueno, pues yo creo que ya vale. Es una opinión personal, ¿eh?
12: Claro, no, a ver, sigue tirando del tema de Rocío Jurado años y años después y, ¿sabes? Es el gran viudo de España.
1: Sí.
12: Bueno, pero bueno. ¿Sabes? Yo cada vez que me voy a un fotocall,
1: ¿sí?
12: Y eso también me voy a empezar a bailar un vals.
1: Vale.
12: Últimamente, cada vez que voy a un fotocall y me preguntan preguntas, no hay día que no me pregunten sobre las Campos.
1: Hombre, claro.
12: Es como si...
1: Carmen Borrego forever.
12: Pero Carmen Borrego, que si la otra, que si pum pam.
1: He visto a Carmen Borrego haciendo bicicleta estática y como empezado, muy fit, ¿eh?
12: Ha empezado, ha vuelto.
1: ¿Y ¿sabes? ¿Qué tal con Carmen Borrego?
12: Muy bien. Yo cuanto más delgada se ponga, mejor para levantarla.
1: Qué poca vergüenza tienes, de verdad. Venga, que son las 5 y 20, las 4 y 20 en Canarias. Seguimos aquí en El Despertador de Radio Nacional.
12: Arte.
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1: De la mañana, 4:21 en las Islas Canarias. Un repasito, venga, los titulares importantes, con mayúsculas. Juan Urra, adelante.
21: ¿Qué tal, Gorka? Buenos días. Pues El País abre hoy en clave internacional con el titular La Unión Europea negocia en secreto con los talibanes la deportación de afganos y subtitulan La Comisión se reúne en Bruselas con representantes del régimen. Otra de las noticias destacadas en la portada del País es la eutanasia para un menor de 12 años en Países Bajos. El Mundo lleva en su portada tres noticias hoy. La primera, sobre el rescate de la empresa, tuvo reunidos por la que titulan AGESEN cedió al rescate que exigía el PNV al pedir la trama, la ayuda de arriba del todo. Por otro lado, la foto es del acto en el que participaba el expresidente Felipe González y el titular, hay responsabilidad política, dimita o convoque elecciones, en alusión al actual presidente Pedro Sánchez. Y por último, El Mundo destaca en su portada la subida de salarios en el programa La Revuelta que se emite en esta casa. ABC, Felipe González reclama a Zapatero que devuelva las joyas y Page pedirá explicaciones a Sánchez en el Comité Federal. La foto es del expresidente y el actual presidente manchego en el mismo acto que destacaban en El Mundo. Por último, en La Vanguardia, en clave política, titulan Sánchez y Feijóo se enfrentan con el PSOE bajo el foco de la corrupción. La foto que llevan en portada es la del Sena lleno de bañistas con la Torre Eiffel de fondo. Trágica ola de calor en Francia encabeza esta foto en La Vanguardia. Toda la información continúa a partir de las 6 de la mañana, a las 5 en Canarias, con todo el equipo de las mañanas en Radio Nacional de España.
1: Gracias, Juan Urra. Que seguimos con más... ¿Por qué le sonríes a Juan?
12: Porque Torito? Juan Urra es una fantasía, se ha adaptado muy bien al equipo, no lleva legañas.
1: No, o sea que es su santo hoy, claro.
13: Ah, claro.
12: ¿Hoy es San Urra?
1: Qué poca vergüenza.
12: Para algunos sí, felicidades, churrita.
1: Oye, por cierto, Juan, que no he dicho nada. Tu tía, ¿cómo se llamaba? María José.
22: Marijose,
1: que es fan de... Siéntate, de nuevo, por favor. Que es fan del Despertador, que escucha El Despertador.
12: ¿La tía?
1: La tía de Juan, y de repente dice, oye, que mi sobrino está aquí, envíale un saludo a la tía.
21: ¿Qué tal, tía? Si te has despertado ahora para lo que sea...
1: Para hacer pis...
21: que madruga mucho. Un saludito desde aquí, de parte de tu sobrino. Y eso nada, es. Que te vaya muy bien. Nos vemos en nada, en dos semanitas o así.
1: Pues mira, a las 5 y 24, saludo al canto. Gracias, Juan, que no se diga, ¿eh?
12: ¿Dónde es la tía?
2: Pamplona.
1: ¿De Pamplona?
12: Ah, de Pamplona.
1: Es de Pamplona, venga. Siguiente tema, adelante.
4: Presentador.
22: Adiós, amigo.
1: Presentador, ¿de qué presentador hablamos?
14: De Marc Calderón, que parece que se va a...
1: No, Calderón no, Calderó.
14: Calderó. De Marc Calderón. Se va a alejar un tiempo de la televisión.
1: No, no, nos riamos, por favor. A ver, repite, Tatiana.
14: Venga, vamos allá. De Marc Calderón, que se va a alejar un tiempo de la televisión. El presentador en enero se mudaba a Inglaterra. Ahora ha empezado una nueva etapa profesional como manager de comunicación en la Cámara de Comercio de Reino Unido. Marc confiesa que lleva años diversificando su andadura profesional y que esto es una gran oportunidad.
1: Ha llamado la atención a todo el mundo porque, claro, un presentador tan absolutamente bueno de repente dice, oye, que he dejado todo apartado, que he cambiado de vida. Hemos hablado con Marc, he hablado yo personalmente y ha decidido enviarnos un audio explicándonos pues, el rumbo que ha cogido su vida. Adelante.
23: Un saludo a todos los oyentes del Despertador de Radio Nacional, que sé que estáis haciendo una comunidad muy bonita, muy divertida. Estoy encantado de la vida. En enero nos mudamos definitivamente a Londres. A mí siempre me ha interesado muchísimo diversificar el mundo de la comunicación. Y de hecho, fíjate que incluso en la época que estaba presentando el Benidorm Fest, ya había empezado un máster de comunicación corporativa, comunicación institucional y protocolo. Y ahora, pues bueno, se me ha presentado esta oferta tan maravillosa como responsable de comunicación de la Cámara de Comercio Española en Londres. Mucha gente me ha preguntado, ostras, estos... un adiós definitivo a la televisión. Y yo siempre digo lo mismo. Nunca se sabe en esta vida, nunca se sabe. Me han llegado a proponer proyectos en televisión, pero bueno, vi que no era el momento y que yo tenía que seguir, digamos, con la... bueno, un poco con el camino que me había marcado.
1: Un abrazo muy grande, Marc. Es que al final esto demuestra que la comunicación no es una línea recta y, bueno, que los caminos que esperabas pues pueden cambiar y que de repente ahí también está el éxito, sin duda. Es reinventarse o morir, Torito.
12: A ver, es que ¿cuántos presentadores? Lo he buscado hoy en el ChatGPT,
1: ¿sí?
12: Y no me ha sabido dar respuesta.
1: ¿A qué?
12: ¿Cuántos presentadores y presentadoras hay en España? No hay ningún archivo ni se sabe.
1: No.
12: O sea que, a ver, es que huecos tampoco hay tanto. Marc es una fantasía, es muy buen tipo,
1: sí.
12: Y ha sido muy ágil y cuando ya veía que esto estaba tan pendiente del teléfono fue empezando a trabajar en otras vías, ¿sabes? Él es verdad, lo ha dicho en el audio, desde el Benidorm, desde 2024, uh-huh. Que no facturaba cosas de tele. Le han llegado propuestas, pero no las ha cogido. O sea, 2 años sin facturar, tienes que... la gente necesita comer.
1: No creo que sea tanto ese el problema como ver que esto no va a ser una constante y que pueden llegar momentos delicados y que hay que reinventarse y que la comunicación no solamente ponerte delante de la cámara una vez cada 3 años, y que bueno, yo creo que lo ha hecho muy, muy bien.
12: Esto no es aparecer, sino mantenerse. Y aquí mantenerse de cada vez es más difícil, de cada vez somos más, ¿sabes? Yo tengo un caso muy curioso, que yo cuando vine a vivir a Madrid, vine con Raúl Gómez.
1: Sí.
12: ¿Vale? Estuvimos allí trabajando en TNT, éramos los líderes de la noche, pim, pam, todo bien, pero se fueron apagando los focos. Yo empecé a trabajar bastante, él dejó de trabajar durante una temporada.
1: Uh-huh.
12: De hecho, estuvo como más de 1 año sin trabajar y estuvo a punto, bueno, que ya estaba mandando el currículum a las tiendas de Amancio.
1: Sí.
12: Para que iba a dejar la tele.
1: Hombre,
12: y todo.
1: Hay que ganar, ¿sabes? Dinero,
12: porque
1: lógico.
12: Hay que ganar dinero. Y tuvo la suerte que yo me llegó un proyecto de reportero que yo no podía hacer porque se me sobrepaba con otra historia y le pasé el trabajo. Y a partir de allí volvió a estar un poco en la trama y no ha parado desde ese día.
1: Es que sabemos que es una carrera de fondo y hay que esperar. Y en muchos momentos, oye, no estamos para eso. Y en algunos momentos también, gracias a no esperar, salen cosas maravillosas como la oportunidad que está recibiendo el compañero Marc Calderón. Así que te mando muchos abrazos. Y sí, iremos a Londres y estaremos juntos y, bueno, y hablaremos de todo y sobre todo de todo lo que tiene que venir. Venga, que son las 5 y 28 de la mañana y ayer entramos muy justitos, ¿eh? A las 5 y media despertamos muy, muy puntuales y hoy también vamos a comprometernos a ello. Siguiente. Vale. No les escuchamos nada ahora, en 30 segundos.

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0: 5:30 de la mañana, a las 4:30 en Canarias. Otra vez, qué bien, dos días consecutivos que nos solapamos a la alarma del móvil y aquí estamos despertando a España. Muy buenos días, España. Les tengo a los tres, al trío Calavera. Torito, hola.
1: Hola, buenas, churritis.
0: Churriti, tú.
2: Hola.
0: ¿Pero qué te pasa? Ayer todavía está Juan Urra recordando cuando le cogiste y te lo llevaste a tu sitio, a tu silla.
2: Porque esta gente que viene de informativos no están acostumbrados.
0: No, ¿verdad?
2: Les cuesta. No están acostumbrados a meneitos. Dice que más o menos.
0: Más
2: ahora,
0: o menos.
2: Ahora no. Todo el mundo es bisexual en esta radio.
0: Bueno,
2: ahora
0: oye,
2: todo el mundo respetamos todo.
0: Cada uno que haga lo que le dé la gana. Carlos, ¿qué opinan? Hola.
3: Muy buenos días.
0: Muy buenos días.
3: Hablamos antes del dolor de muñeca. A mí me duele la muñeca hoy. Pero es por el boli este que pesa un montón. Yo no sé cómo lo hace, pero tengo un dolor aquí ya de esto. Pesa como 3 o 4 kilos.
0: ¿Cómo es ese boli, Torito? ¿Cómo lo definiría?
2: Ha traído un conejo malo, un Bad Bunny, pero sí, en rosa. Bueno, una cosa que le ha regalado su alter ego.
3: Me la ha regalado, efectivamente.
2: Su amor de toda la vida.
3: ¿Qué le ha dicho que me la ha regalado?
2: Pues estos dos siempre estarán como enamorados, la que vas a presentar ahora.
0: Tatiana Muñoz, hola.
4: ¿Qué pasa? No te he regalado nada, Carlos. Te he dejado mi boli.
3: Rata de cloaca, ahora sí que lo confirma.
0: Oye, que te lo ha dejado. El rata igual tú, tío, que te lo estás adjudicando.
3: ¿Sí? Me lo regalé, Tatiana, en todo este año y no me has regalado nada.
4: Es que no te lo mereces. Bueno, sí, tú me has regalado algo.
2: Es que yo creo que nunca traes boli, ¿no? Desde que te conozco.
3: Es que no, los cojo de la comunicación.
2: ¿Y por qué traes una maleta sin sentido, no?
3: ¿Cómo? Traigo la mochila. Pero es que tengo regalos por si acaso. Están ahí puestos por si acaso.
0: Oye, guapo, pues dilo hoy, regalamos algo. Ya.
3: Tengo un abanico. ¿Qué más tengo hoy? ¿Abanico?
0: Vete a por la mochila, venga.
3: Es que luego me la olvido aquí, por eso no la he traído.
0: Pues venga, tráela y la
2: pongo para regalar aquí.
3: Sí, por si acaso.
0: 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El que no tiene regalo a estas alturas del curso es porque no quiere.
2: Porque no quiere. Ayer estuviste hablando con un montón de gente, ¿eh?
0: Ayer hablé...
2: Este Calderó, de la menopausia.
0: Sí.
2: Es que después no paras. Tienes que descansar cuando llegas a casa.
0: Ya, amigo, pero necesito tener un poco de vida social también. Carlos, abre.
3: Lo que trae este hombre. Una cosa mejor que no me acordaba, que es nueva. Tengo el abanico.
0: Sí, acércate al micro, anda.
3: Tengo el abanico, muy...
0: Amarico. Abanico amarillo.
3: Va. Y luego tengo una cosa que me dieron ayer.
0: ¿Qué es eso?
3: Esto es de teatro, pero tiene un regalo que igual lo regalo, porque es un... Ay. Se ha salido el regalo, ¿dónde
2: pero
3: está?
2: Pero todo es como de publicidad, ¿no? Porque el abanico es publicitario.
0: Oye, déjalo estar, que encima que el chaval trae algo.
3: Ah, mira, aquí está.
0: A ver.
3: Mira, me dan una pulserita muy guay, casi de oro.
0: Sí.
3: Y que pone mención de honor.
4: Casi de oro.
3: Para el oyente, mención de honor. Ponemos aquí el despertador con un boli o algo y ya está.
2: Casi de oro es porque es dorado, ¿no?
3: Claro.
0: ¿Quieres tu mención de honor? Pues te enviamos en un sobre dorado algo que parece oro.
3: Bueno, el sobre igual no que está mi nombre.
0: No, pero lo firmamos ahí.
3: Ah, vale.
0: Tú,
3: okay.
0: Tú no hace falta que pongas nada.
2: Que la gente no llame para ver cuánto pesa y lo reventa, porque es que 0,0, ¿eh?
0: Hoy, 24 de junio, es el día de San Juan, pero también es un día muy especial, Torito.
2: Hoy, claro que sí, porque hoy hace 43 años que fue padre, Papucci.
0: Es que lo sabía. Sabía que ibas a sacar a Papucci. Pues no.
2: ¿Sabía? Es que tú y
0: hoy
2: yo somos
0: es un
2: uno.
0: Día internacional muy importante y muy bonito.
2: Internacional.
0: Uh-huh. Ah. Si te hago así...
2: Porque hoy Gloria Trevi con pinto mi cara, peino mi pelo. Es de Gloria Trevi.
0: Parecido. Cuéntaselo tú, Carlos.
3: Venga. Es el Día Internacional del Maquillaje, justo hoy en San Juan.
2: Ay, mira, qué curioso.
3: Pero es que también hay Día Internacional del Labial y Día de Regalar Maquillaje. Es que el maquillaje tiene mazo de días. Es
0: pues el maquillaje está muy presente y más que lo va a estar en la calle con Carlos, ¿qué opinan?
5: No me mires, no me mires, no me mires.
3: No me mires, no me mires.
5: No me mires.
3: Déjalo ya. Que no me he puesto el
5: maquillaje.
3: Y tengo un aspecto externo.
5: Que es fuera de lo normal.
6: No me mires, déjalo ya.
3: Que no me he puesto el maquillaje. Tengo un aspecto externo demasiado
6: vulgar
3: para que me puedas
6: mirar.
7: Sombra aquí, sombra allá, maquíllate, maquíllate, un espejo.
6: No me sé más.
8: Déjalo estar.
7: ¿Quién me ha puesto el maquí?
8: Ya, je, je, je.
7: Tengo un aspecto externo.
8: Que te puede gustar.
7: Para que me puedas
8: mirar.
7: Mira ahora, mira ahora.
8: Oh, mira, mira ahora.
7: Mira ahora.
8: Mira ahora. Puedes mirar. Que no me he puesto el maquillaje.
7: Je, je, je. Sombra aquí.
8: Sombra allá. Maquíllate, maquíllate. Un espejo de cristal y mírame, y mírame.
7: Sombra aquí,
8: y sombra allá, maquíllate, maquíllate,
7: un espejo de cristal y mírame, y mírate.
9: No, no, no, no.
5: No me mires, no me mires, no me, no me, no me mires, no me mires, no me mires.
0: Día Internacional del Maquillaje, lo hemos cantado y quiero que me contéis porque quien más, quien menos tiene presente el maquillaje en su vida. ¿Cómo os maquilláis, Tatiana?
4: Pues yo me pongo un tono de base como 5 colores por encima del mío.
0: Ah, sí, estás morena, claro.
4: Hoy vengo sin maquillar porque ya he cogido colorcillo, pero cuando estoy blanca en enero, pues eso, 5 tonos por encima.
0: Muy bien.
4: Un buen rosa en la mejilla para que se me marque y nunca me hago la raya. Nunca me hago la raya del ojo porque no sé hacerla, se me sale así como movidita, ¿sabes? No sale recta.
0: Como Raquel Mosquera.
4: Sí, parece que estoy un poco tinky winky.
0: Carlos, ¿qué opinan?
3: Yo me maquillo en teatro poco, la verdad, pero me maquillan. Me han hecho la línea esta negra que se pone en el ojo, ¿cómo se llama eso?
0: La línea del ojo.
2: La línea del agua, creo.
3: La línea del agua. Tiene un nombre.
0: La línea del agua, esa es una película, creo.
2: Sí,
0: ¿De quién?
2: De Guillermo. Guillermo del Toro.
0: No era eso.
3: Que,
0: sí.
3: Claro, me lo pongo, pero como no me maquillo, no tengo desmaquillante. Entonces, cuando me lo hacen, estoy como 3 o 4 días con eso por la calle. Que me queda bien, tengo que decirlo.
2: O sea, que tu sábana está todo de rayas.
3: Sí, pero es que no se quita. Es que me hago con agua y con cosas y no se quita. No sé cómo.
0: A lo mejor te confundes con la pestaña.
3: Claro, no, igual, pero está pintada, está pintada.
0: Estás intentando borrarte la pestaña con una goma Milán.
3: Puede ser, no, pero me lo hago así con agua y con jabón. Bueno, jabón no, porque si me quedo ciego, pero no se quita.
0: Ya te veo, ya. Y Torito, maquillaje.
2: Yo siempre voy con una base. Siempre niquelado. Y en este programa que tenemos 45 cámaras y 3 trípodes, siempre hay que ir preparado para todo.
0: Guapo, te pilla el mejor fondo, la mejor luz y las mejores cámaras.
2: Porque, porque aquí estoy en el sitio de los ministros, ¿no?
0: Sí, sí, sí, es así.
2: De hecho, casi todos los ministros en España se maquillan.
0: Ah, sí, ¿eh?
2: Sí, pero hombres y mujeres,
0: ¿eh? Y se tiñen.
2: A ver, eso depende de cada uno, si tiene el pelo blanco o no, pero de cada vez se cuida más la gente. Lo sé porque la maquilladora de MasterChef Celebrity... Era la maquilladora de Moncloa.
0: ¡Anda!
2: Era Jess.
0: ¿Y te ha chivado cosas, entonces?
2: ¿Me ha chivado qué?
0: Sí, sí, sí.
2: Que estás trabajando muy bien, ¿sabes? Siempre hay trama.
0: Bueno, pues vamos con el siguiente tema.
10: Siesta.
0: ¡Anda! Ojo, siesta, no fiesta. Siesta.
4: Siesta, con ese. ¿Cuánto debería durar la siesta ideal? Muchos dirían una hora, otros dos, pero no pueden estar más lejos de la realidad. La duración de la siesta puede marcar la diferencia entre recuperar la energía o despertarse con más aturdimiento. Alfredo Rodríguez, experto en la materia, asegura que entre 10 minutos y 30 es el tiempo ideal para dormir una siesta.
0: ¡Qué poquito, ¿no?
2: Ay, el Alfredo, este tiene que ser muy buena persona. Yo las siestas cortas me sientan fatal.
0: Sí.
2: De hecho, me levanto como que no tengo el mismo humor y tal. Yo necesito una siesta. Está larga, pero es verdad que después no me puedo dormir por la noche, churrita. Pero yeah. Siempre tengo que hacer una cosa importante de noche.
0: ¿Qué es?
2: Una buena siesta es arte. Bueno, es verdad que con este nuevo horario que tenemos nosotros desde hace... Bueno, nosotros y vosotros.
0: Todos, todos.
2: Desde hace 10 meses, es que ya no sé si las dormidas son siesta. No sé cómo se puede considerar eso.
0: No lo sé. ¿Cómo lo veis vosotros, Carlos?
3: Yo siestas desde que trabajo aquí no me he hecho ninguna. Y es raro, porque voy a ser al revés, pero estoy como ya descontrolado y no...
2: ¿Pero tú llegas de aquí y duermes de un tirón?
3: No. Llego y me acuesto.
0: Llegas y te acuestas.
3: No me duermo porque me cuesta dormirme luego, pero me acuesto. Y luego por la tarde, que siempre soy muy de siesta...
2: ¿Qué diferencia hay entre duermo y
0: ya,
2: me acuesto?
0: Ya, es que esto es un jaleo, porque claro...
3: Porque vosotros os acostáis y os dormís, pero los que no dormimos bien sabemos que te puedes acostar y no dormirte.
0: Ya, y ya luego no te duermes hasta la noche del día siguiente.
3: Hasta la noche. La siesta lo intento, pero antes me dormía siestas, pero vamos, sin hacer nada. O sea, llegaba después de comer... Bueno, de hecho me da sueño sobre las 7, pero me aguanto. Digo, voy a aguantar para ya acostarme.
0: Se dice que... Bueno, esto que sorprende entre 10 y 30 minutos, siempre se ha dicho que la siesta no tiene que durar más de 20. Y sin embargo somos capaces de dormirnos 3 horas, fácil, sí, Tatiana. Duque.
4: Sí, yo el viernes pasado, de hecho, me dormí 3 horas de siesta, bueno, cuando me desperté, no sabía ni dónde estaba. Pero es que a mí el problema de dormir 10, 20 minutos es que me entra la ansiedad. Es decir, me tengo que dormir ya. Y solo tengo 20 minutos. No, a mí me gusta dormir a pata suelta, que no haya la alarma ni novio molestando. Olé. Porque mi novio me molesta bastante.
0: Rosa, ¿tú cómo duermes?
9: Oye, pues yo después de escucharos alucinado, hay cantidad de siestas. Yo la verdad es que nunca había hecho siesta porque trabajando no podía. Ahora soy una mujer liberada y puedo hacer mis siestas.
0: Ay, qué
9: pero
0: bien.
9: Yo de 20 minutos nada.
0: No, ¿cuánto puedes llegar a dormir de siesta?
9: Pues yo me pongo el despertador porque yo me duermo y vamos, estoy como en la otra tumba.
0: Oh, ¡qué suerte!
9: No me entero de nada.
2: A ver, que si la mujer se levanta tan pronto, es normal que después caiga. Claro. Es que hay mucha gente que hace turno de trabajo de mañana, que salen como a las 3:30.
9: Claro,
2: y claro, tú ves las noticias, esa vocecita y caes.
0: Claro, es lógico. Rosa, que estás despierta en la noche de San Juan, ¿por alguna razón en especial? Sí.
9: Bueno, porque he llegado, digo, pues voy a desayunar y a dormir.
0: Pues has hecho muy bien. Oye, ¿a través de dónde nos estás escuchando?
9: La radio.
0: La radio supuesto. Convencional, ¿verdad?
9: Por supuesto.
0: Oh, sí, pues señor. Está la Gemio ahí en bucle en la aplicación, que es una maravilla. ¿Puedes probar?
9: ¿Ah, sí?
0: Sí, prueba, vale. Prueba. Ya verás que tú, el último tren nunca resta, que diría Torito.
9: No, pero como vosotros, nada, ¿eh?
0: Ah, pues vale. Como no nos escucha nadie, no nos interesa. Te vamos a dar la razón.
2: Pero, niña, ¿qué dices que llegas? ¿Llegas de marcha o llegas de trabajar?
9: No, hoy de marcha, hoy de hoguera.
2: ¡Ay, qué curiosa!
0: Hace bien.
2: Pero tú eres astenia, ¿se dice astenia o cómo es?
9: Totalmente.
2: Totalmente, pues no tienes voz
9: agua
2: de...
9: Agua y hielo.
0: Claro que sí. Oye, que tenemos muchos regalos sobre la mesa, tenemos los regalos de Carlos que opina, tenemos el libro de Torito. De todo lo que has escuchado, ¿qué es lo que más te interesa?
9: No lo sé, es que no me he enterado.
0: Pues hacemos un refresh.
9: ¿Y el teléfono?
0: No te preocupes. A ver, que esto es una tómbola. Tenemos Carlos, ¿qué tenemos?
3: Una pulsera de oro o parecido que pone mención de honor. Y Olimpia. Mención de honor, Olimpia encima, ¿eh?
0: Olimpia. Oye, ayer la mujer que nos llamó de Bilbao, ¿te acuerdas?
2: Sí, claro.
0: Nos habló de un bar que se llamaba Olimpia.
2: Olimpia, sí.
0: Que era, igual es de ahí.
2: Que era muy
9: limpia. Olimpia o sucia.
2: Pero
0: una de dos. Oye, ¿no te gustará venir aquí de colaboradora? Porque nos vale.
3: Su humor me gusta.
0: Ese tipo de chiste nos funciona
2: ella
0: muy
2: es curiosa.
0: Bien.
2: Pero olvídalo de joya y lo de oro. Es bisutería pura.
0: No,
2: ¿sabes?
0: Ni eso.
3: No lo sé, hay que probarlo. También tenemos un abanico amarillo.
0: Ay, eso mola mucho.
3: Claro,
0: ¿eh?
3: O un libro, que eso ya es tuyo.
0: El libro de Torito.
2: El libro, ¿qué edad tienes? ¿Tú estás en menopausia o no en estos momentos?
9: Yo tengo 25 en cada pata.
2: Pues mira, tenemos un libro ideal para ti. No sé cómo estás llevando la menopausia y los calores internos. Esto se llama Hace calor y soy yo. O sea que...
0: Mira, vamos a hacer una cosa. Elige un...
9: Me haces un pack con el abanico amarillo y ya está.
0: Es que te me has adelantado porque te iba a decir que eligieras uno de Carlos y el libro sí o sí. Pero bueno, aquí el que no llora no mama.
9: El libro, claro.
0: Haces muy bien.
9: El libro, por supuesto.
0: Pues venga, el abanico de Carlos, ¿qué opinan? Y,
9: vale.
0: Y el libro.
9: Me todo acordaré mucho de vosotros.
0: Todo amarillo, ¿eh?
2: Todo
3: amarillo que te pillo.
0: Amarillo que te pillo. Oye, Rosa, muchísimas gracias.
9: Oye,
0: por llamar.
9: Muchas gracias a vosotros por estar ahí dando caña.
0: Eso, que no nos falte la caña aquí en El Despertador. Te mando un abrazo grande.
9: Vale.
0: Vamos con el siguiente tema, que esto me tiene preocupado, ya verás.
10: Polillas.
11: Vuela, vuela.
2: Hey. Vamos.
0: Me voy a quedar yo el abanico este, viene de maravilla.
3: Me queda bien,
0: ¿eh?
3: Te queda bonito.
0: Me queda bien.
2: ¿Estás un poquito páusico o no?
0: Pues
2: ¿Es a partir de qué edad es? Que no me he enterado muy bien.
0: Yo creo que los hombres mucho más tarde, ¿no?
3: Pero peor, seguramente.
2: Y realmente podríamos hablar un día, pues yo tampoco sé muy bien lo que les pasa.
0: Venga.
2: Con la pitopausia.
0: Pues es
2: que el nombre, pero no sé qué pasa.
0: Ya, pues es que es un gran desconocido. Pero vamos a hablar de momento con el tema polilla, ¿vale? Porque algo ha pasado o está pasando, Tatiana.
4: Sí, Pamplona está siendo invadida por miles de polillas blancas. El resultado, pues sillas, mesas, columnas, suelos, todo completamente tapizados por ellas. ¿Esto es un problema? Lo curioso es que la polilla no suele serlo en su fase adulta, porque no come boj ni tampoco pica. El problema es cuando son orugas, que sí se alimentan de manera masiva de los boj.
0: Claro. El tema de que haya plagas de repente, eso todos hemos vivido en algún momento. Mira, yo me acuerdo hace 2 años o 3 años en Chipiona, de repente como unos mosquitos, pero asquerosos. Asquerosos los mosquitos, ya sabes que aquí, Torito...
2: Respetamos todo.
0: Respetamos todo, somos animalistas.
2: Y la comunidad de mosquitos es un beso desde aquí. ¿Quién ha sido mosquito en algún momento de su vida?
0: No vaya a llamar a alguien. No, pero sí que es verdad que ahí está el mosquito. Se metían por todos los sitios. ¿Tú recuerdas alguna invasión similar,
2: Hombre,
0: Torito?
2: Yo soy de Menorca, de pueblo. Hay que decir que debe estar la tía de Juan Urra, sí, con el flit a tope de power, ¿eh?
0: Claro que ella es de

0: Ese año fantástico que mi amigo te manda muchos emails.
1: El de Ávila.
0: Me tienes que pasar contacto, al final no lo he escrito todavía.
1: Ah, yo pensé que todavía había pasado.
0: Ya, ya hablaremos de contacto.
1: Hablaremos.
0: Pues allí había un montón de cucarachas, pero lo más grande,
1: sí.
0: Pero era como algo, solo me sorprendía yo, la gente lo daba como normal. Había tantas cucarachas que cuando llegué a España y abrí la maleta,
1: ay, Torito,
0: me salieron 3 cucarachas de la maleta en Barcelona,
1: Ya me está picando.
0: Esas cucarachas nacieron en Atenas y murieron en Barcelona.
1: Eso no lo puede decir cualquiera, ¿eh?
0: Eso no, es el primer caso de inmigración cucarachil.
1: De hecho, nadie puede decir yo morí ahí. De hecho, la conjugación morí no sé si existe.
0: ¿Yo morí allí?
2: Claro, no se puede decir, por eso no existe.
1: No,
2: claro,
1: se puede decir.
0: Es como bonito, ¿no? Puede tener una película, ¿eh?
1: Lo pensaremos.
0: El Oliver Latche debería hacer una película perfectamente.
1: ¿Qué te crees? ¿No está dándole vueltas?
0: El recorrido de la cucaracha.
1: Vaya que sí. Carlos, tema invasión, tema plaga.
2: Yo te iba a haber traído una camisa mordida por polillas, pero era de noche y no tenía ganas de buscarla. Digo, mira, me pongo esta misma y ya está.
1: Claro.
2: Pero tengo unas cuantas. Viví en Londres, como sabes.
0: ¿Pero sí. ¿De tu casa de Madrid?
2: Sí, sí, claro, claro. Sí, por supuesto.
0: Eso es oro, ¿eh?
1: Eso es oro puro.
2: Mazo de bichos, y como es último piso.
0: Hiciste una inversión tan buena.
1: Me estás hablando un poco mal de tu casa y tu casa es maravillosa.
2: Sí, es muy guay.
1: Pero de entre hecho, humedades, polillas, no te la va a comprar,
2: claro,
1: nadie.
2: ¿Te acuerdas? Tengo cristales y las palomas no lo ven y se chocan las pobres. Llego allí y me encuentro palomas.
1: Es una película de Hitchcock, eso.
2: Sí, la verdad que sí.
0: Casa es fantástica. ¿Te costó barato o no?
2: Bueno, entre medias.
0: ¿Cuánto pagaste más o menos?
1: No se dice. Porque, bueno, sí, se puede decir con el botón de la censura.
2: Luego te lo cuento,
1: botón de la censura.
0: Una cosita que hoy he leído y
1: ya,
0: estoy muy de acuerdo, ¿eh?
1: No,
0: a ver, hacemos
1: eres
0: un programa para la gente que nos escucha.
1: No estoy de acuerdo.
0: Estamos tirando mucho del botón de la censura.
1: Bueno, porque no todo el mundo está preparado para escuchar ciertas cosas.
0: A ver, lo que va. El piso de este hombre.
2: Eso es censurado.
0: No es censurable.
1: Pero
0: ¿no?
1: Claro que la gente lo puede saber y claro que no pasa nada, pero es una cuestión de intimidad. También sabemos cuánto tiene Tatiana ahorrado y qué le interesa a la gente, pero entre nosotros está bien saberlo.
2: Claro. Tatiana, pues, ¿cómo se llama? La introducción, ¿no? La del piso se puede pagar. ¿Cómo se llama?
1: La entrada.
2: La entrada, me sale la palabra.
3: Pero sí, con alguien más, ¿eh? Sola no.
2: Ah, ¿es una directa eso, Tatiana?
3: No me quiero ir a vivir contigo, Carlos.
2: Ah, vaya.
3: Me
1: molaría
3: caes bien,
1: mucho.
3: Pero no molaría tan mucho bien.
1: Yo sé de dos que se conocieron en El Despertador y que es posible que estén teniendo algo.
2: ¿Ah, sí? De iniciales.
1: No voy a decir iniciales.
2: Chico, chico, chica, chica, ¿cómo es?
1: Me encanta Torito. Torito pone cara de duda, pero le miro, le lanzo el mensaje. Tú tienes como rollo clarividencia, creo yo.
0: Soy pitonisa.
1: Eres bastante pitonisa.
0: Tú pones la vela negra y yo la soplo. Pero es que de ese tema no se puede hablar.
1: Respetamos todo, pero no se puede hablar.
0: Pero soy inicial. Ay, mira, Rapel, ha llegado.
1: Tatiana, escúchame una cosa.
3: Dime.
1: ¿Tú recuerdas algún caso de plaga o algo por el estilo?
3: Pues ahora mismo en mi casa, desde la semana pasada, todas las noches, esto es asqueroso, mato una cucaracha al día.
1: Una
3: al día. Me despierto a las 3 de
1: la
3: mañana.
1: ¿Pero una porque es la elegida o porque aparece una?
3: Porque solo aparece una. Hoy bajo las escaleras y digo, toma ya, por fin, no hay cucaracha después de una semana. Siempre están en la escalerita.
1: Claro.
3: Voy a subir, bueno, a punto he estado de tocarla con mi pie. He metido un grito a las 3 de la mañana, ya lo siento, en plan, me ha dado igual.
1: Claro.
3: He cogido la zapatilla de mi padre y me he liado a zapatillas.
1: Ya lo siento, me ha dado igual. Te quiero decir.
3: Sí, me ha dado igual. Y nada, le he dicho a mi madre, en plan, como se ha despertado, le he dicho, oye, habrá que echar algo. Y me dice, sí, mañana ya pienso. Y yo, bueno, pues nada, ahí tienes la cucaracha muerta.
1: Pues oye, es un buen momento. Es que tengo una persona que me está esperando, te está esperando, de hecho, a ti. Carlos, ¿qué opinan?
2: Qué
1: saluda a Alicia, venga.
2: Alicia, buenos días.
4: Hola, buenos días.
2: Qué ganas de hablar contigo.
4: Sí.
2: ¿Cómo estás? ¿De dónde nos llamas?
4: Pues llamo desde Sevilla.
2: ¿Y por qué nos llamas?
4: Pues porque me gusta escuchar, o me desperté desde la isla con el calor tan miserrimo que hace aquí.
1: Vaya que sí.
2: ¿Y te refrescaría una pulsera, quizá?
1: No.
4: No,
1: francamente no.
2: Bueno, es que es de oro y el oro está frío.
1: A ver, ha intentado hilar dos temas, pero lo has hecho muy mal.
2: No, no era pulsera entonces.
1: ¿Te refrescaría una pulsera? No, la verdad.
2: Bueno, la pulsera, el oro es grande y te puedes abanicar con la pulsera, ¿eh? Un poquito, yo creo.
1: Sí, porque el abanico ya está regalado, Alicia.
4: ¿El qué?
1: Que el abanico ya está regalado.
4: Ah. ¿Y entonces qué queda?
1: A ver qué queda.
2: La pulsera, mención
1: o la mochila
2: de oro, Olimpia. Bueno, o la mochila, pero la mochila está un poco sucia. Entonces tenemos una pulsera casi de oro.
0: Sácate algo que tengas de allí dentro. Algo habrá. No,
2: aquí,
0: no le mandes esto a la señora que tiene un calor, la pobre.
4: Sino la mochila.
1: Te podemos enviar un libro si quieres.
5: pero el libro no, el tema no me va mucho.
1: El de la menopausia.
2: Nos comprendamos a mandarle, ¿no?
1: Tienes unos

0: con pit de estos para evitar rozaduras en
1: juanolas.
0: Los pies. ¿Tiene una juanola, si te interesa?
2: ¿Tú tienes pues llagas, mira, en los pies
3: lo
2: o no, cariño?
3: Sea, siempre se va a agradecer, porque un detallillo siempre se va a agradecer.
0: Pues
3: pero vamos, el libro no me interesa mucho, la verdad.
0: El libro no le interesa.
2: Es que claro, no tiene la menopausia la señora, pero tenemos muchos más libros que no son de menopausia. ¿Qué edad tienes tú?
3: Pues claro, cualquier otro libro.
2: ¿Qué edad tienes tú?
3: Pues ya estoy jubilada.
0: Vale, pero ya lo ha pasado, por eso.
3: Ya ha pasado.
0: Oye, pues tienes voz que yo te echaba en los 30, cuidado.
3: Bueno, eso me dicen siempre, ¿no?
0: ¿Verdad? Sí. Bueno, pues te vamos a enviar la pulserita con todo el cariño del mundo del despertador, ¿vale?
3: No me diga.
0: Hombre, como lo estás oyendo, por algo te hemos metido, claro.
2: Claro, te pondremos algo más en el sobre para que no te lleves una desilusión.
3: Hombre,
2: ¿sabes?
3: Mándame un libro,
2: personalizado,
3: ¿no?
2: O algo así.
0: Mándame un libro, me encanta. Venga, pues te vamos a enviar un libro, ahora mismo te buscamos alguno, ¿vale?
3: Vale, muchas gracias.
0: Gracias a ti, cariño.
2: Tenemos mucho público de Sevilla, ¿eh?
0: Sí, es verdad.
2: Nos llaman muchísimo, ¿eh? Muchísimas gracias a la gente del sur.
0: A ti los vecinos también te dicen que te escuchan en El Despertador.
2: Me he encontrado muchos casos curiosos.
0: Hay casos.
2: Gente del cole que ni me hablaba, me dice que me escucha por las mañanas.
0: Igual porque querían hablarte y estaban buscando la excusa. Y se han metido en Wikipedia, han dicho El Despertador es lo último.
2: Que no, que nos escucha mucha gente.
0: Bueno,
2: ¿sabes?
0: Qué bien.
2: Mira, hoy me ha sabido mal.
0: ¿El qué?
2: Porque me ha llamado por primera vez en mi vida esta gente que hacen encuestas, el CIS.
0: Sí, ¿eh?
2: Que hacen encuestas, no me había pasado en la vida.
0: Ay, qué bueno es esto. ¿Y qué te han preguntado?
2: Pero, a ver, yo me acabo de levantar. ¿Tengo el teléfono en el CIS? ¿Que lo llamemos?
0: No. ¿A qué hora ha sido esto?
2: Es que me acaba de levantar. Me llaman, mira aquí, ¿ves?
0: Que sí.
2: Al principio me ha asustado porque pone centro de investigaciones. Yo digo, ¿qué trama tendré?
0: Ya lo veo. Ah, oh, pues es un 9-1.
2: Y me llama la señora, muy simpática. Claro, me dice, tienes 15 minutos para hacerte preguntas.
0: Y tú, soy Dorito, no.
2: Claro, yo he acabado de levantar. Me ha sabido mal porque me hubiese gustado saber qué tipo de preguntas hacen.
0: Ah, yo lo habría. Sí que lo subiera. Precisamente por eso, ¿eh? Por enterarme a ver qué preguntan.
2: Pero
0: porque
2: es que justo me acababa de levantar. Y no tenía el chichipafarolillos. Pero si nos escucha desde aquí la señorita, llámame mañana.
0: Exacto, o llámala tú.
2: Bueno, vale, la llamaré.
0: Venga, la llamas y para la próxima semana sabemos que preguntan en las llamadas del CIS. Vamos con otro tema.
4: Doblaje.
5: Hay un amigo en mí.
2: Vamos.
0: Di que sí.
5: Hay un amigo en mí.
0: Toy Story, esto es Toy Story, Tatiana.
6: Esto es Toy Story y hablamos de Tom Hanks, que afirma que Disney podría usar la inteligencia artificial para recrear la voz de Woody en Toy Story 6 en el caso de que él no decida estar. Y es que claro, tienen todas las grabaciones palabra por palabra de la saga y podrían crear otra persona.
0: Bueno, es que esto lo hace cualquier persona, lo de... Bueno, yo estoy muy aficionado, no aficionado, sino que me los encuentro y el algoritmo al final te pone lo que más consumes, canciones de artistas que no la han cantado, pero recrean la voz con inteligencia artificial. ¿Esto qué, Torito?
2: A ver, es que la vida evoluciona.
0: Y se
2: quitan unos trabajos y vienen otros.
0: Sí.
2: Han pasado muchas cosas. Cuando apareció Internet, los emails se cargaron las cartas y las postales.
0: Ya.
2: Cuando llegó Amazon, se ha cargado un montón de comercio de proximidad. Van saliendo cosas y transportistas, antes no había tantos y ahora cuántas empresas de transportistas hay.
0: Claro.
2: Miles, influencers, no existía cuando yo nací y ahora hay miles y miles de personas que se dedican a ello. La evolución, ¿que da pena? Sí, también me da pena yo como estudiante de Bellas Artes, todos los dibujantes de Disney que hacían viñeta por viñeta, que eso se fue fuera con la llegada de los ordenadores.
0: ¿Tú estarías dispuesto a ceder tu imagen, tus gestos, tu movimiento, tu voz y que se quede ahí encapsulado para, oye, pues cuando tú fallezcas, para que pueda continuar un Torito así entreteniendo a la gente?
2: Pues la verdad que me lo propusieron.
0: ¿Ah, sí?
2: Una persona que estuvo en tu boda.
0: ¿Eh? Es gracioso porque Torito vino a la boda y se fue con trabajo.
2: A ver.
0: ¿Y qué? ¿Y qué pasó?
2: Una persona de tu boda que a ti también te lo propuso. ¿Sabes?
0: Es que lo tiene que contar todo, de
2: hombre,
0: verdad.
2: Hombre, claro, tú y yo somos unos churras. Y me fui, me pareció como muy curioso. ¿Es verdad que tú te casaste hace qué?
0: 2 años y medio.
2: ¿Hace 2 años y medio? Parece más.
0: Ya, pues hijo, pues es lo que es.
2: Pues al mes...
0: ¿Qué le hago?
2: Al mes de... Me parece... Pero es verdad que en 2 años y medio esto ha evolucionado un montón.
0: Sí.
2: Cuando me habló este hombre de toda esta trama, yo no lo había escuchado en la vida.
0: No.
2: Y ahora mismo, inteligencia artificial, pones que presente aquí... Jesús Hermida el despertador. Y sale Jesús Hermida aquí presentando. Esto cuando me lo propuso este hombre, yo no sabía muy bien todo y me dio miedo y no me metí. Y es verdad.
0: Dijiste que sí en un primer momento.
2: Dijimos que me gustaría ver una prueba. Yo me fui, me grabó el hombre con un croma, me puso como un chaleco que cogía todos mis movimientos y me mandó al día siguiente un vídeo que estaba yo hablando italiano con mi voz.
0: ¿Y qué sentiste?
2: Me pareció un sueño, ¿sabes? Pero claro, era como que no sabía controlar esto, no sé. Yeah. Y un beso, que es tu amigo, es una fantasía, ¿eh? Muy bien trabajador.
0: Sí. ¿No?
2: ¿Al final ha habido alguien que lo ha hecho?
0: Pues no lo sé, la verdad, no lo sé, pero sí que tenemos que tener un poquito de cuidado al respecto. Carlos, igual te dejas sin trabajo, tanta promo, tanta historia, y hay un Carlos virtual que se lleva la
1: para
0: pasta.
1: Para cantar, complicado copiarla, ¿eh? Yo creo que no me pueden admitir. Estaba pensando en hablar a Torito, me acordaba ahora del anuncio este que hizo Lola Flores, el que hicieron hace unos años, antes de la IA.
0: De la cerveza, ¿verdad?
1: Claro, con mucho acento. Y todo esto fue antes de la IA, ¿cómo hicieron eso antes de la IA?
0: Pues vinieron a hacer un poquito lo mismo, cogiendo muchas imágenes, solapándolas y cogiendo la voz de Lolita, distorsionándola.
1: Por eso, es muy currado. Y pensaba, esto viene bien, lo de la IA, para cosas como, por ejemplo, yo veía a Los Simpson mucho antes, cuando falleció Carlos Revilla, que era el doblador de Homer Simpson, yo dejé de ver la serie, porque se perdió la personalidad del personaje al no estar el mismo actor de doblaje. Y se podría usar para la gente que ya no está doblando y que yo volvería a ver Los Simpson con la voz de antes, la verdad.
0: Ostras, pero es que luego está la intencionalidad. Yo no sé si la inteligencia artificial puede dar, pero el doblador era bueno por era la voz que tenía, pero sobre todo era la intención que le ponía a Homer, no lo sé. Tatiana, ¿tú qué? ¿Tú estarías dispuesta a encapsularte y tener aquí que tengamos una Tatiana en el caso de que faltes?
6: No, porque si no, a ver quién cobra, claro, va a cobrar aquí el personajillo y yo qué. No,
2: bueno, cobrarías derechos, ¿eh?
6: Sí, pero yo soy única e irreemplazable y a mí nada.
0: Eso sí que es verdad.
6: A mí esto me da un miedo que flipas, ¿eh?
0: Que sí.
6: Me da mucho miedo, pero bueno, es verdad que las cosas avanzan, pero yo voy a seguir de carne y hueso y si no lo hago.
0: Yo os necesito aquí, Torito, tú la próxima semana, ¿vale?
2: Aquí estaré de cuerpo presente.
0: Carlos, ¿qué opinan? El viernes
1: nos vemos.
0: Tatiana, ¿mañana?
6: Mañana.
0: ¿Qué compañeros vas a tener?
6: Pues vamos a tener, creo que a los mejores, ¿no? Pity Alonso, que es el rey de la tarima, y a Sonia Mangas.
0: Exacto, vais a estar los tres. Y no sé si viene alguien más. Es que ahora, como últimamente estamos moviendo tanto a la gente, lo raro es que haya tres personas solamente. Pero habéis cumplido la misión. Muchísimas gracias a los tres, os quiero. Y nos vamos, que ya llega Juan Ramón Lucas. Lo digo con la boca pequeña. Sí, llega Juan Ramón Lucas con las mañanas de Radio Nacional. Te vas a enterar de las noticias importantes. Nosotros somos El Despertador y mañana a las 4 contigo de nuevo. Pasa buen día, adiós.
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0: Son las 6, las 5 en Canarias. San Juan, hogueras y conjuros.
1: El fuego.
0: Lo malo pasado se tira al fuego y se mira al comienzo de la estación, que es un tiempo nuevo. El fuego purificador y el cambio al que invita. Más de uno y más de dos en el escenario de vida pública tienen esta mañana la tea encendida e intención de un San Juan, digamos que parlamentario.
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0: ¿Qué tal? Muy buenos días, amiga, amigo oyente. De miércoles, ya lo ve, de miércoles 24 de junio, San Juan. O sea, felicidades a los Juanes y a las Juanas, por cierto. El día escogido por el presidente del gobierno para explicarse sobre la corrupción y el mismo día elegido por el juez Peinado para convocar a su mujer a que le entregue el pasaporte, que así ha de ser aunque ella lo haya recurrido. Coincidencia. Bueno, los dos el mismo día. En fin, bueno, mal día, creo yo, para el matrimonio Sánchez-Gómez, que no es una representación simbólica de lo español, sino el que habita la Moncloa. A las 9 de esta mañana se abrirá la sesión en el Congreso. El presidente, que afronta un encuentro en el que habrá de explicarse frente a la condena a Ábalos, la investigación a Zapatero o las dudas sobre Leire y su partido, el presidente, digo, seguramente insista.
3: Y a quienes se preguntan por qué este Ejecutivo, este Gobierno quiere continuar pese a todas las dificultades y a las piedras en el camino, yo les digo que la respuesta es esta, que la respuesta está aquí. Seguimos para esto, para mejorar la vida de la gente.
0: Como insistirá también la oposición.
4: Es el único responsable de que una organización criminal operara desde el Gobierno de España y, por tanto, tiene que asumir responsabilidades políticas, dar explicaciones y disolver las Cortes el próximo miércoles.
0: El próximo miércoles, o sea, hoy, pero la propia Esther Muñoz añade que no cree que vaya a pasar eso.
4: Pero nosotros lo que esperamos son mentiras, ataques furibundos contra el presidente Feijóo, porque, de hecho, los ataques de Sánchez o los ataques de Puente en Twitter y sus insultos son directamente proporcionales al miedo que tienen.
0: Los socios reclaman. Sumar, que dice que quiere hechos.
5: Lo que también esperamos que no se quede en declaraciones y promesas genéricas contra la corrupción. España necesita hechos.
0: ¿A qué se referirá Verónica Barbero? Bueno, Rufián lo lanza más claro, creo yo.
6: Pues sobre todo, principalmente, que no esté instalado en el ITU más, en el ITU peor, y que dé explicaciones y que sobre todo le dé contenido a la legislatura.
0: No va a ser una sesión fácil para Pedro Sánchez, que hasta el momento nada ha dicho acerca del último de los sobresaltos políticos para gobierno y partido, que es la condena de 24 años a Ábalos por el caso Mascarillas. Nada, ¿eh? Ayer, en plena tormenta, esto.
3: Bebe agua, ponte crema solar, evita hacer deporte en el exterior durante las horas más calurosas del día.
0: Sí, no, es una broma, dice usted.
3: Aún estemos en junio, desgraciadamente el calor extremo ya ha llegado y tenemos.
0: Ayer en plena tormenta sorprendía Pedro Sánchez dando consejos en TikTok.
7: Yo respeto que ustedes tengan tanta admiración.
3: Así que hay que extremar.
0: Y eso no es inteligencia artificial, lo digo, es un montaje. No, se nos colaba. Ahora se lo explico. Lo que escuchábamos es Sánchez en TikTok el día de la sentencia al hombre que le impulsó y acompañó su ascenso. Quien se batió ayer fueron algunos ministros. Un ejemplo del tono y la estrategia fue Bolaños en el Senado.
7: Yo respeto que ustedes tengan tanta admiración al señor Aldama. Yo les propongo que le metan en las próximas listas electorales del Partido Popular.
0: Es precisamente la sentencia Aldama, 4 años y medio que no le llevarán a prisión, el eje de la estrategia de respuesta del gobierno y el partido. Excesiva la condena a Ábalos y sorprendente el trato a Aldama. Ese es el eje central de la respuesta. Ya se vio desde el primer momento. Aunque hay dos anotaciones nada al margen. Primera, Felipe González, que no se escandaliza por la sentencia.
8: Yo creo que la sentencia está bien hecha. Es que cuando uno dice no son 24 años, son 24 años por una serie de delitos, se acumulan más la definición de organización criminal, etc.
0: La otra, equilibrada, casi hasta doctoral, se produjo ayer aquí en este programa. La presidenta del Consejo de Estado y exvicepresidenta del Gobierno, Carmen Calvo, ponía el dedo, o señalaba, lo insólito de que tanto la pena a Ábalos, 24 años, como el trato a Aldama por colaborar, sean tomadas como decisiones ejemplarizadoras o ejemplarizantes.
9: Lo que queremos de la sentencia es que sean justas, que protejan tu derecho y que tu condena sea también justa. Así que las sentencias no tienen que ser ejemplares ni tienen que servir para ningún tipo de mensaje más allá de que la ley se ha cumplido.
10: ¡Fuera!
0: Y esto fuera, no es para el gobierno. O bueno, quizás sí, ¿eh? Es el sonido ambiente de la estación de Santa Justa en Sevilla anoche. Gente muy cabreada por otra jornada de lío ferroviario. Está suspendido a esta hora el AVE Madrid-Sevilla. Se cortó poco antes de las 8 de la tarde de ayer por la caída de un cable de alta tensión que apagó la catenaria. Esta noche hay gente durmiendo en Santa Justa y no poca. Vamos a estar allí esta mañana, en que, como es natural, recogeremos también los ecos de la noche de San Juan, aún viva, pero ya disipándose, larga quizá para algunos.
10: Es una maravilla, a mí me gusta mucho.
11: Estar disfrutando y pedir los deseos para que se cumplan.
12: A partir de las 12, bueno, mojarse los pies, hasta con la cara, pasar todo el año guapa.
13: Bañarse, obligado.
0: Y larga noche también para el fútbol, ya sabe usted, el balón rodando en el Mundial.
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0: Jordi Urius, buenos días.
14: Muy buenos días, Juanra.
0: La jornada terminaba hace unos minutos con el último de la noche, ¿no?
14: Buenos días, sufriendo los cafeteros hasta el final, ha costado que llegue el gol. Les han anulado dos, de hecho, pero lo conseguía Daniel Muñoz en el minuto 76. Colombia 1, República Democrática del Congo 0. La tricolor se pone primera del grupo K con 6 puntos por encima de Portugal, que ha salido del bloqueo y le metía 5 goles a Uzbekistán.
15: Lo logramos, jugué bien, marqué, ayudé al equipo, el equipo ha estado muy bien y seguimos.
14: Doblete de Cristiano Ronaldo, que oficialmente ha marcado ya en 6 mundiales distintos. En el grupo L ha sumado 3 puntos Croacia, gracias a Ante Budimir, que encajaba el 0-1 frente a Panamá. Los centroamericanos quedan fuera del mundial y, por último, Ghana le ha aguantado el 0-0 a Inglaterra. Ambos pasan a 16avos, pero ¿en qué posición? De eso dependerá lo que ocurra en próximos encuentros de fase de grupos.
0: Gracias, Jordan. Hasta dentro de un rato. Y la música, claro. Flamenco, hoy lo traemos para hablar y en directo, como escucha usted ahora mismo, al cantador Ricardo Fernández del Moral, que visitará este programa con la bailadora Alba Heredia. Y luego quizás se pase por aquí José Mi Carmona. Mucha plancha, ya ve usted, en este San Juan calurosísimo que abrimos a esta hora desde las mañanas de Radio Nacional a las 6 y 7, 5 y 7 en Canarias. Y a ver, que estamos todos pendientes del tiempo. Jacob Petrus, buenos días.
16: Buenos días, cuarta jornada de la ola de calor, pero hoy con perspectivas muy distintas en el pronóstico, porque anuncia una bajada de las temperaturas, especialmente por el oeste y por el sur peninsular. Desaparecen los avisos, por ejemplo, de Andalucía Occidental, pero se mantienen en buena parte del interior y especialmente de la mitad norte. Interior de Cantabria y del País Vasco seguirán en aviso rojo porque podrán superarse los 40 grados a mediodía, una cifra que también alcanzaremos en las cuencas del Tajo y, por ejemplo, en la meseta sur o en la cabecera del Valle del Guadalquivir. En un miércoles que, de nuevo, presentará calima en los cielos, nubes altas que blanquearán el aspecto por encima de nuestras cabezas y, sobre todo, destacaremos las nubes de evolución. Hoy las volveremos a ver en zonas de montaña de la mitad norte peninsular, con aguaceros más bien débiles en zonas del sistema central, de la Ibérica y de los Pirineos, pero muy pendientes de los chaparrones que puedan desarrollarse en la meseta norte, en puntos del Cantábrico y especialmente en el interior de Galicia. En el segundo tramo de la tarde serán localmente intensos y acompañados de granizo, además con nubes bajas que durante esta mañana veremos en las costas de Galicia, del Cantábrico Occidental y también del oeste de Andalucía. En las Islas Canarias, con nubosidad variable al norte del archipiélago, especialmente durante las primeras horas de hoy, con algunas lluvias débiles.
0: Bueno, pues vamos a ir ya entrando en el detalle de estas y otras noticias del miércoles 24 de junio con Juan Antonio Aparicio. Felicidades, Juan, buenos días.
17: Felicidades igualmente, Juan Ramón, muy buenos días. Hoy vamos a escuchar al presidente del gobierno, a Pedro Sánchez, pronunciarse por primera vez sobre la sentencia del Tribunal Supremo que ha condenado a 24 años de prisión por delitos de corrupción al que fuera su ministro de Transportes y ex número 3 del partido del PSOE, a José Luis Ábalos. Sánchez comparece a petición propia de los grupos de Esquerra Republicana y mixto. Será desde las 9 de la mañana en el último pleno del Congreso de este curso político para explicar los casos judiciales que rodean a los socialistas y también a su entorno personal. Explicaciones sobre Ábalos, sobre su mujer Begoña Gómez y sobre Zapatero, después de que lo haya apoyado públicamente de forma repetida. Lo que defienden desde Moncloa es que las responsabilidades políticas por el caso Mascarillas ya están saldadas y Sánchez va a defender hoy la continuidad de la legislatura. Sandra Gallardo.
18: Ha evitado el tema durante dos días, se reservaba para hoy. Será la primera vez que escuchemos a Sánchez referirse a la sentencia del caso Mascarillas, a esos 24 años de cárcel para Ábalos, una comparecencia para dar explicaciones sobre los casos de corrupción que rodean al gobierno y al partido. También por Zapatero, por Leire Díez o su mujer Begoña Gómez, que justo hoy no creen que sea casualidad, tiene que entregar el pasaporte. Lo que ya ha dejado claro el presidente es que no piensa dimitir.
3: Y a quienes se preguntan por qué este Ejecutivo, este Gobierno quiere continuar pese a todas las dificultades y a las piedras en el camino, yo les digo que la respuesta es esta, que la respuesta está aquí.
18: El Gobierno sigue trabajando, veremos si hoy Sánchez se suma a las voces socialistas que consideran desproporcionada la condena a Ábalos comparada con la de Aldama, el corruptor que ni siquiera irá a la cárcel, un héroe para el PP, ironiza Bolaños.
7: Yo respeto que ustedes tengan tanta admiración al señor Aldama, yo les propongo que le metan en las próximas listas electorales del Partido Popular.
18: Más contenida la portavoz Elma Saiz.
19: Yo les he dicho cuál es el compromiso de este Gobierno para que la corrupción ni se tolere ni se aplauda, y yo desde esta mesa no voy a entrar en los detalles de la sentencia.
18: Opta Sánchez por él y tú más, de Óscar López.
20: Se llame Ábalos o se llame Ayuso, el que la hace, la paga.
18: No aceptan lecciones del PP. Moncloa defienden que se han asumido ya todas las responsabilidades políticas.
17: Gracias, Sandra. Sánchez comparece sin límite de tiempo y los grupos van a tener dos turnos de réplica. Desde el Partido Popular no cambian el rumbo y aparcada de momento por seguir contando sin apoyos la opción de la moción de censura, seguirán exigiendo a Sánchez el adelanto electoral. Así lo ha vuelto a pedir este martes en la sesión de control al gobierno en el Senado la portavoz popular en la Cámara Alta, Alicia García.
21: Hay un único responsable, con nombre y apellidos, Pedro Sánchez, que haga lo único decente que le queda, convocar elecciones.
17: En Vox, por su parte, aseguran que los diputados del PSOE son cómplices en la estructura criminal del caso Coldo al mantener en el poder a Pedro Sánchez. Además, su portavoz parlamentaria, Pepa Millán, señala también al PP, al que acusa de inacción.
22: El Partido Popular puede hacer muchas cosas y no las hace. Se limita a presentar aquí mociones pidiendo elecciones con una iniciativa que ni siquiera son vinculantes para el Gobierno. Y mientras tanto le aprueba dos decretos en el último pleno. Esa es la oposición del Partido Popular.
17: Los socios de Gobierno y Legislatura piden a Sánchez que no se quede en declaraciones genéricas y que actúe realmente contra la corrupción, también que le dé sentido con sus medidas a la que la legislatura continúe. En cambio, en Podemos lo tienen claro. Aquí, en estos micrófonos, en Radio Nacional de España, su secretaria general, Yone Belarra, ha sido contundente. La legislatura, dice, está acabada.
23: La legislatura ha terminado. Creo que al desvelar la jugada, él ha reconocido que ya ha convocado elecciones de facto, que las elecciones pueden ser mañana o dentro de unos meses o dentro de seis meses, pero la realidad es que ya estamos en elecciones.
17: Esto dentro del Congreso, fuera de él, dos de las voces socialistas más críticas con Pedro Sánchez le reclaman más explicaciones. En un acto conjunto en Toledo, el expresidente del Gobierno, Felipe González, y el presidente y líder del PSOE de Castilla-La Mancha, Emiliano García Page, han reducido a dos las opciones para el jefe del Ejecutivo, o la dimisión o el adelanto electoral. Y es que para García Page la sentencia del caso Mascarillas está al nivel de la de la Gürtel.
24: A mí me suscita esta sentencia el mismo respeto que me suscitó la que provocó la caída del Partido Popular y la moción de censura.
17: El líder del PSOE castellano manchego ha añadido que espera que en el Comité Federal Socialista de este sábado se sea autocrítico con la situación dentro del partido. Y otra voz, la del rey Felipe VI, que este martes, desde un foro que reunía en Madrid a antiguos jefes de Estado y de Gobierno democráticos de todo el mundo, ha pedido seguir confiando en la democracia, a pesar, dice Felipe VI, de los tiempos.
25: En esa convivencia que nos ofrece la democracia, en su capacidad generadora de consensos y de cooperación, debemos seguir confiando, sobre todo en estos días, permitidme la expresión, un tanto oscuros. Ese es nuestro camino y nuestra referencia.
17: Entre tanto, poco antes de las 9 de la noche de este martes ha finalizado el registro de la Guardia Civil al Ayuntamiento Socialista de Soria por supuestas irregularidades en contratos públicos. El Instituto Armado ha detenido a 6 personas, entre ellas a la concejala de Medio Ambiente y Turismo, Yolanda Santos, que ya ha sido suspendida por parte del Gobierno Municipal soriano. El registro, que ha durado casi 12 horas, se ha extendido a 2 viviendas particulares. Los agentes buscan evidencias de, entre otros delitos, prevaricación administrativa, falsedad documental o blanqueo de capitales por supuestas irregularidades en la contratación de la Concejalía de Turismo con empresas vinculadas con la edil. El Ayuntamiento de Soria ha ofrecido la máxima colaboración, mientras que el PP de la comunidad ha pedido explicaciones inmediatas a Carlos Martínez, líder de los socialistas castellano y leoneses y que hasta abril era alcalde de Soria. Además, hoy en la Audiencia Nacional se retoma el juicio del caso Kitchen, esa presunta operación parapolicial para espiar y robar material sensible del PP al que fuera su tesorero Luis Bárcenas y que acusa a la cúpula del Ministerio de Interior del primer gobierno de Mariano Rajoy, incluido el exministro Jorge Fernández Díaz. Hoy comparece uno de los acusados clave, el que fuera chofer de Bárcenas, Sergio Ríos, presuntamente captado como confidente por la trama. También declara hoy otro de los acusados, Andrés Gómez Gordo, un inspector de la policía que, según la Fiscalía, fue una de las personas que pagó al conductor con fondos reservados. En medio de las negociaciones de paz definitivas entre Estados Unidos e Irán y en esa extensión del alto el fuego, el presidente estadounidense Donald Trump ha recibido un nuevo revés político a cuenta del conflicto en Oriente Medio. En esta ocasión por parte del Senado estadounidense, que por primera vez ha votado a favor de poner fin a la guerra. En una resolución que ha sido aprobada por 50 votos a favor frente a 48 en contra, se ordena a Trump a que ponga fin al conflicto o a que solicite la autorización del Congreso para continuarla. Corresponsal en Estados Unidos, María Caro.
1: Por primera vez el Congreso vota contra la guerra de Irán. Lo hizo primero la Cámara, anoche el Senado, con 4 republicanos sumándose a los demócratas. Entre otras cosas, solicitan que Estados Unidos retire las tropas que ha enviado a la zona y que Trump no pueda reactivar la guerra. La aprobación tiene un valor simbólico, no es de obligado cumplimiento, pero es una muestra del malestar de algunos republicanos con Donald Trump por haber empezado una guerra saltándose al Congreso y sus propias promesas electorales. Hemos gastado unos 100.000 millones de dólares, 13 militares han fallecido, nuestros aliados han sufrido daños y todo para volver a un acuerdo como el de Obama. Es una catástrofe, resumía Tom Tillis, uno de los senadores republicanos que votaba contra Trump y uno de sus críticos habituales. El presidente de los Estados Unidos les llama antipatriotas. En su red social dice que esta votación no tiene ningún sentido en medio de las negociaciones para terminar con la guerra.
17: Gracias, María. Precisamente Trump acaba de criticar esta decisión del Senado con un mensaje que acaba de publicar en su red social, donde dice que esa decisión obstruye su estrategia para la paz. Primer encuentro entre el todavía primer ministro del Reino Unido, Keir Starmer, y el que todo hace indicar va a ser su sucesor, el exalcalde de Manchester, Andy Burnham, que va a participar desde ahora en reuniones informativas con altos funcionarios para ir facilitando el traspaso de poderes y el recién nombrado diputado vaya además tomando experiencia. Todo cuando desde las filas del partido británico se abre el debate y podría haber otros candidatos que le disputen el liderazgo del laborismo y por tanto para ser el próximo primer ministro del Reino Unido. Corresponsal en Londres, Guillaume Gontús, buenos días.
4: Buenos días, primer encuentro entre Andy Burnham y Keir Starmer desde el anuncio de la dimisión del líder del gobierno. Una reunión de una hora, según la prensa británica, el primer ministro en funciones va a permitir a Burnham asistir a sesiones informativas con altos funcionarios a fin de facilitar el traspaso de poderes. El exalcalde de Manchester es de momento el único candidato declarado y el gran favorito para sustituir a Keir Starmer, aunque habría otros 2 posibles aspirantes que se lo estarían pensando. Darren Jones, secretario de gabinete y aliado de Starmer, y Al Carnes, exsecretario de Estado para las Fuerzas Armadas. Tienen hasta mediados de julio para reunir los apoyos necesarios y presentar oficialmente su candidatura. Si lo consiguen, se iniciaría un proceso de primarias internas en el Partido Laborista. Podría retrasar el nombramiento del nuevo líder, pero algunos en la formación lo ven necesario para permitir un debate y evitar un nombramiento de Burnham por aclamación.
17: Gracias, Guillaume. Y en Perú se aclara parcialmente el camino para conocer a la persona que ocupe la presidencia del país después de la segunda vuelta de las elecciones del 7 de junio. La candidata derechista Keiko Fujimori ha alcanzado esta madrugada la suficiente ventaja como para ser nombrada presidenta al aventajar en poco más de 42.000 votos al candidato izquierdista Roberto Sánchez, cuando queda ya apenas el 0,15% de votos que escrutar. Camino que se aclara aún más porque hace apenas unos minutos con jurado electoral ha rechazado por improcedente la solicitud de Sánchez para anular los votos del exterior, lo que le podría haber significado su triunfo en estas elecciones.
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17: Con el Mundial de Fútbol a pleno rendimiento, seguro que han notado por las calles el incremento de personas que visten con las camisetas de la selección de su país. En este 2026, la segunda equipación de España, la que usaremos ante Uruguay, la blanca, se ha llevado todos los elogios y las ventas por su diseño. Está agotada, pero también ha planteado una reflexión a los ciudadanos. ¿Por qué son estas camisetas tan caras? Las de este año cuestan en la tienda oficial de la selección española entre 100 y 150 euros, dependiendo además de los complementos que queramos añadir. Pero ¿cuánto cuesta producirlas? Más allá de esto, las marcas de ropa deportiva se escudan en los que les cuesta a ellas vestir a los equipos. Descubrimos todos los secretos de las camisetas del Mundial con Hugo Domínguez.
5: Queremos dar con la persona que más sepa sobre el negocio de las camisetas de fútbol. En internet, la mayoría menciona al alemán Peter Rollmann. En comparación con otros gastos, las camisetas de las selecciones son desproporcionadamente caras. Sentencia este doctor en marketing.
6: Está chula, ¿no? Espero que nos dé muchas alegrías.
5: Vestir la equipación española de la que habla Dani Olmo cuesta entre 100 y 150 euros, precio que ha enfadado a muchos aficionados.
8: Pero en cuanto vi que costaba 150 euros, dije, para ponérmela dos veces no me compensa.
9: Y para comprarme la camiseta de selección española, tiene que sacar dinero de mi cuenta de ahorro.
5: Le damos una pizarra a Rollmann. Va diseccionando qué hay detrás de esos 150 euros. Según un estudio que ha presentado, la tienda tiene que pagar 60 euros a Adidas, al que le ha costado unos 15 euros fabricarla tras abonar los derechos a la Federación Española.
10: Por ejemplo, el caso de Adidas con la Federación Española de Fútbol, hay muchos millones de por medio, muchos millones.
5: Es Félix Jordán, de RM Sport. Ofrece una de las claves. Adidas necesita rentabilizar la enorme suma de dinero que ha desembolsado para ser la marca que viste a nuestra selección.
10: Y hay que tener en cuenta que las camisetas es el mayor soporte activo publicitario que hay en el fútbol y en cualquier otro deporte.
5: Precisamente, en la respuesta que nos envía Adidas hace referencia a eso, a las tarifas que pagan a las federaciones. Dice que cada vez son más elevadas, por unas camisetas cuyo precio, remarcan, refleja la tecnología y los materiales que hay detrás.
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5: Esta canción sonaba en 2010 cuando ganamos el Mundial. Si repetimos, celebrarlo con la camiseta será el doble de caro que hace 16 años.
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17: y de las camisetas del Mundial a la cultura desde Logroño. Porque ya ha cerrado sus puertas la duodécima edición de Concéntrico, el Festival Internacional de la Arquitectura y el Diseño de Logroño, que un año más ha conseguido plantear las formas de habitar el espacio público. El chileno Smiljan Radic ha sido la gran atracción de estos 7 días, con la transformación de un espacio abandonado en uno reflexivo. Nos vamos hasta la redacción en La Rioja, Irene Alconchel.
26: Concéntrico cierra su duodécima edición consolidado como un referente internacional de la reflexión sobre el urbanismo y el uso del espacio público. El Festival de Arquitectura y Diseño de Logroño pone el punto y final a 6 días en los que 21 instalaciones efímeras han dialogado con miles de visitantes y habitantes de la capital riojana. El arquitecto chileno Smiljan Radic, premio Pritzker 2026, ha transformado un solar del casco histórico de la capital riojana en un circo para el festival.
27: Lo que yo creo que contemporáneamente vale es que la permanencia de una obra de arquitectura no depende de su permanencia física solamente. Esa manera de ver la arquitectura, que va desde la imagen de un dibujo, de un proyecto que nunca se construyó, a un edificio absolutamente permanente, es parte de la historia de la arquitectura.
26: Circo Pobre activa la memoria colectiva con un elemento universal como es una carpa. Durante algo menos de una semana ha sido un lugar para el encuentro, el juego y la reflexión. Tras la visita de Radic a su obra, Concéntrico se despide hasta el año que viene.
17: Desde Logroño nos vamos a Madrid a explorar la relación entre historia, poder y representación. Es uno de los objetivos de la retrospectiva que se puede ver ya en la capital española sobre el artista Fernando Sánchez Castillo, madrileño, en la que hace un relato crítico a través de 200 piezas reconocidas a nivel social y cultural. La muestra se puede ver ya en el reabierto Palacio de Velázquez, la sede del Museo Reina Sofía, en el Parque del Retiro. Y quien ya la ha visitado ha sido nuestra compañera Ana Gil.
1: En La Perla Peregrina, Fernando Sánchez reflexiona sobre el poder y sus relatos oficiales. Hace una lectura crítica de la historia, de los monumentos, objetos e imágenes que han dado forma a la memoria social y cultural. Y lo hace a través de 200 piezas, entre esculturas, acuarelas, vídeos e instalaciones. Manuel Segade, director del Museo Reina Sofía.
0: Un trabajo muy diverso, muy variado, numerosas obras, todas realizadas a partir de relación directa con restos de nuestra historia, ¿no? De la historia de España, no solo de la historia de España, de la historia mundial, yo creo que sobre todo del siglo XX.
1: El recorrido por la muestra se inicia con una colección de esculturas de hombres y mujeres que han protagonizado actos de resistencia y han abierto espacios de libertad, como August Landmesser, el trabajador alemán que permaneció con los brazos cruzados mientras la multitud realizaba el saludo nazi, o como Nora Cortiñas, una de las madres de la Plaza de Mayo. Caballos sin jinete como metáfora de libertad, máscaras extravagantes llevadas en protestas, el yate Azor de Franco convertido en bloques de chatarra. Son algunas de las piezas que se pueden ver en el Palacio de Velázquez, en el Parque del Retiro de Madrid, hasta marzo del próximo año.
17: Juan Ramón Lucas, buenos días, lo has dicho antes, ya mismo viene el santoral, ¿a quién le tocará hoy? Qué expectación, ¿no?
3: Hoy es uno de esos días en el que el santoral es facilito y además hoy viene con regalo. Insisto, querido, felicidades.
17: Igualmente.
3: Bueno, a las 6:26, 5:26 en Canarias, ya sabe usted, tiene que felicitar a los Juanes y a las Juanas, hoy sí que no se le puede olvidar. Vamos a la buena noticia del día, una de las buenas noticias del día, para el santoral también. Hola, Marina Corredor.
7: Buenos días, Juanra.
3: ¿Cómo estás? Oye, nacen 5.000 polluelos de flamenco en el lago Tuz de Turquía, que es uno de los humedales salinos más importantes del planeta para la cría de estas aves.
7: Sí, 5 años además después de una sequía extrema que acabó con miles de polluelos de esta especie, los flamencos han ido de nuevo en las orillas de este humedal con las crías dando ya sus primeros pasos por allí. Desde la catástrofe en el año 2021, las autoridades y los organismos de conservación han trabajado para que el agua llegue con mayor facilidad a esta zona de los nidos y gracias a este gesto, la colonia ha podido salir adelante y las imágenes muestran ya que la población es mucho más estable que la de hace unos años. Este humedal se ha recuperado además en tiempo récord, en 5 años, aunque sigue siendo todavía vulnerable a la sequía. Esta mejora en la zona hace que el resto de especies, tanto de flora como de fauna que viven en este humedal, tengan más oportunidades de prosperar y sobrevivir. Una pequeña victoria para los flamencos, pero también para el resto de este ecosistema.

0: al salón.
1: Hoy traes música para la ocasión, Marina.
2: Hoy traigo música para la ocasión, sí.
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2: Que por si no lo sabían, el 23 de junio, que es como se llama esta canción de Vetusta Morla, está dedicada a la noche de San Juan, que aunque eso sí, la hayamos dejado ya atrás, todavía sentimos un poquito ese efecto de la noche más corta del año. Un tema que habla del reencuentro de una pareja a ritmo de un particular vals.
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2: Que por cierto, Juan, no sé si lo sabías, pero la banda madrileña ya está preparando un reencuentro con su público y con los escenarios a partir del mes de octubre de este año con una pequeña gira a la que han llamado Gira de Vuelta, Canciones de Ida. 10 conciertos en 7 ciudades españolas donde van a presentar esa vuelta a los escenarios 2 años después de su último disco, Figurantes.

0: Escuchamos ahí Madrid, uno de los temas de su último disco, de Figurantes. Y las ciudades elegidas para esta gira van a ser Barcelona, Valencia, Pamplona, Málaga, A Coruña, Sevilla y tres fechas en Madrid, donde seguro que van a sonar algunas de sus canciones más míticas, como Copenhague, Valiente o Cuarteles de Invierno. Y eso sí, todavía quedan entradas para algunas de estas citas, si queremos ir.
1: Gracias, María Corredor.
0: Gracias a ti.
1: Buen día.

0: Son las 6:30 de la mañana, las 5:30 en Canarias. Estamos empezando el Día de San Juan con usted, amiga, amigo oyente, desde la Radio Pública.
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0: Bueno, pues ya saben, a esta hora lo que toca, ya sabe usted, amiga, amigo oyente, lo que toca es santoral. Y hoy el santoral es como de fiesta. Y quite usted el cómo. Porque San Juan, eso es San Juan, se celebra el nacimiento del evangelista, un ser extraordinario. El Evangelio Lucas relata, el Evangelio de San Lucas, relata que su madre Isabel, mientras estaba embarazada, había recibido la visita de María, que a su vez estaba embarazada de Jesucristo, y que Juan exultó de alegría en el seno materno ante la voz de María. Los Evangelios nos dicen que vivía en el desierto, vestido con piel de camello, comía langostas y miel silvestre, hacía penitencia y predicaba invitando a la conversión. Un día, a orillas del río Jordán, se produjo el encuentro con el mismo Mesías que le pidió ser bautizado, él también. Hablan los textos antiguos del como hombre recto, que no cae ante la injusticia, aunque le cueste. Se atreve a denunciar el pecado de Herodes, que vive con la mujer de su hermano, y por ello es encarcelado y luego ejecutado. Lo decapitan, para ser más exacto, ya sabe usted, la cabeza del Bautista. La noche de San Juan se celebra con hogueras en gran parte del mundo. En España, las zonas costeras del norte y el Mediterráneo viven esa liturgia que también se desarrolla en muchas zonas de interior. ¿Por qué hogueras en San Juan? Pues mire, el rito mezcla lo humano y lo pagano. Por un lado, conmemora el nacimiento de San Juan Bautista el 24 de junio, según la tradición cristiana, anunciado con una gran hoguera por su padre Zacarías, y por otro está vinculada al solsticio de verano, el día más largo y la noche más corta del año en el hemisferio norte, cuando nuestros antepasados encendían fuegos para dar fuerza al sol y ahuyentar los malos espíritus.
2: Los apuntes. Sí. Luego intentar saltarla y ya está.
3: No, que aún tengo recos. Si no, lo quemaba todo.
0: Luego hay otros santos, pero digamos que de poco recorrido popular. A ver, si usted conoce a alguna persona así llamada, pues póngase en contacto con nosotros y comunícanoslo. San Simplicio. San Rumoldo. Rumoldo, no Romualdo. San Goardo. Goardo. San Agilberto, no Algiberto, Agilberto. Y San Teodulfo.
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0: El mismo día en el que hoy Pedro Sánchez comparece en el Congreso para dar explicaciones sobre los casos de corrupción que cercan al PSOE, Begoña Gómez está citada en los juzgados de Plaza Castilla para entregar su pasaporte. Es una de las medidas cautelares que el juez Peinado ha impuesto a la mujer del presidente y a su asesora al considerar, ya sabe usted, que había riesgo de fuga por aquello, incluso que los policías podían ayudarla, etc. Bien, ambas, tanto Begoña Gómez como su asesora, han presentado un recurso ante la Audiencia Provincial de Madrid para revocar esas medidas cautelares que, como usted sabe, pues indignaron al gobierno y a sus socios. Gemma Alfaro, cuéntanos.
5: Sí, a las 6 de esta tarde está citada Begoña Gómez, en la que es la sexta ocasión que acudirá a los juzgados de Plaza de Castilla. Esta vez el juez Peinado lo ha obligado a acudir presencialmente para entregar su pasaporte, una de las tres medidas cautelares que le impuso el instructor el pasado sábado, todas las que pidió la acusación popular. Retirada del pasaporte, prohibición de salir del país y comparecencias quincenales en el juzgado. Peinado alegó riesgo de fuga a pesar de los escoltas de la presidencia del gobierno. De hecho, en el auto, el juez afirmaba que la presencia de agentes, lejos de impedir su huida, podían facilitarla, bien por iniciativa propia o bien por indicaciones de sus superiores. Palabras que han provocado que el Consejo General del Poder Judicial haya iniciado un proceso para expedientarle. La asesora de Begoña Gómez, Cristina Álvarez, ya entregó ayer su pasaporte. Ambas han presentado un recurso de queja ante la Audiencia Provincial de Madrid en el que piden que se revoquen las medidas cautelares impuestas. Alegan que no hay riesgo de fuga. La defensa de Begoña Gómez insiste en que la mujer del presidente del gobierno está permanentemente vigilada por un dispositivo de seguridad y siempre que se la ha citado ha acudido al juzgado. Afirma el escrito que insinuar que aún así puede huir es algo especulativo. El escrito de Cristina Álvarez recalca que esas medidas vulneran derechos fundamentales y que equiparan la situación de Begoña Gómez a la suya, y no es igual.
0: Y uno de esos casos que afecta ayer al PSOE, el de Leire Díez, salpica ahora al PNV. Bajo el foco de la sospecha, el rescate de tubos reunidos en 2021. Según un informe de la UCO, la exmilitante socialista, el expresidente de la SEPI y el empresario Anchón Alonso, el amigo de Santos Cerdán, habrían aprovechado sus contactos políticos con el PNV para favorecer que el gobierno diese luz verde a la ayuda millonaria a la empresa vasca. Alberto Apezteguía nos cuenta. Buenos días, Alberto.
6: Buenos días. El PNV no desmiente reuniones con miembros de la presunta trama corrupta. Apuntan a que el objetivo era salvaguardar puestos de trabajo y defender a una empresa estratégica de Euskadi. Eso sí, se desvinculan de lo que pudieron hacer terceras personas para conseguir ese rescate de 112 millones para tubos reunidos. Maribel Vaquero, portavoz en el Congreso en ETV.
7: No hace ninguna relación de irregularidad ni de delito, por lo tanto, nosotros estamos muy tranquilos.
6: Es la respuesta de los Yetzales a un informe de la UCO que sitúa a su expresidente Andoni Ortúzar en un encuentro con Vicente Fernández, el expresidente de la SEPI investigado en el caso. Para los socialistas es normal que los partidos tengan ese tipo de reuniones. Pachi López, portavoz del PSOE.
8: No hablemos de la trama ni ningún delito, ni empecemos a sospechar de todo el mundo como si nos hubiera entrado una paranoia. Vamos a ver qué hay.
6: Pero para los populares eso puede ser una de las razones por las que el PNV sigue sin dejar caer al gobierno.
9: Ya hay suficiente información como para que el PNV tenga que dar explicaciones suficientes. Yo creo que los españoles tienen que saber exactamente por qué se reunían con las cloacas.
6: La portavoz popular Esther Muñoz les exige que aclaren qué hicieron en esos encuentros.
0: Al margen de lo que ocurra hoy en el Congreso con esa esa intervención del presidente Pedro Sánchez, el Consejo de Ministros pues sigue adelante con su agenda. Ayer se reunió, aprobó cuestiones que merecen la pena hoy nuestra atención y la suya, amiga oyente. El martes aprobaba las nuevas normas de circulación para los patinetes eléctricos, bicicletas y motos, con novedades como el uso obligatorio de casco y chaleco reflectante, además de una edad fijada para poder circular con los patinetes. Estas nuevas normas entrarán en vigor el 1 de octubre. Chema Puente nos cuenta. Buenos días, Chema.
10: Buenos días. Cambios que afectan a los usuarios vulnerables de la vía. Los vehículos de movilidad de personal, los patinetes, 15 años, la edad mínima. Siempre el alumbrado encendido. Uso obligatorio del casco, igual para los ciclistas. De noche, chaleco reflectante, la misma prenda para que al peatón se le pueda distinguir en vía interurbana. En motos, obligado casco, uso de guantes, chaleco reflectante y calzado cerrado. Es decir, prohibidas las chanclas en moto. Cinturón de seguridad obligatorio para todos los vehículos, a excepción de la ambulancia cuando esta está en servicio de emergencia. Y en los casos de episodios de nieve, obligatorio.
11: La circulación sea dificultada por la nieve, está prohibido adelantar y se va a circular por el carril de la derecha, dejando libre el carril de la izquierda para que circulen vehículos de emergencia o quitanieves.
10: Medidas que entrarán en vigor el 1 de octubre. Recordemos que en 7 días cumpliremos los 20 años del carné por puntos.
0: Gardel, 20 años no es nada. Los incendios han empezado a aparecer ya en muchos puntos de España y los sindicatos alertan de la falta de medios de los bomberos forestales. Consideran que en algunas comunidades se están improvisando los operativos, además de las malas condiciones y precariedad que sufren estos profesionales. Piden mejorar sus condiciones de trabajo y salariales y por ello han convocado una concentración frente al Ministerio de Trabajo el próximo lunes 29 de junio. Guillermo Hernández.
12: Pese al recuerdo aciago del año pasado, pocas cosas han cambiado en la prevención de incendios, según denuncia Comisiones Obreras, al menos desde el punto de vista del personal. Ponen el ejemplo de Castilla y León, donde Rubén Pinel, responsable de Medio Ambiente del sindicato, habla de improvisación.
13: No sabemos qué operativo de incendios forestales tiene esta comunidad, donde, como digo, se han quemado el 75% de las hectáreas en España, ¿no?
12: No olvidemos que las competencias las tienen las comunidades autónomas, lo que favorece que en cada territorio haya un modelo de gestión. Esto, a su vez, provoca que muchos profesionales trabajen con malas condiciones, contratos que se terminan con el fin del verano, sueldos que por poco superan el salario mínimo o jornadas eternas. Carlos Martín es bombero forestal.
14: Dependiendo del dispositivo en el que estemos, trabajamos, nos encontramos con una regulación o con otra. El trabajar más de 12 horas es habitual.
12: Para evitar esta situación, también miran al Ministerio de Trabajo. Le urgen a aprobar los reglamentos pendientes de jornada y riesgos laborales. Por eso, el próximo lunes se concentrarán frente a la sede del Ministerio.
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0: La Unión Europea lleva tiempo endureciendo sus políticas migratorias, las que, por ejemplo, permitirían crear centros de deportación fuera de territorio comunitario. Y en ese contexto, y a petición de 20 de los 27 Estados miembros, la Comisión se ha reunido con una delegación del gobierno de Afganistán, con los talibanes. El objetivo es acelerar las deportaciones de afganos que hayan cometido delitos graves. Es un encuentro con polémica, con acusaciones a Bruselas de legitimar así al régimen talibán. Corresponsal comunitario David Vidueiro.
15: 15 países europeos han participado junto a la Comisión en este encuentro para que los talibanes acepten a ciudadanos afganos de vuelta, primero delincuentes y quienes representen un peligro. Europa busca acelerar así sus deportaciones, aunque esto implique hablar con un régimen que no respeta los derechos humanos. Bruselas ha querido darle el perfil más bajo posible a esta cita, insistiendo en que no supone reconocer a los talibanes, pero un grupo de casi 30 eurodiputados ha enviado una carta de protesta a von der Leyen porque creen que es una legitimación de facto. Los talibanes han dejado claro que quieren más presencia diplomática en Europa. La eurodiputada liberal Raquel García Hermida de Baler preside la delegación parlamentaria para las relaciones con Afganistán.
16: Que los talibanes no vienen aquí a tomarse un café o un té con la Comisión Europea, vienen con una agenda, vienen a pedir acceso a sus embajadas y acceso a sus consulados para legitimarse como autoridades del país, como autoridades legítimas de Afganistán.
15: Un camino que ya les ha funcionado en Alemania. A cambio de recibir afganos, los talibanes ya han conseguido que sus diplomáticos estén al frente de la embajada del país en Berlín o en el consulado en Bonn.
17: Just handing them over all the addresses and the Taliban are already doing transnational repression.
15: Lo que, según la eurodiputada de los Verdes, Hannah Neumann, les permite hostigar a quienes huyeron de ellos.
0: Y a las 6:42, pues nos vamos a París. En el Panteón, el gran mausoleo civil donde Francia honra a sus figuras nacionales, descansan ya los restos del historiador y miembro de la resistencia francesa Marc Bloch, asesinado en 1944 por la Gestapo. Emmanuel Macron ha presidido la ceremonia sin representantes de la ultraderecha a petición de la familia. Antonio Delgado, corresponsal en París.
18: Un historiador en el Panteón, pero no cualquiera.
19: A través de la fundación de la revue Les Annales, avec Lucien.
18: Creador de la escuela de los Anales, que revolucionó la disciplina, nos dice su biógrafa Alia Aglán. De los relatos de reyes y batallas a una ciencia total, todavía vivimos de sus lecciones.
19: On vit toujours sur les acquis.
20: L'histoire et la science des hommes dans le temps.
18: La ciencia de los hombres en el tiempo, dijo anoche citando a Bloch el presidente Macron. Pero además de historiador, Bloch fue protagonista de la historia. Combatió por Francia en las guerras mundiales y luego en la resistencia. Francia se lo pagó, marginándole por judío y entregándolo a los nazis que lo ejecutaron. Su entrada en el Panteón es un acto de reparación, pero no solo. En 1940, Bloch escribió a vuela pluma un libro que ahora es célebre, La extraña derrota, donde arremete contra las élites francesas que por mediocridad propiciaron la victoria de Hitler. A un año de dejar el poder, Macron ha invocado su ejemplo para censurar a quienes dan ya por perdida la batalla contra la extrema derecha.
20: Cet esprit de défaite indissociable de l'histoire.
18: El espíritu de derrota es un veneno lento que hay que combatir. Por deseo de la familia de Bloch, Marine Le Pen no estuvo anoche en el Panteón.
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0: Cristiano Ronaldo es el nombre propio. Se ha convertido en el máximo goleador de la historia de la selección portuguesa con esos dos goles de los cinco que anotaron ayer los portugueses ante la ya eliminada Uzbekistán. Juan Martín, muchas felicidades.
21: Igualmente, muy buenos días, Ramón Lucas. Tocayo. Muchas felicidades para ti y para todos nuestros oyentes que se llaman pues como nosotros dos.
0: Juan.
21: Buenos no días. Cuántos. Eso es. Pues nombre
0: felicidades del día. También a Cristiano Ronaldo.
21: Sí,
0: ¿no?
21: El primer jugador de la historia que ha anotado en los seis mundiales. Y gracias a esa victoria, Portugal suma 4 puntos. El exjugador del Real Madrid que supera a Eusebio gracias a ese doblete ante el combinado uzbeco. Alex Pita, buenos días.
2: ¿Qué tal? Buenos días. Y con muy buen juego, 16 remates, 9 a portería, posesión dominando el partido. Portugal se volvió a reencontrar a sí mismo y Cristiano Ronaldo también se ha sacudido un poco la presión de los últimos días. El portugués, nada más acabar el partido, dijo que no ha pasado una semana fácil.
3: Puedo decir que fue una semana muy, muy dura, una semana difícil, una semana que la opinión pública fue muy dura con nosotros, todos los jugadores, especial para mí, para el entrenador, y siempre cuando las cosas van bien, Cristiano.

0: Para Colombia se aseguran el pase a 16avos, líderes de su grupo.
1: Gracias, Jordi. Grupo K, Colombia 6 puntos, Portugal 4, República Democrática del Congo 2, Uzbekistán 0 puntos. Y en el L, todo más apretado, Inglaterra y Ghana con 4 puntos, Croacia con 3 y Panamá también se despide de la cita mundialística con 0 puntos. Las dos primeras, Inglaterra y Ghana, invictas, no pasaron del empate a 0 Fran Espín en un encuentro en el que los ingleses reaccionaron tarde.
2: A Inglaterra se la atragantó la defensa de Ghana y no pasó del empate. En la primera mitad los ingleses monopolizaron el balón desde el inicio, pero fue estéril. De hecho, ningún equipo remató a puerta. Ya en la segunda mitad aparecieron los espacios. Ghana metió miedo en algunas contras e Inglaterra desaprovechó varios ataques, como por ejemplo una triple ocasión en la que Kane mandó el balón a las nubes a escasos minutos del final. Con este empate, ambas selecciones tienen 4 puntos, pero Inglaterra es líder por marcar un gol más en 2 jornadas.
1: Y lo decíamos, Fran, Panamá eliminada del Mundial tras caer por la mínima ante Croacia en el partido 200 de Modric con su selección.
2: Croacia coge aire en el Mundial tras vencer por la mínima. Los croatas no jugaron bien en la primera parte, salieron con las malas sensaciones del último partido y Panamá mereció ponerse por delante. La segunda mitad tuvo otro color gracias a los cambios. El entrenador de Croacia metió a Budimir y cargó más el área, lugar donde el delantero Osasuna no perdonó tras recibir un centro desde el lateral. Croacia es tercera de grupo y sigue en la lucha por los 16avos. Por su parte, Panamá ya prepara las maletas de vuelta.
1: Gracias, Fran. La selección española abandona su lugar de concentración para dirigirse hacia el sur. Siguiendo la roja, nuestro enviado especial Luis Castro, buenos días.
3: ¿Qué tal? Muy buenas. Hoy es día de viaje para la selección española, que a eso de la medianoche hora española va a viajar hacia Guadalajara, hacia el estado de Jalisco, en México, para quedar concentrada para ese partido madrugada del viernes al sábado 2 de la mañana ante Uruguay. La selección española tuvo ayer tarde de descanso, hoy vuelve a los entrenamientos, 5 de la tarde hora española y después, como decimos, rumbo hacia Guadalajara. Con todos disponibles salvo Víctor Muñoz y con esas buenas sensaciones que dio el partido de Arabia, buscando certificar el pase a la siguiente ronda y hacerlo como primera de grupo.
1: Gracias, Luis. Y así se refleja en la reflexión del jugador de la selección, Mikel Oyarzabal, tras esa victoria ante Arabia Saudí.
4: Aquí dentro estábamos tranquilos, confiados y creyendo en lo mismo que nos había hecho creer en todo este proceso que llevamos de estos últimos 2-3 años, sin que nada nos descentre de nuestro objetivo y tranquilos.
1: Eso en España, porque la selección francesa se queda momentáneamente sin su primer entrenador, Deschamps, tras el fallecimiento de su madre. Se va a perder el Noruega-Francia de pasado mañana. Agenda para esta noche: Suiza-Canadá a las 9 desde Vancouver. Lo contamos en Radio Nacional en Tablero Deportivo, igual que el Bosnia-Herzegovina-Qatar a esa misma hora en Seattle. Y desde las 12 el Escocia-Brasil, que se va a jugar en Miami, que veremos en la 1 de Televisión Española. También muy pendientes vamos a estar de ese Marruecos-Haití en Atlanta a las 12 de la noche. Y hay que sumar otros 2 partidos, 3 de la próxima madrugada, República Checa-México, y a partir también de las 3, Sudáfrica-Corea del Sur. En el resto de actualidad, más allá del Mundial, las palabras de Gilmarín, el consejero delegado del Atlético de Madrid, en una entrevista con la agencia EFE, lamentando las palabras de su jugador, Julián Álvarez, en las que ha pedido salir del club, y sobre el Barça, les acusa de faltarles el respeto. Creen que pueden ningunearnos, que somos débiles o estúpidos, pero lo que en realidad están mostrando al mundo es una forma de actuar que les define. Es lo que ha comentado Gil Marín, el Atlético de Madrid, que se plantea denunciar al Barcelona ante la FIFA por Julián Álvarez. Y esta madrugada en el draft de la NBA, la emoción. Adai Mara se ha convertido en el cuarto español con la mejor posición, la duodécima, tan solo por detrás de Pau Gasol, Ricky Rubio y Fran Vázquez. Va a jugar con los campeones de la NBA del año pasado, Oklahoma City Thunder.
5: Súper contento de poder representar el país. Vemos que cada año estamos subiendo más. Pues como lo mismo que tuve yo cuando era pequeño, ver a todos los jugadores de la generación de oro jugando en NBA y ganando campeonatos mundiales o compitiendo en alto nivel, pues yo creo que también es muy bueno para el baloncesto español que ahora estemos saliendo todos estos jugadores.
1: El pívot zaragozano Adai Mara, a sus 21 años, no ha sido el único que se ha llevado una alegría esta noche. El vallisoletano Sergio de la Rea, a sus 20 años, cambia Valencia Basket por Los Ángeles Lakers, que han cedido sus derechos a los actuales campeones de la NBA, los New York Knicks, pero finalmente va a acabar traspasado a los Dallas Mavericks. El base y último mejor jugador de la Supercopa de España ha sido elegido en el 25º puesto. Veremos, Juanra, la próxima madrugada la suerte que corre en la segunda ronda el alero español de 22 años, Baba Miller.
6: Gracias, Juan.
1: A ti.
6: Buen día. Y es el momento de repasar la prensa nacional con Laura Rodríguez. Buenos días, Laura.
7: Buenos días.
6: Hoy la trama que involucra a Leire Díez vuelve a ocupar las portadas, pero esta vez por el caso Sepi y el rescate de la empresa vasca Tubos Reunidos.
7: Es la noticia de apertura del Mundo. Titula que la ministra Sara Egesen, secretaria de Estado

0: de Energía en el momento del rescate, se opuso en un principio a prestar ayuda a Tubos Reunidos. El periódico destaca que ese rescate se desbloqueó tras la citación de la presidenta de la SEPI en Moncloa y que su presidente, Vicente Fernández, involucrado en la trama, tenía un contrato con Tubos Reunidos por el que cobraba una remuneración de éxito. Además de la reunión entre Fernández y el expresidente del PNV, El Mundo destaca que el informe de la UCO apunta al PSOE vasco por los más de 1.200 mensajes intercambiados entre Leire Díez y el vicelendakari Miquel Torres. En su editorial, el periódico reclama explicaciones precisas tanto al gobierno como al PNV. De lo contrario, leemos, se asienta la percepción de que el bloque plurinacional no solo comparte proyecto político, sino también un proyecto de lucro económico. Y pasamos ahora a La Razón, citando fuentes del entorno de Leire Díez, consultadas por este diario, la exmilitante socialista estaría valorando declarar de forma voluntaria ante el tribunal. Dice que el último informe de la UCO ha sido determinante y que no está dispuesta a asumir responsabilidades por maniobras que no reconoce como suyas. Es el efecto Aldama, titula La Razón.
1: Precisamente el coleo de reacciones a la sentencia del caso Mascarilla sigue presente en la prensa esta mañana.
0: La de Felipe González ocupa las portadas del Mundo y del ABC. Este último destaca que el expresidente socialista reclama a Zapatero que devuelva las joyas y a Sánchez que dimita o convoque elecciones. En la columna de opinión titulada Ábalos y Coldo son tus amigos, Pedro, son tu gente, Pedro, el director adjunto del ABC, Agustín Peri, habla de posibilismo sanchista y señala a los condenados como exhibicionistas que se sabían impunes. Y a tenor de esta sentencia, comparecencia hoy de Pedro Sánchez en el Congreso, El País señala que el presidente irá a la ofensiva en el debate y que centrará su discurso en la idea de que él limpia y Feijóo no, poniendo el foco en Isabel Díaz Ayuso y en su pareja, el empresario González Amador, imputado por fraude fiscal y corrupción en los negocios. Y con el mismo asunto abre El Confidencial, el presidente acorralado, titula. Dice este diario que Sánchez afronta su día más duro con la moción del PP pidiendo elecciones y la hostilidad de sus aliados. En esta última comparecencia hasta septiembre, El Confidencial habla de un clima casi irrespirable. Y en La Vanguardia, artículo de opinión de su director, Jordi Juan, habla sobre el anuncio de ayer del gobierno de la mayor inversión social en décadas para la reforma del sistema de dependencia, con más de 7.200 millones de euros. El problema, escribe el periodista, es si estas políticas serán suficientes para borrar la mancha de corrupción que han dejado algunos de los colaboradores en el gobierno. Y concluye que hay manchas imposibles de tapar.
1: Gracias, Laura.
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1: Y un vistazo a la prensa internacional que ha salido ya Gonzalo Barroso. Hola, Gonzalo, buenos días.
3: Buenos días.
1: Empezamos en Estados Unidos con el revés que el Senado le ha propinado a Trump por la guerra en Irán, con el voto a favor incluso de algunos republicanos.
3: El Senado vota a favor de limitar los poderes de guerra de Trump y lo reprende por su postura respecto a Irán, es lo que titula el New York Times, que añade que los demócratas han contado con el apoyo de 4 republicanos en una resolución que ordena detener las operaciones militares allí. La resolución, recuerda este periódico, no es de obligado cumplimiento, pero supone la reprimenda bipartidista más significativa hasta la fecha al conflicto. En cuanto a las negociaciones con Irán, la CNN señala que Trump sigue afirmando que Irán hizo concesiones, pero Teherán sigue negándolas y que, teniendo en cuenta los problemas de credibilidad que la propia administración estadounidense, con tendencia a hacer declaraciones descabelladas o falsas, leemos, no está claro en quién confiar.
1: Mientras, en Europa, algunos medios siguen analizando el polémico encuentro entre la Comisión Europea y una delegación del régimen talibán para tratar de agilizar la deportación a ese país de migrantes afganos considerados problemáticos.
3: Una reunión que, dice Euronews, cuyos detalles y lugar no se han dado a conocer y que estuvo copresidida por Suecia, que es uno de los países con más población afgana per cápita. Euroactiv lo que destaca es que los talibanes han aprovechado la visita para buscar un papel diplomático más importante en Europa. Han presionado a la Unión Europea en este sentido porque, según leemos, la mayoría de las embajadas afganas en el continente siguen contando con diplomáticos nombrados antes del regreso de los talibanes en agosto de 2021, siendo Alemania el único país europeo que ha aceptado a diplomáticos designados por los talibanes. Y sobre las políticas migratorias en Europa, Político afirma que los países de la Unión consideran establecer como centros de retorno para migrantes en Ruanda y Uzbekistán.
1: La prensa, o sea, no exactamente en las fronteras. La prensa británica destaca la reunión entre el primer ministro dimitido, Keir Starmer, y su más que seguro sucesor, Andy Burnham, para buscar una transición ordenada.
3: Es lo que señala la BBC. The Guardian habla de una reunión tensa y fría en medio de un profundo resentimiento. El entorno de Starmer, leemos, dice que, si bien habla en serio sobre una transición ordenada, no tiene reparos en negarle a Burnham, quien inicialmente esperaba asumir el cargo en septiembre, un largo periodo de preparación para gobernar. Según el Times, ambos han chocado ya con la política de defensa porque Starmer quiere presentar la semana que viene ya su plan de financiación militar con una inversión a la baja, un plan con el que Burnham no está de acuerdo y que probablemente va a revisar una vez llegue al gobierno.
1: Y en Francia la ola de calor, siguen apretados, siguen asfixiados por esa ola de calor y que ya es objeto objeto de debate político a cuenta de la instalación de aires acondicionados.
3: Sí, porque está limitada por su impacto medioambiental y la extrema derecha pide relajar estas trabas. Le Figaro habla del fin de un tabú político porque todos los partidos, leemos, se suman en mayor o medida a la causa del aire acondicionado, así la llama, y con la creciente frecuencia de las olas de calor hasta los detractores se ven obligados a afrontar la realidad. Liberación cree que los verdes se han convertido en los chivos expiatorios de la derecha y la ultraderecha, que no dudan en culparlos de las dificultades que sufre la población.
1: Y vamos a mirar el calendario histórico de este 24 de junio. Hola, Aisa, buenos días.
4: Buenos días.
1: Empezamos, como no, por el Mundial de Fútbol, que nos deja hoy una efeméride, y es que cumple 39 años el máximo goleador de la historia del torneo, Leo Messi.
5: En Argentina nací, tierra de Dios.
4: Desde ese primer gol con el Barça en 2005.
6: Mete el balón al fondo de la red. Tiempo de alargue. Va a ganar el líder. Barça 2, el chavalín. Che pibe, Leo Messi. Albacete 0.
4: Ah, cuando aquel juvenil de la Masía hablaba de quedarse para siempre en el Barça.
7: Yo estoy muy bien aquí en el Barça y me gustaría quedarme para siempre aquí.
4: Bueno, a esa primera temporada le han seguido 35 títulos, más de 600 goles y 17 temporadas en el Barça. Después llegó el Paris Saint-Germain y el Inter de Miami. Hoy con casi 40 años, 39 recién cumplidos, 18 tantos. Le convierten en el goleador histórico del Mundial, superando el récord de Miroslav Klose.
1: Siguiendo con la actualidad, hoy día de San Juan, se cumplen 100 años, 100 del intento de golpe de Estado contra Primo de Rivera, que se llamó la San Juanada.
4: Sí, el primer intento de contestación a la dictadura de Primo de Rivera para restaurar el régimen constitucional y convocar elecciones, un golpe que fue descubierto por las autoridades.
8: Unos cuantos políticos relevantes han inducido a militares destacados a pronunciarse contra Primo de Rivera la noche de San Juan. La conjura ha fracasado. Están comprometidos en ella el conde de Romanones, Marcelino Domingo, Gregorio Marañón, el general Aguilera, el general Batet y el general Baylor. A todos se les impone fuertes multas.
4: Uno de los movimientos contra Primo de Rivera, en enero de 1930, el dictador dimitía ante Alfonso XIII.
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1: Nos vamos a París. De la mano de Aznavour. Bueno, en París exponía por primera vez un jovencísimo Pablo Picasso, un día como hoy, en 1901.
4: Con tan solo 19 años, se estrenó en la capital de las artes junto al pintor vasco Francisco Iturriño y vendió gran parte de la muestra. Hasta le calificaron de pequeño Goya cuando todavía no era ni Picasso, cuenta la conservadora del Museo Picasso, Elena Llorens, a Televisión Española.
10: Y justamente es en 1901, con motivo de su primera exposición en París, en la galería del gran marchante parisino Ambroise Vollard, precisamente pues en ese momento es cuando él decide que firma como Picasso.
4: Bueno, llegaría después el periodo azul, los arlequines del periodo rosa, el cubismo, hasta convertirse en una de las grandes figuras del arte moderno del siglo XX.
1: Y el 24 de junio de 2021 se anunciaba el descubrimiento, un descubrimiento que puso patas arriba el árbol genealógico de los humanos.
4: Se anunciaba en Israel el hallazgo de restos de un tipo de humano arcaico desconocido hasta entonces para la ciencia, el bautizado como Homo de Nesher-Ramla, de unos 130.000 años de antigüedad. Escuchamos a José María Bermúdez, paleontólogo de la investigación.
11: Lo que nos sugiere es que realmente en esta zona hay una mezcla de poblaciones que vienen de África, que entran, que salen, que vienen de otros lados, y claro, la complejidad que encontramos en estos restos es muy grande, ¿no? Porque muy probablemente hay hibridación y, por tanto, una zona perfecta para que sea fuente de migraciones hacia otros lugares.
4: Y que supuso pues que parte de los antepasados neandertales europeos pudieron proceder de Levante en Oriente Próximo, desconocido hasta ahora.
1: Y unos segundos para los Beatles, que inician un día como hoy su última gira mundial, ¿no?
4: Sí, lo hacían en Alemania, no lo sabían, pero era la recta final de sus vidas sobre el escenario.
1: Son las 7 en punto, las 6 en punto en Canarias.
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1: Muy buenos días, amiga, amigo oyente. Amanece San Juan. Felicidades a los Juanes y las Juanas. Y ánimo a quienes han vivido la larga noche de fuego en villas y playas, que no han sido pocas, desde luego, en España. Noche que quizá tenga continuidad en la sesión parlamentaria que en un par de horas se abre en el Congreso. Alta temperatura política, cuyo último combustible, por el momento, salió ayer del Tribunal Supremo con la sentencia que condena a Ábalos a 24 años de prisión, 19 a Koldo, y que envía casi de rositas a casa al corruptor Aldama por su colaboración con la justicia. Asunto este último, la situación de Aldama, que enciende al PSOE y al gobierno y centra su estrategia de respuesta a la decisión, a la sentencia del Supremo, como quedó claro el mismo lunes y ayer en el Senado mostró el ministro de Justicia, Félix Bolaños.
12: Yo respeto que ustedes tengan tanta admiración al señor Aldama. Yo respeto que sea su referente ético, que sea su amigo, que sea su aliado. Yo les propongo que le metan en las próximas listas electorales del Partido Popular y que hagan público su amor. Gracias.
1: A las 9 de la mañana, en dos horas, empieza a hablar en el Congreso Pedro Sánchez. Hasta el momento no ha dicho ni mu sobre la sentencia Ábalos. Ayer Moncloa distribuía en TikTok, digamos que, otro contenido.
13: Bebe agua, ponte crema solar, evita hacer deporte en el exterior durante las horas más calurosas del día. Sí, aunque aún...
1: Ante la previsible subida de temperatura hoy también en el Congreso, lo previsible es lo inamovible, la voluntad del gobierno de acabar la legislatura.
13: Y a quienes se preguntan por qué este Ejecutivo, este Gobierno quiere continuar pese a todas las dificultades y a las piedras en el camino, yo les digo que la respuesta es esta, que la respuesta está aquí. Seguimos para esto, para mejorar la vida de la gente.
1: Palabras de Pedro Sánchez, el presidente del Gobierno, en la víspera de la sesión parlamentaria de hoy, cuando presentaba ayer la mayor inyección económica a la dependencia realizada en España hasta ahora, con 7.200 millones de euros el próximo año. Es importante, se lo vamos a detallar dentro de unos minutos, en este San Juan caluroso, muy caluroso, pero ojo, que puede ser víspera de que el calor deje de apretar. Vamos a verlo. Jacob Petrus, ¿cómo están las cosas? ¿Qué previsión tenemos? Buenos días, Jacob.
14: Buenos días. No dejará de hacer calor, pero durante esta cuarta jornada de la ola de calor, las temperaturas se suavizarán por el oeste y por el sur peninsular. Aún así, encontraremos avisos por altas temperaturas en amplísimas zonas del centro y del norte. Y especialmente destacamos los de color rojo en el interior del País Vasco y de Cantabria, donde podrían volverse a superar, al igual que ayer, los 40 grados de máxima. Destacamos que la jornada, eso sí, será tranquila, con mucho sol, con nubes altas que blanquearán el cielo, con algo de calima y sobre todo con nubosidad de evolución que podría dejar algunos chaparrones en los Pirineos, en el entorno de la Ibérica, del Sistema Central o de la Meseta Norte, aunque la mayor actividad tormentosa la tendremos en el noroeste peninsular, sobre todo en el interior de Galicia. En el segundo tramo de la tarde esperamos tormentas localmente fuertes acompañadas de granizo. En las Islas Canarias, por su parte, con sol en el sur, algo de nubosidad en el norte, pero solo precipitaciones débiles a primeras horas de hoy.
1: Por tanto tenemos buena perspectiva en cuanto al tiempo. Se rebajan los calores en los próximos días. ¿Y cómo se circula a esta hora, a las 7 y casi 4, 6, 4 en Canarias, por las carreteras españolas? Dirección General de Tráfico, Daniel González, buenos días.
15: ¿Qué tal? Muy buenos días. Actualizamos la información del tráfico. En estos momentos se encontrarán complicaciones ya en las entradas a Madrid por la 2 en Torrejón de Ardoz, la 4 en Pinto y Buterque, a 42 en Parla, a 5 en Alcorcón y también por la A6 en Majadahonda en Córdoba, por la 4 en el Arcángel en dirección Bailén y también en la 45 Fernán Núñez ya en sentido Montilla. En Sevilla también van a encontrar circulación lenta en dos puntos, en su entrada por la 49 en Tomares y en la A4 en Sevilla Este, ya dirección Córdoba.
1: Y hay más noticias de esta mañana que vamos a anotar con Laura Rodríguez. Buenos días, Laura.
16: Buenos días.
1: Acabamos de saber que se ha restablecido la línea de alta velocidad entre Madrid y Andalucía, llevaba interrumpida desde ayer por una incidencia ferroviaria.
16: Sí, la caída de un cable de la red eléctrica sobre la catenaria afectó también a los trenes de media distancia y cercanías de Sevilla, pero como decías, el servicio se ha restablecido esta misma mañana. Durante toda la noche, las estaciones de Santa Justa, Córdoba y Atocha en Madrid han estado abiertas para los viajeros que se han quedado en tierra.
1: El Gobierno propone al catedrático Juan José Ganuza como nuevo presidente de la Comisión Nacional de los Mercados y la Competencia.
16: Es la apuesta del Consejo de Ministros para sustituir a Cani Fernández al frente de la CNMC durante los próximos 6 años. Licenciado en Ciencias Físicas y doctor en Economía, Ganuza es actualmente catedrático de Economía y Empresa en la Universidad Pompeu Fabra. El Congreso tendrá que aprobar ahora su candidatura y también la de los consejeros Carmen Balsa, a propuesta del PSOE, Joan Capdevila, de RC, y Marina Echevarría, de Sumar.
1: Hoy quedan unas cuantas brasas en no pocas playas españolas después de las hogueras de esta pasada noche de San Juan. Vamos a irnos a una de ellas, a Barcelona. Marga Esparza, muy buenos días.
17: Hola, buenos días. Pues sí, a las 6:30 de la mañana, la Guardia Urbana, Mossos de Escuadra y Policía Portuaria han empezado a desalojar las playas de Barcelona, que durante la noche han sido el punto más masificado de la celebración de la verbena de San Juan y donde el año pasado se concentraron 92.000 personas. Música, petardos y baños en el mar para celebrar la noche más corta del año, pero también la más aprovechada.
18: La playa es lo mejor, o sea, es la mejor parte de la ciudad de Barcelona, es la mejor, o sea, dentro hace demasiado calor, hay policía, mejor aquí.
19: Te voy a decir una cosa, la fiesta de San Juan ha sido un éxito. De verdad estoy feliz con los juegos artificiales, la hemos pasado divino.
20: Me encanta la fiesta, me encantan los fuegos pirotécnicos y me encanta Barcelona,
17: Una vez desalojados, 350 personas y 135 vehículos se encargan en estos momentos de hacer la limpieza de la arena en 9 de las 10 playas de la ciudad que han acogido la celebración de San Juan y que se abrirán de nuevo al baño entre las 9 y las 10 de la mañana.
1: Gracias, Marga. En directo el ánimo de la noche de San Juan, la resaca y los ecos que quedan. 7 y 7 de la mañana, 6 y 7 en Canarias. Bueno, poco menos de 2 horas para la comparecencia del presidente del Gobierno en el Congreso, con compromiso de explicar los casos judiciales que rodean a su partido, el PSOE, y a su entorno personal con la investigación a su mujer. Después de 2 días evitando mencionarlo, Pedro Sánchez va a valorar la sentencia del Supremo de 24 años de cárcel para su exministro y el número 2 en el Partido Socialista, José Luis Ábalos, o número 3, si usted quiere, contando la presidencia. Desde Moncloa, eso sí, dan por saldadas las responsabilidades políticas. En este caso, todo lo contrario, piensan en la oposición, que esperan un pleno bronco y ven a Sánchez como el responsable político. Verónica Muñoz, buenos días.
21: Buenos días. Será Sánchez hoy quien se pronuncie. El Gobierno insiste en el mensaje de que respeta la sentencia del Supremo y que no tolerarán ni aplaudirán a los corruptos. Además, presumen de haber actuado de forma preventiva con Ábalos y no como el PP. Ministra portavoz, Elma Saiz.
22: Las responsabilidades políticas se asumieron desde el primer momento y veníamos diciendo que es el tiempo de la justicia y es la justicia quien ha hecho su trabajo.
21: Los socios aprietan exigiendo más medidas al gobierno. Verónica Martínez Barbero.
23: Lo que también esperamos que no se quede en declaraciones y promesas genéricas contra la corrupción. España necesita hechos.
21: Esquerra, Gabriel Rufián, cree insuficiente que Sánchez se escude en que no sabía nada, aunque pide dar sentido a esta legislatura.
24: Seguir así hay que llenar de contenido y ya, pues ya fastidia que tengan que pasar estas cosas para que el gobierno anuncie cosas buenas.
21: Contundencia en Podemos, Ione Belarra.
25: Ellos mismos han reconocido que esto ya no da más de sí. El gobierno no sirve, Pedro Sánchez no sirve.
21: La oposición será dura en el debate de hoy. Esperan ese cuerpo a cuerpo Sánchez-Feijóo. Esther Muñoz.
26: Pero nosotros lo que esperamos son mentiras, ataques furibundos contra el presidente Feijóo, porque de hecho los ataques de Sánchez o los ataques de Puente en Twitter y sus insultos son directamente proporcionales al miedo que tienen.
21: Aunque la moción del PP no se presentará porque no salen las cuentas, Vox aprieta a los populares para que no se queden como observador pasivo. Pepa Millán.
27: El Partido Popular puede hacer muchas cosas y no las hace.
21: PP y Vox ven a Sánchez responsable político de la sentencia. Los populares le insistirán hoy en que solo le queda la salida de convocar elecciones.
1: Dos de las voces más críticas con Pedro Sánchez dentro del PSOE, como son el expresidente del gobierno, Felipe González, y el presidente de Castilla-La Mancha, Emiliano García Page, están de acuerdo en el diagnóstico de la situación. En un acto al que han coincidido en Toledo, ha asegurado que Sánchez debería o dimitir o convocar elecciones. Lo ha subrayado de manera especial Felipe González. Redacción en Toledo, Venceslao Herrendo.
28: Encuentro entre González y Page en una semana clave para el PSOE. El sábado se reúne el Comité Federal del partido para tratar el próximo ciclo electoral. Pero el expresidente del gobierno solo ve dos soluciones, dimisión u elecciones.
29: Hay un mecanismo que es dimitir, hay otro mecanismo que es convocar elecciones para que te ratifiquen o te rectifiquen.
28: Por su parte, el presidente de Castilla-La Mancha también considera que Pedro Sánchez tendría que haber convocado ya elecciones. Y es que los procesos judiciales abiertos y la reciente sentencia del caso Mascarillas han vuelto a poner de acuerdo a González y a Page. Este último, además, señala que la sentencia que condena al exministro Ábalos y a su asesor Coldo merece el mismo respeto que la que hizo caer al gobierno de Mariano Rajoy.
1: A las críticas, Pedro Sánchez responde con medidas sociales, como la reforma del sistema de dependencia. Anuncia la mayor inyección económica en ese aspecto hasta superar los 7.200 millones de euros el año que viene. El objetivo es beneficiar a más de 1.5 millones de personas. Las organizaciones comprometidas en este sector pues celebran el anuncio, pero exigen que ese dinero llegue de forma ágil, que le llegue a la gente de verdad y sirva de verdad también para mejorar las listas de espera y las condiciones laborales del personal del sistema de dependencia. Isabel Jiménez, buenos días, Isa.
0: Buenos días. Las asociaciones que trabajan con personas dependientes y con discapacidad aplauden la medida, pero con matices. Ahora toca aterrizar el gasto de esos millones más allá de aprobar la transferencia. Anxo Queiroga, de la Confederación Española de Personas con Discapacidad, pone prioridades.
3: Sobre todo para reforzar los servicios de valoración y también esa mayor cohesión territorial.
0: Y abordar la reducción de 265.000 personas en una lista de espera para valoración o 50.000 para acceder a una plaza en residencia. José Manuel Ramírez, directora y gerente de Servicios Sociales, pide abordar las condiciones de las trabajadoras.
4: Son prestaciones y servicios de muy baja intensidad y de muy baja cuantía. Tenemos un sistema de low cost de la dependencia.
0: Y exige además vigilar el uso que las comunidades autónomas hagan de ese dinero.
4: Pueden servir exclusivamente para sanear las arcas autonómicas. No se debería de permitir que haciendo lo mismo las comunidades reciban más dinero.
0: Velar porque las transferencias, en resumen, se destinen a lo que pretende el gobierno, que es un cambio de sistema. Anxo Queiroga, COSENFE.
5: Y decidir cómo y con quién y dónde quiere vivir.
0: Y piden además recuperar las compatibilidades entre distintos servicios como centro de día, atención domiciliaria y cuidado familiar.
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1: 7 y 12, 6 y 12 en Canarias. El tiempo pasa deprisa, ¿eh? Acaba de amanecer, así que ya sabe. Bueno, Europa sigue preparando el terreno de cara a unas posibles negociaciones de paz entre Rusia y Ucrania. Con este asunto en mente, se reúnen hoy en Berlín los líderes de Francia, Alemania e Italia, en reunión con la ausencia del británico Keir Starmer, recién dimitido, ya sabe usted. Quien sí participa es el secretario general de la OTAN, Mark Rutte, porque el otro objetivo es preparar la cumbre de la Alianza en julio y una cumbre que llega tras los ataques renovados de Donald Trump a sus socios europeos. En esas seguimos, en esas estábamos y en esas seguimos. Corresponsal en Berlín, Beatriz Domínguez. Buenos días, Bea.
6: Buenos días. Prevista para hace 3 semanas y aplazada a hoy por problemas de agenda, la cumbre del llamado E5 se celebra esta tarde en Berlín con una de las partes principales fuera de juego, Keir Starmer, recién dimitido de su cargo. El encuentro se centra oficialmente en la planificación de la cumbre de la OTAN en Ankara el 7 y 8 de julio y participará de manera telemática el secretario general de la Alianza, Mark Rutte, que está de visita en Washington, precisamente. Poco antes de su viaje, de hecho, se produjo otro ataque de Trump contra varios socios europeos, acusándolos de falta de apoyo en la guerra de Irán. Los agraciados han sido Berlín, anfitriona de esta reunión, Londres y Roma, también presentes aquí este miércoles. Pero en este encuentro del E5, es decir, de los mandatarios de Alemania, Francia, Reino Unido, Italia y Polonia, se hablará también de Ucrania, del futuro del país y la coordinación de apoyo a Kiev. Italia y Polonia exigen más protagonismo en las hipotéticas mediaciones, sobre todo después del encuentro mantenido en Londres hace 2 semanas entre Starmer, Merz y Macron, es decir, el E3 junto al propio Zelensky, en un escenario muy diferente al de hoy, con un gobierno británico en funciones que vuelve a poner en apuros la fortaleza de Europa y sus reivindicaciones para ocupar un papel relevante.
1: Muchas personas ha planificado, quizá ya usted, sus vacaciones de verano, ¿eh? Lo tiene ya listo. Y mire, a pesar del aumento de precios de los alojamientos turísticos, suben también las reservas, sobre todo las internacionales. Se prevé un buen verano para el sector hotelero español, que quiere ahora reducir las estancias vinculadas al verano y aprovechar eventos como la visita del Papa o los conciertos de Bad Bunny en Madrid o en otros sitios para captar otra clientela de otra estación. Hugo Domínguez, buenos días.
7: Buenos días. Lo habrán notado al organizar sus vacaciones. Es difícil encontrar un alojamiento turístico que vaya a contracorriente y haya decidido no subir los precios este año. Si en 2025 menos de la mitad, el 48% de los establecimientos, reconocieron que encarecieron sus habitaciones, este año son el 63%, según el barómetro del alojamiento en España que ha presentado Booking.com. Pero que haya que pagar más no frena las ganas de viajar. Las reservas, otro año más, registran números al alza. Hay más demanda, sobre todo de turistas internacionales. Según los datos de este portal de reservas, se prevé un buen verano para el sector que se sobrepone a los conflictos en otras partes del mundo. Yasmina Laradoigoitia, responsable de asuntos públicos en Booking España.
8: Desde luego que sitúan a España como el país más optimista en Europa. y creo que en ese sentido, bueno, creo que hay que reflejar este optimismo, porque como comentaba Gabriel, el 82% de los hoteleros sienten este optimismo, ¿no?, de cara a los próximos meses.
7: Una vez que se ha posicionado a España como uno de los destinos turísticos más solicitados, ahora el sector tiene un reto: reducir la estacionalidad, conseguir que las llegadas sean más escalonadas y no se concentren tanto en temporada alta. Para mitigar esa estacionalidad hay algo que va más y que quieren aprovechar. Son los eventos, como han sido los conciertos de Bad Bunny o la visita del Papa. 6 de cada 10 alojamientos han detectado un aumento de la demanda por estos acontecimientos, que disparan las reservas y por tanto también traen como contrapartida un encarecimiento de las tarifas.

0: Un país para leerlo, el magazín literario de La 2 en Televisión Española, ha sido distinguido con el Premio Nacional al Fomento de la Lectura en la modalidad de medios de comunicación. El espacio, que aborda la historia y el panorama actual de la literatura española, comparte galardón este año con el Instituto Rosalía de Castro de Santiago de Compostela por su Premio Literario San Clemente. Dos maneras de crear lectores. Ana Zurita, ¿qué tal, Ana? Buenos días.
1: Sí, hola, ¿qué tal? Muy buenos días. Cada semana, Un País para Leerlo nos invita a descubrir una ciudad para conocer los escritores que habitaron en ella, los lugares donde ambientaron sus historias y los sitios donde las escribieron, tomando, señala el fallo de este premio, la magia de la literatura como hoja de ruta para descubrir los secretos y relatos que conforman el ecosistema del libro en nuestro territorio. Escuchamos a Ignacio Elguero, responsable de Iniciativas Culturales de Radio Televisión Española y creador del programa, y a Luis Miguel Gómez, codirector junto a Miguel Ángel Hoyos, en El Ojo Crítico.
2: No es solo el universo literario, es también el universo cultural.
3: Este año hemos estado en La Alpujarra, hemos estado en la Ría de Vigo, donde hemos encontrado muchísimas historias de piratas. Hemos estado en Lequeitio, hablando de la literatura oral, de balleneros. Hemos recorrido todo lo que hemos podido para conocer esas historias.
1: Y en cuanto al Premio Literario San Clemente, lo que le hace tan especial es que su jurado está compuesto por jóvenes estudiantes de bachillerato. Así, desde hace más de 30 años, y ese es su gran logro, subraya el jurado, el Premio San Clemente ha logrado fomentar el pensamiento crítico, la sensibilidad artística y el hábito del lector entre los más jóvenes.
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0: Cristiano Ronaldo se convierte en el primer jugador en anotar en 6 mundiales y en el máximo goleador de la historia de su selección, después de marcar un doblete en el triunfo de Portugal ante Uzbekistán por 5-0. Juan Martín, buenos días, Juan.
5: ¿Qué tal, Juanra? Buenos días. Y con esta victoria, nuestros vecinos lusos se colocan segundos de grupo. Cristiano Ronaldo supera al histórico Eusebio como goleador y reconocía tras la victoria que su semana no ha sido sencilla.
6: Puedo decir que fue una semana muy, muy dura, una semana difícil, una semana que la opinión pública fue muy dura con nosotros, todos los jugadores, especial para mí, para entrenador. Y siempre cuando las cosas van bien, Cristiano bien. Cuando va mal, es un retirado, ya está viejo, siempre será así.
5: Portugal, segunda de grupo, 4 puntos porque lidera a Colombia con 6 gracias a ese triunfo por la mínima ante República Democrática del Congo, con ese tanto de Daniel Muñoz a 15 minutos para el final, y eso que se anularon otros 2 goles a la tricolor por fuera de juego. Eliminada en ese grupo K Uzbekistán, y en el L Panamá, tras caer por la mínima ante Croacia en el partido 200 de Modric con el combinado balcánico. Marcó ante Budimir el gol de la victoria en el 54, y la situación en este grupo L está más apretada tras el empate a 0 entre Inglaterra, a la que le faltó tiempo para anotar ante Ghana tras ese 0-0. Estas dos selecciones en ese orden colideran el grupo con 4 puntos, Croacia 3 y Panamá 0. Plan para esta noche en tablero deportivo aquí en Radio Nacional: a las 9, Suiza-Canadá, Bosnia-Herzegovina-Qatar, y desde las 12, Escocia-Brasil, que veremos en la 1 de Televisión Española, y también contamos el Marruecos-Haití. Hay que sumar que se juegan otros 2 encuentros, 3 de la madrugada, Chequia-México, Sudáfrica-Corea del Sur. Y la selección española hace las maletas, y también nuestro enviado especial a Chattanooga, Antonio Muelas. Buenos días.
7: Buenos días. La selección viaja hasta Guadalajara, México, donde el viernes se juega el tercer partido de este Mundial ante Uruguay. Encuentro fundamental que va a determinar el camino de la selección en este Mundial. Con una victoria, España sería primera de grupo. Luis de la Fuente podría repetir el equipo con el que ganó a Arabia Saudí. Lo que está claro es que si hay algún cambio será mínimo. Lamine Yamal está cada vez mejor, tiene muy buenas sensaciones. Nico Williams también va progresando, pero no está ni mucho menos todavía para un partido completo. Ayer 5 jugadores de la selección se sometieron a un control antidopaje por parte de la FIFA. La selección vuelve a cambiar de país en el Mundial de las Distancias. Ya jugó un amistoso en Puebla antes de comenzar el campeonato. Hoy regresa a México, en este caso a la ciudad de Guadalajara.
5: Gracias, Antonio. Además del Mundial, un apunte más, Juanra, esta madrugada en el draft de la NBA, Adai Mara, el español, el zaragozano, elegido duodécimo a jugar con los campeones de la NBA del año pasado, Oklahoma City Thunder, y el vallisoletano Sergio de la Rea, 20 años, elegido por Los Ángeles Lakers en 25º lugar, ha cedido sus derechos a los actuales campeones, los New York Knicks, pero finalmente lo han traspasado a los Dallas Mavericks.
0: Gracias, Juan.
5: A ti.
0: Hasta luego.
5: Oye, que hay más Mundial, ¿eh? Que es que Sara no para de trasnochar para ver el fútbol.
0: Hola, Sara Calvo.
8: Hola, ¿qué tal? Felicidades a los dos, por cierto.
5: Muchas gracias.
8: Porque, bueno, pues hoy vamos a amanecer en este repaso a las redes. Con pirotecnia, antes de fútbol, ¿no? Con pirotecnia, claro. Y con fuego y Juanes y Juanas siendo tendencia en España en X, pues después de esta noche mágica de hogueras y fiesta en muchas partes de España, y para los que creen en esto, ¿hay algún conjuro también que se puede encontrar en las redes hoy? ¿Aún estaríamos a tiempo? Bueno, pues he pensado que para algunos quizá todavía no ha terminado la noche de San Juan. Y ahora sí, hablemos del Mundial, y hoy las redes se rinden a... Mira, no te lo voy a decir, lo vas a adivinar tú.
7: A ver...
8: Ah, hombre, inconfundible este grito de celebración de Cristiano Ronaldo, coreado esta vez desde la grada, después de que ya nos lo acaba de contar Juan. Marcará 2 de los 5 goles que Portugal le metió a Uzbekistán, que los pobres, bueno, pues se quedaron a cero. Cristiano se ha convertido en el único futbolista en anotar en 6 mundiales distintos. Cada día vengo aquí a contarte un récord de fútbol muy interesante. Bueno, es el portugués con más goles en la historia. Y después de todo esto, van y le preguntan por Messi. Es que hay que ver.
9: Ayer, Lionel Messi marcó 2 goles. Dale. Mbappé, no Haaland. Y tú sigues demostrando que eres...
6: Dale. Depende de preguntas, ¿no? Yo no
8: respondo. Y él corta de cuajo porque depende qué preguntas, no respondo. Bueno, pues muy bien, Cristiano, estamos contigo. Y siguiendo con el Mundial, se acaba de estrenar una nueva versión de ese himno firmado por Shakira. Sol en la piel,
10: el sudor. A ver.
11: Espera, te escuchas.
8: Y ha sido, por eso escuchamos esas voces en un programa de la cadena de Telemundo durante el Colombia República Democrática del Congo.
10: Más abajo, guys.
8: Y es en español, este Dai Dai, por fin, así suena. Bueno, la verdad es que la cantante está siendo una de las estrellas de este campeonato, ella y sus hijos. 64 años. Bueno, no se escucha muy bien, pero es Milán, el mayor, que como podemos comprobar, este vídeo lo ha subido la propia Shakira a su Instagram, se sabe de memoria todos los países campeones de la Copa del Mundo desde 1930. Cuidadito, ¿eh? Bueno, y cambiando de tercio, vamos a hablar de un nuevo proyecto cuyo anuncio ha sido como un terremoto en las redes, porque sí, habrá serie de uno de los episodios más virales de la historia de España. O sea, fue viral cuando aún ni sabíamos lo que era ser viral.
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8: Seguro que recordáis ese conflicto entre Isabel y Vicenta, las llamadas vecinas de Valencia, que ya es parte de la cultura pop de nuestro país, gracias al programa Callejeros en 2007, y va a ser recreado hoy en forma de serie firmada nada más y nada menos que por los Javis.
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8: Bueno, hay que decir que muchos tienen ganas de ver el resultado, sobre todo después del éxito de La Mesías, serie en la que los Javis también se inspiraron en un fenómeno viral. Pero otros muchos en redes han mostrado su desaprobación, porque hace unos años uno de los hijos de esta famosa vecina hizo público el sufrimiento que provocó en su familia, bueno, pues toda esta viralidad. Hacía mucho que no ponía Rosalía, porque eso sí, pero que no ponía Bergen. Pero es que hoy tiene noticia. Muy
0: ¿esta
8: fresquita
0: canción?
8: Esta canción, este videoclip en concreto. Ajá. Porque acaba de ganar el primer premio en la categoría de entretenimiento del prestigioso Festival Internacional de Creatividad de Cannes, el llamado Cannes Lion, o Lyon, si fuera en francés. Este vídeo fue dirigido, la dirección creativa es de la propia Rosalía y de su hermana Pilar, y lo dirigió Nicolás Méndez, cofundador de la productora española Canadá. Y cuento todo esto porque es la primera vez que nuestro país consigue un reconocimiento, o sea, el máximo galardón dentro de esta categoría. Así que enhorabuena para ellos.
0: Pues sí, otro más. Gracias, Sara.
8: Adiós.
0: Calvo, cuídate mucho. Siete y 25, 6:25 en Canarias. Se queda usted ahora con la información local en las mañanas de Radio Nacional.
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13: Hola, muy buenos días. Noticias ahora de la capital y del resto de la provincia. El PSOE en la Diputación considera que el presidente de la institución, Javier Faúndez, habría cometido presuntos delitos de malversación de caudales públicos y prevaricación administrativa dentro del caso Ultrasanabria. tras tener acceso a un informe de la policía que recoge hasta 6.000 escuchas telefónicas sobre la trama. Desde el PSOE afirman que Faúndez era conocedor de las irregularidades al levantar reparos pese a la existencia de informes técnicos desfavorables en la concesión de esa subvención. Sandra Veleda, portavoz del PSOE en la Diputación.
14: Que la ciudadanía tiene que saber que el presidente de la Diputación podría haber cometido, en base a la documentación del atestado de la Policía Nacional, un delito de prevaricación administrativa, así como otro de malversación de caudales públicos.
13: Y 50 entidades y negocios se han adherido ya a la marca de la Reserva de la Biosfera Transfronteriza Meseta Ibérica. Desde la Diputación de Zamora se quiere dar un impulso a esta reserva, reconocida por la UNESCO en el año 2015 y que es la mayor de Europa. El presidente de la institución, Javier Faúndez, adelanta algunas propuestas para visibilizar este espacio, entre ellas una red de saber hacer.
15: La red de saber hacer es una iniciativa que buscamos con ella identificar, proteger y difundir conocimientos del medio rural, conocimientos de alto valor. Estamos hablando de oficios, estamos hablando de tradiciones fundamentalmente. Lo vamos a hacer con una serie de talleres y con una serie de charlas que se van a hacer, lógicamente, dentro del propio territorio de Reserva de la Biosfera.
13: En capítulo de incendios tenemos un siniestro activo en estos momentos en las cercanías de San Ciprián, en el municipio sanabrés de Ermisende. El fuego de nivel cero se iniciaba a las 12 de esta pasada noche. Allí permanecen trabajando 5 medios terrestres de la Junta de Castilla y León. Y la vicepresidenta de la Junta, Isabel Blanco, ha realizado un llamamiento a la prudencia a los ciudadanos cuando nos encontramos en plena ola de calor con temperaturas muy elevadas. Precaución especial, ha dicho, en zonas de baño y más ante el fallecimiento a finales de la semana pasada de un joven cuando nadaba en el embalse de Ricobayo.
16: Por favor, precaución. Precaución ahora que vienen las olas de calor en las zonas de baño, en los ríos, en los pantanos, en los lagos, especialmente cuando no se conocen las corrientes, cuando no se conoce el terreno, cuando no se conocen esas situaciones. Tenemos que lamentar, el viernes hubo un fallecido, en este caso en Zamora, en el embalse de Ricobayo.
13: Y cerca de 20.000 personas está previsto que asistan a la concentración internacional de motos del lago de Sanabria, que se va a desarrollar los días 10, 11 y 12 del próximo mes de julio. José Luis González.
17: Un evento que cumple su edición número 32 y que tendrá como centro neurálgico la localidad del Puente de Sanabria. Habrá música en directo, acrobacias de motos y una actividad que tuvo gran éxito en el pasado, la visita al Centro de Interpretación del Lobo Ibérico en Robledo. Miguel Ángel Martos, alcalde de Galente.
18: Cuando lo hicimos hace 2 años, fue un éxito para los moteros, fue una experiencia que en un principio tenía cierta reticencia por parte del Centro del Lobo, pero que, visto el resultado, nos han pedido que había que repetir, y este año lo repetiremos, tendremos visitas guiadas para que vean los lobos.
13: También en Sanabria, los días 4 y 5 del mes de julio, se va a desarrollar el primer Festival del Yagu, un evento programado el pasado año 2025, pero que no se pudo celebrar por culpa de los incendios. Las personas interesadas deberán acudir a Vigo de Sanabria, donde no faltarán conciertos en directo, teatros, relatos y degustaciones gastronómicas. 2 jornadas sin coste para los asistentes y con actividades para todos los públicos. Volvemos con más noticias por Radio 5 a partir de las 9 menos cuarto de esta mañana. Ahora tiempo para el tiempo. Amanece en la capital con los cielos despejados y 22 grados de temperatura. Vamos con la previsión para las próximas horas. Nos la acerca la Agencia Estatal de Meteorología, Noelia García. Muy buenos días.
19: Buenos días. Hoy miércoles en la provincia de Zamora bajan ligeramente las temperaturas, pero se mantienen altas en muchas zonas. Hoy en general será un día soleado con cielo poco nuboso. Por la tarde se formarán nubes de evolución y no se descartan chubascos y tormentas. Los chubascos pueden ir acompañados de granizo y las tormentas podrían ser secas con fuertes rachas de viento. Las temperaturas bajarán notablemente a partir del jueves. Es una información de AEMET.
0: Son las 7:30, las 6:30 en Canarias.
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0: Hoy miércoles 24 de junio, San Juan, 2 días después, el presidente del gobierno, Pedro Sánchez, ya no podrá seguir esquivando la sentencia por el caso Mascarillas, la que condena a su exministro de Transportes y exsecretario de Organización del PSOE, José Luis Ábalos, a 24 años de cárcel por presunta corrupción. Dentro de aproximadamente hora y media comparece en el Congreso Gonzalo Barroso. Buenos días.
20: Buenos días. Comparecencia en la Cámara Baja para hablar de los casos de corrupción que acosan y rodean al Gobierno y al Partido Socialista, entre los que recordemos también están las investigaciones a Zapatero, a la mujer de Sánchez, a Begoña Gómez, o el caso de Leire Díez. De momento, lo más parecido a unas declaraciones del presidente del Gobierno sobre esa condena a Ábalos han sido estas palabras.
21: Y a quienes se preguntan por qué este Ejecutivo, este Gobierno quiere continuar pese a todas las dificultades y a las piedras en el camino, yo les digo que la respuesta es esta, que la respuesta está aquí. Seguimos para esto, para mejorar la vida de la gente.
20: Sánchez tira de agenda social con el aumento de los fondos al sistema de dependencia, una medida que no aplaca las críticas que siguen llegando tanto desde los socios parlamentarios del Ejecutivo como del Partido Popular. Yone Belarra, Podemos, aquí en Radio Nacional, Esther Muñoz, PP.
22: La legislatura ha terminado, creo que al desvelar la jugada, él ha reconocido que ya ha convocado elecciones de facto, que las elecciones pueden ser mañana o dentro de unos meses o dentro de 6 meses, pero la realidad es que ya estamos en elecciones.
23: Cuanto más ataquen, más insulten, más degraden la conversación pública, es porque más miedo tienen, y en estos momentos tienen mucho miedo.
20: Y más críticas a Sánchez de las que llegan del expresidente del Gobierno socialista. Felipe González le pide que asuma responsabilidades.
24: Hay muchos mecanismos. Hay un mecanismo que es dimitir, hay otro mecanismo que es convocar elecciones para que te ratifiquen o te rectifiquen, eso es así, son los dos más claros. La cuestión de confianza, los intermedios, pero hay dos claros, uno es dimitir y el otro es convocar elecciones.
0: La comparecencia de Sánchez en el Congreso se produce el mismo día, hoy, en que su mujer, Begoña Sánchez, debe entregar su pasaporte al juzgado. Es una de las medidas que pidió la acusación particular y a las que accedió el juez Peinado.
20: Una coincidencia que desde las filas socialistas no creen en absoluto casual. La portavoz del Gobierno, Elma Saiz, insiste en usar la palabra persecución y confía en que la verdad, dice, salga a la luz.
25: Que es una persecución, una campaña de desgaste, que parece no tener fin ante a Begoña Gómez. Por supuesto, quiero transmitir mi solidaridad y mi empatía a Begoña Gómez.
20: De momento, quien ya ha dado el paso y ha presentado su pasaporte es la asesora de Gómez. Ambas han presentado recurso ante la Audiencia Provincial de Madrid para que se revoquen estas medidas cautelares impuestas.
0: Y otro frente que se le abre al Gobierno relacionado con presunta corrupción está en Soria. La Guardia Civil ha registrado durante casi 12 horas el ayuntamiento gobernado por el PSOE. Hay 6 detenidos, entre ellos la concejala de Comercio, que ha sido suspendida. Soria, Cristina Blanco, buenos días, cuéntanos.
26: Buenos días. La concejala Yolanda Santos salía anoche del aparcamiento subterráneo del ayuntamiento en un vehículo tintado. Su detención se suma a la de otras 5 personas, 3 de ellas en la provincia de Soria y 2 en Madrid. La investigación partiría de diversas contrataciones con Biosfera, empresa de actividades medioambientales y deportivas de la que era propietaria la concejala, ahora detenida. Se investigan presuntos delitos de tráfico de influencias, prevaricación administrativa, blanqueo de capitales y organización criminal. El ayuntamiento de Soria estudia abrir un expediente informativo interno, personarse en la causa y ya ha suspendido cautelarmente las delegaciones del edil. Por su parte, el PSOE ha acordado su suspensión cautelar de militancia. Los hechos investigados se remontarían a la etapa en la que el ahora secretario regional del PSOE de Castilla y León, Carlos Martínez, era alcalde de la ciudad. Él asegura estar totalmente tranquilo.
0: Gracias, Cristina. Otro caso más que complica la agenda del Gobierno, que responde con su agenda social, con la mayor inyección económica al sistema de dependencia hasta superar los 7.200 millones de euros el año que viene.
20: Con esta medida, el Ejecutivo busca beneficiar a más de 1.600.000 personas. Las organizaciones celebran el anuncio, pero exigen que el dinero llegue de forma ágil y sirva para aliviar las listas de espera, tanto para acceder al sistema de atención como para las plazas en las residencias y para mejorar las condiciones laborales del personal de este sistema de dependencia. José Manuel Ramírez es director y gerente de servicios sociales.
27: Son prestaciones y servicios de muy baja intensidad y de muy baja cuantía. Tenemos un sistema de low cost de la dependencia.
0: Mientras, en Andalucía siguen las negociaciones para formar gobierno. Hoy el presidente andaluz, Jesús Aguirre, el presidente del Parlamento andaluz, se reúne con las formaciones de izquierda Adelante Andalucía y Por Andalucía.
20: Juan Manuel Moreno no espera su voto a favor. De momento no tiene el de Vox. No obstante, los de Abascal mantienen su mano tendida a seguir negociando. Por su parte, los socialistas confirman su voto en contra y dan por hecho su acuerdo entre la derecha y la ultraderecha. Manuel Gavira, Vox. María Jesús Montero, PSOE.
28: Nuestra voluntad es una voluntad positiva, las ganas que tenemos los dos, creo que, de llegar a un acuerdo. Pero luego hay que plasmarlo en un documento.
1: Llevará al pleno que tiene previsto para dentro de unos días la propuesta, entendemos, que ya tienen acordada, que ya tienen pactada, a pesar del vodevil al que asistimos entre el Partido Popular y Vox.
0: Y hoy se cumplen 4 años de uno de esos episodios que mostraron con toda su crudeza el drama migratorio, el salto de la valla de Melilla que dejó decenas de muertos. Melilla, Raúl Mozos, buenos días.
2: Buenos días. Se cumplen 4 años de la tragedia del 24J en Melilla y los colectivos que trabajan con personas migrantes quieren evitar que aquella fecha caiga en el olvido. Las organizaciones Despuntes de Primavera, Gendudú y Mec del Rú han convocado para este miércoles una concentración junto al antiguo paso fronterizo de Barrio Chino, el lugar donde se produjo el intento masivo de entrada del 24 de junio de 2022. Aquel día murieron al menos 23 migrantes, según las cifras oficiales marroquíes, aunque organizaciones como Amnistía Internacional elevaron el número de víctimas mortales a 100. En Melilla, entidades sociales siguen reclamando una investigación independiente sobre lo ocurrido. Denuncian que todavía quedan preguntas sin respuesta y piden verdad, justicia y reparación para las víctimas y sus familias. Maite Charte es la presidenta de la ONG MEC de la RU.
3: Exigimos que las fronteras no sean espacios donde se pierden derechos. Exigimos responsabilidades, transparencia y un cambio de modelo que ponga la vida en el centro.
2: La concentración será uno de los actos organizados bajo el lema Ni olvido, ni silencio, voces y memoria del 24J. 4 años después, el paso de Barrio Chino continúa cerrado y sin actividad. Además, el Ministerio del Interior prevé reforzar el perímetro fronterizo en esta zona, mientras las organizaciones humanitarias insisten en la necesidad de abrir vías legales y seguras para las personas migrantes.
0: Gracias, Raúl. 7:00 a.m, 37 minutos, 6:37 en Canarias. La inmigración fue uno de los temas centrales del Brexit. Los partidos antieuropeos y a favor del divorcio de la Unión se posicionaron a favor de tomar el control de los flujos migratorios. Durante la campaña del referéndum se propagó el miedo de que los inmigrantes les quitaran el trabajo a los británicos, lo de siempre, ya sabe usted, y pusieron en el punto de mira a la comunidad polaca. 10 años después, casi un tercio de los polacos que vivían en el Reino Unido ha regresado a Polonia. Muchos de estos inmigrantes no olvidarán cómo fueron tratados por parte de políticos y medios de comunicación. Tercera entrega de los reportajes sobre el aniversario del Brexit, 10 años, que está realizando nuestro corresponsal en el Reino Unido, Guillaume Bontous. Adelante.
5: Hace 10 años la inmigración fue un tema central en la campaña del Brexit en el Reino Unido. Para los partidarios del divorcio, salir de la Unión Europea era la forma de volver a tomar el control sobre los flujos migratorios. Entre las poderosas imágenes que acompañaron el debate estaba la del fontanero polaco, el trabajador del Este que había venido al Reino Unido a robar el oficio de los británicos. Se desarrolló entonces un potente sentimiento antipolaco en el país, recuerda Ben Yu, historiador en la Universidad de Coventry, especialista de la inmigración polaca. Tras la ampliación de la Unión Europea en 2004, llegaron cientos de miles de polacos al Reino Unido, una inmigración necesaria en un país con pleno empleo, aplaudida en un primer momento, pero utilizada después para avivar las divisiones por los partidos antieuropeos, con la ayuda de la prensa sensacionalista y pro-Brexit. Había rumores ridículos circulando en los medios. Se acusó, por ejemplo, a los polacos de cazar los cisnes en los parques para comerlos, explica el investigador. Los mensajes en contra de la comunidad se multiplicaron. Folletos anónimos llamando a acabar con la vermina polaca en Oxford, pinturas ofensivas en instalaciones culturales polacas en Londres, insultos por la calle en muchas partes del país. En Coventry, donde vive una importante comunidad polaca desde el fin de la Segunda Guerra Mundial, Piotr vivió esa época en primera persona.
6: The message sent to Polish community was that just go home.
5: El mensaje que se mandó a los polacos fue iros a casa, y se escuchaba casi todos los días. Ibas al pub y la gente te miraba para decirte cuándo te vas. Delante de una Guinness, Piotr, ingeniero mecánico y profesor universitario, recuerda cómo cambió entonces la percepción de los británicos, incluso en su entorno. Se nos culpaba de todo, de la situación económica, de la inmigración ilegal y de cualquier otra cosa de la que se pudiera culpar a alguien. Nosotros no teníamos la capacidad de defendernos. Las tensiones del Brexit han dejado huellas en la comunidad polaca de Coventry. Muchos se fueron, muchos amigos volvieron a Polonia tras el Brexit. No sabían qué iba a pasar aquí, nos dice Mónica, auxiliar de enfermería de 45 años. Según las estimaciones oficiales, casi un tercio de los polacos se han ido del Reino Unido en la última década. Fue difícil, todo el mundo tenía miedo, recuerda también Mónica. Nos presionaron mucho los anti-inmigración entonces, ya sabes cómo son, pero ahora están con otra gente, nosotros ya no estamos en su foco. Lo dice riéndose, aunque admite que le costará olvidar cómo los polacos fueron tratados por medios y políticos hace 10 años en nombre del Brexit.
0: Diecinueve minutos para las 8:07 en Canarias, y es tiempo ya para el contrapunto con Eva Baroja. Muy buenos días, Eva.
7: Buenos días, Juan Ramón. Feliz miércoles.
0: Gracias, igualmente.
7: De plató en plató y tiro porque me toca. Unas lagrimitas en uno, una acusación sin fundamento en otro y una declaración incendiaria de toda la información comprometida que me queda por revelar en otro. Todos conocemos a alguien como el corruptor Víctor de Aldama. Un personaje que no sabemos cómo lo hace, pero siempre, o casi siempre, cae de pie.
8: Llamo así la vida y tomo de todo un poco. Me gustan las mujeres, me gusta el vino.
7: El empresario y comisionista ha esquivado la cárcel gracias a su colaboración con la justicia en el caso de las mascarillas. Y se ha convertido casi en un icono pop entre algunos sectores de la ultraderecha por, según dicen, ayudar a los españoles a derrotar a la mafia. El tour de Ábalos, Koldo y Aldama por los platós, también el mismo día en el que se conocía la sentencia del Tribunal Supremo, dice mucho de lo que es hoy la política espectáculo.
8: Y es que yo amo la vida y amo el amor. Soy un truán, soy un señor.
7: En 2017, el periodista estadounidense y defensor por excelencia de la moderación, David Brooks, explicaba en uno de sus artículos, titulado Cuando la política se convierte en tu ídolo, que la política estos días exige que las personas permanezcan en un estado de excitación febril causada por este o aquel escándalo u odio del momento, pero que en realidad no transforma la vida. Y así estamos a finales de junio, excitados, febriles y anestesiados por la viralidad. Todo en el debate político tiene que ser incendiario, ofensivo, divertido, sorprendente, emocional, llamativo o rápido. Nada, sin embargo, más lejos de lo que significa la política de verdad. Porque, ¿qué hay más racional, tedioso y aburrido que legislar y gobernar sobre las cuestiones públicas?
8: Soy un señor, algo bohemio y soñador.
7: En política, decía también el exgurú y peligroso asesor de cabecera de Donald Trump, Steve Bannon, lo único peor que estar equivocado es estar aburrido. Una regla que creo que también llevan tatuada Ábalos, Aldama y, por qué no, Boris Johnson. Precisamente ayer se cumplió una década del referéndum del Brexit. Entre las dudas y el arrepentimiento de una gran mayoría de la población británica que se dejó llevar, precisamente, por la excitación febril. Y también por un primer ministro que se convirtió en un meme nada más pisar Downing Street. Johnson también siempre caía de pie. Divertido, ocurrente, carismático, un payaso. Le vimos volar por los aires en una tirolina cuando todavía era alcalde de Londres, protagonizar un spot a lo Love Actually, o conducir una excavadora y derribarlo todo a su paso con el eslogan Get Brexit Done colgado de la máquina. Y así lo llevó a término. Este tipo de personajes pueden resultarnos hipnóticos, pero cuando alimentamos desde el sofá de nuestra casa o desde el teléfono móvil este fenómeno de la política espectáculo, contribuimos sin darnos cuenta a desviar la atención de lo verdaderamente importante. Las mentiras con las que Johnson regalaba los oídos de los británicos sobre los beneficios, supuestos beneficios, de la salida de la Unión Europea, o la responsabilidad moral de un Aldama condenado por corrupción. Alguien que jamás debería convertirse ni en un meme ni en un icono. Hasta mañana, Juan Ramón. Que tengáis un buen día.
0: Gracias.

0: 15 minutos para las 8 de la mañana, 7 en Canarias. Se queda usted ahora en las mañanas de Radio Nacional con la información de las territoriales de la pública.
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2: ¿Qué tal? ¿Cómo están? Muy buenos días. 6 detenidos, 4 en Soria y 2 en Madrid y 3 registros. Es el saldo que ha dejado la operación de la Guardia Civil este martes que ha afectado al Ayuntamiento de Soria. La intervención en el consistorio duró unas 11 horas y terminó con la detención de la concejala de Medio Ambiente y Turismo, Yolanda Santos, que fue trasladada a las dependencias de la comandancia de la Guardia Civil en Soria. Las diligencias se centran en la presunta comisión de varios delitos, entre ellos tráfico de influencias, prevaricación administrativa, blanqueo de capitales y organización criminal. Y volvemos a estar pendientes del fuego. La Junta de Castilla y León ha elevado a nivel 1 el incendio de San Vicente.

0: Con 25 grados.
1: 25 grados también en Segovia, con los cielos completamente despejados.
2: En Soria tenemos también el cielo despejado y 18 grados.
3: 21 grados tenemos en Zamora, con los cielos despejados.
4: En Valladolid tenemos 24 grados y cielos despejados. Conectamos con la Agencia Estatal de Meteorología para conocer qué tiempo nos espera para las próximas horas. Noelia García, buenos días.
5: Buenos días. Hoy miércoles en Castilla y León bajan ligeramente las temperaturas, pero todavía se mantienen muy altas en amplias zonas. Los termómetros marcarán máximas de 40 grados en Valladolid, 39 en Palencia, 38 grados en Burgos, en Salamanca y en Zamora, 36 grados en León, en Segovia y en Soria y 35 en Ávila. En general será un día cálido y soleado con cielo poco nuboso. Por la tarde se formarán nubes de evolución. En la zona norte y este no se descartan posibles chubascos y tormentas. Los chubascos pueden ir acompañados de granizo y las tormentas podrían ser secas con fuertes rachas de viento. Las temperaturas bajarán notablemente a partir del jueves. Es una información de AEMET.
4: Gracias, Noelia, y les contamos también que la Junta de Castilla y León ha notificado este lunes 4 nuevos focos de la enfermedad de Newcastle, todos ellos secundarios por proximidad geográfica. El primer foco detectado la semana pasada en el municipio vallisoletano de la aldea de San Miguel. Dos afectan a granjas de gallinas ponedoras de la Pedraja de Portillo y otras dos explotaciones de Montemayor de Pililla e Íscar, que están asociados al de aldea de San Miguel. Reciban un saludo del equipo de Radio Nacional de España en Castilla y León. En el control de sonido está Óscar Sacristán y Mario Rodríguez. Comenzamos. Y lo hacemos en Soria porque la operación de la Guardia Civil que ha afectado al ayuntamiento se ha saldado con 6 detenidos, entre ellos una edil soriana y 3 registros. Tiene todos los detalles Esther Escalada, buenos días.
2: Buenos días, pues más de 11 horas de registro en el ayuntamiento de Soria por parte de la unidad orgánica de la Policía Judicial. Finalizaba anoche con la detención de la concejala de Medio Ambiente y Turismo, Yolanda Santos. Se suma a la de otras 5 personas, 4 de ellas en la provincia de Soria y 2 en Madrid. La edil salía del aparcamiento subterráneo del ayuntamiento en un vehículo tintado. La investigación partiría de diversas contrataciones con la empresa Biosfera, de la que era propietaria la concejala ahora detenida, firma que se dedica a actividades medioambientales y deportivas. Se investiga, entre otros, la comisión de delitos de tráfico de influencias, prevaricación administrativa, blanqueo de capitales y organización criminal. Desde el Ayuntamiento de Soria valorarán la apertura de un expediente informativo interno con el objetivo, dicen, de recopilar la información necesaria para tomar las decisiones que correspondan para esclarecer lo ocurrido y estudiarán también su personación en el caso como parte interesada. Pero ya con carácter cautelar se ha acordado la suspensión temporal de las delegaciones de la edil. También desde el PSOE de Soria, nada más conocer la detención, han acordado la suspensión cautelar de la militancia de Yolanda Santos y trasladar toda la información disponible a los órganos competentes del partido para su valoración.
4: Gracias, Esther. Y desde el Partido Socialista de Castilla y León, su secretario regional y exalcalde de Soria, Carlos Martínez, ha mostrado su total tranquilidad, dice, tras el registro en el ayuntamiento soriano. Martínez se encuentra en Tánger participando en el foro de ciudades intermedias. En un comunicado emitido este martes por la noche, ha asegurado que está al tanto de la investigación iniciada, ya que le informaron desde el propio consistorio. Además, ha avanzado que a la vuelta de su viaje tiene previsto continuar con su actividad ordinaria, en concreto con su asistencia a la Junta de Portavoces prevista para este jueves. Y ha pedido también respeto y prudencia ante las noticias confusas, dice, que se han trasladado en algún momento del día a la prensa, dado que está decretado el secreto de sumario de las actuaciones. Y nos vamos a Zamora, porque el PSOE en la Diputación considera que el presidente de la institución provincial, Javier Faúndez, habría cometido presuntos delitos de malversación de caudales públicos y prevaricación administrativa dentro del caso Ultra Sanabria, tras tener acceso a un informe de la Policía Nacional que recoge hasta 6.000 escuchas telefónicas sobre la trama. No obstante, los socialistas no piden aún su dimisión al estar el caso en fase de instrucción. Sandra Veleda, portavoz del PSOE en la Diputación Zamorana.
6: Que la ciudadanía tiene que saber que el presidente de la Diputación podría haber cometido, en base a la documentación del atestado de la Policía Nacional, un delito de prevaricación administrativa, así como otro de malversación de caudales públicos.
4: Y en tribunales esta mañana será juzgado en Ávila un varón acusado de un delito de abuso sexual a su nieta menor de edad. Según la Fiscalía, los hechos habrían tenido lugar en septiembre de 2022 en una localidad de la provincia abulense donde vivía con su hija y su nieta. Un auto impuso entonces la medida cautelar de alejamiento y prohibición de comunicación con ambas. El abuelo carecía de antecedentes penales. El fiscal pide 5 años de cárcel y una indemnización de 5.000 euros por daños morales. La acusación particular lo eleva a 6 años de prisión, mientras la

0: defensa niega los hechos y solicita la absolución. El juicio tendrá lugar en la Audiencia Provincial de Ávila a las 10 de la mañana. Les recordamos, el 016 es el teléfono de atención a las víctimas de violencia machista. Es gratuito, confidencial y no deja rastro en la factura, aunque debe borrarse de la memoria telefónica. El incendio de San Vicente de Arganza en El Bierzo, registrado el pasado fin de semana, se reavivó ayer por la tarde y obligaba a decretar de nuevo el nivel 1 de peligrosidad ante el avance de las llamas hacia grandes masas forestales. Silvia Nogueiro, buenos días.
1: Buenos días. El aire acabó arrastrando el fuego al municipio de Vega de Espinareda, a una zona de pinares, y se vivieron momentos de tensión ante la proximidad de las llamas a localidades como Espinareda de Vega. La gravedad de la situación obligó a desplegar un importante operativo con 4 hidroaviones, varios helicópteros y numeroso personal de tierra, que ha estado trabajando durante toda la noche en labores de extinción y refrescando el terreno. Aunque a última hora de la tarde el fuego avanzó hacia el río y la situación se tranquilizó, como relata el alcalde de la localidad, Javier Salgado.
2: Se han pasado momentos de tensión porque el fuego, dependiendo del aire, se iba hacia el municipio de Sancedo o bien al municipio de Espinareda. Y al final, pues mira, se han quemado varios pinares. Y bueno, del municipio de Espinareda, de la localidad de Espinareda de Vega, y al final el aire ha llevado el incendio hacia la zona del río Cúa, y ahí han intentado controlarlo un poco.
1: Es el octavo incendio que padece Vega de Espinareda desde el pasado mes de marzo. En esta ocasión, el origen está en Arganza y ha quemado de momento casi 40 hectáreas, según el último parte oficial, que apunta a un rayo como origen del foco.
0: Gracias, Silvia. Y como les avanzábamos en portada, la Junta ha ampliado la situación de alerta por riesgo meteorológico de incendios forestales hasta mañana jueves. Se prohíbe así encender fuego en el monte y en zonas recreativas y de acampada, incluso en los lugares habilitados. En Salamanca, la Coordinadora Unitaria de Bomberos Profesionales ha alertado contra el uso de voluntarios en los incendios de la comarca de Peñaranda ante la escasez de efectivos. Un uso que, según denuncian, podría estar rozando la ilegalidad. Esta tarde ha organizado una charla informativa a las 8 en el Teatro Pedro Calderón de Peñaranda para informar sobre esta situación. Juan Carlos Prieto es portavoz de la organización.
3: Los voluntarios tienen que existir. Nosotros no estamos en contra del voluntariado. Nosotros lo que entendemos es que tenemos que tener claro todas las partes en que el voluntariado no puede sustituir al profesional que está para colaborar con él, que no pueden ser primeros intervinientes porque no son agentes de autoridad, que están para colaborar con los primeros intervinientes, y luego otra parte fundamental también, y que no deben de cobrar. Estos tres puntos tienen que ser básicos y los tenemos que entender.
0: Mientras, la nueva consejera de Medio Ambiente insiste en que todo está preparado para esta época de incendios y asegura que durante estos 6 meses que llevamos de año se ha trabajado bien para acabar con los que ha habido. Además, sobre este primer incendio de envergadura de la temporada, el de Valdepiélago confirma que ya está totalmente controlado.
4: Bueno, mire, vamos, en lo que llevamos de año se han producido ya numerosos incendios, casi 800, muchos de ellos con conatos de menos de una hectárea, y desde luego que lo que sí que puedo decir es que tenemos el operativo en funcionamiento para atender situaciones como estas, que nos enfrentamos a ellas día tras día, a veces de una mayor dimensión y otras de una menor dimensión. Afortunadamente está controlado ese incendio.
0: Mientras, la vicepresidenta de la Junta, Isabel Blanco, ha realizado un llamamiento a la prudencia en plena ola de calor, también en zonas de baño y más, tras el fallecimiento la semana pasada en Zamora de una persona en el embalse de Ricobayo.
5: Por favor, precaución. Precaución ahora que vienen las olas de calor en las zonas de baño, en los ríos, en los pantanos, en los lagos, especialmente cuando no se conocen las corrientes, cuando no se conoce el terreno. Cuando no se conocen esas situaciones, tenemos que lamentar. El viernes hubo un fallecido, en este caso en Zamora, en el embalse de Ricobayo.
0: De vuelta en Ponferrada, el Pleno de la Junta General del Principado aborda hoy el dictamen de la comisión que investiga el accidente de Cerredo, en el que murieron 5 mineros de La Ciana y El Bierzo y que ocurrió el 31 de marzo del año pasado. Solo el Grupo de Izquierda Unida Más País ha presentado un voto particular. El PSOE ha anunciado que votará en contra. Aunque el resto de grupos suman mayoría, y previsiblemente el dictamen final de la comisión saldrá adelante. Un documento que recoge varias conclusiones, como que la empresa Blue Solving desarrollaba en el momento del accidente una actividad extractiva ilegal. sin autorizaciones ni condiciones de seguridad o que hubo fallos de control por parte de la administración con responsabilidades políticas que afectarían a cargos o excargos de la Consejería de Industria. La comisión propone además que el Principado adelante las indemnizaciones a las familias de los fallecidos y a los trabajadores heridos. Y cambiamos de asunto. Expectativas altas de cara a esta nueva campaña de excavaciones en la Sierra de Atapuerca, una campaña que comenzó el domingo y que se extenderá hasta el 25 de julio. La gran esperanza está puesta en el yacimiento de la Gran Dolina, donde se ha entrado de lleno en el nivel TD-6-2. Ya en anteriores excavaciones se descubrieron restos del que es por ahora el campamento más antiguo de Europa, con 850.000 años de antigüedad, y en esta campaña se está profundizando más en esa zona con la esperanza de continuar revolucionando el programa científico. Marina Mosquera, codirectora de los yacimientos.
6: Pero este año sí que sí, ya entramos en TD-6-2. Y será una fiesta porque hasta el momento, después de tantos años, en dos, digamos, fases de excavación, hemos recuperado 170 restos de humanos pertenecientes a la especie Homo antecesor, que en cuanto abramos esos 40 metros cuadrados ya tendremos muchísima más información.
0: Y buenas noticias para el deporte de nuestra comunidad, porque el vallisoletano Sergio de la Rea jugará en la NBA tras haber sido elegido en la primera ronda del draft.
7: And with the 25th pick in the 2026 NBA draft, the Los Angeles Lakers select Sergio de la Rea from Valladolid, Spain, and the Valencia Basketball Club.
0: Pues ya lo han escuchado, De la Rea jugará en los Dallas Mavericks, traspasado desde Los Ángeles Lakers vía New York Knicks. Más deportes con Juan Carlos Díaz.
8: Hoy comienzan a jugar ya algunos de los favoritos en el Open de Pádel de Valladolid. Es el caso de los cabezas de serie número 6, Paquito Navarro y Martín Dineno, que juegan el último partido de la jornada. En la inauguración estuvo presente el número 1 mundial, el vallisoletano Arturo Cuello, que aspira a lograr su tercer título consecutivo junto a Agustín Tapia.
9: Cuando estás arriba del todo, al final todos quieren estar en tu posición, con lo cual defenderlo obviamente es mucho más difícil. Pero bueno, ahí estamos en esa guerra, en esa lucha de intentar mantener esa posición privilegiada y sobre todo disfrutando el proceso.
8: En fútbol, el centrocampista Miguel Atienza deja el Burgos tras cuatro temporadas en las que ha sido un jugador clave. Ha querido despedirse en las redes sociales de los aficionados.
10: Cuando haces una temporada como la que hemos hecho este año, haciendo récord histórico de puntos sin entrar en playoff, mucha gente me ha dicho que el fútbol me acabará pagando. Y reflexionándolo bien, creo que el fútbol me ha pagado ya. Me ha pagado ya con cuatro años maravillosos, con recuerdos increíbles.
8: Tampoco continuará el delantero burgalés Mario González, que también termina su contrato. En el capítulo de fichajes, en balonmano, el Nava incorpora al lateral cubano de 22 años Maiko Vázquez, procedente de la Liga Portuguesa, y el Villa de Aranda otro lateral cubano Samuel Cordiés, procedente del Huesca. En voleibol, al Erce de Río Duero de Soria llega el internacional pakistaní de 18 años Muhammad Yahya, que juega en la posición de opuesto. Y en baloncesto, el Zamora incorpora al alero tirador Oscar Palmqvist, que procede de la Liga Sueca. En cambio, no seguirán en el Tizona de Burgos Rodrigo Seoane y Ramón Vila, que dejan el club tras 4 y 3 temporadas respectivamente.
0: Pues con los deportes llegamos a las 8 de la mañana. Les dejamos ahora con toda la información nacional e internacional de la mano de nuestros compañeros de las mañanas con Juan Ramón Lucas. Que pasen, por supuesto, una muy buena mañana.
11: Son las 8, las 7 en Canarias, San Juan, hogueras y conjuros. Lo malo pasado se tira al fuego y se mira al comienzo de la estación, que es un tiempo nuevo. El fuego purificador y el cambio al que invita. Más de uno y más de dos en el escenario de la vida pública tienen esta mañana la tea encendida e intención de un San Juan, digamos que parlamentario.
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11: Un servidor, ¿qué tal? Muy buenos días. De miércoles 24 de junio, San Juan, así que felicidades a todos los Juanes y las Juanas que nos estén escuchando y a los que no estén escuchando también. El día escogido hoy, San Juan, por el presidente del gobierno para explicarse sobre la corrupción, y el mismo día elegido por el juez Peinado para convocar a su mujer a que le entregue el pasaporte, que así ha de ser, aunque ella lo haya recurrido. Mal día, creo yo. mal día, creo yo, para el matrimonio Sánchez-Gómez, que no es una representación simbólica de lo español, sino el matrimonio que habita en la Moncloa. A las 9 de esta mañana, en una hora, se abrirá la sesión en el Congreso de los Diputados. El presidente, que afronta un encuentro en el que habrá de explicarse frente a la condena a Ábalos, la investigación a Zapatero o las dudas sobre Leire y su partido, seguramente insista.
13: Y a quienes se preguntan por qué este Ejecutivo, este Gobierno quiere continuar pese a todas las dificultades y a las piedras en el camino, yo les digo que la respuesta es esta, que la respuesta está aquí. Seguimos para esto, para mejorar la vida de la gente.
11: Seguimos, insistió ayer, como insistirá también la oposición.
14: Es el único responsable de que una organización criminal operara desde el Gobierno de España y por tanto tiene que asumir responsabilidades políticas, dar explicaciones y disolver las Cortes el próximo miércoles.
11: El próximo miércoles, o sea, hoy. Pero la propia Esther Muñoz, portavoz popular en el Congreso, confiesa también sus pocas esperanzas.
14: Porque nosotros lo que esperamos son mentiras, ataques furibundos contra el presidente Feijóo, porque de hecho los ataques de Sánchez o los ataques de Puente en Twitter y sus insultos son directamente proporcionales al miedo que tienen.
11: Al PP, en este ambiente tan áspero, le reprocha a Vox que no haga nada. Pepa Millán.
15: Quien crea que el poder va a caer solo, que Sánchez va a caer solo, está demostrando que todavía no está entendiendo lo que está pasando. Y quien crea que reírse de todo esto haciendo chistes equivale a exigir responsabilidades al Partido Socialista, quizá debería preguntarse si no está participando en la coartada perfecta del Gobierno.
11: Y al Gobierno, socios y compañeros de viaje le reclaman su bar, Verónica Barbero, que dice que quiere hechos.
16: Lo que también esperamos que no se quede en declaraciones y promesas genéricas contra la corrupción. España necesita hechos.
11: O Rufián, que se expresa con algo más de precisión.
17: Pues sobre todo, principalmente, que no esté instalado en el ITU más, en el ITU peor, y que dé explicaciones y que sobre todo le dé contenido a la legislatura.
11: Estará usted conmigo, amigo oyente, que no va a ser una sesión fácil para Pedro Sánchez, que hasta el momento nada ha dicho acerca del último de los sobresaltos políticos para gobierno y partido, que es la condena de 24 años a Ábalos por el caso Mascarillas. Nada, ¿eh? Ayer, en plena tormenta, sorprendía, digamos que con otros contenidos en TikTok.
18: Bebe agua, ponte crema solar, evita hacer deporte en el exterior durante las horas más calurosas del día.
11: Y esto, créame, no es inteligencia artificial o un montaje, ¿no?
18: Desgraciadamente, el calor extremo ya ha llegado.
11: Es Pedro Sánchez, de verdad, en TikTok, el día de la sentencia, al hombre que impulsó y acompañó su ascenso. Quien se batió ayer fueron algunos ministros. Un ejemplo del tono y la estrategia fue Bolaños en el Senado.
19: Yo respeto que ustedes tengan tanta admiración al señor Aldama. Yo respeto que sea su referente ético, que sea su amigo, que sea su aliado. Yo les propongo que le metan en las próximas listas electorales del Partido Popular y que hagan público su amor. Gracias.
11: Y es precisamente la sentencia Aldama, esos 4 años y medio que le libran de prisión, el eje de la estrategia de respuesta del Gobierno y el partido a la sentencia del Supremo. Excesiva la condena a Ábalos y sorprendente el trato a Aldama. Ese es el eje central de la respuesta. Ya se vio desde el primer momento. Aunque hay dos anotaciones, nada al margen. Una de ellas que evidentemente no está en esa estrategia, sino el contrario, pero precisamente por eso llama la atención. Felipe González, que no se escandaliza por la sentencia.
20: Yo creo que la sentencia está bien hecha. Es que cuando uno dice no son 24 años, son 24 años por una serie de delitos, se acumulan más la definición de organización criminal, etc.
11: Y la otra, que abre, digamos, una puerta de argumentación nueva y me parece que interesante, es equilibrada, casi hasta doctoral. Se produjo ayer en este programa. La presidenta del Consejo de Estado y exvicepresidenta del Gobierno, Carmen Calvo, puso el dedo en lo insólito de que tanto la pena Ábalos, 24 años, que se puede considerar excesiva, como el trato a Aldama por colaborar, que se puede considerar demasiado generoso, dice que es insólito que sean tomadas como decisiones ejemplarizadoras.
21: Lo que queremos de la sentencia es que sean justas, que protejan tu derecho y que tu condena sea también justa. Así que las sentencias no tienen que ser ejemplares ni tienen que servir para ningún tipo de mensaje más allá de que la ley se ha cumplido.
11: Y en Estados Unidos, palo parlamentario para Trump esta noche. El Senado norteamericano ha exigido la retirada de los soldados enviados a la guerra de Oriente Próximo y que esta no pueda ser reactivada sin apoyo de los representantes. Varios republicanos han votado a favor, entre ellos el senador Tom Tillis, que recuerda que esta guerra ha costado 100.000 millones de dólares a Estados Unidos y que su resultado es una catástrofe. Si lo único que hacemos, dice, es volver al acuerdo de Obama, en mi opinión eso sería una auténtica catástrofe. Espero obtener un rendimiento mucho mayor que el simple hecho de volver a donde estábamos. Son las 8 y 6 de la mañana, 7 y 6 en Canarias. Y el día tiene otras noticias que ya repasamos en titulares con Juan Antonio Aparicio y Aisha Sánchez.
1: Hace tan solo unos minutos que ha quedado restablecida la circulación en la línea de tren de alta velocidad entre Sevilla y Madrid, después de que este martes quedara interrumpida por la caída de un cable sobre la catenaria. Ahora la normalidad se va a ir retomando poco a poco. Nos vamos hasta Sevilla. Luis Delgado, buenos días.
2: Buenos días. Sí, hay al menos 5 trenes con retrasos que tienen una hora de demora en alta velocidad, y eso unido a la falta de información que no sienta bien entre los pasajeros.
22: Ni en la página de Adif, nada de información.
23: Sí, bueno, he llegado aquí una cola enorme. Los trenes afectados están suspendidos por una bajada de la tensión.
2: Más de una veintena de trenes de alta velocidad y media distancia que conectaban Sevilla con Madrid y otros centros de la comunidad se veían afectados en la tarde de este martes por la falta de tensión ante la caída de un cable que provocaba además un incendio. Ahora los trenes irán recuperando la normalidad, aunque con el retraso correspondiente.
24: Tengo que llegar a trabajar a las 9:30, 10, y voy por trabajo también. Entonces, claro, la dificultad para llegar a las reuniones y demás.
2: La pasada tarde los trenes parados a medio camino, más de 30 grados en aviso rojo en puntos como en Córdoba, regresaron a Sevilla, otros en bus, y los que tenían prevista su salida a última hora fueron cancelados. La estación ha estado abierta durante toda esta noche.
1: Gracias, Luis. Casi 12 horas ha estado la Guardia Civil registrando este martes el Ayuntamiento de Soria por supuestas irregularidades en contratos públicos de la Concejalía de Medio Ambiente y Turismo. Hay 6 personas detenidas, entre ellas la concejal de este departamento,
25: que ya ha sido suspendida por parte del Ayuntamiento del PSOE. En los registros que se han extendido a 2 viviendas particulares, los agentes buscan evidencias de, entre otros delitos, prevaricación administrativa, falsedad documental o blanqueo de capitales. El Ayuntamiento de Soria ha ofrecido la máxima colaboración con la justicia y el PP de la comunidad ha pedido explicaciones inmediatas al exalcalde soriano y actual líder de los socialistas castellano-leoneses, Carlos Martínez.
1: En la Audiencia Nacional hoy se retoma el juicio del caso Kitchen, la presunta operación parapolicial para espiar y sustraer material sensible del PP al que fuera su tesorero, Luis Bárcenas. Hoy declaran 2 de los acusados, uno de ellos clave, Sergio Ríos.
25: El chofer del extesorero del PP, Luis Bárcenas, quien presuntamente fue captado como confidente para la trama, parapolicial para espiar y sustraer material a Bárcenas. También declara Andrés Gómez Gordo, un inspector de la policía que, según la fiscalía, fue una de las personas que pagó al conductor con fondos reservados y que fue asesor del gobierno de María Dolores de Cospedal en Castilla-La Mancha. El juicio, recordamos, investiga la cúpula del Ministerio de Interior del primer gobierno de Mariano Rajoy, incluido el exministro Jorge Fernández Díaz.
1: 10 voluntarios de la Global Sumud Flotilla detenidos hace un mes en Libia están en proceso de liberación, entre ellos en las próximas horas espera que sea liberada la activista española Alicia Armesto.
25: A través de sus redes sociales, la flotilla ha confirmado que 4 de los 10 activistas se encuentran ya en Túnez, entre ellos 2 ciudadanos italianos. El resto se espera que sean liberados durante el día de hoy. Los activistas fueron detenidos mientras se dirigían por tierra a Palestina para entregar ayuda humanitaria en un convoy de 10 camiones, 7 ambulancias y más de 200 participantes, incluidos expertos en medicina, ingeniería, logística y derecho internacional humanitario.
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11: Y en el Mundial, Colombia se convierte en la 7ª selección en conseguir el billete para los 16avos de final. Dalí Ampuero, Dani, buenos días.
26: ¿Qué tal? Buenos días, Juanra. Con una victoria más sufrida de lo esperado ante la República Democrática del Congo, Daniel Muñoz firmó el gol cuando el partido estaba ya agonizando.
27: Yo creo que esto es de todos y al final esto es una familia y yo creo que aquí la figura se llama Colombia.
26: La sorpresa de la noche ha sido el empate a 0 entre Inglaterra y Ghana, que deja a los dos equipos empatados con 4 puntos y pendientes de la última jornada. Croacia ganó a Panamá y Portugal goleó a Uzbekistán 5-0 con un Cristiano Ronaldo que marcó 2 goles y se convirtió en el único jugador que ha marcado en 6 citas mundialistas. En Chattanooga, en la concentración de la selección española, el delantero Mikel Oyarzabal contó que tras el empate ante Cabo Verde mantuvieron la calma en todo momento.
28: Queríamos dar la vuelta a la situación que se nos había dado después del primer partido, pero aquí dentro estábamos tranquilos, confiados y creyendo en lo mismo que nos había hecho creer en todo este proceso que llevamos de estos últimos 2-3 años, sin que nada nos descentre de nuestro objetivo y tranquilos.
26: Para hoy empieza la última jornada y los partidos de grupo se jugarán a la misma hora para evitar el biscotto, como dicen los italianos. En el grupo B, por ejemplo, se juega a las 9 de la noche Suiza-Canadá y Bosnia-Qatar. Aquí los líderes son suizos y canadienses con 4 puntos y bosnios y cataríes tienen 1. En la medianoche se jugarán los 2 partidos del grupo C, Escocia-Brasil y Marruecos-Haití. Brasileños y marroquíes tienen 4 puntos, pero los cariocas son líderes por diferencia de goles. Escocia tiene 3 puntos. Y a las 3 de la mañana el grupo A, que se jugará en México porque los anfitriones reciben a la República Checa, mientras que Corea, que tiene 3 puntos, se va a jugar el pase contra Sudáfrica. Fuera del Mundial, Adai Mara ha sido elegido en 12ª posición en el draft de la NBA y ha acabado en Oklahoma.
0: He ido a una organización top como es Oklahoma, que saben cómo hacerlo, por obviamente ver los resultados y ves que todos estos buenos años que han tenido anteriormente. Así que bueno, creo que este es un grandísimo sitio para ir también, para jugar al máximo nivel de NBA y sobre todo para aprender y para entrenar todos los días con jugadores top. Así que estoy súper, súper contento de estar aquí.
26: Sergio Larre ha acabado en Dallas y nos queda Baba Miller, que va a decidir su futuro en la segunda jornada, que es esta madrugada. En el baloncesto de aquí, 4º partido de la final de la Liga CB entre Valencia Basket y Barça, va a ser en el Palau. La serie la domina Valencia Basket, que está a 1 victoria de ser campeón. Si ganan los azulgrana, habrá 5º partido el sábado en Valencia.
11: Gracias, Dani. Buen día. 8 y 12, 7 y 12 en Canarias. A ver, el tiempo, situación, previsión, algo menos de calor parece que viene. Cuéntanos, Jacob Petru, buenos días.
3: Buenos días, algo menos, sobre todo por el oeste. Es el inicio de un descenso térmico que durante la jornada de mañana se hará un poco más acusado en buena parte de nuestro país, aunque hay que destacar que aún así, aunque bajen las temperaturas, seguirá haciendo calor y hoy seguiremos alcanzando y superando los 40 grados en muchos puntos del centro y del norte. Por eso todavía tenemos avisos rojos en el interior de Cantabria y del País Vasco. Aquí podrán alcanzarse y rebasarse los 40 grados a mediodía. Además, destacamos como en el cielo, además de algunas nubes altas y de un poco de calima, las nubes de evolución a partir de mediodía crecerán. En principio para dejar chaparrones, más bien poca cosa en los Pirineos, en la Ibérica, en el Sistema Central, en algunos puntos de Castilla y León, pero atención porque durante el segundo tramo de la tarde alguna de estas tormentas va a descargar con mucha fuerza en el noroeste, sobre todo interior de Galicia, de Asturias y el noroeste de Castilla y León. No descartamos que haya algunas granizadas. Y de esta mañana las nubes bajas que se van deshaciendo, pero todavía están en las costas del norte de Galicia o del oeste de Andalucía. En las Islas Canarias, con bastante nubosidad al norte del archipiélago, pero si dejan precipitación, solo será esta mañana y poca cosa.
11: Gracias, Jaco. Buen día.
3: Buen día.
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11: 2 días, dos aludido el presidente del gobierno pronunciarse sobre la sentencia de 24 años de cárcel a José Luis Ábalos, que fuera su ministro, exsecretario de organización del PSOE y mucho más. Pero hoy en el Congreso va a tener que explicar los casos judiciales o reflejar sus opiniones, esos casos que rodean a los socialistas y a su entorno personal. Sandra Gallardo, buenos días, Sandra.
9: Hola, buenos días.
11: En menos de una hora, a las 9, Sánchez va a ir a la ofensiva asegurando que su gobierno actúa de forma contundente con la corrupción, no como otros. También, también va a defender la continuidad de la legislatura para seguir tomando medidas como la de la dependencia aprobada ayer, Sandra.
9: Lo que nos avanzan desde el equipo del presidente es que hoy pretende exponer hechos frente a los bulos de la derecha sobre los casos de corrupción que rodean al gobierno y al PSOE. Será la primera vez que hable de la sentencia del Supremo a Ábalos, esos 24 años de cárcel para quien fuera hombre de su máxima confianza, quien defendió la moción de censura que le llevó a la Moncloa. Lo que podemos descartar antes de escuchar a Pedro Sánchez es que dimita. Dicen en Moncloa que ya se han asumido todas las responsabilidades políticas. Recuerdan que le echaron del partido sin sentencia ante los primeros indicios y lo mismo hicieron con Santos Cerdán. ¿Qué más podemos hacer? Se pregunta un ministro del PSOE. En Moncloa son cautos analizando la sentencia, pero son varias las voces del gobierno que consideran desproporcionado que Aldama, el corruptor, ni siquiera pise la cárcel. Creen que es tan evidente que incluso pueden movilizar a la izquierda electoralmente. Veremos si el presidente se suma a esa línea o se ciñe más al argumentario oficial en un pleno en el que no solo tendrá que responder por Ábalos, también por Zapatero, por Leire Díez y por su mujer, citada por el juez Peinado justo hoy para entregar el pasaporte. ¿No creen que sea casualidad en Moncloa esa coincidencia con una comparecencia que Sánchez había fijado ya hace semanas después de la imputación de Zapatero?
11: Hoy, más si cabe, la oposición va a plantear otra comparecencia bronca en los turnos de intervención de los grupos. Rosa Carreño, buenos días.
10: Hola, buenos días.
11: El PP y Vox siguen considerando a Pedro Sánchez como el máximo responsable político del caso Mascarillas. Entre tanto, los socios de legislatura del gobierno elevan, aunque bueno, levemente, el tono, ¿eh? Sobre todo tienen previsto pedirle a Sánchez que sea contundente con la corrupción y que el resto de legislatura tenga sentido con nuevas medidas.
10: Sí, los socios quieren explicaciones, algo más de contundencia. Ninguno le quita hierro a la corrupción ni a esa última sentencia, pero ninguno quiere acabar abriéndole la puerta a un gobierno PP-Vox. Podemos será probablemente hoy el más crítico. Belarra ayer decía que Sánchez no puede seguir como si nada hubiera pasado. Esquerra también ha subido el tono en los últimos días y Gabriel Rufián hoy espera que el presidente no solo se defienda, que diga alguna cosa más.
13: Pues sobre todo principalmente que no esté instalado en el y tú más, en el y tú peor, y que dé explicaciones y que sobre todo le dé contenido a la legislatura.
10: A Sumar le gustaría que el presidente pasara de las promesas a los hechos y que apostara por medidas valientes, por ejemplo, en vivienda. Es que Esquerra y Bildu se han mostrado dispuestos a negociar los presupuestos, también el PNV, que quiere saber, eso sí, qué intenciones tiene Sánchez para lo que queda. De lo que pidan Junts y PNV, ambos junto a Coalición Canaria han pedido ya elecciones. Estará pendiente hoy también Alberto Núñez Feijóo. El PP solo espera del presidente una cosa: que disuelva y convoque, decía ayer Esther Muñoz.
14: Solo queda una cosa: que dé explicaciones y que disuelva las Cortes. No tiene más opciones. Es el responsable político de que una organización criminal operara desde el Gobierno de España y desde el Partido Socialista.
10: En Vox tampoco esperan nada y avisan al Partido Popular de que se equivoca si da por muerto al gobierno.
11: Bueno, y se lo decíamos antes, desde Moncloa creen que no es casualidad que justo el día que Sánchez comparece en el Congreso, el juez Peinado haya citado a su mujer, Begoña Gómez, en Plaza de Castilla para que le entregue el pasaporte. A las 6 de la tarde tendrá que hacerlo, tendrá que personarse en los juzgados. Gema Alfaro, buenos días, Gema.
15: Hola, buenos días.
11: Esta es una de las medidas cautelares que Peinado impuso a Begoña Gómez al considerar que había riesgo de fuga.
15: Sí, Begoña Gómez entrará por el garaje, como las otras 5 ocasiones que ha acudido a Plaza de Castilla. En esta ocasión lo hará para un trámite rápido y sencillo, que en la mayoría de los casos hacen los abogados, pero en esta ocasión el juez Peinado ha obligado a que sea ella misma la que deposite su pasaporte. Está citada a las 6 de la tarde, cumple así con el auto dictado el pasado sábado, en el que el juez llevaba a Begoña Gómez, a su asesora y al empresario Juan Carlos Barrabés a juicio y adoptaba medidas cautelares para las 2 primeras. Todas las que pidió la acusación popular, que por cierto es la única que pide penas. Retirada del pasaporte, prohibición de salir del país y comparecencias quincenales en el juzgado. Argumentaba que había riesgo de fuga y llegaba a decir en el auto que el tener escolta, lejos de reducir el peligro de huida, lo incrementaba. Afirmaba que los agentes podrían facilitarla bien por iniciativa propia o bien por órdenes de un superior. Afirmación que ha provocado, recordemos, que el órgano de gobierno de los jueces haya iniciado un proceso para ver si se abre un expediente contra Peinado. Cristina Álvarez entregó este martes su pasaporte. Entre tanto, la Audiencia Provincial de Madrid tiene 2 nuevos recursos sobre la mesa. Tanto Begoña Gómez como su asesora han recurrido las medidas cautelares por desproporcionadas. Consideran que se han vulnerado derechos fundamentales. El escrito de la mujer del presidente del gobierno asegura que sugerir que la escolta podría ayudarla a huir es una especulación sin base ni indicios.
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11: En Berlín, hoy se reúnen algunos de los principales líderes europeos. Los presidentes de Francia, Italia y Alemania analizan el estado actual de la guerra de Ucrania y el escenario que se abre ante unas posibles negociaciones de paz con Rusia, que se miran, se contemplan, se atisban, pero nunca llegan. Bueno, corresponsal en Berlín, Beatriz Domínguez, muy buenos días, Bea.
16: ¿Qué tal? Buenos días.
11: No estará, en cambio, en la reunión el británico Keir Starmer tras su dimisión como primer ministro. En la agenda también la preparación de la próxima cumbre de la OTAN en Turquía en julio. Cita que llegará entre críticas renovadas de Donald Trump a sus socios europeos, sobre todo al alemán Merz y a la italiana Meloni.
16: Sí, esta cumbre iba a ser celebrada hace 3 semanas, se canceló a última hora por problemas de agenda y ahora el panorama es muy diferente al de entonces, con uno de los socios principales de salida, con el británico Keir Starmer, recién dimitido y en funciones, situación que vuelve a poner en apuros la fortaleza de Europa. Así se afronta esta tarde en Berlín la cumbre del llamado E5, el grupo formado por Alemania, Francia, Reino Unido, Italia y Polonia. El encuentro se centra, por un lado, en la planificación de la cumbre de la OTAN en Ankara el 7 y 8 de julio. Participa de manera telemática el secretario general de la Alianza y gran adulador de Donald Trump, Mark Rutte, que está de visita en Washington casualmente. Poco antes de su viaje, el presidente de Estados Unidos lanzaba otro ataque contra varios socios europeos, acusándolos de nuevo de falta de apoyo en la guerra de Irán, y los agraciados han sido esta vez precisamente Berlín, Londres y Roma, es decir, 3 de los protagonistas del encuentro de este miércoles. Pero en esta reunión del E5 se hablará también de Ucrania, del futuro del país, la coordinación de apoyo a Kiev y las eventuales negociaciones de paz con Rusia. Italia y Polonia exigen su presencia, una hipotética mediación europea, reprochando a Londres, París y Berlín que, en el marco del formato E3, intenten apropiarse del protagonismo.
11: Y sigue la ola de calor, ¿eh? Bueno, nos decía hace un momento Jacob Petrus que aquí la cosa se va a suavizar, pero en algunos países europeos, Francia especialmente, y el Reino Unido, donde se alcanzan temperaturas de hasta 41 grados, están que no se lo creen. Y desde luego sufriendo, y mucho. Hay alerta de altas temperaturas en buena parte de España, en particular en el norte, en el Cantábrico, y Asturias, por ejemplo, hoy está en alerta naranja prácticamente en todo el territorio, sobre todo la zona oriental. Una situación que está complicando el final de curso escolar en el Principado y que plantea de nuevo el debate, ahí también en Asturias, ¿quién lo iba a decir?, sobre la climatización en las aulas. Asturias, Luz de la Fuente, buenos días.
17: Buenos días, parece que asistimos a un cambio de época. Asturias, la comunidad de los veranos templados y que nunca pierde de vista el paraguas, empieza a asumir que sus infraestructuras públicas tienen que prepararse para escenarios que antes parecían improbables. El pasado 27 de mayo se cerraba por primera vez un instituto, el de Trubia, en Oviedo, por el calor, y ayer los que vivieron la peor parte fueron los niños de las escuelines, las escuelas de 0 a 3 años.
18: No tienen aire acondicionado y entonces, sí, los niños está un poco, me dicen las cuidadoras, un poco insoportables y tal, y está afectando el calor en las aulas, sí.
19: Sale con unos coloretes terribles, ¿eh? ¿A que sí? Que les trajéramos con ropa clara, eso sí dijeron.
20: Y los tienen a la sombra, porque evidentemente fuera no los pueden sacar, pero bueno, la verdad que aprieta, hoy hace calor, hace calor.
17: El Principado baraja cambios de horario y hasta cierres puntuales hay extrema necesidad. Además, insta a evitar actividades fuera de las horas centrales del día y asegurar una correcta hidratación del alumnado. La consejera de Educación, Eva Ledo, apunta que climatizar las aulas requiere planificación y dinero.
21: Quiero decir con eso que es una medida que conlleva tiempo, que conlleva un presupuesto importante y que hay que planificarla de forma progresiva.
17: Comisiones Obreras, por su parte, pide la adaptación del calendario escolar a la nueva realidad climática. También denuncia la falta de planes de contingencia en los centros de salud a los que acuden muchas personas mayores.
11: Bueno, por tanto, a ver, hay que abordar esta cuestión desde la perspectiva de, como casi todas, ¿no?, en general, pero desde la perspectiva de los expertos. Pero junio está terminando como uno de los meses más extremos en cuanto a temperaturas, muy por encima de lo habitual en estos meses. Es un episodio que nos hace preguntarnos hasta qué punto estos fenómenos son ya una clara señal de que vamos en dirección del calentamiento, claro, cambio de clima. Jorge Olcina, director del Laboratorio de Climatología de la Universidad de Alicante, buenos días.
22: Hola, buenos días, Juan Ramón, ¿qué tal?
11: Bueno, pues encantado y preocupado, encantado de hablar con usted y preocupado, sí, por esto, porque ¿a qué nos enfrentamos? ¿Estamos ante una nueva normalidad climática?
22: Sí, a ver, llevamos algunos años desde la investigación científica señalándolo, ¿no? El clima de España está cambiando, estamos dentro de un proceso, ¿no?, global que llamamos de calentamiento, y ya se están manifestando evidencias claras, ¿no?, en todas las regiones climáticas de España, ¿no? Bueno, no solo tenemos un clima, hay diversidad de climas en nuestro país, pero en todas ellas ya se están notando pues esos primeros cambios que todo apunta que van a ir a más, ¿no?, porque este proceso no conseguimos rebajarlo ni frenarlo, ¿no? Por tanto, sí, es verdad, estamos ante los albores de una nueva realidad climática que, bueno, pues no va a ir a menos, como decíamos, sino a más.
11: Claro, para explicarlo, a ver, no sé, ¿se atribuye directamente esto al calentamiento global? Porque hay gente también que dice que son, sí, ciclos, tal, pero esto es el calentamiento global.
22: Sí. A ver, hay tres procesos que claramente tienen relación con este fenómeno global del calentamiento, ¿no? Primero, perdemos confort térmico, suben las temperaturas, eso digamos que es algo lo que la gente más está notando, sobre todo en esta época del verano, suben las temperaturas diurnas y nocturnas, ¿no? Que quizá no hablamos tanto de la temperatura nocturna, pero es seguramente la más peligrosa a efectos de posibles fallecimientos, ¿no? De producción de víctimas humanas. Está cambiando la forma de llover, ya lo hemos notado en los últimos años, cae con mucha más fuerza, con mucha más intensidad, provoca más daños. Y el tercer aspecto es que estamos teniendo lo que llamamos eventos extremos de forma más continuada, más frecuente, ¿no? Los más notables son estas lluvias fuertes, ¿no? Estas danas que conocemos en nuestro país. Y el otro es la temperatura, claro, sobre todo ahora en verano, estas secuencias de calor, que a veces oímos, calor siempre ha hecho, ya teníamos calor. Bueno, pues ahora lo que tenemos es un calor más temprano, cada vez aparece antes en el calendario, más intenso y que se presenta a lo largo del verano de forma más continuada, ¿no? Y bueno, pues eso ya son estos efectos que llamamos primeras evidencias de que nuestro clima actual ya no es el que teníamos hace 3 décadas, por ejemplo.
0: O sea, profesor Olcina, que esto ha venido para quedarse.
22: Sí, lamentablemente sí, Juan Ramón, porque es lo que decíamos, ¿no? Es un proceso global, globalmente no se consigue frenarlo, al contrario, en los últimos años el calentamiento manifiesta pues una rapidez, ¿no? Que los modelos climáticos a principios de este siglo no constataban, y vamos viendo que año sí, año también en todo el mundo, ¿no? Se van batiendo récord, van apareciendo fenómenos que no habían aparecido en la historia meteorológica. Bueno, pues esto ha venido para quedarse. Y regionalmente sus efectos son diferentes, ¿no? Y nosotros estamos en una de esas zonas, España en su conjunto, ¿no? Pero todo el sur y este peninsular, en una de esas zonas que la Organización Meteorológica Mundial llama punto caliente de cambio climático, ¿no? Porque se está notando con mucha fuerza, ¿no? Estos efectos, y está provocando daños económicos, como sabemos, y también lo peor es que provoca víctimas humanas.
0: Claro, y además no sé si se está adelantando, porque yo esta mañana veía en redes sociales una comparación entre una cosa de ciencia ficción que se hizo de cómo será en 2050 el mapa de Francia, estaba completamente rojo. Bueno, pues la realidad a día de hoy es mucho más rojo de lo que se planteaba en esa ficción.
22: Sí, a ver, siempre esas ficciones son muy llamativas, ¿no? Y quieren reflejar lo que sería el clima de forma regular, ¿no? Ahora estamos en lo que llamamos eventos puntuales, ¿no? Olas de calor muy intensas, cada vez, como decíamos, más frecuentes en el calendario estival, que aparecen antes, que pueden ser esta de fuera de temporada, ¿no? Pueden aparecer también en otoño, en los otoños, bueno. Todo esto va configurando esa nueva realidad climática, ¿no? Pero es verdad que ya no tenemos el clima de los años 70, 80 o 90 en nuestro país, ¿no? Y eso está claro y se está notando. Los datos están ahí. Es decir, el cambio climático, a veces lo hemos comentado, no es un tema de creencias, sino de evidencias, de datos que nos van confirmando que esta hipótesis de calentamiento pues se va cumpliendo, ¿no? No nos gustaría señalar esto, pero es así, ¿no?
0: Jorge Olcina, director del Laboratorio de Climatología de la Universidad de Alicante. Gracias, como siempre, por su presencia y sus palabras en la radio pública. Buen día.
22: Nada, es un placer, como siempre, Juan Ramón.
0: Bueno, 8 y 29, casi un verano más, llegan las campañas a yacimientos arqueológicos. En Atapuerca, este año, más de un centenar de investigadores se va a centrar en la Gran Dolina, un espacio en el que los arqueólogos esperan encontrar nuevos restos fósiles humanos. Seguimos avanzando. Redacción en Burgos, Carmelo Palacios, adelante.
1: Expectativas altas de cara a esta nueva campaña de excavaciones en la Sierra de Atapuerca. El foco está puesto en el yacimiento de la Gran Dolina, porque se ha entrado de lleno en el nivel TD6-2, donde se llevaba mucho tiempo queriendo acceder. Ya en anteriores excavaciones se descubrieron ahí restos del que es por ahora el campamento más antiguo de Europa, de 850.000 años de antigüedad, y este año se está profundizando más en esa zona. Marina Mosquera, codirectora del proyecto de Atapuerca.
2: Este año sí que sí, ya entramos en TD6-2. Y será una fiesta, En cuanto abramos esos 40 metros cuadrados ya tendremos muchísima más información que podremos estudiar y con las que podemos dar respuestas a estas preguntas.
1: También se esperan encontrar fósiles humanos en la cima de los huesos, que a día de hoy es el mayor yacimiento de este tipo de fósiles en el Pleistoceno Medio. Por último, el también codirector del proyecto, Juan Luis Arzuaga, ha adelantado que el Museo de la Evolución Humana de Burgos acogerá en otoño una exposición de alcance internacional con todos los hallazgos logrados hasta la fecha.
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3: Muy buenos días. Un poquito menos de calor, aunque media España sigue alertada por las altas temperaturas. De color rojo avisado sigue el interior de Guipúzcoa y de Vizcaya, por cuarto día. En Cantabria también. Vamos a seguir superando los 40 grados en muchos puntos del norte, del centro, con calima a mediodía. Y chaparrones y tormentas fuertes a partir de la tarde en el interior de Galicia, Asturias y en las provincias castellano-leonesas de León y de Zamora. La buena noticia, que estamos ante la última jornada de la ola de calor. La mala, que ya queda menos para la próxima, como todos sabemos, desde que el cambio climático llegó para quedarse. Dirección General de Tráfico, Daniel González, buenos días.
4: ¿Qué tal? Muy buenos días. Pues a esta hora un accidente está complicando la entrada a Madrid por la A4 a la altura de Getafe, provocando el corte del carril izquierdo y central izquierdo, y otro más en Mallorca, la MA19 en Campastilla, ya de entrada a Palma, con más de 2 kilómetros de retenciones. Tráfico intenso en las entradas a Madrid por la 1 en San Sebastián de los Reyes y Las Tablas, A2 en Torrejón de Ardoz y Canillejas, A4 Pinto y Butarque, A42 Getafe y la A6 en Aravaca y Majadahonda. En Toledo en la 42 en Illescas sentido Madrid y en Álava en la 1 en Vitoria, dirección San Sebastián. Se complica en Granada la A7 en Motril hacia Almería, en Jaén la 44 en Cárcheles sentido Granada y la entrada a Córdoba por la 45 en Fernán Núñez.
3: 24 de junio, martes, la mesa de redacción. Esperadísima comparecencia parlamentaria de Pedro Sánchez para dar cuenta del último Consejo Europeo y sobre todo cómo afronta su gobierno el aluvión de investigaciones judiciales que le afectan. Desde la sentencia condenatoria a José Luis Ábalos, el presidente ha guardado silencio. Solo alguna referencia indirecta en los actos públicos de los dos últimos días. Nicolás Caballero, buenos días.
23: ¿Qué tal? Buenos días. Sí, ayer lanzaba esa idea de que hay que seguir pese a las dificultades, pero hoy va a ser la primera vez en la que le escuchemos hablar de Ábalos, de quien fue su mano derecha en el partido y uno de los ministros con más poder del Ejecutivo. Veremos por dónde va Sánchez, pero es posible que reitere la condena ante esos comportamientos e insista en que ellos actuaron desde el primer momento. Veremos también si en las réplicas Fernando dice algo, por ejemplo, de Aldama y de que no entre finalmente en prisión. Pero, como comentabas, ¿no?, además de Ábalos, Sánchez acude mientras se están investigando otros casos como el de Leire Díez o el de Rodríguez Zapatero, a quien Sánchez sí que han defendido públicamente y a quien es previsible que hoy vuelva a defender. Fuentes de Moncloa ya avanzan que en todo caso Sánchez va a rechazar dimitir porque creen que ellos sí que tomaron medidas y dicen que tratará de contrastar de alguna forma, ¿no?, su lucha contra la corrupción frente a la que hizo el PP. Todo esto indica de alguna forma que hoy Sánchez sí que puede ir al ataque. De hecho, los populares lo esperan, ¿no? Creen que hoy el presidente les dedicará, decían ayer, mentiras y ataques furibundos. Feijóo, en las últimas horas, ha vuelto a reclamar a Sánchez que convoque elecciones. Considera el líder del PP que Sánchez es el máximo responsable de toda esta corrupción y por eso volverá de alguna forma también Feijóo a reclamar elecciones y, como venimos diciendo muchas mañanas aquí también, a mirar a los socios, ¿no? Unos socios que de nuevo sí que dicen que esperan explicaciones claras por parte de Sánchez y que ahora mismo están cuestionando un poco los socios hacia dónde va esta legislatura. Sumar le está pidiendo contundencia. Esquerra dice que espera que Sánchez no se instale en el y tú más, ¿no?, y que diga hacia dónde va la legislatura. En cambio, por ejemplo, otros como Podemos, que están siendo más duros, creen que esto ya es insostenible. Así que ya ves, hoy vamos a ir a un debate bastante largo, intenso, pero también en parte previsible, ¿no?, porque al final del día la clave será ver si cambia o no algo el status quo actual que venimos contando aquí muchas mañanas. Y mientras tanto, mientras todo esto sucede en el Congreso, recordemos también que el juez Peinado ha citado esta tarde a Begoña Gómez para que entregue su pasaporte, una medida que su defensa ya ha recurrido. El trámite se prevé rápido y de nuevo, como ha pasado las otras veces, la mujer del presidente podrá entrar por el garaje por seguridad.
3: Muy bien. El presidente del gobierno, que va a comparecer en el Congreso a las 9 de la mañana para hablar de las causas
23: judiciales que afectan al Ejecutivo y también al Partido Socialista. Van a poder seguirlo aquí en Radio 5. Gracias, Nicolás.
6: A ti, hasta luego.
23: La vivienda. Este martes el Banco de España afirmaba que es una emergencia nacional y bajo esa consideración debe ser abordado el problema que quita el sueño a muchas familias de este país, decía el Banco de España. Esta mañana vamos a prestar atención a un informe del Observatorio del Alquiler. Mercedes Ruiz, buenos días.
7: Buenos días. Sí, un estudio elaborado junto con la Universidad Rey Juan Carlos que pretende ser un análisis sobre la relación que hay entre la despoblación en algunas zonas del territorio nacional y los problemas para el acceso a la vivienda. Y es que hay más de 4.900 municipios que tienen menos de 1.000 habitantes. La pérdida de población provoca el cierre o la reducción de algunos servicios esenciales, por ejemplo, escuelas, consultorios médicos, oficinas administrativas, y eso acelera por un lado la pérdida de población y por otro dificulta la llegada de nuevos residentes. Se calcula que hay casi 3,8 millones de viviendas vacías, mientras en las grandes ciudades hay una creciente escasez de vivienda asequible, con precios al alza y cada vez más dificultades para acceder al alquiler. Un problema, el de la vivienda, lo decías, que el gobernador del Banco España tilda de emergencia nacional. Calcula que hay un déficit de 750.000 casas, cifras sin precedentes. El Banco de España pide grandes consensos, coordinación entre administraciones al margen del color político que tengan, porque decía José Luis Escrivá que no se está haciendo lo suficiente para fomentar el alquiler asequible.
23: Gracias, Mercedes.
7: A ti.
23: Bueno, del exterior, el Senado de Estados Unidos ha votado a favor de detener la guerra en Irán, de frenar los poderes de Donald Trump, una moción que tiene quizás más relevancia política que efectos prácticos. Juan Tato, buenos días.
8: Buenos días, sí, el Senado de Estados Unidos, controlado por los republicanos, ha aprobado una resolución que ordena al presidente Trump a detener la guerra en Irán o a buscar la aprobación del Congreso antes de continuar con la acción militar. La resolución ha salido adelante con los votos de unos pocos republicanos que se unieron a los demócratas en la votación, 50 votos a favor y 48 en contra. La misma medida ya había sido aprobada por la Cámara de Representantes, también con la rebelión de algunos republicanos a principios de este mes de junio. La resolución, en cualquier caso, y como apuntabas, es en gran medida simbólica porque no tiene fuerza de ley, pero sí sirve para ilustrar el escepticismo de muchos republicanos en el Congreso sobre la guerra de Irán, tremendamente impopular en Estados Unidos y cuando estamos a poco más de 4 meses para la celebración de las elecciones de medio mandato en Estados Unidos, en las que se va a renovar la totalidad de la Cámara de Representantes y un tercio del Senado. Trump ha recibido la noticia con displicencia, calificando la resolución de inoportuna y carente de sentido. El presidente de Estados Unidos está tratando de sacar a su país del atolladero de Irán. El secretario de Estado, que ayer estuvo en Emiratos Árabes Unidos, sigue con su gira por el Golfo, con visitas programadas hoy a Kuwait y a Bahrein, países que albergan bases militares de Estados Unidos, para discutir el acuerdo con Teherán. Marco Rubio ha exhortado de nuevo a la República Islámica a no imponer peajes en el Estrecho de Hormuz, que es ahora mismo una de las grandes preocupaciones de la comunidad internacional. Seguimos también pendientes de otra derivada del conflicto, la de Líbano, que sigue amenazando con hacer descarrilar las negociaciones entre Estados Unidos e Irán en cualquier momento. Israel ha vuelto a incumplir el alto el fuego con ataques en el sur del país, donde sus tropas permanecen desplegadas con la negativa a fijar un calendario de salida.
23: Gracias, Juan.
8: Hasta ahora.
23: Bueno, 4 días seguidos en alerta roja en el interior de Vizcaya y Guipúzcoa. Hoy alerta roja también en Cantabria, pero estamos ya en el último día de la ola de calor. Rosa Cervantes, buenos días.
9: Buenos días, sí, último día de esta primera ola del calor del verano. Además de esos 4 días seguidos de aviso rojo en el interior de Vizcaya y Guipúzcoa, también siguen con aviso rojo en Liébana, que ayer con 43,7 grados batió el récord absoluto en la comunidad, y Valle y Centro de Villaverde en Cantabria también seguirán hoy en nivel rojo. Este martes al menos han muerto 2 personas por estas altas temperaturas, un hombre de 90 años en una residencia de Euskadi y otro de 68 en Andalucía, ambos por un golpe de calor. Y es que nunca antes en junio habíamos tenido un día tan caluroso como este martes. 17 capitales rozaron o superaron ayer los 40 grados. Máximas cerca de 45 tuvieron en Montoro, 44 en Andújar, Almería no bajó de los 30 grados en 72 horas. Superaron su propio récord Valladolid, Zamora, Lugo, Oviedo, Guadalajara, Pamplona y Bilbao, la capital vasca, tanto la máxima como la mínima. Precisamente el calor y también el aire reavivaron ayer el fuego de San Vicente de Arganza, Baeza, en León, que se inició el viernes y se había dado por controlado el fin de semana. A esta hora, 15 medios, 4 de ellos aéreos, siguen trabajando para acabar con el incendio que la Junta de Castilla y León mantiene en nivel 1.
6: Gracias. Beatriz Torio, ¿qué tal? Buenos días.
10: Hola, Fernando, ¿qué tal? Muy buenos días.
6: La caja de las letras del Instituto Cervantes de Madrid se vuelve a abrir hoy para recibir un legado en homenaje al escritor exiliado Agustín Gómez Arcos.
10: Sí, de familia republicana, su labor de dramaturgo le hizo merecer en dos ocasiones el Premio Nacional Lope de Vega, pero la censura prohibió la representación de sus obras. Y debido a esos constantes problemas con el franquismo, decidió exiliarse a Francia, donde comenzó una nueva vida. Murió, hay que decir, tras haber publicado 14 novelas en francés, haber sido galardonado con numerosos premios literarios y condecorado con la Orden de las Artes y las Letras Francesas, además con grado de caballero y de oficial. Un dato, por ejemplo, que dice mucho: su obra forma parte hoy en día del programa educativo de los liceos franceses. Pues bien, en el homenaje de esta mañana van a participar, entre otros, su sobrino y custodio de su legado, Antonio Gómez Delfa, el dramaturgo y director de escena Alberto Conejero, o Miguel Lázaro, editor de Cabaret Voltaire, que es la editorial que publica sus obras. Esto por la mañana. Por la tarde, a las 6, en el Congreso de los Diputados, se va a celebrar un acto de homenaje presidido por la presidenta del Congreso, por Francina Armengol, en el que se va a proyectar el documental Un hombre libre, de Laura Hoffman, que también va a estar ahora por la mañana en el Instituto Cervantes.
6: Bueno, además hoy estreno absoluto del nuevo espectáculo de la compañía Nao de Amores, referente del teatro medieval y renacentista.
10: Sí, galardonada además en los últimos premios Max de las Artes Escénicas por su espectáculo Hacia ecos de lo sagrado. Ahora presentan Farsa y licencia de la reina castiza, de Ramón del Valle Inclán, que es una sátira despiadada de la España isabelina. Está ambientada en un Madrid de sainete y de miseria, donde Isabel II y su corte desfilan como figuras ridículas en un mundo de corrupción, de farsa y de doble moral. Hay que decir que Valle Inclán utiliza en esta obra el esperpento, también la ironía, para mostrar esa decadencia de una época, de una sociedad donde tanto lo trágico y lo cómico, digamos que se confunden. La versión que se presenta hoy, la dirección es de Ana Zamora, premio, por cierto, Nacional de Teatro 2023. Vamos a estar en un ratito con ella y con el resto de la compañía en la presentación de este montaje, que se va a poder ver en el Teatro Español de Madrid desde el día 30 de junio, es decir, la semana que viene, hasta el 26 de julio.
6: Gracias, Beatriz.
10: Hasta luego.
6: Daniel Ampuero, buenos días.
13: ¿Qué tal? Buenos días, Fernando.
6: Bueno, comienza la última jornada de la fase de grupos del Mundial. Tenemos 6 partidos hoy.
13: Sí, tenemos 2 más de lo habitual. Estos 6 partidos pertenecen a los 3 primeros grupos. Los agrupan de 2 en 2 para que los partidos del mismo grupo se jueguen a la misma hora y que no haya ningún tipo de acuerdo entre selecciones. Por orden cronológico, primero se van a jugar los partidos del grupo B. Suiza-Canadá se jugará en Vancouver. Bosnia-Herzegovina-Qatar se va a jugar en Seattle. Y estos van a ser a las 9 de la noche, hora española. Canadá y Suiza tienen 4 puntos. Bosnia y Qatar tienen 1 punto. Se juega a la misma hora porque, mira, por ejemplo, en este caso, para que no haya un acuerdo entre Suiza y Canadá, para empatar a uno y que pasen las dos y dejar fuera a Bosnia y a Qatar. El grupo C, Escocia-Brasil, se va a jugar en Miami, Marruecos-Haití en Atlanta. Los dos se van a jugar a la medianoche. Brasil y Marruecos tienen 4 puntos. Brasil es líder por la diferencia de goles. Escocia tiene 3 puntos. La primera jornada fue el líder de grupo y tiene 0, está eliminada. Así que aquí va a ser importante también la cantidad de goles que sean capaces de marcar tanto Brasil como Marruecos para pasar como primeras de grupo. Si pasará Brasil, esto desbarata todos los 16avos de final. Y el grupo A se va a jugar a las 3 de la mañana. República Checa-México en Ciudad de México y en Monterrey, Sudáfrica-Corea del Sur. México ya está clasificada, tiene 6 puntos, Corea tiene 3 puntos y Sudáfrica y la República Checa tienen 1 punto, así que todo apunta a que Corea intentará pasar si consigue ganar a Sudáfrica. Además estaremos pendientes de las previas de los partidos de la siguiente jornada, que van a ser Paraguay, Australia y Turquía, Estados Unidos. Esto va a ser en el grupo D, Japón, Suecia y Túnez, Países Bajos en el grupo F, y Curazao, Costa de Marfil y Ecuador, Alemania en el grupo E. Tiene muy buena pinta el grupo E, por cierto. Mientras tanto, la selección española va a viajar desde su cuartel general en Chattanooga, en Tennessee, en Estados Unidos, a Guadalajara, México. Yo lo he mirado hoy, haces así una búsqueda rápida en el Maps y te sale un vuelo de más o menos un poquito más de 5 horas. Es un desplazamiento largo, ya lo sabíamos, que va a ser el más largo. Desde allí van a ultimar la preparación con vistas al tercer y último partido de la fase de grupos, que va a ser ante Uruguay, recuerdo, la madrugada del viernes al sábado a las 2 de la mañana. Y antes de viajar, el equipo va a entrenar en el Baylor School, en este sitio que tienen tan estupendo en Chattanooga, y después va a haber rueda de prensa antes del viaje. Además, esta madrugada se celebra la segunda jornada del draft de la NBA en Brooklyn. Adai Mara, recuerdo, duodécima posición, va a jugar en Oklahoma. Sergio Larrea, 25º, ha pasado por Lakers, por Knicks y ha acabado en Dallas. Nos queda Baba Miller, que saldrá en esta segunda jornada. Recuerdo que Divanza es el número 1 y al final se va a ir a Washington Wizards. También se va a jugar el cuarto partido de la final de la Liga ACB entre Valencia Basket y Barcelona. La serie va 2-1 para los taronjas. Si ganan, van a ser campeones de Liga. Se juega en el Palau hoy también, ¿eh? Si no, habrá quinto partido en el Roche Arena, quinto y definitivo partido. Y seguimos también con la previa de Wimbledon. Hoy es el día para que 4 chicos y 3 chicas españoles, si ganan, se meten en ese cuadro final del tercer Grand Slam del año.
12: Muy bien. Daniel Apuero, gracias. Chao. 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
15: Luis Ángel García Lera.
16: Hola, muy buenos días. Abrimos ahora una ventana de 15 minutos para conocer las noticias de la capital y del resto de la provincia. Es miércoles, día 24 de junio. El PSOE en la Diputación considera que el presidente de la institución provincial, Javier Faúndez, habría cometido presuntos delitos de malversación de caudales públicos y prevaricación administrativa dentro del caso Ultrasanabria, tras tener acceso a un informe de la Policía Nacional que recoge hasta 6.000 escuchas telefónicas sobre la trama. No obstante, los socialistas no piden aún su dimisión al estar el caso en fase de instrucción. Gonzalo Miralles, buenos días.
24: Luis Ángel, buenos días. Desde el PSOE afirman que Faúndez era conocedor de las irregularidades al levantar reparos pese a la existencia de informes técnicos desfavorables en la concesión de esta subvención de la prueba deportiva. Sandra Veleda es la portavoz del PSOE en la Diputación.
25: Que la ciudadanía tiene que saber que el presidente de la Diputación podría haber cometido, en base a la documentación del atestado de la Policía Nacional, un delito de prevaricación administrativa, así como otro de malversación de caudales públicos.
24: Conclusión que extraen de un informe de la Policía Nacional que recoge más de 6.000 escuchas de conversaciones entre diferentes perfiles políticos y técnicos y en la que se demuestra la existencia de patrones comunes, dicen, en la concesión de su...

0: cuando quiso exonerarse del caso. No obstante, no pedirán su dimisión por el momento.
1: Porque estamos todavía en fase de instrucción, tiene que haber una sentencia judicial. En el momento en que haya una sentencia judicial, esa sentencia judicial sea condenatoria, la pediremos.
0: Todo esto muestra, dicen, el cortijo que el Partido Popular ha montado en la Diputación de Zamora, al que piden que corrija sus malas mañas y su modus operandi.
2: Pues no abandonamos la Diputación porque 50 entidades y negocios se han adherido ya a la marca de la Reserva de la Biosfera Transfronteriza Meseta Ibérica y 10 solicitudes se están tramitando en estos momentos.
0: Desde la Diputación de Zamora se quiere dar un impulso a esta reserva reconocida por la UNESCO en el año 2015 y que es la mayor de Europa con más de 1 millón de hectáreas de superficie en la zona transfronteriza de las provincias de Zamora, Salamanca y la región portuguesa de Trasomontes. El presidente de la institución provincial, Javier Faúndez, adelanta algunas propuestas para visibilizar este espacio, entre ellas la creación de una red del saber hacer, para que no se pierdan oficios tradicionales de la zona.
3: La red de saber hacer es una iniciativa que buscamos con ella identificar, proteger y difundir conocimientos del medio rural, conocimientos de alto valor. Estamos hablando de oficios, estamos hablando de tradiciones fundamentalmente. Lo vamos a hacer con una serie de talleres y con una serie de charlas que se van a hacer, lógicamente, dentro del propio territorio de Reserva de la Biosfera.
0: Se proponen también medidas para revitalizar las producciones agrícolas y para que los restaurantes ofrezcan menús exclusivos con productos locales. Javier Faúndez adelanta igualmente la necesidad de señalizar esta reserva de la biosfera.
3: A día de hoy no tenemos señalizada la zona de la reserva de la biosfera y vamos a tener una primera fase donde vamos a señalizar esos municipios en los que ya hay iniciativas. Concretamente van a ser 48 municipios, 48 paneles informativos en Zamora y 27 paneles informativos en Salamanca. En total van a ser 75 municipios que van a contar con esa señalización específica en esta primera fase.
2: En capítulo de incendios tenemos un siniestro activo en estos momentos en las cercanías de San Ciprián. En el municipio San Abrés de Ermisende, el fuego de nivel 0 de peligrosidad se iniciaba a las 12 de la noche. Allí permanecen trabajando 5 medios terrestres de la Junta de Castilla y León.
0: Por cierto, otro fuego en San Ciprián que se iniciaba en la madrugada del pasado lunes ya ha sido dado oficialmente por extinguido. Ha quemado, según el parte de la Consejería de Medio Ambiente, algo más de 4 hectáreas de monte. Eso sí, se recalca que tuvo un origen intencionado.
2: Y mientras tanto, la vicepresidenta de la Junta, Isabel Blanco, ha realizado un llamamiento a la prudencia a los ciudadanos cuando nos encontramos en plena ola de calor con temperaturas muy elevadas. Precaución especial, ha dicho, en zonas de baño y más ante el fallecimiento a finales de la semana pasada de un joven cuando nadaba en el embalse de Ricobayo.
4: Por favor, precaución. Precaución ahora que vienen las olas de calor en las zonas de baño, en los ríos, en los pantanos, en los lagos, especialmente cuando no se conocen las corrientes, cuando no se conoce el terreno, cuando no se conocen esas situaciones. Tenemos que lamentar, el viernes hubo un fallecido, en este caso en Zamora, en el embalse de Ricobayo.
2: De forma más breve les contamos que el patronato de la Fundación Escuela Internacional de Industrias Lácteas de Zamora ha dado el visto bueno a la entrada de 6 nuevos patrones. Se trata de 5 empresas relacionadas con el sector lácteo y también de Belén Santos Poza, que será patrono a título individual.
0: Con estas incorporaciones, el patronato de la Fundación alcanza ya los 66 miembros, un crecimiento muy significativo, se dice en un comunicado, si se compara esta cifra con los 34 patronos iniciales con los que arrancó el proyecto. El patronato de la Fundación Escuela Internacional de Industrias Lácteas organiza, recordamos, la Feria Internacional de Queso Fromago Cheese Experience, que tendrá lugar en la capital el próximo mes de septiembre.
2: Y la Junta Local de Gobierno del Ayuntamiento de Zamora adjudicaba a la empresa Obras y Pavimentos Especiales el proyecto para sustituir el césped artificial de los campos de fútbol de Valorio. Recibirá por el trabajo 413.000 euros con un plazo de ejecución de 3 meses.
0: Visto bueno también al proyecto de obras de pavimentación de las aceras de los barrios de la Candelaria y de los bloques, que tendrán un coste de casi 2 millones de euros. Se aprobó igualmente una subvención de 35.000 euros para el Comité Ciudadano Antisida y de 25.000 para el funcionamiento de la Casa de Acogida que gestiona Cáritas Diocesana. Por último, la Junta Local de Gobierno aprobó la oferta de empleo público para este año 2026. Son 22 plazas de funcionario y 5 de personal laboral fijo. Habrá además 14 plazas de promoción interna.
2: Seguimos en el Ayuntamiento, porque porque un informe

0: El informe del Consejo de Cuentas de Castilla y León, aprobado este miércoles, recomienda al Ayuntamiento de Zamora que impulse medidas tecnológicas y normativas para mejorar su ciberseguridad, con una decena de medidas para solventar incumplimientos normativos y deficiencias técnicas constatadas durante la revisión de los controles.
1: La fiscalización se ha centrado en la situación existente en el año 2025 para verificar el funcionamiento de los controles básicos de ciberseguridad implantados por la entidad y, en función de los resultados, proponer recomendaciones de mejora. El Consejo de Cuentas plantea al Ayuntamiento de Zamora una decena de recomendaciones, como la elaboración de una estrategia a largo plazo estableciendo una adecuada gobernanza de tecnologías de la información, un refuerzo en el área de personal destinado al control y la seguridad informática, así como el nombramiento de un responsable de seguridad.
0: Salimos de nuevo a la provincia. Cerca de 20.000 personas está previsto que asistan a la concentración internacional de motos del lago de Sanabria, que se va a desarrollar los días 10, 11 y 12 del próximo mes de julio. José Luis González.
2: Un evento que cumple su edición número 32 y que tendrá como centro neurálgico la localidad del Puente de Sanabria. Habrá música en directo, acrobacias de motos y una actividad que tuvo gran éxito en el pasado, la visita al Centro de Interpretación del Lobo Ibérico en Robledo. Miguel Ángel Martos, alcalde de Galente.
3: Cuando lo hicimos hace 2 años, fue un éxito para los moteros. Fue una experiencia que en un principio tenía cierta reticencia por parte del Centro del Lobo, pero que, visto el resultado, nos han pedido que había que repetir, y este año lo repetiremos. Tendremos visitas guiadas para que vean los lobos.
2: No faltará una visita turística al municipio de Ermisende, la tradicional marcha de antorchas, una visita a la Laguna de los Peces y un encuentro en la zona de Naval del Pozo, a la entrada del cañón del río Tera, una de las zonas más castigadas por el incendio del pasado año.
3: También dirigido al tema de que los moteros vean que el cañón del Tera sufrió mucho con el incendio, pero desde mi punto de vista es el sitio que mejor se ha recuperado, que ahora mismo está más verde ya, se mezcla el verde con la roca y es un espectáculo ahora mismo ver el cañón del Tera. Yo estaba ayer tarde allí revisando un poquito cómo estaba aquella zona y estoy seguro de que a todos los asistentes les va a dejar muy buen sabor de boca.
2: Para facilitar la logística, el Ayuntamiento de Galente ha habilitado para los moteros un espacio de acampada de 7 hectáreas.
0: También en Sanabria, los días 4 y 5 del mes de julio, se va a desarrollar el primer Festival del Yagu, un evento programado el pasado año 2025, pero que no se pudo celebrar por culpa de los incendios.
2: Las personas interesadas deberán acudir a Vigo de Sanabria, donde no faltarán conciertos en directo, teatro, relatos y degustaciones gastronómicas. Pablo Estebanes, el organizador, destacaba la variedad de propuestas musicales que se podrán disfrutar, sobre todo música folclórica.
4: Y la verdad que me encanta poder programar humildemente, como creo que se puede consumir la cultura desde otro prisma, ¿no? Son propuestas en las que hay una fusión de música instrumental, música jazz y folk. Y creemos que estas raíces folclóricas pueden hacer que atraigan a gente de la zona y gente de fuera de la comarca también, ¿no?
2: 2 jornadas sin coste para los asistentes y con actividades para todos los públicos. El vicepresidente de la Diputación, Víctor López de la Parte, recordaba que es necesario hacer ofertas culturales de la máxima calidad para revitalizar económicamente el noroeste de la provincia.
5: Lo que consideramos es seguir llevando cultura, actividades culturales, en este caso musicales, de calidad a los pueblos de la provincia, y también que fomenten la naturaleza, también la cultura en la naturaleza y, por supuesto, fomenten el turismo y los espacios naturales como lo que tenemos, para reivindicar y revitalizar Sanabria en estos momentos que también se necesita, y recordar que seguimos teniendo un paraíso natural en la provincia de Zamora.
0: Y 60 ajedrecistas participarán este domingo, día 28 de junio, en el Open de Ajedrez de San Pedro, con la presencia de maestros internacionales. La cita forma parte del circuito provincial de ajedrez, que se disputará en el restaurante Laruca, en la urbanización Siglo XXI, con más de 400 euros en premios. Tenemos más noticias relacionadas con el mundo del ajedrez, los resultados del campeonato autonómico por equipos.
2: Así es, y es que de muy meritorio se pueden calificar los resultados obtenidos por los integrantes del Club Deportivo Zamora Z Ajedrez, que estuvieron presentes el fin de semana pasado en el Campeonato Autonómico por Equipos de Castilla y León, que se celebró en Ávila. Allí el Club Zamorano se hizo con la 4ª posición, en una competición en la que tomaron parte 24 conjuntos de la comunidad. El cuarteto del Club Deportivo Zamora Z Ajedrez estuvo formado por Miguel Orlando, Alfonso Martín, Joaquín Anatoli y José Miguel Barrueco. La solidez del bloque, la compenetración y el acierto en los tableros clave permitieron al equipo zamorano pelear de tú a tú contra las principales potencias autonómicas. Por otra parte, y cambiando de deporte, David Castaño se proclamó campeón del torneo del Club de Golf Zamora Valderrey, disputado el pasado domingo en ese campo de la capital, competición marcada por las elevadas temperaturas. El ganador terminó la prueba general Scratch con 33 puntos, dos más que el segundo clasificado David Magariño, mientras que tercero finalizó Ignacio Martínez con 30 puntos. Además, en la categoría Handicap 1 el primer clasificado fue Nicolás González y en la 2 el triunfo fue para Juan Castaño. En total tomaron parte casi 120 jugadores en las tres categorías, en un torneo que ha contado con el apoyo de 15 empresas colaboradoras.
0: En las fiestas de San Pedro de la capital, tras las hogueras de San Juan, este miércoles seguimos disfrutando de la buena música al tiempo que remite poco a poco la ola de calor. Los más pequeños podrán disfrutar del Cantaclow de Alicia Maravillas en el escenario San Pedrito desde las 8 de la tarde y a partir de las 9 y media de la noche de Nimbus Limbus a cargo de la compañía Romerito. En el escenario Cuzo, dos propuestas: a las 8 y media, concierto de Mendel, y a las 10 y media de la noche de Gaucho. Pero sin duda la propuesta más atractiva del día es la que nos traen Sanguijuelas del Guadiana, a quien escuchamos en la Plaza Mayor desde las 9 y media de la noche en la Noche Indizamorana. Este es uno de los grupos musicales emergentes del panorama nacional que se subirán al escenario con El Nido. Nos despedimos con el tiempo. En la capital, a esta hora de la mañana, el termómetro marca 20 grados centígrados. El cielo está prácticamente limpio de nubes. Vamos con la previsión para hoy miércoles. Nos la acerca la Agencia Estatal de Meteorología, Noelia García. Muy buenos días.
6: Buenos días. Hoy miércoles en la provincia de Zamora bajan ligeramente las temperaturas, pero se mantienen altas en muchas zonas. Los termómetros marcarán 38 grados en Zamora y en Toro, 37 en Benavente y 33 grados en Puebla de Sanabria. Hoy en general será un día soleado con cielo poco nuboso. Por la tarde se formarán nubes de evolución y no se descartan chubascos y tormentas. Los chubascos pueden ir acompañados de granizo y las tormentas podrían ser secas con fuertes rachas de viento. Las temperaturas bajarán notablemente a partir del jueves. Es una información de AEMET.
7: Las 9, las 8 en Canarias.
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9: Buenos días. Se inicia hasta ahora el esperado pleno del Congreso en el que se va a tratar la actual situación política, los casos de corrupción. También habrá un hueco para referirse al último Consejo Europeo. Fue el propio presidente del Gobierno, Pedro Sánchez, quien planteó una comparecencia para hablar de ello junto a Esquerra y el Grupo Mixto, los casos Zapatero y Leire Díaz, pero ahora se incluye la sentencia del Supremo del caso Mascarillas, las fuertes condenas a Ábalos y a Koldo o la suspensión de pena al Dama, y va a ser la primera oportunidad en que escuchemos al presidente referirse directamente a ello, porque no ha hablado todavía de la sentencia, y además coincide hoy con la citación del juez Peinado a Begoña Gómez, la esposa de Sánchez, para que entregue su pasaporte. Todo indica que el presidente va a plantear la defensa de su gestión al contraataque, argumentando que se ha actuado desde el principio para cortar la corrupción, que se ha actuado con tolerancia cero, a diferencia de otros grupos como el Partido Popular. Y también se espera que plantee Sánchez los logros económicos, la necesidad de seguir adelante para continuar con los avances sociales. Los grupos a la expectativa, PP y Vox pidiendo la marcha de Sánchez, convocatoria de elecciones, y los socios esperando las explicaciones para saber cómo actuar y que haya hechos concretos que merezcan la pena para seguir con la legislatura. Radio 5 va a ofrecer en directo el pleno en su totalidad, un pleno que está a punto de comenzar. Rosa Carreño, buenos días.
10: Hola, buenos días. Y el presidente del Gobierno ya se encuentra en su escaño, sentado junto al vicepresidente primero, a Carlos Cuerpo. Los dos entraban en el hemiciclo hace pocos minutos. Ambos han optado hoy por no llevar corbata, como viene siendo habitual en las últimas sesiones cuestiones de control desde que llegaron las altas temperaturas. Está también en su escaño la vicepresidenta segunda, Yolanda Díaz, a este pleno que decías que es el último pleno, de hecho, ordinario de este periodo de sesiones, sí que va a haber, nos informaban ayer desde la Junta de Portavoces, previsiblemente dos otros plenos en julio, uno en la segunda semana y otro previsiblemente
9: en
10: la tercera.
9: Sí, vamos a recordar, Rosa, que empieza como es habitual el presidente con
10: el
9: la
10: presidente
9: exposición,
10: que no tiene
9: luego de mayor a menor, ¿no?
10: Exacto, no tiene límite de tiempo el presidente para exponer y nos dicen desde Moncloa que va a empezar hablando de ese último Consejo Europeo, por lo que había pedido Sánchez comparecer hoy en el Congreso, además de por la situación política, y luego los grupos parlamentarios de mayor a menor, el primero en subir a la tribuna, como viene siendo habitual, será Alberto Núñez Feijóo, y de ahí pues hasta el grupo mixto. Los grupos tienen 15 minutos para su primera intervención y 5 minutos para la réplica. Es el tiempo de los grupos, que sí que está tasado, a diferencia del presidente del gobierno, que no tiene límite de tiempo y que puede estar en la tribuna pues todo lo que desee. Lo primero, por lo que nos dicen que va a comenzar, por hablando de Europa, y luego seguramente Sánchez, que hará referencia a los otros asuntos por los que Esquerra Republicana y el Mixto ha pedido su comparecencia, una comparecencia pues también que ha pedido la oposición.
9: Bueno, vamos a escuchar al presidente ya.
11: Señorías, buenos días. Como ha dicho la presidenta, comparezco ante esta Cámara para dar cuenta en primer lugar de las decisiones tomadas en este último Consejo Europeo y también para hablar de las investigaciones judiciales que afectan directa o indirectamente al partido que tengo el honor de presidir. Empezaré por lo primero, por el Consejo Europeo del pasado 18 y 19 de junio, que fue el primero, por cierto, desde el año 2024, se dice pronto, en el que los 27 gobiernos recuperamos nuestro apoyo unánime y cerrado a Ucrania, gracias, entre otras cosas, fundamentalmente a la vuelta de Hungría al consenso europeo. También sirvió para debatir sobre el nuevo escenario geopolítico y también geoeconómico que se abre tras la firma del frágil acuerdo entre Estados Unidos e Irán y para que la presidencia chipriota, a la cual quiero también reconocer públicamente el trabajo durante estos últimos 6 meses, presentara una primera propuesta de cifras para lo que coloquialmente se llama el presupuesto europeo. Nuestra posición, señorías, sobre este asunto es bien conocida, la hemos manifestado desde esta tribuna y también en reiteradas comparecencias públicas por mi parte. Pensamos que no se le puede pedir a la Unión Europea hacer más con menos recursos económicos, que el nuevo presupuesto comunitario debe ser más ambicioso que los anteriores, ya que debemos dotar a la Unión Europea de los instrumentos necesarios, no solo para defenderse de las agresiones de Putin en Ucrania y en el este de Europa, sino también para reforzar el pilar social, para avanzar en la transformación digital y energética, para apostar por el capital humano, para proteger al campo y a la pesca europeas, para hacer frente a la crisis de la vivienda, que es una crisis que afecta al conjunto de la ciudadanía europea, y para fortalecer las políticas de cohesión que no están en contraposición con las políticas de competitividad. Señorías, tengo que decirles que, en todo caso, el giro también a la derecha o a la ultraderecha de muchos de estos gobiernos, pues parece que, en fin, no hubieran aprendido nada de estos últimos 5 años, desde la respuesta que se le dio a la COVID con los fondos Next Generation, y quieran devolvernos a esa Europa neoliberal de los recortes y de la austeridad. Pero, en fin, ya les anticipo que nosotros no lo vamos a permitir. Nosotros queremos una Unión Europea fuerte, no solamente en cuanto a los objetivos sobre el papel, sino también con los recursos económicos, capaz, por tanto, de resolver, como nos decía el ex primer ministro italiano Letta y también Draghi, estos desafíos, defender los intereses de Europa a escala global, y eso, pues evidentemente, no se consigue con banderas, no se consigue solo con desregulación y con eslóganes vacíos, se consigue con un presupuesto comunitario ambicioso. Señorías, paso ahora a abordar el segundo de los temas de esta comparecencia, que son, como he dicho antes, las investigaciones judiciales. Quiero, en primer lugar, decir lo siguiente a los ciudadanos que estén siguiendo esta comparecencia, y es que soy plenamente consciente de que en estas últimas semanas el debate publicado ha sido colmatado por un reguero de noticias judiciales. Noticias que se suceden en nuestras pantallas, mezclándose con rumores, con medias verdades, con bulos, provocando en consecuencia una legítima preocupación y una confusión razonable en la ciudadanía. Quiero a esos ciudadanos y ciudadanas que sepan que no les resto en absoluto un ápice de importancia a estos hechos ni a las causas que los investigan. Es más, me parece que ahora mismo son esenciales para entender también qué está ocurriendo en nuestro país, incluso más allá del ámbito estrictamente judicial. Por eso, señorías, también, además de que otros grupos parlamentarios lo hayan pedido, he solicitado comparecer en esta Cámara para poder hablar y también debatir sobre ellas con el tiempo y con la atención que merecen. Empecemos examinando, señorías, si me permiten, la anatomía del fenómeno. Porque conviene saber que detrás de este cúmulo de titulares, de filtraciones, de especulaciones, hay tres cuestiones distintas. Tres cuestiones de naturaleza y de escala diferentes, que, por cierto, determinados actores políticos y mediáticos están tratando de mezclar para equiparar y con ello confundir a la gente, crear una sensación de corrupción generalizada que, ya les digo, señorías, no existe. Hablemos, por tanto, de cuáles son esas tres cuestiones que están pasando y que se están solapando en el debate publicado. La primera es un caso de corrupción que afectó a la antigua Secretaría de Organización del Partido Socialista. Un caso cuya existencia conocimos hace ya más de 2 años y cuyos extremos van revelándose poco a poco. En febrero de 2024, señorías, supimos de este caso por primera vez tras las acusaciones contra José Luis Ábalos y su colaborador Coldo García, quienes habrían cobrado comisiones para realizar actuaciones ilícitas. Un año más tarde, en junio de 2025, conocíamos otros hechos relativos a Santos Cerdán, quien presuntamente habría usado su posición para favorecer a determinadas empresas y obtener beneficios personales a cambio. Y el pasado mes de mayo, el 2026, conocimos nuevas informaciones que apuntan a que en ese mismo grupo operaba también la señora Leire Díaz, quien habría realizado gestiones presuntamente irregulares para investigar a servidores públicos. Señorías, hemos tenido ocasión de conocer la sentencia del Tribunal Supremo este pasado lunes respecto a José Luis Ábalos, a Coldo García y a Víctor Aldama, sentencias que desde el Gobierno respetamos y acatamos, como no puede ser de otra manera, porque estamos convencidos de que en este país, como gran democracia que es, no debe haber ningún espacio para la impunidad de personas corruptas, sean quienes sean. Sobre el resto de investigaciones a las que me he referido, siguen en marcha, aún quedan cuestiones por dirimir, pruebas que aportar. En definitiva, señorías, creo que es importante que no prejuzguemos más allá de lo que conocemos. Que respetemos en consecuencia la presunción de inocencia, también los procesos judiciales, y soy plenamente consciente también de que los tiempos judiciales no son los mismos que los tiempos políticos. Pero creo que con lo que sabemos ya podemos decir tres cosas que me gustaría compartir con la ciudadanía. La primera, señorías, jamás conocí ni hubiera tolerado ninguna de estas prácticas. Es verdad. Es más, digo lo siguiente, señorías. Yo no hago lo que otros sí me hicieron a mí, sí hicieron a mi familia y sí hicieron a decenas de cargos políticos cuando gobernaba el Partido Popular. La segunda, señorías, lo he dicho y además hay grupos parlamentarios que así lo han planteado en otros muchos debates cuando hemos tenido que hablar al respecto de estas cuestiones. La segunda es que el Partido Socialista no se ha financiado irregularmente. No lo ha hecho. Al contrario, si ha ocurrido algo de eso es que han sido otros quienes se han aprovechado de sus recursos. Y finalmente, señorías, la tercera es que nosotros no vamos a aceptar la corrupción como un hecho consustancial a las organizaciones humanas. Nosotros vamos a seguir trabajando con la ambición de erradicarla del todo. Por eso, señorías, cuando se descubrieron estos hechos, no dimos un paso a un lado, sino que dimos un paso al frente. Pedí disculpas, expulsamos inmediatamente a los investigados, comparecí ante sus señorías, pusimos al servicio de la justicia y las fuerzas y cuerpos de seguridad del Estado toda la información requerida, renovamos la dirección del Partido Socialista e impulsamos medidas muchas medidas para reforzar los mecanismos de control, de supervisión y también de prevención contra la corrupción. Tanto en el Gobierno, desde el Gobierno, hay muchas de esas medidas que están hoy aquí en el Parlamento y que esperemos puedan salir adelante, y eso pues evidentemente compete al Poder Legislativo, no al Poder Ejecutivo en exclusiva, y finalmente también dentro del Partido Socialista. Fíjense, hace un año yo comparecí en el Comité Federal del Partido Socialista, donde anuncié 13 reformas que hemos puesto en marcha y que en menos de un año ya han sido completadas por parte de mi organización. Y por cierto, posteriormente a lo largo del debate podré hablar de manera mucho más detallada de ellas. Pero sí quiero decir que en el último informe de la prestigiosa organización no gubernamental del Consejo de Transparencia se sitúa a mi organización, al Partido Socialista, como el partido con mayor puntuación de toda España. Un informe, señorías. Un informe, señorías. Un informe en el que solamente hay dos partidos que bajan. Solamente hay dos partidos que bajan. Y son los que están interactuando en este debate. El Partido Popular y el partido del señor Abascal. Ese es el nivel de compromiso con la integridad de sus propias organizaciones. En cuanto al Plan Estatal de Lucha contra la Corrupción, el Poder Ejecutivo, como he dicho antes, ya ha hecho su parte tramitando todas esas medidas. La mayoría de ellas, lo saben ustedes, señorías, se incluyen en ese anteproyecto de Ley Orgánica de Integridad Pública que se aprobó en primera vuelta en el Consejo de Ministros y Ministras el pasado mes de febrero y que se va a debatir en esta Cámara antes del verano. Por tanto, señorías, si sus grupos parlamentarios, particularmente aquellos de la derecha y la ultraderecha, de verdad les preocupa la corrupción, quieren poner en marcha medidas que anticipen estos casos de corrupción, les pido que lo demuestren y que voten a favor de la tramitación de este anteproyecto de ley. Una ley que, por cierto, está alineada con las recomendaciones de la Unión Europea, que ha contado con el valioso apoyo de la División Anticorrupción e Integridad de ese organismo multilateral que se llama la OCDE. Hacerlo, señorías, lo saben ustedes, no es solo responsabilidad del Poder Ejecutivo, también lo es del Poder Legislativo, particularmente de aquellas organizaciones que tienen hasta 6 veces más causas abiertas por corrupción que mi organización. Por tanto, actuemos contra el problema y no engañemos a la gente, señorías. Es razonable suponer que en los próximos meses el goteo de noticias, los avances judiciales continúen, habrá nuevos hallazgos, nuevas acciones judiciales. Evidentemente la derecha mediática y política venderán como una nueva muestra más de esa llamada degradación política, pero no nos equivoquemos, señorías. Desgraciadamente la degradación ya ocurrió y lo que vamos a presenciar en los próximos meses es su persecución y su purga. Y nosotros, señorías, lo que vamos a hacer es apoyar ese proceso de todas las formas que resulte posible, sin excepciones, sin mirar hacia otro lado, porque queremos que se haga justicia y que aquellos que han manchado el buen nombre del Partido Socialista y de mi gobierno lo paguen. Por tanto, recapitulando, señorías, la primera cuestión que está pasando es un caso de corrupción que, insisto, nosotros condenamos sin matices, actuamos desde el primer minuto y cuyas ramificaciones esperamos, bueno, se vayan aclarando y en su caso se vayan juzgando. La segunda de las cuestiones que está pasando es la investigación abierta contra el expresidente José Luis Rodríguez Zapatero. Sobre el expresidente Zapatero, lo que me gustaría también señalar es lo siguiente. Primero, en su gobierno no hubo un solo escándalo. Segundo, hace 15 años que no ostenta un cargo público. Tercero, le avala como pocos, por tanto, la presunción de inocencia. Colabora con la justicia, lo ha manifestado. Ha defendido con gran convicción la legalidad de su actividad privada, como la de tantos expresidentes de gobierno. Y esa convicción y su trayectoria política explica la confianza que nos merece, que me merece a mí personalmente. Pero también sabemos lo que representa para el Partido Socialista y lo que representa también para la derecha y la ultraderecha. Es el presidente, pues, que reivindicó el feminismo como una acción de transformación social. Sí, fue el presidente que nos sacó de una guerra ilegal en Irak. Fue el presidente que acabó con la violencia en el País Vasco y en toda España, y efectivamente es un expresidente de gobierno que está defendiendo el entendimiento entre los pueblos de España, y esto pues efectivamente molesta a más de uno. En todo caso, señorías, esta investigación se encuentra en un estadio distinto y, por tanto, tenemos que ser francos. En este asunto, ¿qué es lo que le compete al gobierno? ¿Qué es lo que le compete al gobierno? Al gobierno le compete aclarar si hubo trato de favor en el préstamo a una aerolínea llamada Plus Ultra. Y la respuesta es clara, rotunda y contundente. No la hubo. El crédito, señorías, el crédito que se concedió a esa compañía aérea era plenamente legítimo, como lo hicimos con todas las aerolíneas en pleno COVID-19, señorías, como lo hicieron todos los gobiernos, no de Europa, sino del mundo. Se hizo conforme a la ley, señorías, con todas las garantías y siguiendo, por cierto, la misma lógica y los mismos procedimientos europeos por los que se concedieron ayudas. Y digo ayudas porque nosotros concedimos préstamos para rescatar a estas 25 aerolíneas europeas. De hecho, su concesión, señorías, el caso del préstamo a Plus Ultra, fue validada posteriormente por el Tribunal de Justicia de la Unión Europea, señorías, por el Tribunal de Cuentas y por la Intervención General de la Administración del Estado. Por tanto, señoras y señores diputados y diputadas y los ciudadanos que estén siguiendo esta comparecencia, no debe existir ninguna sombra de duda sobre la actuación del Ejecutivo, del Gobierno. Y quien quiera proyectarla, quien quiera proyectarla, le pido que no especule, que no insinúe, que no susurre, que lo demuestre con pruebas. Nosotros, señorías, y le quiero trasladar a la ciudadanía esto, estamos muy tranquilos y muy seguros del trabajo que hemos hecho. La tercera cuestión, junto con el presidente Zapatero y con el caso de corrupción de la antigua secretaria de organización, la tercera cuestión que integra esta maraña judicial son los casos abiertos contra mi familia, contra mi esposa y contra mi hermano. Podrán comprender, señorías, que para mí no es fácil hablar de ellos, porque afectan a personas...
12: Un momento, señor presidente. Señores diputados y diputadas, por favor, silencio. Silencio. A toda la Cámara, por favor.
11: Porque afectan a personas que quiero y porque sé, sin el más mínimo grado de duda, que se construyen sobre acusaciones infundadas, sobre un patrón de acoso y de derribo al que hemos visto desplegar en otros países y democracias occidentales. Ese patrón se articula en tres compases que hemos comprobado y hemos además compartido con todos ustedes y también con la ciudadanía a través de los medios de comunicación en reiteradas ocasiones. Primero, difusión de informaciones falsas a través de determinados pseudomedios que viven no de sus lectores, señorías, sino de la financiación pública de gobiernos del Partido Popular y también de determinados lobbies. Después presentan las denuncias organizaciones vinculadas a la ultraderecha que se basan exclusivamente en recortes de prensa de esos pseudomedios y, por tanto, en bulos y en desinformación. Y, finalmente, la apertura de procedimientos judiciales que con demasiada frecuencia se prolongan durante años, sin importar si los hechos acaban siendo desmentidos o archivados. En el caso de mi mujer, señorías, llevan más de 2 años y medio el proceso de instrucción. En definitiva, primero el bulo en forma de titular, después la denuncia y, por último, el daño. Un daño reputacional que evidentemente juega con los tiempos distintos que tiene la justicia a los tiempos que tiene la política y los medios de comunicación. Juega también con la falta de integridad de determinados pseudomedios digitales. Y también con la indecencia de algunos partidos políticos que son capaces hasta incluso de pedir penas superiores tanto para mi hermano como para mi madre. Yo, señorías, no voy a usar esta tribuna para reivindicar la inocencia de mi familia. Lo harán ellos mismos en los tribunales. Pero sí me gustaría compartir con los ciudadanos y ciudadanas que estén interesados en estos casos en recordar cinco hechos que son absolutamente indiscutibles e irrefutables. Primero, según la propia Guardia Civil, la UCO, la plaza por la que hoy está siendo juzgado mi hermano fue creada el 10 de octubre de 2016 y fue convocada el 19 de mayo de 2017. Es decir, durante un periodo en el que yo no tenía ningún cargo en el Partido Socialista y, de hecho, en la segunda fecha no era ni siquiera diputado de estas Cortes. En segundo lugar, a mi hermano se le empezó a investigar porque una asociación ultraderechista le acusó de tener un millón y medio de euros, en acciones y de defraudar impuestos en Portugal. De hecho, en muchas sesiones de control, tanto el Partido Popular como la ultraderecha, también hoy, estoy convencido de ello, han utilizado de manera regular muchos de estas acusaciones falsas y lo han hecho además de manera absolutamente impúdica, sin siquiera pedir perdón cuando han sido desmentidas, no por parte de mi hermano, no por parte del gobierno, sino por parte, en este caso, de la propia instrucción. Ya se ha demostrado que ambas acusaciones eran totalmente falsas. La tercera, mi mujer empezó a trabajar en la Universidad Complutense de Madrid en 2012. Es decir, dos años antes de que yo fuera elegido secretario general del Partido Socialista y seis años antes de ser elegido presidente del Gobierno de España. Cuarto, la cantidad total que mi mujer ingresó por dirigir la cátedra extraordinaria y desarrollar un software asciende a un total de 0 euros. 0 euros.

0: Y quinto, la instrucción contra mi mujer,
1: también contra mi hermano, se ha hecho contra el criterio de la fiscalía. En el caso de mi mujer...
2: Silencio, por favor. Señor de Olano, silencio.
1: Repito, la instrucción contra mi mujer, también contra mi hermano, se ha hecho contra el criterio de la fiscalía. En el caso de mi mujer ha sido objeto de 15 revocaciones, o bien totales o parciales, por parte de la Audiencia Provincial, y media docena de quejas del Consejo General del Poder Judicial, y ha culminado con unas medidas cautelares que yo creo, señorías, sobrepasan todos los límites de lo razonable, cuestionando incluso la labor del Cuerpo Nacional de Policía. Señorías, analizando estos hechos, cada uno puede extraer sus propias conclusiones. Yo voy a compartir con ustedes y con los ciudadanos las mías. Primero, yo voy a confiar en la justicia de mi país. A pesar de que haya actuaciones que evidentemente cuesta mucho compartir y comprender, como las que he trasladado desde esta tribuna, voy a confiar en el sistema de los jueces y juezas de nuestro país, porque sé que la inmensa mayoría de jueces hacen un trabajo modélico, esencial y objetivo. Lo que le pido a la justicia, señorías... Lo que le pido a la justicia, señorías, es que sea justa, que sea justa. Y por tanto, señorías del Partido Popular y de Vox, indígnense cuanto quieran al conocer las actuaciones de determinados personajes. Por muchos aspavientos que hagan, no se indignarán más que yo, créanme. Pero no sean hipócritas, no sean hipócritas, no sean cínicos. No vengan de defensores del orden constitucional cuando están sistemáticamente violentando la separación de poderes y el reparto competencial de este Parlamento. No crucifiquen a todo un fiscal general, hoy ya exfiscal general, cuando presumen, impúdica y públicamente, cada semana, de contar con información privilegiada que no deberían conocer porque se encuentra bajo secreto de sumario. No... No hablen de cloacas cuando ustedes están siendo juzgados en este mismo momento por montar toda una policía patriótica con la que espiaron durante años a más de un centenar de rivales políticos y periodistas con la que fabricaron pruebas falsas contra ellos. No mientan afirmando que este es el gobierno más corrupto de la historia cuando ustedes tienen más de 30 casos abiertos con 150 implicados. Por tanto, por una vez, no apliquen la ley del embudo. Señorías, esto es lo que hay. Estos son los tres elementos que componen ese nubarrón que eclipsa hoy nuestro debate público. Un caso flagrante y grave de corrupción, protagonizado por unas personas concretas que se aprovecharon de su peso dentro del Partido Socialista y en el gobierno para ganar dinero. Segundo, una investigación en torno al presidente Zapatero sobre la que nadie puede aún sacar conclusiones y en la que el Ejecutivo de coalición progresista no tiene nada que ocultar ni, por supuesto, nada que lamentar. Y, en tercer lugar, una serie de acciones coordinadas, que buscan debilitar la acción del Ejecutivo mediante ataques personales, campañas de desinformación y mentiras. Nada más y nada menos. Y ante este panorama, para mí la pregunta no es si debemos continuar. La pregunta es cómo no vamos a continuar. Porque, señorías...

0: Porque, señorías, si aún hay...
1: Silencio. Señores diputados y diputadas, silencio, por favor. Señores del Grupo Popular, silencio. Luego intervendrá el portavoz del Grupo Popular y le podremos escuchar. Ahora tiene la palabra el presidente del Gobierno.
0: Porque, señorías, si aún hay rescoldos de corrupción en nuestro país, es evidente que será un gobierno como el nuestro y no un gobierno del Partido Popular con Vox el que podrá acabar con ellos. Porque cuando nosotros hemos detectado casos como los que hemos conocido, no los hemos tapado, los hemos perseguido. Y porque nosotros trabajamos para la gente y no para las élites. Señorías, yo entiendo, me hago cargo del enfado de la ciudadanía, entiendo su frustración y su decepción. Entiendo que después de ver pasar durante 30 minutos en los telediarios un chorreo de casos, tengan la tentación de pensar que todos somos iguales, que no importa qué prioridades, qué ideas, qué principios tengamos quienes ocupamos los puestos de responsabilidad, porque al final todo es lo mismo. Pero eso, señorías, no es cierto, porque no es lo mismo mandar a 700.000 jóvenes al extranjero porque no hay trabajo para ellos en España que crear 3,5 millones de empleos como hemos creado. No es lo mismo, señorías. No es lo mismo poner un impuesto al sol que liderar la transición energética y la electricidad asequible en nuestro país y que nos hace más resilientes ante los shocks energéticos derivados de guerras fuera de nuestro país. No es lo mismo gestionar las crisis con una respuesta neoliberal que con los ERTEs que planteamos durante la pandemia o las ayudas directas a los autónomos. No es lo mismo congelar salarios, congelar las pensiones, que revalorizarlas año tras año. No es lo mismo transferir recursos a hospitales públicos que trasladarlo a una compañía privada como Quirón. No es lo mismo abandonar, señorías. No es lo mismo. No es lo mismo abandonar a las personas dependientes, como ocurrió durante la respuesta neoliberal a la crisis financiera, que reforzar como nunca la financiación al Sistema Nacional de Dependencia, tal y como hicimos ayer en el Consejo de Ministros y de Ministras. No es lo mismo tener un permiso de un mes cuando nace tu hijo que tener 4. No es lo mismo defender la dignidad y los derechos del colectivo LGTBI en la Semana del Orgullo que recortarlos. No es lo mismo, señorías, apoyar genocidios y guerras ilegales que defender la paz y el derecho internacional. No es lo mismo imponer que acordar. No es lo mismo derogar que construir. Nada de eso es lo mismo. No todos los políticos ni todos los partidos somos lo mismo. Evidentemente no somos perfectos, lo sabemos. Ni nuestra gestión está completa. Tenemos que hacer mucho más para garantizar, por ejemplo, el acceso a la vivienda, para fortalecer la sanidad pública, que está en manos, desgraciadamente hoy, de muchos gobiernos que no creen en la sanidad pública. Para subir salarios, que aún están siendo demasiado bajos, y para acabar con injusticias que aún quedan por resolver. Señorías, esto es así, es evidente. Pero igual de evidente es que la solución a estos problemas no está en la derecha y en la ultraderecha. Está en el centro y a la izquierda de este hemiciclo. Señorías, las élites de este país lo saben bien. El primer ministro Netanyahu y otros líderes y tecnoligarcas extranjeros también lo saben, y los diputados del Partido Popular y de Vox lo saben. Por eso no hablan de economía ni de empleo. Tampoco hablan de las políticas sociales. Por eso no nos cuentan cuál es su proyecto energético ni su estrategia de posicionamiento internacional, aunque parece bastante evidente por sus posiciones aquí cuáles serían. Por eso no paran, señorías, de verter bulos, manipulaciones y fango en el debate público. Señorías, lo vuelvo a repetir, no somos infalibles, pero no vamos a cometer el error de callarnos, ni de rendirnos, ni de olvidar que esto no va de nosotros ni de ellos, sino de millones de españoles y españolas cuyo bienestar y porvenir dependen de las decisiones que toma cada martes en el Consejo de Ministros el Gobierno de España. Por eso limpiamos lo que haya que limpiar, por eso vamos a defender la verdad mientras otros quieren sepultarla bajo mentiras. Y vamos a seguir gobernando, señora presidenta, para que quienes más lo necesitan tengan el apoyo de su gobierno y espero también de la mayoría parlamentaria de este Congreso. Nada más y muchas gracias, señora presidenta.
2: Durante 3 minutos ha durado esta primera intervención de Sánchez en este pleno del Congreso, en el que primero muy brevemente ha hablado de las decisiones en el Consejo Europeo y luego ya ha entrado en materia sobre las investigaciones judiciales. Ha dicho de que es consciente del enfado de la ciudadanía, de este reguero de noticias judiciales, pero dice que muchas son medias verdades, no resta importancia a los hechos y por eso ha pedido debatir en la Cámara, pero ha dicho también que la pregunta no es si debemos continuar, sí o no, sino cómo no vamos a continuar. Ahora, a continuación, va a tomar la palabra para contestar al presidente del Gobierno, el líder del PP, Alberto Núñez Feijóo, que se está ya dirigiendo al atril, bajando desde su escaño para esta intervención en contestación a Sánchez. Ha habido varias menciones directas a la gestión y a la corrupción por parte del Partido Popular.
3: Señor Sánchez, esto no son piedras en el camino, esto es su corrupción. Su gobierno no ha mejorado la vida de la gente, lo que ha mejorado es la vida de su gente. Lo único que se espera de usted en estas Cortes es que las disuelva. Disuelva usted las Cortes y vayamos a votar. Señorías, nada de lo que hemos escuchado ha cambiado la realidad. Así que me temo que con su mitin de hoy ha decepcionado a casi todos. ¡Qué soberbia! ¡Qué soberbia! ¿Y cuánta indignidad hay en los grupos que apoyan al gobierno? ¡Qué soberbia! Con las mismas manos aplaudían ustedes al señor Ábalos. ¡Qué soberbia y cuánta indignidad! Yo solo vengo a refrescarle la memoria mientras se afana en estirar los minutos de la basura de esta legislatura. Empiezo por recordarle que no está aquí por ser el número uno de los líderes mundiales. Es el uno, eso sí, pero de un gobierno corrupto. Se lo digo sin presunto. Y se lo digo con el aval de una sentencia firme por unanimidad del Tribunal Supremo. Es la mayor condena a un ministro en su actuación en el cargo. Un ministro suyo por robar desde el gobierno. Así que le pregunto, ¿qué hace todavía ahí en el escaño de presidente del gobierno? Este es el verdadero debate de hoy. No su propaganda, ni sus excusas, ni su victimismo. El debate es si España puede seguir en manos de un gobierno corrupto, sin apoyos, sin presupuestos, sin otro proyecto que no sea resistir, sin la más mínima autoridad moral que exige el cargo. Y todos sabemos la respuesta. Todos sabemos que la mayoría de los españoles ya no soportamos más escándalos, que la legislatura está exhausta y que el clima político que ha generado es incompatible con la normalidad democrática. La pregunta ya no es si reúne confianza suficiente para gobernar. Es evidente que no. La pregunta es, ¿por qué tenemos que aguantar que siga actuando como si dispusiese de ella? Miren, finalmente hoy en el Senado se votará una iniciativa del Partido Popular para pedir elecciones inmediatas. Esta, que nos amordazó el Congreso. Y mañana, otra aquí, para pedirle que presente usted una cuestión de confianza. Y lo grave ya no es que hayan hecho lo imposible para que pudiéramos debatirla. Lo grave es que todos descontamos que si no le gusta el resultado, lo ignorará y punto. O se grabará un vídeo TikTok diciendo que bebamos agua y nos pongamos crema. A este nivel de deterioro nos ha llevado. A que parezca normal que solo cumpla aquellos mandatos parlamentarios que coincide con sus intereses. Es la gran anomalía de esta legislatura, pretender normalizar todo lo que es inadmisible. Ignorar la Cámara, gobernar sin presupuestos, gobernar sin consenso, insultar a las instituciones del Estado y también normalizar la corrupción. Ya lo hemos visto, por si había dudas. Ha llegado aquí con su ministro todopoderoso recién condenado a 24 años de prisión. Ha llegado aquí con 15 causas judiciales sobre sus hombros, dos ya sentenciadas por el Tribunal Supremo, con casi un centenar de imputados, con 19 delitos en investigación y casi con 2.000 años de cárcel en juego para sus colaboradores y familiares. Y pretende despacharlo como un trámite. ¿Cómo no vamos a seguir? ¿A seguir delinquiendo, se refiere usted, señor Sánchez? Oiga, ¿cómo no vamos a seguir un trámite como un informe de la reunión ordinaria del Consejo Europeo? Pretende que acabemos contemplando su corrupción como una rutina. Entre pasapalabra y los deportes, la rutina de la corrupción sanchista. Pero ya les digo que nosotros nos negamos. En primer lugar, yo me niego a aceptar que la corrupción parezca inevitable. Y pongo mi propia experiencia de gobierno como prueba de que la política puede ejercerse de forma honesta. Mi listón es no haber metido la mano en la caja nunca, y los miembros de mis gobiernos tampoco. Ya sé que se ríe el gobierno porque eso les parece a ustedes imposible. Pero además quiero recordar que esta Cámara fijó un umbral que, digo yo, por coherencia debería de ser respetado. Recordarlo hoy casi suena cachondeo. Pero este Congreso se le otorgó la confianza al señor Sánchez para garantizar... Sí, sí, ustedes le otorgaron la presidencia al señor Sánchez para garantizar la limpieza institucional. Y el que subió a esta tribuna es el señor que está hoy en la cárcel durante los próximos 24 años. Eso sí, pidieron los votos para un gobierno limpio. Y en 18 días, los estaban usando para la organización criminal. Discúlpeme el plagio, señor Sánchez. Le voy a citar, salvo una palabra. ¿Qué más tiene que pasar, señor Sánchez, para que entienda que su permanencia al frente de la presidencia del gobierno es dañina y un lastre, no solamente para el país, sino también para su propio partido? Este listón lo puso usted y sus socios. ¿Dónde está el listón ahora? ¿Ahora es aceptable que se haya corrompido desde el portero de Puticlub que puso de asesor hasta su ministro plenipotenciario? Ya hay dos sentencias del Tribunal Supremo, la de Ábalos y la del exfiscal general. Ahora, ¿a partir de cuántas sentencias se tiene la responsabilidad política? Registros en la sede del Partido Socialista, registros en el Ministerio de Interior, en el Ministerio de Justicia, en el Ministerio de Medio Ambiente, orgías, mordidas, joyas. Se han robado hasta en la pandemia. Si hasta su faro moral está imputado. Y ahora eso se puede digerir sin consecuencias. Desde las más altas instancias del Estado se monta una red de extorsión a policías, jueces, fiscales y medios de comunicación, y también nos tiene que dar igual. A ver si lo entiendo bien. Esta es la lista de los 19 delitos investigados al Partido Socialista. El listón se ha movido de tal manera que ya cabe todo el Código Penal. Señor Sánchez, esta es la verdadera anatomía del fenómeno. Cito al señor Sánchez. Esta es la verdadera anatomía del fenómeno. Miren, señorías, ¿a qué hay que esperar ahora? ¿A que le llegue un suplicatorio al señor P.S.? ¿O es que está entre sus planes que en ese caso la Cámara lo rechazase? ¿El listón actual también les permite a ustedes tragar con esto? Mire, la justicia determinará las responsabilidades penales en cada caso, con independencia y con los instrumentos que otorga la democracia para que sus decisiones sean justas. Señor Sánchez, pese a sus presiones, a sus insultos, a sus cloacas y a sus ministros, y gracias al trabajo íntegro de jueces, fiscales y tribunales y decenas de servidores públicos, se hará justicia. Pero hoy estamos hablando de otra cosa. A esta Cámara le corresponde dilucidar la responsabilidad política. Y cualquiera que quiera ser fiel a la verdad debe de reconocer que la responsabilidad política la tiene toda usted. La tiene toda usted. Lo que ya sabemos hoy es que desde que usted llegó, ha habido en su partido y en su gobierno varias organizaciones criminales, es decir, un sistema organizado de corrupción jurídicamente delictivo, políticamente intolerable y moralmente repugnante. Este sistema se gestó, operó y obtuvo beneficios en su entorno más inmediato y se montó para protegerle a usted. Por tanto, señor Sánchez, la corrupción es usted. Este es el lado correcto de la historia desde la que usted pontifica. No, no lo es. Los hechos dicen que está en el lado incorrecto de la ley y, por lo tanto, su defensa política es imposible. Porque, vamos a ver, uno podría justificar, no sé, al marido de Begoña. Podría justificar al hermano del músico de Badajoz. Podría justificar al grande de Coldo, al uno de Ábalos, al de Arriba de Plus Ultra, al jefe de Santos Cerdán, al P.S. de Leire Díez, al pana de Zapatero. Pero, hombre, justificar todo esto, eso es imposible, señoría. Todo esto solo cabe en los parámetros éticos de Bildu. Por algo Bildu es lo que es y por algo le siguen apoyando incondicionalmente. Por cierto, ha hablado usted de su mujer y de su hermano. Muy bien. Ha dicho usted que todo eran informaciones falsas, medios falsos. Qué torpes son los jueces, ¿verdad? Muy bien, dice usted que se atendrá a la sentencia. Yo también. Deje usted trabajar al Tribunal Superior de Justicia de Extremadura y deje usted trabajar a la Audiencia Provincial de Madrid. Déjeles, déjeles. Y ya veremos lo que ocurre, señoría. Este es el problema de todo esto. La absoluta falta de moralidad de quien ostenta la presidencia del gobierno. Señor Sánchez, usted es el nexo político corruptor. Se lo reitero, usted es el nexo político corruptor. Da exactamente igual si lo sabía todo o parte de las fechorías de los suyos, aunque todavía no terminamos de aclararlo. ¿O es usted un superhéroe al que no se le escapa nada? ¿O es un incompetente al que le engañan todos, hasta en su casa? Pero la conclusión es la misma. Quienes han delinquido a su alrededor lo han hecho porque le conocen. ¿Quién se lo iba a decir hace unos años? Tito Berni en calzoncillos es lo más digno con lo que nos han deleitado. Es usted quien puso al Estado en manos de gentuza. Lo dijo hasta el señor Alfonso Guerra, que su partido estaba en manos de bandidos y macarras. Y algunos ahora en el PSOE se echan las manos a la cabeza. Claro, ¿quién podía imaginar esto del yerno de las saunas, verdad? Mire, por una vez le voy a reconocer algo de coherencia, señor Sánchez. De la sauna a la cloaca hay un camino bastante coherente. No tiene ni autoridad, ni credibilidad, ni decencia para seguir en ese escaño, se lo vuelvo a repetir. Y por eso le propongo que nos ahorre usted tres bochornos. Mire, tal y como están las cosas, lo normal sería que usted decidiese ser lo que le pide la mayoría de los españoles, que usted decida ser expresidente, como su faro moral. Por cierto, he visto que sigue sosteniendo usted que el mejor de todos los suyos es Zapatero. ¿Por qué? Porque él no ha tenido ningún asunto de corrupción en su gobierno y usted no puede tener más. Por tanto, es curioso, señoría, lo normal es que compitan ustedes dos para ver quién pasará la historia por la trayectoria más deshonrosa. Así que lo único que le pediría es que al menos nos ahorre los bochornos. El primero, da vergüenza ajena. Da vergüenza ajena oírle hablar de tolerancia.

0: lo estará, la estará amparando usted hasta el último minuto. ¿Sabe por qué? Porque usted se juega todo. Mire, segundo bochorno, he vuelto aquí con un paquete de medidas. Ya lo hizo en el 24, Plan de Acción para la Democracia. Su gran idea era amordazar a los medios. Lo volvió a hacer en el año 25, un plan estatal de lucha contra la corrupción, 15 medidas, implantó una y parcialmente. Y ahora dice que nos volverá en el año 26 a hablar de otra en el debate. Casi es tan increíble que cuando puso a dar lecciones de memoria democrática al señor Otegi. De verdad, es más sencillo. Robar ya está tipificado. No roben. Y si no roban, la justicia les dejará tranquilos. Creo que es bastante sencillo y es un artículo bastante claro. Mire, el tercer bochorno es el victimismo, otra vez. Los bulos, la conspiración y el intento es ir de víctima. Usted ha venido aquí, yo soy una víctima. Y lo lógico es que siga. Hasta una víctima de jueces, de periodistas, hasta de las empresas con las que se corrompieron. Oiga, le recuerdo que a Aldama le abrieron las puertas del gobierno ustedes. Esto ya no va a colar y le diré por qué. Aquí las únicas víctimas del gobierno corrupto como el suyo somos los españoles. Y eso le convierte a usted en el principal agresor. Ha agredido la limpieza exigible de cualquier gobierno democrático. Ha agredido la independencia de las instituciones. Ha agredido la rendición de cuentas y la asunción de responsabilidades a la que está obligado. Y ante semejante deterioro, cada día que pase sin que convoque elecciones es también una agresión a la nación española. Cierro ya, señorías, finalizo. Muchos españoles de buena fe, de ideologías diversas, también socialistas, ayer en Toledo lo vimos, se preguntarán estos días cómo es posible que hayamos llegado a este punto de degradación. Es una pregunta razonable que interpela a todos, especialmente a quienes estamos aquí y tenemos un papel determinante para encontrar una salida. Salvo que haya razones inconfesables que lo impidan. Pero eso también se sabrá. Yo seré muy claro con quienes fueron sus socios. Ahora ya son sus cómplices y como sigan así acabarán siendo simples daños colaterales. Lo reitero, por la decencia que representa esta Cámara deberíamos echar a este gobierno con una moción de censura, por mí, hoy mismo. Y a continuación le estaríamos dando la voz al pueblo en unas elecciones que Sánchez se niega a convocar. Quien prefiere, ríanse, quien prefiere un gobierno corrupto y que miente a otro honesto y que cumple su palabra es quien tiene que asumir la responsabilidad de que esta situación se prolongue.
1: Silencio. Silencio, señores diputados y señoras diputadas. El señor Núñez Feijóo está en el...
0: Señorías...
1: Señora Muñoz, por favor, deje hablar
0: ver al gobierno progresista y a la izquierda progresista de nuestro país aplaudiendo la corrupción. Les puedo asegurar que es una experiencia inolvidable. Le haré una reflexión muy simple. Mírense al espejo, mírense. Mírense al espejo y observen la descomunal incoherencia. ¿Qué estarían diciendo ustedes que se ríen si esta situación la protagonizase otro gobierno y otro presidente? Y no se confundan, la decencia no está sujeta a negociación, ni depende de la ideología. Es previa a lo que unos y otros defendemos. Es una concepción moral del poder. O se tiene o no se tiene. Con ayuda o sin ella, antes o después, cumpliré mi responsabilidad. Devolver a los españoles un gobierno decente que solo sirva a los intereses generales. Es lo que he hecho toda mi vida. Y es algo que usted, señor Sánchez, es incapaz de concebir. Jamás ha entendido que España es más importante que usted. El otro día nos dijo una obviedad. Habrá elecciones. Le diré otra. Usted las volverá a perder. Y esta vez sí servirán para echarle. Porque no es digno del honor que ostenta. Qué desgracia ha sido para este país, señor Sánchez. Qué desgracia. Muchas gracias, señoría.
2: Veinte minutos ha durado esta intervención de...

0: líder de la oposición, ha dicho que directamente ha acusado a Pedro Sánchez de ser el responsable político de todo lo que está ocurriendo. Directamente ha dicho que la corrupción es usted y que está en el lado incorrecto de la ley. Ha dicho también que Pedro Sánchez es el nexo político corruptor en estos momentos en España, y ha dicho que puso al Estado en manos de gentuza y al PSOE en manos de macarras. También ha dicho que sostiene que ha hablado de tres bochornos: el de la tolerancia cero contra la corrupción, el del plan contra la corrupción, y de que haya venido como víctima. Ha dicho, por ejemplo, que el plan contra la corrupción, que le ha pedido Sánchez que apoye próximamente cuando llegue al Congreso, ha dicho que es algo mucho más sencillo, ha pedido directamente al gobierno y al PSOE no roben. Ahora va a tomar la palabra, por parte del tercer grupo de la Cámara, Santiago Abascal, por parte de Vox, que vemos que acude sin papeles. De momento estamos viendo que acude sin papeles, aunque ahora sí se saque algunos apuntes de la americana, y va a empezar ya a hablar a la Cámara en esta intervención, en este pleno que está teniendo lugar desde las 9 de la mañana en la Cámara, en la Cámara Baja.
1: Se presentó en la política española como el gran campeón de la lucha contra la corrupción. Con ese empeño y de la mano del señor Ábalos, 24 años de prisión, motivo por el que hoy no puede acompañarnos aquí, presentó la moción de censura que le hizo presidente del Gobierno. Pero desde mucho tiempo antes se había paseado por los platós de televisión y por las tribunas pontificando sobre la limpieza en política con todo descaro. No me va a temblar el pulso en la lucha contra la corrupción, decía en julio del año 2014. Y lo del pulso es verdad, lo hemos visto hoy. Tiene el señor Sánchez un aplomo sorprendente con la que está cayendo. Siempre parece salido de una relajante sauna. Relajante y lucrativa, deberíamos añadir, porque según Koldo, 19 años de prisión, tanto la carrera política como el patrimonio del presidente del Gobierno están envueltos en ese vapor inescrutable. Pero nada de eso le impedía al señor Sánchez mostrarse muy contundente para hablar de corrupción. Y en septiembre del año 2014 también nos decía: todo compañero, se apellide como se apellide, si comparece en un juicio oral, será expulsado. Por aquel entonces no estaba tan impuesto el disparate del lenguaje inclusivo, pero creo que todos entendimos que se refería a compañero y compañera. Se apellide como se apellide. Le gustaban mucho ese tipo de frases grandilocuentes, muy de la escuela Zapatero, que parece que han seguido también en todos los terrenos. Ese mismo año el señor Sánchez nos decía: la corrupción es veneno para la democracia y lo que prueba nuestra voluntad de extirparla es si somos o no firmes en su combate. Lo más firme que se ha hecho en esta legislatura sobre corrupción ha sido el aplauso ultradecibélico que le han dado todos ustedes al señor Ábalos en pie en esta Cámara. A estas alturas, creo que se puede decir que lo único que han combatido ustedes es a los jueces, a los fiscales, a los policías, a los guardias civiles, a los periodistas y a los políticos que han investigado y que han denunciado su corrupción. Pero eso es ahora, porque en el año 2015 se atrevía a ponerse como modelo de virtudes. Yo creo en la política decente, nos decía, en la política fundada en la ejemplaridad. Y ser ejemplar no es solo cumplir la ley, sino hacer política desde la moralidad más autoexigente. Han oído bien, pero lo voy a repetir. El señor Sánchez hablaba de la moralidad más autoexigente. Y decía esto de la moralidad más autoexigente el jefe de Ábalos, el pasajero de Koldo, el yerno de Sabiniano, el esposo de Begoña, el hermano de David, el socio de Arnaldo, el cómplice de Puigdemont, el capo de Leire y el pana de Zapatero. Ese hombre que llegó al gobierno en el año 2018 y que sigue ahí sentado, nos explicaba lo mala que era la corrupción. La corrupción actúa como un agente disolvente y profundamente nocivo para cualquier país. Disuelve la confianza de una sociedad en sus gobernantes y debilita, en consecuencia, los poderes del Estado. Pues sí, así es. Su corrupción, señor Sánchez, ha sido y es un agente disolvente de esta sociedad. Su corrupción, señor Sánchez, está debilitando los poderes del Estado de Derecho. Es decir, los mecanismos que deberían funcionar para que las bandas del crimen organizado como la suya no puedan hacerse con el poder como lo han logrado ustedes. Usted no es que los debilite, es que directamente los socava. Voy a tratar de resumir lo que está pasando como cualquiera concluiría de la lectura de los informes policiales e incluso ya de las sentencias. El entorno de Pedro Sánchez se ha enriquecido ilegalmente, desde pisos hasta joyas, pasando por programas informáticos y trabajos hechos a medida. El PSOE se ha financiado ilegalmente, el PSOE sí, y todavía más grave, con ese dinero se ha pagado a una trama que se ha dedicado a extorsionar, a coaccionar, a sobornar o a acosar a quienes estaban investigando esa corrupción. Es decir, a jueces, a fiscales, a guardias civiles, a policías, a periodistas e incluso a políticos, que también lo hemos denunciado, porque toda la basura y todas las mentiras que ustedes han propagado también en esta tribuna usted sobre Vox y que han sido desmentidas una a una obedecen al mismo bulo y a la misma intención: tapar toda la porquería que a ustedes les llega hasta el cuello. Todos sabemos que esa es la verdad, todos. Lo sabe usted, hasta Pachi lo sabe. Todos sabemos que esa mafia se diseñó cuando el presidente se tomó unos días de descanso porque estaba enamorado. Lo celebro, francamente. Pero por muy enamorado que uno esté, no se puede diseñar un ataque al Estado de Derecho. Oiga, que su biografía, señor Sánchez, no va a ser una novela romántica. No van a pasar a la historia, que es de lo que usted habla de vez en cuando, como Las amantes de Teruel, que su única biografía la estamos leyendo en los informes de la UCO y la vamos a leer en las sentencias judiciales. Y mientras, usted, en esta situación, se dedica, señor Sánchez, a hacer vídeos diciéndonos que hace mucho calor, que nos hidratemos, que bebamos agua y que nos pongamos crema. Pues sí, igual hace mucho calor y le ha debido afectar también al equilibrio, porque es un insulto a los españoles que usted se ande con estas en estas circunstancias. Cuando Sánchez se presentaba en esta Cámara como azote de la corrupción del Partido Popular, se ponía ingenioso y le gustaba repasar el abecedario. Hace poco también lo hacía y nos decía: de la A a la Z, de Ayuso a Zaplana. Yo he hecho la prueba. A de Ábalos, B de Begoña, C de Cerdán, D de Delsi, E de Eres, F de Ferraz, donde está la guarida de la trama, G de gerente del PSOE imputada en la causa que se investiga por desestabilizar las investigaciones judiciales, H de hidrocarburos. Creo que esta es la que más le preocupa de todas, ¿verdad, señor Sánchez? La de los hidrocarburos. Es verdad que en la enciclopedia de la mafia de Sánchez me faltaba la ñ, pero en otras muchas había varias opciones. Por ejemplo, en la P, ¿qué ponemos? ¿Puente? ¿Paco Salazar? ¿Plus Ultra? ¿Parador de Teruel? ¿Pegasus? ¿Directamente PSOE o directamente P.S? Y desde luego, la Z es muy fácil. Podía ser Zarrías, pero no, la Z es Zapatero. De hecho, dentro de la caja fuerte de Zapatero, que era una caja fuerte del Partido Socialista, había otro abecedario de joyas. Pero el expresidente Zapatero no está imputado porque fuese por ahí asaltando joyerías, sino por distintos vínculos criminales que acababan todos en el Consejo de Ministros que preside Pedro Sánchez y que está sentado aquí delante. Zapatero es el enviado de Sánchez. Y siguiendo la lógica del señor Sánchez, si el enviado tenía más de 1 millón de euros en joyas en una caja fuerte, ¿cuánto tiene el que lo envía? ¿Cuánto tiene usted? Siguiendo su propia lógica, señor Sánchez. Es muy evidente que solo conocemos la superficie de esta organización criminal. Fíjense si es evidente que vimos a Sánchez hace unos días asumir que esas joyas eran regalos al presidente del gobierno. Incluso nos decía que él también recibía regalos, pero que no los miraba, que no sabía cuáles eran, ni declara sobre ellos. Hoy no ha dicho nada. Todo el mundo lo sabe, incluso Pachi López, que los regalos que se hacen a un presidente del gobierno son propiedad del Estado y son propiedad de patrimonio nacional. O sea que cuando Zapatero y Sánchez están hablando de que esas joyas de la caja fuerte en una sede del Partido Socialista se las han sustraído al Estado, cuando están reconociendo que han robado esas joyas a los españoles, al patrimonio nacional, imagínense lo que será la realidad que están ocultando. ¿Qué será lo que quieren esconder? ¿Qué historia truculenta habrá detrás de esas joyas de Zapatero para que Sánchez y Zapatero reconozcan ya que se las han hurtado a patrimonio nacional? ¿Qué sangre habrá en esos diamantes? ¿De venezolanos, de iraníes, de cubanos, para que Sánchez diga que son regalos en vez de pagos por negocios infames? Y si Zapatero recibía diamantes de sangre, ¿cuántos regalos le han hecho a usted desde que es presidente? ¿Por qué se niega a mostrarlos? ¿En qué caja fuerte están? ¿Por qué tienen ustedes cajas fuertes? ¿Qué tienen que ocultar? El señor Sánchez, el paladín de la transparencia, no nos dice dónde están sus regalos. Nosotros exigimos transparencia. No informitos de unos que dicen que hay una transparencia. Transparencia en los regalos, transparencia en las cuentas y transparencia en las urnas, señorías. Porque, señorías, me han oído muchas veces decir que lo peor de Sánchez estaba por llegar. Pues ya ha llegado. Hemos visto a la maquinaria del sanchismo actuar contra los jueces, expedientándolos, acosándolos, coaccionándolos. Y hay algo todavía más grave, más peligroso y más terrible que esto. Y es que el presidente del gobierno trata de adulterar también otra sentencia, la definitiva, la que en las urnas emitirán los españoles cuando se les devuelva la voz. Sí, yo afirmo que lo peor ya ha llegado, que el presidente del gobierno, Pedro Sánchez, en connivencia con varias o varios de sus cómplices en otras tramas, está maniobrando para adulterar y manipular las próximas elecciones generales y mantenerse de forma fraudulenta en el poder. Lo puedo decir más claro, señorías. Sánchez está actuando para robar las próximas elecciones en España. A algunos les parecerá exagerado, probablemente a los mismos que les pareció que exageraba cuando desde esta misma tribuna y en solitario, presentando dos mociones de censura, denuncié todas y cada una de las tramas que se han ido judicializando después. Lamentablemente no exageraba. Probablemente me he quedado corto en demasiadas ocasiones. Y no estoy hablando de pequeños fraudes hechos aquí o allí. Estoy denunciando toda una trama diseñada para alterar el resultado de las próximas elecciones. Una trama que se ha dedicado a liquidar todo control sobre el voto de los españoles emitido en el extranjero, al mismo tiempo que reparte millones de pasaportes españoles a personas que nunca han vivido en España. Y lo hace con la mayor eficacia, allí donde todos los aliados de Sánchez mantienen aún estructuras políticas capaces de actuar en nuestras elecciones. Estructuras chavistas que aún operan en Venezuela, algunas estructuras kirchneristas que operan aún en Argentina, donde Paco Salazar está haciendo de agente electoral, ¿verdad? Y en México, cuya presidenta vino a España hace muy poquito a mostrar su apoyo a Sánchez. Y en Cuba, por supuesto, donde ya hemos leído estos días que los pasaportes se reparten solo a los adictos al régimen. Millones de votos que van a controlar desde el aparato mafioso de Pedro Sánchez, donde no habrá interventores, no habrá trazabilidad ni custodia de los sobres, y donde tendrán un papel esencial las autoridades cubanas, venezolanas, mexicanas, brasileñas, es decir, todos los socios leales de Sánchez que le acompañaron en el evento de Barcelona y todos los clientes de Zapatero. El régimen cubano, por ejemplo, va a ser el encargado de recoger y enviar las papeletas. El régimen cubano va a mandar cientos de miles de votos directamente a las urnas en España y ustedes le van a decir a qué provincias hay que mandarlos para alterar el reparto de escaños. No es una broma, ya lo están reconociendo. Ni es un atraco más de la pandilla de salteadores de caminos que ha llegado a este gobierno. No es la vergüenza de ver cómo con dinero de los españoles se pagan señoritas de compañía, ¿no? No es solo eso. Aquí nos vamos a jugar la libertad, la democracia y el Estado de Derecho. Por eso creo, señorías, que todas las instituciones democráticas, junto con la sociedad civil, deben hacer frente a esta amenaza real, porque Sánchez pretende perpetuarse en el poder a cualquier precio y de cualquier forma. Y después de lo que hemos visto hasta ahora, ¿hay alguien en esta Cámara, que no sean los que le aplauden, pero probablemente incluso ellos, que no se haya dado cuenta de que es capaz de cruzar cualquier límite con tal de conseguirlo? A nosotros nos toca impedirlo. A todos los españoles que quieran continuar decidiendo su futuro con libertad en las urnas. Y créanme, señor Feijóo y señores del Partido Popular, el cambio no está hecho, ni va a ser fácil hacerlo, ni les ayuda en nada a esos que ya les dicen que hay que repartirse gobiernos que aún no existen ni se han alcanzado. Es verdad que hay muchísimo que hacer en España. Hay que acabar con la invasión migratoria que colapsa los servicios públicos, que trae inseguridad, que hace inaccesible la vivienda y el trabajo digno. Hay que acabar con el régimen de terror fiscal impuesto por este gobierno y que vampiriza la economía. Hay que hacer que los españoles tengan prioridad en su propia patria. Hay que empezar un proceso de desregulación que favorezca la competencia y la productividad. Hay que devolver a los padres el derecho a educar a sus hijos. Hay que hacer todo eso y hay que hacer muchísimas más cosas. Pero antes que nada, hay que poner todo el esfuerzo necesario en conseguir unas elecciones limpias, libres y transparentes. Y el señor que ocupa la presidencia del gobierno y está ahí sentado, trabaja todos los días para impedirlo. Veo que me quedan unos segundos para terminar con la enciclopedia de la corrupción. Me había quedado en la H de hidrocarburos. Luego viene la I de Illa o Indra, donde apuntaba a la cloaca. La J de Jessica, pero con los nombres de sus compañeras podría hacerse toda una enciclopedia. La K de Coldo, la L de Leire Díaz, la M de Marlaska, que mantiene la cúpula que se ha reunido con la cloaca. La E de negocios de su esposa con Barrabés. La O de Óscar y la P de Puente. Este merece dos letras porque no nos olvidamos de Adamuz. La Q de los quilates de los diamantes de sangre. La R de los rescates de Air Europa y de Plus Ultra. La S de la SEPI. La T de Tito Berni, que qué lejos queda, ¿verdad? La U de la UGT, que también queda lejos, pero que todavía debe millones a los andaluces. La V de Venezuela, del epicentro de la corrupción. Y la W de Guacalúa. La X de Chimo Puig. La Y de Yolanda Díaz, que decía hace poco en un lapsus magnífico, queda gobierno de corrupción para rato. Créanme que personalmente intentaré, y todo mi grupo intentará, que ese rato sea el más corto posible. Y la Z al final ya habíamos dicho que era la de su pana Zapatero. Señor Sánchez, convoque ya elecciones. Devuelva la voz a los españoles. ¿Qué hace ahí sentado todavía? ¿No le da usted un mínimo de vergüenza? ¿No está cansado de fingir aplomo, tranquilidad? A ratos mezclada con la irritabilidad que no puede soportar por tener que escuchar todo esto. ¿No le da vergüenza? Ni un ápice de vergüenza. ¿No sabe lo que piensan los españoles en la calle? Convoque ya elecciones. Ya sé que usted ha hecho de la resiliencia su bandera, pero le tengo que decir que las cucarachas le ganan en resiliencia y eso no las hace admirables.
0: Especialmente duro ha sido Santiago Abascal en su intervención, hablando del aplomo de Sánchez, pero ha dicho que lo peor ya ha llegado, ha dicho que, en su opinión, está adulterando las próximas elecciones, actuando para robarlos con una trama para entrega de pasaportes, que se están repartiendo millones de pasaportes a personas que nunca han vivido en España y que, por ejemplo, que el régimen cubano va a enviar cientos de miles de votos a España, y ha dicho que es una amenaza real a la que hay que hacer frente. Y ahora va a hablar por parte del Grupo Sumar, silencio, Verónica Martínez Barbero.
2: Están saliendo, por favor, que lo hagan en silencio. Cuando quiera, señora Martínez.
3: Muchas gracias, presidenta. Señor presidente, señorías, quiero empezar esta intervención reconociendo la posición sobre Palestina defendida por el Gobierno de España en el último Consejo Europeo. La condena de la Unión Europea al asalto a la flotilla, el veto a los productos procedentes de asentamientos ilegales israelíes o la petición de suspensión del acuerdo con Israel nos convierte en uno de los gobiernos más coherentes y valientes de la Unión Europea. Por eso, señor presidente y señorías socialistas, tengo que pedirles coherencia también en esta Cámara. Si defendemos los derechos humanos, el multilateralismo y el no a la guerra, eso tiene que traducirse en decisiones concretas también legislativas. Porque si no, queda demasiado lejos lo que decimos fuera y lo que hacemos dentro. Y esa distancia debilita al gobierno de coalición progresista. Por eso, señorías, señorías socialistas, hay que desbloquear de una vez la ley de nacionalidad saharaui. No podemos seguir más tiempo con ese bloqueo por incomodar, por no incomodar a Marruecos. Señorías, hemos visto cómo en el Parlamento Europeo acaba de salir adelante un reglamento vergonzoso y doloroso que legaliza la detención de familias, de niños y niñas que permiten encerrar a personas durante dos años y medio, sin que hayan cometido ningún delito. Crea un ICE europeo, es decir, entierra el derecho de asilo. Esta infamia, esta vergüenza, la han votado el PP y Vox. Y además la han celebrado vitoreado al grito de «Send them back». Mándalos fuera. ¿De vuelta a dónde? ¿A dónde quieren mandar ustedes a nuestros vecinos y vecinas? En esto es en lo que se ha convertido el Partido Popular, que no es un partido que lidera, sino es un partido que sigue. El Partido Popular, señor Feijóo, sigue a quien grita más fuerte, a quien señala con el dedo, a quien necesita un enemigo para existir políticamente. Sigue a Vox, que a su vez sigue a Netanyahu, a Trump, a Le Pen, a Orbán, y eso tiene un nombre y un recorrido histórico que no acaba bien. Europa se construyó precisamente para acabar con un fascismo y un nazismo que ustedes acaban de resucitar entre aplausos. Y por último, en el plano internacional, me gustaría detenerme en la estrepitosa derrota que Estados Unidos ha cosechado en su cruzada contra Irán. Los señores de la guerra prometieron doblegar el régimen iraní, prometieron una victoria rápida y definitiva, y sin embargo no ha sido ni rápida ni victoria. Ilegal, injusta y con miles de muertos, eso sí que ha sido. Y además ha reforzado y bunkerizado al régimen teocrático de Irán. Así que, señorías de la derecha y de la ultraderecha, ni el mundo es más libre hoy ni es más seguro. Espero que hayan aprendido que las guerras no funcionan a golpe de sabductos en Twitter. Y señores de Partido Popular, una vez más han sido incapaces de mantener una posición coherente durante 24 horas. Un sí a la guerra, un no con reservas, un sí contra el régimen, un no a una escalada mayor. Todo a la vez y al mismo tiempo. Es decir, nada. Ese es el mejor resumen de su liderazgo y su proyecto político, señor Feijóo. Les hemos escuchado a las señorías del PP invocar una y otra vez la necesidad de intervenir ante la represión a las mujeres iraníes. Así que yo le pregunto, señora Muñoz, señora Álvarez de Toledo, ¿dónde están ahora las niñas, las mujeres iraníes? Ya le respondo yo. Miles de muertes y destrucción después, esas mujeres y esas niñas lo que están es abandonadas, porque ustedes lo único que intentaban era justificar su vasallaje a Trump y a Netanyahu. Las mujeres iraníes merecen ser mucho más que su coartada. Pero, señor presidente, hay algo que debería preocuparnos a todas: la corrupción. Porque la corrupción daña a la democracia. La daña cada vez que un cargo político utiliza una institución para enriquecerse. La daña cuando las cloacas sustituyen a la transparencia. Y la daña cuando la ciudadanía llega a la conclusión que siempre ganan los mismos y siempre pagan los mismos. Y una parte importante de la sociedad española lleva demasiado tiempo asistiendo a un espectáculo lamentable. Señorías, la verdad es que algunas intentamos ceñirnos a los hechos, huir del ruido, pero hay cosas que cuanto menos llaman la atención. Y llama la atención, yo qué sé, que el caso Kitchen no haya llegado hasta ahora a juicio y, sin embargo, otras causas más recientes hayan avanzado a una velocidad pasmosa en instrucción, exposición mediática e impacto político. ¿Casualidad? Quizás, pero cuando se mira el patrón completo es difícil seguir pensando así. Ahí está la instrucción, el juicio y la condena al fiscal general del Estado, pese a que los testimonios y las pruebas recabadas decían justo lo contrario a lo que acabó diciendo la sentencia. O la cruzada misógina del juez Peinado contra Begoña Gómez. Una cruzada con delirios jurídicos incluidos. El último, el de retirarle el pasaporte a la mujer del presidente. ¿Y basado en qué? En sugerir que sus propios escoltas podían ayudarla a escapar. Es decir, basado en una descalificación a la Policía Nacional. Señor Feijóo, defienda hoy aquí a los servidores públicos. Salga aquí en su réplica y condene las insinuaciones bárbaras del juez Peinado con respecto a la Policía Nacional. Hágalo. Respecto del señor Abascal, el patrota, bueno, ya sabemos que no lo va a hacer, ¿no? Ya corrió su partido a criticar a los sindicatos policiales y sus comunicados. Ustedes no defienden a la Policía Nacional. No lo defienden, señorías de Vox. Ustedes la utilizan. Y cuando no les sirve, la dejan sola. Y vista toda esta situación y la de tantos otros casos, la pregunta que debemos hacernos no solo qué ocurre en cada caso, sino qué nos dicen todos estos casos juntos. Nos dicen que el Partido Popular ha renunciado a hacer oposición. Ha renunciado a construir una alternativa de gobierno, que ha renunciado a ganarse los votos que no tiene y ha decidido sustituir todo eso por subirse a un proceso de derribo que no ha construido, pero del que se beneficia, amplificando el escándalo, deteriorando las instituciones y esperando que otros hagan el trabajo que ellos y ellas son incapaces de hacer en las urnas. Y eso no es oposición ni es política, eso es parasitismo democrático. Sí, señor Feijóo. Porque yo, francamente, no creo que el Partido Popular mande sobre los jueces. Creo que lo intentan, ¿eh? Está claro que lo intentan y que presumen de ello. Yo, sinceramente, creo que el problema es bastante más profundo. Creo que existe una parte de la judicatura que hace tiempo que decidió que este gobierno debía terminar. Y no porque les disguste este gobierno, sino porque quieren otro modelo de Estado, con menos derechos, con menos controles y con más privilegios para unos pocos. El Partido Popular es su aliado. El de ese clan que sigue el asalto del Estado, lo cabalga, lo alimenta y lo convierte en estrategia política. Y lo hace pretendiendo aparentar una altura moral y ética que no tienen, Y quiero decirlo con toda claridad. Aldama es un ladrón. Aldama es un ladrón, sea cual sea la sentencia. Un ladrón que le ha robado a nuestro pueblo y luego se ha ido a manifestaciones contra la corrupción a que le aplaudan Feijóo y Abascal. Y aplaudirle a un ladrón que se ha llevado 3 millones es una vergüenza. Señorías del Partido Popular, son ustedes unos cobardes. Unos cobardes que no son capaces de armar una mayoría suficiente para una moción de censura. Solo les queda la pataleta, el insulto y hacer florituras con iniciativas parlamentarias. Y mientras tanto, deterioran las instituciones y van a rebufo de Vox, aunque eso ponga en peligro los cimientos de la democracia. Por eso, la clave, al final de todo, está en algo de lo que hablamos muy poco, señor presidente. Necesitamos democratizar la justicia. Necesitamos que quienes imparten justicia se parezcan más a la ciudadanía a la que sirven. Que no sean ese clan inamovible, opaco e impune. Y esto que estoy haciendo ahora no es atacar a la justicia. Es precisamente defenderla de quien la está convirtiendo, aunque sea con toga, en otra cosa. Señorías, este último mes ha sido especialmente duro para los y las militantes socialistas, pero también para todas las personas de izquierdas. Las revelaciones que hemos ido conociendo sobre Zapatero nos han entristecido, nos han enfadado, nos han causado dolor y decepción. Y yo no puedo saber si el expresidente ha cometido algún delito. No lo sé. Eso tendrá que decidirlo aquellos a los que les corresponde. Pero lo que sí sé es que lo que hemos visto y oído se aleja mucho de la imagen de un expresidente dedicado al bien común y al fomento de la democracia. Señor presidente, yo creo que tanto usted como nosotras compartimos el diagnóstico y sabemos lo que está en juego. Y por eso mismo, porque sabemos a lo que nos enfrentamos, no podemos responder de cualquier manera. No podemos lanzar balones fuera y, sobre todo, no podemos copiar métodos abyectos y no democráticos, como parece que hicieron Santos Cerdán y Leire Díaz. Porque la respuesta a las cloacas no puede ser construir otras cloacas. La respuesta a los poderes opacos no puede ser apoyarse en otros poderes opacos. La respuesta a Villarejo no puede ser comprar mercancía averiada a Villarejo. Porque cuando aparecen informaciones sobre operaciones de aparatos, sobre maniobras impropias o sobre intentos de combatir una crisis política utilizando las mismas lógicas que llevamos años denunciando, no podemos legitimarlo. Tenemos que denunciarlo, que condenarlo y que poner los mecanismos para que no se repita. Señor presidente, Ferraz tiene que dejar de ser un problema para este gobierno. Y le explico por qué lo digo. Porque cada vez que este gobierno ha escuchado a quienes peleamos para ampliar derechos, para democratizar las instituciones y para poner límites a las oligarcas, el gobierno ha salido reforzado. Y sin embargo, cada vez que ha actuado desde Ferraz, el gobierno se ha metido en un pantano. Estamos hartas. Estamos hartas de Ábalos, de Leire Díaz, de Santos Cerdán, tan hartas como estamos del juez Peinado y sus intentos de desestabilizar este gobierno. Hartas. Y sí, señor presidente, está muy claro que a los y las progresistas se nos juzga por otros baremos. Lo hacemos nosotras mismas. Y sinceramente yo creo que es normal. Es normal porque nosotras sí, hemos elegido otros valores. Hemos elegido defender otra forma de hacer política. Y precisamente por eso no podemos refugiarnos ni en el cinismo ni en el oportunismo. No vamos a decir que todo vale porque otros lo hicieron antes, no. Y no vamos a medirnos por el mínimo común denominador del bipartidismo español. En mi espacio político tenemos una posición clara. Queremos que España deje atrás una cultura política basada en las redes de influencias, en los favores, en la opacidad y en la utilización partidista de las instituciones. Queremos una España más democrática. Queremos abrir ventanas donde algunos han puesto muros. Queremos fortalecer los controles públicos allí donde otros prefieren que nadie mire. Señor presidente, desde el Grupo Parlamentario Sumar le hemos indicado el camino: regulación del Estatuto de los Expresidentes, Agencia Anticorrupción y a los corruptores, a los Aldama, ni agua, ni agua. Que no puedan acceder a ninguna subvención, a ningún contrato público. Y usted, señor presidente, hoy ha planteado una pregunta retórica, retórica. ¿Cómo no vamos a continuar? Y la semana pasada, en la sesión de control, usted afirmó que los planes del gobierno eran continuar con la agenda social y con la defensa de la legalidad internacional. Muy bien, estamos de acuerdo, ¿eh? Ese es el camino. Pero necesitamos que pasen de las palabras a los hechos, de las declaraciones a las decisiones, como Sumar, con mi espacio, que lo decimos y lo hacemos. Hoy usted, señor presidente, ha presumido de un montón de medidas del gobierno de coalición progresista. Y le tengo que decir que todas y cada una de Sumar. Y la inmensa mayoría, además, sacadas después de un pulso con el socio de gobierno. Es que es así. Hombre, tuvimos que plantarnos horas en el Consejo de Ministros para algo tan sencillo como una prórroga de alquileres. Estuvieron ustedes, señorías socialistas, más de un año para aceptar traer los permisos de nacimiento y cuidados al Congreso. Meses para conseguir que el SMI no pagase IRPF. Años para una regularización de la que ahora ustedes presumen. Ayer mismo vimos cómo el Gobierno aprobaba 6.200 millones para políticas de dependencia, para cimentar el futuro del modelo de cuidados. Y eso responde a meses de trabajo, esfuerzos, discusiones y desvelos del ministro Pablo Bustinduy y de su equipo. Usted lo sabe y nosotras lo sabemos. Una vez más el avance llega porque nosotras no nos rendimos. Pese a que en demasiadas ocasiones, demasiadas, las mayores resistencias las encontramos en ustedes, en nuestros socios de gobierno. Señorías socialistas, está muy bien, estamos de acuerdo en ponernos todas juntas la camiseta de los 22 millones de ocupados y ocupadas, que todas sabemos también que vienen de las políticas de Yolanda Díaz y del Ministerio de Trabajo de Sumar. Pero lo que necesitamos en realidad es que nos acompañen en la pelea contra ese poder político y ese poder judicial. Que dejen de frenar y aceleren. España no va a esperar más al Partido Socialista. Por eso me voy a permitir recordarles algunas cosas que no se pueden quedar en el cajón. El registro horario es la primera de ellas. Desbloqueen de una vez el registro horario. El Ministerio de Trabajo lo tiene listo para que se apruebe ya en las próximas semanas. Tenemos que aprobar una prestación universal por crianza. Y por supuesto, señor presidente, sería un honor que esta legislatura pasara sin mejorar la situación de la vivienda en este país. No podemos normalizar que haya personas de 87 años como Mari Carmen viviendo cada día con la incertidumbre de si van a perder su casa. La semana pasada se lo pedimos a la ministra de Vivienda y hoy se lo pedimos a usted. Compremos la casa de Mari Carmen a través de Casa 47. Compremos la casa de Mari Carmen y la de tantas otras. Termino, presidenta. Señor presidente, estamos en la recta final de la legislatura. Hagamos que este tiempo sirva para reafirmar que este gobierno es útil y que merece la pena. Tenemos un año para convencer a la mayoría progresista de este país de votar no solo porque no quieran a Feijóo y a Abascal en el gobierno, sino porque tengan la certeza de que su vida va a mejorar, de que vamos a seguir avanzando en la construcción de un país más justo y más libre. Nosotras queremos que la gente vaya a votar no solo por miedo, sino con ganas, con esperanza, con la confianza de que el futuro que tiene por delante es mejor. Nosotras llevamos toda la legislatura en ello. ¿A qué esperan ustedes? Gracias.
0: Llamamiento de Verónica Martínez Barbero, de Sumar, para que el gobierno actúe con mayor contundencia en los temas de corrupción y también para que siga adelante con la agenda social en lo que queda de legislatura.
2: Gracias,
0: y además
2: Martínez,
0: ha dicho que la mayoría de los avances que se han hecho en esta legislatura han sido gracias a Sumar. Ahora va a llegar el momento de el siguiente grupo en diputados de la Cámara, que es Esquerra Republicana de Cataluña, y ahí está bajando las escaleras Gabriel Rufián, que se está dirigiendo al atril, a diferencia de Abascal, por ejemplo, si lleva un discurso escrito, está ya en el uso de la palabra.

0: Señorías, cualquier persona sabe que este pleno llega tarde y llega mal. Llega tarde porque fíjense que cuando se convocó este pleno había gente imputada y hoy hay gente condenada. Y llega mal porque algunos de ustedes, sobre todo usted, señor presidente, sigue instalado en el y tú más, en el y tú peor, y aún peor, en el yo no sabía nada. Y ustedes dicen aquello de, por ejemplo, no, es que andar peor. Sí, claro, andar peor. Aznar es un señor de la guerra, el jefe de un gobierno corrupto, un señor que probablemente no tenga 1.000.000 y pico de euros en joyas en su caja fuerte, sino que tendrá 17, 18, regaladas por lo peorcito del mundo. Así que sí, Aznar peor. Pero ¿y qué? ¿Y qué? Y ustedes dicen, con la boca pequeña, eso sí, y Felipe peor. Sí, claro, Felipe peor. Felipe González es el mayor traidor a su gente y a su partido. El responsable de un gobierno que robó, que secuestró, que mató. Felipe González es comisionista hace 30 años de las peores empresas del mundo. Así que sí, Felipe González peor. ¿Pero y qué? Y ustedes dicen también, no, Rajoy peor. Sí, hombre, claro, Rajoy peor. Rajoy es un jeta. El responsable también de un gobierno que robó, espió y volvió a robar. Que utilizó todo lo que tenía a su alcance para dinamitar a su oposición. Hasta la sede está pagada en negro, es que ya lo sabemos. Que ya lo sabemos. ¿Pero y qué? Y ustedes dicen, no, es que Feijóo peor. Sí, hombre, claro, Feijóo peor. Feijóo, ya lo sabemos, se iba de vacaciones con un narco. Sí, lo sabemos. Y Feijóo es el presidente de un partido gracias al asesinato político del expresidente de su partido por denunciar las corruptelas de Ayuso. Sí, lo sabemos. Y Feijóo tiene a la mitad de su familia contratada en empresas privadas que trabajan para la Xunta hace años. Sí, lo sabemos. Feijóo peor. ¿Y qué? Y ustedes dicen, no, es que Abascal peor. Sí, hombre, claro. Abascal mucho peor. Abascal es el jefe de una estafa piramidal llamado Vox. Y no lo digo yo, lo dicen sus excompañeros. Es el presidente de una fundación condenada, denunciada por el Tribunal de Cuentas por el desvío de 5 millones de euros. Se quedaron hasta con el dinero de las víctimas de la Dana. Sí, claro. Abascal y Vox, mucho peor. ¿Pero y qué? ¿Y qué? Y ustedes dicen, no, Ayuso peor. Sí, hombre, claro. Ayuso infinitamente peor. Ayuso dejó morir a más de 7.000 personas en las residencias de Madrid. El hermano de Ayuso se enriqueció con las mordidas de la venta de mascarillas en lo peor de la pandemia y vive en un ático pagado con su pareja con las corruptelas de Quirón. Así que sí, Ayuso infinitamente peor. De hecho, uno de los mejores trabajos pagados en este país es el familiar de Ayuso. Sí, Ayuso peor. ¿Pero y qué? Y ustedes dicen, no, el PP peor, porque mira la Gürtel, la Lezo, la Púnica, la Kitchen, Palmarena, Aguirre, Ignacio González, Rodrigo Rato, Jorge Fernández, Cospedal, Mazón, me falta el aire, Bárcenas, Zaplana, Montoro, mira que José Luis Peña y Correa también colaboraron con la Gürtel y entraron en la cárcel y el Dama no. Mira que Rato tenía la misma petición de pena y le cayeron 6 años. Y ya va a los 24. Sí, el PP peor. Mucho peor. Y sí, hay jueces que trabajan para el PP en este país. Sí, y no se esconden. Sí. ¿Y qué? Y ustedes dicen, no, Aldama peor. Sí, hombre, claro, Aldama peor. Ábalos, Koldo, Aldama. 3 roban un banco, 1 les delata, se libra y encima se queda con la pasta. Ese es el resumen. Sí, hombre, sí, sí, es que ya lo sabemos. Y el mensaje es de, a según quién, delinque, delata y librarás. Sí, hombre, claro. Ya lo sabemos. Por cierto, señorías, sobre todo señores del PP, que nadie se equivoque, ¿eh? Aldama está en la calle no porque tenga pruebas contra el PSOE, que también, porque sobre todo tiene pruebas contra ustedes. Sí, sí, hombre, lo sabe todo el mundo. Así que sí, Aldama peor. ¿Pero y qué? ¿Y qué? ¿Y qué? ¿Saben lo que pasa cuando la izquierda, cuando ustedes, cuando el gobierno, cuando el PSOE sobre todo, se sustenta solamente en el y tú más? Que todo esto que acabo de decir se convierte en esto, en un papel arrugado, en ruido, en nada. No sirve de absolutamente nada. De absolutamente nada. ¿Por qué? Porque es que nosotros somos otra cosa. Porque es que la derecha tiene intereses, pero la izquierda tiene principios. Porque está lo legal. Porque está lo legal y está lo moral. Señorías de izquierdas, cuando la izquierda roba, nuestra gente llora. Cuando la derecha roba, su gente ficha. Ficha. No falla ni uno. Así que el y tú más, y tú peor, yo no sé nada. Esto. Sirve para esto. Así que he aquí la pregunta, señor presidente. ¿Usted tiene pecado? Repito, usted tiene pecado. Le pido que me mire a los ojos. ¿Usted sabía algo? Más sencillo, más simple. Ustedes han robado. Y algunos dirán, hombre, no te pases. Hombre, ¿cómo te sobras? Bueno, es que al ex número 2 de su partido, al que le ayudó a ganar otra vez la Secretaría General del PSOE, una persona tremendamente poderosa en su gobierno, que le ayudó a ganar ese gobierno, le acaban de caer 24 años de cárcel por una trama corrupta. Inequívoca. Inequívoca. Así que la pregunta es, ¿usted lo sabía? ¿Ustedes tienen pecado? Yo negocié durante semanas con José Luis Ábalos la primera investidura del presidente Sánchez. Su palabra era la palabra de Dios y Dios era Pedro Sánchez. Así que menos caritas, ¿eh? Y no me cuenten milongas. Sé perfectamente lo que estoy preguntando. Señor presidente, ¿es usted consciente de que el problema... ¿Son ustedes conscientes, señores del PSOE, de que el problema no lo tienen con el PP o con Vox? ¿Que el problema lo tienen con la gente? ¿Con la gente? ¿Son ustedes conscientes de la cantidad de gente decepcionada, cabreada y avergonzada que les ha defendido en sus trabajos, en sus bares, en sus calles y que ahora están aguantando al facha de turno babeando, babeando como los de aquí? Diciendo aquello de, ¿lo ves? ¿Lo ves? Es que todos son iguales. ¿Son ustedes conscientes de eso? ¿Y son ustedes conscientes de que no vale con el y tú más? ¿Con el y tú peor? Y con el yo no sabía nada. Hay una parte del poder judicial, policial y mediático de este país que les tiene ganas. Sí, las mismas que a nosotros. Las mismas. Estamos en quinto de ganas del estado oscuro. En quinto. Porque a usted, señor presidente, no le persiguen por sus políticas, que tampoco hemos nacionalizado nada, ¿eh? O sea, a ustedes le persiguen por pactar con nosotros, con Podemos, con Bildu, con Bélega. Y eso a la España oscura y que manda en este país no se le va a olvidar nunca. Jamás. ¿Y la justicia es igual para todos? No, no es igual para todos. Un ejemplo reciente. Miguel Ángel Rodríguez dijo hace poco que había que dinamitar el Ministerio de Hacienda. ¿Ha pasado algo? Lo digo porque a un tal Queque, se la liaron muy parda porque dijo que había que dinamitar el Valle de los Caídos. Así que no, claro que no, la justicia no es igual para todos. Y los jueces van con un calendario en la mano, sí, hombre. Hoy es la demostración. Un juez miserable, por cierto. Y hay jueces que tardan mucho con algunos y muy poco con otros, sí, hombre. Que se lo digan a Cristóbal Montoro. Sí, hombre, por supuesto. Y hay jueces que son arbitrarios, sí, claro. Que se lo digan a los chavales de Alsasu, que se lo digan a los nueve del Prusés, que se chuparon cuatro años de talego. Por la cara, por cierto. Algunos de ustedes calladicos, ¿eh? Que se lo digan a, por ejemplo, su mujer, señor presidente, perseguida por un juez miserable, que dice que quizás se puede fugar la mujer del presidente rodeada de policías. Sí, hombre. Por supuesto que jueces arbitrarios. Y si no, que se lo digan a Ábalos, que le ha caído 24 años y a su compinche cero. Por cierto, entiendo que el voluntariado de Aldama lo hará con ustedes, ¿no? O con en Horizonte, o en Desocupa, o algo así, ¿no? En definitiva, señorías del PSOE, bienvenidos. Los jueces y los policías de este país no son seres de luz. No lo son. Y hay una España negra que ha mandado toda la vida y que ustedes, por cierto, han colaborado en tapar. Este país, señorías, tiene enormes carencias democráticas. Sí, y decirlo no les hace menos patriota, les hace más útil. Y hasta que no les han tocado la carita, no han empezado a decirlo. Así que ojalá, ojalá, hubieran utilizado el BOE con nosotros mucho antes y mucho menos frases vacías con el Partido Popular. Señor presidente, yo le hago dos preguntas. La primera, ¿qué ha hecho usted para cambiar esto? ¿Qué han hecho ustedes para cambiar todo esto? Repartirse los jueces con el Partido Popular en el Consejo General del Poder Judicial. Tienen un pacto con nosotros, ¿eh? Todo el mundo lo sabe. Para cambiar la carrera judicial, para que llegara gente de barrio, gente que no fuera la misma endogamia de siempre. Se lo petaron. La frase literal fue para rebajar la tensión y el ambiente tóxico, señor Bolaños. Hemos rebajado el ambiente tóxico un montón. Ya. Y la segunda pregunta, señor presidente, es ¿usted tiene su casa limpia? ¿La tiene? Porque le tienen ganas. ¿Les tienen ganas? Sí. ¿Dan excusas? También. Ustedes tienen a dos números dos en la cárcel. Ustedes tienen una señora que quería hacer de Villarejo, mandatada por el partido. Que, por cierto, ustedes dicen que ¿qué tendrá que ver el PSOE con las cloacas del PSOE para intentar frenar las investigaciones contra el PSOE? Y ustedes tienen, y lo digo con enorme pesar, a un referente de la izquierda, una persona que a mí me ha ayudado durante toda mi trayectoria política como zapatero, sin poder explicar según qué. Sin poder explicar según qué. Me dirijo a la izquierda de este hemiciclo. ¿Qué diríamos? Porque nos podemos hacer los tontos o no. Yo al menos tengo ojos en la cara. Y lo digo porque yo creo que todo lo bueno que ha pasado en este país los últimos 7-8 años ha sido con la participación de Zapatero. ¿Pero qué diríamos si hubieran encontrado 1 millón y pico de euros en joyas en la casa de Aznar, en la casa del Rey, en la casa de Feijó, en la casa de Ayuso, en la casa de Abascal? ¿Qué diríamos? Conviene, señorías, urgentemente regular la figura del expresidente. No tiene ningún sentido que no haya límites entre la influencia, el lobby y el tráfico de influencias. No tiene ningún sentido. Señorías, voy acabando. Yo lo he dicho muchas veces, yo no tengo puñeteras ganas de que Feijóo sea presidente, Abascal vicepresidente, Esther Muñoz ministra, Tellado ministro. No tengo puñeteras ganas. Puñeteras. Yo no tengo puñeteras ganas de ver el enorme sufrimiento social que van a traer. Yo no tengo puñeteras ganas de ver ilegalizaciones. Yo no tengo puñeteras ganas de ver encarcelamientos. Políticos, ¿eh? Lo han anunciado. Pero, señorías, señor presidente, ¿seguir así para qué? Usted ha dicho, ¿cómo no continuar? Vale, bien. ¿Pero para hacer qué? ¿Para hacer qué? Resistir está bien. Le puedo asegurar que hay muchísima gente que subsiste gracias a este gobierno. Y este gobierno, gracias a la influencia de muchos de nosotros, está haciendo y ha hecho cosas muy buenas para la gente. Pero limitarnos a decir que somos lo menos malo de entre todo lo malo y no hacer absolutamente nada más, por ejemplo, vivienda, ¿por qué no frenamos la especulación inmobiliaria de una vez por todas? De una puñetera vez. ¿Por qué no? ¿Por qué no? Llenemos de contenido la legislatura. Porque la pregunta que les hago es, señores del PSOE, si solamente va a resistir, ¿qué quedará del PSOE cuando todo esto acabe? ¿Qué quedará? Se lo digo yo, gente muy chunga. Y acabo con un mensaje. Señores del Partido Popular, ya han anunciado. Pero bueno, les pregunto, ¿la moción de censura para cuándo? ¿Para mañana? Está el registro ahí, ¿eh? Está muy cerca. ¿Para cuándo? Tienen los números, ¿no? Junts, les puedo asegurar que están entregadísimos y tienen a toda su prensa entregadísima. De hecho, hay dos personas que adelantan, esto es grave, ¿eh? Que adelantan decisiones judiciales en este país. Miguel Ángel Rodríguez y el abogado de Waterloo. ¿Por qué? ¿Por qué? ¿Qué está pasando ahí? La cuestión, ¿la moción de censura para cuándo? ¿Tienen números? ¿O es que no tienen agallas? Ustedes se están repartiendo ministerios como en el año 23. Calma, calma. Que algunos haremos todo lo posible para que no pase. Muchas gracias.
1: Gabriel Rufián, desde Esquerra Republicana, ha dicho que el y tú más simplemente no sirve, que es un papel arrugado, de hecho lo ha arrugado, y él le ha hecho una serie de preguntas muy directas al presidente del gobierno, si usted tiene pecado, si sabía algo, si han robado, y ha dicho que no tiene ganas de que Feijóo sea presidente, pero también ha dicho que seguir para qué, resistir para qué, y que hay que llenar de contenido la legislatura, que si se va de resistir, ¿qué puede quedar del Partido Socialista? También le ha espetado a Núñez Feijóo la moción de censura, ¿para cuándo? Ahora el turno por parte de Junts. Miriam Nogueras va a tomar la palabra. Imaginamos que, como siempre, va a utilizar el catalán en su discurso, porque está permitido por la Cámara. Va a hablar Miriam Nogueras por parte de Junts en este pleno.
2: Gracias, presidenta. Primer de tot, bona
3: en primer lugar, buena Diada Nacional de los Países Catalanes. A pesar de estar fuera de casa, hoy tomamos la palabra en la lengua de nuestros países catalanes, en catalán. Hace un año compareció usted en esta Cámara, señor Sánchez, para dar respuesta a las acusaciones de corrupción que envuelven a su gobierno, a su partido y también a su familia. Y 12 meses después de esta comparecencia, lejos de mejorar la situación, ha empeorado. La corrupción, señor Sánchez, no es un titular. La corrupción es una herida. Porque cuando un servidor público, un cargo público, roba a un joven que no puede pagar el alquiler, roba a un enfermo que está esperando una operación, roba a una familia que no llega a final de mes, roba a un campesino que está ahogado por la burocracia. Y la corrupción del Estado español no es un accidente. La corrupción del Estado español es consecuencia natural de un modelo que pone la unidad de España por delante, por encima de la democracia, por encima de la justicia, por encima de los derechos fundamentales de las personas y también por encima de los derechos fundamentales de las naciones. Y esto no se soluciona con una comparecencia o con una rueda de prensa, porque ya lo hemos visto demasiadas veces. Primero sale a la luz un escándalo, luego hay indignación, luego hay promesas de transparencia. ¿Y luego qué? Luego silencio, luego amnesia y después ese retorno a esa falsa normalidad. Hoy hemos oído muchas lecciones morales, hemos escuchado muchas preguntas, hemos oído muchas lamentaciones, pero no hay ninguna propuesta para salir del bloqueo, porque tienen miedo a moverse, por eso piden que se muevan los demás. A la corrupción, además, señor Sánchez, se le suma que usted ha perdido una mayoría

hacer es más dura. Y es cierto que incomoda a algunos, pero también es cierto que nuestra manera de hacer es inédita aquí en Madrid. Y lo digo porque nunca antes Cataluña había condicionado a Madrid como lo han hecho los 7 votos de Junts per Catalunya, porque hemos conseguido cosas que en Madrid siempre nos habían dicho que eran imposibles, como por ejemplo que yo hoy pueda hacer esta intervención en catalán sin que me echen. Y tenemos clarísimo que ustedes todo eso no lo hacen por voluntad propia, lo hacen por necesidad. Pero sobre todo, lo que hemos sido nosotros es muy claros, señor Sánchez, siempre. Nunca van a poder decir que no les hemos advertido, siempre. La metodología de Junts ha molestado a muchos. Y les molesta precisamente porque por primera vez en muchos años Cataluña ha aguantado la posición. Hemos resistido. No nos hemos dejado engullir por la alfombra roja del poder de Madrid. No nos hemos dejado seducir por los abrazos de patio de la Moncloa. Y tampoco hemos confundido la cordialidad con la sumisión. Y no hemos confundido la foto y el titular con los resultados tangibles. Puedo decir que hemos actuado con mucho orgullo y los 7 diputados de Junts per Catalunya nunca hemos olvidado de dónde venimos ni para quién trabajamos, para Cataluña y para todos los catalanes. Y esta forma de hacer nuestra es poco compatible con la manera de hacer del bloque de izquierdas español. La fórmula de sumar, Podemos, Comuns, Esquerra Republicana en Madrid, para nosotros ha sido un fracaso. Se han dedicado a hacer tweets y proclamas contra el establishment y el régimen. Pero cuando llega a votar, sostienen al establishment y sostienen al régimen. Y lo que es más peligroso, lo blanquean y lo maquillan. Dicen que quieren defender a los ciudadanos, pero cada semana encuentran una nueva excusa para hacer exactamente lo contrario, para salvar la agenda del gobierno español. Algunos decían que iban a Madrid a defender a Cataluña y han acabado, y escuchen bien, agrandando a los del 155 a cambio de nada. Y llegados aquí, la pregunta es muy clara. ¿La corrupción de una Moncloa de izquierdas es menos grave que la corrupción de una Moncloa de derechas? Si la respuesta es que sí, que la corrupción de las izquierdas es menos grave que la de las derechas, entonces tendrán que explicarlo muy bien, muy claramente. Según ustedes, la corrupción de izquierdas es más aceptable que la corrupción de derechas. A eso se le llama hipocresía. Si la respuesta es no, si ustedes consideran que la corrupción de izquierdas no es más aceptable que la corrupción de derechas, entonces estarán de acuerdo con nosotros en que todo esto solo está sirviendo para fortalecer a la extrema derecha. Esa extrema derecha que todos ustedes dicen combatir, pero señor Sánchez, que ustedes bloqueen nuestras leyes, hace grande a la extrema derecha. La corrupción hace grande a la extrema derecha. Sus incumplimientos con Cataluña hacen grande a la extrema derecha. Aferrarse al poder por el poder hace grande a la extrema derecha. Y si usted no es ejemplar, señor Sánchez, que es el presidente del Reino de España, quien se aprovecha son los extremos. Y nosotros no queremos a la extrema derecha y tampoco queremos a la extrema izquierda. Lo que queremos es acabar el trabajo. Estamos aquí para acabar el trabajo, no para calentar la silla. Los 7 diputados de Junts queremos volver a casa con el trabajo hecho. Por eso, hoy le plantearemos una propuesta que quizás en un primer momento le va a parecer atrevida. Pero le pido que, antes de pronunciarse, medite bien y que tenga presente un antecedente que todos en esta Cámara conocen bien. Cuando Junts per Catalunya propone algo sobre la mesa, el tiempo nos acaba dando la razón y los que primero la critican o la rechazan, al final se la acaban haciendo suya. Por ejemplo, hace un año y medio se propuso que usted se sometiera a una cuestión de confianza. Hoy es el Partido Popular quien pide esa cuestión de confianza. Hace pocos meses, en la sesión de control le pedimos que convocara elecciones ante este bloqueo. Hoy hay una mayoría parlamentaria que le está pidiendo que convoque elecciones. Por lo tanto, medite con serenidad lo que hoy le proponemos, porque en pocos días todo el mundo se lo exigirá. Y los suyos los primeros. Tendrán que meditarlo todos, eso sí, porque para hacerlo hará falta la mayoría que invistió al señor Sánchez, los votos de todos los que decís que trabajáis fuerte para que no pasen ellos, para que no pase la extrema derecha, pero que hasta hoy habéis sido incapaces de frenarla.

0: Al contrario, la irresponsabilidad y la incapacidad de algunos la están haciendo cada día más grande. Señor Sánchez, usted llega aquí tocado políticamente y yo me atrevería a decir que tocado y hundido. El debate de hoy se parece mucho al debate de una moción de confianza, una moción de confianza que usted no ha considerado convocar, pero que hubiera sido muy oportuna porque el principal obstáculo para que esta legislatura pueda culminar los objetivos por los cuales fue concebida es usted. Hoy no tiene ni la mayoría ni la legitimidad para ocupar el poder. Todo no puede quedar paralizado por la situación personal o política de una sola persona. Y como decía Salvador Espriu, a veces es necesario y forzoso que un hombre muera por un pueblo, pero jamás ha de morir todo un pueblo por un hombre solo. Y aquí es donde estamos exactamente hoy. Hace demasiados meses que una gran parte de la energía política se está dedicando a gestionar las consecuencias de los problemas que le envuelven a usted. Lo que le plantearemos ahora es un ejercicio de parlamentarismo noble, señor Sánchez. Nuestro deber hoy y aquí es decirle que haga lo que hacen los demócratas que se encuentran en circunstancias muy similares a esta, que es exactamente lo que acaba de hacer el primer ministro del Reino Unido, que a diferencia de usted, él sí que dispone de una amplísima mayoría. Señor Sánchez, sus incumplimientos, su incapacidad de mantener la mayoría, la corrupción, hacen insostenible esta situación. No lo investimos por eso. Tendría que convocar elecciones, ha dicho que no lo hará, pero hay una alternativa. Hay una mayoría que no queremos que la extrema derecha ocupe el poder. Señor Sánchez, apártese y deje que este Parlamento ponga a alguien que sí tenga la capacidad de cumplir. De cumplir con Cataluña y de cumplir con los catalanes. Muchas gracias y visca Catalunya lliure.
1: Bueno, petición muy directa de Miriam Nogueras de Junts, lo ha dejado para el final, esa propuesta, le ha pedido a Sánchez directamente que se aparte y que deje a alguien que pueda defender los intereses de Cataluña, ha dicho que el presidente ha llegado tocado políticamente a este debate y que no tiene mayoría para el poder. Ahora va a llegar el turno de EH Bildu con Merche Aiz Purua, que se está dirigiendo ya hasta la tribuna para su discurso en esta sesión que comenzaba a las 9. Llevamos prácticamente 2 horas desde que se inició.
2: Por favor, lo hagan en silencio. Cuando quiera, señora Izpurua.
3: Gracias. Egunon, Sánchez Jauna. 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
4: Sánchez, este es el momento más delicado de la legislatura. Seguimos hablando de corrupción en lugar de hablar o de tener un debate que importe a la ciudadanía. En este momento, hacer malos cálculos políticos puede traer unas consecuencias nefastas en el futuro cercano. Por eso, nosotros queremos ser cautos en este momento. Cautos y responsables. Y vamos a hablar de responsabilidad y vamos a actuar con responsabilidad. No respecto a usted o al Ejecutivo o a un partido político. Vamos a ser responsables con la mayoría social y con la ciudadanía, porque hay mucho en juego. No estamos hablando únicamente de unas elecciones, de unos escaños, de realmente estamos hablando de mantener un ciclo. Estamos evolucionando hacia el autoritarismo. No sé si todos los que estamos en esta cámara estamos, no somos conscientes de esta situación, de esta dimensión, señor Sánchez. Estamos recibiendo muchas noticias policiales y judiciales y es muy difícil diferenciar ¿Qué es lo importante? Sabemos que es importante diferenciar entre la verdad y la mentira. Estamos mezclando muchísimas cosas y estamos incluyéndolo todo en la narrativa, sin cuestionamiento, sin duda. El frente político, mediático, judicial. Está todo mezclado, no hay duda. Está todo incluido en esta narrativa. Para quien observa todo el panorama, las cosas pueden estar claras también.
3: Todo es corrupción. Esa es la dicotomía que se pretende instalar. ¿Estás con unos o con otros? Nosotras refutamos esta tesis porque posiblemente ni todo es laufer ni todo es corrupción. Señor Sánchez, hay casos que estamos conociendo sobre supuestas prácticas alrededor de su partido que nos parecen graves, muy graves. Bien sean las corruptelas que se desprenden del caso Koldo y Ábalos hasta la rocambolesca historia del caso Leire, más propia de una mala película de tarde que de un partido de gobierno. Sí, son casos que deberían preocupar a cualquier partido o gobierno decente. Sostienen ustedes que son prácticas y casos que implican a personas específicas que realizaban actividades al margen de su partido. Bien, puede ocurrir que haya personas que actúen al margen de las reglas éticas básicas que toda organización política debería hacer respetar. Pero los mecanismos para evitar que puedan ocurrir sí son responsabilidad de su partido y la suya como secretario general del mismo. Y al parecer o no son suficientes o han fallado. Tras las explicaciones que hoy ha dado, esperamos que tome las medidas necesarias, aclare lo ocurrido y se depuren todas las responsabilidades que sean precisas. Porque si no, le regalarán a la derecha la tesis del todo está podrido, del todo son iguales. Ustedes deben no solo ser ejemplares, sino demostrar ejemplaridad cuando esta falla. Nosotras somos y seremos muy exigentes con cualquier indicio de corrupción que se desvíe del objetivo y el principio con el que todos deberíamos ejercer la política, que no es otro que la de servir a la gente de manera ejemplar y transparente. Y nos da igual que la corrupción venga de unos o de otros. Es más, ustedes deben de ser el doble de contundentes que la derecha. Porque efectivamente, la derecha puede robar a espuertas. Un gobierno entero imputado como Aznar, una caja B y un tal M. Rajoy cobrando de ella, incluso un corrupto confeso de haber robado 3,7 millones que acaba en la calle y con el botín intacto. Pero no pasa nada, no les penaliza, porque es exactamente lo que se espera de ellos. Pero para la izquierda, la exigencia es mayor, es absoluta, y así debe ser. Por tanto, ustedes no pueden permitirse ni un resquicio de duda o sospecha sobre su actividad o su contundencia. Pero que existan casos claros de corrupción no obsta para que también exista una evidente operación en marcha. Una operación para acabar la legislatura, tumbar su gobierno y especialmente cerrar la ventana de oportunidad para un ciclo social y plurinacional. Una operación política, judicial, policial y mediática perfectamente orquestada. Porque, señorías, los independentistas vascos hace mucho tiempo que dejamos de creer en las casualidades cuando a las fuerzas policiales y judiciales españolas se refiere. Por eso, nadie nos va a hacer confiar ciegamente ni dar carta de naturaleza a las actuaciones y objetivos policiales en sus supuestas investigaciones, informes y causas. Porque, señorías, los vascos y las vascas nos las hemos visto todas. Sabemos bien cómo actúan los poderes policiales y judiciales en este Estado. En Euskal Herria se puso en marcha una operación de Estado a gran escala para intentar neutralizar el independentismo vasco. En Euskal Herria se cerraron periódicos y radios como Egunkaria o Egin con supuestas pruebas o informes policiales que resultaron ser falsos o inventados. Se torturó y encarceló a sus directores. Después se les absolvió, pero ya estaba hecho. En Euskal Herria se ilegalizaron partidos, se desarrollaron macrojuicios políticos y se condenó a dirigentes políticos con supuestos nexos, interpretaciones policiales y condenas políticas sin sustento alguno que después Europa tuvo que rectificar y anular. Pero una vez más ya estaba hecho. En Euskal Herria se ilegalizaron organizaciones sociales o juveniles con indicios policiales sin prueba alguna que años más tarde, después de torturas y años de prisión correspondientes, resultaron en absoluciones, pero ya estaba hecho. Y así durante años, décadas, en las que se construyeron teorías e instruyeron procesos políticos para justificar condenas políticas. Por eso no damos por buena cualquier actuación policial o judicial, por el simple hecho de venir revestida de legalidad. No es desconfianza abstracta, es memoria política. No son opiniones, señorías, es historia de nuestro país. Y sí, todos ustedes dieron credibilidad en algún momento a esta gran operación. También ustedes, señorías del PSOE. Por eso nosotros seremos mucho más prudentes y mucho más cautos, porque efectivamente nos las hemos visto todas. Entonces el objetivo era claro, tratar de desactivar un movimiento político que era capaz de cuestionar y enfrentar aquello que en el Estado español se denominó transición democrática y asimilar a un pueblo, el vasco, que exigía una ruptura democrática real. Vascos y vascas le pusimos nombre y apellidos a aquella supuesta transición. Régimen del 78. Un régimen que, lejos de traer una ruptura con el franquismo, instauró y apúntalo la continuidad de los poderes económicos, los jueces y las fuerzas de seguridad sin una depuración real, todo ello bajo el paraguas de una monarquía heredera del franquismo. Se pretendía leccionar a cualquiera que se atreviese a cuestionar el status quo establecido, que se atreviese a cuestionar este régimen. Por eso después sufrirían la misma suerte los movimientos, partidos e instituciones catalanas o la izquierda española. Y finalmente, les ha tocado a ustedes, señor Sánchez, todo un partido socialista, todo un gobierno español, víctima del propio régimen que construyeron. Porque lo cierto es que el PSOE participó durante décadas en la constitución de toda esta arquitectura política estatal, siendo una de las piezas principales junto a los poderes fácticos de carácter reaccionario y regresivo que ahora se revuelven contra ustedes. La mejor prueba de esto es que Felipe González, baluarte del socialismo español durante décadas, sea todavía hoy uno de los principales defensores y portavoces del régimen. Tras la sucesión de crisis que durante décadas se han ido desatando y que han ido resquebrajando este régimen, se ha dado un salto más.
2: Señor Hernando, le llamo al orden por primera vez. Por favor, silencio. Aquí no se viene a boicotear al orador que está hablando. Silencio. Está en el uso de la palabra la señora Izpurua, que tiene el mismo derecho que usted y que todos los portavoces a expresarse. Silencio. Señora Izpurua, cuando usted quiera. Señor Hernando, le llamo al orden por segunda vez y a la tercera le voy a echar del pleno.
3: Gracias, presidenta.
2: Señora Montesinos, silencio. Ya sé que no le gusto mucho como presidenta, pero soy la presidenta de esta Cámara y así voy a ejercer. Señora Izpurua, cuando usted quiera.
3: Hablaba de las crisis que se han ido desatando en los últimos años, la crisis territorial por las pulsiones nacionales vasca y catalana y su proceso soberanista, la crisis económica que destruyó el bienestar de varias generaciones, la crisis institucional desatada por los escándalos de la monarquía y la corrupción de los grandes partidos y la crisis de representatividad por el fin del bipartidismo. Todo ello ha alumbrado una situación inédita, la posibilidad de articular una mayoría plurinacional y progresista que realmente pueda impulsar una democratización profunda que rompa los candados del régimen del 78 y conlleve cambios estructurales en la propia concepción social y nacional del Estado español. Esto es lo que ha encendido todas las alarmas y está justificando cualquier actuación, incluso a costa de cargarse literalmente la poca fiabilidad y legitimidad que pilares como la judicatura y las fuerzas de seguridad pudieran tener a ojos de la sociedad y la forma de Estado democrático formal que se pretende intentar preservar. Es tan grande el miedo a posibles cambios democráticos de calado que el objetivo de abortar esa posibilidad política ya está por encima de mantener el propio barniz democrático. El que pueda hacer, que haga. No importa cómo. Ya ni siquiera hace falta guardar las formas. Se deben abortar estas opciones, esa ventana de oportunidad, a toda costa, cueste lo que cueste, para volver a los pactos de Estado entre PSOE y PP, PP y PSOE, que preserven el statu quo territorial y la estructura social. Esa es la misión en la que los poderes del Estado están inmersos. No es ninguna teoría de la conspiración. Es un Estado con cimientos antidemocráticos revolviéndose contra una pulsión democrática. Por eso afirmamos que esto va mucho más allá de su gobierno o de la legislatura. Señor Sánchez, no decimos esto como ataque, trasladamos esta lectura para que sean conscientes de lo que está sobre la mesa y actúen en consecuencia, para que dejen de resistir y pasen a la ofensiva, porque no van a parar, señor Sánchez, no van a parar. ¿O acaso cree que no se atreverán a imputarle a usted? Han condenado a un fiscal general sin prueba alguna y no ha pasado nada. No ha habido consecuencia alguna. Y así han aprendido que pueden hacer lo que quieran, con pruebas o sin ellas, porque se saben impunes. Por eso, a esto solo se le puede hacer frente con un proceso democratizador. Justo haciendo eso a lo que le tienen miedo. Porque queremos conocer la verdad de todo y que se asuman todas las responsabilidades, caiga quien caiga, pero de todo, de los corruptos, de los corruptores, de las estructuras, redes e intereses que hay detrás de todo ello, del clientelismo, el amiguismo y el enchufismo, de todo. Queremos saber si la policía miente y crea o manipula indicios y pruebas. Queremos saber si los jueces prevarican para abrir causas y dictar sentencias contra personas específicas con objetivos políticos. Queremos conocer quiénes en las fuerzas de seguridad y en la judicatura filtran causas, investigaciones, informes o informaciones secretas. Queremos saber quién dirige las asociaciones ultraderechistas que sirven de plataforma a los jueces para abrir procesos sin base alguna. Queremos saber qué empresas y empresarios están implicadas en cada caso como corruptores, todas ellas. Queremos saber los medios o pseudomedios de comunicación que inventan deliberadamente historias y acusaciones para ofrecer la excusa necesaria para justificar después una investigación policial o judicial. Y queremos saber qué partidos y qué personas participan y dirigen toda esta operación. Lo queremos saber todo y queremos que asuman las consecuencias, porque la lucha contra la corrupción no puede ser superficial ni selectiva, debe ser integral. Eso sí sería un cambio estructural. Pero perro no come perro, señor Sánchez. Para conocer y depurar todo esto sería necesaria una democratización real. ¿Cree que es posible? Sinceramente, nosotros tenemos serias dudas de que este Estado sea democratizable. Pero si existe una oportunidad, usted debería aprovecharla.
5: Frente a todo esto, que no es poco, hay quienes se han apresurado a exigir elecciones y dar así por terminada la legislatura. Como le dije, nosotros no vamos a buscar ese escenario ni vamos a facilitarlo, porque no nos movemos por intereses ni cálculos partidistas, porque ante todo nos debemos a lo que quiere la ciudadanía vasca, lo que necesita la mayoría social trabajadora, y porque respetamos profundamente el mandato aplastantemente mayoritario que los vascos y vascas nos dieron en las urnas para que evitáramos un gobierno de las extremas derechas españolas y el proyecto reaccionario que comparten. Un mandato democrático y de fuerte convicción antifascista que al menos en EH Bildu pensamos respetar. Una posición que creemos debería ser una posición compartida de país. Una posición que todas las fuerzas vascas compartiéramos como garantía hacia nuestro pueblo. Porque la pregunta en sí es muy simple. ¿En qué beneficia un adelanto electoral a los vascos y vascas? ¿Qué traería de positivo para la ciudadanía vasca y las clases trabajadoras un adelanto electoral que abra las puertas a un gobierno del PP y de Vox? ¿Qué tienen que ofrecer PP y Vox a vascos y vascas? Retrocesos, recortes y recentralización.
3: Por eso, porque no responde ni a los deseos ni a las necesidades de la ciudadanía vasca, tenemos claro que no vamos a facilitar que la ultraderecha llegue a los gobiernos e impongan su agenda autoritaria de recortes de derechos y libertades. Es bastante simple, no vamos a ponerle alfombra roja a la ultraderecha. Y la verdad es que nadie va a subir aquí a defender públicamente que un gobierno de PP y Vox es mejor porque combatirá la corrupción y establecerá un gobierno ejemplar. Ninguna fuerza democrática de este hemiciclo va a subir aquí a intentar convencer a la sociedad vasca ni a nadie de que el partido más corrupto de toda Europa y sus socios fascistas son la garantía frente a la corrupción. No pasará, no pasará porque es indefendible. Entonces, ¿a qué se está jugando? Efectivamente, como usted ha dicho, señor Sánchez, las consecuencias de un gobierno de PP y Vox pueden ser nefastas. Por eso, ustedes tienen que dejar de resistir, superar la parálisis, abandonar la estrategia del y tú más y asumir tres compromisos claros que den sentido a la legislatura si desea continuar. Aclarar, depurar y tomar las medidas necesarias ante cualquier atisbo de corrupción. Enfrentar la operación política con medidas profundas y estructurales de democratización y desplegar una agenda plurinacional real y profundamente social que dote de un propósito a lo que reste de legislatura y que establezca las bases para mantener este ciclo abierto. Eso es lo que se debería hacer. Y las fuerzas de la investidura, las fuerzas plurinacionales y progresistas que posibilitamos abrir esta legislatura, deberíamos ser capaces de establecer un programa de mínimos para que la legislatura, o lo que quede de ella, pueda ofrecer logros y avances reales tanto a la mayoría social como a nuestras naciones. Esto es lo que nos gustaría, recuperar la iniciativa política y forzar avances. En ello es en lo que nos comprometemos a trabajar para no solo proteger a la gente, sino ofrecerle certezas y seguridades frente a la ola reaccionaria y autoritaria. Sánchez Jauna, legegintzaldia manda.
5: Señor Sánchez, comenzamos esta legislatura con una mayoría de investidura que estableció un mandato claro, abrir un camino hacia el reconocimiento plurinacional efectivo en este Estado para el reconocimiento y respeto de nuestras naciones y profundizar en la agenda social transformadora. Pero los avances en estos dos objetivos han sido muy tímidos y totalmente insuficientes. Somos muy conscientes de la complicada aritmética parlamentaria y de la complicada situación política. Lo somos. Pero estas dificultades no pueden ser paralizantes. Vivienda, derechos laborales, protección social, servicios públicos, transición energética, emergencia climática, ampliación de las libertades y soluciones en clave plurinacional. Todo está por hacer. Esto es lo que se espera de nosotros, que ofrezcamos soluciones a los grandes problemas de la mayoría social y nuestros pueblos. Y en ello seguiremos trabajando en los próximos meses para aprobar nuestra ley frente a los alojamientos turísticos ilegales y la nueva Ley de Libertades y Seguridad Ciudadana que acabe con la Ley Mordaza, mientras presentaremos nuevas iniciativas sobre derechos laborales y protección social. Esa será nuestra hoja de ruta, responder a las necesidades y problemas reales de la ciudadanía vasca y, por extensión, de las clases populares y trabajadoras de este Estado y sus pueblos.
3: Termino dirigiéndome a la derecha. Señorías del PP, tengo que reconocerles algo. Lo han hecho ustedes muy bien. Han hundido ustedes la reputación y la confianza de la judicatura y las fuerzas de seguridad de este Estado como nadie. Nunca nadie hizo tanto para que la mayoría de la población española desconfiara de los jueces y la policía. Los malvados independentistas llevamos décadas denunciando el carácter político y antidemocrático de la judicatura y las fuerzas de seguridad españolas. Y ustedes, en solo un par de años, han corroborado nuestras tesis y nos han dado la razón en la raíz antidemocrática de este Estado. El retrato de su país que están dejando no lo hubiésemos ni imaginado. Les felicito. Y aún así, tras poner toda la carne en el asador, incluso a costa de la confianza de su propia ciudadanía en sus poderes judiciales y policiales, tras haberlo intentado todo para hacer caer esta legislatura antes del verano, aquí están, hoy, a 24 de junio, sentados en su bancada de oposición pidiendo elecciones y dimisiones un día más. Han manipulado jueces, policías, se han inventado historias y tramas, han filtrado informes y sumarios, han avanzado imputaciones sin ningún disimulo, han pedido la dimisión del gobierno los días pares y elecciones, los impares. Durante 2 años han retrasado y dilatado procesos judiciales contra sus imputados, contra los novios de sus presidentas, Han gritado, insultado, amenazado y acusado de todo tipo de delitos al presidente, al gobierno, a los grupos parlamentarios. E incluso se han arrastrado ante los malvados golpistas independentistas catalanes. Lo han hecho todo para hacer caer al gobierno. Y aquí están, pidiendo dimisiones, elecciones un día más, pero con los puños más apretados, más cerrados que nunca, más nerviosos y ansiosos que nunca. Debe ser frustrante, deben sentirse muy impotentes tras haber sacrificado hasta la imagen de democracia formal que dicen que este Estado representa y no haberlo logrado. Están hundiendo su propia democracia con tal de alcanzar el poder y frenar los cambios profundos que temen. Eso sí que es una demostración de la debilidad del régimen del 78 que tanto esfuerzo dedican a mantener. Y les digo algo, si de nosotros depende, así van a seguir, lejos de los gobiernos en Euskal Herria y en este Estado. Y señor Sánchez, lo repito, es la hora de la exigencia democrática, de la responsabilidad política y la altura de miras histórica. Pero también es la hora de la valentía, de los avances y las decisiones. Euskal Herria Bildu intentará estar a la altura de lo que la sociedad vasca espera de nosotros y esperamos que ustedes también lo estén por el bien de todos y todas. 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
5: Gracias.
1: Merche Purua, de EH Bildu, en un discurso en el que ha hablado mucho del régimen del 78, ha dicho que estaría detrás de todo lo que está ocurriendo en torno a la justicia para que se mantenga el actual status quo de un Estado que dice que no tiene una verdadera raíz democrática. Ha dicho que no va a poner la alfombra roja para que haya elecciones y para que llegue la extrema derecha, y le ha puesto alguna serie de compromisos al Partido Socialista y al Gobierno: depurar la corrupción, enfrentar la operación política del régimen del 78 y desplegar una agenda plurinacional. Ahora va a hablar por parte del Partido Nacionalista Vasco, Maribel Vaquero.
6: En julio de 2025, en el Ecuador de la legislatura, usted acudió al pleno de esta Cámara para dar explicaciones sobre las actividades de Leire 10, sobre los casos de corrupción que afectaron al Ministerio de Transportes y Movilidad Sostenible y sobre la supuesta trama liderada por Santos Cerdán. He repasado detenidamente aquella comparecencia en la que usted se disculpó alegando que fue un error confiar en sus dos secretarios de organización. Puso en valor su reacción ante esos casos, la rapidez y la contundencia con la que actuó su partido, que conllevó a la expulsión de estas dos personas. Nos insistió por activa y por pasiva que eran unos versos sueltos que nada tenían que ver ni con su gobierno ni con la financiación alguna de su partido. Ayer conocimos la sentencia sobre el caso Mascarillas, que afecta a quien fue hombre de su máxima confianza en el partido y en el gobierno, el señor Ábalos, y su asesor Koldo. Una sentencia del Tribunal Supremo ejemplarizante y controvertida, que golpea al exministro hasta con 20 años de cárcel y que, en comparación, deja prácticamente sin castigo a quien instigó la comisión de delitos, al señor Aldama. Pero más allá de las lecturas que se pueden hacer sobre estas diferencias, lo que deja claro la sentencia es que ya no se trata de lucubraciones o bulos. Es una sentencia condenatoria que describe que hubo delitos graves durante su primer mandato como presidente del Gobierno. Usted nos dijo aquel 9 de julio que continuaba por tres razones: por su limpieza política, la suya personal, porque aspiraba a recuperar la confianza de los grupos parlamentarios que hicimos posible su investidura, y porque el proyecto político que representa va más allá de su persona y que este no está culminado. Y nos pidió que miráramos hacia atrás y que juzgáramos su labor y la acción de este gobierno de forma integral y honesta. Eso es lo que nos dijo. Y hoy, un año más tarde, volvemos a estar aquí. Las mismas causas, la mencionada sentencia condenatoria para su exministro y una causa más, la del expresidente Zapatero. Usted fue presidente por primera vez gracias a una moción de censura al entonces presidente del Gobierno, el señor Rajoy, y que nuestro grupo apoyó tras la sentencia de la Gürtel, que certificó que el Partido Popular se financió de forma ilegal a título lucrativo, es decir, que fue beneficiario de un sistema de corrupción. Un partido que hoy actúa con total amnesia. Se opuso a la presidencia con un alegato centrado en la regeneración democrática y en la lucha contra la corrupción. Sin embargo, apenas 8 años más tarde, las discusiones políticas no se centran en qué medidas legislativas hay que tomar para hacer frente al empleo de calidad, a la competitividad, a la sostenibilidad, a la dependencia, a la vivienda, a las familias, a mejorar la vida de tantas y tantas personas, al debate territorial, al de las diferentes naciones que existen en el Estado. No, el debate se centra nueva y lamentablemente en la corrupción. Y este Parlamento se ha convertido en un tú más, en el que cada miércoles las dos grandes bancadas se echan en cara los casos judiciales que afectan al otro, y la gente está muy harta y asqueada de este espectáculo. Y mientras ustedes alimentan esta espiral de acusaciones cruzadas, siempre hay alguien que gana y que se frota las manos, quien capitaliza el hartazgo, y ese es Vox. Toda esta situación nos lleva a preguntarnos qué margen tiene este gobierno para que las decisiones judiciales y las imputaciones con mayor o menor fundamento legal permitan que lo que resta de legislatura tenga sentido. Lo que nos lleva a la segunda de las razones que esgrimió para continuar, recuperar la confianza de todos los grupos que le invistieron. No sorprendo a nadie si digo que no lo ha conseguido, que estamos incluso en peor situación, que seguimos desayunando todos los días con nuevas noticias sobre las personas del entorno de su partido en los juzgados. Conocemos ya una sentencia, pero quedan otros casos en periodo de instrucción o a la espera de juicio. Yo hoy no voy a hacer juicios paralelos, ni voy a señalar cuánto hay de verdad y cuánto de lawfare, aunque haya autos y medidas que clamen al cielo. No se lo voy a negar, algunas tienen un aroma de causa general. Incluso otras han sido cuestionadas por la Audiencia Nacional, y hay resoluciones incomprensibles, incluso algunas manifiestamente incomprensibles. Pero hay cosas que todavía que están por aclarar y juzgar. Señor Sánchez, esa mayoría de investidura exigua se ha debilitado hasta convertirse en una mayoría negativa. Ya apenas hay acuerdo suficiente para aprobar proyectos de ley que esperan en el cajón, y los que pudieran aprobarse por miedo a que durante su tramitación parlamentaria no terminen aprobándose en los términos que quiere el Gobierno, se colocan en el fondo del cajón, como la Ley de Secretos Oficiales. Y además, el vacío legislativo se suple con el abuso de los decretos leyes, que hacen que pareciera que el sistema parlamentario ha mutado a otro semipresidencialista por la cantidad y densidad de los decretos ley. Y usted lo único que nos dice y repite es yo o el mal. Pero puede pasar que tras de usted pase como Atila, que no crezca la hierba. Esa hierba es la confianza de la ciudadanía, la poca que aún resiste en las instituciones democráticas, o la de los grupos que le otorgamos nuestros votos para que usted gobernara, e incluso la confianza de los suyos en usted, que ya empiezan a mirar el terreno con cierta preocupación. Le dijimos hace un año que, además de la necesidad de actuar con transparencia, de dar explicaciones y perimetrar esas actividades delictivas que habrían informativos hace un año, entonces era Cerdán, en personas que actuaban al margen del Gobierno y de la organización, usted debería lograr una mayoría en torno a una propuesta, pero tampoco lo ha conseguido hasta ahora. Y es que usted no se atrevió a presentar los presupuestos en otoño del año pasado, y cuando se inició el ataque de Estados Unidos a Israel, a Irán, llegó a decir que no tocaba, justo cuando más se necesitaba. La semana pasada le preguntábamos cómo pensaba abordar el debate presupuestario, ahora que nos asegura otra vez que los va a presentar y negociar en 2026. Y lo tiene que hacer, y usted se ha comprometido a ello, y estamos esperando. Nuestra duda, sin embargo, es si la Cámara está como para ofrecerle ese respaldo, si hay siquiera un mínimo común que pueda salvar esos presupuestos, o si cada uno, empezando por su Gobierno, va a querer hacer de sus propuestas presupuestarias su primer acto de campaña. Díganos cómo va a convencernos. Hoy ha defendido nuevamente su gestión y nos vuelve a decir que los datos la avalan. Ha hablado de medidas, de datos positivos, y no discutimos que la economía vaya bien, pero también sabemos que seguimos arrastrando los efectos de tres crisis seguidas: la de guerra de Ucrania, el proteccionismo internacional y la inestabilidad en Oriente Medio, y eso todavía se nota en los precios y en el bolsillo de la gente. La economía crece, sí, pero la vida se ha encarecido más rápido, y por eso muchas familias sienten que llegan peor a fin de mes, aunque los indicadores digan lo contrario. Y a todo esto se suma algo que usted conoce perfectamente: estamos con unos presupuestos prorrogados y con las reglas fiscales europeas plenamente activas, y esto limita su margen de actuación. Por eso no basta con celebrar los datos. El reto es que ese crecimiento llegue de verdad a las familias, a los jóvenes que no pueden acceder a una vivienda, a las empresas que siguen soportando costes muy altos. Las cifras ayudan, las cifras grandes, pero no son suficientes si la gente no nota esa mejora en su día a día. Y hablando de gestión, le recuerdo que usted además sigue teniendo abierta la cuenta del debe en relación con lo pactado con nosotros. ¿Dónde está su presupuesto con Euskadi? Nuestro acuerdo de investidura sigue pendiente. Estamos llegando con mucho esfuerzo a materializar parte de ellos, pero nos queda seguridad social, puertos, migración, todavía quedan pendientes. Por otra parte, usted hoy nos ha dado la sensación que nos traslada con su discurso que ahora no toca defender la confianza en las instituciones, en el sistema democrático, que lo que ahora toca es defenderse a usted, a los suyos, a su proyecto de gobierno, de los ataques de la derecha y de la ultraderecha, porque le tienen ganas. Y se las han tenido desde el inicio. Y es verdad que le tienen ganas. Y a otros también. Pero no puede reducir la decadencia de esa situación a nosotros o ellos, porque la democracia no consiste en eso y suena a chantaje hacerlo de esa manera. Y nos habla de lawfare con unas palabras o con otras, como si fuera un invento reciente que comienza esta andadura con usted. Pero, presidente, la realidad no es negra o blanca, hay muchas zonas grises y quizá ese sea precisamente el problema, que los matices son más complicados de explicar y de gestionar. Señor Sánchez, el Partido Nacionalista Vasco no está en ninguna operación contra nadie. Algo que le quiero dejar claro también al Partido Popular. Nosotras no estamos aquí para salvar su gobierno u otro gobierno de España. Estamos para representar a Euskadi y aportamos y acordamos con el gobierno y los grupos parlamentarios en función de los intereses de nuestro pueblo, el pueblo vasco, Euskadi y de vascos y de vascas, desde el respeto a quien piensa diferente y sin perjudicar a nadie. Nosotros le apoyamos en su investidura a cambio de un acuerdo que no se ha cumplido en su totalidad. Usted dijo hace un año que cumpliría con aquellos que le apoyamos, pero hay temas importantes que siguen esperando. Y en ese tiempo, el desapego de la ciudadanía hacia la política ha aumentado, también hacia las instituciones democráticas. Esto es algo que no nos podemos permitir. Usted no puede dar la espalda a una ciudadanía hastiada, cansada, enfadada, que ya no sabe en qué ni a quién creer. Usted puede pensar que ahora toca atrincherarse, reunir fuerzas, hacer una guerra de bandos, los que están conmigo o los que están contra mí. Bandos de malos y buenos, pero eso tiene un recorrido muy corto y la afección al sistema democrático es incalculable. El gobierno resiste atrincherado, esgrimiendo una y otra vez que viene el lobo, que vienen PP y Vox, de la derecha y la ultraderecha, como si ese aviso permanente pudiera sustituir la rendición de cuentas, la gestión o la explicación de sus propias decisiones. Ese recurso como mantra ya no moviliza ni cohesiona y mucho menos tapa las grietas de una acción política que llega a remolque de los hechos, porque cuando el gobierno banaliza la advertencia, y otros grupos también lo hacen, lo que hace es precisamente es debilitar la credibilidad y fortalecer paradójicamente aquello que se pretende frenar. Se lo digo de otra forma, las últimas elecciones autonómicas en Castilla y León, Aragón, Extremadura, Andalucía, nos enseñan que hoy el miedo a la ultraderecha no funciona. Y eso es porque ustedes la han alimentado pensando que así hacían más débil a su rival, al Partido Popular. Y porque el Partido Popular, a su vez, ha normalizado sus propuestas permitiendo su entrada en los gobiernos autonómicos y firmando acuerdos despreciables, infames, indignos, inhumanos. No sabía cuál de los calificativos elegir. Y todo por el ansia de llegar al poder. Y si el Partido Popular ya se ha quitado la máscara, ya anuncia sin ningún complejo que, llegado el caso, también gobernará en el gobierno del Estado con Vox, sus pruebas de laboratorio en las comunidades autónomas han sentado precedente. Nuestro grupo, el Partido Nacionalista Vasco, aunque sea en solitario y parezca exótico, va a seguir defendiendo unas instituciones libres de dogmatismos, políticas que permitan seguir mejorando la situación de una ciudadanía que nos mira atónita y cansada, levantando muros solo contra los autoritarismos y sin marcharlo todo con una brocha gorda que arrasa con los matices. Señor Sánchez, usted finalizó su intervención diciendo que iba a seguir caminando hacia adelante, siempre hacia adelante. La cuestión es hacia dónde. Lo relevante es si ese camino conduce a algún lugar donde el sistema democrático perviva, donde las instituciones mantengan su integridad y donde la confianza ciudadana pueda sostenerse. O si, por el contrario, ese avance no es más que una marcha en solitario hacia un precipicio institucional, sin posible vuelta atrás y sin nadie dispuesto a acompañarle. Voy finalizando. 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
5: No debatimos cómo promocionar el empleo de calidad o cómo reforzar la competitividad o la sostenibilidad o cómo mejorar la vida de las familias. No, el debate, una vez más, por desgracia, versa sobre los casos de corrupción. En este Parlamento, los dos grandes partidos estatales se miran en el espejo comparando quién es peor de los dos, tratando de explicar a quién afectan más los casos de corrupción, y la gente está aburrida y harta. El único que pesca en este río revuelto es Vox. Estas en estas circunstancias hasta dónde puede llegar este gobierno. ¿Es posible distinguir entre juicios e imputaciones, aunque muchos sean dudosos? ¿Se puede seguir adelante con esta legislatura y dar sentido a esta legislatura? La semana pasada le preguntamos con qué mayoría iba a negociar los presupuestos. Queríamos saber cómo iba a negociar, pero nuestra duda es si este Parlamento está dispuesto a llegar a un mínimo de consenso, incluido el Gobierno, y si los presupuestos se van a convertir en un instrumento. Hasta ahora, señor Sánchez, ha sido usted o el mal, la extrema derecha, es decir. Y con este incesante mensaje, el Gobierno sigue sin asumir sus responsabilidades. El Gobierno debe saber cuál es el rumbo que va a tomar.
2: Por el Grupo Parlamentario Mixto tiene la palabra en primer lugar la señora Belarra Urteaga.
1: Han hablado Maribel Vaquero, ha dicho que un año después de la última intervención de Sánchez del 9 de julio del año pasado para hablar del tema Cerdán, por ejemplo, se sigue en el mismo lugar prácticamente, que no ha conseguido una mayoría en torno a una propuesta y que ahora mismo la mayoría parlamentaria es exigua y que no están aquí el PNV para salvar al gobierno, sino para representar los intereses del pueblo vasco. Ahora, Jone Belarra, por parte de Podemos, el grupo mixto, va a hablar en este pleno sobre causas judiciales.
7: No recuerda, pero en ese momento la portavoz titular de Unidas Podemos era Irene Montero, que estaba de permiso de maternidad tras un parto prematuro y uno de los acosos más salvajes de la derecha que se recuerdan. Y por ese motivo fui yo, como portavoz adjunta, quien tuvo el honor de representar a mi grupo en esa primera comparecencia. Se lo recuerdo, presidente, porque la historia no se repite, pero rima. Allí comenzaba su ciclo político y yo creo que hoy, mejor que yo, mejor incluso que sus adversarios, sabe perfectamente que su ciclo ha terminado. Millones de personas confiaron en usted, presidente, para dos cosas: regenerar la política española y avanzar en derechos. A la primera, usted ha contestado con gravísimos casos de corrupción. Y a la segunda, con el mayor rearme de la historia de este país, que está destinando a armas y a tanques el dinero de nuestra educación y de nuestra sanidad públicas. Usted y el PSOE no han servido para ninguna de las dos cosas que tenían que hacer. Y por eso es el momento, presidente, de que dejen paso. Porque el daño que le han hecho al proceso político de transformación impulsado por el 15M y por el 8M y a nuestra democracia es irreparable. Ningún demócrata, presidente, debería tener miedo a que la gente tome la palabra. En un momento de crisis como este, en el que este Gobierno no aporta ya nada más, que decepción tras decepción, cada minuto que pasa, presidente, no para de sumarle votos al Partido Popular y a Vox. Lo que le da votos a la derecha, presidente, no es que la gente vote, es que ustedes no hagan nada para resolver el problema de la vivienda y su corrupción. Yo creo que en política no solo cuenta la capacidad de resistencia, también cuentan la responsabilidad y la ética. En política, presidente, no todo vale. Y por eso yo hoy le pido que responda con honestidad. Suba aquí y díganos, ¿qué cree que le diría el Pedro Sánchez de 2018 a M. Rajoy si su número dos hubiera sido condenado a 24 años de cárcel por corrupción? ¿Por qué cesó, presidente, al señor Ábalos en julio del 2021 sin ninguna explicación aparente? Porque todo el mundo piensa lo que parece evidente, y es que usted lo sabía y lo tapó. La situación es tan crítica que usted ha hecho algo que me ha sorprendido y que nunca había hecho, que es desvelarnos cuál va a ser su última jugada. Usted planea traer a esta Cámara los presupuestos generales del Estado para el 2027, después de 3 años sin presupuestos, después de toda la legislatura sin siquiera intentarlo. Unos presupuestos que yo pienso que van a ser igual que el programa del PSOE, que van a sonar muy bien, pero como no tienen ninguna intención de aplicarlos, pues no van a servir para nada. Y una vez que esos presupuestos decaigan, porque es evidente que usted no tiene apoyos para sacar adelante esos presupuestos en esta Cámara, convocará elecciones. El problema, presidente, es que contando la jugada de antemano, lo único que ha logrado es que todo el mundo vea que ya estamos en elecciones, que usted ha convocado las elecciones de facto. Y mire, como este gobierno ha sido una profunda decepción, no solo política, sino también se lo tengo que decir personal, porque yo pensaba que el Partido Socialista había aprendido algo después del 15M, que había cosas que en este país ya no se podían hacer. Y por si es la última vez que usted y yo tenemos la oportunidad de intercambiar impresiones en este Congreso, me gustaría que esta intervención sirviera también como balance de lo que ha sido el ciclo político que va desde el 2014, tras el surgimiento de Podemos tras el 15M, hasta el día de hoy. Y estas son las 5 lecciones que hemos aprendido en este tiempo. La primera lección, y espero que haga un poco de autocrítica, es que el PSOE se equivocó entregando al Partido Popular el gobierno en la última legislatura de M. Rajoy, siendo el único partido de la historia de este país progresista que le ha dado un gobierno a la derecha. Y perdiendo, creo que hoy todos somos conscientes, un tiempo irrecuperable cuando ya había mayoría plurinacional y democrática en esta Cámara. La segunda lección es que también fue un gran error echar a Podemos del gobierno en el año 2023. Yo lo sé, presidente, somos muy insistentes, muy persistentes, hacíamos muchísimo ruido, pero gracias a ese ruido se consiguieron las mayores transformaciones económicas, políticas, feministas y ecologistas de los últimos años. La derecha debería estar hoy aquí, presidente, atacándole por eso, como nos atacaban a nosotras, por hacer política, por avanzar en derechos, en vez de por su corrupción. Con Podemos en el gobierno hubo estabilidad y presupuestos todos los años, en tiempo y forma. Y estoy convencida de que en su fuero interno, aunque no lo reconozca, nos da la razón. Sabe que tenía que haber democratizado los medios y la justicia a tiempo y no haberle encargado esa tarea a Leire Díez, a Leire Díez. Una democracia, presidente, se lo digo honestamente, se defiende con las herramientas de la democracia, no con más cloacas. Y si no, pregúntele a Felipe González. La tercera lección que hemos aprendido en estos años es que hay que reconocerles a ustedes una capacidad camaleónica admirable para parecer lo que no son. Usted parece un adversario de Donald Trump, a pesar de haber sido el presidente que ha hecho el mayor rearme de la historia de este país, beneficiando fundamentalmente al complejo militar e industrial norteamericano. Usted parece un aliado de Palestina cuando ha mantenido intactas todas las relaciones con los genocidas y con Israel en pleno genocidio. Usted habla de igualdad y de derechos LGTBI, pero invita al Papa a dar un discurso antiabortista en esta Cámara y expulsa a Irene Montero del Gobierno por convertir el feminismo en ley. Usted habla de acogida frente a los reaccionarios y los racistas de Vox, pero están expulsando con violencia a decenas de personas que podrían acogerse a la regularización extraordinaria y se niegan ustedes a ampliar el plazo de la regularización, a pesar de que saben de que mucha gente no conseguirá presentar los papeles a tiempo. El problema es que el tiempo ha demostrado que usted y el PSOE, presidente, no pueden ser nada más que lo que son, a pesar de su capacidad camaleónica. Un partido que trabaja para el poder y que no está dispuesto a tocarle ni un pelo a los intereses del IBEX 35, de los rentistas o del sector armamentístico. La cuarta lección es breve, es que cada generación progresista de este país tiene su decepción con el PSOE. Mis padres, con Felipe González, por los GAL y la corrupción, la mía, por la austeridad y los recortes, y la generación actual, con ustedes, con un gobierno que no ha hecho ninguna de las cosas que dijo que haría, que deja tras de sí este gobierno un país más desigual y el mayor rearme de la historia de España. Y la última lección, y creo que es la más importante, es para todas esas personas que en este momento nos están viendo y que están tristes, que están decepcionadas. Quiero decirles que siempre, siempre este país se ha levantado y que la gente se va a volver a levantar. Que todos los derechos que disfrutamos en este país no los ha traído ningún partido, no los ha traído el PSOE. Los ha traído la gente peleando en las calles y organizándose. Es el momento de mirar esa primavera de movilizaciones que es la más importante desde que gobierna el Partido Socialista. Todos los derechos que hoy disfrutamos se han conseguido así, con movilización. Y la gente lo va a volver a hacer, porque se da cuenta que ha sido un error delegar en el PSOE la consecución de derechos. La gente pensaba que votando PSOE iba a poder conseguir vivienda más barata, mejores salarios, y lo que se está encontrando es corrupción, especulación y rearme. Por eso le pido a la gente que vuelva a hacer política en primera persona. Miremos el camino de esperanza a las educadoras infantiles de la Comunidad de Madrid que llevan casi 2 meses en huelga indefinida, a la huelga indefinida del País Valenciano, de las profes que llevan dando una lección de dignidad muchísimo tiempo, a la movilización masiva en Cataluña, al sector del metal en Cádiz o en Galicia, a la huelga del sector logístico en Sevilla. Miremos también a quienes boicotean los pisos turísticos que expulsan a nuestra gente de sus barrios. Ahí está la esperanza. La izquierda se tiene que volver a poner en pie para que todo lo que necesita ser cambiado en este país pueda cambiar. Muchas gracias.
8: Gracias.
1: Yone Belarra, de Podemos, le ha dicho a Sánchez directamente que su ciclo ha terminado, que su gobierno no ha servido, que es el momento que deje en paso y que no aporta más que decepción tras decepción. También le ha dicho que subiera a la tribuna y le dijera, que le preguntara al Pedro Sánchez de 2018 sobre la condena a Ábalos, y ha asegurado que el presidente del gobierno lo sabía. También ha dicho que los presupuestos no van a servir para nada y que debería convocar elecciones. Ahora, por parte del Grupo Mixto y del Bloque Nacionalista Galego, Néstor Rego.
9: Obrigado, señor presidente. Señor Sánchez, lo que está aconteciendo con la corrupción...
10: Señor Sánchez, lo que está sucediendo con la corrupción es extremadamente grave. Una corrupción que, si mirásemos hacia atrás, pues podemos comprobar que es sistémica y estructural en el régimen del 78, y por eso afecta a los dos partidos que lo sustentan y que se han venido alternando en el gobierno. También por eso el PP no puede dar lecciones sobre corrupción, o para ser más exactos, no puede dar lecciones de combate a la corrupción, porque de corrupción sí que puede. En realidad, son auténticos expertos, especialmente en ocultarla y en eludir el escrutinio de una justicia reaccionaria a su servicio. Por eso tenemos claro que el Partido Popular, solo o en compañía de otros, es decir, de la ultraderecha parasitaria, no es ninguna alternativa de regeneración democrática. Pero constatar eso, o el hecho evidente de que exista una operación político-judicial para acabar con este gobierno apoyado en fuerzas soberanistas, no lo exime a usted y a su gobierno de actuar con contundencia frente a la corrupción. No es suficiente con apartar a las personas implicadas cuando ya se ha descubierto la corrupción. Lo que hay que hacer es establecer medidas de control permanente para garantizar transparencia y buenas prácticas en las responsabilidades políticas y públicas. Y en ese sentido tenemos que decir que usted y su gobierno no han cumplido. Hace 2 años anunciaron medidas de regeneración democrática, incluso solicitaron propuestas a las fuerzas parlamentarias. El Benega las hizo en diferentes ámbitos: administración pública, actividad económica, medios de comunicación, administración de justicia. Por desgracia, 2 años después constatamos que ni una sola medida, por lo menos relevante, ha sido aplicada, ni siquiera aprobada. Por lo tanto, señor Sánchez, que quede claro que cuando el BNG y otras fuerzas le reclamamos contundencia frente a la corrupción, estamos hablando de actuaciones y no solo de declaraciones. Y eso implica también colocar el foco no solo en los corruptos, sino también en los corruptores. Hoy mucha gente está escandalizada, y con razón, por la ridícula condena al corruptor Aldama, y porque no tenga ni siquiera que entrar en prisión ni devolver el dinero, que se pueda quedar con el botín de guerra. Pero, por desgracia, esto es lo habitual. Nunca son investigadas las grandes empresas corruptoras que se benefician de los corruptos para acceder más fácilmente a contratos en las administraciones públicas. Nunca ha sido ni será investigado el palco del Bernabéu. Pero tenemos claro que mientras no se actúe también contra los corruptores, la corrupción continuará. Usted decía que la cuestión para ustedes no es si continuar, sino cómo no continuar. Pues mire, para el BNG, sin embargo, la cuestión es para qué continuar. Y se lo decimos claramente, para cumplir todos los compromisos pendientes con Galicia a través del acuerdo de investidura con el BNG y con las mayorías sociales. Por eso lo emplazamos a agilizar las medidas pendientes. Queremos ver implantado el tren de cercanías en Galicia, proyectos sólidos para avanzar en la modernización de la red ferroviaria interna. Queremos verificar la quita de la deuda a nuestro país. Queremos ver avanzar la normalización de nuestra lengua, el gallego, en el ámbito de la administración del Estado. Queremos que cumplan con las 20 semanas de permiso parental, con continuar incrementando las pensiones mínimas y no contributivas, con subir hasta el 50% la financiación a la dependencia. Pero también queremos ver derogada de una vez por todas la ley Mordaza y derogada también íntegramente la reforma laboral del Partido Popular, algo que aún no han hecho. Queremos, en definitiva, más democracia, derechos y soberanía. Porque solo cumplir con las mayorías sociales y los pueblos podrá frenar el avance de la derecha ultra y la ultraderecha. Es evidente que crecen con la corrupción y con la decepción. Por lo tanto, tolerancia cero contra la corrupción y cumplimiento de los compromisos. Y el BNG, queremos decirlo muy claro, no vamos a darle un cheque en blanco a nadie. Pero también no vamos a facilitar nunca, ni por activa ni por pasiva, un gobierno de la derecha ultra y de la ultraderecha. Porque

0: su marido o a su hermana, la empresa que dirige su hermana Micaela Núñez Feijóo, beneficiada nada más y nada menos que con 1.573 contratos a dedo de la Xunta de Galicia entre 2018 y 2024. Y no es eso lo que queremos para el Estado. De hecho, el BNG está trabajando para acabar con el gobierno de la indecencia en Galicia. Pero aquí depende fundamentalmente de lo que hagan ustedes. Muchas gracias.
1: Néstor Rego, del BNG, por parte del Grupo Mixto, ha dicho que no han funcionado las medidas de control permanente y regeneración que había anunciado Pedro Sánchez, que no se han cumplido, que ninguna medida ha sido aplicada y que se debe colocar el foco no solo en los corruptos, sino también en los corruptores, y que el bloque nacionalista galego apuesta por continuar con la legislatura para conseguir lo que ha pedido, por ejemplo, el tren de cercanías, la quita de la deuda, la normalización del gallego, el permiso parental, la subida de las pensiones, la que termine la ley Mordaza y también la ley laboral del Partido Popular. Señorías. Seguimos con los representantes del Grupo Mixto. Es el turno ahora de la representante de Coalición Canaria, Cristina Valido.
2: En ir a votar. Qué triste, qué vergüenza. Casi me doy la vuelta para irme a mi casa. La ciudadanía se mueve entre la desafección y la polarización. Está cansada de explicaciones que minusvaloran su inteligencia, de explicaciones que llegan siempre tarde o de catálogos de culpables que se despliegan para no asumir responsabilidades. Ninguna estrategia por conservar el poder, pero tampoco ninguna estrategia por llegar a él, pueden justificar lo que estamos viviendo. Se equivocan unos culpando y descalificando a los partidos que van a necesitar o que pueden necesitar. Y, señor presidente, se equivoca usted cuando nos dice hoy que la ciudadanía solo necesita los consejos de ministros y las decisiones de cada martes, porque no puede decirnos con esa claridad que le sobra esta Cámara. Usted no podría aprobar nada en ese Consejo de Ministros que no hubiera sido aprobado en unos presupuestos generales del Estado. Y vamos al cuarto año sin que podamos fiscalizar las cuentas. Usted decía el 31 de mayo de 2018, la corrupción actúa como un agente disolvente, profundamente nocivo para cualquier país. Disuelve la confianza de una sociedad en sus gobernantes, debilita los poderes del Estado, merma la fe en la vigencia del Estado y en el derecho cuando no hay una respuesta política acorde con la entidad del daño que ocasiona. Hoy las agomías. Le pido coherencia con sus palabras. La gente tiene derecho a saber qué falló y quiénes son los responsables de que fallara. Porque, señorías, uno es responsable de las personas que elige y gobernar es asumir los errores y también las consecuencias de los actos, de los equipos que uno designa, aquellos a los que les da las llaves y las posibilidades de delinquir. ¿Qué mensaje creen que hoy recibe la ciudadanía? Si parece que estamos más preocupados por mantenernos, ustedes escuchan a los medios de comunicación, esa es la sensación. No quieren abandonar sus sillones. Parece que estamos más preocupados por eso, por ganar tiempo, que por esclarecer los hechos, que por exigir responsabilidades. Cuando surgen sospechas, cuando actúan los jueces, cuando se investiga, la respuesta no puede ser conspiración, persecución. Señorías, si las instituciones han sido utilizadas para perseguir adversarios, presionar investigadores o interferir en procedimientos judiciales, se debe conocer la verdad. Y si no ha sido así, señor presidente, les toca a ustedes demostrarlo. También decía usted en 2018, no se puede obligar a un país a elegir entre democracia y estabilidad, porque no hay mayor inestabilidad que la que emana de la corrupción. No hemos tenido un debate sobre el Estado de la Nación en cuatro años, como si no hubiera tenido problemas el Estado español, que hubieran justificado un debate sobre el Estado de la Nación. pero justo este mes se cumple un año de nuestro segundo debate sobre

0: El estado de la corrupción. Termino. Señor presidente, hoy da la sensación de que no ha superado esta cuestión de confianza. No parece que mantenga usted la mayoría de la Cámara. Yo le pido que ponga fin al descrédito al sistema democrático y a los poderes del Estado.
1: Gracias. Tiene la palabra el señor Catalán Higueras.
2: Continúa el desfile de los representantes del grupo.
3: Buenos días,
2: mixto.
3: Señor presidente.
2: Va a hablar señorías, ahora por parte días. De Unión
3: Miren,
2: del
3: de
2: Pueblo Navarro, su representante,
3: este país, de
2: Catalán, Alberto Catalán.
3: La banda terrorista ETA asesinó a cientos y cientos de personas, hombres, mujeres y niños que querían vivir en libertad y en democracia. Señor presidente, lo conoce imputado, los conoce imputados, los conoce condenados, los conoce imputados. Claro que los conoce. ¿Cómo no los va a conocer, señor presidente? Si gracias a ellos usted es secretario general del Partido Socialista y presidente del Gobierno de España. Y gracias a usted ellos han podido delinquir. Y así podríamos decir de decenas y decenas de personas imputadas. Podríamos hablar también de los 15 sumarios judiciales abiertos y de los 19 tipos de delitos que se les imputan. Desde pertenencia a organización criminal, pasando por blanqueo de capital, cohecho, malversación de fondos públicos y estafa, entre otros temas y otros delitos. Incluso uno imputado por contrabando. ¿Habrá más, señor presidente? ¿Habrá más? ¿Habrá financiación irregular del Partido Socialista? Miren, ustedes llegaron al gobierno a través de una moción de censura. Decían que para acabar con la corrupción y al final han caído en ella. La corrupción, señor presidente, le rodea por todas partes, en su entorno más próximo, en su partido, en su gobierno. Acaban de condenar a 24 años de cárcel a su mano derecha en el gobierno y en el partido. Las cloacas del Partido Socialista han salido a la luz. Ustedes han financiado la fontanera del Partido Socialista en una trama para boicotear procesos judiciales. Hasta el fiscal general del Estado, señor presidente, ha sido condenado. Hablaba usted y hacía referencia al expresidente Rodríguez Zapatero. ¿Le va a suspender de militancia una vez que ha sido imputado? Y usted ha manifestado también que ha mantenido contactos con él después de esa imputación. Incluso respaldó que esas joyas encontradas en una caja fuerte, en su despacho, en un piso del Partido Socialista, eran un regalo del rey de Arabia Saudí. Sin embargo, el portavoz oficial de Rodríguez Zapatero descartó expresamente ese origen. ¿Miente usted? ¿Miente él? ¿O mienten los dos? Porque también en la valoración de las joyas nos mintieron. Joyas, por cierto, que junto con las mujeres de compañía del señor Aldama son la parte morbosa, escabrosa. Pero la cuestión es qué más hay detrás. Y mientras tanto, señor presidente, su gobierno haciendo el ridículo. La señora Morat y el señor López hablando de conspiraciones, que si la venganza de Estados Unidos o del presidente Trump, que si de los poderes fácticos de este país. El ministro Marlaska callado cuando se le preguntó por dos ocasiones si ponía las manos en el fuego por el expresidente Zapatero. Pero es que el ministro Bolaños y también el señor Puente primero defendían y aplaudían a los arrepentidos y ahora los desprecian. Pero es que además, señor presidente, es inadmisible las presiones y coacciones que han denunciado, y lo han denunciado ellos ante los propios miembros de la Guardia Civil, los miembros de la UCO. Y en este sentido, mientras tanto, sus socios que, y hoy lo hemos podido comprobar, mirando para otro lado. Mucha palabrería, pero ningún hecho. No vaya a ser, señorías, que se les acabe el chollo. Pero es que además, señor presidente, usted es el máximo responsable. ¿Y qué han hecho los herederos políticos de ETA? Pues fundamentalmente seguir siendo cómplices de esta corrupción. Y junto a ello, señorías, ¿qué no hubiesen dicho y hecho ustedes si hubiese sido otro gobierno, otro presidente o otro expresidente? Las calles de España estarían ardiendo y ustedes serían los máximos incendiarios. Dimita, señor presidente, dimita, dé la palabra al pueblo, que sean los españoles con su voto los que decidan. No alargue más durante más tiempo esta agonía innecesaria, sobre todo absurda y vergonzosa.
4: Gracias.
1: Tiene la palabra la señora Micómico.
2: Intervención de Alberto Catalán, pidiendo la dimisión de Pedro Sánchez, de Alberto Catalán, por parte de Unión del Pueblo Navarro, y ahora está subiendo Águeda Micó por parte de Compromís, también dentro del grupo mixto, del turno del grupo mixto.
5: Gracias, presidente. Señor Sánchez, yo voy a posarme así, en la pell, ya no de una persona que siga votant del Partit Socialista, sinó de qualsevol persona que siga progressista. I només em ve al cap una paraula, decepció. Decepció perquè en els últims anys hem vist a dos secretaris d'organització del seu partit, un d'ells també
6: de su partido, uno de ellos también exministro, implicados en casos de corrupción. Y ahora también vemos a un expresidente como Zapatero en esa fina línea entre la falta de ética política y de la corrupción política. Decepción porque ante lo que está pasando no hay una reacción contundente por parte de usted, ni hay explicaciones convincentes, señor presidente. Usted ha tardado en comparecer 4 semanas desde que lo pedimos varios grupos parlamentarios. Y yo esperaba que en estas 4 semanas hubieran servido para que usted hubiera dado explicaciones más profundas sobre todo lo que ha pasado y también sobre la hoja de ruta de los próximos meses. Y no lo ha hecho, señor presidente. No lo ha hecho, no lo hace nunca. Lleva 3 años sin aplicar las medidas anticorrupción que va explicando. Y miren, señorías del Partido Socialista, yo soy diputada de Compromís. ¿De verdad quieren explicarnos a nosotros qué es la persecución judicial? Lo sabemos demasiado bien. Y es que no todo es lawfare, señor presidente. No se puede ocultar detrás del lawfare porque no todo es lawfare. Y soy valenciana también y tengo clarísimo que el Partido Popular es la pura imagen de la hipocresía. Porque son el partido más corrupto de Europa, pero la ciudadanía no va a conformarse con y tú más, que es lo que están haciendo ustedes todo el rato.
5: Y está claro que oír aquí hoy al señor Feijóo dando lecciones de moralidad y de ética pública, a mí personalmente me entran náuseas. Señor Feijóo, usted que mantiene a Carlos Mazón de diputado mientras se ríe de las víctimas de la Dana, ¿viene aquí a hablarnos de ética pública? ¿Eso no es corrupción moral? Señor Feijóo, señorías del Partido Popular, ustedes son el partido de Zaplana, de Fabra, de Camps, de Rus, de Blasco, de la Gürtel, de la Púnica, de la Kitchen. Ustedes robaron el dinero de la visita del Papa en Valencia. Ustedes robaron el dinero de la cooperación internacional. Ustedes que contaban billetes de 1000 en 1000. ¿Ustedes vienen aquí a dar lecciones? ¿Lecciones de qué? ¿Lecciones de qué nos van a dar? Miren, hoy, señorías del Partido Popular, han vuelto a pedir elecciones generales. Que a mí no me sorprende, porque llevan haciéndolo toda la legislatura. Pero por lo que sea, todo lo que dicen aquí, que sirve aquí, no sirve en Valencia. Porque no lo aplican en Valencia. Convoquen las elecciones en Valencia, convóquenlas, sean valientes, convoquen elecciones en Valencia. ¿Por qué no lo hacen? No se atreven. Después de las barbaridades de Mazón y del maltrato de Llorca a los profesores valencianos, no se atreven, atrévanse a convocar elecciones en Valencia, señorías del Partido Popular, que son unos hipócritas. Y los valencianos y las valencianas, señorías del Partido Socialista, sabemos muy bien, y ya lo he dicho, que el Partido Popular es el partido más corrupto de Europa. Lo sabemos. Pero, señor Sánchez, le digo de nuevo que nadie va a aceptar que usted lo intente tapar con el Itumas. No puede tapar condenas gravísimas de corrupción a su gobierno. Fontaneras pilladas mediando para que no les salpique el Partido Socialista y joyas de más de 1 millón de euros que un expresidente no sabe explicar ni por qué las tiene. Esto no puede ser. Usted ha dicho exactamente hace un rato, ¿cómo no vamos a continuar? Y yo le pregunto, ¿para qué Vamos a continuar. ¿Para qué quieren continuar? Porque su objetivo no puede ser aguantar por aguantar. Su objetivo debería ser que cada día que están ustedes en la Moncloa sirvan para mejorar la vida de la gente. Tienen que frenar ya la especulación con la vivienda, reformar el sistema de financiación autonómico y compensarnos a las valencianas y a los valencianos y llevar a cabo todas las medidas anticorrupción que anunció hace un año y que no llegan. ¿Acabo, presidente? ¿Cómo no vamos a continuar, dice usted? Y no hay que continuar, señor presidente, hay que reaccionar, aunque quizás y lamentablemente ya sea demasiado tarde.
4: Muchas gracias, señor Amico.
2: Agrámico, por parte de Compromís, representando también al Grupo Mixto, ha dicho que hay una gran decepción en torno al Partido Socialista, que se han tardado 4 semanas en comparecer el Gobierno, que la ciudadanía no se va a conformar simplemente con él y tú más, y con ello no se puede tapar simplemente la corrupción. Y al PP le ha dicho que no pueden dar ninguna lección moral cuando mantienen a Mazón como diputado. Ahora, cerrando este turno de intervenciones, Pachi López, del Partido Socialista.
7: De censura hoy, ahí tiene el registro. Deje de esconderse en los demás. Demuestre un poco de valentía y recorra estos 100 metros, porque lo demás son cuentos. Cuentos a los que nos tiene acostumbrados ya no se cree nadie. Pero empezaré por una afirmación que para algunos es muy evidente. Este es un gobierno muy molesto con el que hay que acabar. Y es verdad, este es un gobierno muy molesto para la derecha, que piensa que el poder les corresponde sí o sí y los demás somos unos meros ocupas a los que hay que desalojar de cualquier manera. Este es un gobierno muy molesto para aquellos grandes empresarios que, como querían seguir pagando sueldos de miseria, nos dijeron que subir el salario mínimo iba a servir solo para destruir empleo, y resulta que subiéndolo más de un 60%, este gobierno ha creado más de 3 millones de puestos de trabajo y han quedado al descubierto. Este es un gobierno muy molesto para todos aquellos directivos de los bancos o de las empresas energéticas que estaban acostumbrados a multiplicar sus beneficios en medio de una crisis y se quedaban con todos esos beneficios para engordar sus bolsillos. Claro, pero llegó este gobierno y les impuso un impuesto y han tenido que repartir. ¿Cómo no les va a molestar este gobierno? Sí, este es un gobierno muy molesto también para los fondos buitre y para todos aquellos que desde las instituciones les vendían las viviendas públicas para que ellos echaran a los inquilinos y multiplicaran de manera obscena sus beneficios. Pero claro, este gobierno les molesta porque llegó y se acabó el chollo. Ya nunca más una vivienda pública se puede vender en este país. Este es un gobierno muy molesto para todos los que quieren hacer negocio con las necesidades públicas, para los que recortan el sistema público de salud y desvían los recursos a la privada, para los que dejan abandonada la escuela pública y sin financiación a las universidades mientras dan licencias para que se abran universidades privadas de dudosa calidad. Este es un gobierno que les molesta porque, aun sin tener todas las competencias necesarias, multiplica los recursos que se destinan a los servicios públicos porque sabe que son el verdadero sostén del estado del bienestar. Y por esa defensa de lo público, este gobierno también es muy molesto para aquellos que intentan engañar a los jóvenes diciéndoles que lo que le impiden progresar son las pensiones de sus mayores. Son los mismos a los que les encantaría que el sistema público quebrara para fomentar los planes privados de pensiones, y que rabian cuando el sistema funciona, cuando es robusto y cuando ven cómo además este gobierno está volviendo a llenar la hucha de la seguridad social. Por supuesto que este es un gobierno... Este es un gobierno más que molesto para los abanderados de la prioridad nacional. Es decir, es molesto para racistas, para xenófobos, para clasistas, que no soportan que este gobierno regularice la humanidad a los seres humanos que huyen de la guerra, de la miseria y del hambre. Este es un gobierno verdaderamente molesto para los que escriben en sus redes, incluso dentro del PP, un sonoro sí a la guerra Y es que este es un gobierno muy molesto para Trump, para Netanyahu, para Putin, para Milei. Porque, como dijo Dominique de Villepin, Pedro Sánchez es el único que está salvando el honor y la dignidad de Europa. Y no lo soportan. No lo soportan. Y esta es la realidad. Esta es la realidad, presidente, para orgullo de millones y millones de españoles y de españolas, usted y su gobierno son molestos para los de siempre, para los que quieren manejar el poder desde la sombra, para los que sin presentarse a las elecciones quieren mandar en este país y para los que presentándose a las elecciones son sus sumisos servidores y obedecen a pies juntillas todo lo que les mandan. Por eso es molesto este gobierno. Y por eso le atacan por tierra, por mar y por aire. Y tuvieron que sacar al padre Padrone para decir que contra este gobierno vale todo y que el que puede hacer, que haga. Y lo están haciendo, ¿eh? El que puede hacer, lo está haciendo y efectivamente les está valiendo todo. Calumniar, deshumanizar, destrozar, destruir. Porque para ellos no somos el adversario. Somos el enemigo y no buscan ganarnos, buscan destruirnos. Sí, sí. No hay argumentos, no hay ideas, no hay alternativa. Solo hay insultos, solo descalificación, solo crispación. Y Feijóo lo ha vuelto a demostrar aquí una vez más esta mañana. Le encanta chapotear en el fango, como si pudiera darnos lecciones de algo. Pues hablemos. Hablemos de corrupción y de toda esa burbuja judicial que se dirige hacia el Partido Socialista, que es lo único de lo que saben hablar. Y lo primero, señorías, es decir la verdad aunque duela. Y nosotros lo hacemos. Sí, es cierto que hay casos que afectan al Partido Socialista. Sí, hay personas que han ocupado responsabilidades importantes en nuestra organización cuyo comportamiento nos avergüenza. Y nos avergüenza porque nadie entra en política y hace política para encontrarse con esto. Nadie dedica años de su vida a defender unas ideas para tener que acabar hablando de comportamientos que son incompatibles con esas ideas. Nadie arriesga su vida, como han hecho cientos y cientos de socialistas, en defensa de nuestros ideales para tener que encontrarse con quien los traiciona. Por eso, si alguien ha utilizado sus puestos de responsabilidad para corromperse, que lo pague, sin excepciones y sin importar los cargos que haya ocupado, porque las siglas no son un salvoconducto, al revés. Las siglas del Partido Socialista Obrero Español son una exigencia ética y el que no la cumpla, fuera, fuera. Pero lo que no vamos a aguantar es escuchar al Partido Popular darnos lecciones como si acabaran de llegar a la política, como si no tuvieran detrás la lista más larga de corrupción de la historia, de España y de Europa. Y viene el señor Feijóo y se pone como ejemplo en la tribuna. Claro, se pondrá como ejemplo si no hablamos de la Operación Z o del caso Campeón, o de la operación Pokémon, o de Pemex, o de los contratos con su familia. Así podrá ser ejemplo, pero no es ejemplo de absolutamente nada. Nada. Pero verán, apunten las diferencias una vez más. El presidente Pedro Sánchez es la tercera vez que comparece en esta Cámara para dar las explicaciones necesarias. Ustedes, el Partido Popular, con toda su corrupción a las espaldas, impidió hasta en 26 ocasiones la comparecencia de Mariano Rajoy. Pedro Sánchez lo primero que hizo fue pedir perdón por el daño que se ha causado. Al Partido Popular, por mucho que chillen, todavía les estamos esperando. Los socialistas expulsamos de nuestras filas a los implicados en casos de corrupción. Ustedes los protegen, los animan, les amparan y les pagan en diferido. Los socialistas hemos puesto a disposición de la justicia hasta la última factura, hasta el último ticket, hasta el último contrato. para que se esclarezca absolutamente todo. Ustedes destruyeron pruebas, rayaron discos duros, borraron hasta 35 veces las huellas de su paso por la corrupción. Los socialistas queremos que se investigue absolutamente todo, que se esclarezca todo, que se llegue hasta el final y se determinen las responsabilidades que sean necesarias. El Partido Popular lo que hizo fue expulsar de sus filas a quien se atrevió a señalar su corrupción. Y si es por aplausómetro del que hablaba antes, Pablo Casado se lleva la palma el día antes de que le expulsaran de su partido. Ahí sí que le aplaudieron. Miren, los socialistas hemos puesto en marcha una serie de medidas que buscan impedir que estos sucesos se vuelvan a repetir. Hemos aumentado la transparencia, la trazabilidad del uso de los recursos, la capacidad de auditar cuentas. Hemos subido los niveles éticos de nuestros cargos. Ustedes, que hablan mucho aquí cuando no les toca, ¿pueden decirnos una sola medida que hayan adoptado en su partido? ¿Una sola? Cuando siguen instalados en la sede pagada con dinero B. Bueno, estas son las diferencias abismales que hay entre ustedes y nosotros. Nosotros nos enfrentamos a la corrupción, la combatimos, la expulsamos y adoptamos medidas para que no vuelva a suceder. Ustedes nada de nada. Por lo tanto, no somos lo mismo ni de lejos. Y hablemos ahora de la burbuja judicial en la que está inmerso el Partido Socialista. Pero me voy a limitar simplemente a relatar algunos hechos que forman parte de esa burbuja. Por ejemplo, hemos visto al juez Peinado abrir un proceso para imputar a Begoña Gómez basándose exclusivamente en recortes de periódico aportados por un grupo fascista, cuando la jurisprudencia deja absolutamente claro que no se puede abrir un proceso penal en base a noticias periodísticas. Y ahí están los autos de 2017, 2018, 2021 y 2024, donde se aplica esta doctrina para demostrarlo. Verán, tanto el Tribunal Constitucional como el Tribunal Supremo han afirmado categóricamente que está prohibido iniciar investigaciones para ver qué aparece. Y de hecho dicen textualmente que se prohíben las investigaciones prospectivas que se inmiscuyan en la intimidad del sospechoso con el exclusivo objeto de indagar y ver qué es lo que encuentran. Pues bien, al juez Peinado esto le debe importar una higa, porque ha impulsado investigaciones prospectivas y yo diría que incluso arqueológicas para, con una inquina digna de mejor causa, ver si podía encontrar algo contra la mujer del presidente. Le hemos visto imputar de dos nuevos delitos a Begoña Gómez y, como alguien le debió llamar la atención, un par de horas después decir que no eran para ella la imputación. Ya, pero el daño ya estaba causado, ¿eh? El daño ya estaba causado. Le hemos visto imponer medidas cautelares contra Begoña, diciendo incluso que sus propios escoltas la podían ayudar a huir, lo que le ha valido la reprimenda de todos los sindicatos policiales y, después de 15 reconducciones de la Audiencia de Madrid y del Supremo, por fin la apertura de un expediente que, en la opinión de muchos, llega tarde y llega mal. Hemos visto confundir a la mujer del presidente con una señora del mismo nombre y, a raíz de esa confusión, acusarla de todos los males del infierno. Hemos visto a Begoña acosada y perseguida por pseudoperiodistas protegidos y financiados por algunos grupos de esta Cámara. Y ante tal persecución, ante tanta inquina, ante tanta indignidad, los socialistas vamos a decir cada vez más alto lo que ya dicen millones de españoles en la calle: ¡yo con Begoña! ¡Yo con Begoña! ¡Claro que sí! Sí. Pero también hemos visto condenar. Se ponen nerviosos, ¿eh?
4: Señores,
7: madre mía.
4: Momento,
7: no les gusta.
4: Señor. Momento, señor.
7: Estoy relatando los hechos, verán, porque también
4: diputado,
7: hemos visto
4: silencio.
7: Condenar por una sospecha al fiscal general del Estado que defendió la verdad frente a la mentira. Porque parece que ahora las sospechas dictan sentencia y los testimonios de todos los periodistas que fueron a relatar los hechos tal y como sucedieron, eso se desprecia. Pero las sospechas dictan sentencia. Hemos visto cómo al hermano del presidente, cuando Pedro Sánchez no era ni siquiera secretario general del PSOE con un currículum más que adecuado para el puesto, cómo ganó su oposición sin que hubiera ningún tipo de reclamación por parte de sus oponentes, y está siendo procesado. Y sin embargo, hemos visto también cómo la hermana de Moreno Bonilla, cuando este ya era presidente de la Junta de Andalucía, se llevó su plaza quedando 10 puntos por debajo del siguiente aspirante, y aquí no ha pasado nada. Porque claro, según el fiscal dijo, y lo dijo, no, escuchar esto, es que el fiscal dijo textualmente, se permite una cierta discrecionalidad en estas designaciones. Lo que no aclaró fue que la discrecionalidad solo es si afecta a los militantes o a los familiares del Partido Popular. Para los demás, condena. Hemos visto una enorme agudeza en los que saben perfectamente que ese punto es Pedro Sánchez, pero ni se pueden imaginar que M. Rajoy es Mariano Rajoy. Vamos, es que Mortadelo y Filemón son más perspicaces, ¿verdad? Hemos visto, frente a las prisas con las que se han ido tratando estos casos, cómo se han tardado más de 12 años en procesar a los 41 políticos, funcionarios y empresarios acusados de amañar contratos en vivienda y en metro del gobierno de Esperanza Aguirre. Pero es que está ahí las dos velocidades. Han pasado 17 años de la Gürtel y todavía no se ha cerrado el caso. 12 años del caso Púnica y no hay sentencia. 10 de la Kitchen y seguimos igual. 8 del caso Montoro y ni ha declarado. Y entonces uno se pregunta, ¿a qué esperan? ¿A que prescriban? Pues igual sí, ¿eh? Pero es que, claro, también hemos visto 275 causas que afectaban al Partido Popular sobreseídas. ¿Eh? Vamos, podría seguir relatando cosas de esta, pero miren. Sí, duelen las verdades. Claro, es que lo que pasa...
4: Señores diputados.
7: Y en medio de todo esto, solo he relatado la realidad... Hemos visto, cómo no, al partido de La Púnica, de Kitchen, de Gürtel, de Lezo, de Taula, de Dial, al partido de Rato, de Bárcenas, de Zaplana, de Matas, de Correa, de Granado, de Montoro, querer darnos lecciones. El señor Feijóo ha venido con un folio. Yo es que pondría una pancarta de punta a punta y no me cabrían los casos y los imputados y los condenados por el Partido Popular. Así que acabo. Acabo, presidente. Lo intentan por tierra, mar y aire, pero con todas sus malas artes y con todo su poder, ni han podido ni van a poder con este gobierno y mucho menos con los socialistas. Porque somos muchísimos más los que sabemos que cada día que este gobierno aguanta sus ataques, que cada día que no nos rendimos, que cada día que escribimos una nueva página en el boletín oficial del Estado, es un día ganado para los trabajadores y trabajadoras de este país. Un día ganado para los pensionistas. Un día ganado para los que necesitan becas para poder llegar a la universidad o para cumplir con su sueño de ser juez. Es un día ganado para los dependientes, para las familias sin recursos, para los migrantes, para todos los que necesitan de los servicios públicos, del estado del bienestar, de la buena política para tener una vida digna. Y por eso mismo es un día perdido para racistas y xenófobos, para clasistas y explotadores, para tecnoligarcas y conspiranoicos. Un día perdido para los añorantes de la dictadura y para los fascistas de nuevo cuño. Y no me cabe ninguna duda de que somos más y mejores. Y cuando llegue el momento, nosotros también pediremos al que pueda hacer que haga. Y que, en el mayor gesto del rebeldía y con la herramienta más poderosa de la democracia, el que pueda hacer que haga y vote al Partido Socialista.
8: Defensa cerrada del portavoz socialista a Pedro Sánchez, al gobierno y al PSOE, que aguanten, ha dicho Patxi López, todos los ataques constantes que reciben desde la derecha del Partido Popular en favor, ha dicho, todo lo que hacen de los ciudadanos que necesitan buenos políticos para frenar, para llegar y tener una vida digna en contra del racismo y la xenofobia que destilan las filas del Partido Popular y de Vox. Aplauso cerrado ahora de la bancada socialista en pie. todo el gobierno. Aplausos a Patxi López. Continúa.
9: Vamos ahora a hacer un receso de 5 minutos, si les parece, y luego continuamos.
2: Pues a las 9 empezaba este pleno, son las 12:24, así que son 3 horas y 24 minutos antes de que Francina Armengol haya pedido este receso. Hay que decir que cuando se reanude el pleno tendrá el derecho de réplica el presidente del gobierno, Pedro Sánchez. Vamos ahora aquí en Radio 5 con un pequeño resumen de otras noticias del día. Elena Pernas, Elena Guijarro, adelante.
10: Son las 12:24, las 11:24 en Canarias.
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10: Se lo hemos adelantado en Radio Nacional, primer caso de ébola detectado en Francia. Es un médico francés que está estable, aislado en un hospital. Había estado de misión humanitaria en la República Democrática del Congo, donde aumenta a 277 el balance de fallecidos por el brote.
12: La tasa de letalidad supera el 25% y los casos confirmados ascienden a 1.094. Son datos del gobierno congoleño, que afirma que la transmisión comunitaria es continua y creciente. 387 personas están hospitalizadas o en aislamiento y 115 han recibido el alta.
10: Pendientes de la operación judicial abierta en el Ayuntamiento de Soria, la concejala de Medio Ambiente, Turismo y Comercio ha pasado esta mañana a disposición judicial. Los otros 5 detenidos han sido puestos en libertad y van a comparecer ante el juzgado cuando sean requeridos.
12: La operación bajo secreto de sumario apunta a varios delitos: tráfico de influencias, prevaricación, blanqueo de capitales y organización criminal. El presidente de la Junta de Castilla y León, Alfonso Fernández Mañueco, señala a la Moncloa, pide explicaciones para saber si el líder de la oposición en la región recibió información privilegiada.
10: Elisa Moulia se ha presentado en los juzgados de Plaza de Castilla por sorpresa, después de la orden de búsqueda y captura dictada contra ella por sus reiteradas incomparecencias ante el juez que investiga las presuntas calumnias a Íñigo Errejón.
12: Moulia ha llegado de Dubái, donde está trabajando vía Portugal. Argumenta que lo ha hecho así por miedo a ser detenida. El que fuera portavoz de Más Madrid denunció a Moulia tras acusarle de presionar a testigos en la pieza abierta por agresión sexual. La defensa de Errejón ha pedido medidas cautelares la comparecencia quincenal de la actriz.
10: La semana que viene, los días 29 y 30, se va a celebrar en el Parlamento andaluz el debate de investidura de Juan Manuel Moreno Bonilla.
12: Tras reunirse con los grupos, el presidente de la Cámara propone al candidato popular Moreno Bonilla, expondrá su programa el lunes. El martes será el turno de los grupos. Por la tarde tendrá lugar la votación. De momento, Vox se mantiene en el no, aunque siguen las conversaciones con el PP, que recordamos se quedó a 2 escaños de la mayoría absoluta en las elecciones del 17 de mayo.
10: Está siendo una mañana de limpieza y balance tras la noche de San Juan. Festividad y hogueras en playas y plazas del país. En Cataluña, los servicios de emergencia han recibido más de 1.400 avisos, la mayor parte de ellos en el área metropolitana de Barcelona.
12: Lo peor en Valencia, con 40 detenidos y 1 millar de identificados. Entre los arrestados, un menor por la presunta agresión sexual a una mujer. La policía ya ha abierto una investigación.
10: Una explosión de gas en un bar de Leioa, en Vizcaya, deja 2 personas heridas y obliga a desalojar a varios vecinos.
12: El cocinero del local ha sufrido quemaduras en la cabeza y en uno de los brazos, y una segunda persona ajena también al local ha resultado herida. Técnicos del ayuntamiento inspeccionan el edificio para comprobar el estado de la estructura antes de permitir el regreso de los vecinos.
10: Los trenes de alta velocidad entre Madrid y Sevilla circulan con normalidad desde primera hora de esta mañana. Endesa ha abierto una investigación para averiguar la causa de la caída de un cable de alta tensión sobre el trazado ferroviario que causó un pequeño incendio y daños en la catenaria. La falta de suministro eléctrico ha dejado sin tráfico la zona durante horas.
12: Está siendo una mañana complicada también en el corredor de Levante, con retrasos de hasta 40 minutos en la línea de alta velocidad por una incidencia en la infraestructura que ha afectado a la señalización entre Santa Cruz de la Zarza y Campos del Paraíso.
10: El calor sigue apretando con fuerza este miércoles, y bien los termómetros aflojan y ya se anuncia un alivio en las temperaturas. La ola de calor se marcha, pero hoy todavía deja en aviso rojo en Cantabria y el País Vasco, donde van a volver, Carlos, los 40 grados. Todo tuyo.
2: Muy bien, pues justo en el momento. Nos has dado paso de nuevo justo en el momento en el que...
10: Así de preciso somos en Radio 5.
2: En el momento en el que Pedro Sánchez va a iniciar esta réplica en este pleno en el que se está hablando de los casos judiciales, un poquito al principio del Consejo de Europa, pero fundamentalmente de los casos judiciales. Está ya hablando el presidente del gobierno, Pedro Sánchez.
13: Se pueden criticar muchas cosas, pero no se puede criticar que haya de nuevo, antes lo decía el portavoz del grupo parlamentario, por tercera vez, compartido con todos ustedes de manera directa directa cuál es la apreciación, la valoración y las acciones que ha tomado el Gobierno y también mi organización, el Partido Socialista Obrero Español, ante las distintas causas judiciales. Y en mi primera intervención he hablado de tres diferentes ámbitos de todo este debate y esta maraña judicial que efectivamente está expandiéndose y está muy presente en el debate, de la opinión pública y la opinión publicada, ¿no? Yo, en fin, creo que en algunas ocasiones hasta incluso algunos portavoces de grupos parlamentarios pueden tener algo de razón, pero la pierden cuando no reconocen los esfuerzos que se está haciendo por parte del Gobierno y de mi organización precisamente para anticipar, para prevenir y para responder de manera más adecuada a estos casos de corrupción que desde luego lamento. Lo he dicho, lamento, pedí perdón, tomamos acciones y hemos propuesto medidas tanto a nivel de organización, que lógicamente en menos de un año se han puesto en marcha y que han hecho que nuestra organización, el Partido Socialista Obrero Español, aumente en 25 puntos en menos de un año sus niveles de transparencia. No lo digo yo como secretario general del Partido Socialista, lo está diciendo el Consejo de Transparencia, y sin duda alguna muchas de las medidas que tanto desde el punto de vista del Plan de Acción de la Democracia como también de lucha contra la corrupción, pues van a ser objeto de debate y de tramitación parlamentaria en estas Cortes Generales, ¿no? También llega un momento en el cual se desbarra absolutamente, si me permiten el término coloquial, y se critica cualquier cosa que haga como presidente del Gobierno, ¿no? Si estamos en plena ola de calor, que efectivamente se ve agravada como consecuencia de la emergencia climática, pues también se critica el que yo salga y diga a los ciudadanos y ciudadanas de nuestro país que se protejan ante esas olas de calor. Se ha hecho aquí por parte tanto del portavoz del Grupo Parlamentario Popular como también de la ultraderecha de Vox, ¿no? No lo entiendo, sinceramente, porque además, en fin, después de lo que hemos visto en la Comunidad Valenciana, donde no solamente ese cambio climático está agravando las consecuencias de danas, de sequías, e incluso también por la impericia y la responsabilidad de algunos de sus responsables políticos, la muerte de ciudadanos y de compatriotas en la Comunidad Valenciana, creo que deberían tener algo más de recato, algo más de respeto a la memoria de esas víctimas y, por cierto, como aquí se ha dicho, exigir también la dimisión del señor Mazón como diputado de las Corts Valencianas, ¿no? En todo caso, como el señor Feijóo, pues bueno, pues también esto me lo ha criticado, pues yo le recomiendo que beba agua, señor Feijóo, y que se ponga crema. Si este verano utiliza también algún yate para poder dar una vuelta por las rías de Galicia. Mire, claro, no entiendo por qué se tiene que criticar hasta eso, ¿no? Mire, en junio de 2018, y aquí se ha hablado de ello, yo planteé en mi discurso de investidura varios objetivos de gobierno. Primero, planteé limpiar las instituciones y acabar con la corrupción. Evidentemente era uno de ellos. Y bueno, pues es evidente que yo le puedo reconocer a la ciudadanía, como he reconocido en mi primera intervención, que no hemos logrado todo lo que queríamos, señorías, pero hemos avanzado mucho, y eso no lo digo yo, lo dicen los expertos, lo dicen instituciones acreditadas a nivel internacional y a nivel nacional. Fíjense, solamente para conocimiento de ustedes y también de los ciudadanos que estén siguiendo este debate, desde que gobernamos, allá por el año 2018, España ha mejorado en los cuatro índices más prestigiosos del mundo en materia de calidad democrática y de Estado de Derecho. Se podrá decir, la democracia no es perfecta, aquí se ha hablado de ello. El Estado de Derecho necesita mejorar, reformas, avances, sin duda alguna. Pero ahí está el reconocimiento que se está haciendo por parte de los cuatro índices más prestigiosos del mundo en materia de calidad democrática y de Estado de Derecho gracias a la acción del Gobierno de coalición progresista. Algo, por cierto, que nos ha permitido, simplemente para conocimiento de los ciudadanos que están siguiendo este debate, consolidarnos como una de las democracias más plenas de Occidente, por delante de países que a lo mejor pueden resultar llamativo, pero por delante de países como Canadá o como el Reino Unido, que son democracias mucho más asentadas en cuanto al tiempo que llevan vigentes esos sistemas democráticos, ¿no? También hemos progresado en materia de transparencia, señorías. En materia de transparencia, hasta situarnos entre los cinco primeros países del Open Data Maturity Index que elabora nada más y nada menos que la Unión Europea. No lo estoy diciendo yo, lo está diciendo la propia Unión Europea. O también hemos mejorado en el informe de integridad pública que elabora nada más y nada menos que una organización multilateral tan acreditada como la OCDE. hasta superar en varios indicadores a referentes globales en el ámbito democrático, como es, por ejemplo, un país como Noruega o como es Suecia. En definitiva, lo que quiero decir con esto, señorías, es que, por supuesto, nos queda muchísimo por hacer. Por supuesto que la corrupción es execrable y hay que erradicarla de cualquier ámbito de la actividad pública, porque efectivamente lesiona la confianza de los ciudadanos y ciudadanas en las instituciones. Eso lo estamos haciendo. ¿Tenemos que hacer más? Sin duda alguna. Yo seguro que puedo mejorar en este aspecto. Y cuento además con el apoyo de, o mejor dicho, con la comprensión y la atención de este Poder Legislativo a la hora de tramitar los proyectos de ley que están sujetos a debate en esta cuestión. Pero los datos nos dicen, señorías, los datos nos dicen, todos estos que he compartido con todos ustedes, que hemos dejado atrás la corrupción sistémica que nosotros sufrimos, el sistema democrático en su conjunto, gracias a la moción de censura de 2018, como teníamos precisamente con el Partido Popular en nuestras instituciones. Insisto, que lo hecho no es suficiente, que aún queda mucho trabajo por hacer, que quedan muchos mecanismos de control y de transparencia por mejorar, estoy completamente de acuerdo. Abiertos a todas las sugerencias para poder mejorar esta cuestión. Porque esta tarea, es urgente, pero sobre todo es necesaria. Sobre todo para aquellos que creemos en la política como una herramienta de protección y de transformación social. Lo que también digo con toda contundencia y toda convicción es que estoy convencido de que si no hay una persona que desde luego esté indicada en este hemiciclo para llevar a cabo toda esa tarea de regeneración democrática, y aquí se ha dicho por parte de otros portavoces, es el presidente del Partido Popular. No solo por su pasado, el que por cierto nos recuerdan muchas de las fotos que usted tuvo con un narcotraficante en su época en Galicia, sino también por otros motivos que me gustaría también compartir con todos ustedes. Primero, porque el señor Feijóo lo que ha hecho ha sido tolerar siempre la corrupción cuando estaba en sus filas. Y en segundo lugar, porque la ha utilizado en su propio beneficio. Y me gustaría además poder compartir algunas cuestiones al respecto, entre otras cosas porque voy a recoger el guante respecto a lo que ha hecho el señor Feijóo siendo presidente de la Xunta de Galicia. Ha dicho, tengo que poner como ejemplo mi paso por la presidencia de la Xunta de Galicia. Bueno, pues vamos a hablar de la presidencia de la Xunta de Galicia y qué es lo que ha hecho el señor Feijóo al respecto. Veamos cuál es el historial, simplemente para contrastar. Porque cuando el señor Feijóo era presidente de la Xunta de Galicia y la señora Paula Prado, un alto cargo del Partido Popular, fue imputada por amaño de contrato público y usted dijo, y cito textualmente, que ni un sumario es una sentencia, ni una imputación es una condena. Y no hizo nada el señor Feijóo. No hizo absolutamente nada. No, pero es que va de Torquemada, señorías. Y aquí a personas que están siendo investigadas las están condenando ya. ¿Pero dónde está la doble vara de medir? ¿Cómo puede ser aceptable esa doble vara de medir? Bueno, y los contratos que firmó el señor Feijóo cuando era el responsable precisamente del Servicio de Salud de Galicia con las empresas de Marcial Dorado, que era narcotraficante amigo con el que pasaba veraneos y se iba de vacaciones. Claro. Dice el señor Feijóo, no, es que yo puedo acreditar, claro, sí, el alcalde popular de Santiago de Compostela fue imputado junto con otros 6 concejales por prevaricación y lo que hizo el señor Feijóo, en lugar de expulsarlos, fue defenderles. Y argumentó, y cito de nuevo, que, y abro comillas, presunción de inocencia es perfectamente compatible con la indagación judicial. Cierro comillas. Por tanto, para ellos sí, esa ley del embudo, muy ancho y muy estrecho para el resto. Cuando estalló el caso Bárcenas, el señor Feijóo lo que dijo de Bárcenas fue, y cito textualmente, un poco como dijo con Marcial Dorado, que no era un narcotraficante, que era un contrabandista, dijo, ¿no? Bueno, cuando estalló el caso Bárcenas, el señor Feijóo dijo del tesorero del Partido Popular que era un pillo. Un pillo. Y que había que distinguir entre el partido y la persona que trabajaba para el partido. Bueno, y cuando en 2018 salió la sentencia de la trama Gürtel, por tanto, ya no estamos hablando de investigaciones ni de instrucciones, sino sentencias. Sí, pues mire, exactamente. Nosotros hemos acatado, hemos respetado y, por supuesto, repudiamos los comportamientos de José Luis Ábalos. Pero el señor Feijóo lo que hizo fue precisamente con la sentencia de la trama Gürtel y la financiación irregular del Partido Popular, probada en los tribunales, decir que Rajoy tenía todo el apoyo del señor Feijóo. Dígame, señor Feijóo, ¿a esto usted le llama tolerancia cero contra la corrupción? Cero es lo que hizo usted ante los delitos del Partido Popular. Y este yo creo que es el verdadero test de un dirigente, señorías, y es a lo que quiero llegar. Porque antes decía el señor Rufián, no, es que el y tú más. No, no, esto no es el y tú más, señor Rufián. Esto es el que responde de manera contundente frente a la connivencia en los casos de corrupción. Es bien distinto, bien distinto. Porque el verdadero test no es cómo se trata la corrupción ajena. El verdadero test es cómo se reacciona ante la corrupción propia. Y ese examen, el señor Feijóo lo ha suspendido sistemáticamente desde que tiene algún tipo de responsabilidad en el Partido Popular. Antes se ha dicho aquí, por parte de otros portavoces, yo simplemente me hago eco de ello. ¿Cómo fue elegido el presidente del Partido Popular actual? ¿En qué crisis? El señor Casado salió un día y dijo que en plena pandemia era absolutamente inadmisible que murieran personas y que el hermano de la presidenta de la Comunidad de Madrid cobrara 289.000 euros en comisiones. Por cierto, según los tribunales, absolutamente legales, ¿no? Bueno, la señora Ayuso asumía que usted, señor Feijóo, no haría nada contra el Partido Popular ni pondría en cuestión esos casos de corrupción que sí están afectando a la señora Ayuso. ¿Por qué con Ábalos ustedes son tan contundentes y con la señora Ayuso tan conniventes, señor Feijóo? Claro, el Partido Popular está siendo investigado en Castilla y León por repartirse 75 millones de euros en mordidas en la concesión de licencias de parques eólicos. Y usted no ha dicho palabra alguna, ni explicación, ni condena, absolutamente nada. El PP de Almería está sentado en el banquillo por cohecho, malversación, prevaricación administrativa, fraude en la contratación, blanqueo de capitales, y usted no se ha dignado ni a opinar sobre el asunto, argumentando que aún no tiene, y cito, y abro comillas, lo que ha dicho el señor Feijóo, aún no tiene la información adecuada para tomar decisiones. Pero claro, sube aquí en plan Torquemada y todos ya somos condenados. Claro, la justicia, efectivamente, Ábalos, pero es que también lo fue el Partido Popular y salió el señor Feijóo en 2018 diciendo el señor Rajoy tiene todo mi apoyo. Esa es la gran diferencia entre ustedes y nosotros. Claro, pero de repente nos encontramos con el señor González Amador, la actual pareja de la señora Ayuso, ese, según el Partido Popular, ciudadano particular. Es un ciudadano particular. Eso ha dicho el señor Tellado, que es un ciudadano particular. Bueno, todos somos ciudadanos particulares, ¿no? Pero un ciudadano particular que resulta, señor Tellado, que multiplicó por 7 sus ingresos una vez empezó su relación afectiva con la señora Ayuso, embolsándose nada más y nada menos que la friolera de 4 millones de euros, 4 millones y medio de euros en pocos años. Y usted ha dicho, cito otra vez, que es, y abro comillas, es un ciudadano español que tiene una investigación judicial por sus actividades privadas. Hombre, pero hombre, señor Tellado, por favor, no insulte la inteligencia de los españoles. Sobre todo porque claro, por esa misma regla de tres, claro, es que ustedes hostigan a mi mujer por llevarse 0 euros en su trabajo y protege a un tipo que se está haciendo millonario a costa de la privatización de la salud de los ciudadanos de Madrid. Pero qué valentía y qué integridad es la que tiene el señor Feijóo. Bueno, son tan íntegros estos diputados y diputadas, esta organización del Partido Popular, tanto les preocupa la corrupción que un delincuente como Víctor Aldama se va a librar de la cárcel en parte porque su partido ha pedido una rebaja de esas penas. Por tanto, se da cuenta, señor Feijóo, usted ha tolerado y sigue tolerando la corrupción de su partido y de los suyos y por eso está donde está, ¿no? Y eso, fíjese, no es ni siquiera lo más grave. Lo más grave es que usted, además de tolerar la corrupción, como he dicho antes, se ha beneficiado de ella. Porque usted, además, y lo ha demostrado de aquí, desde que, fíjese, yo tenía la idea de cuando teníamos la ocasión de poder hablar como presidente del Gobierno y presidente de la Junta de Galicia, que, en fin, pero luego me equivoqué completamente. Usted no juega limpio, nunca ha jugado limpio en su actividad política, ¿no? Volvamos a su historial, porque usted además lo ha reivindicado como presidente de la Junta, en este caso como candidato a la Junta de Galicia en el año 2009, ¿no? Usted necesitaba acabar con el gobierno del Partido Socialista y del Bloque Nacionalista Galego. Y para hacerlo no usó propuestas, como tampoco hace aquí, tampoco proponiendo políticas públicas que mejoren a la ciudadanía, tampoco lo hace. Usted usó la máquina del fango. ¿Qué es lo que hizo? Acusaron al presidente socialista Emilio Pérez Tauriño de tener una flota de Audis, de haber gastado 2 millones de euros de dinero público solo en reformas de su despacho y más de 200.000 euros en muebles de lujo, algo que se demostró más tarde era absolutamente falso. Después acusaron al presidente de la Xunta de Galicia, al vicepresidente de la Xunta de Galicia, al señor Anxo Quintana, de haber mantenido una reunión con un empresario en un yate, de tener un minibar de 6.000 euros en su coche oficial y de haber maltratado a su mujer. Todo mentira. De hecho, todo quedó en nada. Y usted lo sabía, señor Feijóo. Usted lo sabía, pero aún así lo usó para erosionar esas candidaturas. Si no puedes ganar en lo político, destruye a la persona y también a su familia. Difama que algo queda. En definitiva, nos suena esta película, señorías. Nos suena y mucho. Es exactamente la misma que están utilizando ahora mismo. Mentir públicamente desde esta tribuna, si les da igual, les da absolutamente igual. Y lo que es más grave de todo, conspirar con personas no identificadas para hacerlo. Fíjense, solamente porque yo creo que además ha sido objeto de debate por parte de algunos portavoces, y creo que además es bueno recordar estas cuestiones porque suceden semana tras semana las sesiones de control al gobierno. El 21 de mayo de 2025, señorías, el señor Feijóo preguntó si avalaba al señor Santos Cerdán a tenor de, y cito textualmente lo que dijo el señor Feijóo, todo lo que se iba a saber, y cierro comillas. Al día siguiente se filtró un informe de la UCO en el que se acusaba de presunto cobro de mordidas de obra pública. El 26 de noviembre de 2025, el señor Feijóo anunció que, y abro comillas, las puertas de la prisión se abrirían para algunos dirigentes socialistas. Al día siguiente, un juez decretó prisión provisional para José Luis Ábalos y Koldo García. El 12 de mayo de 2026, usted, en plena campaña electoral de Andalucía, en un mitin en Andalucía, a Zapatero le acusó de, y abro comillas, al parecer llevarse dinero sucio, llegando a afirmar el señor Feijóo, en plena campaña electoral de Andalucía, antes de que se supiera, desde luego por parte del Gobierno de España, nada sobre José Luis Rodríguez Zapatero y la causa que se le ha abierto por parte de la Audiencia Nacional, que pronto se sabría mucho más, y qué casualidad, el señor Zapatero a la semana siguiente fue imputado. Usted y sus secuaces no paran de anticipar quién irá pa'lante en los tribunales, de adelantar informes policiales, revelaciones periodísticas, acciones judiciales. Y la pregunta que hay que hacerse, señorías, la pregunta que hay que hacerle al señor Feijóo es, ¿cómo obtiene usted todas estas informaciones? ¿Cómo las obtiene? ¿Quién se las filtra? Y sobre todo, y lo más importante, ¿a cambio de qué? Porque señorías, solo hay dos opciones. O una, que el señor Feijóo tiene un don que no tenemos ningún otro, que es predecir el futuro. O tenemos que asumir que está participando usted en prácticas ilegales y que ni siquiera se molesta en disimularlo. Porque, claro, la pregunta que hay que hacerse, señorías, ¿es de verdad cree el señor Feijóo que tener acceso a información protegida bajo secreto de sumario es algo que de verdad, en fin, se pueda presumir en un Estado de Derecho? Yo creo, señor Feijóo, que tenemos que ser claros. Nuestro país necesita arrancar algunas manzanas podridas del árbol, eso es evidente. Pero no va a ser usted quien lo haga, señor Feijóo. Con ustedes en el gobierno, la corrupción no sería eliminada, sino que volvería a brotar con más fuerza. Y no le hablo del pasado. No le hablo del pasado, porque habrá ciudadanos y ciudadanas que digan, bueno, esto pasó en un pasado muy remoto y ya. Miren, Su partido tiene en este momento 30 causas abiertas por corrupción, 30, con casi 40 imputados en sus filas, 148 personas implicadas, más de 2.700 millones de euros robados. Para que se haga una idea, ese es el PIB mensual de una comunidad autónoma como Extremadura. Esta misma semana, por cierto, se está celebrando el juicio del caso Kitchen. La operación policial ilegal ordenada desde el gobierno de Mariano Rajoy por el ministro del Interior.

al caso Lezo, que sentará en el banquillo, entre otros, al expresidente de la Comunidad de Madrid, Ignacio González. Le va a seguir el caso Taula, un caso de financiación irregular del Partido Popular de Valencia, con 35 condenados, señor Feijóo, entre ellos el expresidente de la Diputación de Valencia y el vicealcalde de Rita Barberá y varios concejales. Luego llegará, esperemos, no lo sabemos, pero bueno, el caso Equipo Económico, que para que no aquellos ciudadanos que sigan esta comparecencia y no lo conozcan, está protagonizado por el exministro de Hacienda de Mariano Rajoy y Cristóbal Montoro, también de José María Aznar, que presuntamente desde el gabinete del Consejo de Ministros y a través de este equipo económico lo que hacía era cambiar leyes a cambio de mordidas, para conseguir precisamente legislación favorable a empresas gasísticas a cambio de pagos millonarios a este despacho. El mismo Montoro que, por cierto, firmó la amnistía fiscal y los recortes sociales más agresivos de la democracia. Estos, señorías, son algunos de los casos que ya tienen fecha en los tribunales, pero hay muchos más en instrucción o a la espera de juicio. Por ejemplo, en la Comunidad de Madrid, el caso de Formación Profesional, que investiga a excargos del Gobierno de la Comunidad de Madrid por prevaricación en la construcción de centros de formación profesional, la adjudicación a dedo de obras millonarias. ¿Qué ha hecho usted, señor Feijóo? ¿Ha tomado alguna decisión con la señora Ayuso? Está el caso de los contratos sanitarios de la Junta de Andalucía, que investiga la adjudicación irregular de contratos de emergencia durante la pandemia y bajo el Gobierno de Moreno Bonilla. Está el caso de la señora Ayuso, de su novio, quien consiguió a Quirón contratos con la Comunidad de Madrid por valor de 4,5 millones de euros y que lo facturó a través de una empresa de estética. Eso, señor Feijóo, sí que es amor. Se da cuenta, señor Feijóo, Ayuso y Moreno, Moreno y Ayuso, tanto monta tanto. En este caso no hay dos almas del Partido Popular, no hay un PP blando ni hay un PP duro, lo que hay es un PP carcomido por la corrupción. El que roba cuando está en las instituciones, el que pide a sus corruptos que sean fuertes, el que libra de la cárcel a delincuente como Aldama, el que vota contra la creación de la agencia de corrupción y contra la ley de lobbies, y el que está desmantelando las oficinas antifraude allí donde cogobierna con la ultraderecha. En fin, señor Feijóo, usted es el pasado y el presente de la corrupción y por eso no puede ser el futuro de este país. El señor Feijóo me preguntó en una rueda de prensa muy solemne que hizo de nuevo por enésima vez pidiendo elecciones, pero el PP lleva todos estos 8 años pidiendo elecciones día sí día también, ¿no? Pero me preguntó algo que ha vuelto a decir hoy, ¿a qué espera el señor Sánchez? ¿A qué espera? Bueno, yo le voy a responder. Yo espero a cumplir mi mandato de 4 años que nos dieron los ciudadanos con su voto hace poco más de 3 años. Y espero a culminar los procesos de transformación a los que nos hemos comprometido con España y con Europa. Espero a que la justicia hable, a que los tribunales nos digan si los exmilitantes del Partido Socialista, y digo bien, exmilitantes del Partido Socialista, que yo sepa la señora Ayuso continúa siendo militante del Partido Socialista, nos digan si están siendo investigados, si son culpables o son inocentes. Y a que esos mismos tribunales hagan lo propio con los más de 150 implicados e implicadas por corrupción que ahora mismo están en las filas del Partido Popular. En otras palabras, espero a que el humo con el que ustedes están tratando de distorsionar la realidad se disipe para que los españoles y españolas puedan elegir con toda la información qué partido está más capacitado para seguir gobernando este país, el suyo o el mío. Y por eso, pues ¿qué quiere que le diga, señor Feijóo? Yo no acepto que me dé lecciones, y mucho menos de ejemplaridad y de regeneración. Usted no es el salvador de las instituciones, es en este momento la mayor amenaza a la que se enfrentan las instituciones, porque fíjense, aquí se ha dicho, ¿no? Todos los diputados de esta Cámara sabemos que un gobierno suyo con Vox no serviría para limpiar España de corruptos, serviría para que España se llene de ellos y que nuestras instituciones volviesen 50 años atrás en el tiempo. Lo saben todos los diputados progresistas, lo saben los diputados nacionalistas, pero sobre todo lo sabe el señor Abascal, los diputados y diputadas de Vox y algunos de sus colegas de la bancada del Partido Popular. Por eso Vox pues les eligieron a ustedes como socios de gobierno y a usted le eligieron para liderarles, ¿no? Porque esperan que usted juegue sucio para tumbar este gobierno, como hizo en Galicia y hace ahora, porque esperan que una vez en Moncloa les deje jugar sucio a ellos para forrarse con contratos, con privatizaciones, con pelotazos, como hizo el señor Rajoy y también el señor Aznar.
En fin, señor Feijóo, que lo que le quiero decir es que usted no es el fin de la corrupción. Siento

0: Esto decírselo. Usted no es el fin de la corrupción, es el regreso de la corrupción. Por eso, no vamos a dejar de trabajar por un país mejor. Vamos a aguantar su ataque con la convicción democrática del que sabe que esta lucha pues es mucho más grande que lo que pueda representar, ya de por sí siendo importante, el Partido Socialista Obrero Español. Y en 2027 pues vamos a darle la oportunidad de volver a decir que no es presidente porque no quiere. ¿Eh? Aunque entonces serán los suyos los que no le querrán a usted, señor Feijóo. Acuérdese de lo que le digo. Bueno, el señor Abascal, en fin, la verdad es que no se le ha currado la intervención, generalmente no suele hacerlo. Se ha sacado esto del abecedario, se le ha hecho largo la intervención, ya no sabía qué hacer. Pero en fin, al final son la ristra de insultos que... En el fondo, señor Abascal, este es un debate incómodo para usted. Lo es. Es un debate incómodo porque, por un lado, sabe que lo correcto es denunciar la corrupción y exigir medidas para combatirla, pero, por otro, sabe que lo que usted, o mejor dicho, lo que le interesa a su organización y particularmente a usted, pues es que se haga justo lo contrario, ¿no? Yo se lo he dicho en muchas ocasiones. Además, he visto que es una opinión cada vez más extendida dentro de su partido, dentro del partido y también fuera del partido por damnificados de sus purgas, que usted está en política principalmente para forrarse, señora Abascal. Para forrarse, para trincar. Y por eso cuantos menos controles, mejor, ¿no, señora Abascal? Claro, porque, de nuevo, se tiene que medir el test de compromiso por la regeneración democrática y la lucha contra la corrupción cuando afecta a un partido político. No convertirse en el Torquemada facilón de todo lo que hace el resto, ¿no? Claro, el señor Abascal ha firmado ya 3 acuerdos de gobierno con el Partido Popular. 3. En Extremadura, en Castilla y León y, ¿dónde es el tercero? En Aragón. Veremos el de Andalucía. Pero, bueno, el Partido Popular, aquí se ha dicho, es un partido condenado por corrupción. Según todos los indicadores, es el partido más corrupto de España. ¿Y sabe cuántas medidas ha incluido en estos acuerdos, señorías? ¿Saben cuántas medidas ha incluido el partido de Vox y el Partido Popular en estos acuerdos en materia de lucha contra la corrupción? ¿Cuántos? Señora Abascal, ¿cuántos? No se digna ni a mirarme. Bueno, pues yo se lo digo, ninguna. 0 propuestas en la lucha contra la corrupción en sus acuerdos con el Partido Popular en los gobiernos autonómicos. No sé de qué se ríe, señora Abascal. Esta es la realidad. Más de 500 medidas acordadas, eso sí, contra todos los colectivos posibles, pero no para regenerar y luchar contra la corrupción o al menos prevenirla. 0 sobre transparencia, 0 sobre rendición de cuentas, 0 sobre prevención y lucha contra la corrupción. Bueno, se nota cuáles son las prioridades del señor Abascal en sus firmas con el Partido Popular, ¿no? Sus prioridades nacionales, ¿no? Si a usted le preocupara lo más mínimo la corrupción, pues bueno, pues no habría desviado fondos donados por la ciudadanía a los afectados de la Dana de la Comunidad Valenciana a las arcas de su partido, señora Abascal. No habrían transferido 100.000 euros a Vox de las arcas de Vox Baleares, mejor dicho, a su fundación, para su disfrute personal. No se habría pasado media vida en política cobrando de chiringuitos sin dar palo al agua. No habría aceptado fondos, por ejemplo, de Víctor Orbán o de potencias extranjeras. Y habría al menos reprobado, mejor dicho, al alcalde de Alicante tras el escándalo de las VPO que han ido a parar a familiares de dirigentes del Partido Popular de esa ciudad. Esto es lo que no ha hecho el señor Abascal. No lo hizo nunca cuando estaba en el Partido Popular y no lo está haciendo ahora ni lo hará nunca como dirigente de la ultraderecha, porque usted no está aquí para limpiar nada, señora Abascal. Usted no está aquí para limpiar nada. Usted está aquí para trincar del erario público y ayudar al Partido Popular a desmantelar el estado del bienestar, a recortar derechos, lo ha dicho aquí, a la clase media, a la clase trabajadora, y seguir robando. Porque, señorías, ¿cómo es posible que ustedes votaran con el Partido Popular, por ejemplo, la supresión de la Oficina de Lucha contra la Corrupción de las Islas Baleares, si tan comprometidos están contra la corrupción? Por eso eliminaron también con ellos la Oficina de Recuperación de Activos de la Generalitat de la Comunidad Valenciana. Por eso apoyaron la reducción de recursos de la Agencia Antifraude y del Consejo de Transparencia de la Comunidad de Madrid. A esto deben referirse ustedes cuando hablan de la desregulación. a desmantelar mecanismos que combaten la corrupción en todos los niveles de la administración. La verdad es que en este sentido, como en tantos otros, ustedes y el PP son tal para cual. Ambos acostumbran a fulminar a quienes denuncian sus corruptelas, sus líos internos, como Ayuso hizo con Casado hace unos años, ¿no? Y claro, en Vox, quien denuncia, pues va fuera, señora Abascal. Sí, se ríe, pero es así, claro, va fuera. Su exportavoz en las Islas Baleares calificó su organización como, y abro comillas, una estafa piramidal con estructura de secta, cierro comillas. El señor Ortega Smith, su número dos, durante años, reconoció que le apartaron por denunciar irregularidades económicas de su organización. El señor Gallardo, ex vicepresidente de la Junta de Castilla y León, le acusó a usted de desembolsarse un tercer sueldo en la cuenta corriente de su mujer. La señora Olona les ha acusado de desviar 11 millones de euros de dinero público a fundaciones y a empresas. Antelo, el expresidente provincial de Murcia, o de la Comunidad Autónoma de Murcia, les ha acusado incluso de falsificar la firma para quitarle el cargo. Pero si hasta el señor Espinosa de los Monteros, señora Abascal, el fundador número 5 de Vox, se ha querellado contra ustedes. Ya no con palabras, señor Abascal, sino con hechos. ¿Qué hicieron ustedes con estas voces críticas? ¿Abrieron investigaciones internas? ¿Se reunieron todos para decir, vamos a plantar cara a la corrupción que tenemos dentro de nuestra organización? ¿Las escucharon? ¿Las rebatieron para demostrar lo que debían no era cierto? No. Lo que hizo el señor Abascal fue purgar y expulsar a estas personas del partido de Vox. Esa es su respuesta contra los casos de corrupción que le afectan a usted personalmente, a su entorno familiar y a su organización. En fin, en el PSOE expulsamos a los corruptos y en el PP y en Vox se expulsa a quienes lo denuncian. Ahí está el señor Ortega Smith y ahí está también, señora Abascal, el señor Casado. En realidad, en todo caso, el tema es incluso más serio, señora Abascal, porque ustedes expulsan a todos aquellos que discrepan. A todos aquellos que discrepan le ofrecen la puerta de salida, aunque lo hagan desde el respeto y la verdad. Porque ustedes no admiten ni un milímetro de disensión, por mucho que llamen a su think tank disenso. Para falta de disenso el que tienen ustedes dentro de su organización. Y eso, pues, ¿qué quiere que le diga, señora Abascal? Pero asusta, preocupa, porque el partido que no admite discrepancias dentro, pues es evidente que no las admitirá fuera. Los proyectos autoritarios funcionan así, de hecho. Usted me ha amenazado con la cárcel, colgarme de los pies, en fin, un montón de cosas. Pero lo que hacen es primero silenciar a los suyos. Es lo que hace siempre el fascismo. Primero silencian a los suyos para luego silenciar a los demás. Justo lo que ustedes harían en España. Aplicar el rodillo del pensamiento único, una sola forma de entender la patria y también, por supuesto, España y el Estado autonómico, una sola forma de amar, una sola religión, una sola lengua, una sola manera de ser hombre y mujer, una sola vía de plegarse a los poderosos nacionales y extranjeros, una sola forma de entender la familia, una España pequeña y vasalla. Así sería la España que ustedes construirían si pudieran, pero no les vamos a dejar, les vamos a parar y lo vamos a hacer con argumentos, con la Constitución y con los votos. Usted aquí, señor Abascal, ha hecho cosas y ha dicho cosas gravísimas. Usted está diciendo que poco menos este gobierno, entre otras cosas, lo que estamos haciendo es prepararnos para un fraude electoral en las próximas elecciones generales. Eso es lo que ha dicho. Y claro, suena a que se está empezando a poner usted la venda antes de la herida. Permítame que le diga. Lo ha hecho de forma, por cierto, muy cobarde e irresponsable para un dirigente político, ¿no? Afirmando que las próximas elecciones generales van a ser fraudulentas, ¿no? Lo ha hecho sin ninguna prueba. Evidentemente, esto es ya marca de la casa. El señor Abascal sube aquí sin decir ninguna prueba. Dice que aquí estamos poco menos que, en fin, una conspiración judeo-masónica, quebrando la responsabilidad institucional que le corresponde como diputado de esta Cámara y con una hipocresía, además, inmensa. Porque según esos informitos internacionales que usted desprecia, quienes han degradado los procesos electorales son sus socios y financiantes. En América, por ejemplo, en países europeos como Hungría, Y si no, pregúntele a su financiador, señor Abascal, al señor Víctor Orbán. Mire, frente a sus bulos, los datos. Desde que yo presido este gobierno, en 2018, en España se han celebrado más de 40 procesos electorales. Más de 40 procesos electorales, señora Abascal. Todos se han hecho de forma modélica. Así que hablemos claro, lo que hace usted hoy con su terraplanismo electoral no es defender la democracia, es preparar la excusa para su próxima derrota. Y me alegra comprobar que ya darán por hecha. A la portavoz del Grupo Parlamentario Sumar, agradecerle la posición que tenemos, lógicamente, en el Consejo Europeo respecto a la guerra en Irán, al genocidio en Palestina. Se le ha olvidado, por supuesto, pero digo que es simplemente un olvido no premeditado, por supuesto, la situación que se está viviendo en Líbano y que, por tanto, también entiendo que usted empatiza con esta causa y, lógicamente, con la posición que manifiesta el Gobierno de España. Ha hablado también, lógicamente, de los centros de deportación. Sabe que España ha sido el único país de la Unión Europea que ha manifestado su total rechazo a este tipo de políticas migratorias por muchos motivos. Yo diría tres. Primero, porque es absolutamente ineficaz. Segundo, porque manda un mensaje muy negativo a los países con los que estamos colaborando, tanto países de origen como de tránsito, en la lucha contra la migración irregular. Y en tercer lugar, porque va en contra de los valores que debería defender Europa en un momento como el actual, ¿no? Por tanto, desde ese punto de vista, señoría, quiero decirle que España está defendiendo lo que cree que es justo, lo que cree que es coherente con los principios y valores de la Unión Europea y, sin duda alguna, con un trampantojo que no va a servir para nada. Lo que sirve es la política pública de migración que está haciendo este gobierno, basada en cinco ejes. El primero, la lucha contra la inmigración irregular. Simplemente para conocimiento de esta Cámara y también los ciudadanos que estén siguiendo esta comparecencia, en un año, y no es el primero, ya van unos cuantos, hemos reducido el número de llegadas irregulares en más de un 30%. Si nos comparamos en términos interanuales, el número de llegadas irregulares en las Islas Canarias, estas han bajado en más de un 70%, y eso tiene todo que ver con la colaboración y la cooperación en origen y en tránsito con los países que precisamente también están sufriendo esa migración irregular derivada de múltiples crisis. De hecho, señorías, yo creo que hay un reconocimiento implícito. Aquí antes se me ha criticado que si yo permito que el Papa se dirija desde esta tribuna. En fin, yo soy el presidente del Poder Ejecutivo, del Gobierno de España. Las Cortes Generales son las que deciden, ustedes, sus señorías, quién se dirige desde esta tribuna como responsable extranjero. En todo caso, señoría, yo creo que hay un reconocimiento bastante explícito por parte del actual Papa de la política migratoria, que es bastante diferente a la que están teniendo otros países, desgraciadamente, en el mundo y en Europa, ¿no? Por tanto, los datos están ahí. Cooperación con los países de origen y de tránsito, lucha contra la migración irregular, abrir vías de migración regular, porque efectivamente los agentes sociales, singularmente la patronal, nos está pidiendo mano de obra para sectores que son muy importantes, para algo que usted ha dicho, por ejemplo, el sector de la construcción de viviendas. Necesitamos mano de obra para construir viviendas y hacerlo de manera rápida y ágil. Por supuesto, también el pacto de migración y asilo a nivel europeo y, finalmente, las políticas de integración que está poniendo en marcha este gobierno, que pondremos en marcha a lo largo de las próximas semanas y meses en colaboración, espero, con las comunidades autónomas y con los ayuntamientos, y el proceso de regularización que está en marcha. Hay un enorme desconocimiento de la realidad migratoria por parte de muchos, abundada por los bulos y la desinformación de la derecha y la ultraderecha, señorías. Desde luego, la migración no trae más inseguridad, sino trae más prosperidad, y ahí están los datos. Y desde luego, señorías, hay una realidad migratoria que, sobre todo, si tiene un acento, es el acento latinoamericano, con respecto al resto de orígenes de la migración que vive en nuestro país. Pero es fundamentalmente latinoamericana. No deja de ser curioso que aquellos que dicen que este gobierno, que las izquierdas de este país, estamos conchavados con no sé qué regímenes latinoamericanos, aquí se ha dicho por parte del señor Abascal, veamos a administraciones estadounidenses retirar los permisos por razones humanitarias a venezolanos y, en cambio, en España tengamos ya más de 200.000 venezolanos y venezolanas que se acogen al compromiso de los derechos humanos de este gobierno con los perseguidos políticos, ¿no? Sobre la corrupción y la exigencia, por supuesto, de una mayor, digamos, de un mayor compromiso con la lucha contra la corrupción y la regeneración democrática. Yo comparto con usted, lo he dicho antes, podemos hacer mucho más, estoy convencido de ello, señorías, pero creo que sí que hubo un punto de inflexión en esa moción de censura, erradicando la corrupción estructural que se padecía precisamente bajo la administración del Partido Popular. Ahí están los datos, señorías, ahí están los datos. Hay datos que me parece que son realmente significativos de lo que hemos avanzado durante todos estos años y que me va a permitir, al calor de su intervención, señora Martínez, que recuerde. Según la OCDE, por tanto, ningún organismo sospechoso de afinidad política con el Partido Socialista, ni por supuesto con la izquierda española, ni desde luego tampoco es un organismo multilateral, en el informe de perspectivas de anticorrupción e integridad, la Judicatura y la Fiscalía españolas son más íntegras que, por ejemplo, las de los países como Austria, Noruega o Suecia. Y además España supera la media de sus países miembros en 6 de los 8 indicadores que analiza. Y en cuanto a la información pública, que es importante también recordar, nos situamos entre los 5 países del mundo con mayor accesibilidad a la información por parte de los ciudadanos. Hoy superamos, señorías, en puntuación al 84% de los países analizados por ese proyecto de justicia global sobre control de corrupción, con niveles similares, por ejemplo, a grandes democracias como es la francesa. Indicadores de calidad democrática, con independencia de que efectivamente tengamos que seguir trabajando en reformar y consolidar una democracia mucho más plena y solidaria. Un semanario como es el The Economist, nada sospechoso de ser afín a este gobierno, pues dice que hemos pasado de 8,13 puntos a 8,20 puntos, lo que consolida a España en el selecto grupo de las 26 democracias plenas del mundo, por delante de Bélgica, de Francia y de Italia. Un famoso instituto, el VDEM, pues dice que España ha escalado 4 posiciones en solo un año, pasando del puesto 25 al puesto 21, situándonos por encima de Canadá, del Reino Unido o también de Islandia. Y, en fin, la institución Freedom House ha mejorado la puntuación de España 91 puntos, uno más que el año pasado, y vamos a seguir mejorando resultados dentro del grupo de los países completamente libres. El Grupo de Estados contra la Corrupción del Greco, en su última evaluación, constata que España ya cumple parcialmente con 16 de las 19 recomendaciones, por tanto, el 84% de las mismas, 3 más que en su última revisión, señora Martínez. Y, en fin, si hablamos de medios y de recursos, aquí está el ministro del Interior, aquí está el ministro de Justicia. Hemos reforzado la Unidad Central Operativa de la Guardia Civil. Por ejemplo, el número de efectivos ha crecido desde el año 2018, que soy presidente del Gobierno, en un 73,7%, lo que ha permitido pasar del 80,8% de cobertura en ese año al 100,67% en el año 2026. Y, en fin, si hablamos también de plazas, 700 nuevas plazas de jueces y fiscales, un total de 1.500 plazas entre el año 2025 y el año 2027, además de las becas SERE, precisamente para ampliar, ¿no?, la capacidad que puedan tener los estudiantes de ser jueces y fiscales en el presente y el futuro de nuestro país. Sobre legislación, nosotros, señora Martínez, fíjese lo que hemos hecho. Desde el año 2018 hemos derogado una reforma que impulsó el Partido Popular con su mayoría conservadora, que limitaba los tiempos de instrucción de las macrocausas de corrupción. Esto lo hizo este gobierno y estas mayorías parlamentarias que tenemos en el Congreso de los Diputados. Se tipificó el enriquecimiento ilícito de cargos públicos en el año 2022 y se aprobó la Ley de Protección de Informantes sobre infracciones normativas y de lucha contra la corrupción en el año 2023. Se puso en marcha la Autoridad Independiente de Protección del Informante en el año 2024 y el Sistema de Integridad de la Administración General del Estado en el año 2025. Por tanto, lo que estamos haciendo, señorías, siendo insuficiente, es que contrasta completamente con lo que está haciendo el Partido Popular y Vox allí donde están acordando las administraciones territoriales. Están desmantelando todas las oficinas, todas las instituciones que se crearon después de la crisis financiera y de las administraciones del Partido Popular en esas comunidades autónomas, precisamente para ampliar el campo de la corrupción o de conductas que no son ejemplares, y nosotros estamos precisamente haciendo lo contrario. Este gobierno, señora Martínez, también ha traído a la Cámara pues importantes reformas, todas ellas presentadas y defendidas por mi persona en el Plan de Acción por la Democracia en el año 2024 y en el Plan de Lucha contra la Corrupción en el año 2025, y que lógicamente necesitan también del respaldo y de la deliberación y la aprobación por parte del Congreso de los Diputados y Diputadas. Es lo que dije en mi primera intervención. Aquellos grupos parlamentarios que se rasgan las vestiduras frente a los casos de corrupción ajenos, pues que faciliten la tramitación parlamentaria, por ejemplo, de la ley de grupos de interés, también de la ley de integridad pública, para crear lo que usted antes hacía referencia, la Agencia de Integridad Pública, y por tanto tener más recursos, más instrumentos para hacer frente a estas conductas execrables, ¿no? Sobre la calle Ferraz, señoría, y la sede del Partido Socialista, ¿yo qué quiere que le diga, señoría? Yo voy a defender la honorabilidad y la ejemplaridad de miles y miles, de la amplísima mayoría de compañeros y compañeras que tienen representación institucional desde pequeños pueblos al Gobierno de España, pasando por estas Cortes Generales. Son gente honesta, gente trabajadora, gente que lo que hace es ganarse pues su trabajo o su salario de manera ejemplar y, por supuesto, de manera limpia. ¿Y qué quiere que le diga, señoría? Antes lo he dicho y lo vuelvo a recordar, señora Martínez, nosotros, pues desde hace un año, venimos impulsando medidas de fortalecimiento de esa transparencia dentro de mi organización. Y tal es así que, como he dicho antes, en tan solo un año el Consejo de Transparencia ha aumentado en 25 puntos y ha situado al Partido Socialista en el partido más transparente del sistema político español, y hay dos partidos que han empeorado porque no han tomado ninguna de las recomendaciones como acción interna, que es el Partido Popular y Vox. Y esto no es un hito más, es un compromiso claro, inequívoco, en la lucha contra la corrupción y la ejemplaridad frente a aquellos que dicen mucho, pero que no hacen nada, o al contrario, desmantelan todas estas líneas, ¿no?, de prevención y de anticipación ante los casos, ante casos de corrupción. Al señor Rufián, señor Rufián, yo comparto su diagnóstico de la situación. Lo comparto. Comparto también su frustración y también su indignación. Lo comparto. Para mí las ilegalidades de José Luis Ábalos pues son particularmente dolorosas. Particularmente dolorosas porque he compartido camino político con él. Y me cabrean y me apenan tanto. Y si me permite, incluso más que a usted, créame. Pero hay dos cuestiones en las que discrepamos, señor Rufián. La primera es lo que cada uno le exigimos a la izquierda o a las izquierdas. Lo que cada uno le exigimos a las izquierdas de este país. Porque resulta evidente que nosotros tenemos y debemos mantener unos estándares éticos evidentemente superiores a las derechas. Fíjese, ya no digo ni superiores, porque ellos es que no los tienen. Lo he dicho antes, en los acuerdos con Vox, allí donde gobiernan, no hay nada vinculado con la lucha contra la corrupción o la transparencia. Y allí donde están gobernando, precisamente lo que están haciendo es desmantelar todos los instrumentos que las izquierdas, cuando gobernaban esas comunidades autónomas, pusieron en pie. Islas Baleares, Comunidad Valenciana, etcétera, etcétera, etcétera. Estamos aquí para eso, ¿no? Para proteger la democracia, no para erosionarla. Estamos aquí para servir a la gente, señor Rufián, por supuesto, a la gente de a pie, fundamentalmente. Y, por tanto, las izquierdas somos y debemos ser íntegros, pero desgraciadamente no somos ni podemos ser perfectos, señor Rufián. Si usted lo es, pues enhorabuena. Pero la humanidad y nosotros no somos perfectos. Ni tampoco somos infalibles, señor Rufián. Lo siento, discúlpeme. No somos infalibles. No es mi organización infalible, tampoco es Esquerra Republicana infalible, señor Rufián. Pero lo importante es entender, y es a lo que voy, que la exigencia moral de las izquierdas no consiste en no cometer errores, señor Rufián. Esa no es la exigencia que se le plantea a las izquierdas, el no cometer errores. Consiste en actuar con contundencia y con ejemplaridad cuando esos errores se producen. Y eso es lo que nosotros estamos haciendo. Y consiste también, pues en no perder de vista el norte, ¿no?, que nos guía, en no perder de vista que nosotros estamos aquí para servir los intereses de una mayoría social que no tiene por qué ver sus derechos y sus libertades recortadas por las corruptelas de una minoría. Y yo creo que esta es la segunda de las cuestiones en las que discrepo con usted. Usted ha dicho textualmente, y hace poco, que así no merece la pena seguir. Usted lo ha dicho, así no merece la pena seguir. Y yo quiero preguntarle algo, señor Rufián. Cuando afirma esto, ¿en nombre de quién habla? ¿En nombre de quién habla? ¿De usted o de sus votantes? Se lo pregunto porque, según todas las encuestas, hay una amplísima mayoría de votantes de Esquerra Republicana, en concreto el 70%, que quiere que el gobierno agote la legislatura. Entre otras cosas porque consideran que está siendo una legislatura de avances, el 68% de los votantes de Esquerra Republicana. Por tanto, señoría, gobernar no es resistir, estamos de acuerdo, pero tampoco es desistir. Ni rendirse para poder envolverse Yo, desde luego, no me voy a rendir para poder envolverme en un halo de supuesta superioridad moral, señor Rufián. Aquí estamos para pelear por lo que es justo, para mejorar la vida de la gente, para asumir los errores que hemos cometido, actuar en consecuencia, y eso no se hace desde la oposición, señor Rufián, ni tampoco desde Twitter. Se hace gobernando como hace este partido. Bueno, señora Noguera se plantea, en fin, algunas alternativas. Yo lo he dicho en Barcelona, señora Noguera, lo digo también aquí, lo digo donde haga falta. El que ustedes hablen con el Partido Popular y que el Partido Popular le reconozca a ustedes como un actor político con el que armar una mayoría para hacer una moción de censura, a mí me parece que es uno de los grandes avances de esta legislatura y que da la razón a toda la política de normalización y la ley de amnistía que hemos propuesto. Es así. Pero no se anden... No se anden por vericuetos, señorías. Si ustedes quieren presentar una moción de censura con el Partido Popular y con Vox, háganlo. Pero no se busquen subterfugios de haga esto, haga lo otro, no. Presenten la moción de censura, señoría, y planteen una alternativa conjuntamente con el Partido Popular y con Vox. Claro, en el colmo del constitucionalismo, el señor Feijóo dice, no, mi moción de censura sería instrumental, solamente para convocar unas elecciones, cuando precisamente la Constitución lo que dice es que una moción de censura tiene que ser propositiva y no instrumental para convocar unas elecciones. Pero eso da igual, al PP eso le da igual, y a Vox, por supuesto, también. Pero créame, señora Nogueras, que con todo el respeto, me parece que la ley de amnistía, una de las cosas que ha traído en esta legislatura es que por fin el Partido Popular le reconoce como un actor político y, por tanto, pues en fin, les ofrece sus votos para hacer una moción de censura. Por tanto, pues no planteen cosas que sabe usted, señoría, que a lo mejor, pues bueno, son defendibles para ustedes de cara a la galería. Por cierto, que usted dice que ha apoyado a este gobierno. En fin, no sé. No. Dice, no, el primer ministro británico, Starmer, ha dimitido. Oiga, señora Noguera, el próximo primer ministro británico va a ser el sexto primer ministro que conozca. Después del Brexit, el sexto primer ministro que conozca. Si España hoy cuenta con los indicadores económicos y sociales más importantes y mejores de la Unión Europea, también es gracias a la estabilidad que ha traído este gobierno durante 8 años a este país. Señora Nogueras dice que la legislatura está muerta, que está finiquitada. En diciembre del año 2024 dijo eso, hace 18 meses. Y desde entonces, señoría, pues hemos aprobado un Real Decreto que, por ejemplo, hace que los ayuntamientos de Cataluña, que las diputaciones, puedan usar el superávit para inversiones que son de interés para esos alcaldes y alcaldesas, presidentes y presidentas de diputación y en consecuencia, sus ciudadanos. Creo que eso será bueno para los catalanes y catalanas. Hemos aprobado una ley contra la multireincidencia. Hemos modificado la ley reguladora de las bases de régimen local para devolver a la Generalitat la gestión de la oferta pública de empleo, señoría. Hemos presentado un nuevo modelo de financiación autonómica que va a suponer, por ejemplo, 4.690 millones de euros adicionales a Cataluña, casi 21.000 millones de euros extra para todas las comunidades autónomas. Esto, señor Rufián, cuando usted habla, por ejemplo, de que no merece la pena seguir, es uno de los acuerdos con su partido, con Esquerra Republicana, para sacar adelante, junto con la quita de la deuda, antes de que acabe esta legislatura. En fin, todas estas son cuestiones planteadas y solicitadas por su grupo parlamentario, y en ese mismo periodo, señora Nogueras, yo creo que Cataluña ha seguido avanzando, ¿no? Yo, si me permite, simplemente, ustedes tienen una forma de negociar que es la que es, pero le manifiesto mi incomodidad con que usted vaya dando lecciones a tus grupos parlamentarios sobre cómo negocian o no negocian. Creo, señora Nogueras, que son tan importantes sus escaños como son los escaños de otras muchas fuerzas parlamentarias que se sienten en estas Cortes Generales y que tratan, pues lógicamente, de defender sus intereses, los intereses de los ciudadanos a los que representan, de los territorios de los que vienen, y por tanto, pues en fin, no creo que tengamos que dar lecciones de cuáles son las estrategias negociadoras de unos y de otros. Lo que hace el Gobierno es intentar dialogar con todas las fuerzas parlamentarias, negociar y llegar a acuerdos en lo que podamos buenamente llegar a acuerdos. Algunas veces es muy difícil, es muy complejo, pero en fin, pues ya sabemos que tenemos que sudar la camiseta todos los días, a todas horas, llevamos 8 años así, pero creo que el esfuerzo merece la pena y ahí están los resultados que tiene el país. Dice la señora Vaquero, pues se lamenta de que efectivamente pues todo se monopolice por parte de pues filtraciones. Yo, señora Vaquero, también en mi primera intervención he diferenciado cuáles son los aspectos de este debate. Por supuesto, hay algunos casos de corrupción que han afectado a la antigua Secretaría de Organización del Partido Socialista. Hemos actuado con contundencia. Lo he dicho en mi primera intervención, señoría. El Partido Socialista no se ha financiado irregularmente. El Partido Socialista no ha hecho lo que otros hicieron, esto sí, con dinero y recursos públicos. Por cierto, que hasta incluso el propio señor Feijóo en la última sesión de control habló de una gestapillo, porque efectivamente no hubo ninguna trascendencia ni impacto institucional por parte, en fin, de la señora Leire Díez. Y nosotros, señoría, hemos asumido nuestra responsabilidad tomando las medidas internas que teníamos que tomar, también mejorando y reforzando los procesos de contratación dentro de la Secretaría de Organización, haciendo, por ejemplo, que fueran más colegiados, incorporando esa transparencia y también proponiendo a sus señorías, pues yo creo que importantes medidas para mejorar los instrumentos en la lucha contra la corrupción, ¿no? E insisto, yo entiendo que ustedes pues se sientan incómodos porque la dinámica del Parlamento, del parlamentarismo a nivel estatal pues sea diferente. Pero señoría, nosotros por supuesto que intentamos hablar de cosas que también importan a la ciudadanía, además de las cosas que nos imponen la agenda mediática de unos intereses particulares. Ayer, por ejemplo, en el Consejo de Ministros hablamos del Sistema Nacional de Dependencia, que me consta es algo importante para el Lehendakari y para el Gobierno Vasco. Llevamos meses hablando precisamente de esta cuestión, como usted bien sabe. La acción legislativa, bueno, pues es verdad, es difícil. Conforme se vaya acercando el momento electoral va a ser aún más complicado, porque legítimamente los grupos parlamentarios van a intentar distanciarse de los grupos parlamentarios y del Gobierno. Esto es algo evidente, consustancial al sistema democrático, pero señoría, creo que estamos avanzando desde el punto de vista legislativo, desde el punto de vista también ejecutivo y desde el punto de vista de las transferencias y la cooperación con el Gobierno Vasco. Decir, señoría, que no estamos cumpliendo, mire, ustedes gobiernan en coalición con el Partido Socialista de Euskadi. Nosotros gobernamos en coalición con el Partido de Sumar, o con la coalición de formaciones políticas llamada Sumar. Ustedes cuentan con una ventaja que nosotros no tenemos, y es que de saque ya tienen mayoría parlamentaria en el Parlamento Vasco. Nosotros nos cuesta llegar a acuerdos. Dice la señora Martínez de Sumar que es todo gracias a ella. Bueno, la señora Belarra dice que todo lo bueno pasó gracias a Podemos. Nosotros, los del Partido Socialista, solamente ponemos los votos y los escaños, señoría. Pero algo haremos. Pero bueno, en todo caso, pues claro, También es interesante escuchar a los socios socialistas vascos sobre cuál es el grado de desempeño y cumplimiento del Partido Nacionalista Vasco en el gobierno de Euskadi. O sea, lo digo esto por simplemente compartir pues, lo que es un gobierno de coalición, sobre todo un gobierno de coalición en minoría parlamentaria. Hemos aprobado 11 proyectos de ley. Efectivamente, usted hacía referencia a que muchos de ellos son reales decretos leyes. Tiene usted toda la razón, señoría. Tampoco es cierto que nosotros, en fin, condicionemos una agenda internacional que nos obliga, por ejemplo, a tener que aprobar reales decretos leyes para proteger a nuestra industria, a nuestro sector productivo o también a los hogares por guerras que al final acaban derivando en un aumento del coste de la vida en nuestro país. Hemos aprobado hace 3 meses un real decreto ley que, entre otras cosas, según Eurostat, ha permitido contener en más de un punto la inflación en nuestro país, por tanto, consolidar el crecimiento económico y la creación de empleo en España. Como consecuencia de esta guerra ilegal en Irán, absolutamente injustificada y un absoluto despropósito. Y, señoría, pues este próximo lunes lo que vamos a hacer es celebrar un Consejo de Ministros donde plantearemos, en colaboración con los grupos parlamentarios y también con muchos sectores afectados, pues un paquete de medidas también para poder, consolidar, ¿no?, estas medidas de protección hasta que se estabilice toda la situación y el precio del crudo y el precio, por tanto, también del gas en los mercados internacionales y su impacto en la economía europea y en la economía española, ¿no? Y sobre los presupuestos generales del Estado, señoría, pues como hemos defendido todos, ¿no? Es verdad que pues en anteriores administraciones, o mejor dicho, legislaturas, teníamos mayorías parlamentarias, pues quizá algo más holgadas, quizá algo más constructivas. Ahora es más complicado, pero también es cierto, señoría, que tenemos por delante de aquí al 31 de diciembre la culminación de hitos muy relevantes vinculados con los fondos europeos, que es algo inédito y que el Gobierno de España, por supuesto, va a luchar porque se prolonguen en el tiempo más allá del año 2026. Responsabilidad sobre el auge de Vox. Hombre, yo soy responsable de que haya ganado Trump las elecciones en Estados Unidos, señoría. Lo soy. No, lo digo porque creo que hay una corriente de ultraderecha que está afectando al conjunto del planeta, señoría. Y esto no podemos soslayarlo. O el auge de la ultraderecha es, digamos, algo inédito que solamente pasa en España. No. Lo inédito, lo que pasa en España, es que hay un gobierno de coalición progresista frente a muchos gobiernos de ultraderecha que hay en el mundo y también en Europa. Eso es lo inédito. Y en ese sentido, señora Vaquero, por supuesto que yo estoy dispuesto a aprender todas las recomendaciones que ustedes me hagan para poder frenar el avance de la ultraderecha, que tiene mucho que ver con el mal uso de las redes sociales, que tiene mucho que ver con la desinformación, los mensajes de odio y mensajes, además, por cierto, que polarizan y dividen a la sociedad. Por supuesto que sí. Pero también le digo, con todos mis respetos, le digo, señoría, que desde luego donde hay un no a la ultraderecha hay un gran sí a políticas de avance. Donde hay un no hay un sí. Y donde hay un sí hay un no. Y eso es lo que está haciendo este gobierno, señoría. Nosotros cuando aumentamos, por ejemplo, al 50% la aportación de la Administración General de la Administración General del Estado a la financiación del Sistema Nacional de Dependencia es un gran sí a políticas que mejoran la convivencia, la cohesión social de nuestro país frente al gran no y la privatización que hace la derecha y la ultraderecha allí donde gobiernan. Claro, usted pone el foco en el no, perfecto, pero déjeme a mí reivindicar también el gran sí a muchas políticas de avances sociales que está poniendo en marcha este gobierno y también alertar a la ciudadanía de cuáles son los riesgos que entraña, como estamos viendo, pues gobiernos del Partido Popular con Vox, también en materia de regeneración y de calidad democrática. Yo, desde luego, señoría, lo he dicho en muchas ocasiones, lo vuelvo a reiterar, señoría, aquí, de manera sistemática, determinados intereses económicos, políticos y mediáticos llevan muchos años blanqueando a la ultraderecha para permitir que sea razonable y normalizar el que la derecha pueda gobernar con la ultraderecha. Eso es lo que está sucediendo, hasta el punto de que, y aquí está el secretario general del Partido Comunista de España, ahora no nos acompaña en el hemiciclo, pero está presente en el grupo de Sumar, hasta el punto de decir que Vox, es decir, el fascismo que representa el franquismo en este país, es equiparable al Partido Comunista de España, cuando el Partido Comunista de España luchó por la democracia y, por cierto, con Adolfo Suárez y con otros muchos grupos parlamentarios, trajo la democracia a este país. Por tanto, esto es así. Esto es así. Esto es así, señoría. Y, por tanto, pues bueno, pues, yo entiendo que usted nos quiera meter a todos en el mismo saco, que todos tenemos la misma responsabilidad, en que el auge de la ultraderecha y el avance de la... No, perdone, no. Aquí hay mucha gente interesada en blanquear a la ultraderecha precisamente para tener gobiernos alternativos a un gobierno y a unas mayorías parlamentarias que, por cierto, yo reivindico. Reivindico. Porque además le han sentado bien, le están sentando bien a España. El que haya un entendimiento entre fuerzas distintas de izquierdas, sean de ámbito estatal, como de ámbito autonómico o de ámbito nacionalista, junto con partidos moderados como es el suyo, el Partido Nacionalista Vasco, o en menor medida, si me permite la señora Nogueras, pues con Junts per Catalunya, creo que están sentando bien al país. Y no hay más que salir fuera de España para saber exactamente cuál es la imagen que se tiene de España en términos de defensa de los derechos, de las libertades, de crecimiento económico, de redistribución de la renta, de defensa del derecho internacional, de los derechos humanos y de la legalidad vigente. Esto es lo que es la realidad de España, señoría. España hoy vive uno de los mejores momentos de los últimos 45 años y eso es gracias también a la acción y al entendimiento de muchas fuerzas parlamentarias que tienen muchos intereses, algunas veces imposibles de conciliar y que, por tanto, pues hacen difícil el que podamos sacar adelante determinadas leyes, ¿no? Bueno, la señora Belarra, pues claro, es que todo empezó y termina con Podemos. Pues dice que yo soy el del rearme militar y que yo, pues bueno, pues de mentira apoyo a los palestinos. Porque lo que hago es estar con Israel y con Trump y con Estados Unidos. Pues mire, señora Belarra, para usted la perra gorda, ¿qué quiere que le diga? Al señor Rego, pues decirle que hay acciones contundentes que hemos puesto en marcha. Usted hablaba del 50% de financiación en dependencia, pues ayer lo aprobamos en el Consejo de Ministros y efectivamente yo coincido con usted. Cuando hay más avances sociales hay más democracia, ¿no? A la señora Valido, creo que, señoría, he hecho referencia a las tres dimensiones del debate. Coalición Canaria es un partido de gobierno, ha sufrido casos de corrupción que han sido sentenciados con condena y eso no estigmatiza a Coalición Canaria, tampoco lo hace al Partido Socialista. De importantes alcaldes, importantes figuras de Coalición Canaria, como también han sufrido investigaciones e instrucciones que posteriormente han acabado en nada. Por tanto, señoría, creo que efectivamente todos tenemos que hacer por trabajar por esa regeneración, por la lucha contra la corrupción, por la asunción de responsabilidades políticas, y eso es lo que hace, señoría, este gobierno. Al señor Catalán, pues de Unión del Pueblo Navarro, es evidente que no me quiere mucho, no le gustó mucho, eso es más que evidente. No deja de ser una contradicción el que usted pues pacte con el Partido Popular y luego me dé a mí lecciones de ejemplaridad y de limpieza. Pero bueno, una cosa es ver, ¿no?, la paja en el ojo ajeno y otra es ver la viga en el propio, ¿no? Porque, claro, que le apoyen y le aplaudan los que tengo a mi derecha, con el historial que llevan encima, no deja de ser curioso, ¿no? Y a la señora Micó, decirle que aquí en esta Cámara tenemos la ley de grupos de interés en tramitación parlamentaria y, por tanto, cuando habla, por ejemplo, de esa línea gris, ¿no?, a la que hacía referencia, pues evidentemente nosotros hemos hecho una propuesta que, por cierto, es un hito de los fondos europeos, de los fondos de recuperación y que, por tanto, si pudiéramos sacar adelante en tramitación parlamentaria con las fuerzas parlamentarias, pues sería de agradecer porque el Poder Ejecutivo hace lo que puede hacer. Somos un gobierno de coalición en minoría parlamentaria. Hacemos nuestras propuestas al Parlamento, pero el Parlamento es soberano a la hora de tramitarlas y de enmendarlas. Espero, señoría, que eso pueda hacerse en relación con esta ley, que es importante también para el cumplimiento de los hitos y el cobro de los desembolsos de los fondos Next Generation, ¿no? Y bueno, el señor Patxi López, al portavoz del Grupo Parlamentario Socialista, pues efectivamente, yo creo que somos muy molestos, usted lo ha dicho antes, ¿no? Yo creo que somos muy molestos, sobre todo no solo por las políticas, sino por el resultado de estas políticas. Porque claro, el que un país crezca 6 veces más que la media de la zona euro, después de todo lo que llevamos vivido y acontecido, pues dice mucho, yo creo, que de este gobierno y de las fuerzas parlamentarias que apoyan esas políticas. El que tengamos 22,5 millones de afiliados y afiliadas a la Seguridad Social, pues dice mucho también de lo que está haciendo este gobierno. El que este gobierno vaya a acabar con los menores índices de desigualdad, me recordaba antes el vicepresidente primero, que somos el tercer país de la Unión Europea que más ha bajado los indicadores de desigualdad durante estos años de gobierno, pues efectivamente también yo creo que es motivo de orgullo, ¿no? Por tanto, lo que estamos demostrando es que esta vía funciona, que este modelo funciona y que efectivamente pues las alternativas que se nos están planteando por parte de la derecha y la ultraderecha nos retrotraen a un pasado al que espero no volvamos, ¿no? A mí no me dejó de llamar la atención, aprovechando un poco su reflexión, el que, fíjese, uno de los grandes éxitos que dicen todo el mundo, o sea, no lo digo yo, lo dice el The Economist precisamente esta misma semana, un semanario absolutamente liberal, en algunas ocasiones para mi gusto neoliberal. Dice que uno de los principales aciertos de este gobierno y de España en relación con la resiliencia ante los shocks energéticos ha sido el impulso a las energías renovables y la transición verde. Y de repente nos encontramos al portavoz del Partido Popular en los temas económicos decir que si llegan al gobierno le vuelven a poner un impuesto al sol. ¿Por qué plantean eso? ¿Por el afán de derogar, en caso de que lleguen al gobierno, todas las políticas sanchistas, porque son malas? Seguro que hay algo de eso. Ese ímpetu que tiene el señor Feijóo y el señor Abascal de derogar todo lo que huela a sanchismo. Incluso si es bueno para los ciudadanos. Pero hay algo más. Y son los intereses que se defienden cuando se deroga o se pone un impuesto al sol. Porque quien pone un impuesto al sol consolida un status quo de un modelo energético que beneficia a 4. Y quien quita un modelo al sol lo que hace es democratizar el uso de la energía como hace este gobierno. Por tanto, claro que sí. Claro que hay intereses después. ¿Y qué les queda? Pues efectivamente la oposición destructiva. Pero aquí seguimos. Gracias.
1: La respuesta conjunta de Pedro Sánchez a los grupos parlamentarios ha lamentado la corrupción, pero ha dicho que el PSOE está actuando, que la corrupción hay que erradicarla, que hay que hacer más, pero que los datos dicen que se ha dejado atrás la corrupción sistémica que vivía España gracias a la moción de 2018. Y ha contestado a Alberto Núñez Feijóo que él no va a ser la persona que vaya a terminar con esa corrupción en España, que esto no es el y tú más, sino que es el que responde de manera contundente frente al que no lo hace y que el verdadero test es cómo se reacciona ante la corrupción. Ha dicho también que Feijóo es el pasado y el presente de la corrupción. Acusaciones directas a Feijóo sobre que está adelantando noticias judiciales. Le ha preguntado Sánchez cómo tiene esas informaciones, quién se las filtra y a cambio de qué, y que podría haber incurrido en prácticas ilegales. Y ha dicho también Pedro Sánchez que va a aguantar el ataque y que en 2027 Feijóo tendrá la oportunidad de decir que no es presidente porque no quiere.
2: Señoría, señor Sánchez, conspiraciones, insultos, difamaciones, chulería, que viene la derecha, información privilegiada. 700 asesores para esto, señor Sánchez. Creo que hay más gente en Moncloa echando currículos que trabajando, ¿no? Si usted se cree lo que ha dicho y su bancada le ha aplaudido con los ministros en pie. Bueno, la señora Yolanda Díez estaba jugando con el móvil. Están ustedes peor de lo que parece, ¿no? Yo creo que están ustedes peor de lo que parece. Ahora bien, he de aceptar lo que ha hecho el señor Sánchez y se lo acepto porque me ha llamado la atención. Señor P.S. se ha cachondeado y ha humillado a todos sus socios en directo. Ha humillado y cachondeándose de todos los portavoces, señores de Junts, si es que ustedes no le apoyan, si únicamente lo que han hecho los señores de Junts ha sido hacerle presidente del gobierno de España, si ustedes no le apoyan, señorías. En fin, ha vuelto a hablar de una foto después de 35 años. Yo tengo que reconocer que tengo más fotos. Fíjese, la última foto que tengo con alguien acusado de contrabando. Y la última foto que tengo con aquellos que en varios sumarios le llaman el uno. La verdad, señor Sánchez, es que hay cada foto por ahí. Por supuesto que al señor P.S. le estoy dando lecciones y se las daré mientras me dedique a la política, señoría. He gestionado 20 años recursos públicos. No he tenido ningún problema. A mí no me ha financiado mi carrera ningún magnate de la prostitución. A mí no me ha metido en la cárcel ningún número dos de mi partido. Y nadie de mi equipo ha sido investigado, ni juzgado, ni condenado. No me dé lecciones, señor Sánchez. No se las acepto. Mire, señorías, habla usted de información privilegiada. Hombre, cito al señor Ábalos, noviembre del 25. Sí. Sánchez me filtró en Moncloa la investigación secreta de la Fiscalía Coldo. ¿Eso es información privilegiada? Le voy a contar mi información privilegiada desde las 9 de la mañana que empezó la sesión. Primera información privilegiada. La Fiscalía pide 8 años de cárcel para el socialista Tito Berni por delito continuado de cohecho y organización criminal. Segunda, el juez cita al amigo y pagador de ZP, Julito Martínez, el 21 de julio. Y tercero, nueva pieza de la UDEF contra el señor ZP por un supuesto delito de tráfico de influencias en Perú. ¿Pueden dejar algún rato, señorías, de dar estas noticias? ¿Pueden, verdad, no pueden parar algún dato que llevamos aquí y con esta información privilegiada que tengo yo? Mire, yo no sé quién le ha aconsejado que su mejor defensa es poner el ventilador contra otros, pero bueno, vamos allá. Vuelve usted con Ayuso, esa obsesión empieza a convertirse en patológica. ¿Por qué no va usted al psicólogo? Oiga, se lo digo en serio, si es que fue ella la que denunció el contrato de Ábalos y ahora está en la cárcel. En materia de corrupción, lo que le molesta es que ella destapara la suya. Mire, señoría, decir que el Partido Popular está cobijando al Dama. Oiga, no. Mire, yo quiero felicitar desde aquí a dos diputados de esta Cámara, al señor Pedro Muñoz Abrines y al señor Enrique Núñez, que presentaron una denuncia el 10 de mayo de 2022 contra el señor Aldama. La tiene usted aquí, señor Rufián, la tiene usted aquí. Mire, dicen que han actuado ante la corrupción, y eso es verdad, sí, han actuado pagando la defensa a Ábalos. Han actuado escondiendo en un sótano la documentación de Cerdán. Han actuado señalando a jueces, medios de comunicación y a la UCO. Han actuado montando una cloaca para extorsionar a agentes y fiscales. Claro que han actuado. ¿Sabe cómo? Fomentándola, tapándola y extendiéndola en cada rincón de su partido, de su gobierno, señoría. Esta matraca dice, ojalá otros actuasen igual. Oiga, ojalá otros actuasen igual, nombrando a dos presuntos corruptos como número dos de su partido, renovando a Ábalos en las listas del Congreso sabiendo lo que había hecho, renovando a Cerdán como secretario de organización, mandando a Cerdán a comprar el silencio de Ábalos, montando una cloaca y desacreditando a los jueces y a la UCO, sentando a Cerdán en el comité de crisis. Y ahora además miente, y miente de una forma que le da igual. Economist, España cayó en el año 2021 a su peor puntuación, sigue por debajo del año 2016, ha nombrado a Ubedin, España en el puesto 21 del índice de democracias, teniendo en cuenta que en el 19 estaba en el puesto 9. Del 9 cae al 21, Transparencia Internacional. Sabe que España está por debajo de Ruanda, de Botsuana y de Arabia Saudí. Pero hombre, por favor, ¿de qué viene usted hablando aquí? Mire. Sí, sí. No se ría con este ministro, que es el único que le investigó con las cloacas, señoría. No se ría de ese ministro, que es el que le investigó con su sauna, señoría. Pero, en fin, hay que salir fuera de España para saber lo que ocurre. Pues sí, tiene usted razón, mire. En Portugal dimite el ministro por investigaciones de corrupción. En Francia dimite el primer ministro por no presentar el presupuesto. En Alemania dimite el ministro porque no tiene mayoría el primer ministro. Y en Reino Unido esta misma semana por haber perdido unas elecciones regionales. Y usted no ganó ni una. Señor Starmer, español, usted no dimite.

para los españoles. Entiendo que les indigne ver cómo el presidente de gobierno les insulta. Y además con una chulería impropia. Entiendo que les asquee que los socios que dicen insostenible el gobierno le sigan sosteniendo. Entiendo que es duro ver a la bancada del partido del gobierno sonriendo, aplaudiendo y defendiendo la corrupción. Señor Patxi López, si se levanta su padre y ve lo que hace usted, le aseguro que no se lo perdonaría jamás. Mire, señoría, yo me comprometo a que esto va a acabar. Hay una mayoría de españoles que grita cambio. Hay una mayoría de españoles que no se resigna. Cada día que pasa somos más. Cada día que pase seguiremos siendo más. España va a tener un gobierno que quiere y que merece. Un gobierno limpio, un gobierno honesto y un gobierno a la altura. Tienen mi palabra de que lo... Señoría, no, lo digo por si me quiere atender. Tiene mi palabra de que le daremos a España un gobierno limpio. Con su ayuda, señorías, o sin ella. Muchas gracias.

0: Ha finalizado el turno de réplica de Núñez Feijóo. Dicen estar ustedes peor de lo que parecen. Han extendido la corrupción en el gobierno. Esta vez Feijóo le ha sacado una foto de Ábalos, condenado por la justicia, y también otra foto de Zapatero en reproche porque el PSOE a veces en la cámara le recuerda esa fotografía del líder del PP en un yate con el narcotraficante Marcial Dorado. Usted tiene obsesión con Ayuso, le ha dicho Feijóo después de que Sánchez haya acusado a los populares de hostigar a su mujer y dice de proteger al novio de la presidenta de la Comunidad de Madrid. Feijóo también ha continuado asegurando que Sánchez es el Starmer español, pero no dimite porque no tiene dignidad, ha dicho. En estos momentos la bancada popular está en pie aplaudiendo al líder del PP, a Núñez Feijóo, en ese turno de réplica que veremos si también asumen el resto de grupos parlamentarios.
1: Muchas gracias, señor Núñez Feijóo. Por el Grupo Parlamentario Vox tiene la palabra la señora Abascal Conde.
0: Sube en estos momentos a la tribuna Santiago Abascal, el líder de Vox. Antes recordemos que ha pedido elecciones limpias y transparentes, dice sospechas.
2: De verdad,
0: que
2: Sánchez,
0: las va
2: a adulterar. No le da ningún tipo de vergüenza al pensar que sigue ahí sentado cuando los que le condujeron al poder en el Peugeot o en el Mercedes están condenados a gravísimas penas de prisión. ¿De verdad no siente usted ningún tipo de vergüenza viendo cómo, a pesar de todo esto, le aplauden sus compañeros como Ábalos? ¿No siente vergüenza cuando interpela a su propio grupo? Creo que, esto no se lo voy a preguntar, lo voy a afirmar, creo que se ha sentido un poco de vergüenza, incluso usted, cuando le ha escuchado al señor Patxi López diciendo que cuando va por la calle ya la gente dice yo con Begoña. A mí me ha producido algo de vergüenza ajena. No sé por qué calles van ustedes, señorías, pero lo que sí le voy a preguntar, señor Sánchez, es si va a llevar su mujer el pasaporte al juez hoy a las 6 de la tarde. Y si va a acompañarla a usted o la va a dejar sola. Porque un juez le ha retirado el pasaporte a su mujer. Y esto es una verdad, no como los bulos y las mentiras que usted propaga sobre Vox o sobre mí, como diría usted, usted diría sobre mi persona. Pues los bulos que usted dice sobre Vox y sobre mí responden a las cloacas, cloacas como las suyas. Y se manifiesta en una verdad también, que Vox tiene 0 procesos judiciales y 0 sentencias por corrupción, a pesar de sus mentiras aquí. Pero sus cloacas continúan con ayuda. Hoy hemos visto incluso a Patxi López atacar en su conjunto al Poder Judicial de una manera terriblemente vergonzosa. Por cierto, hoy en sus mentiras se le ha olvidado hablar de las multas que logró que nos impusiera millonarias el Tribunal de Cuentas. Todas han sido anuladas por el Tribunal Supremo. Porque cuando al Tribunal Supremo se le ha preguntado, ha respondido muy claramente en relación a usted, a su partido y a nosotros. Ha dicho que su partido está sucio y ha condenado a 24 y a 19 años a las personas de su confianza y ha dicho que Vox es un partido limpio y que las multas eran injustas. Usted miente sin límites para continuar su vida hacia adelante. Muchos españoles lo comprobaron en las elecciones del año 2018-2019. Yo la verdad que lo comprobé personalmente en el año 2020.

0: 20 durante la pandemia, cuando le descolgué el teléfono para atenderle a dos llamadas en mala hora, porque usted solo me dijo mentiras, una sobre los respiradores y otra para comunicarme que habían procedido a la desarticulación de una red ilegal de fabricación de mascarillas. Resulta que era mentira, que la única red de tráfico de mascarillas estaba en su casa, estaba en su partido, y usted solo estaba eliminando a la competencia y arruinando la vida a un pobre hombre. Lógicamente, yo ya no volví a cogerle el teléfono nunca más. Pero lo peor de usted no es la mentira, ni siquiera la corrupción. Lo peor de ustedes es que mientras robaban, los alquileres doblaban su precio en España y los jóvenes han tenido que renunciar a emanciparse y a poder tener una familia. Mientras ustedes robaban durante todo este tiempo, las violaciones en España se han multiplicado por 4 y las mujeres han perdido libertades. Mientras ustedes robaban, señorías, cerraban decenas de miles de explotaciones agrarias, fábricas y miles de negocios de autónomos. Mientras ustedes robaban, cientos de miles de jóvenes se han tenido que ir al extranjero. Mientras ustedes robaban, los trenes descarrilaban, se producían inundaciones y apagones con centenares de muertos en total que no se habrían producido sin su corrupción ideológica y su corrupción económica. Y mientras ustedes robaban, señor Sánchez, robaban también el futuro, la prosperidad y la libertad a los españoles. Pero lo peor de todo es que también quieren robar las elecciones. Usted ha tratado de ridiculizar o de negar mi denuncia del pucherazo que prepara. Pues es muy sencillo. Acepte que el voto por correo se contabiliza en urnas por separado y no habrá sospechas. Acepte que vuelva el voto rogado que eliminaron ustedes. Acepte que sea imprescindible identificarse en el extranjero para poder emitir el voto por correo, que ya no es necesario. Acepte que haya transparencia total en la custodia de los votos y no se reparta. Por favor, que no se reparta la nacionalidad española como están haciendo en Cuba, como si fueran caramelos el Día de Reyes. Usted lo único que ha demostrado hoy en esta tribuna, a pesar de que trate de ridiculizar nuestras posiciones, es que está dispuesto a destruir el Estado de Derecho, a someter a la justicia, y lo ha anunciado con toda claridad su portavoz hoy en esta Cámara, y a robar las próximas elecciones para mantenerse de cualquier forma en el poder y eludir el banquillo que debería esperarle a usted.
1: Santiago Abascal, el líder de Vox, dice que ha acusado a Sánchez, al gobierno, de querer robar las elecciones y trata de deslizar la idea de que el Ejecutivo va a realizar un pucherazo, de adulterar ese resultado.
2: Tiene la palabra la señora Martínez Barbero.
1: Es el turno ahora para el socio minoritario del gobierno, para Sumar. Martínez Barbero en estos momentos sube a la tribuna.
3: Muchas gracias, presidenta. Señor Abascal, le he escuchado durante toda su intervención hablar de organizaciones criminales. Se le ha pasado la más importante, la de su socio de gobierno en muchas comunidades autónomas, en todas las que ustedes están. El PP está condenado como organización criminal por el caso Gürtel. Un caso único en Europa, único. Y sin embargo, al señor Abascal debe ser casualidad que se le ha olvidado. Se ha olvidado el PP al señor Abascal. Señor Feijóo, soy gallega, creo que el acento, ¿no? Sí, soy gallega, sí. Y en nuestra tierra, su currículum lo conocemos bien y está tan limpio como la cubierta del barco de Marciar Dorado. No nos tome el pelo. Su currículum es no ser presidente porque no quiere, aceptar la presidencia del PP para tapar la corrupción de Ayuso. Sí, usted vino desde Galicia para ocupar el puesto del señor Casado, decapitado por atreverse a señalar a la presidenta de la Comunidad de Madrid y a su camarilla. Apoyar contra Viento y Marea Amazon, el señor de Ventorro. Comprar mercancía racista de la ultraderecha, atacar a España en la Unión Europea, arrodillarse ante Trump y sus aranceles a la industria y al campo español, oponerse a cualquier avance social en este país. Por cierto, señor Feijóo, ¿qué van a hacer con la ley de dependencia? Porque mire, el nivel de patriotismo se demuestra votando que sí a normas como estas, no aplaudiendo al corruptor de Aldama. ¿Y saben qué ha hecho? ¿Qué ha hecho también de lo que puede presumir en su currículum? De votar en contra de todas las medidas anticorrupción. La oficina de corrupción. La oficina de corrupción la trajo mi grupo parlamentario. Ustedes votaron en contra. Por cierto, señora Nogueras, ustedes también. Ustedes también. Si la volvemos a traer, respóndamelo de verdad. Y si la volvemos a traer aquí, ¿qué van a votar? ¿Votarán que sí? Mañana la traemos. Mañana mismo la tienen de nuevo aquí. Señor presidente, efectivamente resulta frustrante y hasta bochornoso ver al Partido Popular, al señor Feijóo, hablándonos de corrupción y señalando hacia afuera con el dedo cuando ese es su modus operandi en política. ¿Esto es así? De hecho, la paradoja sería cómica si no fuera tan grave. Pero digámoslo con claridad, porque el problema de hoy no lo ha creado la oposición. No, ni lo hemos creado los socios. El problema de hoy para el gobierno de coalición, ya se lo he dicho, es el Partido Socialista. Es así, pero la cuestión no es esta. La cuestión es saber cómo lo afrontamos. Con el ITU más, que además en relación al Partido Popular es como una obviedad, con el ITU más no le llega a la gente progresista. Señor presidente, decía usted antes, ¿cómo no vamos a continuar? Pero es que la pregunta importante no es esa. La pregunta importante es ¿qué vamos a hacer? Conocemos al Partido Popular, se lo digo, lo conocemos. Pero además del ITU más, hay que ser absolutamente ejemplares. Aprobemos ya nuestra propuesta para regular el estatuto de los expresidentes. Haga la suya, señor presidente. Se le hemos ofrecido. Aceleren la ley de integridad pública y demos sentido a la legislatura. Traigan ya el decreto de vivienda para topar los alquileres. Vivienda, vivienda y vivienda. Este es el mandato de la gente. Y sobre votos y escaños, señor presidente, hombre, nosotras claro que le reconocemos la fuerza de los votos. De hecho, por eso el Partido Socialista es el que tiene el Ministerio de Justicia o el Ministerio de Vivienda. El asunto es que las cosas que planteamos desde mi espacio las quieren no solo nuestros votantes, las quieren también los suyos, sus votantes. Hay mayoría aquí, hay mayoría fuera para avanzar. Y cuando no avanzamos, quienes avanzan son ellos. Y señor presidente, usted sabe, no sé por qué lo ha dicho, que yo no he cuestionado a los fiscales. De hecho, he empezado diciendo, y además lo repito, que el ataque al fiscal general del Estado es una vergüenza para el conjunto de las instituciones. Pero le insisto, cuando hay un proyecto de desestabilización de este gobierno desde una parte de la judicatura, desde algunos medios y desde los dos jinetes del apocalipsis que pactan allí donde pueden, hay que responder desde la democracia. Porque tenemos mayoría para avanzar en democratizar las instituciones y nadie entiende que nos quedemos quietas. No va de jugar a las cloacas, va de hacer leyes. Leyes y leyes. Y nos tienen al lado si avanzan y no nos tienen al lado si frenan. Y es tan sencillo como eso. Señorías, avanzar en democracia es luchar contra la corrupción. Avanzar en democracia también es luchar contra los poderes fácticos que en vez de dedicarse a lo que les toca, aprovechan su posición, su estatus, para meter las pezuñas en otros poderes. Sí. Pero además, una democracia se mide por el espacio real que tiene la ciudadanía para disentir, para protestar, para decirle al poder que se equivoca. Y por eso, señorías, a todos los grupos les interpelo, tenemos que reformar ya la ley Mordaza, porque de eso va también la democracia. Nosotras lo hemos tenido clarísimo desde el principio y por eso, tras años peleando, sí, lo tengo que decir, tras años peleando hemos conseguido un acuerdo con el Partido Socialista para traer la ley de libertad de expresión y poner fin a delitos de injurias a la corona o a la ofensa contra los sentimientos religiosos. Esta norma, señor presidente, debe empezar a discutirse ya, en este siguiente mes de julio. Nos jugamos la libertad de personas que lo único que han hecho es poner un tuit, rapear, cantar, ser activistas. Señor presidente, señorías, nosotras sabemos lo que es luchar. Porque venimos de una tradición sindical, obrera, feminista, antirracista, de tradiciones políticas que nos interpelan. Por eso sabemos que hay motivos para seguir. Son casi 50 millones de personas. Algunas nos han votado y otras no. Pero son 50 millones de personas por las que tenemos que seguir. Pero tenemos que seguir avanzando. Hay que avanzar para que ser rentista no sea un modo de vida. Hay que avanzar para que ser corruptor no salga gratis. Hay que avanzar para que la convivencia y la solidaridad sea la norma y no lo sean el racismo y la violencia. Hay que avanzar para acabar con el fraude de los 2,5 millones de horas extraordinarias a la semana. Ni se pagan ni se cotizan. Señor presidente, no me ha respondido y se lo vuelvo a preguntar. ¿Van a desbloquear de una vez el registro de jornada? ¿Van a desbloquear el control horario? Porque con medidas como ese control horario es como hemos conseguido 22 millones de personas ocupadas en ese país. De verdad, fíjense de mí. Si las medidas laborales son las nuestras y estas nos han situado aquí. Hay que avanzar. Hay que avanzar porque nosotras tenemos una idea de lo que queremos para este país. Hay que continuar trabajando para que este país valga la pena, para que esté a la altura de las necesidades de los y las españolas. Muchas gracias.
1: Turno de réplica final, en este caso para Verónica Martínez Barbero, de Sumar. Ha asegurado que el PP está condenado por organización criminal en el caso Gürtel. También ha pedido al PSOE en este caso que actúe, que se ponga manos a la obra. Debemos ser absolutamente ejemplares, por eso le combina a topar los alquileres y también a reformar la ley Mordaza. En estos momentos es el turno del portavoz de Esquerra Republicana, de Gabriel Rufián, que se dirige en estos momentos al atril para hacer esa última intervención en el pleno del Congreso de los Diputados, que ya va camino de 5 horas.
0: Señor Feijóo, usted lo tiene a huevo. Poca gente lo ha tenido tan a huevo como usted. Lee bien, más o menos, depende del día, pero más o menos lee bien lo que le escriben. Pero tiene una tendencia a, ¿cómo lo diría?, a la vileza. Lo digo porque luego va de moderado y de majo, que yo creo que le penaliza. ¿Qué es eso de mandar a la gente al psicólogo? ¿Qué es eso? ¿Usted se puede llegar a imaginar a la gente que nos ve y que quizá le da vergüenza, que quizá está en tratamiento? ¿Usted quiere ser presidente de este gobierno? Y sobre todo, ¿qué es eso de referirse al padre de Patxi López? ¿Qué es eso? ¿Tiene usted cierta tendencia a la vileza? Que yo creo que no le va a permitir ser presidente del gobierno, al menos mientras vaya tan de majo y moderado. Señor presidente, enhorabuena. Creo que usted ha venido aquí, ha dado explicaciones, ha dado información sobre los casos de corrupción del PP. Del PP. Pero ¿y los suyos? ¿Usted cree realmente que yo hablo por mí? Ojalá, ¿eh? Lo digo porque me ha preguntado, ¿usted por quién habla? ¿Usted cree realmente? Porque si lo cree, está más fuera de la realidad de lo que pensábamos. ¿Usted cree realmente que yo hablo por mí cuando le pregunto que usted no se puede instalar, ustedes no se pueden instalar en el Itumás? ¿Se cree realmente que es cosa mía? ¿Usted cree realmente que es cosa mía cuando yo le digo que hay mucha gente de izquierdas cabreada, avergonzada y decepcionada? ¿Se cree que es cosa mía? ¿De verdad? ¿Se cree que es cosa mía cuando yo le pregunto qué pasa con Leire Díez? ¿Qué pasa con Ábalos? ¿Qué pasa con Cerdán? ¿Qué pasa con Zapatero? ¿Usted qué sabía? ¿De verdad se lo cree? Ojalá. Ojalá fuera cosa mía. Y por cierto, yo no le pido lecciones. Yo lo que le pido es una hoja de ruta, un programa, el para qué estamos aquí. Más allá de decirle a esta gente que son peores, que ya lo sabemos. ¿Pero qué hacemos? Que dejen de sustentarse y de agradar a Junts. Señalen a Junts. Que en este país no se trabaja media hora menos por Junts, pues se lo dicen. Que votan con el PP y con Vox cada día. No me dejen a mí solo. A mí me da igual que me frían artículos diciendo que les ataco. Es que me da absoluta. De hecho, no me va mal haciendo eso. Les acompaño también. Porque están haciendo muchísimo daño, un daño terrible. Usted ha retratado al Partido Popular, ha retratado a Vox. Eso está muy bien, pero no ha explicado lo de dentro. Y creo que ha decepcionado a mucha gente. A mí me puede parecer también mal que a Ábalos le metan más pena de cárcel que a Miguel Carcaño tras asesinar a Marta de Castillo. Me puede parecer mal. Pero no es de recibo que el presidente del gobierno no dé aquí explicaciones de su número 2 después de esa condena. Y me van a permitir mi opinión de extrema izquierda si digo aquí que cualquier demócrata de izquierdas o de derechas, simplemente si es demócrata y decente, le tiene que parecer igual de mal que le metan 24 años de talego a un ministro del PSOE que a un ministro del PP. A mí me parece exactamente igual de mal. Y bueno, lo del Twitter y tal, no sé, un día me lleva a hacer enduro. Por ahí, ¿no? Yo creo que las redes, todos los y todas las, los utilizamos y las utilizamos. Sí que le voy a decir algo. Yo también he hecho política y junto a otras personas, usted es presidente del gobierno gracias a nosotros. De hecho, le voy a decir más. Usted es presidente del gobierno después de la negociación del año 19, haciendo tweets yo, también hacía tweets, gracias a dos personas. A dos personas que estaban en esa negociación. Lo digo abiertamente, una de ellas soy yo. Los otros no lo veían muy claro. No hacían muchos tweets, pero no lo veían muy claro. Y algunos nos pusimos en contra a mucha gente. Igual que nos estamos poniendo, o yo en este caso, en contra a mucha gente, por decir algo muy sencillo, que con esto no nos da. Que con esto no nos da. Yo no quiero que esta gente llegue. Y también me fríen artículos diciendo que yo lo hago por esto, por lo otro, y mucha gente. No, yo lo hago porque no quiero que esta gente entre en el gobierno, porque simplemente consciente del daño que van a hacer. Acabo, presidenta. Voy a hacer un experimento. Habitualmente este es el rato que yo pues escojo para contestar a Junts y habitualmente es el rato que el 90% de la prensa catalana, sí, repito, el 90% de la prensa catalana aprovecha para hacer una pieza diciendo que yo les tengo manía y que qué mal y tal. La portavoz de Junts aquí nos ha llamado Esquerra Republicana de Madrid. Partido centenario, ¿eh? Con asesinados por defender a Cataluña, con encarcelados por defender a Cataluña. Nos ha llamado sumisos. Ha vuelto a decir que votábamos a cambio de nada. Tienen compañeros durmiendo cada día en sus casas gracias a nosotros. Y siguen diciendo que votamos a cambio de nada. Aquí han dicho que nos hemos olvidado de por quién trabajamos. Entiendo que votar para fastidiar a 3 millones de personas con PP y Vox en contra de sus alquileres o para beneficiarles en sus alquileres, entiendo que nosotros nos olvidamos y ellos lo tienen muy presente. Y que estamos, somos amantes de la alfombra. Yo voy a hacer un experimento. Yo no les voy a contestar. A ver cuántas piezas hay diciendo que ustedes nos han atacado hoy aquí. Porque a mí me han llegado a decir periodistas catalanes que esto es política. Y claro, nos tenemos que aguantar. Solamente les voy a decir una cosa. ¿Sabe lo que les fastidia? Que este grupo parlamentario siempre les ha ganado las elecciones. Muchas gracias.
1: Gabriel Rufián, de Esquerra Republicana, le ha dicho a Sánchez, le ha dado la enhorabuena irónicamente por dar información de los casos de corrupción por el PP y no del PSOE. No se puede instalar en el y tú más, le ha reprochado el diputado de Esquerra Republicana. No le pido elecciones, le pido una ruta o un programa. Insisten como Sumar o Bildu en que tome el gobierno una iniciativa con medidas. Creo que hay mucha gente de izquierdas, dice Rufián, que está decepcionada por la falta de explicaciones tras la sentencia del caso Ábalos. Ha retratado al PP y a Vox, le ha dicho, pero no ha explicado lo que hay dentro de su partido. En este momento es el turno de Míriam Nogueras, de Junts, que sube en estos momentos a la tril para ese último turno de réplica.
4: Hoy les hemos propuesto una vía, señor Sánchez, que es legítima, que es la democrática, y que conseguiría resolver dos cosas que ustedes han sido incapaces de resolver. La primera es cumplir los acuerdos a los que se han llegado. Y la segunda es que no pasen ellos, que no pase la extrema derecha de la que todos ustedes se llenan la boca. Nosotros proponemos la vía Starmer. Usted habla del PP y de una moción que nadie ha visto. ¿Por qué tienen miedo a moverse ustedes? ¿Por qué están esperando que se muevan ellos? ¿Por qué? Estaría muy bien que todos ustedes, todos, elevaran el nivel del debate. Es una vía que se ha ejecutado esta misma semana en el Reino Unido. Esta es la vía. Y la respuesta definitiva a la propuesta que hemos hecho nosotros y que han de dar ustedes requiere tiempo. Usted, señor Sánchez, tiene que meditar internamente también. Tienen que meditar y la reacción normal de alguien al que le dicen que es uno de los grandes culpables o responsables de la situación de bloqueo actual es resistirse, que es exactamente lo que ha hecho usted hoy. Darse cuenta de que apartarse es una solución, señor Sánchez, requiere madurez. sin elecciones y con la extrema derecha aquí al lado, hay solo dos opciones: no hacer nada, no moverse, que es lo que están haciendo todos ustedes, o la vía Starmer. No hacer nada lleva a la extrema derecha al poder. ¿Quiere ser usted el responsable de que la extrema derecha ocupe el poder? Porque si no se aparta, lo será. Muchas gracias.
1: Miriam Nogueras, la portavoz de Junts, le insiste en esa propuesta de la vía Starmer, como en el Reino Unido, le pide la dimisión, le pide que se aparte y que convoque elecciones. Le acusa, dice que de no apartarse, al final acabaría accediendo al gobierno la extrema derecha. En estos momentos es el turno de Maribel Vaquero, del PNV.
5: Presidenta, señor Sánchez ha dedicado apenas media hora en su primera parte a dar explicaciones sobre dos temas de importancia y ha dedicado más tiempo a recordarle al Partido Popular en su segunda intervención sus casos de corrupción que a dar explicaciones sobre las preguntas y las intervenciones que hemos hecho los demás grupos. Yo le quiero recordar, y hoy también lo ha hecho algún portavoz, que el tú más y que las trincheras no son la solución. Si es responsable políticamente, si su forma de actuar sigue siendo así, lo que va a hacer es engordar a la ultraderecha. Es que es una convicción, es algo que estoy plenamente convencida. Eso también ayuda a las trincheras y el crear bandos ayuda a la extrema derecha. Por lo tanto, las trincheras y los bandos no son la solución. Usted ha dicho en su primera intervención, ha finalizado diciendo, ha hecho una pregunta: ¿cómo no vamos a continuar? ¿Cómo no vamos a continuar? Y yo le pregunto, ¿cómo? ¿Cómo? Cuando esto significa que todos, todo y al mismo tiempo, porque tenemos que conseguir acuerdos y usted es el que los tiene que conseguir. Por lo tanto, señor Sánchez, como le dije la semana pasada en la pregunta, está nadando en su último largo. Si es que no le vacían antes la piscina. Presente los presupuestos, intente negociarlos, pero si no lo consigue, disuelva la Cámara y convoque elecciones. Quiero aprovechar también esta segunda intervención para dirigirme al señor Feijóo en relación a la maraña de informaciones acusatorias. Bueno, está el señor Feijóo, se lo trasladan después, que desde su partido nos están realizando en relación a las diferentes reuniones mantenidas en relación a tubos reunidos. A quienes desde la bancada popular están pidiendo explicaciones, les quiero aclarar que mi partido trabaja y va a seguir trabajando por Euskadi, por la sostenibilidad de su industria y del empleo. Eso implica mantener reuniones con las empresas con problemas financieros y sus trabajadores. Implica ayudarles a que desde el ámbito político les lleguen las ayudas necesarias y a registrar cuantas iniciativas sean necesarias allí donde tenemos representación, como ustedes y otros partidos de esta Cámara hacen en relación con las empresas que en sus territorios atraviesan problemas, o no lo hacen así. Y lo hacemos dentro de las reglas del juego, no como otros. Porque cualquier actividad que salga del marco legal no nos representa ni nos va a representar nunca, por más que ustedes desde esos asientos que ocupan en estos momentos digan otras cosas. Por cierto, al señor Feijóo se le ha olvidado, entre esas noticias que lee por las mañanas, un titular. Y es el que dice que el informe de la UCO sostiene que el Partido Nacionalista Vasco no participó en el cobro de comisiones ilegales. Ese se le ha debido olvidar cuando he hecho el repaso a la prensa. Y el que tiene que hacer un análisis de su recorrido son ustedes. Si nadie se mueve hacia ustedes, el que tiene que hacérselo mirar son ustedes y no nosotros. Evidentemente, con compañeros de viaje como Vox, como un partido de la ultraderecha, a los que han unido su suerte, han unido su futuro, esto es impensable. ¿Quién se humilla? ¿Quién se humilla con estos pactos? Preocúpese por ello y no se obsesione tanto con nosotros. Millas.
1: Maribel Vaquero, del PNV, le ha reprochado a Sánchez la falta de explicaciones, le ha combinado a presentar presupuestos, que intente negociarlos y si no lo consigue, convoque elecciones. En estos momentos sube también al atril Patxi López por el Partido Socialista.
6: Presidenta, Lamento que no esté el señor Feijóo porque me gustaría decírselo a la cara. ¿Qué pasa? Sí, me gustaría decírselo a la cara porque... Porque para que yo le acepte al señor Feijóo que hable de mi padre, tendría que nacer tres veces. Una... No. Una, por las veces que le dieron de hostias en las comisarías de este país. Otra, por las veces que estuvo encarcelado. Y otra, por el destierro que tuvo que soportar por defender la libertad. Mientras que el fundador de su partido, del que el señor Feijóo dice siempre que es su heredero orgulloso, formaba parte del gobierno de la dictadura que le torturó, que le encarceló, que le desterró y que fusilaba a la gente en este país. Así que, señor Feijóo, tápese un poco y deje de ser tan ruin. ¡Ruin! ¿Qué es lo que es? Esa es la degradación. Esa es la decadencia. ¿Qué ha traído el señor Feijóo a este país? Sí, degradación, decadencia. Que lo lleva hasta el final, porque por mucho que grite él aquí y que nos diga, uy, Aldama, Aldama se ha convertido en la gran referencia del Partido Popular, en su faro moral. Si lo llevan a sus manifestaciones y le dan palmaditas en la espalda, si lo pasean por los platós de televisión, pero es que todo ha sido así desde que llegó el señor Feijóo a la política en este país. Claro, como no tengo ningún argumento con el que replicar, insulto. Como no se me ocurre ninguna idea que proponer, insulto. Como no se me ocurre nada para responder a la intervención del presidente, insulto. Como esto de la alternativa me queda un poco grande, insulto. Pues sí, el insulto lo borda. Lo borda. Pero todo lo demás, todo lo que es la política que necesita la gente de este país, al señor Feijóo le viene muy grande. Es la demostración palpable de que el Partido Popular no sabe vivir si no es en el fango, si no es en medio de conflictos que ellos mismos crean, que ellos alimentan, porque solo la bronca es el ecosistema en el que puede sobrevivir el Partido Popular. Y la demostración es que, hombre, no hablan de economía. Bueno, pues que se lo repitan sus compañeros. Y si no, lo mira en internet. Digo que no sabe hablar de economía porque en eso el gobierno es imbatible. No sabe hablar de empleo porque el gobierno lo ha llevado a récords históricos. No sabe hablar de servicios públicos porque son sus grandes recortadores. No sabe hablar de vivienda porque enseguida se les ve que para ellos solo es un negocio. No pueden hablar de inmigración porque enseguida sale su prioridad nacional con un racismo que les sale hasta por las orejas. Son una máquina de insultar en exclusiva, de mala educación, de falta de respeto absoluto, como vemos en esta Cámara un pleno tras otro. Solo bronca y fango. Usted ha creado su grupo con esa falta de educación y con esa falta de respeto a su imagen y semejanza. Bueno, pues quédese con él, que yo me quedo con este, el mejor grupo del mundo.
1: Enfado monumental del diputado socialista Patxi López después de que Feijóo se haya referido a su padre represaliado durante el franquismo. Ha dicho Patxi López que tendría que nacer tres veces para referirse a él. Asegura en Patxi López que el PP no tiene argumentos y por tanto insultan. Ha dicho, señor Feijóo, tápese un poco, el PP solo sabe, dice, vivir del fango. La bancada socialista en estos momentos está en pie. Antes también se ha puesto en pie en el momento en que se ha referido a su padre. En estos momentos concluye el debate de Pedro Sánchez con la intervención del presidente del gobierno de Pedro Sánchez, otra vez de nuevo en la tribuna.
7: Efectivamente, como suele ser habitual, contesto a todos los grupos parlamentarios, pero en esta ocasión no he podido contestar al grupo parlamentario de H. Bildu y quiero que conste en acta que ha sido un descuido y que, por supuesto, no había ninguna intención más allá de de lo expuesto, ¿no? Ya hasta incluso las mínimas normas del decoro parlamentario se critican, ¿no? Es una cosa increíble, ¿no? Bueno, yo quisiera, señora presidenta, señorías, compartir una reflexión muy sencilla para terminar, al menos por mi parte, este debate, ¿no? Es evidente que ninguna democracia está vacunada para siempre contra la corrupción, ¿no? Ni la más antigua, ni la más sólida, ni por supuesto la más perfeccionada. Y la corrupción existe allí donde hay poder, hay dinero, hay oportunidades para abusar de ambos, ¿no? La diferencia no está, por tanto, entre países con corrupción y países sin corrupción. La diferencia está entre quienes la combaten y quienes la amparan, quienes la responden de manera contundente frente a quienes conviven con ella. Entre quienes levantan controles y quienes levantan cortinas de humo. Y hay mucha cortina de humo, señorías, por parte de aquellos que se erigen en Torquemadas. Entre quienes actúan cuando aparecen conductas ilícitas, que creo, cuando aquí se ha dicho, no he explicado, bueno, creo que además lo he hecho con medidas, no solamente con palabras, sino con medidas, y eso es lo que refuerza también la credibilidad, señorías, de lo hecho por parte de mi organización y de mi gobierno, y quienes miran para otro lado mientras les conviene. Porque la corrupción, pues evidentemente no se combate con discursos inflamados, se combate con leyes, con controles, con mecanismos de prevención, de transparencia, con sanciones. A los corruptos, a los corrompidos y también a los corruptores, no con premios. La verdad es que no deja de ser muy vergonzoso ver a determinados personajes ir a platós de televisión a dar no sé qué lecciones de ejemplaridad y de defensa de la democracia. Con sanciones, como decía, con cultura democrática que no tolere ni al corrupto ni al corruptor. Por tanto, se combate con hechos y yo creo que eso es lo que exactamente ha hecho este gobierno. Aquí se ha dicho, señorías, y me gustaría cerrar con ello, hace un año pusimos en marcha ese plan estatal de lucha contra la corrupción, articulado en 5 ejes, en 15 medidas. Y esto no es un eslogan, es un plan que ya estamos convirtiendo en realidad, pero que también exige y necesita del concurso y la participación de sus señorías, del Poder Legislativo. Hay un primer eje, precisamente centrado en prevenir la corrupción, con 6 medidas, entre las que se encuentra, antes lo ha dicho la portavoz del Grupo Parlamentario de Sumar, la creación de la Autoridad Independiente de Protección del Informante y también, por supuesto, la Agencia de Lucha contra la Corrupción. Y ese órgano, el de la Autoridad Independiente de Protección del Informante, ya está funcionando desde septiembre del año pasado, es decir, desde el año 2025. Un segundo eje centrado en prácticas para proteger a quienes denuncian la corrupción, y por eso estamos precisamente mejorando los canales internos de denuncias para dotarlos de mayor independencia, de mayor accesibilidad, de protección efectiva frente a las represalias. Un tercer eje, perdón, destinado a mejorar y reforzar también las capacidades del Estado para investigar, juzgar y sancionar los casos de corrupción. Antes he hecho referencia al aumento que hemos hecho tanto de plazas de judicatura como también de fiscalía, como también de las fuerzas y cuerpos de seguridad del Estado, singularmente la Guardia Civil y dentro de ella la UCO. Quisiera también a este respecto recordar que hemos creado 2 fiscalías especializadas con su correspondiente aumento de plantilla. Hemos impulsado una nueva ley de enjuiciamiento criminal para que el Ministerio Público pueda llevar la instrucción penal tal y como ocurre en otras partes de Europa, en la amplísima mayoría de Europa, con transparencia y con autonomía. Un cuarto eje que impulsa medidas para recuperar los bienes sustraídos. Esto es algo que desgraciadamente estamos viendo que en muchas comunidades autónomas donde el Partido Popular con Vox pues están llegando a acuerdos, están desmantelando, como pueda ser el caso de la Comunidad Valenciana. Y un quinto y último eje con medidas para mejorar una sociedad más concienciada con el problema de la corrupción. Yo creo que, señorías, es importante recordar que todo está en marcha, se está consiguiendo. Necesitamos, evidentemente, el trabajo de todos y de todas, también de esta Cámara, en la que, en fin, confío y deseo que prevalezca la voluntad de que más allá del debate, pues lógicamente parlamentario, avance a partir del acuerdo con los grupos. Antes hacía referencia precisamente a la ley de grupos de interés, la llamada coloquialmente como ley de lobbies, la ley reguladora del derecho a la rectificación, la ley orgánica de integridad pública que pronto llegará a esta Cámara y que efectivamente incorpora a esta agencia de lucha contra la corrupción. En definitiva, señorías, desplegar estas medidas no es fácil, pero creo que funcionan. Y por eso animo a que en fin, participen activamente de su aprobación. Lo decía en una de las intervenciones ante algunos de los grupos parlamentarios, pero el último informe de la OCDE yo creo que arroja noticias positivas, porque sitúa a España por encima de la media en 6 de los 8 indicadores de integridad pública, con avances muy notables en la mayoría de ellos. Y por tanto, creo, señorías, que estos son los hechos, que necesitamos más hechos y menos lecciones, menos indignación y más acción. Porque aquí al final lo que conviene también es preguntarse algo que me parece que es lo que puede preguntarse mucho ciudadano que esté siguiendo este debate, ¿no? Y es, ¿quién está fortaleciendo los mecanismos contra la corrupción y quién intenta utilizar la corrupción como una arma arrojadiza? Yo creo que como presidente del Gobierno, señorías, este Gobierno, con todos los errores y todas las mejoras que tengamos que hacer, ha asumido su responsabilidad. También lo he hecho como secretario general del Partido Socialista. Yo me comprometí a impulsar medidas dentro de mi partido, la hemos hecho, más de 13 medidas para reforzar la transparencia, la democracia interna y la ejemplaridad. Esto es algo, señorías, los datos están ahí. El último informe del Consejo de Transparencia sitúa a mi organización, al Partido Socialista Obrero Español, con 83,1 puntos en su índice de transparencia. 83,1 puntos en su índice de transparencia. El PSOE no solo es el partido con mayor puntuación, supera en 9 puntos al segundo. En 9 puntos al segundo. Y además es el partido que más mejora respecto al año anterior, más de 25 puntos de subida como consecuencia de las medidas que impulsamos en este año. El informe, señorías, también señala que el Partido Socialista ha aplicado el 60% de las recomendaciones del Consejo de Transparencia, las que nos hizo en el año 2024. Bueno, no es el y tú más, pero vamos a ver cuál es la contraposición con otras organizaciones políticas que han subido al estrado y han dicho poco menos que nosotros somos una organización corrupta y que ellos están libres de polvo y paja. Bueno, pues el Partido Popular y Vox en ese Consejo de Transparencia y en su ranking están en los últimos puestos, no en el medio, no por debajo del Partido Socialista, están en los últimos puestos. Y no solo eso, señorías, fíjense, son los dos únicos partidos que bajan en puntuación respecto al año 2024. Se queda el Partido Popular en 34, recuerdo, 83,1 el Partido Socialista, 34 el Partido Popular. Baja de 2025 a 2024 en 10 puntos. Y sube el señor aquí Feijóo a dar qué lecciones. Y hay un dato que lo resume todo. De las 12 recomendaciones que hace el Consejo de Transparencia del Partido Popular en el año 2024, no se ha aplicado ni una sola de esas recomendaciones. Por tanto, creo que es importante también poner de relieve el esfuerzo que está haciendo mi organización ante efectivamente unos casos en la antigua Secretaría de Organización que desde luego nos avergüenzan y rechazamos. Por tanto, creo que hay pocas lecciones que dar por parte de algunas formaciones parlamentarias, asumiendo, por tanto, los errores que hayamos podido cometer y las mejoras que tengamos que avanzar. Por tanto, en materia de corrupción, este Gobierno, señorías, y mi organización lo tiene claro, contundencia total, colaboración con la justicia y las fuerzas y cuerpos de seguridad del Estado y disposición completa para actuar en todo lo que esté en nuestra mano. Pero, señorías, una cosa es actuar contra la corrupción y otra, muy distinta, es utilizarla como una arma para la destrucción política. Una cosa es exigir responsabilidades políticas y otra cosa es intentar convertir casos aislados que no representan ni a este Gobierno ni al Partido Socialista en una causa general contra todo un proyecto político. Por tanto, señorías, no vamos a permitir que la conducta deplorable de unos pocos oculte la realidad de millones. No va a impugnar la acción de este Gobierno ni los 8 años que llevamos haciendo avanzar a nuestro país. Este Gobierno, señorías, llegó para servir a la gente. Llegó, por ejemplo, para subir el salario mínimo interprofesional. Llegó para crear el ingreso mínimo vital. Llegó para que los pensionistas pasaran de cobrar casi 500 euros menos al mes y ahora más de 6.800 euros más al año. Llegó para pasar de poco más de un mes de permisos de cuidados a casi 5 meses. Llegó para alcanzar casi 22,5 millones de afiliados a la Seguridad Social y llegó para batir récords en becas con casi 2.600 millones de euros, en sanidad con 102.000 millones de euros y en dependencia con un incremento del 174% en su financiación. Eso también, señorías, y lo han dicho algunos grupos parlamentarios, es integridad pública, es fortalecer nuestra democracia, es reforzar nuestro modelo de convivencia. Usar el poder para ampliar derechos, no para cercenarlos. Usar el poder y las instituciones para construir y levantar y avanzar, no derogar y destruir como pretenden otros. Nos queda, señorías, un año de legislatura. Y vamos a seguir haciendo lo que hemos hecho desde el primer día, trabajar, acordar y transformar. Aquellos que nos dicen cuál es la hoja de ruta, es esa, trabajar, acordar y transformar. Vamos a pelear por unos presupuestos generales del Estado aún más ambiciosos, vamos a encarrilar los próximos 4 años, vamos a seguir demostrando que se puede crecer económicamente y repartir mejor, que se puede crear empleo y mejorar derechos, que se puede tener más productividad y las cuentas saneadas, que se puede dar una respuesta diferente a ahora mismo lo que se está imponiendo en política migratoria y que se puede defender la dignidad de Europa diciendo no a guerras ilegales. Hoy, señorías, cuando se habla de cuándo se van a convocar las elecciones, yo digo, la cuestión no es esa, porque vivimos en un sistema democrático. La pregunta que habrá que responder, señorías, es si la España que se presenta en 2027 es mejor que la de 2023 o la mejor o mejor que la de 2018. ¿Y qué quiere que le diga? Yo creo que es mucho mejor. Y hay datos indiscutibles. Podemos decirlo con claridad, señorías. España nunca más volverá a las cifras de paro que sufrió con el Partido Popular de Rajoy. España, con un 60% de mix eléctrico procedente de fuentes renovables, está hoy muchísimo mejor preparada que antes de resistir las tensiones geopolíticas que sacuden el mundo. España no volverá a resignarse a ver oleadas de jóvenes marchándose por falta de oportunidades. España ya no solo es un país que vive del turismo. Hoy estamos duplicando, señorías, la creación de empleos de alto valor añadido respecto a Francia o a Italia, que son grandes economías europeas. España ya no acepta ser un país de abandono escolar. Somos el cuarto país, señorías, gracias al esfuerzo también de esta Cámara por impulsar medidas, propuestas y presupuestos para ello, somos el cuarto país que más ha reducido la tasa de abandono temprano en las escuelas por parte de nuestros jóvenes. España, por tanto, ya no se resigna a conciliar o que conciliar sea imposible. Hoy lideramos a la OCDE en permisos y España ya no tolera niveles insoportables de desigualdad. Somos el tercer país, antes lo decía, donde más se ha reducido en el contexto europeo. En definitiva, señorías, y con esto termino, ese es el bosque que algunos quieren tapar. Y ese es el país que estamos construyendo y que aspiramos a construir más allá de 2027. Nada más y muchas gracias.
1: Con esta última intervención de Pedro Sánchez finalizan esas más de 5 horas y media de pleno que les hemos ofrecido aquí en directo en Radio 5 Todo Noticias. En ese último turno de réplica ha dicho Pedro Sánchez que ninguna democracia está vacunada contra la corrupción. Nosotros la combatimos con hecho. Ha asegurado que esa vergüenza de los casos de corrupción en la Secretaría de Organización del PSOE, por ello dice, actúan contra ello, pero ha reprochado al Partido Popular en usar los casos de corrupción puntuales, dice Sánchez, y transformarlo en un caso generalizado. Insiste en presentar los presupuestos para 2027. Vamos a pelear por ello. Nos queda un año de legislatura. En estos momentos, la presidenta del Congreso, Francina Armengol, va a dar comienzo a la sesión de control al Gobierno. Comienzan las preguntas a Sánchez.
8: El servidor público es pagar impuestos. ¿Ha hecho ya la declaración de la renta y de patrimonio, señor Sánchez? Muchas gracias.
2: Muchas gracias, señor Núñez Feijóo. Señor presidente.
7: Muchas gracias, señora presidenta. Bueno, en fin, señor Feijóo, si quiere, hoy mismo, yo la presento con usted, la hacemos público, y así nos enteramos de cuánto paga usted su partido por el alquiler de la vivienda que tienen en el Viso.

0: Hay muchos reproches en esta sesión de control al gobierno. Le toca el turno al señor Feijóo.
1: Silencio, por favor. Silencio. Señores diputados, silencio. Señor Núñez Feijóo tiene la palabra. Cuando quiera. Silencio. Señor, silencio.
2: ¿Pero por qué se pone así, señor Sánchez? Si de mi declaración de la renta la tiene usted. Mire, yo no le pregunto porque sospeche... Sí, sí, lo tiene la agencia tributaria. Yo no le pregunto porque sospeche que tiene algo sin declarar. Aunque no estaría de más que lo repase. Ha hecho usted tantos viajes al exterior que cualquier otro presidente. Repáselo. Mire, yo solo pregunto porque estos días los españoles estamos cumpliendo con nuestras obligaciones con Hacienda y Hacienda no ha cumplido con sus obligaciones en los últimos 3 años. Todos sabemos que esta pregunta debería ser la última pregunta de la legislatura, no la última pregunta del periodo de sesiones. Sus últimos presupuestos, señor Sánchez, han sido con Biden en la Casa Blanca y con el Papa Francisco en el Vaticano. Pero no tenemos que creer que ahora lo van a aprobar ustedes. Sí, sí, ahora lo van a aprobar ustedes. Esta operación de propaganda sacando la chequera para todo. ¿Usted se cree que a los españoles se les puede sobornar? ¿Como hacen en su partido? Mire, señor Sánchez, ya no se lo cree nadie. ¿De verdad puede prometer algo todavía? ¿Al joven que está buscando esa vivienda que le está prometiendo usted? ¿A la madre que dice que no puede tener más hijos, no solo porque no llega a fin de mes, sino porque es que además no puede pagar las guarderías, las escuelas infantiles que ustedes no subvencionan? ¿A los 2 millones de españoles que siguen con la huelga de los médicos después de más de un año? Mire, usted se levanta... ¿alguna mañana pensando en los problemas de los españoles? ¿O usted no puede dormir ninguna noche pensando en los suyos? Mire, señor Sánchez, no hay chequera que salve el final de este gobierno. No hay socios que le puedan rescatar eternamente de esta degradación. No hay opinión sincronizada que tape esta agonía. España necesita pasar de un gobierno de corrupción a un gobierno de gestión. Le aseguro que se lo voy a dar. Muchas gracias, señoría.
0: Todavía queda la última respuesta de Pedro Sánchez, del presidente del Gobierno.
1: Muchas gracias, señor Núñez Feijóo. Señor presidente, silencio, por favor.
3: Gracias, señora presidenta. Usted, que es la Dalí de la transparencia, señor Feijóo, díganos cuánto paga usted o su partido por su casa en El Viso. ¿Al mes? Bueno, eso ha salido en los medios de comunicación. Ah, no, no vive en El Viso. No vive en El Viso. Pero yo lo que me interesa saber es cuánto paga usted o su partido. ¿Cuánto paga? No, pero en fin, usted es el adalid de la transparencia. Estoy convencido de que no va a tener ningún problema ahora cuando salga o posteriormente en decirnos exactamente cuánto paga. ¿Y qué quiere que le diga, señoría? Simplemente unas matizaciones. La primera, su declaración de la renta yo no la tengo, señor Feijóo. No, seamos... Porque también la degradación institucional se contribuye con ese tipo de informaciones. La tiene la agencia tributaria, no la tiene el gobierno de España, señoría, ni yo, ni me interesa. Pero bueno, ya que se pone, díganos cuánto paga al mes por ese alquiler. Y simplemente, señoría, no nos diga, señor Feijóo, que políticas públicas vinculadas con la protección social... es para comprar la voluntad de ciudadanos y ciudadanas. Al contrario, señoría, esto nada tiene que ver con una filosofía política de transacción. Tiene que ver con convicciones profundas de que la cohesión social, la cohesión territorial, el fortalecimiento del estado del bienestar, la construcción de derechos y libertades hace sociedades mucho más prósperas y mucho más justas. Justo lo que ustedes no hacen allí donde gobiernan, o justo lo que no hicieron cuando gobernaron este país después de la crisis financiera y su respuesta neoliberal.
0: Todavía queda una pregunta para el presidente del Gobierno, Pedro Sánchez, en esta sesión de control al Gobierno.
1: El diputado don Santiago Abascal Conde, del Grupo Parlamentario Vox, que tiene la palabra.
4: Señor Sánchez, como... parece que al que se le ha hecho larga las sesiones a usted hoy, de hecho se le ha olvidado preguntar a sus principales socios, a los de Bildu, a los que ha terminado pidiendo perdón de una forma absolutamente vergonzosa.
5: ¿Así?
4: a los que nunca han pedido perdón a los españoles por sus crímenes. El presidente del Gobierno de España les pide perdón. Hoy es el día de las preguntas no contestadas, parece. Yo le he hecho muchas preguntas durante esta legislatura y usted realmente nunca ha contestado. Hoy le he hecho una pregunta y me he planteado hacerle varias relacionadas para que usted elija una de ellas y que por lo menos la que elija no conteste con mentiras. Y se las voy a leer. ¿Cuántos recursos públicos, señor Sánchez, ha utilizado para evitar las investigaciones contra usted y contra su entorno? ¿Cuántas fontaneras le han hecho falta para tapar el lodo que usted y sus cloacas han dejado a su paso? ¿Cuánto dinero ha recibido su partido del petróleo venezolano? ¿Cuántas joyas tienen usted y su mujer? ¿Cómo es posible que mantenga al frente de la Guardia Civil a una persona que ha colaborado con las cloacas para coaccionar a los guardias civiles que investigaban su corrupción? El señor Serrano, que intercambió 10.000 mensajes con Leire, le informaba a usted en persona, por correo electrónico o por teléfono. ¿Es usted consciente de que pasará la historia como el presidente más corrupto y más ridículo de la historia de España? ¿Va a entregar su mujer el pasaporte esta tarde o van a intentar ustedes seguir teniendo un trato de privilegio en España? ¿Alguna vez en la historia del Poder Judicial se han reunido de urgencia 24 horas después porque a un reo no le gustaba una sentencia? Señor Sánchez, ¿cuánto dinero ha recibido el PSOE ilegalmente? Señor Sánchez, el día que se tomó ese descanso, estaba decidido ya, el día que estaba tan enamorado, ¿cómo iba a ser la cloaca o realmente se dedicaron solo a dar instrucciones? Señor Sánchez, ¿está el señor Paco Salazar en Argentina para amañar el voto por correo de las próximas elecciones? Y la del público, señor Sánchez, ¿por qué sigue ahí sentado? ¿No le da vergüenza?

0: Muchas gracias, señor Abascal. Señor presidente del Gobierno, tiene la palabra.
1: Gracias, señora presidenta. Un poco por seguir el símil, no voy a pedir el gallifante. Lo que debo decir es una cosa, señor Abascal. Cero. Ninguno.
2: Bueno, le repreguntará Santiago Abascal de Vox.
0: Señora Abascal, cuando quiera.
3: Bueno, era evidente que o iba a contestar con mentiras o no iba a contestar a ninguna de las preguntas, porque usted no ha elegido absolutamente ninguna. Una vez más, elude la sesión de control, como ha hecho esta legislatura, pero imagino que tendrá que contestar estas preguntas algún día en los tribunales. Y si no lo hace, es porque habrá conseguido robar las elecciones y eludir la acción de la justicia.
0: Muchas gracias, señora Abascal. Señor presidente, cuando quiera.
1: Aquí tenemos a todo un portavoz de un grupo parlamentario que respeta el Estado de Derecho, se erige en juez, en fiscal, en abogado acusador de las partes. Señor Abascal, la verdad es que usted y su partido preocupan y mucho. Porque, fíjese, que usted salga aquí, no sé muy bien a qué obedece su estrategia de decir que se van a mañar las elecciones y que las elecciones van a ser un fraude, me parece de una acusación de tal calibre que usted además no aporte ninguna prueba y socave la credibilidad de un sistema democrático, de un sistema de votación que es absolutamente transparente y limpio y que garantiza la participación y la igualdad de voto entre los ciudadanos y ciudadanas de nuestro país, que me parece absolutamente lamentable y preocupante. En todo caso, señoría, en fin, no pretendo jugar a su juego. Desde luego el barro para usted y nosotros a lo importante, que es seguir aportando medidas en beneficio de la gente. Y en 2027, si usted quiere ponerse ya la venda antes de la herida diciendo que va a haber un amaño electoral, perfecto. Pero llegaremos también a esas elecciones en condiciones de volver a plantar cara tanto a ustedes como a la derecha, que también les aupa a ustedes.
2: Concluyen las preguntas a Pedro Sánchez en esta sesión de control al Gobierno, tras un pleno en el que se han sobrepasado las 5 horas y media, hablando en este caso de los casos de corrupción que han rodeado al Partido Socialista y que les hemos ofrecido aquí en directo en Radio 5 Todo Noticias. En unos minutos les vamos a ampliar estas y otras noticias en el boletín de En Punto y también en nuestra web en rtve.es. Alcanzamos ya las 2:49 de la tarde, 1:49 en Canarias. Ahora les dejamos con programación alternativa aquí en Radio 5 Todo Noticias. Y ahora volvemos a conocer.
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8: Hoy hablamos de una investigación que tiene por objetivo reducir el impacto climático de la aviación y que ha sido desarrollada por el catedrático.

0: que más contribuyen al calentamiento global, como explica el catedrático Manuel Soler.
1: El trabajo tiene que ver con las estelas de condensación, que es uno de los agentes no CO2 que contribuyen al cambio climático. La industria de la aviación, para mitigar su impacto climático, tiene varias vías. Una es la de los combustibles SAF. Bueno, pues es una solución a medio largo plazo, porque es la producción de biocombustibles es cara y no es sencilla. Entonces, sustituir todo el queroseno que se usa hoy en aviación por SAF no es viable a corto plazo. Estamos hablando de que hay una línea temporal que nos dice que iremos en 2, 3, 4, 6% de biocombustibles en el corto medio plazo, a 2030, 2040, alcanzaremos el 10% y veremos si conseguimos ir más allá.
0: Con este trabajo se demuestra que ajustando la trayectoria de entre el 5 y el 10% de los vuelos, que son los responsables de la mayor parte de la formación de las estelas, la huella climática total de la aviación europea se reduciría entre un 12,5% y un 21,3%. Esta mitigación se lograría con un incremento mínimo de los costes operativos para las aerolíneas, lo que supone entre el 0,2 y el 2%, ampliándose el foco más allá de las emisiones de dióxido de carbono, que eran el principal objetivo de la industria aeronáutica.
1: Las estelas de condensación dependen de las condiciones diarias, de las condiciones atmosféricas, y digamos que podemos identificar y restringir muy bien las áreas, las zonas donde se van a generar. Podemos tratar de que sea de mínimo impacto climático. Entonces vamos a volar más alto o más bajo y vamos a desviarnos lateralmente izquierda o derecha en función de esas áreas que todavía tienen una alta incertidumbre, como nos podemos imaginar. Y esa es un poco la solución que presentamos en este artículo.
0: El Grupo Intergubernamental de Expertos sobre el Cambio Climático apunta a que fenómenos como las estelas de condensación o la formación de ozono troposférico son los responsables de cerca de 2/3 del impacto climático total de la aviación, mientras que la investigación de Soler se centra en analizar las condiciones meteorológicas que favorecen la aparición de estas estelas y demuestra que su formación depende de factores variables y localizados, con lo que el catedrático de la Universidad Carlos III propone pequeñas modificaciones en las rutas de vuelo para evitar así dichas zonas, lo que permitiría reducir de forma significativa el impacto ambiental sin alterar de manera sustancial la operativa del sector. Álvaro Sánchez Palomino, Radio 5, Todo Noticias.

0: Rebobinando.
1: Una de las pruebas del avance en el concepto de fusión en la primera década del siglo XXI se comprobó cuando Will.i.am y David Guetta se unieron para dar forma a I Got a Feeling, uno de los temas más celebrados del quinto álbum de Black Eyed Peas, The End, publicado en 2009. Además de convertirse en uno de los más exitosos de la década y de ganar un Grammy, ocupó el número uno en Estados Unidos durante varias semanas, siendo la canción más exitosa del siglo XXI en todo el mundo, hasta que fue superada por Happy, de Pharrell Williams, allá por 2014. Todo arranca cuando Will.i.am contactó con el DJ francés David Guetta tras escuchar el remix de su tema Love Is Gone y le confesó que quería algo así para Black Eyed Peas, porque quería reproducir la energía clásica de bandas como Earth, Wind & Fire. Una curiosidad que sitúa la composición en lo que significó para sus creadores es que David Guetta confesó que le tiene un cariño tan especial a I Got a Feeling, que es la canción que le gustaría que sonara en su propio funeral. Manolo Castro, Radio 5, Todo Noticias.

0: Son las 3, las 2 en Canarias.
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0: Lo han podido escuchar aquí en Radio 5, la comparecencia de Pedro Sánchez en el Congreso por los casos judiciales que afectan al Gobierno y al Partido Socialista, y como era de esperar, el presidente ha querido marcar distancias frente a la oposición de Alberto Núñez Feijóo a la hora de gestionar esos casos. Feijóo le ha acusado de ser el nexo político corruptor y le ha exigido el adelanto electoral, presionando a su vez a los socios para que pueda prosperar una moción de censura.
2: La diferencia no está, por tanto, entre países con corrupción y países sin corrupción. La diferencia está entre quienes la combaten y quienes la amparan, quienes la responden de manera contundente frente a quienes conviven con ella.
3: Uno le puede salir rana a cualquiera, es verdad, señor Sánchez. Pero si salen todos ranas, la rana es usted, señor Sánchez.
2: Absolutamente nada, no, pero es que va de torquemada, señorías. Y aquí a personas que están siendo investigadas las están condenando ya. ¿Pero dónde está la doble vara de medir?
3: Señor Starmer, español, usted no dimite simplemente porque no tiene dignidad. Nada más, señoría, nada más.
0: Y a todo esto, en el Senado, la moción para instar a Sánchez a convocar elecciones ha salido adelante gracias a la mayoría absoluta del PP, sin más apoyos añadidos que los de Vox y UPN, porque Junts per Catalunya ha evitado participar pese a estar sus senadores presentes, y los del PNV han sumado sus votos a los socialistas y al resto de socios del gobierno que han votado en contra de esa moción simbólica con la que el Partido Popular quería que se retratasen. La comparecencia de Sánchez en el Pleno, que coincide hoy o ha coincidido en el día en el que su mujer Begoña Gómez, a la espera de juicio, tiene que entregar el pasaporte, está citada a las 6 de la tarde, y el 21 de julio está citado en la Audiencia Nacional el empresario Julio Martínez Martínez, amigo de Zapatero, como imputado por el caso que afecta al expresidente del Gobierno. Un nuevo informe de la UDEF apunta que Zapatero habría cobrado 200.000 euros por influir en Bolivia a favor de una empresa peruana. Chema Lázaro.
4: El pago se realizó en 3 veces en una de las cuentas de Zapatero por parte de la empresa Focus Social Richer, que actuaba como sociedad interpuesta, ya que la que contrataba los servicios del expresidente era el grupo peruano Gloria. Esta compañía pretendía que Zapatero mediase en varios litigios que tenían en Bolivia, en particular el procedimiento judicial abierto a una cementera por competencia desleal. El expresidente se reunió con quien era jefe del gobierno del país, Luis Arce, y con los ministros de Economía y Justicia. Hubo reuniones presenciales en septiembre de 2024 en las ciudades de La Paz y Sucre. Para la UDEF, este es un ejemplo de que Zapatero, aprovechando sus contactos, ejerció sus influencias de forma ilícita.
0: Del conflicto en Oriente Próximo, según Pakistán, como país mediador, será la próxima semana cuando se retomen las negociaciones técnicas entre Estados Unidos e Irán, dentro de ese plazo de 60 días que se dieron para lograr la paz. Y en las últimas horas, añadiendo este revés del Senado a Donald Trump, que ha aprobado el Senado una resolución que exige acabar con la guerra, aunque no es vinculante, Mario Sánchez.
5: Esta resolución, cuyo valor es más simbólico que real, pone de manifiesto la impopularidad de un conflicto que comenzó hace 4 meses y que, según las encuestas, solo apoya un tercio de los estadounidenses. Prueba de ello es que 4 senadores republicanos, que tienen mayoría en la Cámara, se unieron a los demócratas para sacar adelante un texto que pide que Estados Unidos retire las tropas de la zona y que no pueda reactivar la guerra sin antes pasar por el Congreso. La resolución supone un varapalo para Trump en un momento en el que miembros del Partido Republicano han mostrado su escepticismo ante el memorando del alto el fuego que la Casa Blanca suscrito con Irán. El presidente de los Estados Unidos ha llamado antipatriotas a los senadores que han apoyado la moción.
0: España está viviendo el último día de esta primera ola de calor del verano, que mantiene en aviso a la mayoría de comunidades y que podría prolongarse en el resto de Europa durante 2 semanas, afectando a más de una veintena de países en el continente, según la Organización Meteorológica Mundial. Lo peor en Francia, que registró ayer el día más caluroso de toda su serie histórica. 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
6: Tráfico en Radio 5. ¿Qué tal? Muy buenas tardes. Actualizamos la información del tráfico y esta hora cortada en Tarragona, la AP7 a su paso por Freginal, ya dirección Barcelona, por un accidente. Van a encontrar el desvío debidamente señalizado y también otro accidente dificulta en este caso en Málaga. Ya también está AP7 en Benalmádena hacia Fuengirola, generando importantes retenciones en la zona. Al margen de estas dos incidencias, tráfico intenso en la entrada a Madrid, tanto por la 1 en Alcobendas y Las Tablas, en la 5 en Alcorcón, como por la 6 en Majadahonda, y también complicaciones en la 2 en Torrejón de Ardós, A4 Pinto y A42 Getafe, ya todo ello en ambos sentidos. En Asturias van a encontrar también tráfico más lento de lo habitual por la A66 en Lugones, ya dirección Gijón, como también por la A64 en Villaviciosa hacia Cantabria. También tráfico lento en más zonas, sobre todo en la zona sur, ya en Ciudad Real, en la A4 en Viso del Marqués y también Almuradier, todo ello dirección a la capital madrileña, como en Andalucía, en dos puntos de la A7, en Málaga y en Fuengirola, dirección a la capital malacitana, como también en Cádiz, en Sotogrande, en este caso sentido Estepona, como también de entrada ya Algeciras, por esos puntos habituales de Palmones y Guadacorte, y por último en Sevilla, en la A49, en Camas y Tomares, ya en ambos sentidos. Es una información de la Dirección General de Tráfico.
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8: Saludos, buenas tardes. Último día de la primera ola de calor del verano en la península y Baleares. Mañana el calor comenzará a remitir y las temperaturas seguirán bajando el viernes, aunque seguirán siendo altas en el nordeste hasta el sábado. A esta hora los termómetros nos dejan temperaturas máximas de 41 grados en Vizcaya, Navarra y Guipúzcoa, y 40 en Álava y en Asturias, en una jornada en la que tenemos avisos rojos por peligro extraordinario. Liébana en el centro y valle de Villaverde, interior de Vizcaya y en Guipúzcoa, por temperaturas de 40 o hasta 42 grados. Mañana las temperaturas máximas bajarán 10 grados en puntos del Cantábrico, quedándose en 24 en Santander, 26 grados en Oviedo y 28 en Lugo. También a esta hora se dan chubascos en el interior de Castilla y León. Se forman nubes de evolución en la península, especialmente en montañas de la mitad norte, que dejarán tiempo inestable en esta zona, con tormentas y chubascos que podrían ir acompañados de fuertes rachas de viento y de granizo. Es una información de AEMET.
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0: ¿Qué tal? Buenas tardes, ¿cómo están? Estamos en verano y en esa época, ya saben, aumentan las comidas fuera de casa, los viajes, los cambios en los hábitos alimentarios y también, desgraciadamente, las infecciones gastrointestinales. Tal vez haya sufrido una gastroenteritis en algún momento al comer algo en mal estado, después de un viaje o al bañarse en determinadas aguas contaminadas. Y aunque en la mayoría de los casos se trata de procesos leves, algunas infecciones digestivas pueden provocar complicaciones importantes, especialmente en niños pequeños, mujeres embarazadas, personas mayores o pacientes con enfermedades crónicas. En los próximos minutos vamos a saber qué se puede hacer en caso de gastroenteritis y, sobre todo, cómo prevenirlas. Pero hoy también queremos hablarles de la esclerosis lateral amiotrófica, la ELA. Más de 1.000 expertos asisten hasta el viernes al principal encuentro científico europeo dedicado a esa enfermedad. El congreso, organizado por el Hospital Universitario 12 de Octubre de Madrid y el Instituto de Investigación I+12, está presentando estos días los últimos avances en genética, biomarcadores, inteligencia artificial, medicina personalizada y ensayos clínicos. Después nos contarán cómo se está desarrollando y conoceremos algunos aspectos de la estrofia vesical, un conjunto de alteraciones que se producen durante el desarrollo fetal. Afecta a diferentes órganos, incluyendo los sistemas urinario, músculo, esquelético y digestivo. Son las 3 de la tarde, 9 minutos, una hora menos en Canarias. Comenzamos.
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0: Y recibimos ya a la doctora Débora Nuevo, que es médico internista especializada en microbiota y longevidad. Doctora, ¿cómo estás? Buenas tardes.
2: Hola, buenas tardes, Inma.
0: Como les decía, hoy dedicamos la consulta a las infecciones gastrointestinales, que son extremadamente frecuentes en verano y durante los viajes. La mayoría son leves, les decía, y se resuelven sin complicaciones, pero vamos a saber cómo prevenirlas y qué hacer cuando aparecen. Les recuerdo el número de Cuídate, el 900-454-454, por si quieren preguntar a la doctora por cuestiones relativas a estas infecciones. ¿Cuándo hay que preocuparse? ¿En qué consiste el tratamiento? ¿Qué es la famosa diarrea del viajero? Vamos a verlo después. ¿Qué papel tiene la microbiota en la protección frente a esas infecciones o cómo debe ser la alimentación durante una gastroenteritis? Todas esas preguntas y algunas más que tengan ustedes en el 900-454-454. Y si te parece, empezamos por el principio, que es una infección gastrointestinal.
2: Bueno, pues al final es una infección que afecta justo al aparato digestivo, ¿no? Principalmente al estómago y al intestino. Y se produce pues cuando ingerimos algunos microorganismos, ya sean virus, bacterias, parásitos o incluso a veces hongos, capaces de producirnos una enfermedad, ¿no? Al final, todos estos microorganismos pues pueden entrar a través de agua contaminada, de alimentos también contaminados, de manos sucias. Las manos son uno de los principales vectores a la hora de transmitir estas infecciones, ¿no? Superficies contaminadas también, a veces contacto directo con personas que ya tengan la infección.
0: ¿Y por qué son más frecuentes en verano?
2: Bueno, pues son más frecuentes en verano principalmente porque las altas temperaturas hacen que ciertos gérmenes les sea más fácil proliferar, ¿no? Las bacterias se reproducen muy rápidamente con el calor, también porque hacemos muchas comidas al aire libre y dejamos pues a unas temperaturas los alimentos muchas veces que no deberían estar. A veces tampoco conservamos muy bien los alimentos y los dejamos a veces pues descongelar a temperatura ambiente en vez de hacerlo, por ejemplo, en el frigorífico. Viajamos, ¿no? Porque también los cambios de hábitos, de tipos de alimentos. A veces vamos a países donde a lo mejor las condiciones higiénico-dietéticas pues no son las mismas que las nuestras. Y luego, como tú bien decías, también tenemos a veces contacto con aguas contaminadas, que esto muchas veces no lo pensamos, ¿no? Pero puede pasar en piscinas pues mal procesadas o conservadas, pero puede pasar pues en lagos, en ríos, muchas veces pasa también. Y luego, otra cosa que también hacemos mucho más en verano y menos en invierno, es comer alimentos crudos, ¿no? Pues más ensaladas, más frutas, a veces también comemos más marisco y el marisco también pues necesitamos que esté conservado de una manera pues muy, muy pulcra, ¿no?
0: Es un misterio porque a veces sucede que dos personas comen exactamente lo mismo y una desarrolla gastroenteritis y la otra no. ¿Esto por qué sucede?
2: Claro, a ver, tenemos que partir de la base de que depende qué porción, ¿no? Por ejemplo, cuando alguien come gamba, pues que a lo mejor alguien come un crustáceo, una gamba que sí que está infectada y otra que no, ¿no? Y luego muchas veces compartiendo incluso la misma tortilla, por ejemplo, pues es que también depende de cómo esté nuestro sistema inmune y cómo esté nuestra microbiota, ¿no? Al final, nuestra microbiota pues es la primera línea de defensa. Si tenemos una microbiota diversa y una microbiota fuerte, no va a dejar que eso se colonice simplemente por competencia de espacio, porque donde está nuestra microbiota pues no caben otras cosas, por competencia de alimento también, porque al final nuestra microbiota va a alimentarse y va a quitar alimento, no solamente hueco, a todos estos microorganismos externos, pero es que además nuestra propia microbiota es capaz de producir bacteriocinas, que son como antibióticos naturales contra esos bichos externos, ¿no? Y luego además nuestra microbiota tiene un poder muy importante de modular nuestro sistema inmune. Entonces, si tenemos una microbiota competente y un sistema inmune fuerte, pues va a ser más difícil que aunque entre algún microorganismo patógeno, se quede y cause una infección.
0: Estamos hablando de las infecciones gastrointestinales, de las famosas gastroenteritis. Ahora vamos a ver todo lo que nos puede pasar en estos casos y estamos hablando con la doctora Débora Nuevo, que es médico internista especialista en microbiota y longevidad. Les recuerdo que tenemos un número de teléfono, el número gratuito del programa, que es el 900-454-454, por si nos quieren llamar y hacer alguna pregunta a la doctora. ¿Cuáles son los gérmenes más frecuentes en estos casos?
2: Pues mira, los principales suelen ser los virus, que siempre pensamos en bacterias, pero los más comunes suelen ser los virus, ¿no? Dentro de ellos, los norovirus son probablemente los más contagiosos, que son los que se propagan muy rápidamente, que esto lo escuchamos mucho en las noticias, ¿no? En cruceros, en hoteles, a veces en residencias o en colegios, ¿no? Y que típicamente pues producen náuseas, vómitos, diarrea y malestar general, ¿no? Como la clínica completa de una gastroenteritis. Luego los rotavirus también son muy comunes y son los que más diarrea causan en niños sobre todo. Lo que pasa que desde que hay vacuna pues la incidencia ha disminuido muchísimo. Luego hay otro tipo de virus entéricos. Luego hay bacterias, ¿no? Las más típicas, pues hoy vamos a hablar mucho de la salmonela asociada principalmente a huevos pues mal conservados, poco cocinados, a la mayonesa por llevar este huevo, pero también puede transmitirse por carne de aves. Estaría el Campylobacter, que es una de las bacterias más frecuentes en España, que también se relaciona o con pollo poco cocinado o con leche no pasteurizada y que este produce una diarrea que puede llegar a contener sangre, ¿no? Una diarrea sanguinolenta. Luego el famoso Escherichia coli, que también puede causar infecciones de orina, pero claro, hay que pensar que hay muchas cepas diferentes de coli y que algunas incluso forman parte de nuestra microbiota y son beneficiosas, ¿no? Pero las patógenas sí que pueden producir mucha diarrea con sangre, luego está la Shigella o el Vibrio, que es el famoso Vibrio cholerae, es el que produce la cólera, ¿no? Pero hay otros vibrios que se transmiten con mariscos crudos que también pueden dar diarrea o diarrea con sangre. Luego puede haber parásitos, que esto es muy típico en niños, ¿no? Y mucho en viajes, la giardia o la entameba, esto es muy típico en viajes y aparte de dar diarrea dan como mucha distensión abdominal, mucho gas y suele ser algo más crónico y luego hay algún hongo que también puede producirlo, ¿no? Pero principalmente por incidencia diríamos virus, bacterias y parásitos.
0: ¿Cómo podemos saber si se trata de una intoxicación alimentaria o de un virus? ¿Son los mismos síntomas?
2: Es difícil saberlo. Cuando hablamos de intoxicación alimentaria nos solemos referir más a bacterias y a las toxinas que producen estas bacterias. Entonces es difícil. Es verdad que las bacterias suelen dar un cuadro un poco más florido, es más típico a veces que den sangre en heces y más fiebre, pero al principio es muy difícil distinguirlos. Hay que pensarlo pues cuando tenemos alguna situación de riesgo, como un viaje a algún sitio donde pueda haber o que hayamos tomado huevo o una tortilla mal cocinada o algo así, ¿no? Más por lo que nos cuenta el paciente de historia clínica, de circunstancias que rodean esa infección.
0: Decía yo al principio que en la mayoría de los casos se trata de cuadros leves, autolimitados, que no dan mayor problema, pero ¿hay algún caso en el que haya que acudir a urgencias?
2: Sí, hay que acudir a urgencias, pues cuando tenemos una fiebre muy alta, cuando tenemos diarrea con sangre, por ejemplo, cuando hay mucho vómito y mucha diarrea y hay riesgo de deshidratación porque no toleramos vía oral, porque el principal riesgo de estas gastroenteritis es que nos deshidratemos, o cuando incluso hay como mareo, obnubilación, así como confusión o pérdida de conocimiento, ahí hay que acudir a urgencias.
0: Nos están llegando preguntas ya al 900-454-454, que es el número del programa, el número gratuito de Cuídate, para que puedan hacer sus preguntas a la doctora Débora Nuevo. Hoy estamos hablando de infecciones gastrointestinales. Desde Sevilla nos llega la pregunta de Magdalena. Buenas tardes.
3: Hola, buenas tardes. Gracias por atenderme. Mira, quería preguntarle a la doctora. El año pasado, por esta fecha, yo empecé a tener unas molestias como de reflujo, mucho reflujo, y un malestar general, el estómago, nada me sentaba bien. Bueno, después de una analítica de heces, pues me dijeron que tenía bacteria pylori, ¿no? No sé
2: Ah,
3: cómo
2: el
3: se pronuncia
2: Helicobacter
3: eso.
2: pylori.
3: Entonces, bueno, me pusieron una bomba de antibióticos, porque yo creo que tomé más de 120 antibióticos, porque me dijeron que ya había un antibiótico específico para esa bacteria. Entonces, mi pregunta es, vuelve, porque yo desde entonces no tengo el estómago bien para nada. Y yo no era de tener molestias estomagales, ni mucho menos. Pero desde
2: Vale.
3: que tuve la bacteria, ¿vuelve el estómago a regenerarse?
2: Vale, le cuento. El Helicobacter pylori es una bacteria que en muchas circunstancias convive con nuestra microbiota gástrica sin ningún tipo de problema, ¿vale? El problema es que sobrecrezca por encima de unos límites. Y en esos casos sí que da dolor en la boca del estómago, reflujo, acidez, puede causar una gastritis, incluso una úlcera, ¿no? Cuando hay un sobrecrecimiento y una sintomatología muy acusada, sí que se trata. No es que haya un antibiótico efectivo contra esa bacteria, de hecho se necesitan varios antibióticos a la vez. Y un inhibidor de la bomba de protones, o sea, el omeprazol, el esomeprazol, todo este tipo de fármacos. De hecho, antes se hablaba de triple terapia o cuádruple terapia si se iban dos, tres o incluso hasta cuatro antibióticos junto con el omeprazol. Ahora no es que haya un antibiótico, sino que en una sola pastilla, pero que hay que tomar varias veces al día, están esos antibióticos y el inhibidor normalmente de la bomba de protones, ¿no? Entonces, lo que pasa con el Helicobacter pylori es que, claro, cuando lo tratamos con tanto antibiótico, erradicamos el Helicobacter pylori, pero terminamos también alterando nuestra microbiota gástrica e intestinal. Entonces, sí, eliminamos la bacteria, pero dejamos una microbiota tan alterada que tenemos otros síntomas, a veces parecidos u otras veces diferentes. Por eso siempre hay que poner el foco en qué pasa después con esa microbiota tras tratar el Helicobacter pylori. Súper importante durante el tratamiento añadir un probiótico, ¿vale? E incluso después de suspender el antibiótico, prolongar ese probiótico porque nos va a hacer, uno, que disminuyan los efectos secundarios de esta terapia, que son como lo que usted decía, una bomba de antibióticos, me sienta fatal el estómago. Bueno, pues la diarrea y las molestias asociadas al antibiótico disminuyen mucho y luego, sobre todo, pues impedimos o intentamos disminuir todos los efectos que tiene sobre esa microbiota y los síntomas que tenemos después.
0: Estamos viendo esta tarde los síntomas de las gastroenteritis. Estamos hablando de infecciones gastrointestinales con la doctora Débora Nuevo, que es médico internista especialista en microbiota y longevidad. Y tenemos un número de teléfono, ya saben, que es el 900-454-454, para que nos llamen y puedan hacer sus preguntas a la doctora sobre este tema. Silvia nos llama desde La Rioja. Buenas tardes.
4: Hola, buenas tardes.
2: Buenas tardes, Silvia, cuéntanos.
4: Mira, te cuento, tengo una hija de 18 años y bueno, siempre su débil ha sido el estómago, pues ha tenido gastroenteritis y se queda fría en ese día, toma mantequilla porque vomita. Y quería saber si tomar una temporada de probióticos le podría venir bien o algún tipo de dieta o, bueno, que me aconsejara un poquito.
2: Claro, pues probablemente la solución sería la combinación de los dos. ¿Por qué? Porque habrá que, si ha tenido tantas infecciones y le han dado tanto antibiótico, la propia infección y luego el antibiótico para la infección desestabiliza nuestra microbiota. Si tenemos una microbiota estable, pues ella sola se vuelve a reequilibrar, pero si esto pasa de manera muy repetida, pues pierde esa capacidad de desequilibrarse. Entonces, probablemente necesite una ayuda para volver a reequilibrarse y volver a ser eficaz a la hora de defendernos de otros virus y bacterias que nos vuelvan a causar la siguiente infección, ¿no? Entonces, los probióticos en este caso, desde luego, pueden ser muy útiles y el tema de la dieta, pues es que al final hay que alimentar a esas bacterias que estamos metiendo, ¿no? Entonces, es verdad que al principio, pues hay que retirar algunos alimentos quizás y luego ir reintroduciéndolos conforme va mejorando y restableciéndose nuestra microbiota. Entonces, pues probablemente esas dos cosas que tú misma bien dices, tanto la dieta como un probiótico dirigido, le ayude mucho a los síntomas de ahora y sobre todo a prevenir futuras reinfecciones.
0: ¿Cómo se diagnostican estas infecciones?
2: Pues principalmente hablando, un poco preguntándole al paciente pues qué ha comido, las horas y los días previos, qué síntomas tiene, viendo si tiene fiebre, cómo son las diarreas, si tiene vómitos. Luego, si queremos afinar un poquito más, se puede hacer un coprocultivo, que es un cultivo de heces, para ver si crece algún virus, alguna bacteria o algún parásito, o incluso si detectamos alguna toxina, porque por ejemplo las toxinas del Clostridium se pueden detectar en heces, que nos, bueno, pues que nos confirmen cuál ha sido el patógeno que ha causado la infección y a veces también se pueden hacer determinaciones de PCR, ¿no? Para ver si detectamos material genético de la bacteria o virus o parásito que haya causado la infección.
0: Desde Murcia nos llega la consulta de María José. Buenas tardes.
5: Hola, buenas tardes a todos. Enhorabuena por el programa. Enhorabuena a la
0: Gracias.
5: doctora.
0: Aquí la
5: Gracias.
0: tienes. Pregúntale.
5: Sí, que nos ayuda a muchas cosas y nos soluciona muchas dudas. Pues mi pregunta era, después de sufrir una gastroenteritis, un virus o algo, ¿cómo podemos saber si hay algún análisis o algún algo para poder saber nosotros cómo se encuentra nuestra microbiota después de pasar ese virus o esa gastroenteritis?
2: Claro, a ver, hay varias cosas. Más accesibles son los test de sobrecrecimiento bacteriano, los test de SIBO. Lo más útil, pero es verdad que a veces también es más costoso, son los test de microbiota. Entonces, si hemos pausado una gastroenteritis puntual, pues a lo mejor no es necesario hacer un test de microbiota con el costo que supone. Si estamos sufriendo mucho, sí, porque a lo mejor hay que arreglar más de una cosita, ¿no? Pero en el caso a lo mejor de una gastroenteritis puntual, yo lo que sí recomendaría es añadir un probiótico dirigido para esa situación, ¿no? Normalmente los que contienen el EGG suelen ser muy útiles en estas circunstancias, ¿no? De hecho, hay varios probióticos que contienen varias cepas, incluyendo esta, que van muy bien.
0: Antes mencionabas el papel de la microbiota intestinal en estas infecciones, cómo nos protege al final, cómo dependemos tanto de ella. Pero te pregunto, ¿las personas con una microbiota alterada tienen más riesgo de sufrir estas infecciones digestivas?
2: Tienen más riesgo de sufrir estas infecciones digestivas y luego esas infecciones digestivas van a hacer que nuestra microbiota también se pueda alterar, ¿no? Al final, la primera línea de defensa frente a la bacteria, virus, parásito que está entrando y es potencialmente dañina es nuestra microbiota. Por competencia, ya hemos explicado, ¿no? Donde están ellas no caben otras, por competencia de alimento e incluso es que secretan bacteriocinas, que esto también es muy importante, ¿no? Y luego no tenemos que olvidar la relación tan directa y tan estrecha que tiene nuestro sistema inmune con nuestra microbiota. Tener una microbiota equilibrada significa tener un sistema inmune bien entrenado que nos va a defender de una infección gastrointestinal, pero también de una infección urinaria, de una infección respiratoria, de una infección cutánea.
0: ¿Los probióticos sirven para prevenir la diarrea del viajero?
2: Pues mira, sirven para, de hecho yo cada vez que me voy de viaje pues a un país tropical o a Asia o incluso a un sitio donde la comida sea muy diferente, siempre me llevo un probiótico. Lo que suelo hacer es tomármelo 3 días antes del viaje, mientras esté en el viaje y como una semana antes de volver. Como decía, cepas muy muy útiles en estos casos, por ejemplo, pues son LGG, Lactobacillus rhamnosus, LGG. Hay varias, ¿no? Pero esa probablemente un mono multicepa que tenga concretamente esa bacteria es muy muy útil. Por dos razones, porque va a ayudarnos a competir contra esas bacterias que potencialmente se puedan introducir, pero también modula muy bien la respuesta inmune. Y eso también es muy útil, no solamente para prevenir, sino para cuando tenemos la infección, cortarla, ¿no? Y para que esa inflamación secundaria a la infección no se perpetúe, porque muchas veces los síntomas que tenemos ya no son por el propio virus o bacteria que nos la haya causado, sino por la inflamación que ha desencadenado, que a nuestro sistema inmune le cuesta controlar. Y en este caso, pues cepas como LGG, BB12 o Lactobacillus acidophilus LA5 son muy, muy eficaces para, digo nombres raros, pero bueno, para que luego la gente cuando vaya a la farmacia sea un poco capaz de pedir un probiótico exacto, porque muchas veces no todos los probióticos sirven para todo, ¿no?
0: Ahora que llegan las vacaciones, que ya muchas personas están planeando los viajes, como tú decías, a veces a tierras mucho más exóticas, ¿te parece que hagamos un repaso que nunca está de más de lo que hay que evitar durante un viaje, pues para no acabar con una de estas diarreas del viajero? Se pueden prevenir, imagino.
2: Claro, mira, regla básica para prevenirlo: cocínalo, pélalo o déjalo. Es decir, si algo no está cocinado o pelado, mejor que no lo tomemos, ¿vale? Esto es muy, muy importante. Luego, importante también evitar agua del grifo. Evitar el hielo, que muchas veces no nos damos cuenta, y el agua no tomamos embotellada, pero luego nos tomamos un refresco con hielos del grifo, ¿no? Que también pueden ser una manera de transmitir ese germen. Que los zumos y los líquidos también estén embotellados y sellados. Intentar evitar ensaladas crudas y mariscos dudosos. Y muy, muy importante, que probablemente sea la medida más útil, lavarse las manos con frecuencia.
0: Esta es la mejor prevención al final. Vamos a dejarlo aquí, vamos a hacer un alto, tenemos que escuchar las noticias, llega la información a Radio 5, pero yo les recuerdo el número del programa, 900-454-454, porque a la vuelta vamos a estar hablando de infecciones gastrointestinales con la doctora Débora Nuevo. Si tienen alguna pregunta, alguna duda sobre este tema, ya saben, el número gratuito del programa, 900-454-454.
6: Son las 3, las 2 y media en Canarias.
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6: Declarado un incendio forestal en Abanilla, en la región de Murcia. A esta hora trabajan para su extinción más de un centenar de efectivos. Isabel Cegarra.
7: El fuego se ha desatado sobre la 1 de la tarde en La Umbría, una sierra próxima a la pedanía de Macisbenda, en Abanilla, generando una gran columna de humo que se ve a bastante distancia. Se ha detectado desde una de las garitas de vigilancia del Plan Infomur. Hasta el lugar se han desplazado muchos efectivos para tratar de apagar las llamas. Hablamos de en torno a 150. Son 6 brigadas forestales y 4 helicópteros. Estamos muy pendientes a cómo evolucione en un día de mucho calor, menos que ayer, eso sí, pero aún así las temperaturas rondan los 35 grados. Lo positivo es que apenas sopla el viento y eso puede favorecer su extinción.
6: La ola de calor empieza a remitir en el oeste peninsular después de unos días con altísimas temperaturas. Hoy seguirá el calor extremo en buena parte del país, pero a partir de mañana jueves los termómetros empezarán a darnos un respiro. Francisco Vico.
8: La EMET ha informado de que empezaremos a notar un descenso térmico generalizado, sobre todo en el oeste y centro peninsular. El nordeste, área mediterránea y Baleares notará un descenso de la temperatura más suave. Sin embargo, el calor intenso continuará hasta el fin de semana en el Cantábrico Oriental y el nordeste peninsular. Mucha precaución en Cantabria y en las provincias vascas de Vizcaya y Guipúzcoa, que se encuentran en alerta roja por calor extremo que se prolonga desde el pasado domingo. Galicia y Asturias esperan tormentas localmente muy fuertes y con granizo grande. Nos acercamos al fin de una ola de calor que deja datos históricos. Los pasados días 22 y 23 de junio han sido los días más cálidos de los últimos 75 años para este mes.
6: Libertad provisional para la concejala de Soria, detenida este martes por presunta corrupción. Tendrá que comparecer en el juzgado cada 15 días. Detalles, Samuel Sanovilla.
9: El Tribunal de Instancia de Soria ha acordado la libertad provisional de la edil Yolanda Santos, detenida ayer en el marco de la operación de la Guardia Civil, que llevó a cabo un amplio registro en el Ayuntamiento soriano. La concejala de Comercio tiene la obligación de comparecer cada 15 días. Las otras 6 personas detenidas en la jornada de ayer también han sido puestas en libertad, con la obligación de presentarse ante este órgano judicial cuando se le requiera durante el desarrollo de la instrucción. La causa sigue abierta y se continúa investigando unos hechos presuntamente constitutivos de los delitos de prevaricación administrativa, tráfico de influencias, falsedad documental, negociaciones y actividades prohibidas a los funcionarios públicos, blanqueo de capitales y pertenencia a organización criminal.
6: El presidente de la Junta de Castilla y León, Alfonso Fernández Mañueco, considera gravísimo lo sucedido y pide al secretario autonómico del Partido Socialista, Carlos Martínez, que aclare si recibió algún tipo de información sobre la investigación.
10: Pero lo que me parece todavía mucho más grave es que desde algún ámbito del gobierno de Sánchez se haya dado información privilegiada y con antelación al líder del Partido Socialista en la oposición en Castilla y León.
6: La moción del Partido Popular en el Senado para instar al presidente del Gobierno a disolver las Cortes Generales y convocar elecciones ha salido adelante con la mayoría absoluta en la Cámara Alta de los Populares, más los votos de Unión del Pueblo Navarro y Vox. Junts, que había vinculado su apoyo a que se incluyera una enmienda en la moción para hacer efectiva la ley de amnistía, no ha votado. El resto, incluyendo el Partido Nacionalista Vasco, ha votado en contra. Desde la izquierda se había calificado la iniciativa como moción de censura fake. Todos sigan informados en esta sintonía y en la web rtve.es.
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11: ¿Qué tal? Muy buenas tardes. Actualizamos de nuevo la información del tráfico. Hasta ahora varios siniestros complican la circulación ya en diferentes puntos. Uno de ellos en Tarragona, en la AP7, a su paso por Freginal, ya dirección Barcelona. Otro de entrada a Murcia por la A30 en Archena. Y uno más en Málaga, en la AP7 en Benalmádena, ya hacia Fuengirola. Al margen de estas incidencias, complicadas las salidas ya de la capital madrileña por la A3 en Rivas, A4 Pinto y Butarque, A42 Getafe, también por la A5 en Arroyo Molinos y A6 Aravaca y El Plantío. También tráfico intenso en la 2 en Torrejón de Ardós, en este caso en ambas direcciones, así como de entrada ya por la 1 en Alcobendas y Las Tablas y también por la 42 en Parla. En Asturias se mantiene una ligera retención por la 66 en Lugones, dirección Gijón, y en Ciudad Real en la 4 en Viso del Marqués, ya sentido Madrid. También en Andalucía tráfico intenso en Málaga, en la 7 en la Cala de Mijas hacia Fuengirola, como en el habitual en San Pedro Alcántara, en ambos sentidos. También en Sevilla en la 49 en Tomares, al igual en ambos sentidos, y también de entrada ya la capital hispalense por la A66 en Camas, y finalmente complicada la entrada a la capital gaditana ya por la A48 y también por la A4 en el entorno de San Fernando. Es una información de la Dirección General de Tráfico.

0: 3 de la tarde, 35 minutos, 2:35 en Canarias. 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Estamos hablando de las infecciones gastrointestinales, de las gastroenteritis, que siempre le amargan la vida a más de uno y a más de una en esta época del año. Y estamos hablando con la doctora Débora Nuevo, que es médico internista, especialista en microbiota y longevidad. Estamos viendo por qué se producen, qué podemos hacer contra ellas y sobre todo también cómo prevenirlas. Y además tenemos preguntas en el 900-454-454, que es el número de teléfono que pueden usar, el número gratuito del programa, para preguntar a la doctora por cualquier duda relacionada con estas infecciones. María José, Johnny nos llama desde Asturias. ¿Qué tal? Buenas tardes.
1: Hola, buenas tardes.
2: Buenas tardes. Cuéntanos.
1: Pues mira, primero de todo, felicitaros por el programa y quería preguntaros porque yo he tenido Helicobacter recientemente y me comentaron que podía tener riesgo de, una vez pasas el Helicobacter, de desarrollar SIBO. Entonces tampoco sé muy bien en qué consiste. Yo no tomé ningún tipo de probiótico ni demás y tampoco sé ni en qué consiste ni qué síntomas tienes en este caso ni cómo prevenirlo, vamos.
2: Vale, mira, cuando damos el tratamiento erradicador del Helicobacter pylori, damos una carga antibiótica muy importante. Entonces, lo que hacemos es llevarnos por delante el Helicobacter pylori y parte de nuestra microbiota, además de nuestra microbiota gástrica y sobre todo de la primera parte del intestino delgado, que es lo que se une con ese estómago. Además, a veces, como damos, que te lo darían también, los inhibidores de la bomba de protones, como el omeprazol, alcalinizamos demasiado el pH del estómago. El estómago tenemos que pensar que tiene un pH ácido porque las funciones que tienen lugar en el estómago tienen lugar a ese pH. Si lo alcalinizamos, pues empiezan a crecer bacterias que no deberían crecer a un pH ácido. Por eso el estómago tiene un pH más ácido. Entonces, la primera parte del intestino delgado, al final también cambia el pH y también se altera la microbiota de esa parte y es más fácil que empiecen a crecer bacterias que en condiciones normales no deberían crecer porque no se dan las condiciones para que esas bacterias crezcan, ¿no? Y entonces se da un SIBO, que es, por sus siglas en inglés, el SIBO es un sobrecrecimiento bacteriano en el intestino delgado, ¿vale? Entonces, ¿cómo prevenirlo? Pues dando un probiótico que proteja esa microbiota y el ambiente de ese intestino delgado y de ese estómago para que no sobrecrezcan bacterias que no deberían sobrecrecer. Los síntomas del SIBO son muy variables, pero suelen ser malas digestiones, molestias abdominales desde gástricas, que persistan esas molestias en el estómago, como distensión, dolor abdominal, gases, alternancia en el tránsito, diarrea alternando con estreñimiento, depende. Y a veces también aparecen intolerancias a alimentos que antes no teníamos.
0: ¿Los lácteos van bien para estas infecciones?
2: Pues esta es una pregunta que nos hacen mucho en consulta, porque antes es verdad que en una dieta astringente o la típica dieta cuando tenías una gastroenteritis solían dar lácteos, sobre todo yogures, y el problema es que durante la infección aguda, por esa inflamación que se produce en el intestino, se pierde lactasa, que es la enzima que nos ayuda a digerir la lactosa. Luego los lácteos en la primera etapa de una infección gastrointestinal se toleran regular. Es verdad que los yogures que ya están fermentados, estamos añadiendo bacterias vivas, son como un probiótico natural que nos puede ayudar un poquito, pero desde luego yo no sería de los primeros alimentos que metería, ¿no? A lo mejor el primer día o el segundo día no, a partir del tercero se podrían meter yogures, ¿vale? Los lácteos como tal yo los reservaría cuando la infección se haya restaurado, se haya resuelto del todo.
0: ¿Y las bebidas isotónicas?
2: Otra de los grandes mitos, lo típico de tienes una gastroenteritis y te damos pues las típicas bebidas isotónicas para deportistas, ¿no? Que no vamos a decir aquí la marca. A ver, hay que pensar que lo más importante es que el paciente se rehidrate, ¿vale? Porque el riesgo más importante de las gastroenteritis son las deshidrataciones. Entonces, antes de que no beba nada, pues mejor que beba esto, pues bueno, porque al final, ¿qué pasa? Que es una bebida agradable, que sabe bien, pero claro, lleva demasiada glucosa y pocos electrolitos. Es mucho mejor un suero oral que va a llevar más agua, más sodio, más potasio, más cloro, más bicarbonato. Entonces, mejor un suero oral que una bebida isotónica, pero mejor la bebida isotónica que no beber nada.
0: Jorge nos llama desde Asturias. Buenas tardes.
3: Buenas tardes. Muchas gracias por toda esta información. Desde hace algún tiempo, tras un cáncer de colon, H. pylori incluido, no he tomado probióticos específicos, pero sí en los últimos meses estoy tomando kéfir. Y la pregunta es esta. ¿Es adecuado, aunque no sea lo mejor? ¿No hace nada?
2: No, el kéfir al final es otro lácteo fermentado que contiene muchas bacterias beneficiosas vivas. Es un probiótico natural. Luego la respuesta simple es que sí, que es beneficioso. Ahora bien, depende de dónde caiga ese kéfir. Es decir, si a veces un kéfir, un yogur, incluso un probiótico al uso, cuando cae sobre una microbiota muy alterada, esa microbiota reacciona, ¿no? Y a veces hay que preparar primero el terreno, desinflamar, eliminar algún sobrecrecimiento antes de meter una bacteria viva, ¿no? Entonces, depende un poco del contexto. Si no tienes una microbiota muy desequilibrada, un yogur, un kéfir, un chucrut, pueden ser muy beneficiosos.
0: ¿Qué problemas? Antes hablabas de los antibióticos, pero los fármacos que se usan para tratar las gastroenteritis suelen dar complicaciones, se pueden usar los antibióticos, ya sabemos que hasta un cierto punto.
2: Claro, los antibióticos cuando es una infección bacteriana sí, cuando es una infección viral no tiene sentido porque no van a hacer nada, ¿no? Luego es verdad que hay algunos fármacos que pueden ser muy útiles en momentos muy concretos, ¿vale? Por ejemplo, los antieméticos, ¿no? La metoclopramida, el conocido primperan, ¿vale? Es un fármaco que ayuda a disminuir las náuseas, claro, reduce los vómitos y previene la deshidratación porque no perdemos al vomitar y nos es posible rehidratarnos por vía oral. Entonces puede ser muy, muy útil. Hay otros fármacos también, por ejemplo, como el ondansetron, que también se utiliza más en hospitales y por ejemplo, en niños. Y luego hay fármacos antidiarreicos. Aquí sí que hay que tener más cuidado, ¿vale? La loperamida, que es el famoso Fortasec, que es el que muchos pues se llevan de viaje o el que se toman cuando tienen una diarrea. A ver, esto lo que hace, este fármaco lo que hace es disminuir el movimiento intestinal. Entonces, claro, disminuye la diarrea, pero la diarrea al final muchas veces es un mecanismo de defensa para expulsar las bacterias, el virus y las toxinas al exterior, ¿no? Entonces, puede resultar muy útil puntualmente en un viaje concreto, en una reunión concreto, pero desde luego no es un tratamiento para mantener y desde luego no lo podemos utilizar. Si hay fiebre alta, si vemos sangre en las heces o si hay sospecha de una diarrea bacteriana importante, precisamente por eso, porque va a dificultar la eliminación del bicho, del microorganismo que nos está causando la infección.
0: Pues lo vamos a dejar aquí de momento. Doctora, en 10 segundos, ¿hay que dejar de comer ante una gastroenteritis?
2: No, esto también es muy importante porque antes siempre dieta absoluta, en principio no, importante rehidratarse y con una dieta acoplada y facilita es mejor comer cuanto antes y no dejar el intestino parado.
0: Pues nos ha quedado claro, lo dejamos aquí, no te vayas, son las 3 de la tarde, 44 minutos, una hora menos en Canarias.
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0: Cambiamos de tema. En marzo de este año, el Hospital 12 de Octubre de Madrid reconstruyó con éxito, mediante cirugía robótica, la vejiga de un niño de 7 años que presentaba una malformación congénita del aparato urinario desde su nacimiento. La intervención realizada por la sección de urología infantil del Servicio de Cirugía Pediátrica ha sido la primera en la que ese hospital ha utilizado el sistema robótico Da Vinci para corregir un caso de extrofia vesical en un paciente pediátrico de tan corta edad, lo que supone un avance en el abordaje quirúrgico de una compleja patología pediátrica a la que nos acerca Adelaida Julios.
5: La estrofia vesical es una malformación congénita grave y poco frecuente, donde la vejiga se desarrolla fuera del abdomen, expuesta y volteada, lo que impide el almacenamiento de orina. La doctora Ana Bullons, coordinadora del Grupo Nacional de Urología Pediátrica de la Asociación Española de Urología, nos explica cuáles son las causas de esta enfermedad minoritaria.
6: La causa exacta todavía no se conoce con certeza. Sabemos que es un problema del desarrollo embrionario temprano y que en la mayoría de los casos aparece de forma espontánea. Por lo tanto, es importante explicar a las familias que no se suele deber a algo que haya hecho la madre durante el embarazo ni a comportamientos concretos. Es algo que ocurre durante el desarrollo fetal y que todavía se está investigando.
5: Existen tres tipos de estrofia vesical, siendo la más leve la denominada epispadias y la más grave la cloacal, que causa malformaciones anorrectales.
6: La forma más conocida es la estrofia vesical clásica. En este caso, la vejiga está abierta hacia el exterior porque la pared abdominal no se ha cerrado durante el desarrollo del embarazo. Y esto implica que no existe el mecanismo natural de cierre de la vejiga, es decir, de los esfínteres urinarios, que es normalmente por donde nos permite controlar la orina. Pero la estrofia vesical no solo afecta a la vejiga, sino que están implicadas la pelvis y todos los genitales externos, porque todas estas estructuras se desarrollan al mismo tiempo durante el embarazo. Entonces, en cuanto a los genitales, existen diferencias entre niños y niñas. En los niños suele haber un pene que es mucho más corto de lo normal y presenta una encurvatura dorsal muy importante. Y en las niñas, el clítoris suele estar dividido en dos partes, lo que llamamos el clítoris bífero. La uretra también, por donde sale pipí, suele ser mucho más corta y la vagina también puede ser más corta de lo habitual. Hay otra forma más grave, que es lo que llamamos la estrofia cloacal, en la que además de la vejiga también están implicados los intestinos y otras estructuras abdominales, con lo cual durante el nacimiento no solo hay exposición de la vejiga al exterior, sino también de los intestinos. Y dentro del mismo espectro podríamos encontrar lo que llamamos epispadias, que es la forma más leve, que sería aquellos casos en que solo hay afectación de los genitales que antes os he explicado.
5: La estrofia vesical afecta al doble de niños que de niñas y puede detectarse mediante ecografía prenatal o tras el parto con el examen físico del recién nacido. Al ser una malformación congénita grave, requiere cirugía reconstructiva compleja que generalmente se realiza poco después del nacimiento.
6: El tratamiento es principalmente quirúrgico al principio y suele comenzar en los primeros meses de vida. La primera intervención consiste, por lo tanto, en cerrar esta vejiga y la pared abdominal, colocando la vejiga dentro del abdomen. Esto es muy importante porque puede permitir a la vejiga crecer y desarrollarse, lo que después, más adelante, puede ayudar a almacenar mejor la orina. Y también lo que hablábamos de reconstruir los genitales externos, buscando que tengan una anatomía mucho más funcional y es lo estéticamente posible.
5: Como la estrofia vesical afecta a la pared abdominal, a los huesos pélvicos, a los genitales y a la uretra, de no detectarse a tiempo, la estrofia vesical puede tener un impacto importante en la calidad de vida del paciente. Ana Belén Pascual, que padece la enfermedad, es la presidenta de la Asociación Española de Estrofia Vesical Cloacal, Epispadias y Patologías Afines, ASEXPE.
7: Por ejemplo, durante la etapa escolar, que es donde todo se vive con más intensidad, ¿no? Pues a veces el tener que salir de clase con frecuencia para ir al baño, para cambiar compresas, realizar autosondajes, buscar un lugar privado y tranquilo para realizarlo, faltar a clase, ¿no? Durante semanas, después de una intervención para un postoperatorio, pues mucho mejor. También, pues bueno, durante la adolescencia, ¿no? El sentir que te sientes diferente a los demás niños influye a la vida social, participar en deportes, ir a excursiones o algo tan normal como dormir fuera de casa, ¿no? Te puede generar un estrés, una inseguridad o miedo, ¿no? Incluso que a veces te hace reticente a salir de tu zona de confort. En la edad adulta pues aparecen otras preocupaciones, ¿no? Relacionadas con la sexualidad, con la fertilidad. Puede existir dificultades médicas o un embarazo de alto riesgo en el caso de las mujeres. Y esto, pues bueno, durante las etapas de tu vida te va condicionando de una manera o de otra.
5: No obstante, con la cirugía moderna de reconstrucción, la mayoría de los afectados alcanzan la continencia y pueden llevar una vida relativamente normal, incluida la capacidad de tener hijos. Desde ASEXPE se apoya y ayuda a las familias y pacientes con estrofia vesical, pero también se promueve la investigación científica de esta malformación en todos sus aspectos.
7: investigaciones científicas casi todas están en fases experimentales o estudios iniciales, pero sí que es verdad que hay varias líneas de investigación muy prometedoras, principalmente la ingeniería de los tejidos vesicales, que consiste en crear tejidos de vejiga en laboratorios utilizando matrices biológicas o sintéticas y posteriormente se colonizan con células del propio paciente. El objetivo de esto es poder reconstruir o ampliar la vejiga con tejido funcional y evitar el uso de intestino, que es lo que se usa actualmente para las cirugías de ampliación vesical. Hay otras líneas también de investigación con células madre, bioimpresión, y sobre todo yo te quería destacar también una línea muy importante de investigación, que son los estudios genéticos y del desarrollo embrionario, que bueno, se está centrado en...

0: Las 3 de la tarde, 52 minutos, una hora menos en Canarias. Doctora Débora Nuevo, ¿sigues por ahí?
1: Sí, por aquí estoy.
0: Que tenemos más preguntas que hacerte. Estamos hablando de las infecciones intestinales esta tarde, estamos hablando de la gastroenteritis, de la diarrea del viajero, de todos esos contratiempos que a veces se producen en verano. Ya nos ha explicado la doctora por qué pasa más en verano que en otras épocas del año, pero nos quedaban algunos temas por tratar. Te preguntaba yo antes por los lácteos y por el yogur, pero por ejemplo, nunca sabemos en estos casos, ya sabemos también que no hay que dejar de comer, pero ¿qué alimentos sí se pueden comer y qué alimentos conviene más evitar?
1: Pues mira, durante las primeras 24-48 horas es recomendable, importante también comer poca cantidad, en cantidades chiquititas, ¿vale? Importante, por ejemplo, puede ir muy bien el arroz, la patata y la zanahoria cocida, el pescado blanco o el pollo cocido, caldos suaves para no deshidratarnos, y la manzana cocida o asada también puede venir bien, y el plátano dentro de las frutas, que es astringente. No, realmente, o sea, estos no curan la diarrea, pero lo que hacen es que podamos comer algo, que mantengamos en marcha nuestro tubo digestivo y nuestra microbiota, ¿no? Y se toleran relativamente bien. Lo que sí que hay que evitar son fritos, obviamente el alcohol, todo lo que sea comida muy grasa o con mucha salsa o picantes, el café también, ¿vale? Porque acelera el tránsito y puede empeorar los síntomas. Y los lácteos, pues ya hemos dicho, intentar evitarlos al principio y luego podríamos intentar probar con yogur.
0: Los líquidos son recomendables, ya decías antes que las bebidas isotónicas, bueno, pero los líquidos en general.
1: Importantísimo los líquidos, sí, puede ser un suero oral, que además de aportarnos agua, nos va a aportar electrolitos, sodio, potasio, pues todavía mejor. Pero los líquidos, lo más importante es rehidratarnos. Al final, la complicación más grave y más frecuente de las infecciones gastrointestinales es la deshidratación.
0: ¿Cuándo se puede volver a una dieta normal?
1: Pues esto hay que ir viéndolo, ¿no? Hay que ir viendo más o menos cómo lo vamos tolerando. Lo ideal es lo antes posible, a medida que van desapareciendo los síntomas, ¿no? De manera progresiva, pero cuanto antes mejor. Eso de dieta absoluta 3 o 4 días, sabemos ahora mismo que no es lo más beneficioso.
0: ¿Puede quedar un intestino sensible después de una infección? Porque a veces sí tenemos esa sensación de que las cosas no terminan de estar bien, y además durante un tiempo largo.
1: Claro, aquí pasan dos cosas. Uno, que muchas veces nuestro cuerpo responde con una inflamación, que es la forma que tiene el cuerpo de defendernos frente a lo que sea, y hemos eliminado el germen, pero esa inflamación perpetúa, ¿no? Por eso es muy importante tener un sistema inmune competente, que nos defienda, pero que también sepa cuándo parar esa defensa, ¿no? Y luego es muy importante también que esa infección ha afectado al final al equilibrio de nuestra microbiota, y muchas veces los tratamientos, que ojo, son necesarios, también afectan a nuestra microbiota. Entonces es muy importante poner el foco en nuestro sistema inmune y en nuestra microbiota, porque es lo que nos va a hacer, por un lado, que los síntomas sean menos intensos, que duren menos y que podamos recuperarnos al 100% mucho antes.
0: Si pasan varios días y los síntomas persisten, si no se trata de un episodio tan autolimitado como decíamos al principio, si empezamos a sospechar que es algo más importante, ¿qué podemos hacer?
1: Ahí hay que acudir al médico seguro. Nos tenemos que hacer probablemente un cultivo, una PCR, para descartar que no sea una infección más importante, y luego habrá que estudiarlo a ver si no es una infección gastrointestinal, sino que es otro tipo de procesos, una diverticulitis, una enfermedad inflamatoria intestinal o otra causa de la diarrea, ¿no? Como a veces el debut a veces de una enfermedad celíaca.
0: Hay otras infecciones que no son las gastrointestinales y que también suelen dar problemas, no sé por qué, en verano, que suele ser otra época muy habitual, que son las infecciones de orina.
1: Claro, como tú dices muy bien, Inma, en invierno siempre lo relacionamos con las gripes y los catarros, y en verano con las gastroenteritis y las toxinfecciones alimentarias y con las infecciones de orina. Claro, ten en cuenta que nos pasamos muchísimo tiempo con ropa húmeda en la playa,

0: ¿verdad? En las piscinas y eso hace que aumente la incidencia de las infecciones de orina, ¿no? Entonces, además de las típicas medidas higiénico-dietéticas de cambiarnos con frecuencia la ropa para que no esté mucho tiempo húmeda, también es importante mirar cómo está nuestra microbiota y cómo está nuestro sistema inmune.
1: Una vez que ya tengamos la constancia de que tenemos esa infección, ¿cómo se tratan? ¿Lo podemos hacer nosotros o hay que ir al médico? ¿O cuál es el proceso?
0: Claro, depende. O sea, cuando tenemos pues la típica sensación de tener que ir muchas veces al baño a orinar, tenemos picor, dolor o sobre todo también fiebre, ahí sí que hay que acudir al médico porque probablemente necesitemos un antibiótico dependiendo un poco de la severidad y de las infecciones que estemos teniendo. Si es la primera, la segunda o la tercera, se dará un tipo de tratamiento u otro, ¿no? Y muy importante, acompañarlo de un probiótico para que esas infecciones no sean una detrás de otra, porque esto pasa mucho. Igual que en invierno cogemos un catarro en octubre y no lo soltamos hasta abril, muchas veces las infecciones de orina nos pasan igual. Primer día de piscina, infección de orina y ya estoy con cistitis casi hasta que llega el otoño.
1: ¿Cuál es el síntoma más habitual? ¿Cómo podemos notar que tenemos una infección de orina?
0: Pues mira, muchas veces, porque siempre hablamos de la disuria, que es ese escozor al orinar, pero muchas veces lo que notamos es que vamos muchas veces al baño, ¿no? Lo llamamos síndrome miccional, que es la necesidad de ir al baño, haces pis muchas veces, pero te sigues quedando con la sensación de que no has hecho todo el pis que necesitabas hacer, ¿no? Y te suele quedar ahí como una presión en el bajo vientre. Suelen ser esos, el escozor al orinar y este síndrome miccional. Luego, síntomas de alarma importantes, que veamos sangre al orinar, que también es frecuente, un dolor que se irradia la parte baja de la zona lumbar, vamos, o fiebre. Ahí ya tenemos que pensar que es una infección de orina que está ascendiendo y ahí sí o sí hay que consultar porque el tratamiento probablemente sea un poquito más intenso. Importante también hidratarnos bien, que es una de las causas también por las que hay más infecciones de orina, porque nos deshidratamos y el beber e ir orinando cantidades con frecuencia, pues hace que podamos eliminar cualquier bacteria que tenga, que esté que no debería estar.
1: Pues sí, si te parece, hablamos la semana que viene o en cualquier momento de estas infecciones que también son muy típicas del verano.
0: Muy buena idea, pues la semana que viene lo preparamos.
1: Doctora Débora Nuevo, cuídate mucho. Hasta la próxima semana.
0: Gracias, Inma, un abrazo.
1: Nos vamos, volvemos mañana a las 3 y 5, las 2 y 5 en Canarias.
2: Las 4, las 3 en Canarias.
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2: Educación se compromete a reducir las ratios en un decreto del Ministerio para una bajada histórica que atiende las demandas de las trabajadoras de centros infantiles que se han manifestado en los últimos meses en contra de aulas masificadas. Los sindicatos reciben la propuesta con tibieza. Luis Vallés.
4: La propuesta de Educación reduce ratios para primer ciclo de infantiles de 4 niños entre 0 y 1 año, 6 niños entre 1 y 2 y 8 niños entre 2 y 3 años. En el segundo ciclo se propone que la ratio máxima sea de 20 alumnos por unidad en primer. Se establecerán 22 alumnos por aula, 25 en secundaria y 30 en bachillerato. Esto a partir del curso 2027-2028, algo que lamentan los sindicatos. Mario Gutiérrez, CESIF.
5: Lamentamos profundamente que su aplicación no sea para este curso, sino para el 2027-2028, corrigiendo así el texto que habíamos acordado con el Ministerio, cuya aplicación iba a ser para el curso 2026-2027.
4: Entre los requisitos que deberán tener los centros, el documento destaca el cuidado de la salud y la protección del alumnado y del personal del centro mediante la adecuación de la climatización con criterios de eficiencia energética y de adaptación a las consecuencias del cambio climático.
2: En el Senado, la moción para instar a Pedro Sánchez a convocar elecciones sale adelante gracias a la mayoría absoluta del Partido Popular, sin más apoyos añadidos que los de Vox y UPN, porque Junts ha evitado participar y los del PNV han sumado sus votos a los socialistas y al resto de socios del gobierno que han votado en contra. Coincidiendo hoy con la comparecencia en el Congreso del presidente, ha sido después en la sesión del control cuando Feijóo le ha preguntado a Sánchez si ha hecho ya la declaración de la renta y de patrimonio, si se ha dejado algo sin declarar de sus viajes al exterior sin mencionar expresamente las joyas de Zapatero. Esto le ha respondido el aludido.
6: Usted que es el adalid de la transparencia, señor Feijóo, díganos cuánto paga usted o su partido por su casa en El Viso. ¿Al mes? Bueno, eso ha salido en los medios de comunicación. Ah, no, no vive en el Viso. No vive en el Viso. Pero yo lo que... A mí lo que me interesa saber es cuánto paga usted o su partido.
7: ¿Pero por qué se pone así, señor Sánchez? Si de mi declaración de la renta la tiene usted. Mire, yo no le pregunto porque sospeche... Sí, sí, lo tiene la agencia tributaria. Yo no le pregunto porque sospeche que tiene algo sin declarar. Aunque no estaría de más que lo repase.
2: Rescatadas más de 60 personas migrantes en aguas de Lanzarote, viajaban en una neumática que llevaba días a la deriva. Redacción en Canarias, Santiago Baliño.
8: Los 65 migrantes llegaron a bordo de la Salvamar al Nair a Puerto Naos en Lanzarote pasadas las 2 de la tarde hora canaria. La lancha neumática en la que viajaban fue localizada unas 15 millas al este de la isla. Entre sus ocupantes había 10 mujeres y 2 menores. Según su propio relato, la embarcación había partido de la localidad marroquí de Tantan y llevaba 2 días de travesía en aguas del Atlántico. Esta es la segunda embarcación rescatada en menos de 24 horas en aguas de Canarias. Este martes llegaba por sus propios medios otro cayuco con 119 personas a bordo al muelle de la Restinga en El Hierro.
2: Y en los mercados, apertura ligeramente en verde en Wall Street, pendientes de las grandes tecnológicas. David Martínez.
9: Sí, ligero rebote de la bolsa estadounidense después de las caídas de ayer por el lastre de la gran tecnología y las empresas relacionadas con la inteligencia artificial y también los microprocesadores. Hoy el índice S&P 500 ha abierto con avances del 0,2% y el que reúne a las principales tecnológicas, el índice Nasdaq, suma un 0,3%. Esta noche todas las miradas estarán puestas en Micron, en el gigante de los semiconductores, que presentará resultados al cierre de Wall Street, y esto también afectará al resto de compañías del sector. Por lo demás, las bolsas europeas continúan en rojo con caídas de hasta el 1% en el caso del índice de referencia de Alemania, mientras que el IBEX 35 retrocede un 0,4% y pierde la frontera de los 19.400 puntos.
2: 4 y 4, 3 y 4 en Canarias. 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
10: En Castilla y León, una última hora, el Tribunal de Instancia de Soria ha acordado la libertad provisional de la edil Yolanda Santos, detenida ayer en el marco de la operación de la Guardia Civil, que llevó a cabo un amplio registro en el Ayuntamiento soriano. La concejala de Comercio tiene la obligación de comparecer cada 15 días. Las otras 6 personas detenidas también han sido puestas en libertad, con la obligación de presentarse ante este órgano judicial cuando se le requiera durante el desarrollo de la instrucción. La causa sigue abierta y se continúa investigando unos hechos presuntamente constitutivos de los delitos de prevaricación administrativa, tráfico de influencias, falsedad documental, negociaciones y actividades prohibidas a los funcionarios públicos, blanqueo de capitales y pertenencia a organización criminal. Y acabamos de saber que desde Vox han presentado una querella por la presunta comisión de un delito de revelación de secretos e informaciones ante las declaraciones de Carlos Martínez, exalcalde de Soria y actual secretario general del PSOE de Castilla y León y portavoz del Grupo Parlamentario Socialista en las Cortes, en las que aseguraba al diario El País que supo con antelación que la Guardia Civil acudiría a registrar el ayuntamiento y a solicitar documentación sobre un posible caso de delito leve de tráfico de influencias, por lo que solicitan que se esclarezca la identidad de la fuente de la filtración y la conducta de las personas que hayan podido intervenir. Precisamente el presidente de la Junta de Castilla y León, Alfonso Fernández Mañueco, ha calificado los hechos de extremadamente graves.
11: Pero lo que me parece todavía mucho más grave es que desde algún ámbito del gobierno de Sánchez se haya dado información privilegiada y con antelación al líder del Partido Socialista en la oposición en Castilla y León.
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13: ¿Qué tal? Muy buenas tardes. Actualizamos la información del tráfico. Ya está un accidente que complica la entrada a Murcia por la 30 en Archena, así como también en Málaga, en la A7, a su paso por Marbella, ya sentido Fuengirola. Al margen de estas incidencias, se mantiene el tráfico intenso en las salidas de Madrid por la A3 en Rivas, A4 Pinto y Butarque, A42 Getafe, A5 Arroyo Molinos y A6 Aravaca y también en la zona de Majadahonda. Ya también complicada la A2 en Torrejón, en este caso en ambas direcciones, y dificultades ya también en el norte, en Asturias, en la A66 en Lugo, en dirección Gijón, como también en Álava, en la 1 a su paso por Vitoria-Gasteiz ya sentido Irún. Además, se mantiene una pequeña retención en Ciudad Real, en la 4 en Viso del Marqués ya sentido Madrid, como también en Málaga, en la 7 en la Cala de Mijas hacia Fuengirola, y en Cádiz, complicada la 48 ya en San Fernando de entrada a la capital gaditana. Es una información de la Dirección General de Tráfico.
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14: Saludos, buenas tardes. Último día de la primera ola de calor del verano en la península y Baleares. A esta hora los termómetros nos dejan valores más altos al norte de 42 grados en el aeropuerto de Bilbao y en Amorebieta y también en Guipúzcoa, 41 en Álava y en Navarra, en una jornada en la que tenemos avisos rojos por peligro extraordinario en zonas como Liébana, en el centro y valle de Villaverde, el interior de Vizcaya y en Guipúzcoa, por temperaturas de 40 o hasta 42 grados. Mañana el calor comenzará a remitir de forma notable, más de 6 grados. Las temperaturas seguirán bajando el viernes, aunque seguirán siendo altas en el nordeste hasta el sábado. Mañana podrían darse valores de 38-39 grados allí. También hasta ahora se dan algunos chubascos en puntos del interior de la mitad norte. Se forman nubes de evolución en la península, especialmente montañas de la mitad norte, que podrían dejar tiempo más inestable en el noroeste, con tormentas y chubascos que podrían ir acompañados de fuertes rachas de viento y también de granizo. Es una información de AEMET.
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18: Agustín Gómez Arcos se consideraba un escritor maldito porque se dedicaba, decía, a acariciar a la bestia contrapelo. Quizá para muchos Las bestias fueron esos libros que los editores españoles no le quisieron publicar. Por eso se fue a Francia y allí escribió en francés. Escribió de muchas cosas, también de los silencios, de esos animales que crecen dentro de las casas y que se convierten efectivamente en bestias, en monstruos. Un escritor maldito y la historia le dio la razón porque aunque ya sin la censura de Franco llegó la censura del olvido y después la muerte en 1998. Aunque hoy, tras tanta desmemoria, su legado llega al Instituto Cervantes. Eso os lo contamos ahora, pero antes deciros que este ojo crítico acaricia hoy también algunas bestias a contrapelo.
19: La que han engendrado Leonor Weilin y Leo Sidran, su proyecto musical Leo and Leo. La que propone una conversación sobre las mujeres olvidadas en el arte, el Congreso del CSIC hace horas. Y los mapas que todos los miércoles nos trae Pedro Torrijos.
18: Desde esta mañana la Caja de las Letras del Instituto Cervantes custodia un nuevo legado, el del novelista y dramaturgo Agustín Gómez Arcos. Autor de Ana No, El Cordero Carnívoro o El Hombre Arrodillado, censurado durante la dictadura franquista, tuvo que exiliarse, como hemos dicho, en Francia. Nos lo cuenta Íñigo Picabea.
20: Un hombre libre, documental de Laura Hoffman. La voz de Agustín Gómez Arcos.
21: Sería absurdo que yo dijera que España es ingrata conmigo porque sería considerar que España es los editores que no me publican o los políticos en cuyas manos está. Yo creo que España es otra cosa. España soy yo.
20: La voz libre que la dictadura franquista empujó al exilio. La literatura poderosa que Francia acogió como propia. El poeta, dramaturgo y novelista que la democracia española ha tardado en reconocer.
22: He vivido mucho con Agustín. He vivido su regreso cuando nadie le quería publicar. Cuando me decía, Antoñito, esto no ha cambiado.
20: Antonio Gómez Delfa es sobrino de Gómez Arcos y custodio de su legado. Parte de ese legado ha entrado hoy al fin en la Caja de las Letras del Instituto Cervantes. La primera edición de su poemario Ocasión de Paganismo, la novela Ana No, en francés y en español, traducida por la imprescindible Adoración Elvira Rodríguez, la obra teatral Diálogos de la herejía, con la que Gómez Arcos ganó su primer premio Lope de Vega del Ayuntamiento de Madrid, aunque la censura se lo arrebatara después. Ocurrió una segunda vez y entonces escribió una carta que también entra en la Caja de las Letras.
22: Una carta que envió Agustín a Frederic Barne en el año 66 para explicarle los motivos de su exilio. La juntamos también con el billete de avión
0: a Londres del exilio de 1966.
20: El exilio en Londres y París lo compartió con su amigo Antonio Duque. Ojos vidriosos a mediodía en el Instituto Cervantes.
1: Es como cerrar un ciclo de una vida muy intensa.
20: Una parte del legado de Gómez Arcos dentro de la caja de las letras. La otra, fuera, en los libros publicados por Cabaret Voltaire, leídos ahora sí por miles de lectores. Entre ellos, el dramaturgo Alberto Conejero.
3: Habla en boca de multitudes, de muchos jóvenes que le reconocen como su compañero, como su coetáneo. Aquí estás, Agustín. Radiante y joven, eterno en la página.
23: Des hommes comme vous auront leur place dans la l'Espagne d'après Franco.
18: Íñigo Picabea, muchas gracias. Por cierto, a las 6 de la tarde en el Congreso de los Diputados se celebrará un acto homenaje en el que además se proyectará el documental que lo sacó del olvido, Un hombre libre, de Laura Hoffman. Y hablamos ahora de otro autor ilustre, el chileno Smiljan Radic, el último ganador del premio Pritzker. Se encuentra estos días en España. Ayer intervino en Concéntrico, el Festival Internacional de Arquitectura y Diseño de Logroño, donde Irene Alconchel ha podido hablar con él.
24: Un solar en el casco histórico de Logroño alberga la instalación de Smiljan Radic para el Festival de Arquitectura y Diseño Concéntrico. Vemos una carpa roja y blanca. En su interior se proyecta un documental de 1964. Varias sillas invitan al descanso y un puñado de vegetación recuerda el vacío previo del espacio. Circo Pobre es la propuesta del Premio Pritzker 2026 para esta cita riojana con la vanguardia del urbanismo que cumple 12 ediciones.
25: Primero, es un circo pobre chileno, o sea, un circo que camina por las costas de Chile durante 4 meses, 5 meses en el año. Y por otro lado, el circo es una estructura global. O sea, es algo que casi se produce en todas partes del mundo, por lo menos del mundo occidental.
24: Un espacio universal que da pie al encuentro, pero sobre todo lo que busca es...
25: Se trata de importar y exportar memoria más que arquitectura.
24: Con la visita de Radic a Concéntrico se clausura esta muestra efímera de arquitectura. En breve comenzarán a desmontarse las 21 instalaciones que durante 6 días han dialogado con miles de visitantes y habitantes de la capital riojana, quizás por primera y última vez.
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26: 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Les conocemos por separado, allá por su carrera como actriz y como cantante, es la mitad de Marlango. Él es músico, compositor, productor, faceta que le llevó hasta el Oscar a mejor canción por Al otro lado del río. Y juntos son Leo and Leo. I know all the hottest shows. Por si las pistas no han sido suficientes, Leo and Leo son Leonor Watling y Leo Sidran, que están aquí ya en el estudio del Ojo Crítico. Muy buenas tardes y bienvenidos.
27: Buenas tardes, muchas gracias.
26: Oye, hola. A pesar de lo que dice esta canción, Leo y Leo yo creo que son dos personas que no os dejáis llevar por las tendencias y por eso tenemos este proyecto musical que es una... Son muchas cosas, pero es una revisión de canciones, es un álbum clásico y elegante, lleno de sutilezas, lleno de juego también, y que vio la luz el año pasado, ¿no? Igual me equivoco y no sé, igual sí que sois de tendencias o no.
27: Somos muy somos casi influencers.
28: Sí, estamos en vanguardia. O sea, lo que estamos haciendo este año vais a ver cómo suena por todos lados de aquí a 5 años.
26: Bueno, estáis aquí porque es verdad que, aunque el disco ya se publicó el año pasado, estáis de gira este verano aquí en España. Regresáis a los escenarios a partir del 9 de julio. Pero antes de ir a esos escenarios, contadnos un poco, ¿no? Porque sois dos artistas con trayectorias diferentes, con miradas diferentes, también con muchas en común. ¿Cómo llegáis, ¿no?, a ese punto en común? ¿Cómo llegáis a encontraros? ¿De dónde nace Leo y Leo?
28: ¿Quién va primero?
27: En realidad es muy bonito porque daría como para el principio de una película muy bonita, como de Jean-Pierre Genet, una cosa así de un chaval nace en Madison, Wisconsin.
28: Claro, en el mes de noviembre de tal año.
27: Yo nazco en Madrid, de madre inglesa, padre español, sí. Leo, los dos padres estadounidenses. Pero luego es curioso porque hemos escuchado mucha la misma música. Sí.
28: Es interesante eso de pertenecer a la misma generación, pero desde distintos puntos, ¿no? Y de llegar a conclusiones bastante parecidas.
26: ¿Y quién dirigiría esta película?
27: ¿Quién dirigiría nuestro biopic?
28: Estamos un poco en tu mundo con esa pregunta.
27: Bueno, es que claro, ¿de
28: quién? No
26: un Jonas Trueba.
27: Un Jonas Trueba, por ejemplo.
26: En blanco y negro.
27: Venga, ¿no? Me gusta. Sí. Jonas, si
26: rodada
27: no tiene
26: 16
27: nada mejor
26: milímetros.
27: Que
26: hacer. Por decir a alguien, que hay muchos cineastas.
27: No, pero bueno, es curioso porque Leo... Por su familia, habla muy bien español, pero porque a su padre le gusta mucho España y Lorca, sí. y la cultura española. Y yo conozco a Leo a través de Jorge, de mi pareja, que han trabajado juntos.
28: Sí, o sea, nació un poco de forma muy orgánica de conocernos, de juntarnos, de muchas comidas y de vez en cuando incluso de cantar juntos, pero siempre de forma súper informal, de amistoso y de decir, como solemos contar, de decir muchas veces, bueno, algún día tenemos que hacer algo y yo creo que lo que tiene este proyecto, que muchos proyectos no llegan a tener su momento, es que hemos hecho, al final hemos cumplido con eso de decir, pues tenemos, algún día haremos algo, y sin saber exactamente si iba a ser un disco, un grupo, si íbamos a hacer conciertos.
26: Esto es que es una pregunta que ha surgido. Sí. Leo en Leo es un proyecto, es una banda, es solo un álbum que...
27: Pues también nos lo preguntamos nosotros y bueno, sobre todo porque Leo es una maravilla, porque cuando dice que va a hacer algo, lo hace, que es muy raro. Es que siempre es como de, no, deberíamos hacer esto, deberíamos hacer lo otro, Leo lo hace. Y en realidad, también hay que decir que Leo y Leo tiene mucho que ver también con la banda, con The Groovy French Band, con los tres músicos franceses con los que grabamos el disco y con los que vamos de gira, que por eso la gira de Leo y Leo es más bien como una gira pop-up, porque Leo vive en Nueva York, los músicos vienen de París, entonces cuando tenemos tres o cuatro fechas las juntamos y entonces pues... En julio tenemos...
28: Tenemos tres, luego en noviembre 9, tenemos
27: 9, 10
28: varios.
27: Y 11.
28: Sí, eso es.
27: Córdoba, Granada, Madrid. Luego en noviembre tenemos otra pequeña gira pop-up.
28: Claro.
27: Porque tiene que venir gente de muchos sitios. Pero nació, como dice Leo, nació con la intención de grabar bonitas las canciones. A mí me encantan las canciones de Leo y le dije, ¿te parece si grabamos canciones tuyas producidas por ti? Donde yo cante, al final cantamos los dos, al final...
28: Componemos también.
26: Nace también, yo creo que desde esa intención de divertirse y de hacer música, ¿no? Sin más pretensión.
27: Sí.
26: Y antes decías de comidas, de tocar, de cantar juntos y de hablar y de tener muchas conversaciones.

0: Este tema, que es el que abre, por cierto, el álbum Leo and Leo, se llama The Art of Conversation, quizá también una declaración de intenciones, ¿no? Y como lo has dicho, la mayoría de las canciones que encontramos en este álbum son canciones que ya habías hecho, habías cantado, habías producido, se habían escuchado, ¿no? Leo, bueno,
1: habían escuchado, pero habían sido editados.
0: Sois Leo and Leo y tenemos aquí como cuando en clase había dos compañeros que se llamaban igual, ¿no? Watling y... ¿no?
2: Sí.
0: Vamos por los apellidos. Bueno, Isidra, ¿no? Había publicado y cantado. Y aquí cobran pues una nueva vida bajo también tu voz, Leonor. Y me parece como también una cosa muy íntima de formar y de crear juntos algo nuevo desde un material previo, ¿no? Es una...
3: Bueno, también yo creo que también surge un poco de hablar con Leo y de estar hablando con él. Me gusta muchísimo cómo escribe, me encanta escucharle, cuando viene a tocar siempre voy a escucharle. Y viene también de apreciarle como autor y de también como autora yo con Marlango. Yo no estaba escribiendo, estaba como en un bloqueo creativo y le dije, oye, ¿te parece? Porque yo echo mucho de menos cantar y como no estoy escribiendo, no estoy cantando, porque la intérprete está parada mientras la autora no escribe. Entonces era como separar esas dos cosas y decir, bueno, pues aunque no sea autora, por lo menos soy intérprete y canto, que me gusta mucho. Pero también había una cosa de decir, tenemos tanta prisa ahora y no es, las canciones no son de usar y tirar. Y también de celebrar a Leo Sidran, de celebrarle como autor, no solo como intérprete y como músico, sino también como autor.
0: Sí, ¿no? Esto que has dicho, que parece que ahora también el consumo de la cultura es un consumo incluso a veces solo de estribillo, ¿no? Y de poder incluso de rescatar canciones que ya se habían grabado, ¿no? Y volverlas a traer a la vida, porque es que, claro, la cultura no caduca, esto es para siempre.
1: Y como dices tú, o sea, de verdad, es un disco tan fuera de tendencia que es que son muchas versiones, que son cosas que no se suele hacer, que una vez que se edite una canción es como la idea es que no se puede volver a...
3: Claro, a mí eso me da mucha pena, porque de repente se convierten como en fungibles, ¿sabes? En cosas que caducan como si fueran flores. Si tienen que ver con algo vegetal, son más bien plantas, que depende cómo las cuides, en qué contexto las pongas. También creo que eso me viene mucho por la parte de actriz, como de nunca se te... jamás se te ocurriría que hacer una obra que se ha escrito en el Siglo de Oro esté mal. Es que como actor estás constantemente revisitando cosas que se han escrito.
1: Bueno, y tiene que ver también con el jazz, por ejemplo, los estándares, que sí que estamos dispuestos y acostumbrados a volver a cantar los clásicos. Y no te digo que estas sean clásicas, pero que sí que siempre se puede aplicar la misma filosofía a las canciones contemporáneas también.
3: Que además me parece que ocurre una cosa que es un poco paradoja, que es que hay tantas cosas nuevas que nos entra mucha angustia y entonces te pones nostálgico y te pones a escuchar canciones de los 80 y de los 90.
0: Sí, porque además no sabes tampoco por dónde empezar, ¿no?
3: Porque es como te sientes tan abrumado que de repente estaba pensando, es que no tiene sentido. O sea, estamos como yendo tan rápido por un camino que como público yo entro en pánico y entonces me pongo discos de Susan Vega, ¿sabes?
1: Claro.
3: Y dices, no, hombre, o sea, hay otra manera de hacer las cosas y hay otra velocidad.

0: Que además de las composiciones de Leo Sidran, también habéis compuesto temas para la ocasión, ¿no? Como creo que, no me equivoco, este es uno de los que habéis compuesto para el álbum, que es una canción que de algún modo dice que ya lo entiende. Yo no sé si... Esta canción nace con este espíritu de, bueno, ya lo entenderás, ¿no? Más adelante ya se entenderán las cosas y si el entendimiento te lo dan los años o no.
1: A mí me encanta ese análisis. Nace por una frase de Leonor que es Now she says, now I understand, algo así, ¿no?
0: Sí.
1: Que me mandó como planteando pues la posibilidad de una letra de algún modo se entiende, ¿no? Es más o menos lo que quiere decir.
2: Claro, es que me estoy acordando, yo estaba escribiendo una cosa que era bastante más triste.
1: Claro.
2: Que sí tiene que ver con la edad. Y esto, claro, el año pasado cumplí 50 y entonces me vino toda la cosa como de, ostras, soy súper mayor, Dios mío.
0: Te vino el número.
2: Y me vino la cosa de, jo, hay un montón de cosas que ahora entiendo,
1: claro,
2: que me encantaría no entender. ¿Sabes? Más con esa cosa de... ¿Se pueden decir palabrotas a esta hora?
0: Bueno, muchos niños todavía están en el cole.
2: Qué putada, me encantaría no entender. Lo ya. Complicada que es la vida. Me encantaría estar todavía en esa edad en la que tienes las cosas súper claras.
0: ¿Qué cosas has entendido que te hubiera gustado no entender a estas alturas de la vida?
1: No, en concreto
2: no. No entremos en detalles. No, pero me gustaba más cuando me parecía que la vida era más sencilla y era blanco y negro y las cosas estaban bien o mal. Y de repente con los años vas viendo una gama de grises que cada vez es más grande y más grande. Y de ahí, de esa idea... empezó siendo una canción como
1: sí,
2: más
1: o sea,
2: triste.
1: La primera versión era bastante oscura.
2: Era bastante
1: verdad.
2: Oscura y acabó siendo una comedia romántica donde una pareja que queda como... No está muy claro, pero quedan como que no se conocen y van porque tienen que ir y ninguno de los dos tiene ganas de estar ahí. Pero...
0: Y entienden el porqué.
2: De repente, sí. Oye, que están a gusto.
0: Es todo muy cinematográfico, está saliendo todo, ¿no? Muy...
1: Desde el mismo grupo en sí o la historia de musical entre nosotros hasta esta misma canción es muy cinematográfico. Pero es verdad que incluso insististe en que esta canción sí que fuera sencilla. O sea, que al final dijiste, y hasta no llegamos a discutir, pero sí... conversar.
2: Yo quería un final feliz.
1: Claro, y me dijiste, tienen que
0: sí.
1: Enamorarse al final.
0: Y no me quiero ir sin preguntaros por las colaboraciones también de este Leo and Leo. Tenéis a Kevin Johansen, también a Jorge Drexler, que es amigo, es pareja, ya lo has dicho. Pero yo no sé si fue él quien dijo, oye, yo quiero salir, quiero pertenecer a este también, ¿no? Ser parte de este proyecto. O dijisteis, venga, no, haznos.
1: Yo, en el caso de Kevin, lo teníamos muy claro. Yo creo que Kevin también es un experto en la música bilingüe. Y nosotros, si pasas más de 10 minutos con Leonor y yo, verás que estamos entre inglés y español todo el tiempo. Y Kevin es el maestro de componer canciones así que van saltando. Así que para nosotros, Kevin lo teníamos muy claro. Y además es muy amigo nuestro. Jorge, no sé si insistió, si quién fue el que sacó el
2: tema.
1: Yo
2: creo que sí, quería estar, de hecho fue, casi no llega, porque tiene tanto lío que era como de no, la semana que viene, no, la siguiente, pero luego hizo una cosa muy bonita que es que escribió una parte.
1: Es que claro, cuando entra Jorge se tira profundamente y habíamos propuesto que cantara un coro y a cambio inventó medio un puente en castellano, hizo una letra nueva.
2: Esa canción es tan bonita.
0: Es muy bonita, venga, vamos a escucharla. Ay, justo se acaba, espérate, que la volvemos a lanzar. Porque es un tema que además hace honor a su título, esa luz, ese light, ¿no? Y yo diría que todo el álbum es así, que es bastante luminoso. Y los títulos dan pista, esto pasará, de alguna forma lo entienden, o nunca es tarde, son algunos de los temas. Vamos a hablar de fechas de gira, 9 de julio en Granada, 10 de julio en Córdoba, el 11 en Madrid y ya a partir de noviembre otras 3 fechas, Valencia y Las Palmas de Gran Canaria. Leonor Watling, Leo Sidran, muchísimas gracias por venir.
2: Muchísimas gracias a vosotros.
1: Gracias.
0: Un abrazo.
2: feliz.

0: Son las 4:30, las 3:30 en Canarias.
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0: Un incendio en un municipio en Barcelona obliga a confinar a todos sus habitantes. Más de 600, última hora, Miriam Andreu.
2: El incendio forestal declarado este mediodía ha obligado a confinar todo el municipio de Sant Quirze Safaja, en la comarca del Moianès. Protección Civil ha enviado un mensaje es alerta a la población para que permanezca en sus casas, cierre puertas y ventanas y evite cualquier desplazamiento por la zona. El fuego se ha iniciado cerca del camping Lilla, que también ha sido confinado, aunque las llamas no avanzan en dirección a las instalaciones. Los bomberos trabajan en la zona con 25 dotaciones terrestres y 6 medios aéreos. El fuego avanza con intensidad en una zona forestal y ha obligado a cortar la carretera BV 1341 y a cerrar el espacio natural de San Miquel d'Alfai. El incendio afecta ya a una superficie de unas 7 hectáreas de vegetación, según los datos provisionales dels agents rurals.
0: Y una noticia que acabamos de conocer. La concejala de Soria, detenida este martes por corrupción, entrega el acta y se da de baja del Partido Socialista. Samuel Sanovilla.
3: Buenas tardes. La hasta ahora concejala del Ayuntamiento de Soria, Yolanda Santos, acaba de trasladar en un comunicado su decisión de renunciar a la militancia en el PSOE y a su acta de concejala en el Ayuntamiento de Soria. Recordamos que la ex-edil ha sido puesta en libertad provisional tras su detención en la jornada de ayer, en el marco de la operación de la Guardia Civil en la que se registró durante más de 11 horas el consistorio soriano. Y también acabamos de saber que desde Vox han presentado una querella por la supuesta comisión de un delito de revelación de secretos e informaciones ante las declaraciones de Carlos Martínez, exalcalde de Soria y actual secretario general del PSOE de Castilla y León y portavoz del Grupo Parlamentario Socialista en las Cortes, en las que aseguraba al diario El País que supo con antelación que la Guardia Civil acudiría a registrar el ayuntamiento y a solicitar documentación.
0: Se lo estamos contando, bajada histórica de las ratios en las escuelas infantiles. Educación se compromete a atender las demandas de sus trabajadores y rebaja el número de alumnos a la mitad, Mario Sánchez.
4: En concreto, la rebaja de las ratios a la mitad tendría lugar en el primer ciclo de educación infantil, cuyas trabajadoras llevan mucho tiempo en huelga en Madrid y están protagonizando movilizaciones en otras comunidades autónomas. También habrá una bajada de ratios importante en el segundo ciclo de infantil, donde se propone un máximo de 20 alumnos por aula, en primaria, donde se quedarían en 22 chavales por clase, y en bachillerato, donde habría un máximo de 30 estudiantes. Esta propuesta de educación entraría en vigor el curso 2027-2028, algo que lamentan los sindicatos. Mario Gutiérrez, de CESIF.
5: Lamentamos profundamente que su aplicación no sea para este curso, sino para el 2027-2028, corrigiendo así el texto que habíamos acordado con el Ministerio, cuya aplicación iba a ser para el curso 2026-2027.
4: Educación también contempla por primera vez en una normativa de alcance estatal otra de las grandes reivindicaciones de los profesores, la climatización ante las altas temperaturas que se dan en las clases.
0: La Organización Mundial de la Salud confirma el caso de ébola en Francia. Se trata del trabajador de una ONG que regresó al país galo tras atender a un paciente en la República Democrática del Congo, donde ya hay alrededor de 1.000 casos confirmados y más de 270 personas fallecidas. El director de la OMS, Tedros Adhanom, advierte de que desde el inicio del brote casi 80 trabajadores sanitarios se han infectado.
6: This case is a reminder of the risks faced by frontline responders.
0: Asegura que esto refleja la presión sobre el sistema sanitario y los riesgos que afrontan los equipos de respuesta en las zonas afectadas. Pese al aumento de casos, insisten, el riesgo para el resto del mundo sigue siendo bajo. Es todo, sigan informados en esta sintonía y en la web rtve.es.
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7: ¿Qué tal? Muy buenas tardes. Actualizamos la información del tráfico. Hasta ahora un accidente complica la salida de Madrid ya por la 2 en Alcalá de Henares y otro en Málaga, la 7 a su paso por Marbella ya sentido Fuengirola. Al margen de ello se mantiene la circulación lenta en las salidas de la capital madrileña por la 3 en Rivas, a 4 Butarquía, 42 Getafe, al igual que de entrada por la 2 en la zona de Coslada. Ya en Asturias van a encontrar bastantes complicaciones ya con retenciones importantes en la 66 en los entornos de Lugones y Llanera, afectando a esta retención retenciones también a la A8, todo ello dirección Avilés. Ya en Álava se mantiene una pequeña retención por la A1 debido a unas obras de mejora de la calzada en Vitoria-Gasteiz sentido Irún, y también en Ciudad Real, tráfico lento por la A4 en Viso del Marqués, ya sentido Madrid, así como en Málaga en la 7, en la Cala de Mijas hacia Fuengirola, y por último se complica la salida de la capital andaluza ya de Sevilla por la A66 en el Ronquillo. Es una información de la Dirección General de Tráfico.
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0: Hacedora, que hace, causa o ejecuta algo. Agente, realizadora, autora, causante. Hay muchas hacedoras en este mundo, lo ha habido a lo largo de la historia, aunque no siempre han tenido el espacio que les corresponde. Por eso Hacedoras es el nombre que le ha dado el CSIC, el Centro de Ciencias Humanas y Sociales del Consejo Superior de Investigaciones Científicas y la Residencia de Estudiantes, al Congreso Internacional para hablar de mujeres creadoras y de cultura. Es un congreso de 3 jornadas que comienza hoy para reivindicar a muchas mujeres. Pilar Serrano es la coordinadora científica de este Hacedoras. Pilar, muy buenas tardes.
1: Muy buenas tardes, ¿qué tal?
0: Gracias por entendernos. Hablamos de artes visuales, de música, de arte sonoro, de escénicas, de cine, fotografía, de literatura, en fin, son tantas disciplinas, ¿no? Todas las que llegamos a imaginar y más, y tan pocos nombres a veces de mujeres que conocemos.
1: Sí, sí, el Congreso está planteado como la actividad de cierre final de un proyecto nacional de investigación que hemos desarrollado en los últimos 3 años en el Instituto de Historia del CSIC, en el que durante 3 jornadas vamos a reunir en Madrid a más de 50 especialistas procedentes de universidades, centros de investigación, museos e instituciones culturales de Europa y de América. Y el objetivo principal que teníamos tanto en el proyecto como en este encuentro que estamos celebrando estos 3 días es estudiar el papel que desempeñaron las mujeres en la construcción de las redes culturales y artísticas transatlánticas en el siglo XX.
0: El Congreso propone, como dices, ¿no?, reescribir la historia del arte y de la cultura que todavía sigue pasada con un filtro de una única mirada, que es la masculina. A estas alturas, en las que se lleva además años haciendo pedagogía y activismo, todavía falta concienciar que existen mujeres en la cultura y que hay que traerlas, hay que darles el espacio.
1: Sí, sí, todavía queda todo por hacer realmente, ¿no? Durante décadas, gran parte de la historiografía artística y cultural, y la que seguimos enseñando en las universidades, tristemente, se construyó alrededor de figuras masculinas siempre, y además a través de narrativas nacionales. Y creíamos, desde el equipo de investigación que creamos este proyecto, que estas mujeres no ocupan posiciones marginales, sino que participaron activamente en la creación, en la circulación y en la transformación de la cultura contemporánea. Entonces, para nosotros recuperarlas como investigadores no era solo un gesto simbólico, sino que nos ayuda a nuestra comprensión de los procesos históricos. O sea, creemos que es una historia más real si incluimos a todos estos personajes que históricamente han estado silenciados o marginados, ¿no?
0: Bueno, es una historia real y una historia menos sesgada, ¿no? Una historia que tiene todas las aristas y todos los puntos de vista. A veces una historia incompleta sin ellas.
1: Sí, y además porque el contexto que hemos elegido de trabajo, no incluirlas a ellas es no contar la historia real ni contar la historia entera, no incluir las violencias también implícitas de género que hay a lo largo del siglo XX y sobre todo el diálogo entre España y América Latina, ¿no? Todo el equipo está conformado por investigadores de diferentes países que abordamos disciplinas muy diferentes, desde la música, historia del arte, la fotografía, escritoras, artes visuales, ¿no? Pero también hemos elegido un periodo muy concreto, que es el siglo XX, porque este estuvo pues muy marcado por migraciones, exilios y desplazamientos. Entonces, muchas de estas artistas desarrollaron sus trayectorias entre España y América Latina. Y por eso creíamos que era insuficiente también estudiarlas desde marcos exclusivamente nacionales, ¿no?, sino que la perspectiva transatlántica era el enfoque como más idóneo para analizar sus trayectorias y producciones.
0: Como has dicho antes, más de 50 especialistas de Europa y de América van a analizar el papel de las mujeres en la cultura del siglo XX. Vamos a escuchar hablar de la pintora Remedios Varo, de la fotógrafa italiana Tina Modotti, algunas más patrias como las inconfundibles Lola Flores o Concha Piquer.
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0: que hemos escuchado al principio es probablemente, Pilar, su frase más famosa, ¿no? Si no gano dinero, no me interesa. Y aunque parezca frívola, también tiene una lectura feminista, ¿no? Porque ella pide lo que le corresponde, que es que le paguen, que las mujeres también crean por dinero.
1: Por supuesto, ¿no? Y analizamos muchísimo también los dispositivos de supervivencia que ellas tuvieron que activar para poder vivir profesionalmente de prácticas artísticas que estaban relegadas al territorio de la masculinidad. Entonces esto les obligó también a crear espacios y redes que les permitieran vivir profesionalmente de estas actividades y aparte desarrollar una vida normal y sostenible económicamente, ¿no?
0: Sí, bueno, otro de los nombres, Pilar, que saldrá en este congreso es el de Nora Borges, que es pintora argentina, que es un nombre que muchos desconocen y quienes la conocen es inevitable, ¿no? La hermana de Jorge Luis Borges. Ese suele ser su primer título, antes incluso que el de pintora.
1: Sí, totalmente. En muchas de las artistas que hemos trabajado durante todo el proyecto, tristemente hasta ahora, de muchas de ellas, las únicas referencias que encontrábamos en la bibliografía académica y científica eran referencias muchas veces a hijas de, hermanas de, esposas de, novias de, amantes de, ¿no? Y muchas de ellas tuvieron su propia actividad, por supuesto, intelectual y artística y nunca había sido reivindicada ni reconstruida, ¿no? Entonces, uno de las de los pilares también del proyecto era trabajar interdisciplinarmente, recogiendo a todas estas artistas y desvinculándolas lo máximo posible de los nombres masculinos que ejercían como protectores de estas artistas y que inevitablemente la historiografía más tradicional, más conservadora y más machista, que es con la que estamos, contra la que estamos tratando de luchar ahora en la academia actualmente, las metía siempre debajo del paraguas del apellido de algún nombre familiar masculino, ¿no?
0: Pues Pilar Serrano, coordinadora científica de este Congreso Internacional, Hacedoras, que no nos puede gustar más el nombre, que está desde hoy hasta el 26 de junio aquí en Madrid. Muchísimas gracias por atendernos.
1: Muchísimas gracias a vosotros. La vida es así.
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0: Seguimos aquí en el ojo crítico contándote la cultura y uno nunca sabe cuándo se va a encontrar un tesoro. Esta vez ha sido en Bilbao, en una librería anticuaria, un archivo personal e inédito de la granadina Mariana Pineda, luchadora y activista por las libertades en época del absolutismo de Fernando VII. Fue perseguida y amenazada por defender precisamente esa libertad y ahora podemos ver sus manuscritos datados de 1830. María Martín nos cuenta más.
3: Son 72 documentos sobre la vida de Mariana Pineda, la heroína granadina ejecutada a Garroteville el 26 de mayo de 1831 por bordar en una bandera las palabras ley, libertad e igualdad en su lucha contra el absolutismo de Fernando VII. En los documentos también se vislumbra la relación con su familia o la situación política del momento. El hallazgo fue casual. La librería anticuaria Astarloa compró a una familia andaluza una colección bibliográfica y al revisarla encontró cartas, testamentos, pleitos y poderes de la familia Pineda. Iker Madariaga es el gerente de la librería anticuaria Astarloa.
4: Compramos toda la biblioteca y dentro de todo este conjunto pues apareció de manera en algunos casos dispersa pues toda esta documentación que luego nosotros hemos ido juntando hasta formar todo este archivo relativo a Mariana Pineda.
3: La pieza principal es una carta manuscrita de Mariana Pineda de febrero de 1830, la más extensa que existe de la heroína.
4: Solo existe una carta mutilada, o sea, incompleta, dirigida por ella y firmada por ella. Entonces, la que tenemos nosotros ahora mismo sería el documento suyo manuscrito más extenso que se conserva, vaya.
3: Otra de las cartas relevantes es la dirigida por el tío clérigo de Mariana Pineda a la madre adoptiva de los Pineda.
4: Hablan sobre las últimas horas que pasó Mariana Pineda antes de ser ejecutada. Entonces, bueno, este tipo de archivos ayudan a rellenar y a completar un poco todos esos recovecos de la historia.
3: Este archivo personal ya se había puesto a la venta hace un par de años por 40.000 euros. Ahora los anticuarios están a la espera de si finalmente el Archivo Provincial de Granada se hace con él.
0: Y viajamos ahora a la época de los Tartesos, la civilización del suroeste de la península ibérica entre los siglos 9 y 7 a.C., porque hoy se han dado a conocer los resultados de las últimas excavaciones en el yacimiento de casas del Turuñuelo, en Badajoz, y hay una pieza excepcional. Es un carro de bronce etrusco que está en excelente estado de conservación. Esther Rodríguez es la codirectora de las excavaciones.
5: Es una pieza de una factura excepcional que presenta un gran estado de conservación y que sin duda pone de relevancia la conexión que Casas del Turuñuelo tenía con el Mediterráneo a lo largo de los siglos VI y V a.C. Sabemos que eran carros móviles que seguramente se utilizaban para algún tipo de sacrificio o el cocinado de algún tipo de alimento en diferentes ámbitos, en este caso del propio edificio de Casas del Turuñuelo.
0: Además, comienza la campaña de excavación en la Sierra de Atapuerca, en la que participarán 300 investigadores. El objetivo es explorar 11 yacimientos buscando nuevos restos de neandertales y del Homo antecesor, una especie de homínido solo hallada hasta ahora en Atapuerca. Nos lo cuenta Carmelo Palacios.
6: Expectativas altas de cara a esta nueva campaña de excavaciones en la Sierra de Atapuerca. El foco está puesto en el yacimiento de la Gran Dolina, porque se ha entrado de lleno en el nivel TD6-2, donde se llevaba mucho tiempo queriendo acceder. Ya en anteriores excavaciones se descubrieron ahí restos del que es por ahora el campamento más antiguo de Europa, de 850.000 años de antigüedad, y este año se está profundizando más en esa zona. Marina Mosquera, codirectora del proyecto de Atapuerca.
7: Este año sí que sí. Ya entramos en TD6-2. Y será una fiesta. En cuanto abramos esos 40 metros cuadrados, ya tendremos muchísima más información que podremos estudiar y con las que podemos dar respuestas a estas preguntas.
6: También se esperan encontrar fósiles humanos en la cima de los huesos, que a día de hoy es el mayor yacimiento de este tipo de fósiles en el Pleistoceno medio. Por último, el también codirector del proyecto, Juan Luis Arzuaga, ha adelantado que el Museo de la Evolución Humana de Burgos acogerá en otoño una exposición de alcance internacional con todos los hallazgos logrados hasta la fecha.
8: Señoras y señores,
9: bienvenidos. Adelante.
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12: La gastronomía es uno de los puntos fuertes del turismo, uno de los alicientes para viajar. Eso lo sabe usted, yo y hasta la Orquesta y Coro Radio Televisión Española. Y no hace falta salir muy lejos para comprobarlo.
13: ¿A dónde vamos?
12: Vamos a donde la orquesta.
13: ¿Y a dónde se va la Orquesta y Coro Radio Televisión Española?
12: La Rioja.
14: Yo le canto a Logroño. En La Rioja nace.
12: Pero no se va de turismo gastronómico, se va de gira conciertera, aunque habrá tiempo para todos, suponemos. Primera parada, día 26 de junio, en Santo Domingo de la Calzada.
13: Para mí de primero unas patatas a la riojana.
12: Unas buenas patatas a la riojana podrían elevarnos a los cielos, pero también un buen concierto en el convento de San Francisco. Y aún más con un delicioso repertorio de Vivaldi, un concierto que recorrerá la faceta más operística y teatral del maestro italiano. También con hits como Gloria o Las Estaciones, y cuyo título es De la Tierra al Cielo.
15: El concierto estará dirigido por el dire Aarón Zapico, un entusiasta y gran conocedor de la obra de Vivaldi, que será nuestro comandante musical en este viaje a los cielos.
16: ¿Qué desean de segundo?
12: ¿Qué tal están las chuletillas al sarmiento?
16: La verdad es que tienen mucho, mucho duende.
13: Anda, como yo.
12: Fuego y duende. Así se titula el concierto que el 27 de junio la Orquesta y Coro Radio Televisión Española ofrecerá en el Rioja Forum de Logroño. Un platazo aderezado con música inspirada en España, con una suave mixtura de orquesta, danza y guitarra. El plato irá acompañado por una ensalada de obras de Rimsky-Korsakov, Albéniz, Falla, etcétera, etcétera. Dirige Marc Korovich, con Juan Manuel Cañizares a la guitarra y al bailoteo Antonio Najarro y su compañía.
13: ¿Y postre?
12: ¿Aún tienes hambre?
13: Claro.
12: Pues no sé muy bien cuál es el postre típico en La Rioja. Espera que venga el camarero y le preguntamos. Si se han quedado con hambre musical, vuelvan el 28 a Santo Domingo de la Calzada, esta vez a su catedral. El concierto se titula Una tarde de domingo en Leipzig. ¿Y con quién estaría guay pasear una tarde de domingo por Leipzig así a modo de guía? Con Bach, con un mix de su obra, de la mano de la Orquesta de Cámara Radio Televisión Española.
16: Así de postre típico, les podríamos ofrecer los ahorcaditos.
12: ¿Ahorcaditos?
16: Sí.
12: Yo, la verdad, ya estoy bastante lleno.
13: Sí, uf, yo también.
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0: Inco Martín, muchísimas gracias, ya lo saben, la Orquesta y Coro de Radio Televisión Española se va de gira a La Rioja 26, 27 y 28 de junio. Y venga, que ahora toca hablar aquí en el Ojo Crítico de arquitectura, ¿o no?
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0: Pedro Torrijos, muy buenas tardes.
8: Laura Martínez Ruibal, muy buenas tardes.
0: ¿Arquitectura o no?
8: Me ha encantado lo de arquitectura o no. Yo creo que un día esto ya, es ya que... te voy a traer algo que no va a ser ni tangencial. Te voy a hablar de literatura, ¿por qué? Porque sí. No, porque luego te hablaré de crematorio, que en realidad es de arquitectura, pero yo qué sé. Bueno. No, en serio, yo creo que un día de esto ya directamente, yo que sé, para el final de temporada o lo que sea, te voy a traer algo total que no toque ni tangencialmente. Te voy a hablar de eso, de literatura, que es lo otro que más me gusta, o de cine. Ya
0: bueno,
8: pasa.
0: Bueno, te lo permitiremos una vez, sí, pero aquí nos gusta hablar de arquitectura, de territorio, y eso vienes aquí a hacer en el Ojo Crítico. Y hoy, bueno, vamos a ir un poquito unas semanas atrás.
8: Sí, una semana y media.
0: Claro, porque entre los conciertos de Bad Bunny y las visitas del Papa, ¿no?, se han cortado un montón de calles en Madrid, en Barcelona y en Canarias. Sí. Es como si la ciudad fuese otra durante unos días.
8: Sí, sí, hemos estado unas semanas, un par de semanas, ¿no? Porque Bad Bunny estuvo aquí, no sé, yo no sé cuánto tiempo estuvo Bad Bunny aquí.
0: Sí, fueron 9-10 conciertos.
8: Y en Barcelona otros tantos, ¿no? Yo qué sé, pues mira. Pues hemos estado unas semanas en que el país entero ha aprendido un poco sin darse cuenta a desplazarse en diagonal, es decir, por donde no está acostumbrado. Primero los conciertos de Bad Bunny, llenando estadios y reordenando metros enteros de calle alrededor. Y después la visita de, bueno, en medio, la visita de León XIV con sus calles cortadas.

0: tránsito. Porque las visitas papales, como los conciertos masivos, modifican el tráfico durante unos días y luego se olvidan. Vuelven a la nada de la que salieron y dejan la ciudad exactamente como estaba. Pero hubo un papa que no. Hubo un papa cuyo paso por una ciudad no cortó las calles durante un fin de semana, sino que las rehizo para siempre. Y por esas calles seguimos circulando todos hoy sin sospechar de dónde vienen.
1: Él a lo grande, ¿no? Y yo entiendo que este papa, me temo que no es ningún contemporáneo nuestro.
0: No era contemporáneo. Era un señor llamado Felice Perretti, fraile franciscano nacido en Grottamare, hijo de una familia que, según las crónicas, había huido a Italia escapando de los turcos que asolaban las costas del Adriático. Se convirtió en Sixto V en 1585, siglo XVI, tras la muerte de Gregorio XIII, o Gregorio XIII, y gobernó 5 años exactos, ni uno más. Los justos para hacer con Roma lo que ningún cortejo apostólico moderno se atrevería siquiera a soñar. No es que cortase las calles o las desviase, es que las inventó. Inventó un trazado urbano y, de hecho, inventó el trazado urbano. La escena, si te la imaginas, tiene un poco de delirio administrativo.
1: Sí, tienes que explicar esto.
0: Sí, sí. La escena tiene un poco de delirio administrativo, un poco de departamento secreto del destino urbanístico. Imagina un fraile inclinado sobre un plano de la ciudad antigua, sobre un laberinto que se enroscaba encima de las ruinas del imperio, siglo XVI. Y claro, donde el peregrino se perdía entre callejones que no conducían a ninguna parte porque la Roma medieval había crecido sin orden sobre los huesos de la Roma clásica. Y ahí tenemos al fraile, pluma en mano, cargándose todas esas curvas y meandros y trazando en su lugar líneas rectas de basílica a basílica. Ejes que cosían San Pedro con Santa María la Mayor, Santa María la Mayor con San Juan de Letrán, San Juan de Letrán con Santa Cruz de Jerusalén, que conectaban los grandes santuarios de peregrinación mediante una red de avenidas que permitiera al fiel ir de uno a otro sin perderse en la confusión de la urbe vieja. Un poco como un ingeniero eléctrico que tiende cables de alta tensión entre subestaciones de Dios. Venga, toda esta frase que está.
1: Pero el plano sobre la mesa no es la ciudad, ¿no? O sea, la ciudad se hace con maquinaria, no con tinta,
0: sí,
1: claro.
0: Sí, claro. Solo son la pluma. Aquí entran las cuadrillas, los picos, las palas, las máquinas del siglo XVI. Ojo, tecnología pesada de cuerdas y poleas y cabestantes que arrastraba por las calles, obeliscos egipcios de más de 300 toneladas para clavarlos al fondo de cada avenida como agujas gigantes. Sixto V coronó aquellos obeliscos paganos con cruces. En un gesto que era a la vez teología y diseño, declaración de triunfo del cristianismo sobre las viejas religiones y simultáneamente solución técnica al problema de cómo rematar visualmente una perspectiva de medio kilómetro. Porque eso eran los obeliscos en su plan, puntos de fuga, hitos calculados para que el caminante, al enfilar una de las nuevas vías, levantara la mirada y encontrara siempre al fondo algo monumental hacia lo que avanzar. El ingeniero que materializó el prodigio se llamaba Domenico Fontana y el traslado del obelisco vaticano hasta la plaza de San Pedro se contó durante generaciones como una hazaña, y no era para menos, porque allí se puso en marcha una máquina monstruosa de maderos y sogas movida por cientos de hombres y decenas de caballos que tiraban al unísono, en silencio absoluto, bajo amenaza de pena capital para quien osara gritar y romper la concentración del conjunto en el momento crítico. Una ciudad rehecha a fuerza de músculo, de miedo y de geometría.
1: Madre mía, pobres ahí aguantando...
0: Las tecnicas toneladas del obelisco egipcio.
1: Bueno, pero antes has dicho que nosotros pisamos esas calles en nuestras ciudades y hasta ahora solamente has hablado de Roma.
0: Y es que aquí viene lo que Sixto V no podía saber. Que 3 siglos más tarde, en otra capital y bajo otro mando, un hombre con plenos poderes y ninguna paciencia miraría hacia atrás buscando un modelo y lo encontraría exactamente ahí, en Roma.
1: ¿Y de dónde?
0: ¿Estamos hablando?
1: ¿De qué lugar hablamos?
0: Pues de París, de Roma a París. Esto es como un poco... En fin. El barón Georges-Eugène Haussmann, prefecto del Sena, encargado por Napoleón III en 1853 de destripar el París medieval y rehacerlo entero, abrió en la ciudad los bulevares anchos y rectos que todavía hoy la definen. Arterias que se cruzaban en estrella, que se abrían en tridente, que organizaban el caos antiguo en una retícula de perspectivas monumentales. Pero el plan Haussmann no salió de la nada. Sus patrones morfológicos, sus trazados en estrella y sus avenidas rematadas por un monumento al fondo descienden en línea directa de la Roma de Sixto V y del culto al eje que aquel fraile febril llevó hasta su consecuencia más extrema. Lo que en Roma había nacido como teología de la peregrinación, en París se volvió ingeniería del control y de la circulación. Porque esas calles tan anchas se hicieron tan anchas para que no se pudieran levantar barricadas y tan rectas de que un cañón pudiese barrerlas de extremo a extremo. La misma forma, pero otra intención. El eje barroco convertido en herramienta policial.
1: Y esto supongo que no solo quedó en París, ¿no?
0: No, está por todos los lados. De París la idea saltaría enseguida al otro lado del Atlántico, a Washington con su mall, sus avenidas diagonales, al movimiento del City Beautiful, que rehizo las ciudades americanas a comienzos del siglo XX, a cualquier capital del mundo que quisiera parecer importante alineando sus edificios al fondo de una gran avenida y rematando la perspectiva con una fachada monumental, una cúpula, un arco, una estatua, está por todos lados. Buenos Aires, la propia Barcelona. Toda esa idea de lo urbano que confundimos con lo urbano mismo,

0: que nos hace pensar que una ciudad seria es una ciudad de bulevares y perspectivas, nació en 5 años escasos de la cabeza de un franciscano que arrastraba obeliscos por el barro.
1: Me lo estoy imaginando, además, literal, ¿no?
0: Sí, sí, tal cual, tal cual. Sí, sí. Bueno, y efectivamente, pena de muerte si gritabas. O sea,
1: detrás... Ay, qué horror. Bueno, y así llegamos a hoy.
0: Sí, sí, eso es hoy, hoy. Con la resaca todavía caliente de los conciertos y de las misas papales, mientras las ciudades respiran o no respiran, con su tráfico devuelto.
1: Y con el calor.
0: Sí, bueno, en fin, o con el calor. Es un buen momento para recordar que hubo un papa cuyas calles cortadas no volvieron a abrirse jamás, porque ya no eran cortes, sino calles. Las calles definitivas, las que decidieron para siempre por dónde caminaría la gente y, sobre todo, hacia dónde miraría al caminar. Pisamos su decisión cada día. La pisamos en Roma, y la pisamos sin saberlo, en docenas de ciudades que copiaron a quien copió el fraile. Como he dicho antes, en Buenos Aires, en Barcelona, en Washington, en un montón de ciudades.
1: Pedro Torrijos, muchas gracias.
0: Laura Martínez, a ti. Nos vemos el miércoles.
1: El miércoles.

Inconfundible voz, inconfundible estilo, que es el de Kiko Veneno, que regresa con este Helichrysum, el primer single con el que anuncia el nuevo álbum, el disco número 21 de su carrera. Para el álbum todavía queda, el 6 de noviembre se publica un álbum que se espera mucha rumba y con un tamiz actualizado porque está producido por Bronquio. Con esta canción nos despedimos, hasta mañana con más cultura aquí en el Ojo Crítico de Radio 5. Chao.

0: Las 5, las 4 en Canarias.
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0: Última hora en Colombia, el candidato de la izquierda Iván Cepeda reconoce el triunfo del ultra Abelardo de la Espriella como ganador en las elecciones por una ajustada mayoría. Beatriz Viaño.
2: La izquierda no ha logrado retener el poder y entregará el mando tras 4 años de gestión. Los comicios cerraron con un margen estrecho e histórico entre ambos aspirantes. Sin embargo, las normas electorales son estrictas. El triunfo corresponde a quien obtenga la ventaja, así sea por un solo voto. A pesar de la polémica, de las declaraciones del actual presidente Gustavo Petro cuestionando el escrutinio y también condenando la interferencia de Donald Trump, el candidato por pacto histórico Iván Cepeda ha comparecido públicamente para reconocer la decisión de la mayoría.
3: He decidido aceptar el resultado que surge de dicho proceso.
2: Eso sí,
3: señala.
2: Eso sí, ha denunciado la injerencia de Estados Unidos y también una acusación muy grave, la compra de votos por parte de la campaña de Abelardo de la Espriella, ha dicho Iván Cepeda. El abogado mediático, candidato de extrema derecha apodado como el Tigre, que promete gobernar con mano dura, asumirá la jefatura de Estado a partir del próximo 7 de agosto. Tendrá que gobernar un país tremendamente polarizado con una fuerte oposición en el Congreso.
0: Yolanda Santos renuncia al acta de concejala en Soria y se da de baja del Partido Socialista. Ha quedado en libertad provisional un día después de ser detenida por supuesta corrupción. Samuel Senovilla.
4: La hasta ahora concejala del Ayuntamiento de Soria, Yolanda Santos, acaba de trasladar en un comunicado su decisión de renunciar a la militancia en el PSOE y a su acta de concejala en el Ayuntamiento de Soria. Recordamos que la ex-edil ha sido puesta en libertad provisional tras su detención en la jornada de ayer en el marco de la operación de la Guardia Civil en la que se registró durante más de 11 horas el consistorio soriano. Lo hace, asegura, desde la responsabilidad personal e institucional con el único objetivo de no perjudicar ni al Ayuntamiento de Soria ni al Partido Socialista y sentencia que tiene plena tranquilidad y absoluta confianza en la justicia, en su trabajo y en que todo se esclarecerá con el tiempo.
0: La Organización Mundial de la Salud confirma el caso de ébola en Francia, un trabajador de una ONG que regresó de la República Democrática del Congo. Lo ha anunciado el director general Tedros Adhanom al tiempo que también ha puesto una hipotética fecha, al fin del brote por antivirus.
5: By 2nd of July. If no further cases are reported by then, WHO will consider...
0: El 2 de julio, si no se declaran más contagios entre el medio centenar de contactos que aún siguen en cuarentena por ese brote de antivirus que afectó al crucero Ondius, que tuvo que atracar en Canarias antes de volver a los Países Bajos. 3 personas murieron por antivirus. Y es la foto más grande y detallada del centro de la Vía Láctea, la imagen que ha captado la misión Euclid de la Agencia Espacial Europea. Rosa Basteiro.
6: El telescopio espacial de la ESA, Euclid, nuestro detective en el universo, nos muestra la extraordinaria concentración de estrellas que hay en el centro de la Vía Láctea. Es la primera vez que podemos apreciar con nitidez cada estrella gracias a su cámara de luz visible que le permite mirar hacia la luz sin deslumbrarse. Son 60 millones de estrellas las que distingue esta imagen, además de nebulosas y cúmulos estelares. Una imagen capturada en apenas 26 horas de observación que abre la puerta a un sinfín de investigaciones sobre posibles exoplanetas que pueda haber en esta región. Además, facilita la medición de su masa mediante una técnica especial llamada microlente gravitacional, que observa los cambios que se producen en la luz de las estrellas durante las alineaciones fortuitas entre ellas o con un planeta con respecto al observador. Ese pequeño cambio adicional en el brillo es lo que permite detectar la presencia de un planeta.
0: Pueden ver la imagen en la web de RTVE. 5 y 4, 4 y 4 en Canarias. 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
4: En Castilla y León, la hasta ahora concejala del Ayuntamiento de Soria, Yolanda Santos, acaba de trasladar en un comunicado su decisión de renunciar a la militancia en el PSOE y a su acta de concejala en el Ayuntamiento de Soria. Recordamos que la ex-edil ha sido puesta en libertad provisional tras su detención en la jornada de ayer en el marco de la operación de la Guardia Civil, en la que se registró durante más de 11 horas el consistorio soriano. Lo hace, asegura, desde la responsabilidad personal e institucional con el único objetivo de no perjudicar ni al Ayuntamiento de Soria ni al Partido Socialista. Y se entiende Valencia, que tiene plena tranquilidad y absoluta confianza en la justicia, en su trabajo y en que todo se esclarecerá con el tiempo. Y más reacciones. David Hierro, portavoz de Vox en las Cortes, asegura que han visto esta operación sin sorpresa porque, señala, desde su partido lleva muchos años denunciando este mal sistémico. Un mal que, subraya, afecta a toda la organización del Partido Socialista.
7: Porque afecta a todo el ámbito, a toda la organización del Partido Socialista, al entorno del presidente, al ministerio, a la Moncloa, a las comunidades autónomas, a los sindicatos, a los ayuntamientos. Como ha llegado a Soria, en este caso le toca a los ciudadanos de Castilla y León directamente sufrirlos esta corrupción sistémica del Partido Socialista.
4: Por lo que señala Hierro que ahora es momento de dar trabajo a los servicios jurídicos de Vox para que Carlos Martínez, secretario general del PSOE de Castilla y León, portavoz de los socialistas en las Cortes y exalcalde de Soria, dé explicaciones. Le recordamos que esta tarde Vox ha anunciado la presentación de una querella por la presunta comisión de un delito de revelación de secretos e informaciones ante las declaraciones de Martínez en las que señalaba que fue conocedor de la operación con antelación. 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
9: ¿Qué tal? Muy buenas tardes. Actualizamos la información del tráfico y está ahora cortada por incendio en Guipúzcoa, la A15 en la zona de Villabona, ya sentido Pamplona. Al margen de este incidente, dos siniestros complican la circulación en diferentes puntos. Uno de ellos en la salida de Madrid por la 2 en Alcalá de Henares y otro en Málaga, en la 7 en Marbella, ya sentido Fuengirola. También se mantiene el tráfico lento en Madrid de salida por la A3 en Rivas, A42 Getafe y A5R Alcorcón, y también de entrada una ligera retención por la 1 en Alcobendas. En Asturias sigue complicada la A66 en las zonas tanto de Lugones como de Llanera hacia Gijón, y precisamente en Gijón, ya en la autovía 8 a su paso por Gijón, como decía, dirección Avilés, también van a encontrar retenciones por la pérdida de carga ya de un vehículo. En Álava también tráfico lento por la 1 ya por obras en Vitoria, Gasteiz, sentido Irún, y en Málaga en la 7 en la Cala de Mijas hacia Fuengirola, así como también complicada la salida de Sevilla ya por la A66 en la zona del Ronquillo. Eso en información de la Dirección General de Tráfico.
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10: Saludos, buenas tardes. La primera ola de calor del verano de la península y Baleares llega a su fin. Mañana el calor remite de forma notable y las temperaturas seguirán bajando el viernes, menos en el nordeste, que se mantendrán hasta el sábado. Echamos un vistazo a esta hora a los termómetros. Donde más calor hace es en el norte, donde están activos los avisos rojos por peligro extraordinario, en concreto en Liébana, en el centro y en el valle de Villaverde, en el interior de Vizcaya y en Guipúzcoa, por temperaturas de 40 o hasta 42 grados. Marcan ya 42.5 en el aeropuerto de Vizcaya, 41 grados en Navarra, Guipúzcoa y Zaragoza, y superan los 40 grados en Jaén, Álava y en Cantabria, con calima al sur y al oeste de la península. También a esta hora se dan algunos chubascos en puntos del interior de la mitad norte. Se forman nubes de evolución en la península, especialmente en montañas de la mitad norte, que podrían dejar tiempo inestable en el noroeste con tormentas y chubascos y que podrían ir acompañados de rachas muy fuertes de viento y granizo. Mañana también se esperan en Galicia, Cantábrico y Alto Ebro. Es una información de AEMET.
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11: Hola, ¿qué tal? Buenas tardes. Esta mañana hemos tenido una buena ración de monólogos de líderes. De líderes y de lideresas. De partidos políticos. Seguramente los amantes de la oratoria y de la comunicación política lo habrán disfrutado. El resto, bueno, pues el resto no lo tengo tan claro. La cuestión es si esos son los mismos patrones que definen a los líderes políticos de hoy en día, y también podrían extrapolarse a los líderes económicos y empresariales. ¿Cómo son y cómo deberían ser los CEOs de las empresas en este momento concreto? Hoy lo vamos a analizar con un libro que reflexiona sobre ello desde el conocimiento de la comunicación y también desde el conocimiento de las empresas. Y además,
12: instrucciones de uso. En la segunda parte del programa hablaremos de hipotecas. Después que el Banco Central Europeo subiera los puntos hace unos días, ¿se está notando ya en las ofertas de las entidades financieras? Se lo preguntamos a Laura Martínez, de iAhorro. Y además, ¿sois de los que van al gimnasio? Hay una auténtica fiebre y eso es un negocio redondo. Lo contamos en Fin de Mes, el programa del área de economía de los servicios informativos de Radio Nacional.
11: A ver, ¿quién no ha soñado alguna vez con tener una tarjeta de visita donde ponga así en letras bien grandes CEO, Chief Executive Officer? El jefe, la jefa, la persona que manda, el despacho de la última planta, el coche de empresa y el éxito asegurado.
13: A pesar de los rumores y teniendo todo en cuenta, voy a esperar un par de años. Seguiré en mi sitio como presidente y consejero delegado de la empresa. No es para tanto. Seguiré al frente. Ya veremos los detalles.
14: No me lo dijiste.
13: Anunciaremos tu prioridad para el futuro.
11: Claro que ese estilo chulesco y duro de Logan Roy tal vez ya no es lo que se lleva, porque la vida no es Succession. Bueno, ¿no es o sí que es? ¿Cómo deben ser los CEOs de hoy en día? De eso sabe mucho Iñaki Ortega, él es doctor en economía, director general de Llorente y Cuenca en Madrid, un observador privilegiado de lo que pasa en las tripas de las grandes compañías, que acaba de publicar con la editorial Almuzara, ¿De verdad quieres ser CEO? Liderazgo audaz. Iñaki, ¿qué tal? Muy buenas tardes.
15: Buenas tardes.
11: A ver, así, la primera en la frente, sin anestesia. Leyendo el prólogo del libro me he encontrado con un dato muy llamativo. El 80% de los CEOs de grandes empresas cae antes de 30 meses en el puesto. ¿Qué pasa? ¿Que el poder quema mucho? ¿O que no llegan bien preparados a ese puesto?
15: No, que ahora hay una exigencia mucho mayor que en el pasado. Anteriormente tú tenías que rendir cuentas a los dueños de la compañía, pero ahora tienes que rendir cuentas a los accionistas, a los clientes, a los proveedores, por supuesto al sector público, pero también a la sociedad en general, incluso a cualquiera que te critique en una red social. Entonces es muy difícil aguantar toda esa presión y hacerlo bien en un mundo, ¿verdad?, que es tan cambiante y que encima pues nada está asegurado, y mucho menos las ventas, que es lo que hace que muchos CEOs sean cesados o tengan que dimitir.
11: Claro, porque antes el CEO gestionaba más cuestiones solamente económicas, ¿no? Pero ahora lo de ser el jefe de una gran compañía es una cuestión de organizar, solucionar problemas que aparecen, revoluciones, yo qué sé, la pandemia, la IA, todo eso.
15: Antes era más sencillo porque había más certezas. Aunque parezca mentira, el mundo pues se ha complicado mucho y la velocidad del cambio es tan alta que no se puede asegurar qué va a pasar pues el próximo mes. Hasta hace muy poco tiempo pues vivíamos en un mundo en paz, vivíamos en un mundo en el que las tecnologías pues no cambiaban tanto, en el que bueno pues los clientes pues eran de alguna manera pues estaban al albur de las compañías. Ahora pasa lo contrario. Ahora todo cambia muy rápido, hay guerras, hay tecnología y los clientes se han empoderado. Y en un momento dado, pues pueden decir, y eso no está mal, claro, oye, esta empresa no hace bien las cosas y, por tanto, eso pone en peligro a su primer ejecutivo, que es el CEO. ¿Y qué hacen los dueños de la compañía? Pues sacar al CEO sin problemas. Antes el CEO, tenían un respeto también las compañías y decías, ¿cómo vas a hacer esto a tu primer ejecutivo? Hoy todo eso se ha perdido. De alguna manera prima el corto plazo y prima la exigencia de tantos públicos de interés.
11: Y hay un poquito un exceso de sobreexposición para estos líderes empresariales, porque yo creo que hace años no conocíamos el nombre de todos los directores generales y ahora son todos como si fueran famosos.
15: Tiene que ver con los cambios sociales. No es un fenómeno exclusivo de las empresas. Todos, en el fondo, estamos mucho más expuestos. Pensemos en todos y cada uno de nosotros. Compartimos nuestra vida en redes sociales, con la familia, en aplicaciones, e incluso pues somos mucho más impacientes que hace 10, 15, 20 años. Queremos las cosas ya. Ese efecto contagio también ha llegado a las empresas, a los consejeros delegados, ya que nombra a los consejeros delegados, que es el Consejo de Administración, que también se ha vuelto muy impaciente. Y cuando hay problemas y no los resuelve el CEO, se busca otro CEO, casi como nosotros, ¿no? Con nuestra vida y con nuestras compras. Si algo no me gusta, pues me voy a otro sitio. ¿Quién es fiel hoy a una marca? Pues es muy difícil. Si no te gusta, cambias de marca, ¿no? Pues pasa algo parecido con los consejeros delegados.
11: Ya le damos al dedito en Instagram, pues ellos hacen un poco lo mismo. Mira, vamos a analizar las claves del liderazgo moderno. Escucha, Iñaki, y escuchad de todos vosotros lo que dice uno de los hombres más ricos del mundo. Bueno, el más rico del mundo, Elon Musk.
14: So I wouldn't say it's I think you have to feel quite compelled to do it. And have a fairly high pain threshold. And there's a friend of mine who says like starting companies like staring into the abyss and eating glass.
11: Él decía que liderar una empresa, decía Elon Musk hace años, era jovencito, decía que era como comer vidrio y mirar al abismo. ¿Cómo es el líder de hoy en día?
15: Es muy interesante lo de Elon Musk porque tiene que ver con una frase que también cito en el libro, que es que hoy tienes que elegir entre ser cocodrilo o acabar convirtiéndote en bolso, o tienes una actitud defensiva, o tienes una actitud osada, o tienes una actitud que te lleva a defenderte, o vas a acabar convertido en cartera porque te van a cazar de alguna manera. Bueno, son fórmulas gráficas para explicar que hoy es muy difícil seguir gestionando compañías como si no hubiera pasado nada. La sociedad te exige acción y la sociedad te exige ejemplaridad. Hay que hacerlo.
11: ¿Y es diferente el liderazgo que ejercen hombres y mujeres? Mira, escuchad todos.
16: We are a service-driven business model, customer-focused.
11: Es Judy Marks, que es la CEO del grupo de ascensores Otis. Seguramente habréis subido en uno de esos ascensores alguna vez. Bueno, es una de las ejecutivas mejor pagadas del mundo. En el año 2025 era la mujer mejor pagada en el ranking mundial de empresarias. Da una imagen un poco distinta, ¿no? Más cercana. ¿Es estilo distinto el de hombres y mujeres?
15: Es distinto, por supuesto, porque somos distintos hombres y mujeres. Pero ambos comparten, son conscientes de dos cosas. Una, que los ciudadanos desconfían. Desconfían de los que toman decisiones importantes en compañías o en otro tipo de magistraturas. Y como desconfían, pues tienes que esmerarte en hacer las cosas bien y esmerarte en agradar y esmerarte en ser ejemplar. Y en segundo lugar, hombres y mujeres CEOs saben que los requerimientos son mucho más exigentes y que ya no puedes tener esa actitud antigua de soberbia, de pensar que porque eres el que mandas en la compañía, el que tienes la mayor responsabilidad, puedes hacer lo que quieras. Al revés, mandar hoy, seas hombre o mujer, exige una vocación de servicio brutal.
11: ¿Y un CEO que no mande bien se puede perpetuar en el cargo?
15: Un CEO que tenga esa actitud tiene los días contados.
11: Tienen los días contados directamente. Dedicáis un capítulo entero en el libro a un concepto que llamáis la racionalidad. En plena fiebre, en plena época de la inteligencia artificial, donde los datos, los algoritmos parece que lo mandan y lo marcan absolutamente todo, ¿qué espacio crees que le queda a la intuición, al factor humano del líder?
15: Sí, no, yo el capítulo que dedicamos a la racionalidad tiene que ver con que el CEO tiene que manejar otro tipo de inteligencia, que es la inteligencia emocional. Y él tiene que saber captar la atención de sus públicos, tiene que saber tratar a las personas que trabajan con él y tiene que entender por qué un consumidor comprará y por qué no. O sea, no es todo esa inteligencia, digamos, dura, sino esa inteligencia emocional. Y en segundo lugar, la racionalidad es que tienes que entender que hoy ya no solo decide quién compra las personas, sino las máquinas. La mayoría, el 90% de los españoles, hace consultas a la inteligencia artificial, a sus teléfonos móviles, sobre qué comprar. Y por eso los CEOs tienen que estudiar por qué la inteligencia artificial elige a una empresa o elige a otra. Y eso exige, eso es imprescindible, el estudio y el desaprender. Y por mucho que tengas 50 años, 40 años, 60 años, tener que remangarte y decir, a ver, ¿por qué la inteligencia artificial me recomienda o no? Y convertirte de alguna manera en estudiante y tener esa humildad.
11: Mira, pues humildad, todo lo contrario. De todo lo contrario te quiero preguntar, porque hay un capítulo muy divertido en el libro que titulas Egopolítica, centrado en el ego de los grandes líderes empresariales, líderes como este, como Steve Jobs.
17: And this is the closest I've ever gotten to a college graduation. Today, I want to tell you three stories from my life. That's it.
11: Estas son sus palabras famosas en aquel acto en la Universidad de Stanford. A él también te refieres en algún momento. Yo creo que es el CEO más mediático, ¿no? El CEO por antonomasia, el CEO gurú, que es más gurú que otra cosa, el propio Steve Jobs. ¿Tenía él, tiene que tener un CEO demasiado ego o no?
15: El ego es una herramienta poderosísima. Sin autoestima, pues es difícil llegar a posiciones de responsabilidad en una empresa. Y el ego no está mal, que lo tengan los empresarios o los directivos. Todos lo tienen. El problema es cuando el ego, el caballo, se desboca y te lleva donde quiere. Y es cuando pues yo denuncio en el libro esos CEOs insufribles, esos CEOs que solo se escuchan a sí mismos, esos CEOs que solo tienen a su lado palmeros. Los propios CEOs lo que tendrían que tener es gente solvente a su alrededor, independiente, para que les lleve la contraria. Pero si no lo tienen, las empresas tienen que poner los contrapesos necesarios para evitar ese ego desbocado que lleve a la ruina a la empresa.
11: Que canibalice, ¿no?, un poco la imagen de la compañía. ¿Y ha creado escuela? Porque, fíjate, Mark Zuckerberg, Sam Altman, todos los líderes ahora de la industria tecnológica y de la IA, ¿le deben mucho? ¿Son un poco herederos de Steve Jobs, de esta manera así de mandar?
15: Yo creo que los que mandan ahora en las tecnológicas, primero que muchos de ellos son directivos que vienen de posiciones muy humildes, porque si nos fijamos en los CEOs de las grandes tecnológicas, casi todos son de origen indio. Y ese origen les ha llevado a saber valorar dónde están y a manejar muy bien la humildad. Pensemos en el CEO de Microsoft, en el de Nvidia, en el de Google. Son personas que han tenido que sacar una beca, son personas que han tenido que expatriarse, y eso les ha hecho estar blindado frente a los cantos de sirena de pensarse que eres mejor que nadie. Yo creo que hoy tenemos una generación de mejores CEOs y con el ego mucho más embridado que hace unos años.
11: ¿Y debe un CEO posicionarse políticamente, o eso es un pecado mortal para alguien que está al frente de una gran empresa?
15: Un CEO tiene que estar posicionado en lo que le preocupa a la sociedad. La frase que yo digo en el libro es: si en tu consejo de administración, si en tu comité de dirección no se habla lo que se habla en la calle, es el principio del fin de la empresa y del consejero delegado. Por supuesto que los CEOs tienen que posicionarse, pero no políticamente, sino socialmente. Tienen que ser activistas y estar preocupados por lo que pasa en la calle.
11: Hemos puesto muchos ejemplos de hombres y de mujeres de grandes empresas, americanos la mayoría de ellos, pero oye, que también tenemos CEOs patrios. Por ejemplo, no sé, Mark Murtra en Telefónica.
18: En el momento que nosotros anunciáramos un horizonte temporal, si hubiera una conversación nos subiría...
11: Otro estilo, Juan Roig.
19: Pagar impuestos es una cosa muy buena y muy sana y hay que estar muy orgullosos. Ya, pues igual que te toca ir al supermercado.
11: Bueno, son escuelas distintas, pero son los líderes de nuestras empresas. Los CEOs españoles, Iñaki, o bueno, los europeos si quieres, son un poco menos de laboratorio, de formación académica como son los americanos. ¿Tenemos buenos CEOs aquí también?
15: Sí, tenemos la suerte de tener líderes empresariales en España que son un ejemplo. Yo en mi libro cito al consejero delegado de Repsol, a José Joni Maz, que él siempre defiende que hay que tener tiempo para la gente, que no puedes dejar reuniones para escuchar para mañana. Hay que tener la puerta abierta siempre del despacho, que para mí es una frase que demuestra una actitud de humildad. Y también el CEO de Mango, Tony Ruiz, también le cito en el libro, él dice que hay que prepararse las reuniones con la gente, los encuentros con clientes, como si fuese con los dueños de la compañía o con la Junta General de Accionistas. Uh-huh. Es decir, que él defiende la preparación, y eso no es más que una muestra también de humildad, de no pensar que sabes todo. Por lo tanto, tenemos suerte de tener en España buenos consejeros delegados con actitudes que menciono en el libro.
11: Actitudes que van cambiando y que están definiendo un poco también el liderazgo de las empresas del siglo XXI. Iñaki Ortega, doctor en Economía, director general de Llorente y Cuenca en Madrid y autor de este libro que queríamos comentar esta tarde, editado por Almuzara. ¿De verdad quieres ser CEO? Liderazgo audaz. Iñaki, muchas gracias. Buenas tardes.
15: Muchísimas gracias. Espero que os haya interesado. Un abrazo.
11: Un abrazo. Liderazgo de la nueva y de la vieja escuela. Hablando de líderes, hoy ha sido protagonista en la Universidad Menéndez Pelayo de Santander el líder de la COE. Antonio Garamendi, el jefe de la patronal, que quiere además seguir siéndolo, porque Garamendi ha anunciado su intención de presentarse a la reelección del puesto en un proceso que además adelanta en fecha. Rosa Guardado, ¿qué tal? Buenas tardes.
20: Buenas tardes, Manu. Sí, no quieren en COE que el proceso electoral coincida con la cumbre iberoamericana del mes de noviembre, por eso adelantan al próximo miércoles la reunión de su junta directiva para poner a andar la maquinaria electoral. Ese día conoceremos la fecha que se escogerá para las elecciones. Lo que ya está claro, por si había alguna duda, es que Antonio Garamendi será de nuevo candidato.
21: Sí, yo me voy a presentar a las elecciones de COE porque la gente, pues lo que me ha planteado es, oye, es un momento de seguir, tenemos el país que tenemos, hay que seguir trabajando en la línea, estamos contentos con la gestión que has hecho y te pedimos que tires para adelante. Y es un poco, y es lo que voy a hacer.
20: De momento no hay rivales, veremos si alguno da un paso adelante en los próximos días, aunque parece que Garamendi continuará al frente de la patronal hasta 2030, trabajando, como ha recordado aquí, en la Magdalena, en Santander, por resolver los problemas de los empresarios españoles en medio de un clima político que dice no favorece a la imagen de España y con un gobierno incapaz de sacar unos presupuestos en los últimos 3 años. Cualquier empresario que hiciese eso en su compañía, ha recordado, ya no estaría en su cargo.
11: Pues mira, al hilo del trabajo de los CEOs que comentábamos hace un momento, esas son las recetas de Garamendi. Gracias, Rosa. El líder de la patronal, que también ha hablado hoy de absentismo laboral, es uno de sus lemas, es una de sus preocupaciones. Otra también son las condiciones de trabajo, las condiciones laborales. Esa es una de las preocupaciones de cualquier empresario, y más durante estos días de ola de calor, porque con altas temperaturas se trabaja muchísimo peor y hay que tener cuidado.
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11: Ese calor impacta en todos, pero lo hace especialmente en el sector primario, en el campo. Allí las condiciones, si cabe, son todavía más difíciles. Lo son para nosotros, para los humanos, pero también para los animales y para los cultivos. Lo ha comprobado en Asturias Paula Carrelo.
22: Los ganaderos han resguardado a sus animales en cuadras o fincas con mucho arbolado. Las explotaciones más modernas los monitorizan. Algunas incluso han instalado sistemas de ventilación o duchas, pero ante el calor hay consecuencias inevitables, como el adelanto de los partos que está constatando David Pérez.
23: Les va que están bebiendo mucho, el tema de mosquitos y mosques, que sabemos las enfermedades que traen, y el leche les va que están dejando de producir.
22: Además, en plena temporada de hierba, la cantidad de alpacas se reduce a raíz de la sequía, y ocurre lo mismo con las cosechas de productos como la faba asturiana, en una fase muy temprana de cultivo, atacada por las plagas de insectos, pero sobre todo por esa falta de agua. El presidente de la Indicación Geográfica Protegida es Gerardo Nieto.
24: Su inmensa mayoría, diría que más del 90%, está sin riego. Posiblemente haya zonas donde no se logre el cultivo.
22: Este, según Nieto, podría ser el cuarto año consecutivo de mala cosecha. Un problema, como lo es también el acortamiento de la floración en los campos. Sumamos, por tanto, otro ámbito afectado, la producción de miel de las abejas. Jesús López, apicultor.
25: El problema que tenemos es que se acaba mucho antes de lo normal y dura menos días de los que debería de durar.
22: La primavera desaparece y se precipitan los veranos inciertos y abrasadores para los que, a la vista está, ni Asturias en este caso, ni su sector primario están preparados.
11: El campo como escenario, pero también el asfalto de la ciudad. Trabajar con calor ahí es un problema. Construcción, vigilancia, servicios de limpieza. Nuestra compañera de Radio Nacional en Pamplona, Natalia Payet, ha salido a la calle para saber cómo se trabaja en el asfalto con 40 grados al sol y a la sombra.
26: Buenas tardes. En la última semana se han registrado 4 accidentes laborales en Navarra ocasionados por las altas temperaturas y se estudian otros 13 casos.
27: Pasándola como podemos.
28: Pararnos más a la hora, 5 minutos, sobre todo hidratarnos mucho.
29: Pasa que nos retiramos pronto, para la 1 ya nos retiramos, 1:30, pero mayores de 55 les han puesto un reloj. Marca la temperatura corporal y eso y les da un toque para que no nos pase nada.
26: Son trabajadores de la construcción o que se encargan del mantenimiento de las calles o de los jardines, el sector más vulnerable si hablamos de salud laboral y calor. José Ignacio Marín es el subdirector del Instituto Navarro de Salud Laboral.
30: Y muchas veces que tienen que llevar equipos de protección laborales que no son ropas ligeras. Lo que hay que hacer es que hay que planificar, hay que identificar cada puesto de trabajo, el estrés térmico o disconfort térmico al que va a estar expuesto.
26: Se piden a las empresas planes anticipados porque las olas de calor son cada vez más intensas y una vez que llegan es difícil adaptar las condiciones de trabajo.
11: Esta ya se acaba, pero parece que van a venir más, así que cuidadito, por favor, con el trabajo al sol. Ahora, un poquito de música, el boletín y volvemos enseguida con la segunda parte de Fin de Mes.
0: el momento de la pausa.
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0: Es decir, violencia doméstica, desconfianza mutua, hijos con tatuaje y salarios insuficientes.

0: Son las 5:30, las 4:30 en Canarias.
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0: Empezamos en la región de Murcia. Declarado un grave incendio en el polígono industrial Las Teresas, en Yecla. Isabel Cegarra.
2: Sí, estamos muy pendientes de la evolución de este incendio, que ya deja un herido leve que ha sido trasladado al Hospital Virgen del Castillo de Yecla, según nos acaba de confirmar el 112. El fuego se ha originado sobre las 3 de la tarde en una nave del polígono industrial Las Teresas y hay probabilidad de que el fuego se extienda al resto de naves colindantes. Sobre el terreno trabajan bomberos de la región de Murcia para tratar de sofocar esas llamas. También un helicóptero con descargas de agua de la Dirección General de Seguridad Ciudadana de la Comunidad.
0: En Cataluña se acaba de restablecer la circulación de trenes de alta velocidad entre Girona y Figueres, cortada por un incendio. Aunque en las últimas horas se han registrado varios fuegos en diferentes puntos del país, Chema Lázaro.
3: El último fuego declarado nos sitúa en Guipúzcoa, donde se ha cortado por un incendio la A15 en Villabona, dirección Pamplona. La DGT pide a los conductores que se evite circular por la zona y mucha precaución. En Albacete, un accidente mortal de tráfico ha causado un incendio agrícola entre los municipios de Villavaliente y La Recueja. Se ha decretado el operativo nivel 1. Trabajan en su extinción 6 medios, 2 de ellos aéreos y 4 terrestres con 26 personas. También en nivel 1 se encuentra el fuego declarado en Torrent, Valencia, donde trabajan 6 medios aéreos, mientras se encuentra estabilizado el fuego declarado en Abanilla, Murcia.
0: Alberto Núñez Feijóo se ha mostrado muy crítico con Pedro Sánchez después de que este le preguntara en la sesión de control al gobierno quién le paga la vivienda en la que reside en Madrid. El líder del Partido Popular ha reprochado al jefe del Ejecutivo que haya desvelado en público el barrio donde vive y ha dejado claro que su casa la pagan su mujer y él lo ha dicho en declaraciones a los periodistas en los pasillos del Congreso.
4: A mí me sorprende que el presidente del gobierno le diga a todos los españoles dónde vivo, ¿no? Entre otras cosas porque tengo un hijo de 9 años, ¿no? ¿Se cree que yo soy como él? No. Ha intentado decir que quién me paga el piso, mi familia, lo pago yo y la madre de mi hijo, pero está aquí. ¿Hasta dónde puede llegar? A mí mi suegro no me ha regalado ningún piso.
0: Precisamente el pago de su casa en Madrid fue una de las cuestiones a las que tuvo que hacer frente Feijóo en la campaña electoral de 2023. Y en apenas media hora la mujer del presidente del gobierno, Begoña Gómez, tendrá que entregar su pasaporte al juez Peinado después de que el pasado sábado abriese juicio oral contra ella. Está previsto que entre por el garaje. Su asesora, Cristina Álvarez, ya lo entregó ayer. Y hay más asuntos. Operación internacional contra la ciberdelincuencia que ha permitido bloquear 41 millones en criptomonedas al desmantelar 3 grandes redes de malware. Elena Jiménez.
5: Que son programas informáticos diseñados para meterse en un dispositivo sin el consentimiento del usuario y robar datos o realizar algún tipo de fraude. En esta operación han colaborado fuerzas de seguridad de Canadá, Dinamarca, Alemania, Países Bajos, Reino Unido y Estados Unidos, junto a varias empresas como Microsoft. Se han conseguido recuperar además 27 millones de credenciales de acceso que habían sido robadas y limpiar casi 15.000 páginas web infectadas de restaurantes, talleres mecánicos y otros pequeños negocios. Los programas que se han desmantelado formaban parte de un modelo conocido como ciberdelincuencia como servicio, es decir, grupos criminales que facilitaban herramientas a otros delincuentes para realizar estos ataques informáticos.
0: Se lo estamos contando. Bajada histórica de las ratios en las escuelas infantiles. Educación se compromete a atender las demandas de sus trabajadores y rebaja el número de alumnos a la mitad. Será una bajada de ratios importante en infantil. Se propone un máximo de 20 alumnos por aula. En primaria quedarían 22 y en bachillerato un máximo de 30 estudiantes, una propuesta que entraría en vigor el curso 2027-2028, algo que lamentan los sindicatos. Mario Gutiérrez, CESIF.
6: Lamentamos profundamente que su aplicación no sea para este curso, sino para el 2027-2028, corrigiendo así el texto que habíamos acordado con el Ministerio, cuya aplicación iba a ser para el curso 2026-2027.
0: Es todo, sigan informados en esta sintonía y en la web rtve.es.
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7: ¿Qué tal? Muy buenas tardes. Actualizamos de nuevo la información del tráfico y seguimos pendientes de ese accidente que complica en Marbella, la A7, ya en dirección a Fuengirola, por lo que les pedimos que tengan especial precaución en este punto. Al margen de ello, se mantiene la circulación intensa en las salidas de Madrid, ya por la 2 en Alcalá de Henares, en la 3 en Rivas, a 4 Butarque y Pinto, también por la A5 de Renal Corcón y a 6 Majadahonda, al igual que de entrada por la 1 en Alcobendas. Al igual en Asturias, se mantiene las retenciones por la A66 en Lugones Llanera ya hacia Gijón y precisamente en la 8 en Gijón, ya dirección Avilés también por pérdida de carga de un vehículo. Ya en Málaga también van a encontrar tráfico intenso en varios puntos de la 7, por un lado en Nerja hacia Vélez Málaga, en la Cala de Mijas la dirección Fuengirola y ese punto habitual San Pedro Alcántara ya en ambas direcciones, y por último también se vuelve a complicar en Cádiz, la 7 en Soto Grande y hacia Estepona. Es una información de la Dirección General de Tráfico.
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8: Retomamos fin de mes mirando a los mercados.
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8: A la Bolsa de Madrid llegamos y allí nos recibe como cada tarde David Martínez. Hola David, muy buenas.
9: Hola Manu, ¿qué tal?
8: Pues radiografía parecida a la del día de ayer, ¿no? En el IBEX, que al final creo que cierra con ligeras pérdidas.
9: Sí, con caídas, igual que ayer, que como ayer también vuelven a alejarle de los máximos históricos que alcanzó el lunes. Recordamos que el selectivo español alcanzó su nivel récord a principios de semana y desde entonces pues ha acumulado ya con la sesión de hoy dos jornadas consecutivas de descensos que le alejan ligeramente de esos máximos históricos. Aún así, el retroceso de hoy vuelve a ser contenido de un 0,4% finalmente, y eso sí, sí que termina algo por debajo de la frontera de los 19.400 puntos. Estábamos hablando el lunes de que los máximos históricos estaban por encima de los 19.500 y hoy cotiza ligeramente por debajo a cierre de los 19.400. Veremos si en lo que queda de semana recupera esos niveles o sigue ahondando en terreno negativo. Por compañías, vemos como algunas relacionadas con el transporte aéreo son las mejores del día. IAG, por ejemplo, ha subido un 2,7%. También AENA sube un 2,8%, son las mejores del día. Celnex también entre las mejores con una subida del 2%. Y entre las peores, con la mayoría de las compañías en rojo, eso sí, vemos destacan las caídas de Indra, además del 4%, y de Acerinox, que retrocede un 3,7%. El sector acerero dentro del IBEX 35 lleva un par de días a la baja, como estamos comprobando. ArcelorMittal también cae cerca de un 3% y también ayer eran de las que más caían del IBEX 35.
8: Bueno, no ha sido una buena jornada en el parque madrileño. Vamos con otro asunto que es verdad que ha pasado en las últimas horas con el fondo de inversión Apollo. Bueno, no es algo nuevo. De hecho, es algo cíclico, es un poco recurrente, ¿no? Se repite de vez en cuando, aunque lo llamativo es que sea en este contexto relativamente positivo en los mercados. Bueno, Apollo, este gran fondo, ha decidido bloquear la retirada de fondos después de un aumento muy llamativo de solicitudes que querían reembolso en este segundo trimestre del año. Vamos, David, que había muchos inversores de crédito privado que querían recuperar un poquito su dinero, recuperar las inversiones, y entonces Apollo ha decidido echar el freno.
9: Sí, efectivamente, es algo que estamos viendo a lo largo de este año. De hecho, desde principios de este año, en el primer trimestre ya lo vimos y ahora vemos cómo se está repitiendo de nuevo un poco la misma operación. Primero vamos a explicar un poco qué son estos fondos de crédito privado, para entenderlo bien. Cuando una empresa quiere financiarse, puede obtener crédito de un banco tradicional, pero estos tienen límites en aquello que pueden financiar y aquello que no. Especialmente desde la crisis financiera les impusieron límites algo más estrictos. Así que en ocasiones buscan estas empresas que quieren financiarse otros instrumentos. Hay fondos de inversión que conceden este crédito privado a tipos de interés evidentemente más elevados porque asumen un riesgo mayor. Además, tú como inversor lo que puedes hacer es poner dinero en este fondo y además pues te va a dar una rentabilidad que es mayor porque ellos cobran un tipo de interés más alto, pero también asumes tú como inversor unas condiciones más estrictas y un riesgo mayor. Bueno, pues el pasado trimestre, fondos como Blue Owl, BlackRock o Apollo cogieron protagonismo porque algunos de los inversores que tienen dinero puesto en este fondo pidieron retirar un porcentaje muy alto del capital. Y estos fondos dijeron que no, limitaron las retiradas a un porcentaje más pequeño de lo que pedían sus clientes. Ahora Apollo lo ha vuelto a hacer. Los inversores han pedido retirar un 16,8% de las participaciones en circulación. Y Apollo ha dicho que solo van a poder sacar un 5%. ¿Qué pasa con estos fondos? ¿Por qué quieren sacar tanto dinero los inversores, o un inversor grande o varios también de peso? Porque para sacar un 16,8% hace falta bastante volumen. Bueno, la clave está en que tanto Apollo como Blue Owl y también BlackRock están muy expuestos a empresas de software, y la llegada de la inteligencia artificial amenaza a este tipo de compañías porque automatiza muchos de los procesos que hacen estas empresas. Este tema, el del crédito privado, es uno de los aspectos que subyace en los mercados como una preocupación que sigue ahí de fondo por la viabilidad de este tipo de fondos, por su solvencia. concurrencia y también por la viabilidad de las empresas de software, que ya recordemos que hace unos meses protagonizaron fuertes caídas en bolsa precisamente por ese temor a que la inteligencia artificial les quitase mercado.
8: Bueno, el 18% de Apollo no lo tenemos ni David ni yo. Es más, ni David y yo juntos. O sea, eso que lo tengan claro, ¿eh? Que son inversores más grandotes que nosotros. Oye, y de nuevo es noticia Alphabet. Ayer hablábamos precisamente de la matriz empresarial de Google, pero es que parece que va a colarse en el Dow Jones. Claro que para que entre Alphabet, pues alguien tendrá que salir, ¿no? Como en el metro.
9: Sí, efectivamente, y al que le toca dar el relevo ahora mismo, al que le toca salir antes de entrar, es a Verizon. El próximo 29 de junio, la empresa matriz de Google pasará a integrar los tres grandes índices de la bolsa estadounidense, el S&P 500, el Nasdaq, ahí ya está, y ahora también el Dow Jones. El índice de Dow Jones de industriales, para como decir el nombre completo, por situarnos, es el más clásico de la bolsa estadounidense. Está compuesto por sus 30 empresas más representativas. Ahí encontramos a Apple, a Amazon, también a United Health, a Disney, por ejemplo, a Walmart, Cisco también está dentro del Dow Jones, Coca-Cola, Goldman Sachs, y a partir de la sesión del lunes, a partir del inicio de la sesión del lunes en concreto, también estará Google. A cambio, sale una de las mayores telecos estadounidenses, Verizon, hay quien pronuncia, vamos a decir Verizon porque se dice así, pero bueno, pues, igual alguno lo ubica por Verizon.
8: Para mí ha sido Verizon toda la vida, pero bueno.
9: Para ti ha sido Verizon de toda la vida.
8: Soy de otra generación ya casi.
9: Yo hasta que no escuché Verizon no sabía que se pronunciaba así. También ha sido relativamente nuevo, que lo sepas. Pero bueno, para mí también era Verizon. Bueno, empresa de telefonía móvil, de internet y una de las mayores telecos estadounidenses. Hoy las acciones de Google suben cerca de un 1,5%, mientras que las de la compañía de telecomunicaciones bajan en torno a un 2%. Además, el índice Dow Jones, tenemos que tener en cuenta que no pondera a sus empresas por peso en bolsa, como si lo hacen otros índices. O sea, no pondera a las empresas por su tamaño, sino que lo hace por el precio de sus acciones. En este sentido, Google va a tener más influencia en el Dow Jones porque sus títulos cotizan a $350 cada uno, mientras que una acción de Verizon, de Verizon, cuesta $45.
8: Adiós Verizon Martínez o David Verizon. Adiós, hasta mañana.
9: Hasta mañana, Manu. Un abrazo.
8: Si nos ponemos a pronunciar, hay cosas que cuidado, ¿eh? Cuidado con eso. Hoy tenemos consultorio hipotecario. Responde, como siempre, Laura Martínez, la directora de comunicación de iAhorro. Hola, Laura, ¿qué tal? Buenas tardes.
10: Hola, muy buenas tardes.
8: Primero tenemos una consulta concreta que nos ha llegado a finmemes@rtv.es y después te quiero hacer un par de preguntas así en general del mercado hipotecario que está interesante en estos últimos días de junio. Mira, lo primero, empiezo por esta consulta que nos ha enviado Marta. Nos dice que lleva desde principios de año buscando piso para poder comprarlo y, bueno, tenía ella entendido que los tipos estaban bajando. Pero en las últimas dos semanas, un par de entidades con las que ya había hablado anteriormente le han cambiado las condiciones de la hipoteca fija para subirlas un poquito. Y además le están metiendo prisa para firmarlas. Nos pregunta esta oyente si de verdad se están aplicando ya las subidas de tipos que ha decidido hace unos días el Banco Central Europeo y si le conviene mirar una hipoteca mixta o sigue buscando una fija en torno al 2,5%.
10: Pues sí, lo que le ha pasado a Marta es lo que le está pasando a muchos usuarios y es que muchas entidades ya han empezado a revisar al alza sus ofertas hipotecarias, sobre todo después de la reunión del día 11 del Banco Central Europeo donde subió tipos. Es verdad que algunas entidades son un poquito más lentas y pueden tardar un poco más y sea en julio cuando veamos esas subidas, pero otras han sido más rápidas y ya lo han aplicado. Si tiene una oferta fija a un 2,5, teniendo en cuenta que puede ser una hipoteca grande de unos 300.000 euros, posiblemente sea muy buena oferta. De todas maneras, antes de firmar nada, buscaría alguna mixta, a ver si podría encontrar una mixta a 10 años por debajo del 2 o en torno al 2%, que también sería muy buena opción. Pero cuanto más se espere, más van a subir los tipos, así que si ella está conforme con ese 2,5, que lo firme cuanto antes.
8: Al hilo de esto, Laura, ¿cuánto se nota? O sea, siempre decimos que cuando sube el precio del petróleo, rápidamente lo notamos en las gasolineras, luego la bajada ya es otro cantar, pero ¿cuánto se nota en la oferta hipotecaria esas subidas de tipos del Banco Central Europeo? O sea, ¿un banco actualiza automáticamente las condiciones o esta oferta comercial se hace una vez al año o dos veces al año o lo pueden hacer en cualquier momento?
10: Pues depende de la entidad financiera. Hay algunas entidades que son muy rápidas y son muy sensibles al mercado y rápidamente pues pueden tardar 3, 4, 5 días como mucho en actualizar la oferta al alza, también a la baja, ¿vale? O sea que suelen ser rápidas para lo bueno y para lo malo. Y luego otras entidades son más lentas, más tranquilas, esperan un poco también a ver qué hacen los demás antes de mover ellos, dar ellos el paso. Y luego las subidas normalmente suelen ser de un 0,10, un 0,15 y en el peor de los casos un 0,20. Tampoco son muy grandes subidas o cosas que te compliquen muchísimo la hipoteca, pero sí que es verdad que es pasar, por ejemplo, de un 2,3 a un 2,5 que le ha podido pasar perfectamente a la pregunta que teníamos anterior, ¿no? Entonces es verdad que, bueno, pues hay bancos que actúan con cierta rapidez.
8: ¿Podemos anticipar ya un poco cómo va a cerrar el Euribor este mes, pensando en todos aquellos que tengan que revisar el crédito hipotecario?
10: Pues sí, nos quedan muy poquitos días y ya sabemos que el Euribor va a cerrar en torno al 2,8, lo cual es muy buena noticia porque esperábamos que se acercara más al 3. Se ha contenido en ese 2,8 y la diferencia con el mes anterior va a ser muy poquita, pero sí que es verdad que si lo tenemos en cuenta con el año anterior, sí que hay una gran subida y esto sí que se va a notar en las cuotas de todas las personas que revisen con el dato de junio.
8: O sea que una ligera subida, pero va a ser ligerita. Sobre posibles límites a los intereses y sobre todo a las condiciones en general en el mercado de las hipotecas. Mira, quiero que recuperemos un sonido de ayer. El gobernador del Banco de España, José Luis Escrivá, decía esto.
11: Hemos indicado que vamos a ser extraordinariamente prudentes, que no tenemos previsto introducir estas medidas por el momento, pero es nuestra responsabilidad hacer un seguimiento máximo de todo lo que pasa en el mercado inmobiliario.
8: No van a incluir el Banco de España poner un límite a cuestiones de intereses hipotecarios, pero recuerdo, Laura, que España es junto a Italia uno de los países de la zona europea donde no existen no solo estos topes, sino digamos una regulación demasiado estricta en torno a las hipotecas. ¿Tú crees que sería interesante para el mercado un marco regulatorio más concreto o limitaría la competencia?
10: Ahora mismo todas las entidades financieras se están basando en la ley de 2019, que es una ley que está bastante bien, donde hay unas recomendaciones que siguen la gran mayoría de los bancos. Yo creo que no hay ninguno que no la siga, sobre todo por el tema de la financiación y que no pase lo que nos pasó en 2008. Creo que todos hemos aprendido algo de lo que nos pasó y no se están dando financiaciones ni locas ni se están haciendo cosas que se hacían antes, ¿no? Yo creo que poner más regulación lo único que va a hacer es perjudicar al usuario. Y ahora mismo el principal problema que tenemos está en los precios. O sea, si se están flexibilizando ciertas financiaciones, no es porque los perfiles de los usuarios sean justos, sino porque no tienen ahorros suficientes para comprarse una vivienda porque los precios están disparados. O sea, para comprarte una vivienda de 300.000 euros, mínimo necesitas casi 100.000 euros ahorrados. O sea, que es imposible, es una locura para una pareja joven tener ese ahorro. Entonces es verdad que se dan financiaciones superiores al 80%, 90, 90 y tantos, ¿no? Si ahora mismo regulamos eso y ponemos un tope, por ejemplo, en el 85%, vamos a sacar del mercado a muchísima gente y esto vamos a crear otro problema social más grave, ¿no? Creo que el problema de la vivienda hay que mirarlo en su conjunto y no tomar medidas aleatorias hacia un lado o hacia otro.
8: Pero es curioso, fíjate, el lunes conocíamos el dato de firma de hipotecas en el mes de mayo, fueron más de 40.000. Otra vez estamos en máximos, aunque es verdad que hay una cierta ralentización en esa crecida. ¿Lo estáis notando vosotros en iAhorro, que está el mercado ahí ya mostrando síntomas de agotamiento?
10: Claro, es que veníamos de unos crecimientos brutales. O sea, si miramos los datos de crecimiento de 2025, es que no se puede crecer más, ¿no? O sea, ahora estamos creciendo ya un poco para tocar ese techo, ¿no? Y regular un poquito el mercado. Es verdad que hay gente que sigue comprando porque está haciendo ese esfuerzo y porque también hay más mercado, aparte de Madrid, Barcelona o grandes capitales, ¿no? Hay otras zonas donde se sigue comprando y los precios son más asequibles. Pero es verdad que va a llegar un momento en el que vamos a tocar cierto techo y ya no vamos a poder crecer más. 40.000 firmas de hipotecas al mes es un dato espectacular, o sea, es muy buen dato y perfectamente podríamos estar en 35.000 firmas y no pasaría nada.
8: O sea, que si notamos un ligero descenso tampoco hay que llevarse de repente las manos a la cabeza. Es que sabes que a veces los titulares son como muy llamativos, ¿no?
10: Claro, es que cuando hablamos de crecimientos, ¿no? Pero ¿de dónde venimos, ¿no? Porque si el año pasado ya creció un 20-tantos% y ahora sumamos un 2%, pues en el acumulado igual estamos casi en un 25% de crecimiento, ¿no?
8: Claro.
10: Entonces, a veces nos quedamos simplemente con el titular y hay que analizar más, hay que ir más al dato profundo del mercado. Y si miramos estos datos comparados con la crisis, también estamos muy por debajo, ¿no? De los años 2008-2009 que estamos hablando. O sea, que todo hay que mirarlo en su contexto y en su momento. Y ahora, por ejemplo, no tenemos un problema de paro y de desempleo como teníamos en ese momento, ¿no? O sea, que la gente firma hipotecas y sigue pudiendo pagarlas, ¿no? Porque no ha perdido sus trabajos y sigue generando ingresos. Entonces, estamos en un momento muy diferente al que estábamos hace unos años.
8: Mira, por aquí tengo otra consulta. Como nos da tiempo, te la planteo. Un oyente nos dice que es su entidad de toda la vida, que lleva trabajando con ella toda la vida, con la que ha firmado ya dos préstamos hipotecarios que ha pagado y que va por el tercero, porque se quiere comprar una segunda residencia en la primera ciudad donde vive. Bueno, que le exigen un seguro de vida que ya tuvo que suscribir en los dos casos. O sea, cada vez que ha tenido una hipoteca le han exigido un seguro de vida. Él lo que hacía era pagar la hipoteca y cancelarlo posteriormente. Dice si no hay forma de eludir este peaje, lo califica como peaje.
10: Pues sí, la verdad que lo que está bien calificado como peaje, en este caso esa entidad tiene la oferta supeditada a ese seguro de vida. Yo lo que le recomendaría es que mire en otras entidades. Seguramente se ponga a mirar en otras entidades, consiga una oferta mejor, vaya a su entidad, le diga, mira, he conseguido fuera esto y se lo iguale. Y posiblemente le quite ese seguro de vida. Es una pena tener que hacer eso, pero bueno, es el mercado, es el negocio, ¿no? Es lo que nos pasa con las compañías de teléfono, con las compañías de gas, ¿no? O con cualquier otro tipo de factura, ¿no? Que podamos tener a nivel mensual. Aquí, en este caso, yo le recomendaría que compare y que intente conseguir una oferta mejor para esa tercera hipoteca. Igual incluso cambiarte las otras dos.
8: Esto ya lo decía jefe de Detergentes Colón, ¿no? Busque, compare y si encuentra algo mejor, pues
10: cómpralo. Cómpralo, ¿no?
8: Evidentemente. Laura Martínez, pues directora de comunicación de iAhorro, muchísimas gracias, como siempre.
10: Gracias a vosotros.
8: Bueno, muchos lo primero que pagan cada mes es ese recibo de la hipoteca y justo después la cuota del gimnasio. Hay un auténtico furor, por lo de los gimnasios. No va conmigo la cosa, pero sí que lo hay. Son un negocio redondo, mueve, y nunca mejor dicho, muchísimo dinero, desde la cuota hasta la alimentación. Elena Jiménez, qué bien te veo, muy buenas.
5: Hola, ¿qué tal? Muy buenas tardes. O sea, que no va contigo lo de los gimnasios, ¿no?
8: No.
5: Vale, pero me dejas que te cambie y te ponga una de esas musiquitas que suenan en los gimnasios para animarnos a ver si te animas así a hacer deporte. Venga. Mira, hemos querido comprobar eso, si es una percepción o no el que haya aumentado el número de gimnasios o el interés por cuidar nuestra salud con entrenadores personales. Hemos querido saber si hay cifras que lo avalen y te pongo la primera respuesta que nos ha dado el profesor de OBS Business School, Eduardo Correa, que ha realizado varios informes sobre estos temas deportivos.
12: Por supuesto que es real, solo hace falta asomarse a las cifras comparando la situación que nos encontrábamos en el año 2020. Estábamos por debajo, no habíamos llegado a los 4.000 gimnasios. Sin embargo, hoy en día nos encontramos con que las cifras apuntan a que, aparte de haber pasado o sobrepasado los 4.600, todo indica que no dentro de mucho es muy probable que toquemos los 4.700.
5: Pero no solo crecen los gimnasios, sino que también aumentan quienes deciden ir a ellos. En 2022 se rozaban los 5 millones y medio de usuarios, ahora estamos en

0: solo los gimnasios facturaron en el año 2025 1.650 millones de euros. Es que tiene un crecimiento cercano al 10% respecto del año anterior. Y lo que se prevé de cara a los próximos años, no tardando mucho, vamos a estar cerca de los 2.000 millones de euros al año.
1: Y si se miran las cifras del registro de la Seguridad Social, las personas trabajadoras dentro del capítulo de actividades deportivas, recreativas y de entretenimiento han ido creciendo también en estos últimos 5 años en número, hasta rozar los 294.000 afiliados. ¿Y por dónde va a ir el negocio en el futuro?
0: Están relacionadas principalmente con el tipo de o el segmento de población público senior y cada vez está más presente dentro de las salas y fuera de ellas. Estamos hablando también de un modelo híbrido y la tecnología, el uso de elementos para la actividad, las apps y bueno, pues los sistemas que nos permiten monitorizarnos. Y desde el punto de vista también de los eventos y el turismo del bienestar, también van a ser uno de los puntos a que se van a desarrollar, carreras populares, etcétera.
1: Pues comprobado, la práctica de deporte va hacia arriba, sobre todo las modalidades de gimnasia, senderismo, natación, ciclismo y musculación.
2: Me encanta. ¿Tú vas mucho al gimnasio?
1: No voy a contestar a esa pregunta
2: es
1: porque
2: demasiado
1: va
2: personal.
1: A ser que no.
2: Ya lo sé. Hay que concienciarse. Gracias, Elena. Hasta luego. Y como viene ocurriendo, yo diría que no hay día que no hablemos aquí en el programa durante los últimos meses. Hoy también hay que hablar de nuevo del Estrecho de Ormuz. Lo último es que Irán ha informado de que el estrecho va a estar ya completamente abierto, aunque ya sabéis que eso puede cambiar en cualquier momento. Y mientras llega esa estabilidad ansiada por todos, hay muchísimo dinero a la espera. La aseguradora Allianz calcula que los buques y cargamentos que están allí esperando a volver a transitar por Ormuz tienen un valor aproximado de 125.000 millones de dólares. Guillermo Hernández, buenas tardes.
3: ¿Qué tal, Manu? Buenas tardes. Sí, en total son 1.150 buques con sus 20.000 marineros, los que en condiciones normales transitan por el estrecho, unos 140 cargueros al día. Pero claro, llevan desde el pasado 28 de febrero en ascuas y eso tiene un doble coste, el del comercio, que se paraliza, y el de asegurar esas mercancías que se encuentran en un punto caliente. Ignacio Dornellas es responsable de distribución de Allianz en España y Portugal.
4: Creo que las aseguradoras hemos jugado un papel clave, ya que hemos mantenido coberturas durante el conflicto, aunque con primas más elevadas en casco y carga debido a un mayor riesgo.
3: Más allá de Ormuz, en su informe Allianz indica que situaciones como esta llevan a los cargueros a ser más flexibles a la hora de planificar sus rutas. Esto no quita que la seguridad del transporte marítimo haya mejorado. En 2025 se registraron algo menos de 3.000 incidentes, un 16% menos que el año anterior. En 43 de ellos no se pudo salvar el buque. Por cierto, el informe también dedica una parte a nuestro país y a la importancia que el transporte por mar tiene para la economía. Por nuestros puertos entraron y salieron el año pasado 550.000 millones de euros entre importaciones y exportaciones.
2: Que no está nada mal. Y mientras en Europa esperamos a que se abra realmente el Estrecho de Ormuz para poder recuperar ese flujo de petróleo y de otro tipo de materiales, la Comisión Europea hace un guiño a la modernización de nuestro sector empresarial. Concretamente, Bruselas plantea que las empresas puedan deducirse el 100% de todo el capital que invierten en maquinaria y en bienes tangibles destinados a procesos de I+D. Corresponsal comunitario David Vidueiro, buenas tardes.
5: ¿Qué tal, Manu? Bruselas quiere impulsar la inversión en investigación y desarrollo haciendo uso de la fiscalidad, así que propone que las empresas se puedan deducir de su base imponible la inversión que realicen en maquinaria u otros activos dedicados a I+D. Las compañías podrán elegir si se lo descuentan inmediatamente o hasta en 4 años, y hablamos de un mínimo que luego los gobiernos podrían mejorar. La otra medida estrella es que las multinacionales podrán mover dividendos entre filiales y su matriz, entre distintos países de la Unión Europea, sin retenciones. Y un detalle más, hasta ahora plataformas como Wallapop debían informar a Hacienda sobre los movimientos de quienes vendían más de 20 productos o por importes por encima de los 2.000 euros. Ahora este umbral pasará a los 3.000 y dejará fuera unos 10 millones de personas. Bruselas calcula un ahorro total de hasta 8.000 millones al año en costes administrativos gracias a este paquete, que ahora, eso sí, debe ser negociado por los gobiernos y por el Parlamento. Y por cierto, hoy la Comisión también ha aprobado otra norma sobre el etiquetado energético. Ya no será obligatorio en papel, bastará con expositores electrónicos. Eso sí, si un instalador te manda un presupuesto para cambiar el aire acondicionado, el termo o para una cocina nueva, la oferta deberá venir acompañada de la etiqueta energética.

0: Mañana jueves miraremos a un clásico del verano que ya asoma por los escaparates de todo el país, las rebajas. ¿Qué hay detrás de esta práctica comercial tan antigua? ¿Ha cambiado en esta época de consumismo permanente y sin tregua? 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
1: Eso mañana, pero todavía contamos un par de cosas más. Como que bajan en nuestro país las viviendas destinadas a uso turístico. En mayo, según estadística, fueron 341.000 las que se anunciaban a través de plataformas digitales. Eso es un 10% más que un año atrás. Aunque es verdad que si las comparamos con noviembre, la última estadística que había son 11.200 más. Por comunidades autónomas, donde más hay es en Andalucía. Málaga es la provincia que más tiene. Y termino con esta historia. Comisiones Obreras ha pedido subidas de salario del 7% para 2027 para los trabajadores de grandes almacenes en el marco de la negociación de convenios colectivos. Esto afectaría a grandes cadenas como El Corte Inglés, IKEA o Carrefour. Están en el proceso de negociación. Esa es la propuesta que hace el sindicato. Aquí lo dejamos por hoy. El área de economía de los servicios informativos de Radio Nacional volverá mañana a partir de las 5 y 5 de la tarde, como siempre, en fin de mes. Mientras, sigan en la sintonía de Radio 5. Hasta mañana.

0: Las 6, las 5 en Canarias.
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0: Begoña Gómez entrega el pasaporte cumpliendo con la medida impuesta por el juez Peinado. La mujer del presidente del gobierno está a la espera de juicio en los juzgados de Plaza de Castilla en Madrid. Gema Alfaro.
2: Sí, hace un cuarto de hora que Begoña Gómez llegaba a esos juzgados de Plaza de Castilla por el garaje, como siempre, para cumplimentar un trámite que normalmente hacen los abogados, pero en este caso el juez Peinado ha obligado a que ella entregue personalmente el pasaporte. Es una de las tres medidas cautelares que le impuso junto a la prohibición de salir del país y comparecencias quincenales en el juzgado. Peinado, recordemos, alegaba riesgo de fuga y decía que no le valía el hecho de que tuviese escolta porque los agentes podían incluso ayudarla a escapar. Medidas que ha recurrido su abogado ante la Audiencia Provincial alegando, entre otras cosas, que con las medidas de vigilancia que tiene es materialmente imposible desplazarse sin que las autoridades lo sepan.
0: Está molesto Alberto Núñez Feijóo porque Pedro Sánchez haya revelado que vive en El Viso, en un exclusivo barrio del norte de la capital.
3: A mí me sorprende que el presidente del gobierno le diga a todos los españoles dónde vivo, ¿no? Entre otras cosas porque tengo un hijo de 9 años, ¿no? ¿Se cree que yo soy como él? No. Ha intentado decir que quién me paga el piso, mi familia, lo pago yo y la madre de mi hijo. Pero hasta aquí, ¿hasta dónde puede llegar? A mí mi suegro no me ha regalado ningún piso.
0: Ha sido en el Congreso después de la comparecencia del presidente cuando Feijóo le ha preguntado a Sánchez en el Pleno si ha hecho la declaración de la renta y patrimonio. Le ha pedido que la repase porque ha hecho tantos viajes al exterior como cualquier otro presidente. En una referencia velada a Zapatero y las joyas localizadas en una caja fuerte en su despacho que podrían ser un regalo que recibió cuando estaba en la Moncloa. Por lo demás, se ha declarado un incendio en un polígono industrial en Yecla, afecta a varias empresas, deja una imponente columna de humo en la región de Murcia. Isabel Segarra.
4: ¿Qué tal? Buenas tardes. Sí, ascienden a 4 las naves afectadas ya por este incendio que deja un herido leve por quemaduras que ha sido trasladado al Hospital Virgen del Castillo de Yecla, según informa el 112. Se ha originado sobre las 3 de la tarde en una fábrica de calzado del polígono industrial Las Teresas en Yecla y ha obligado a evacuar a los trabajadores. Según fuentes municipales, el incendio empieza a estar algo controlado, pero la gran columna de humo, como decíais, que se ha generado es inmensa, se ve desde kilómetros sobre el terreno. A esta hora trabajan 19 efectivos, 9 vehículos y un helicóptero.
0: Y otro incendio en San Quirze de Safaja, en Barcelona. Han confinado un camping cercano al municipio y Protección Civil ha pedido a todos los vecinos que no salgan de sus casas y cierren puertas y ventanas. El IBEX cede un 0,4%, cae por debajo de los 19.400 puntos, con Wall Street a esta hora en verde, a la espera de conocer los resultados de Micron, uno de los gigantes del sector de los semiconductores. Último entrenamiento de España antes de viajar a México para el último partido de la fase de grupos contra Uruguay. Será a las 2 de la madrugada del viernes al sábado con el primer puesto en juego. Antonio Muelas, enviado especial.
5: ¿Qué tal? Muy buenas. Pocos cambios o incluso con el mismo equipo. Así se plantea este encuentro ante Uruguay. La duda en el lateral derecho. Quizás se pueda entrar Marcos Llorente por Pedro Porro, pero no va a tocar mucho el seleccionador nacional el equipo, ni en el mediocentro ni en la delantera. Cada vez más entonado Lamine Yamal, que junto a Mikel Oyarzabal son los dos grandes protagonistas de la selección en el comienzo del Mundial. Víctor Muñoz representa la única baja de la selección. Esta madrugada la selección cambia de país. Viaje a Guadalajara, estado de Jalisco, en México, donde el viernes España se juega la primera plaza de grupo.
0: Y ojo al calor que está afectando no solo a España esta ola del año, la primera del año, sino también al resto de Europa. Más de una veintena de países se va a alargar 2 semanas más en el resto del continente, según la Organización Meteorológica Mundial. 6 y 4, 5 y 4 en Canarias. Noticias de su comunidad.
6: En Castilla y León continúa el nivel 1 en el incendio de San Vicente de Arganza, que se reactivaba ayer afectando a montes de Vega de Espinareda. Según la última información oficial, el incendio evoluciona favorablemente. Se ha conseguido parar su avance a media ladera. No tiene un frente de llama continuo, pero sí distintos focos activos en una zona de elevada pendiente y pedregosidad. En estos momentos, 33 medios trabajan sobre el terreno buscando puntos calientes para eliminarlos mientras se repasa el perímetro. Entre ellos, 6 cuadrillas terrestres terrestres, 5 helitransportadas y 4 medios aéreos. Señala la Junta que la humedad del combustible fino es muy baja, un golpe de viento puede reactivarlo. Esto, unido a las rachas de viento que podrían alcanzar los 70 km por hora, podría favorecer su propagación y con ello acercarse a los núcleos de población más cercanos, como Espinareda de Vega. Enrique Rey, director técnico de extinción.
7: Viento, hoy es un día a través de viento cálido, viento sur, y favorece que ese flanco derecho progresara hacia norte. Hay masas de pinar, incluso a cierta distancia, no corre riesgo ahora mismo, no hay amenaza, pero están las poblaciones de Espinareda de Vega, de Vega de Espinareda.
6: Un incendio en el que se han calcinado más de 40 hectáreas. El Pleno de la Junta General del Principado de Asturias ha aprobado el dictamen de la comisión que investiga el accidente de Cerredo, en el que murieron 5 mineros de La Ciana y El Bierzo, y que ocurrió el 31 de marzo del año pasado. Covadonga Tomé, presidenta de la comisión de investigación.
8: La causa inmediata y directa del siniestro fue la realización de labores extractivas clandestinas en condiciones incompatibles con la seguridad minera. Pero también concluye que, aunque la administración minera no causó directamente el accidente, incurrió en fallos de control, supervisión, inspección y coherencia autorizatoria que favorecieron un contexto de riesgo no corregido.
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10: ¿Qué tal? Muy buenas tardes. Actualizamos de nuevo la información del tráfico y hasta ahora siguen complicadas las salidas de Madrid ya por la 1 en Alcobendas, a Tres Rivas, a Cuatro Pinto y a 6 Majadahonda, y al igual también complicaciones en la 2 entre Torrejón de Ardoz y Alcalá de Henares, ya en ambos sentidos. En Asturias, al igual, se mantiene una ligera retención en la 8 en Gijón dirección Avilés por la pérdida de carga ya de un vehículo, y también complicada esta misma 8 en Villaviciosa hacia Cantabria. Luego más dificultades en la zona sur, ya en Málaga en la 7 en Nerja hacia Vélez Málaga, también en la Cala de Mijas hacia Fuengirola, y el punto habitual de San Pedro Alcántara como Nueva Andalucía, ya en ambas direcciones. Y por último, en Cádiz también tráfico lento en la 7 en Sotogrande hacia Estepona. Es una información de la Dirección General de Tráfico.
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11: Saludos, buenas tardes. Comienza a remitir el calor a partir de mañana de forma notable y decimos adiós a la primera ola de calor del verano en la península y Baleares. A esta hora les hablamos de valores altos en zonas como Sopuerta, Vizcaya, donde han alcanzado los 42 grados. Han superado los 41 en Guipúzcoa, Navarra, Jaén y en Zaragoza, y los 40 en Cantabria, Álava, Toledo, Cáceres, Huesca o La Rioja. Siguen activos los avisos rojos por peligro extraordinario, en concreto en Liébana, en el centro y valle de Villaverde, en el interior de Vizcaya y en Guipúzcoa, por temperaturas de 40 o hasta 42 grados. Marcan ya 42,5 en el aeropuerto de Vizcaya, 41 en Navarra, Guipúzcoa y Zaragoza, y el viernes comenzarán a subir las temperaturas en muchas zonas, aunque ya no de forma tan notable. Tenemos calima al sur y al oeste de la península. A esta hora se activan también chubascos y tormentas en puntos del interior de la mitad norte de la península. Mañana se esperan en Galicia, Cantábrico y Alto Ebro. No se descarta que puedan ir acompañados de granizo. Es una información de AEMET.
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0: El Consejo General del Poder Judicial, el CGPJ, actualiza la estadística sobre divorcios y separaciones. La cifra de rupturas matrimoniales, alrededor de 20.000, ha caído en el primer trimestre un 14% en comparación con el mismo periodo del año anterior. Este descenso es sostenido en el tiempo. Pese al ligero repunte que hubo en 2024, se viene observando esa tendencia a la baja desde 2022. Navarra, la Comunidad Valenciana y Baleares, los territorios donde se han disuelto más matrimonios y parejas, Castilla y León, País Vasco, La Rioja, presentan las tasas más bajas. Juan Antonio Roche Cárcel, catedrático de Sociología en la Universidad de Alicante. Buenas tardes.
12: Buenas tardes.
0: ¿A qué se debe esa tendencia, esa caída del número de divorcios?
12: Bueno, pues hay fundamentalmente, los expertos añaden tres causas fundamentales, ¿no? Bueno, en todo caso, digamos, antes de ellas, indicar que si estábamos hace una década en torno a los 90.000 aproximadamente divorcios anuales, ¿no? En el 2024 llegamos a 82.000, perdón, a cerca de 83, y ahora ha bajado, como usted muy bien decía, ¿no? Hay tres grandes causas, digamos, estudiadas por este fenómeno, ¿no? de descenso, ¿no? El primero, evidentemente, son los factores económicos, ¿no? Es caro separarse, divorciarse es caro, y además está la crisis de la vivienda, que la ruptura de uno de los dos puede significar tener que adquirir una nueva vivienda, alquilar una nueva vivienda, y esto realmente hoy es extraordinariamente caro, ¿no? Luego también están, evidentemente, los cambios demográficos, ¿no? En general, nos casamos menos y nos casamos más tarde, ¿no? Hoy en la sociedad española, ¿no? Y también tenemos, una vieja concepción en la que hay que proteger a los hijos, ¿no? Y luego están también, evidentemente, las causas ya, podríamos decir, más sociales o más culturales incluso, ¿no? Que romper cuesta mucho emocionalmente, etcétera, etcétera. En definitiva, podríamos decir que, en síntesis, son dos grandes modelos de causas en los que producen este descenso de los divorcios. Por un lado, tenemos, evidentemente, los factores económicos. Y por otro lado, los factores emocionales, ¿no? El cuidado de los hijos, como decía, etcétera, el miedo a la ruptura, el miedo a quedarse solo, etcétera, etcétera.
0: O sea, causas económicas, causas emocionales, y lo que mencionaba también, que hay menos divorcios, pero también menos bodas, ¿no? ¿Cuál es el prototipo, el perfil de esas personas que deciden poner fin al matrimonio?
12: Muy bien, pues esta es una muy buena pregunta, ¿no? También podríamos decir que hay cuatro grandes causas a este respecto, ¿no? El estrés producido especialmente en las mujeres, porque tienen que trabajar fuera de casa, tienen que trabajar dentro de casa, ¿no? Las prácticas igualitarias no han llegado plenamente a la relación de pareja, ¿no? Hay que cuidar a los hijos, ¿no? Hay que trabajar al mismo tiempo fuera, ¿no? Para poder pagar la vivienda, la hipoteca, los gastos, etcétera, etcétera, ¿no? Eso es un primer cuestión, ¿no? Luego tenemos una causa que se produce normalmente cuando ya en el matrimonio los hijos se han hecho mayores, se han ido de casa, ¿no? Lo que se llama el nido vacío, ¿no? Y esto produce, la pareja se ha ido separando paulatinamente, casi sin darse cuenta, ¿no? Y cuando la casa está vacía de los hijos, realmente no parece que tengan muchos elementos ya en común, ¿no? Y ha desaparecido el amor, en definitiva, ¿no? También hay, digamos, las dificultades económicas también es otra causa, también está también muy histórica, también producen estrés, discusiones por el dinero, transparencia en cuanto qué te gastas, qué no te gastas, ¿no? Poca, digamos, información al respecto, ¿no? Y luego también está, también en un porcentaje aunque menor, pero también es significativo, en el caso este último, cuando la pareja se conocen y no realmente no tienen las mismas concepciones del mundo, ¿no? Y es cómo cuidamos a nuestros hijos. Oye, ¿lo enviamos a un colegio de curas o no? ¿O de monjas? ¿O no lo enviamos? ¿Qué hacemos con nuestros hijos? Eso también produce pues también un desgaste. Y añadido a esto, evidentemente, el desgaste del proyecto de vida en común a lo largo de los años, porque las personas evolucionan, cambian en distintos momentos, producen, tienen unas necesidades, quieren algo en común que el otro a lo mejor no lo ve de la misma manera.
0: Claro, en cuanto a la duración, ¿hay una media establecida de cuánto suele durar o puede durar una pareja?
12: Bueno, ahí fíjate, a tu compañero ya le he dicho hoy que acabamos de hacer un trabajo en el CIS muy bonito sobre las percepciones del amor en España, ¿no? Uh-huh. Y que ha sido un trabajo, el CIS ha hecho un trabajo único porque es la primera vez que sepamos que un organismo oficial en España, en Europa y tal vez también en otras partes se dedica a este tema, ¿no? Justo en los tiempos que corren, ¿no? Y ahí pues tenemos un poco cuánto dura, preguntas relacionadas a cuánto dura el amor. Este sería el motivo de otro trabajo, de otra entrevista, si así se lo consideráis, ¿no? Pero digamos que lo que sí está ocurriendo es que, por ejemplo, están aumentando los divorcios dentro del mantenimiento del número de divorcios general, ¿no? Se produce un pequeño cambio con respecto, por ejemplo, a las personas que de más de 65 años, ¿no? También casi un 40% de personas, más o menos, las cifras oscilan, ¿no? Según los datos, las fuentes, por ejemplo, el Instituto Nacional de Estadística u otros organismos, ¿no? Indican, por ejemplo, que el 40% de las personas que se separan tienen, están 20 años o más casados, ¿no? y el segunda franja son los que llevan casi 10 años casados, ¿no? 22,5. Aunque también hay un porcentaje pequeño, pero significativo, de personas que se separan al año, que esto es más sorprendente, ¿no?
0: Hay también otro dato llamativo, que también caen los divorcios no consensuados en torno al 27% en este primer trimestre del año en comparación con ese mismo periodo de 2025. Sí. ¿Esto se debe a que actualmente hay más entendimiento que en el pasado a la hora de separarse?
12: Bueno, esto, yo creo que esto es una buena noticia, ¿no? En el sentido de que hay una mayor racionalidad, decir, mira, vamos a separarnos, vamos a no tener grandes problemas, ¿no?, en la separación, y si tenemos hijos o hijas, pues vamos a intentar no perjudicarlos, llevarnos bien porque somos los padres, vamos a tener que cuidarlos, ¿no? Entonces, digamos, es menos traumática, ¿no? También junto, digamos que en el fondo de esto, Y la encuesta esta del amor se dice, ¿no?, se expresa muy bien, ¿no? Está la idea de que, claro, ya eso de que el amor es un sentimiento que nos une para toda la vida en el matrimonio, eso es difícil ya que ocurra en la realidad, ¿no? O digamos que se ha convertido en un ideal, pero en la práctica no estamos tan convencidos de que eso sea verdad, ¿no? Y entonces esto hace, en parte, que cuando llega una situación de ruptura, que digamos, cuando viene ya lo que ocurre es que se asimila antes. Y a esto se une también otra cuestión, y es que se tarda un poquito más, hoy tardamos más, la gente tarda más en separarse, en divorciarse, ¿no? Es como dicen algunos autores que el amor, los divorcios son más maduros, ¿no? Se lo han pensado mejor, han tardado, muchas veces por causas económicas, por dar oportunidad, ¿no? Se ha dilatado el asunto, ¿no? Y cuando llega, pues ya ha llegado y produce menos ruptura emocional, podríamos decir, ¿no? Uh-huh.
0: Juan Antonio Roche Cárcel, catedrático de Sociología de la Universidad de Alicante, sobre la estadística del CGPJ sobre divorcios, justo además esta semana, que se cumplen 45 años de la aprobación en el Congreso de la Ley del Divorcio. Se aprobó en 1981. Desde entonces, según el CGPJ, se han producido 2.700.000 divorcios desde el 81 hasta ahora, 2026. Gracias por acompañarnos en Radio 5. Un saludo.
12: Muchas gracias, muchas gracias por contar conmigo.
0: Seis y 17, 5 y 17 en Canarias, titulares.
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0: Begoña Gómez entrega su pasaporte cumpliendo con la medida impuesta por el juez Peinado. La mujer del presidente está a la espera de juicio.
13: Ha entrado por el garaje para hacer este trámite que normalmente hacen los abogados, pero que el juez la ha obligado a hacerlo personalmente. Es una de las tres medidas cautelares que le impuso. Las otras son la prohibición de salir del país y comparecencias quincenales en el juzgado. Las medidas han sido recurridas por la defensa de Begoña Gómez.
0: Alberto Núñez Feijóo arremete contra Pedro Sánchez porque este le preguntará en la sesión de control al gobierno quién le paga la vivienda en la que reside en Madrid.
13: El líder del Partido Popular ha reprochado al presidente del gobierno que haya desvelado en público el barrio donde vive y ha dejado claro que su casa la pagan su mujer y él.
0: Incendio declarado en un polígono industrial en Yecla, Murcia. El fuego afecta a varias empresas, deja una imponente columna de humo.
13: El fuego se ha originado a las 3 de la tarde en una fábrica de calzado y las llamas han alcanzado a 4 naves y han causado un herido leve por quemaduras.
0: Y otro incendio en San Quirze de Safaja, en Barcelona. Han confinado un camping y Protección Civil pide a todos los vecinos que no salgan de las casas, que cierren puertas y ventanas.
13: Se ha desplegado un amplio operativo con decenas de efectivos terrestres y medios aéreos. No se han comunicado heridos ni evacuaciones, pero las autoridades mantienen la vigilancia activa.
0: El IBEX pierde un 0,4%, cae por debajo de los 19.400 puntos.
13: Con Wall Street en verde, a la espera de que esta noche publique resultados Micron, uno de los gigantes del sector de los semiconductores.
0: Y último entrenamiento de España antes de viajar a Guadalajara, en México, para el partido de la fase de grupos contra Uruguay.
13: Está en juego la primera plaza con dudas del seleccionador Luis de la Fuente en el lateral derecho. Quizás pueda entrar Marcos Llorente por Pedro Porro, pero se plantean pocos cambios en el medio centro y la delantera para este encuentro.
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14: Toledo ha sido citada varias veces por el Papa León en su reciente visita. Junto a su apología de la paz, ha llamado con insistencia a atender puntos de encuentros y ha elogiado a la ciudad y a la Escuela de Traductores de Alfonso X el Sabio como un lugar de intercambio de saberes y de convivencia. Situada entre el mito y la realidad, dado que no existió tal centro, la llamada Escuela de Traductores de Toledo supuso la expansión del conocimiento científico y cultural de Oriente a Occidente y la base del Renacimiento. Ignacio Sánchez es el director de la Escuela de Traductores de Toledo, que desde 1994 ha retomado la actividad dentro de la Universidad de Castilla-La Mancha.
15: Un centro, que no fue un centro, digamos, una red de conexiones entre gente de diferentes culturas, de diferentes lenguas y religiones. Igual que se hace con Al-Ándalus, el mito de Al-Ándalus, que tiene mucho de mítico también, sirve para promocionar esta idea de convivencia medieval en la que nos podemos mirar según el Papa.
14: Gracias a ese movimiento cultural se vertieron innumerables textos árabes y hebreos al latín y al castellano, álgebra, poesía, medicina, alquimia, botánica, magia y religión, incluido el Corán.
15: El Corán se trabajó en Toledo. Marcos de Toledo hizo una traducción del Corán que está en la época de Jiménez de Rada, el arzobispo Jiménez de Rada. Y es una de las traducciones más importantes de esta obra en Europa. Y también tradujo una obra teológica del líder de la revolución almohade, Ibn Tumart, también a instancias de autoridades eclesiásticas. En este caso era porque querían conocer cómo era la doctrina musulmana y querían conocer el Corán.
14: La escuela no tiene ni alumnos ni personal. Hace falta más medios para investigar. Queda mucho por estudiar, entre otros, un importante corpus de documentos mozárabes. Siguen sin leerse todavía muchas de las inscripciones cúficas en edificios, piezas arqueológicas o vigas. Por ejemplo, una de la misma mezquita que fue derribada para levantar encima la catedral hace este año 8 siglos.
15: Una sociedad vibrante y con diferentes aportaciones de diferentes lenguas y ámbitos religiosos, que es sumamente interesante y que, no sé, sorprendentemente está todavía por estudiar, porque hay muchísimo por hacer aquí en Toledo, pero muchísimo.
14: Y de nuevo el Papa hacía referencia a Toledo, en esta ocasión a la prisión conventual, donde estuvo encarcelado en condiciones durísimas, decía San Juan de la Cruz, cuando escribió la fonte que León XIV ha usado como un símil de la Eucaristía.
16: Quisiera recordar también los versos poéticos de San Juan de la Cruz. Que bien sé yo la fuente que emana y corre, aunque es de noche, en la prisión conventual de Toledo.
14: A los padres carmelitas de Toledo no les extraña que el Papa se haya referido a San Juan de la Cruz, ya que se está celebrando este año el tercer centenario de su canonización y junto a Santa Teresa representan la cumbre de la poesía mística española, que es universal, dice Ricardo Plaza, carmelita descalzo de Toledo.
17: Pues sí, evidentemente es el Papa el que ha venido a decírnoslo, pero pues está muy bien. Pero a veces eso, a veces no nos damos cuenta de la gran riqueza que tenemos. Y en especial en estas dos figuras, San Juan de la Cruz y Santa Teresa de Jesús, son místicos.
14: En aquel convento del Carmen, ya desaparecido hoy, estuvo 9 meses preso San Juan de la Cruz, hasta que se escapó. Allí escribiría el cántico espiritual y poemas como La Fonte o La Noche Oscura, unos en su cabeza seguramente, otros en un papel que le dio el carcelero.
17: Compone unos poemas total y absolutamente contrario a lo que está viviendo, porque él está viviendo en un sitio estrecho, oscuro, y compone versos llenos de espacio, llenos de luz.
14: Y es que San Juan estaba encerrado en una pequeña celda o letrina, apenas con unas rendijas de luz y aire, sometido a disciplinas físicas y mentales, detalla el padre de los carmelitas.
17: Entre otras cosas, ¿no? Y luego sí, también le daban disciplina, que eso era normal en los conventos, pero bueno, especialmente a él le daban disciplina de rueda, que se llamaban los frailes alrededor de él, pues dándole, flagelándole con la disciplina.
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14: A esas poesías les han puesto música en numerosas ocasiones, como ha hecho Rosalía.
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14: Amor García Melo y Nuria Ruiz para Radio 5 Todo Noticias.

0: tal día como hoy.
1: Mitad uruguayo, mitad francés, pero sin duda 100% argentino. La controversia sobre el nacimiento de Carlos Gardel le sitúa entre Tacuarembó y Toulouse, estudiando de niño en el barrio de Palermo, en Montevideo, en los Salesianos de Buenos Aires. Lo cierto es que fue abandonado por su padre y se afincó en la capital argentina con su madre.
2: Buenos Aires, la reina del Plata. Buenos Aires, mi tierra querida.
1: Durante su infancia y adolescencia, Carlos vivió en casas de alquiler o conventillos ubicados en los barrios más pobres de la ciudad porteña.
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1: Fue tramoyista en los numerosos teatros de la zona y camarero en los locales del nuevo mercado de abastos.
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1: Y con sus primeros ingresos pudo buscar un hogar mejor, siempre acompañado de su mamá.
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1: Viajó a España, Francia y Estados Unidos intentando hacerse un sitio en el cine internacional. Máximo exponente del tango y una de las voces más carismáticas de la música popular, revolucionó este género con letras profundas y nostálgicas. Y con su muerte en un accidente aéreo en Colombia, forjó su leyenda para siempre. Ángeles Vandrés, Radio 5, Todo Noticias.
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0: Son las 6:30, las 5:30 en Canarias.
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0: Begoña Gómez ya ha entregado su pasaporte al juez Peinado. La mujer del presidente cumple así con la medida impuesta por el magistrado mientras sigue a la espera de juicio en los juzgados de Plaza Castilla. Está Gemma Alfaro.
2: Sí, Begoña Gómez ha entregado el pasaporte. Como dices, ha estado apenas 15 minutos en el juzgado para cumplimentar este trámite para el que la citó expresamente Peinado. El juez veía un riesgo de fuga y por eso aceptó las peticiones de la acusación popular de retirarle el pasaporte, prohibirle salir del país y comparecencias quincenales en el juzgado. Medidas, recordemos, que la defensa de Begoña Gómez califica de desproporcionadas y que ha recurrido ante la Audiencia Provincial de Madrid. Asegura en su escrito que, lejos de la afirmación de Peinado de que la seguridad de Moncloa la puede ayudar a huir, son esas medidas las que complican al máximo su fuga.
0: Hay más asuntos. El incendio declarado en un polígono industrial en Yecla, en la región de Murcia, afecta ya una decena de naves. Hay una enorme columna de humo. El presidente de la comunidad pide extremar la precaución. Isabel Zegarra.
3: ¿Qué tal? Buenas tardes. Sí, el fuego se ha desatado sobre las 3 de la tarde en una nave del polígono industrial de Las Teresas, en Yecla, y se ha extendido, como decíais, ya a una decena más. Según fuentes municipales, el incendio ya está acotado, por lo que no tendría que afectar a más empresas. Eso sí, la columna de humo sigue siendo inmensa, se ve desde varios kilómetros de distancia. Los trabajadores han sido ya evacuados y, de momento, como ya hemos contado, hay un herido leve que ha tenido que ser trasladado por quemaduras al Hospital Virgen del Castillo. El tráfico de la zona opera con normalidad, mientras que los efectivos trabajan en el terreno apoyados por un helicóptero.
0: Esta primera ola de calor del verano complica la extinción de incendios en una chatarrería en el polígono industrial de Juncler, en Toledo. Un fuego ha generado una gran columna de humo negro visible a decenas de kilómetros. Hay numerosos efectivos de emergencias desplazados al lugar para evitar que se propague al punto limpio del municipio. En Extremadura se ha declarado el nivel 1 en un incendio en Castilblanco por la cercanía al núcleo urbano y a viviendas aisladas. Y en Albacete ya está controlado el incendio causado tras un accidente de tráfico en el que ha perdido la vida una persona. La Audiencia Nacional frena la expulsión de una familia venezolana y ordena al Ministerio del Interior a valorar las razones humanitarias. Isabel Jiménez.
4: Y se autoriza, por tanto, su estancia temporal en nuestro país. Según el auto, el Ministerio del Interior no ha sopesado adecuadamente distintas circunstancias, entre ellas que en esa familia había un menor de edad. Se había descartado su amparo al considerar el relato de los afectados como insuficiente e inverosímil. Han explicado que la madre formó parte como testigo de una mesa electoral en 2024 y que a partir de ahí sufrieron coacciones y agresiones en las que resultó muerto un miembro de su familia. La Audiencia Nacional cree, por el contrario, que su testimonio concuerda con los informes que se han facilitado por parte de las organizaciones de derechos humanos. Lo hace tras un recurso de la Comisión Española de Ayuda al Refugiado, que recuerda que el nuevo Pacto Europeo de Migración y Asilo es compatible con la protección humanitaria que se había facilitado a los venezolanos en los últimos años.
0: Los divorcios caen un 14% en comparación con 2024, un descenso sostenido en el tiempo que se viene observando desde 2022. Son los datos sobre rupturas matrimoniales que ha publicado hoy el Consejo General del Poder Judicial. En una entrevista en Radio 5, Juan Antonio Roche Cárcel, catedrático de Sociología de la Universidad de Alicante, ha explicado que son dos las causas que explican el temor a divorciarse.
5: Síntesis, son dos grandes modelos de causas en los que producen este descenso de los divorcios. Por un lado, tenemos evidentemente los factores económicos y, por otro lado, los factores emocionales, ¿no? El cuidado de los hijos, como decía, etcétera, el miedo a la ruptura, el miedo a quedarse solo, etcétera, etcétera.
0: Es todo, sigan informados en esta sintonía y en la web rtve.es.
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6: ¿Qué tal? Muy buenas tardes. Actualizamos de nuevo la información del tráfico y hasta ahora se mantienen complicadas todas las salidas de la capital madrileña, ya destacando la 1 en Alcobendas, la A3 en Rivas, A4 ya Butarque y Pinto y también por la A6 en Aravaca y El Plantío. Se mantienen las complicaciones también en la 2 entre las zonas de Torrejón de Ardoz y Alcalá de Henares, ya en ambas direcciones, y en Asturias también tráfico intenso por la 8 en la zona de Villaviciosa, sea Cantabria, como también por la A64 y en Zariego en ambos sentidos. Tráfico en aumento de entrada ya a Barcelona por la 2 en el entorno de Igualada y también en el sur, en Málaga. Se mantienen esas dificultades por la 7, tanto en Nerja, Sea Vélez, Málaga, también en la Cala de Mijas, dirección ya Fuengirola, y ese punto habitual de San Pedro Alcántara en ambas direcciones. Y ya finalmente se vuelve a complicar ya la entrada a la capital gaditana por la 48 en el entorno de Chiclana de la Frontera. Es una información de la Dirección General de Tráfico.
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3: En Galicia se va alejando la ola de calor y ya no hay zonas en nivel rojo por altas temperaturas. La atención está puesta ahora en las tormentas de las próximas horas. Hay alerta naranja en el centro y el sur de Lugo. Titular de nuevo para el tiempo en un día de San Juan, que es festivo en Galicia y en el que hacemos recuento de la celebración, que deja más de 370 incidencias. Ahora mismo, en buena parte de la comunidad, los termómetros se sitúan ya en torno a los 25 grados, la excepción en Lugo y Ourense, que todavía superan los 30.
7: En Asturias, el gobierno del Principado vuelve a decir que no a Hacienda. Con el nuevo modelo que propone de financiación autonómica, plantea algún cambio respecto a la idea inicial, pero para Asturias sigue siendo insuficiente. Además, el PSOE se queda solo en la Junta General, defendiendo a sus exconsejeros. El resto de partidos han aprobado el dictamen final de la comisión parlamentaria sobre el accidente en la mina de Cerredo, que señala y exige ceses por responsabilidades políticas al presidente actual de UNOSA y a la presidenta del puerto de Gijón. En esta segunda ola de calor se han superado por segundo día los 40 grados en algunos puntos. Los termómetros marcan a esta hora 27 grados en Oviedo, 26 en Gijón y Avilés.
8: En Cantabria, los partidos políticos preparan el debate sobre el estado de la región, que se celebra mañana en el Parlamento. La presidenta regional, María José Sáenz de Buruaga, asegura que acude con espíritu constructivo y con propuestas realistas. La oposición reclamará hechos frente a una legislatura que califican como de promesas incumplidas. Además, continúa la ola de calor que mantiene la alerta roja al interior de la comunidad y a la comarca de Liébana. Aviso que también ha estado activo hasta las 5 de la tarde en el litoral. Se han superado los 42 grados en localidades como Ramales de la Victoria o Tama. A esta hora, cielo despejado, 32 grados en Santander.
9: En Euskadi seguimos atentos a la evolución del incendio forestal iniciado en el monte Legarreta, en el municipio alavés de Zalduondo. Medios aéreos y terrestres trabajan en su extinción, entre ellos un hidroavión del ejército desplazado desde Zaragoza. A los bomberos de las tres diputaciones vascas se han sumado brigadas forestales de Soria. La complicada orografía dificulta el trabajo. Álava se encuentra hoy en alerta naranja por fuertes temperaturas, en rojo Vizcaya y Guipúzcoa. Hoy el récord en el mercurio lo registran las localidades de Cizurquil y Sodupe con 44 grados. En Vitoria tenemos a esta hora 37 y 33 en San Sebastián.
10: Llamados a la huelga mañana, que ha sido desconvocada tras el acuerdo alcanzado entre sindicatos y patronal. Entre los logros se encontraba una subida salarial del 12% y la reducción de la jornada laboral en 12 horas, de forma progresiva en los próximos 4 años. Y las ventas en el extranjero caen un 5% en el primer cuatrimestre del año. Las exportaciones rozaron en abril los 195 millones de euros, con el sector de la alimentación, bebidas y tabaco en primera posición. En cuanto al tiempo, continuamos en alerta naranja en la ribera del Ebro por altas temperaturas. Ahora mismo tenemos 37 grados en Haro, 38 en Logroño y 39 en Calahorra.
11: En Aragón todavía seguimos en alerta naranja por altas temperaturas. Se espera un descenso, pero los termómetros van a superar de nuevo hoy los 40 grados. A 30 están a 30 pacientes y trabajadores de algunos centros de salud de la provincia de Zaragoza que tienen el problema en los centros sanitarios. También en la parte sanitaria, el Partido Popular defenderá mañana en el pleno de las Cortes la conversión del Hospital de Barbastro en universitario, con el objetivo de blindar el presente y el futuro de este centro. El diputado Fernando Ledesma considera que este reconocimiento es crucial ante el problema estructural de falta de médicos especialistas. Y en cultura, el gobierno ha acordado conceder al cantautor Santiago Auserón el premio de las letras aragonesas. A esta hora los termómetros marcan 39 grados en Zaragoza, 34 en Huesca y 33 en Teruel.
12: En Cataluña sigue activo el incendio forestal de San Quirze Safaja en Barcelona. Barcelona, los bomberos han pedido el confinamiento de los 700 vecinos. Se les ha pedido no salir de casa y cerrar puertas y ventanas. El principal escollo es la orografía del terreno, pero a pesar de ello, los bomberos son optimistas y prevén estabilizar las llamas en las próximas horas si el tiempo no cambia. Se han movilizado una cuarentena de unidades terrestres y aéreas. De momento se han quemado 14 hectáreas. En cuanto al tiempo, hoy último día de la ola de calor, aunque los termómetros continúan disparados. 38 grados en Lleida, 34 en Girona y 29 en Barcelona y Tarragona.
13: En Baleares, 144 personas entre internos y trabajadores, según la Guardia Civil, han sido desalojadas de la residencia seniors de Inca este miércoles tras un incendio ya extinguido por un cortocircuito que ha obligado a derivar a dos afectados a centros hospitalarios por inhalación de humo. Y en Menorca hoy, San Joan continúa la fiesta y hasta esta tarde preparada con uno de los actos más multitudinarios, el Jocs d'Esplà, una prueba que se realiza al menos desde el año 1661, en la que los jinetes tienen que acertar una ensortija al galope. En cuanto al tiempo, cielos despejados, tenemos 32 grados en Palma, 30 en Ibiza, 29 en Mahó y 27 en Formentera.
14: En la Comunidad Valenciana se han registrado en los últimos 25 días 9 muertes atribuibles a las altas temperaturas. Según el sistema de monitorización de la mortalidad diaria del Instituto de Salud Carlos III, 3 de estas muertes se produjeron este lunes y martes, días en los que las máximas han llegado a rozar o superar los 40 grados debido a la ola de calor. Y hoy día grande, la fiesta de las hogueras de San Juan de Alicante, el disparo de la palmera monumental desde el monte Benacantil señalará el comienzo de la nit de la Crema, una larga noche en la que los más de 180 monumentos efímeros diseminados por todos los rincones de la ciudad serán pasto de las llamas en un ritual de fuego y agua. Tenemos 32 grados en Valencia, 31 en Castellón, 30 en Alicante.
3: En la región de Murcia, muy pendientes del incendio que se ha desatado sobre las 3 de la tarde en una nave del polígono industrial de Las Teresas en Yecla y que se ha extendido ya a una decena más. Según fuentes municipales, el incendio ya está acotado, por lo que no tendría que afectar a más empresas. Eso sí, la columna de humo sigue siendo inmensa, los trabajadores han sido evacuados y de momento hay un herido leve que ha tenido que ser trasladado por quemaduras al Hospital Virgen del Castillo. Y en cuanto a la trama de las prótesis, más de 60 altos cargos del Hospital de la Risaca rechazan con firmeza la presunta actuación irregular de personas concretas en esa trama. Así lo han plasmado en un comunicado conjunto en el que exigen que se depuren todas las responsabilidades sin manchar, dicen, el nombre del hospital. Tenemos cielos despejados, 31 grados en Cartagena, 32 en Lorca y en Murcia.
15: En Andalucía ya conocemos fecha para el intento de reválida de Juanma Moreno. El pleno de investidura a la presidencia de la Junta se celebrará los días 29 y 30 de junio, lunes y martes de la próxima semana. Lo ha anunciado el presidente del Parlamento, Jesús Aguirre, que propondrá al propio Juanma Moreno y de haber acuerdo entre PP y Vox será la tercera vez del líder del Partido Popular al frente del gobierno autonómico. Y el cadáver de un hombre ha sido encontrado este miércoles en una playa de Fuengirola, en Málaga, localidad donde horas antes se había denunciado la desaparición de un varón de 34 años de edad mientras disfrutaba de la noche de San Juan, aunque por el momento la Guardia Civil no ha confirmado si se trata de la misma persona. Cielos entre nubes y claros en Andalucía y temperaturas que van a esta hora desde los 24 grados de Cádiz hasta los 37 de Jaén.
16: En Ceuta, varias organizaciones no gubernamentales han convocado una concentración por las víctimas de las fronteras que se va a celebrar esta tarde a partir de las 7. Con esta iniciativa quieren recordar la masacre de la Bahía de Melilla, en la que murieron al menos 37 personas. Este año también se rinde homenaje a las víctimas de las políticas migratorias europeas. Las ONGs convocantes apuestan por el uso de vías legales y seguras para migrar a través de la concesión de visados y garantizando el acceso a la protección internacional en las embajadas europeas. Además, reivindican una política más respetuosa con la dignidad de las personas. En cuanto al tiempo, a esta hora tenemos cielos despejados y 25 grados.
17: En Melilla, el presidente de la ciudad, Juan José Imbroda, ha comparecido para negar todos los presuntos delitos que le atribuye la UDEF en un informe que refleja indicios de malversación y prevaricación en el gobierno del Partido Popular de Melilla en la construcción del primer gran centro comercial de la ciudad en el año 2017. Imbroda asegura que el objetivo de esta investigación es aparecer en los medios nacionales. Esto ha sucedido en el día de hoy en Melilla, justo cuando se cumplen 4 años de la tragedia de la valla en el paso fronterizo del barrio chino, donde murieron 23 inmigrantes. En cuanto al tiempo, a estas horas tenemos nubes y claros y 26 grados de temperatura.
18: En Extremadura, el cuarto municipio más poblado de la región, Plasencia, tiene nuevo alcalde, David Dóniga, quien ha tomado posesión esta mañana en sustitución de Fernando Pizarro, que deja el cargo tras 15 años rumbo a la Fundación Academia Europea e Iberoamericana de Yusteb. La nueva campaña de excavaciones que se ha llevado a cabo en el yacimiento de Casas del Turuñuelo, en Guareña, ha deparado el hallazgo de un carro de bronce único en la península ibérica, que ahora será analizado en profundidad en laboratorios especializados. Y la Siberia extremeña se encuentra en alerta naranja hasta las 9 de la noche, ya que los termómetros pueden llegar a los 40 grados. Otras 6 comarcas están en alerta amarilla al poderse alcanzar los 38 grados.
19: Ya se conoce el escrito de acusación del llamado caso mediador, una supuesta trama de cobro de comisiones para favorecer negocios privados, pero también contratos y subvenciones públicas en Canarias. En el proceso están investigadas 16 personas, entre ellas el exdiputado socialista Juan Bernardo Fuentes Curbelo, conocido como Tito Berni, para quien la Fiscalía pide 8 años de cárcel, su sobrino, y exdirector regional de ganadería Taizet Fuentes, para quien se piden 11 años y 13 años de cárcel para el comisionista que da nombre al caso, Marco Antonio Navarro Tacoronte. En cuanto al tiempo, mañana predominará el cielo despejado con algún intervalo nuboso en el norte del archipiélago a primeras y últimas horas de la jornada. Podría registrarse alguna precipitación débil de madrugada en las islas más montañosas. Temperaturas sin cambios, con máximas que alcanzarán los 24 grados en Las Palmas de Gran Canaria y los 27 en Santa Cruz de Tenerife.
14: En Castilla-La Mancha, pendiente a esta hora de varios incendios en la provincia de Toledo, en Yeles, en la urbanización Cisneros. Según nos acaba de confirmar la alcaldesa de esa localidad toledana, ha saltado un incendio. Además, el fuego declarado en una chatarrería de Juncler, también en Toledo, ha obligado a aumentar los efectivos a lo largo de la tarde. Trabajan dotaciones de 5 parques de bomberos de Toledo, junto con otras de Madrid y del Servicio de Extinción de Incendios Forestales de Castilla-La Mancha, y las llamas empiezan a estar controladas. Y debido al robo de cables entre Urda y Malagón, en Ciudad Real y Toledo, hay retrasos en el AVE Madrid-Andalucía, mientras el personal de ADIF está trabajando para intentar solucionar esa nueva incidencia. En cuanto al tiempo, hoy de nuevo alertas por calor en toda Castilla-La Mancha. Mañana bajan las temperaturas por debajo de 40 grados por fin.
20: En Castilla y León, Yolanda Santos, la hasta ahora concejala del Ayuntamiento de Soria, ha anunciado en un comunicado su decisión de renunciar a la militancia en el PSOE y a su acta de concejala en el consistorio. Hoy la edil ha sido puesta en libertad provisional tras su detención en la jornada de ayer en el marco de la operación de la Guardia Civil, en la que se registró durante más de 11 horas el consistorio soriano y que se ha saldado hasta el momento con 7 detenidos. Además, Vox ha anunciado esta tarde que ha presentado una querella por la presunta comisión de un delito de revelación de informaciones y secretos. Ante las declaraciones de Carlos Martínez, secretario general del PSOE de Castilla y León y exalcalde de Soria, en ellas el actual portavoz del PSOE en las Cortes Autonómicas ha admitido conocer con antelación la operación que se ha desarrollado. En cuanto al tiempo, aviso naranja en Valladolid por altas temperaturas. El mercurio marca 37 grados a esta hora en Zamora, 33 en Ávila o Soria.
21: En Madrid, a la calle con orgullo, disidencia y resistencia. Es el lema elegido este año para celebrar a partir de mañana el orgullo LGTBIQ+. Una celebración reivindicativa que, como siempre, tiene como principal hito la manifestación del día 4, que transcurrirá desde Atocha hasta la Plaza de Colón. La Comunidad de Madrid ha presentado su propuesta para reformar el Estadio de Vallecas. Se incorpora una nueva grada voladiza sobre la calle Payaso Fofó que permitirá aumentar el aforo en 4.000 personas. Además de un nuevo edificio multiusos y una segunda piel para el campo semitransparente que permitirá preservar la fachada original de un estadio que cumple 50 años. Y hablando de tiempo, un informe de la Fundación AXA advierte de que hoy lo que percibimos como una anomalía climática puede acabar siendo lo habitual en 2050. La temperatura media de Madrid será 5 grados superior, similar a la de Marrakech. Las noches cálidas se van a triplicar. 6.800 personas más al año podrían fallecer a causa del aumento de las temperaturas y del cambio climático. A estas horas, 34 grados y cielos despejados.
22: En Navarra hoy se ha presentado el programa completo de las fiestas de San Fermín 2026, que contará con 516 actos. Entre las principales novedades de destacan mayor número de actividades infantiles y la extensión de la programación a varios barrios de Pamplona con el objetivo de descentralizar las fiestas. Además, en cuanto al tiempo, las elevadísimas temperaturas siguen siendo noticia. Desde que comenzó la ola de calor se han registrado 4 accidentes laborales aquí en Navarra por ese motivo y se estudian otros 13 posibles casos. Hoy seguimos con muchísimo calor en Navarra. Ahora tenemos 37 grados en Pamplona, 40 en Tudela.

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1: Buenas tardes. Finaliza la cuenta atrás para el europeo. La selección sub-19 de fútbol viaja hoy a Bosnia-Herzegovina, donde intentará revalidar el título de campeona continental. El primer partido del europeo para España será el domingo ante Suiza. Ambas selecciones están en el grupo B, que también lo forman Islandia y Austria. Otra selección, la sub-17 de fútbol sala, tiene partido mañana ante Portugal, en este caso amistoso en Las Rozas. Y sin salir del fútbol, seguimos con movimientos en el mercado de fichajes. El Real Madrid ha fichado a la sueca Felicia Schroeder, procedente del Haken. La delantera, ha firmado por 4 temporadas, viene de ganar con su selección la Copa Europea y ha supuesto un desembolso importante para el club blanco, aunque en su comunicado no ha dado de momento cifras oficiales. En balonmano, las guerreras junior están jugando el Mundial en China con victoria en la ronda preliminar tras ganar 29-19 ante Argentina. Y tenemos que celebrar varias medallas en triatlón. Bronce para el equipo mixto en las series mundiales de Quiberón. Es el mejor resultado histórico para el relevo mixto español en unas series mundiales. Bronce también para la boxeadora Laura Fuertes en la Copa del Mundo de China. Nos vamos ya al agua para hablar de la nueva modalidad olímpica del remo, el Beach Sprint, carrera de playa. Debutará en Los Ángeles 2028. Este fin de semana, una de las españolas que aspira a la cita olímpica probará en Estados Unidos el campo de regatas. Es la aragonesa Esther Briff, que además viene de ganar en una de las regatas británicas más importantes, en el Támesis, y a principios de abril se convertía en la primera española en ganar con Oxford la Boat Race londinense. Como decíamos, este fin de semana probará el circuito olímpico de Beach Sprint y ella misma nos explica en qué consiste esta nueva modalidad.
2: El Beach Sprint es remo en su versión más espectacular y accesible. En lugar de los 2.000 metros clásicos en agua tranquila, aquí son 500 metros en el mar, saliendo desde la playa, remando con olas y volviendo a correr por la arena hasta la línea de meta. Es una mezcla de remo, atletismo y surf, en cierta manera. Y el componente físico es brutal, porque bueno, la prueba dura apenas 2 minutos, pero la recuperación también juega un papel muy importante para las rondas posteriores. Para el público es súper divertido, o sea, la inmediatez y el caos que tienes en este deporte en pocos sitios se parece. La gente no necesita saber nada de remo para engancharse, ves a los remeros lanzarse al agua desde la playa y la verdad que bueno, es un deporte que te pone los pelos de punta aunque sepas la primera vez que lo ves. Y al final, bueno, pues eso es lo que necesitan nuestro deporte para crecer.
1: Ahora toda la atención en conseguir la clasificación para la próxima cita olímpica.
2: Que el Beach Sprint debute en Los Ángeles lo cambia todo. O sea, cada resultado internacional a partir de ahora marca la diferencia de cara a la clasificación olímpica. España está en muy buena posición y bueno, además ahora mismo cada deportista cuenta con su grupo de trabajo y eso genera una competitividad interna necesaria para mantener esa ventaja a nivel internacional que tenemos actualmente. Para mí el objetivo está claro, que es estar en Los Ángeles y colgarnos todo lo que podamos. Queda camino, pero por primera vez en mi vida la verdad que siento que tengo un equipo de profesionales súper integrado unos con otros y estamos trabajando muy bien y confío mucho en mi equipo.
1: Con la remera Esther Briz despedimos el Más Altas, Más Rápidas, Más Fuertes de esta semana. Andrea Oca, Radio 5, Todo Noticias.

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1: Dímelo, empapiamento.
2: Toño grande abati belpa no vai cumisatrabo.
1: Nos referíamos en nuestro anterior palabrero a la isla caribeña de Curazao o Curazao, de la que se ha empezado a hablar últimamente algo más de lo habitual debido a su presencia en el Mundial de Fútbol. También mencionábamos el licor generalmente y artificialmente azulado que toma su nombre de dicha isla y hablábamos también de la más que interesante lengua que por allí se habla, el papiamento, y no solo en Curazao, sino en el conjunto de las llamadas islas A, B, C, Aruba, Bonaire y Curazao. El papiamento es una lengua criolla de base portuguesa y castellana, con mucha influencia también del neerlandés, así como de lenguas africanas e indígenas caribeñas, como el arahuaco. ¿Y cómo suena el papiamento? Pues seguramente muy familiar, pero también un poco extraño, como vemos en estas sencillas y cortas frases. Con llama bo, ¿cómo te llamas? ¿Qué hora ta? ¿Qué hora es? Mi mester un doctor, necesito un médico. Una cosa bien curiosa del papiamento son los nombres de los días de la semana. Ya luna, ya mars, ya lasón, ya webs, ya viernes, ya sabra, ya domingo. Como ven, se forman normalmente a partir de los nombres en castellano, lunes, martes, etcétera, precedido de ya, que procede de la palabra día. Algo parecido a lo que hace el catalán valenciano dilluns, dimarts, o el francés, solo que este pone el día después, al final. Lundi, mardi, etcétera. De estos días de la semana en papiamento, quizá el que menos familiar nos suene sea el miércoles, yarasón, que recibe su nombre del día de la ración, o de la razón en portugués, y es que era los miércoles cuando se dispensaban las raciones a las poblaciones esclavizadas de origen africano en estas islas. Y el propio nombre del idioma, el papiamento, que parece que suena a algo y a la vez no se sabe muy bien a qué. Pues el nombre del papiamento tendría su origen en el verbo portugués papear, con el sentido de conversar o charlar, derivado a su vez de papo. Le seguiremos echando papo en la próxima edición del Palabrero, elpalabrero@rtve.es. Juan Antonio Vázquez, Radio 5, Todo Noticias.
3: Sin rodeos. Hace un par de años, Shooter Jennings encontró un enorme tesoro de grabaciones inéditas de Waylon, su padre, y decidió irlo distribuyendo en distintos álbumes una vez que trabajara en las canciones. En octubre apareció Songbird, un disco conmovedor al que dio título una legendaria canción de Fleetwood Mac y que tuvo una excelente acogida. Hay que señalar que no se trata de maquetas, sino de grabaciones en multipista, desconocidas hasta ahora, realizadas por Waylon Jennings con los Waylos. Por suerte, Shooter ha contado con 4 de los miembros vivos de aquella banda de acompañamiento de su padre, como son Jerry Bridges, Carter Robertson, Barney Robertson y Gordon Payne, para dar los toques finales a algunos temas. Todo el trabajo se ha realizado en una mesa de mezclas de hace medio siglo en Snake Mountain, tal y como se conoce el Estudio 3 de Sunset Sound en Los Ángeles, que tiene alquilado en exclusiva y donde suele trabajar como productor. El nuevo álbum va a llegar a mediados de noviembre con Diamonds. Es el disco más enérgico y poderoso que tiene como nexo de unión las relaciones amorosas y, como no, el desamor. Vuelve a contar con los Waylos y el legendario armónica Mickey Raphael, a los que, en el tema que le da título, se añadió en su momento Glenn Campbell a la guitarra. Sin rodeos, Manolo Fernández, Radio 5, Todo Noticias.

0: Las 7, las 6 en Canarias.
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0: Se puede alargar dos semanas, según la Organización Meteorológica Mundial, el episodio de altas temperaturas que afecta a más de una veintena de países en Europa. En España la ola de calor se despide esta noche, pero lo peor seguirá en el resto del continente. Francia ha vuelto hoy a batir récord. Mónica Cartes.
2: Por segunda vez consecutiva el país registra su día más caluroso. Las altas temperaturas tienen a la mayor parte del país en aviso rojo y el gobierno galo debate la necesidad de poner aire acondicionado en los edificios públicos. Bélgica también acaba de batir récord. Los termómetros han superado los 35 grados centígrados. No se había visto esta temperatura en 24 de junio desde que existen registros. El calor sofocante provoca cortes de electricidad, cancelación de transportes y modificación de horarios laborales y escolares para millones de personas en el oeste alemán y el centro de Europa. 24 grados en Países Bajos, mientras en el Reino Unido baten un máximo alcanzado hace 50 años. 35,8 grados centígrados, con la alerta roja y las autoridades instando a evitar viajes no esenciales. Los británicos esperan acercarse a la cifra histórica de 40,3 grados en los próximos días. En Suiza ven máximas de hasta 37 grados y Austria eleva el nivel máximo la alerta por calor para el fin de semana.
0: Han quedado completamente calcinadas tres naves del polígono industrial de Yecla en la región de Murcia por el incendio declarado esta tarde última hora. Isabel Segarra.
3: De momento está acotado este incendio que se ha originado, como decís, en el polígono industrial de Las Teresas. No hay prácticamente daños personales, solo un herido leve que ya está siendo atendido en el hospital local por quemaduras en la mano. Lo que sí que hay es mucho perjuicio material, aunque el fuego ha afectado a una decena de empresas, son tres las que se han llevado la peor parte. Dos fábricas de calzado y una de tela están absolutamente calcinadas. La alcaldesa es Remedios Lajara.
4: Que se había originado en el muelle de una de las empresas, en un muelle de carga. Todavía desconocemos si ha sido por una batería, si ha sido porque se ha incendiado un material. Las causas las desconocemos. Sí que tenemos claro, o si nos han podido indicar los técnicos, que ha sido en el muelle.
3: A las labores de extinción se suma ahora un segundo helicóptero.
0: Y otro incendio afecta en Juncler, en Toledo, a otro polígono. Las llamas han comenzado en una de las chatarrerías y se han extendido al punto limpio, aunque según el alcalde, el fuego empezaría a estar ya controlado. Han detenido en A Coruña un hombre que se lanzó desde una ventana después de supuestamente agredir a su pareja. Redacción en Galicia, Alejandra López.
5: Los hechos sucedieron a primera hora de esta mañana en uno de los barrios más populares de A Coruña, el Ágrado Orzán. La Policía Nacional detuvo a un hombre que habría saltado desde un primer piso. Supuestamente había agredido a su pareja y luego se precipitó por la ventana. Se quejaba de dolor en las piernas, por lo que fue trasladado a un centro hospitalario donde permanece ingresado. La mujer, que en principio no presentaba heridas importantes, también fue llevada al hospital para una revisión más profunda. Una vez el hombre reciba el alta, pasará a disposición judicial como supuesto autor de un delito de violencia machista.
0: El 016 es el teléfono de atención a las víctimas de la violencia de género. Es gratuito, no queda registrado en la factura. Tercera ronda del Mundial de Fútbol, 6 partidos desde las 9 con horario unificado en cada grupo. Clara Rodríguez.
6: Hoy se decidirán los grupos A, B y C en una jornada que se abre con los encuentros entre Suiza y Canadá y Bosnia-Herzegovina y Qatar. A partir de las 12 tenemos un Brasil-Escocia y un Marruecos-Haití. Y a las 3 de la madrugada Sudáfrica se enfrenta a Corea del Sur y la República Checa a México, que ya tiene el pase asegurado como primera de grupo. Ya se ha cerrado el acuerdo por Alejandro Grimaldo. Solo falta que el Atlético de Madrid anuncie oficialmente su fichaje. El club rojiblanco abonará al Bayer Leverkusen 18 millones de euros fijos, más 5 aproximadamente en variables, por su traspaso para las próximas 3 temporadas.
0: 7 y 4, 6 y 4 en Canarias. Noticias ahora de su comunidad.
7: En Castilla y León, la discriminación al colectivo LGTBIQ+, tiene un coste de 250 millones de euros anuales. En la comunidad autónoma son datos del sindicato Comisiones Obreras, que destaca que son cifras que pasan facturas a pymes, microempresas, pero también a toda la sociedad. Según recoge el sindicato, entre 500 y 2.000 personas se marchan de nuestra comunidad porque sufren discriminación laboral. Una discriminación que también repercute en la salud laboral. Laura Mayo, secretaria de Políticas LGTBI QA Plus de Comisiones Obreras Castilla y León.
8: Absentismo, problemas de salud mental debido a acoso, discriminación, invisibilización, eso también repercute directa o indirectamente en las empresas de Castilla y León, al igual que la menor productividad, según organismos como la OIT.
7: La rotación laboral se fija en el colectivo entre un 5 y un 15%, y desde Comisiones reconocen estar preocupados por el nuevo gobierno de la Junta de Castilla y León, de Partido Popular y Vox. En Salamanca, la Coordinadora Unitaria de Bomberos Profesionales alerta de la sustitución de profesionales cualificados por voluntarios en las intervenciones en la comarca de Peñaranda ante la escasez de efectivos del operativo. Un uso que, según denuncian, podría estar rozando la ilegalidad. Esta tarde han organizado una charla informativa a las 8 en el Teatro Pedro Calderón de Peñaranda para informar sobre esta situación. Juan Carlos Prieto es portavoz de la organización.
9: Los voluntarios tienen que existir. Nosotros no estamos en contra del voluntariado. Nosotros lo que entendemos es que tenemos que tener claro todas las partes en que el voluntariado no puede sustituir al profesional que está para colaborar con él, que no pueden ser primeros intervinientes porque no son agentes de autoridad, que están para colaborar con los primeros intervinientes, y luego otra parte fundamental también, y que no deben de cobrar. Estos tres puntos tienen que ser básicos y los tenemos que entender.
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11: ¿Qué tal? Muy buenas tardes. Actualizamos la información del tráfico y hasta ahora un accidente complica la entrada a Madrid por la 6 en la zona de Majadahonda, ya generando más de 3 kilómetros de retenciones y dejando intransitable el carril izquierdo. Al margen de ello, se mantiene la circulación lenta precisamente en las salidas de Madrid, ya por la 1 en Alcobendas, la 2 en Torrejón de Ardoz, a Terribas, a 4 Butarque y Pinto, y también por la 6 en la zona ya del Plantío. También tráfico lento en la entrada a Burgos por la 62 en Buñuel, y en Asturias continúa el tráfico denso por la 8 en Villaviciosa, a Cantabria, como también en la 64 en Sariego, ya sentido Pola de Siero. En Barcelona, al igual, también tráfico lento de entrada ya a la ciudad condal por la 2 en Igualada, y en Málaga en la 7 en Nerja, hacia Vélez Málaga, también en la zona de Cala de Mijas hacia Fuengirola y San Pedro Alcántara, ya en este caso sentido Marbella. Y por último, se mantiene también una ligera retención que complica la entrada a la capital gaditana ya por la 48 en el entorno de Chiclana de la Frontera. Es una información de la Dirección General de Tráfico.
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12: Saludos, buenas tardes. Mañana ya será historia la primera ola de calor del verano de la península y de Baleares. Comenzarán a bajar las temperaturas de forma notable, menos en el nordeste, que lo harán a partir del sábado. Hoy se han alcanzado temperaturas máximas de 42,7 grados en Ramales de la Victoria, Cantabria, 42 en Vizcaya, 41 grados en Burgos, Guipúzcoa, Navarra, Jaén y Zaragoza. Hasta las 9 de la noche seguirá activo el aviso rojo de peligro extraordinario por calor en el interior de Vizcaya y en Guipúzcoa por temperaturas de 40 o hasta 42 grados. Se espera que el viernes suban en algunas zonas de Andalucía, aunque ya no lo harán de forma tan significativa. Mañana todavía se superarán los 34-36 grados en el Ebro, este de la meseta sur, Baleares, y puntualmente en otros puntos del este de la península, incluso 38-39 de forma puntual. A esta hora también se dan chubascos en el interior de la mitad norte. Mañana se esperan en Galicia, Cantábrico y Alto Ebro, y no se descarta que puedan ir acompañados de granizo. Es una información de AEMET.
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0: Mario Borrego, buenas tardes.
1: Hola, buenas tardes.
0: El programa comienza esta noche con una reunión de 5 de los principales países europeos.
1: Sí, Berlín acoge un encuentro del E5, un grupo de naciones que conforman Alemania, Francia, el Reino Unido, Italia y Polonia. Va a ser un encuentro enfocado en la coordinación del apoyo a Ucrania y en los preparativos de la próxima cumbre de la OTAN que se celebrará dentro de unos días en Bruselas. El secretario general de la Alianza Atlántica, Mark Rutte, está en Washington para reunirse dentro de algo más de 2 horas con el presidente Donald Trump. El objetivo de la visita es intentar que el mandatario estadounidense rebaje su agresividad hacia los miembros de la OTAN, a los que ha despreciado últimamente y a los que lleva atacando con dureza ya un tiempo por no cumplir, dice Trump, lo suficiente con la financiación de la OTAN, por no aportar lo suficiente. Uno de esos países es el nuestro, España.
0: Y en Colombia, el senador Iván Cepeda, el candidato a la presidencia de la izquierda, ha reconocido y así al tercer día su derrota en las elecciones del pasado domingo.
1: Sí, el progresista Cepeda ha admitido que ha perdido en esos comicios y que el ganador y por tanto próximo presidente del país, si nada lo impide, será el ultraderechista Abelardo de la Espriella, seguidor de Trump. Quien ha logrado la victoria por muy poco margen. Eso sí, oficialmente estamos a la espera de que el Consejo Nacional Electoral, que es el órgano que confirma quién gana las elecciones en Colombia, se pronuncie, algo que de momento no ha hecho. Pero bueno, es llamativo que Cepeda haya reconocido su derrota. Vamos a hablar además de otras elecciones sudamericanas, las del Perú. El recuento de los comicios del país andino, que se celebraron hace ya unas semanas, otorga el triunfo a la conservadora Keiko Fujimori. Su rival, el izquierdista Roberto Sánchez, no puede ya recuperar terreno en el recuento. A diferencia de Cepeda, Sánchez ya dijo ayer que no va a reconocer la victoria de Fujimori y pide la anulación del voto que llega del exterior. Denuncia fraude, vamos.
0: Y la entrevista de hoy sobre el Mundial de Fútbol.
1: Sí, sobre la competición y la influencia de este deporte, del fútbol, en la política, en la economía y en la sociedad del continente africano. Hablaremos de cómo las potencias colonizadoras lo introdujeron para su propio beneficio, evidentemente, y cómo posteriormente el fútbol se ha utilizado para destacar sentimientos nacionalistas o panafricanistas. También vamos a charlar de su componente social o de su uso para recordar a figuras históricas, como es el caso de este hombre congoleño, ¿no?, que se ha hecho, digamos, viral, al que vemos ataviado con un traje, inmóvil en las gradas, con el brazo en alto, durante todo el partido, recordando al héroe congoleño Patrice Lumumba. Omer Freisa es africanista y vamos a hablar con él.
2: Mártir, héroe de la independencia congoleña, africana, y también uno de los principales personajes de lo que es toda la generación de independencias de África, y también destacado lamentablemente por la forma alevosa en que los belgas lo eliminaron, con complicidades obviamente Estados Unidos, la CIA,
1: también con connivencia de la oposición interna en esos años. Se deshicieron de hecho del cuerpo de Lumumba con ácido, y hace 5 años a su familia se le devolvió un diente, lo único que quedaba de Patrice Lumumba.
0: Y más asuntos que vais a abordar en el programa de hoy.
1: Pues vamos a estar en Francia, donde se ha confirmado un caso de ébola de una persona que ha regresado precisamente de República Democrática del Congo. Escucharemos un reportaje sobre el impacto del Brexit en un pueblo norirlandés que hace frontera con Irlanda, que como saben es territorio comunitario, pertenece a la Unión Europea. Conoceremos datos turísticos sobre Chile y, entre otros asuntos, detallaremos cómo ha sido el proceso judicial contra Benjamin Netanyahu, el primer ministro de Israel, que ha concluido hoy, por lo menos, la parte de su testimonio, ¿no?, tras muchos meses y casi un centenar de vistas y de audiencias.
0: El programa 5 Continentes con Mario Borrego será a partir de las 9 de la noche, y como siempre lo podrán escuchar aquí en Radio 5 Toto Noticias.

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1: La comarca cordobesa de Los Pedroches se ha convertido en un laboratorio natural para estudiar cómo recuperar áreas afectadas por la falta de regeneración de encinas. Se han plantado 1 millar de bellotas para salvar esta dehesa y asegurar el futuro de las encinas andaluzas. Se trata de un ensayo científico que a través de nuevas tecnologías ha implementado un método pionero para frenar el envejecimiento forestal y mejorar la regeneración natural de uno de los ecosistemas más emblemáticos del Mediterráneo. El proyecto busca reponer este arbolado introduciendo 90 semillas seleccionadas en puntos estratégicos, un reto vital para la economía rural. La clave del éxito radica en el riego inteligente, en vasijas de arcilla enterradas y modernos contenedores de cartón biodegradable dosifican la humedad en el subsuelo, garantizando así que los brotes sobrevivan a los veranos más severos. La iniciativa, impulsada por entidades científicas como el CREAF y ganaderas como la COVAP, pretende reforzar uno de los paisajes más valiosos del sur de Europa. Dentro del proyecto europeo Monalisa se pondrá a prueba 2 tecnologías muy innovadoras, capaces de almacenar agua y suministrarla de forma gradual durante los primeros meses de vida de las plántulas, una etapa clave para su supervivencia. Se pretende mejorar la supervivencia de las encinas, reducir los efectos de la sequía y preservar la actividad económica ligada a la dehesa. Haz gestos. 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
1: Ana Grimau, Radio 5, Todo Noticias.
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4: Siete y cuarto, 6:15 en Canarias. Titulares.
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4: Ya está controlado el incendio en el polígono industrial de Yecla, en la región de Murcia. Han quedado completamente calcinadas 3 naves industriales.
5: 2 fábricas de calzado y una de textil han sido las más afectadas. No hay prácticamente daños personales, solo un herido leve por quemaduras en la mano que ha tenido que ser trasladado al hospital. 2 helicópteros han participado en la extinción del incendio.
4: Y en Toledo, en Juncler, evoluciona favorablemente otro incendio en una chatarrería que se ha extendido a un punto limpio.
5: Según el alcalde de esta localidad, el fuego empieza a estar controlado, aunque ha generado una gran columna de humo negro que se aprecia desde la autovía A42. En la extinción participan bomberos de varias localidades cercanas.
4: El episodio de altas temperaturas que afecta a más de una veintena de países en Europa se puede alargar 2 semanas según la Organización Meteorológica Mundial. En España, la ola de calor se despide esta noche, pero en Francia vuelven a batir récord de temperaturas.
5: El calor sofocante está causando cortes de luz, cancelación de transportes y modificaciones de horarios laborales y escolares en el oeste de Alemania, y en el Reino Unido se acercarán a los 40 grados en los próximos días.
4: Detenido en A Coruña, un hombre se lanzó desde una ventana después de supuestamente agredir a su pareja.
5: Pasará a disposición judicial como un supuesto autor de violencia machista después de que reciba el alta en el hospital. La mujer presenta heridas, aunque no se teme por su vida. El 016 es el teléfono de atención a las víctimas de la violencia de género. Es gratuito y no queda registrado en la factura.
4: Y se inaugura hoy la tercera y última jornada del Mundial en la fase de grupos. 6 partidos desde las 9 con horario unificado. Se deciden los grupos A: Suiza, Canadá, Bosnia, Qatar; B: Brasil, Escocia, Marruecos, Haití; y C: Sudáfrica, Corea del Sur, República Checa, México.
5: Más allá del Mundial, ya se ha cerrado el acuerdo por Grimaldo. Solo falta que el Atlético de Madrid anuncie oficialmente el fichaje. El club rojiblanco pagará al Bayer Leverkusen 18 millones más 5 en variables.
6: para que veas.
7: Todos los años, la ONCE rinde homenaje y junta en Madrid durante un fin de semana a sus 22 mejores centinelas de la ilusión, sus 22 mejores vendedoras y vendedores de toda la geografía, no por ser los que más vendan, sino por ser quienes más cerca están de sus clientes, los que más cariño reparten y más ilusión contagian día a día a la ciudadanía. 7 mujeres y 15 hombres en esta ocasión, todos ellos personas con discapacidad que están a pie de calle y que son, sin ninguna duda, la mejor imagen de la organización. Sin demora, os invitamos a escuchar algunos de los homenajeados. Miguel Ángel Moreno, de Castilla-La Mancha, y Josefa Regidor, de Andalucía. Para familia, amigos, compañeros y clientes, Pepi.
8: Esto es lo más bonito del mundo. Llevo desde el 2017. Me quedo pues con los compañeros, con los clientes y con la vida ONCE.
9: Lo que más me gusta es que conoce gente. Hay gente, ves a gente que a lo mejor le toca un rasca y se pone súper emocionada porque, por ejemplo, un rasca de 1.000 euros que lo toca una señora y decía que va a arreglar el coche, pues todas esas cosas te ponen contenta.
7: Desde las Baleares llegaba para recibir homenaje Serento Barías, un veterano con 27 años en su punto de venta.
10: Me quedaría con los compañeros de trabajo que he tenido, que han sido todos fantásticos, me he llevado siempre bien con ellos porque yo me he tomado el compañerismo de la empresa como si fuésemos un equipo, no como una rivalidad. Luego también todos los jefes que he tenido se han portado súper bien, han estado ahí tanto para lo bueno como para lo malo, me han ayudado un montón, han sido súper profesionales y como persona ya un 10 todo. Y luego pues con los clientes de cada día.
7: Para Julia Díaz, este reconocimiento ha venido a premiar su esfuerzo tras 10 años de duro trabajo. Depende de la delegación de la ONCE en Tenerife.
11: Nunca me habían dado una sorpresa así, aparte de mi esfuerzo, porque me he esforzado mucho para llegar hasta aquí. Va a ser 10 años ya. Bueno, mi recorrido, ha habido tiempo que ha sido un poco difícil, bastante, porque la calle es muy dura, pero aún así el trabajo me encanta. Es una obra social muy bonita y que pueden hacerlo perfectamente, porque si yo, que tengo también mis problemas y mi minusvalía, he llegado hasta aquí, todas podemos llegar.
7: Porque la mujer se está incorporando con fuerza a esta labor como vendedora de los productos de la ONCE, como apunta María José desde Madrid, quien además ejerce de mentora de las nuevas compañeras que se incorporan.
12: Yo les digo que merece la pena, que es un trabajo muy bueno. Hombre, como todos los trabajos, tienes que esforzarte, tienes que luchar, como en todos. Pero es un trabajo bueno, es agradecido, porque la gente te da mucho cariño, también lo que tú des. Esto es un toma y daca. Pero yo creo que deben, yo siempre que mentorizo digo, venga, ánimo, porque podéis, y es una gran empresa, y nos está ayudando a todos, y cada vez esto va siendo más grande y va ayudando a más gente. Adelante.
7: Y Miguel Ángel Jiménez, de Cádiz, pone la nota del cariño y reconocimiento recibidos después de contar su experiencia. Un accidente en la construcción le hizo cambiar la obra por los cupones, la calle y sus gentes, lo que más le gusta.
13: Nunca jamás me iba a imaginar que se me fuera a reconocer como mejor vendedor de Cádiz. Y es algo inimaginable. A mí cuando en aquella pequeña gala que hicimos Jerez mencionó mi nombre para venir a Madrid, para mí ha sido lo más grande. Y esto que estoy aquí viviendo ahora mismo, me lo llevaré para el resto de mi vida mientras viva.
7: Y con las palabras y buenos deseos del presidente de la ONCE, Miguel Carballeda, quien fuera 11 años vendedor, os dejamos.
14: Volver a casa con la cabeza muy alta, reencontraros con vuestros clientes y darle las gracias muchas veces por hacer posible esto, por hacer posible la ONCE en nuestro país. Gracias, amigos, y mucha suerte.
7: Pati Bonet, un espacio del Grupo Social ONCE, Radio 5, Todo Noticias.
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15: Hoy en Mundo Rural hablamos del Plan Europeo de Fertilizantes, de los efectos de la ola de calor en el campo y de la floración de amapolas. Comenzamos. España ha reclamado a la Unión Europea más medidas para ayudar a los agricultores frente al encarecimiento de los fertilizantes. El ministro de Agricultura, Pesca y Alimentación, Luis Plana, cree que la situación sigue siendo problemática por la crisis en Oriente Medio y que pueden pasar semanas o meses hasta que el precio se recupere si finalmente se cumple el acuerdo de paz entre Estados Unidos e Irán.
16: Una propuesta que a mí sinceramente me parece absolutamente insuficiente, porque de lo que se plantea es única y exclusivamente el redistribuir o el reutilizar fondos del FEADER no ejecutados, pero no hay una aportación
6: digamos, de nuevo dinero para ayudar a agricultores y ganaderos.
15: El ministro ha avanzado que se están analizando medidas adicionales hasta final de año, algo que pueda aprobar el gobierno próximamente. Los agricultores y ganaderos ya han preparado una serie de medidas para afrontar el calor, como desplegar ventiladores, duchas de aspersión en los comederos y lugares de descanso de los animales de granja. Con el cambio climático, las olas de calor se anticipan más y son más fuertes, según el dirigente de la organización agraria COAG, Javier Fatás, quien asegura que el repunte de la temperatura incide de diversas maneras en los cultivos.
17: La verdad es que este año, por ejemplo, el Olivar ha llovido y lo soportará, entendemos, medianamente bien, pero aún así, pues bueno, las maduraciones siempre se adelantan, los ciclos se adelantan y lo que pasa es que se pierde siempre peso específico en todos los productos. El cereal, por ejemplo, se seca muy, muy rápido, pierde una parte importante del peso.
15: En los cultivos leñosos de fruta, la ola de calor acentúa la maduración y hace que se solapen cosechas, lo que se traduce en una mayor oferta puntual con la bajada de los precios en origen. Viajamos hasta el pueblo de Socuéllamo, en Ciudad Real, para hablar del llamado Mar Rojo de Castilla-La Mancha, que está compuesto por campos de amapola. Esta marea roja se puede visitar a lo largo de 15 kilómetros, empezando en la Plaza de Toros de la localidad. En un pueblo con más de 27.000 hectáreas de viñedo, la ruta pasa por una bodega en la que se pueden completar la visita con enoturismo, según explica la concejala de turismo de Socuéllamo, Alba López.
18: Son rutas también para poder hacer en familia, para poder visitar nuestros chozos, que son unas construcciones muy antiguas, típicas de nuestra zona, de la zona de La Mancha, bueno, pues de donde estamos, de antiguos de Socuéllamo, y son los mejores ejemplos también de arquitectura popular de piedra seca. Y además, bueno, pues en esas rutas se pueden ir contemplando esos olores de la floración manchega de esas amapolas.
15: Para quienes les guste la aventura, también hay ruta de bicicleta que permite al visitante disfrutar de estos paisajes manchegos. En nuestra próxima cita de Mundo Rural retomaremos el camino que nos lleve a descubrir la riqueza de nuestro entorno. No olviden que pueden realizar sus consultas a la dirección de Mundo Rural, fagro@f.com. Un programa elaborado por F Agro y Radio 5 Todo Noticias.
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In My Life es una de las más hermosas canciones de los Beatles que hoy escuchamos en dos versiones muy singulares. Comenzamos con la calidez de la cantante brasileña Astrud Gilberto.

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1: Son las 7:30, las 6:30 en Canarias.
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1: Buenas tardes, bienvenidos al 24 horas. Saludos como siempre a los que nos seguís por las plataformas. El presidente Sánchez ya no tiene el aplauso de sus socios. Con esta frase podríamos simbólicamente resumir la comparecencia esta mañana en el Congreso para hablar de los escándalos de corrupción que rodean al PSOE y al gobierno que ha hecho el presidente. Sánchez ha defendido su actuación dirigiéndose a la oposición, diciéndoles que tratan de crear una sensación de corrupción generalizada que no existe, y ha afirmado que jamás conoció ni hubiera tolerado cualquiera de esas prácticas.
3: Están tratando de mezclar, para equiparar y con ello confundir a la gente, crear una sensación de corrupción generalizada que, ya les digo, señorías, no existe.
1: En la línea del y tú más, que han utilizado tanto el presidente como el líder de la oposición, Núñez Feijóo ha intentado dar lecciones de limpieza democrática al presidente, quien además ha sugerido que Sánchez acabará finalmente imputado.
4: A mí no me ha metido en la cárcel ningún número dos de mi partido y nadie de mi equipo ha sido investigado, ni juzgado, ni condenado. No me dé lecciones, señor Sánchez, no se las acepto.
1: Junts ha pedido al presidente que se aparte y hasta que ponga a otro candidato si no quiere avanzar elecciones, a lo que Sánchez les ha contestado en su línea. Si quieren una moción con PP y Vox, háganla, pero dejen los subterfugios, le han dicho. Se ha mostrado además decidido, más que nunca, a seguir gobernando.
3: Y ante este panorama, para mí la pregunta no es si debemos continuar. La pregunta es cómo no vamos a continuar.
1: El presidente ha zanjado así de una tajada las aspiraciones de todos aquellos que le piden un adelanto electoral. Y casualidades o no, hoy hemos visto uno de esos episodios que nos hacen a veces preguntar hasta cuándo o cuánto podrá resistir el presidente y su familia a la tensión actual. Esta tarde, coincidiendo con la comparecencia de Pedro Sánchez en el Congreso, su mujer, Begoña Gómez, ya ha entregado el pasaporte a petición del juez Peinado para evitar lo que califica este de riesgo de fuga. En los juzgados de Plaza Castilla, en Madrid, se encuentra Gemma Alfaro. Gemma, buenas tardes.
5: Sí, buenas tardes. Begoña Gómez ha entregado su pasaporte en un acto que ha durado apenas 15 minutos y en el que se ha levantado acta de esa entrega. Peinado citó a la mujer del presidente del gobierno presencialmente para que acudiese hoy a cumplimentar una de las tres medidas cautelares que le impuso. También tiene prohibido abandonar el país y tiene que comparecer quincenalmente en el juzgado. El juez apreciaba riesgo de fuga a pesar de los argumentos del abogado de Begoña Gómez, que por cierto ha reiterado en su recurso ante la Audiencia Provincial de Madrid, en el que también ha contestado esa referencia de Peinado a que los agentes de seguridad de Moncloa, lejos de evitar su huida, podrían facilitarla. Asegura la defensa de la mujer del presidente del gobierno que son esas medidas las que complican al máximo su fuga. Su asesora Cristina Álvarez tiene las mismas cautelares y entregó ayer, recordemos, el pasaporte.
1: Gracias, Gemma. Y volvemos a la comparecencia de Sánchez en el Congreso para la pregunta del día. Sus explicaciones respecto a las investigaciones judiciales que afectan al PSOE y a su entorno no parecen haber convencido al hemiciclo, pero queremos saber qué opinan ustedes y si les ha parecido las explicaciones que ha dado el presidente suficientes. Planteamos la cuestión con Rodrigo García Fernández, como cada tarde. Rodrigo, buenas tardes.
6: Buenas tardes. Escuchábamos al líder del Ejecutivo argumentando que no hay corrupción generalizada ni en su partido ni en su gobierno, que son casos localizados de los que él no sabía nada ni habría tolerado. Sobre la sentencia del caso Mascarillas, ha asegurado que quien la hace la paga, sea quien sea. Sobre Zapatero, ha insistido en que aún no hay pruebas claras de irregularidades en el rescate de Pusultra y ha defendido la figura y legado del expresidente. Y sobre su mujer y su hermano, ha defendido su inocencia. Les preguntamos, ¿le parecen suficientes las explicaciones de Pedro Sánchez esta mañana en el Congreso? ¿Sí o no?
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6: Díganos qué opinan, si es suficiente o en general qué le ha parecido la comparecencia. Déjenos su opinión en el 91-346-2193. También por notas de texto y voz en WhatsApp 679-996959. Y pueden escribir y votar en x@24horas-rne.
1: Gracias, Rodrigo. Nos vas contando a lo largo de la tarde y de la noche. Enseguida ampliaremos lo que ha sucedido esta mañana con la aportación de nuestro politólogo Lluís Oriol. Pujols, pero ahora relajémonos un poco y nos vamos a Alicante porque es día importante allí, la nit de la crema, el fuego es el protagonista y por supuesto la gente en las calles. Ana María Llacuna, buenas tardes.
7: Hola, buenas tardes. A medianoche, con la tradicional palmera de fuegos artificiales, arrancará con la nit de la crema el ritual del fuego que reducirá a cenizas uno a uno todos los monumentos con sus ninots plantados por toda la ciudad. Y los alicantinos se preparan para vivir una noche muy larga, apurando la fiesta hasta el último momento.
8: Disfrutar esta noche es ya el punto final, el punto álgido de la fiesta. Y bueno, aparte de poder descansar ya a partir de mañana, pero sí, se vive con mucha emoción lo del tema de la crema.
9: Estamos aprovechando muchísimo estas últimas horas que quedan, pues, de hoguera, pues estando con la familia, los amigos, disfrutando y bastante emocionados para ahora, para la crema.
10: Pues la verdad que estamos reventados ya, pero muy bien.
7: Preparados están también los bomberos con 180 efectivos y hasta con drones.
1: Gracias, Ana María. Pues disfrutar de esta fantástica nit de la crema a todos los que estéis en Alicante y alrededores. Conectamos ahora, como siempre, con Torre España. Y lo hacemos para abordar la información meteorológica. Mar Santandreu, buenas tardes.
11: Buenas tardes, Rosa.
1: Bueno, el último día de esta ola de calor que parece que no lleva a llegar nunca este último día y no sé si acabar de creérmelo, pero ha seguido apretando en gran parte de España, también de Europa. ¿Qué balance podemos hacer?
11: Pues con los datos, Rosa, que hemos ido analizando estos días, podemos asegurar que ha sido relativamente corta, pero muy intensa y extensa. Se han batido, de hecho, de forma provisional, más de 80 récords de temperatura, tanto de mínimas como de máximas. Algunos incluso de estaciones centenarias, como la de Talavera de la Reina, donde estos días han registrado su noche más cálida para un mes de junio, con más de 26,5 grados. Destacar también lo extraordinario del calor en el norte, donde encontramos, de hecho, el mayor número de densidad, ¿no?, de estos récords, y algunos de los registros más extremos. Hoy en Bilbao, por ejemplo, por segundo día consecutivo, se ha batido el día más caluroso para junio con 42,7 grados. Nunca antes aquí habíamos tenido dos días consecutivos con temperaturas por encima de los 40 grados o tres días en un mismo mes por encima de este valor. También se han rozado los 40 grados en San Sebastián, en el aeropuerto, con máximas cercanas o por encima de este valor en Ourense, Toledo, Ciudad Real y buena parte del Valle del Ebro.
1: Es que ahora ya no nos podemos ni refugiar en el norte.
11: Efectivamente, ya lo que era el oasis, de hecho hoy el oasis, fíjate cómo están las cosas, Rosa, que ha sido Sevilla.
1: Imagínate, no. Y a partir de mañana, ¿cómo lo tenemos?
11: Pues nada, a partir de mañana ya llegan por fin los cambios, se retira esta masa de aire cálido, volveremos en casi todo el país a los valores normales para la época del año. Valladolid ya respiraremos con 31 grados, 32 en Madrid, 30 en Badajoz o Sevilla. Sí que seguiremos con calor en el País Vasco, La Rioja, Navarra, Aragón, también en zonas del interior de Cataluña, por encima de los 35 grados. Además, contaremos con algunos chubascos que avanzarán por Galicia, noroeste, Castilla y León, Asturias, Cantabria, La Rioja, acompañados de tormentas, y se colarán también algunas lluvias por el este de Extremadura, dejando en el resto tiempo estable y, lo dicho, menos caluroso.
1: Gracias, Mar. Mañana seguimos.
11: Mañana contamos.
1: Esperemos,
11: chao,
1: que sea verdad que acabe esto.
11: Sí.
1: Hasta mañana, chao.
11: Hasta luego.
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1: Pues como les comentábamos en portada, Pedro Sánchez está más decidido que nunca a seguir adelante con la legislatura, pero sus explicaciones en el Congreso no convencen a sus socios parlamentarios. Hoy, en la Cámara Baja, le han pedido que pase a la acción, mientras el Partido Popular señala al presidente como el nexo corruptor de todas las causas judiciales que salpican a su entorno y al de su partido, e insiste en exigirle que se vaya. Leticia Arenas, buenas tardes.
12: ¿Qué tal? Buenas tardes. Sánchez distingue tres escenarios de la corrupción: la de Ábalos, Cerdán o Leire, sobre la que asegura ya se actuó, el caso Zapatero, del que desvincula al gobierno, y el caso de su familia, un bulo, cree un Pedro Sánchez que deja claro que no va a tirar la toalla.
13: Para mí la pregunta no es si debemos continuar, la pregunta es ¿cómo no vamos a continuar?
12: El presidente del gobierno cree que se ha generado un falso clima de degradación generalizada, pero el presidente del PP, Núñez Feijóo, deslizaba que el propio Sánchez acabará imputado.
14: Usted es el nexo político corruptor.
13: Usted es el pasado y el presente de la corrupción, y por eso no puede ser el futuro de este país.
14: ¿A que le llegue un suplicatorio al señor P.S.?
13: No para de anticipar quién irá pa'lante en los tribunales.
3: ¿Cómo obtiene usted todas estas informaciones?
12: Sin adelanto o moción de censura en el horizonte, a un año de las elecciones, el clima de precampaña ha empezado a inundar cada intervención. Pedro Sánchez y los socios han marcado distancias quizá como nunca en estos años.
15: Ferraz tiene que dejar de ser un problema para este gobierno.
3: Dice la señora Martínez de Sumar que es todo gracias a ella.
16: Y por eso es el momento, presidente, de que dejen paso.
3: Para usted la perra gorda. ¿Qué quiere que le diga?
17: Le pido que me mire a los ojos. Ustedes han robado.
3: Cuando afirma esto, ¿en nombre de quién habla?
12: Junts, que hace tiempo se desmarca del club de socios, hoy también ha querido distanciarse del bloque PP y Vox.
18: Apartis y deixi que aquest Parlament posi algú.
3: Pero no se busquen subterfugios de haga esto, haga lo otro, no. Presenten la moción de censura, señoría, y planteen una alternativa conjuntamente con el Partido Popular y con Vox.
12: Proponía Miriam Nogueras investir a otro presidente del gobierno, Pedro Sánchez rechazaba dimitir.
1: Gracias, Leticia. Vamos con el análisis y la interpretación de lo que ha pasado esta mañana en el Congreso. Nos acompaña Lluís Orriols, politólogo y profesor de la Universidad Carlos III. Buenas tardes, Lluís.
19: Hola, buenas tardes. ¿Cómo estamos?
1: Bueno, si tuvieras que resaltar algo de lo que ha pasado esta mañana, ¿qué resaltarías?
19: Bueno, lo que hemos visto esta mañana por parte del presidente del gobierno, yo creo que es un guión que si lo escribe quien está interesado en el futuro político de Pedro Sánchez, creo que se ajusta mucho a lo que debería haberse escrito, ¿no? Tenemos un guión en donde ha intentado separar las piezas de que afectan de corrupción en tres partes. Una que es la grave, que es la de los subsecretarios de organización, donde ha intentado minimizar el grado de involucración que tenía personal con esta cuestión, y ha puesto la de Zapatero y la de la familia en otras piezas distintas, la tercera incluso como antídoto para intentar mostrar que hay como un acoso al gobierno. En términos, digamos, de corto plazo y de gobierno, pensando en el gobierno de Pedro Sánchez, yo creo que es una estrategia que te puede ayudar a salir del paso de un día para otro. Pero en términos, digamos, de medio plazo y pensando en la organización, en el Partido Socialista, en la reputación de la marca, probablemente es una estrategia, te diría, arriesgada, una estrategia que fácilmente lo que puede acabar generando es un desgaste aún mayor o acumulado de una organización que, bueno, a medio plazo y a largo plazo va a pagarlo. Quizás ya no estará Pedro Sánchez entonces ahí, pero va a tener que pasar por una travesía al desierto si no se enderezan las cuestiones. Y estamos ya poco a poco, por no decir si ya hemos cruzado ese punto de retorno, ¿no?, a esta situación.
1: Esperábamos que tal vez hiciera algún golpe de efecto haciendo algún tipo de propuesta, algún tipo de acción gubernamental, o que es mencionar al menos el código de buena conducta que presentó en el 24, y no lo ha hecho. ¿Lo consideras un error o crees que lo ha hecho adrede para que nadie le pueda decir usted presentó esto en el año 2024 y no se ha hecho nada?
19: Claro, estamos en un momento crepuscular, ya queda apenas un año, ¿no?, de legislatura como máximo, ¿no?, y por lo tanto ya quizás el impulso a tomar iniciativa en nuevas agendas políticas, yo creo que, bueno, no es el momento. Yo creo que lo que ha hecho el presidente del gobierno es resistir, y haciéndolo de una manera que yo creo que desconcierta muchísimo no este analista, sino los propios líderes de la oposición, que es ignorar las señales de fin de legislatura. Si nos vamos, por ejemplo, al 11 de septiembre de 1995, Jordi Pujol le dijo a Felipe González: no voy a aprobar los presupuestos. Y eso precipitó el día siguiente una convocatoria electoral. El propio Pedro Sánchez, en febrero de 2019, los grupos independentistas le dijeron: no te vamos a aprobar los presupuestos, y eso precipitó una convocatoria electoral. Aquí pensaban los líderes de la oposición o de la mayoría de investidura que podíamos jugar con las mismas reglas de juego parlamentarias que hemos tenido a lo largo de las tres últimas décadas en España, ¿no? Y sin embargo no ha sido así. Vemos a un gobierno que ignora las señales desde hace tiempo, ya no solo por no aprobar presupuestos, sino por las peticiones explícitas por parte de los grupos parlamentarios de que convoque elecciones, ¿no? En cualquier otro país, en cualquier otro contexto, incluso en nuestro país, eso hubiese precipitado elecciones. Y eso genera una impotencia bastante peculiar, ¿no?, a los líderes políticos, que no saben qué hacer, porque la alternativa, que es la que plantea Pedro Sánchez, pues presenta una moción de censura alternativa. Al ser una moción de censura constructiva, no es viable en estos momentos. Y ese juego, ¿no?, digamos, de Pedro Sánchez, de ignorar las señales, que desconcierta tanto a analistas y políticos es lo que hemos visto una vez más hoy.
1: Claro. Tú acabas de mencionar algo interesante, que se ha propuesto, incluso lo ha dicho, resistir. Pero también ha dicho resistir no es lo mismo que desistir. Y se ha planteado esa pregunta clave, que no es si vamos a continuar la pregunta, ha dicho el presidente. La pregunta es cómo vamos a continuar, es decir, sin plantearse, por supuesto, no solamente la dimisión, sino renunciar a nada. ¿Crees que esta persistencia en no desistir puede acabar calando en la población, si lo vincula con estos constantes ataques que recibe por parte de la oposición hacia él y su familia, en estas tres separaciones que hacíamos antes y que decimos que tanto desconcierta, podría acabar convirtiéndose en, bueno, pues no quiero utilizar la palabra víctima, pero que como el fuerte, ¿no? La persona que desiste y que resiste a pesar de todo.
19: Claro, por eso es interesante cuando hacía esos tres paquetes, ¿no? De los escándalos, en el que el tercero y el último que mencionaba era el de su familia, porque es el que decía antes, es el antídoto, ¿no? Porque es el que pone en una situación de víctima, de acoso judicial, ¿no? Pero aún así, sí es verdad que puede jugar a esta carta y que le puede ayudar en cierta forma. Pero en general el nivel de desgaste y de acoso, porque ya no son solo los escándalos de corrupción, ese es los últimos capítulos, pero ya solo el hecho de tener una mayoría bloqueada sin presupuestos y además ya de forma explícita muchos de los socios parlamentarios le están diciendo que convoque elecciones, eso hace que el desgaste vaya a estar ahí. Es decir, si los gobernantes en España y en el resto del mundo de las democracias parlamentarias ante una situación así convocan elecciones, créeme que no es por una cuestión de ética personal, ¿no? De sentido del deber, es por una cuestión de cálculo intertemporal. Es porque saben que el tiempo corre en contra de aquella persona, de aquel gobierno o sobre todo de aquella formación política que resiste en el gobierno cuando no tiene iniciativa política y está en bloqueo porque no cuenta con la mayoría parlamentaria. Por lo tanto, lo que yo te diría es, en términos probabilísticos, esto lo más probable es que le salga mal, es que esto genere desgaste. Es que esto no genere una victimización, que es elegir en contra a la oposición, sino que lo más probable es que poco a poco vaya generando un desgaste, pero ya no al propio Pedro Sánchez, que probablemente pues bueno, tiene el horizonte que tiene, sino a la organización. Y es por eso que solemos encontrar en muchas otras democracias, y lo vimos este fin de semana en el Reino Unido, cómo el propio partido ante este nivel, ante un potencial desgaste de la reputación de la marca, lo que hacen es propiciar un relevo interno, ¿no? Que eso es lo que pedía Junts hoy, esta mañana, ¿no? En la sesión del Congreso de los Diputados, ¿no? La vía Stammer, que es precisamente que el Parlamento, que el partido, digamos, se anticipe a las urnas, ¿no? Y que lo cambien.
1: Relevo interno e inmediato. Este tipo de comparecencias sirven también deberían servir también para conocer al líder de la oposición, aparte del resto de los grupos, por supuesto. ¿Cómo valoras el discurso de Feijóo esta mañana? El líder del PP debía tratar de convencer también a parte del hemiciclo para que apoyaran a los populares en una posible moción, si es que algún día la llegan a presentar. ¿Crees que lo ha conseguido?
19: No, si trata de ser propositivo en términos de ganarse alianzas políticas, eso no lo ha habido. No lo ha habido ni por parte de Pedro Sánchez, que ha sido particularmente hostil con su ex mayoría parlamentaria, pero tampoco ha habido búsquedas de complicidades por parte de Feijóo, que sabe que ese no es el juego el que le puede llevar a la Moncloa. El que le puede llevar a Moncloa es las elecciones, es pasar por las urnas, y lo que ha hecho es lo que hace un gobernante clásico, que es incluso no ser propositivo planteando propuestas políticas, sino haciendo de controlador, es decir, mostrando los errores del partido gobernante, ¿no? Y estar en la sala de espera, que cuando este gobierno esté desgastado, el siguiente en su turno va a ser él, ¿no? Por tanto, eso es una estrategia clásica, ¿eh? No, de no ser excesivamente propositivo, sino dejar que el debate se centre sobre todo en el desgaste del gobierno cuando hay material para ello.
1: Luis, brevemente, algunos socios del Ejecutivo, como Bildu o Esquerra, le piden a Sánchez que pase la acción. ¿En qué debería traducirse esto? Brevemente, por favor.
19: Bueno, pues yo te diría que la acción, yo creo que ahora es viable, sería probablemente la acción de Junts, es que es un relevo en el liderazgo. porque no contando con mayoría parlamentaria no sé cómo puede tomar ir la acción. Sin un parlamento que te avale, muy difícilmente puede ser propositivo de reactivar tu agenda política como lo proponía Esquerra.
1: Gracias, Luis Orriols, politólogo y profesor de la Universidad Carlos III, como siempre, por tu reflexión y tus análisis. Buenas tardes. Dejamos ahora a nuestra audiencia con la información más cercana, la información territorial, y volvemos a las 8 con más. No se vayan.
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20: Hola, muy buenas tardes, Castilla y León. Muchas novedades en la operación de la Guardia Civil que registró ayer el Ayuntamiento de Soria. La concejala Yolanda Santos ha sido puesta en libertad provisional y renuncia a su acta como concejala y a la militancia en el PSOE. Vox se querella por revelación de secretos y ha habido una séptima detenida. El incendio de San Vicente en la comarca del Bierzo evoluciona favorablemente, aunque sigue en nivel 1. Desde el operativo de extinción se marca en el objetivo de darlo mañana por controlado. Javier Salgado, alcalde de Vega de Espinareda.
21: Ahora mismo el incendio está bastante controlado y las labores están destinando los medios a refrescar el perímetro para que no se vuelva a reactivar.
20: Enseguida se lo ampliamos, antes conocemos los detalles de la previsión del tiempo. Agencia Estatal de Meteorología, Javier Andrés, buenas tardes.
22: Buenas tardes, mañana en Castilla y León las temperaturas diurnas bajarán de forma notable. Las temperaturas se mantendrán en los siguientes días. Mañana tendremos intervalos nubosos, con probabilidad de chubascos con tormenta en el norte. Localmente pueden ser fuertes y con granizo. No se descartan en el resto de la comunidad. El viento será del suroeste, moderado, con intervalos fuertes, con algunas rachas muy fuertes. Es una información de AEMET.
20: Muchas gracias. Reciban un saludo del equipo de la Radio Pública en Castilla y León, que hacemos posible este tiempo de noticias. En la realización técnica está Enrique Real. Comenzamos. Se lo adelantábamos en portada, novedades en el caso Fuentona, en cuyo marco se registró ayer el Ayuntamiento de Soria durante más de 11 horas. La primera de ellas relacionadas con la concejala Yolanda Santos. La hasta ahora edil del consistorio soriano ha trasladado esta tarde en un comunicado su decisión de renunciar a la militancia en el PSOE y a su acta de concejala en el Ayuntamiento de Soria. Yolanda Santos ha sido puesta en libertad provisional esta misma tarde tras su detención en la jornada de ayer, en el marco de la operación de la Guardia Civil en la que se registró el Ayuntamiento soriano. Lo hace, asegura, desde la responsabilidad personal e institucional, con el único objetivo de no perjudicar ni al Ayuntamiento ni al Partido Socialista, y sentencia que tiene plena tranquilidad y absoluta confianza en la justicia, en su trabajo y en que todo se esclarecerá con el tiempo. Y también esta tarde se ha producido una séptima detención, la de una vecina de Soria, en dependencias de la Guardia Civil. El Instituto Armado señala que tras la práctica de las diligencias pertinentes está prevista su puesta en libertad con la obligación de comparecer en sede judicial cuando sea requerida. La autoridad judicial mantiene el secreto de las actuaciones. Y las reacciones ante la operación Fuentona se han sucedido durante toda la jornada. Desde Vox han presentado una querella por la presunta comisión de un delito de revelación de secretos e informaciones ante las declaraciones de Carlos Martínez, exalcalde de Soria y actual secretario general del PSOE de Castilla y León. El portavoz del Grupo Parlamentario Socialista en las Cortes ha asegurado al diario El País que supo con antelación que la Guardia Civil acudiría a registrar el ayuntamiento y a solicitar documentación sobre un posible delito leve de tráfico de influencias, por lo que solicitan que se esclarezca la identidad de la fuente de la filtración y la conducta de las personas que hayan podido intervenir. David Hierro, portavoz de Vox en las Cortes, asegura que han visto esta operación sin sorpresa, puesto que señala desde su partido lleva muchos años denunciando este mal sistémico, un mal que, subraya, afecta a toda la organización del Partido Socialista.
23: Porque afecta a todo el ámbito, a toda la organización del Partido Socialista, al entorno del presidente, al ministerio, a la Moncloa, a las comunidades autónomas, a los sindicatos, a los ayuntamientos, como ayer.

0: es que desde algún ámbito del gobierno de Sánchez se haya dado información privilegiada y con antelación al líder del Partido Socialista en la oposición en Castilla y León. Eso me parece gravísimo y se tienen que dar las explicaciones pertinentes.
1: Continúa en nivel 1 el incendio de San Vicente de Arganza, que se reactivaba ayer, afectando a Montes de Vega de Espinareda. Según la última información oficial, el incendio evoluciona favorablemente. Se ha conseguido parar su avance a media ladera. No tiene un frente de llama continuo, pero sí distintos focos activos en una zona de elevada pendiente y pedregosidad. Enrique Rey, director técnico de extinción.
2: Ahora mismo ya se está en la labor de remate y enfriamiento de todos esos puntos calientes que, debido a las condiciones meteorológicas, calor, sequedad, también viento sur que hemos tenido a lo largo de la tarde, pues se van levantando distintos puntos en el perímetro y eso ha sido el trabajo. La previsión para la noche es favorable, va a haber algo más de humedad relativa que en las noches anteriores.
1: En estos momentos, 32 medios trabajan buscando puntos calientes para eliminarlos mientras se repasa el perímetro, entre ellos 5 cuadrillas terrestres, 5 helitransportadas y 4 medios aéreos. Las condiciones sobre el terreno siguen siendo muy duras. Javier Salgado, alcalde de Vega de Espinaredo.
3: Estamos en 38 grados y de momento, aunque las previsiones eran de vientos de 70 kilómetros por hora, de momento esas previsiones no se están cumpliendo y está el tiempo calmado, el viento calmado, que está ayudando a que la tarde sea mucho más tranquila.
1: El Pleno de la Junta General del Principado de Asturias ha aprobado el dictamen de la comisión que investiga el accidente de Cerredo, en el que murieron 5 mineros de La Ciana y El Bierzo, y que ocurrió el 31 de marzo del año pasado. Oviedo, Luz de la Fuente, buenas tardes.
4: Buenas tardes. Con la única oposición del Partido Socialista y un voto recurrente de Izquierda Unida, convocatoria por Asturias, se aprobaba este dictamen que exige responsabilidades que deben concretarse en ceses y dimisiones de 4 exconsejeros de industria y 3 altos funcionarios y la concesión de ayudas a las familias de las 5 víctimas. El texto concluye que el siniestro fue resultado de una cadena de decisiones administrativas deficientes, omisiones de control y la existencia de actividades de extracción clandestina, ya que Blue Solvin, la propietaria, no contaba con permiso para sacar carbón. Covadonga Tomés, la presidenta de la Comisión Parlamentaria de Investigación.
5: La causa inmediata y directa del siniestro fue la realización de labores extractivas clandestinas en condiciones incompatibles con la seguridad minera. Pero también concluye que, aunque la administración minera no causó directamente el accidente, incurrió en fallos de control, supervisión, inspección y coherencia autorizatoria que favorecieron un contexto de riesgo no corregido.
4: El Grupo Socialista se ha desmarcado del dictamen. Defienden que no hubo causa-efecto con la administración y por eso rechazan el señalamiento de responsabilidades personales, además de criticar el enfoque y ver posibilidad de recurso judicial.
1: Gracias, Luz. La discriminación al colectivo LGTBIQ+, tiene un coste de 250 millones de euros anuales en Castilla y León. Son datos del sindicato Comisiones Obreras, que destaca que son cifras que pasan facturas a pymes, microempresas, pero también a toda la sociedad. Según recoge el sindicato, entre 500 y 2.000 personas se marchan de nuestra comunidad porque sufren discriminación laboral. Una discriminación que también repercute en la salud laboral. Laura Mayo, secretaria de Políticas LGTBIQA+, de Comisiones Obreras Castilla y León.
6: Absentismo, problemas de salud mental debido a acoso, discriminación, invisibilización, eso también repercute directa o indirectamente en las empresas de Castilla y León, al igual que la menor productividad, según organismos como la OIT.
1: La rotación laboral se fija en el colectivo entre un 5 y un 15% y desde Comisiones reconocen estar preocupados por el nuevo gobierno de la Junta, de PP y Vox. Soria afronta las últimas horas antes del inicio oficial de sus fiestas de San Juan. La ciudad se prepara para una de sus semanas más importantes del calendario, con la mirada puesta ya en el pregón de esta noche a las 11. Cristina Blanco.
7: Desde el balcón del Ayuntamiento, las voces encargadas de abrir oficialmente las fiestas sanjuaneras serán la de los jurados de la cuadrilla de El Salvador, María José Martínez Esteban y Miguel Mochales Rubio. María José estuvo toda una noche escribiéndolo y fue elegido como el mejor pregón de entre los 10 que se presentaron.
8: Pues como no tenía mucho tiempo, pedí un poco de ayuda, me pasaron uno, pero no me terminaba de convencer. Y entonces dije, esto lo tengo que hacer mío. Y nada, una noche ahí en la terraza de mi casa, me lié a escribirlo, estuve unas cuantas horas, me costó una trasnochada, pero salió.
7: Cientos de personas estarán escuchándolo en la Plaza Mayor. El pregón será el punto de partida de las fiestas de San Juan para seguir con el jueves La Saca, viernes de Toros, sábado Ajés y domingo de Calderas.
1: Buenas vibras de mano de estos que escuchan Crystal Fighters para las fiestas de Palencia.

0: Los londinenses actuarán el 30 de agosto en el Parque del Salón, en el marco de las fiestas de San Antolín. Hasta aquí las noticias de Castilla y León. Continúan informados en Radio Nacional, la radio pública. Que tengan muy buena tarde y sean felices. Adiós.
1: Son las 8, las 7 en Canarias.
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1: Buenas tardes de nuevo. Se esperaba que el presidente anunciara alguna medida que sirviera de golpe de efecto o que retomara el plan de acción para la democracia, que incluye códigos de buena conducta, que presentó en 2024, pero ni una cosa ni otra. Y se ha limitado, tarea suficientemente complicada, eso sí, a defender su gestión y su actuación frente a los escándalos de corrupción que rodean a su partido y al gobierno. Pero el presidente se ha quedado solo, sin ni siquiera los aplausos de sus socios. Han cuestionado el rumbo y reacción de Sánchez respecto a los casos de corrupción, pero también ha cerrado filas respecto al Partido Popular. Sánchez también ha tenido que aguantar que el jefe de la oposición, Alberto Núñez Feijóo, le diera lecciones de limpieza democrática y le espetara que el nexo corruptor es él, Sánchez, antes de pedirle de nuevo elecciones. Pedro Sánchez ha afirmado que no se rendirá, ha avalado su actuación frente a los casos de corrupción, afirmando que jamás conoció ni hubiera tolerado cualquiera de esas prácticas y ha defendido su continuidad ante la ofensiva de la derecha, mostrándose más decidido que nunca a seguir gobernando.
3: Gobernar no es resistir, estamos de acuerdo, pero tampoco es desistir. Yo desde luego no me voy a rendir para poder envolverme en un halo de supuesta superioridad moral, señor Rufián.
1: Enseguida ampliaremos con detalle todo lo sucedido esta mañana en el Congreso y también tendremos en directo a la diputada Esther Muñoz, portavoz del Partido Popular en el Congreso, y al diputado Gerardo Pisarello, portavoz adjunto de los Comuns y secretario primero de la Mesa del Congreso. Y de vuelta al caso Plus Ultra o caso Zapatero, como algunos lo llaman, el juez ha citado al empresario Julio Martínez, administrador de la consultora Análisis Relevante, que pagó durante 5 años al expresidente y a sus hijas a declarar al 21 de julio. Hay mucho interés en saber cómo enfocará su defensa y las explicaciones que dará respecto a su relación empresarial con Zapatero y sus hijas. Por cierto, nuevos datos de la UDEF respecto a Zapatero. La UDEF asegura que el expresidente habría cobrado 200.000 euros por influir a favor de una empresa peruana ante el gobierno boliviano, un trabajo que se incluiría dentro de su actividad normal como consultor. Gemma Faro, buenas tardes.
4: Sí, buenas tardes de nuevo. El informe de la UDEF habla de otro ejemplo de tráfico de influencias de Zapatero aprovechando sus contactos y su ascendencia pública. Se trata de un contrato de asesoramiento para que mediase con autoridades de Bolivia para conseguir solucionar varios litigios de un conglomerado empresarial peruano, el Grupo Gloria, cuyo principal problema era un proceso judicial abierto contra una cementera por competencia desleal. El expresidente se llegó a reunir con el que era jefe del gobierno del país, con Luis Arce, y con los ministros de Economía y de Justicia. Fue en un viaje en septiembre de 2024 en el que Zapatero presionó para que fuera también el entonces secretario general de la Organización Mundial del Turismo, Zurad Pololikashvili. Tuvo encuentros en La Paz y en Sucre, y lo cierto es que, tras toda la mediación, no sabemos si a consecuencia directa o no, la justicia ha dado la razón a la cementera en mayo del año pasado y ha dejado temporalmente sin efecto el pago de más de 100 millones de dólares. Por esta labor, Zapatero cobró 200.000 euros en 3 pagos por medio de una sociedad interpuesta, Focus Social Research. En el informe queda claro el papel del expresidente, pero también el de su secretaria, Gertrudis Alcázar, también investigada y que, como ya defendía la UDEF en los primeros informes, estaba en un tercer nivel de gestión de la organización criminal. En este caso pide toda la información de las empresas y gestiona el viaje. También está atenta de los pagos.
1: Gracias, Gemma. Enseguida lo ampliamos. Momento en este punto de recordar la pregunta del día. La comparecencia del presidente del gobierno no ha convencido a sus socios parlamentarios, que en sus réplicas se han mostrado más distantes que nunca con Sánchez, a quien ven en modo preelectoral por su tono agresivo ante sus críticas. Pero la ofensiva principal, Sánchez, se la ha reservado para el líder de la oposición, Alberto Núñez Feijóo, con duros reproches cruzados sobre la corrupción de un partido y otro, retándose ambos para ver quién es el mejor ejemplo de limpieza. En este contexto y en todo lo que ha sucedido esta mañana, les preguntamos, ¿les parece suficientes las explicaciones de Pedro Sánchez esta mañana en el Congreso? ¿Sí? ¿No?
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1: Bueno, pues ya saben, 91-346-2193. También tienen el teléfono de WhatsApp a su disposición, 679-996959, con mensajes o notas de voz o lo que prefieran dejarnos. Y por supuesto, como siempre, también la cuenta habitual de X, @24horas-RNE. Y en menos de una hora empieza la acción en el Mundial de Fútbol, que podrán seguir, como siempre, en Tablero Deportivo, pero nosotros queremos saber más cómo están los nuestros, la selección española. Clara Rodríguez, buenas tardes.
4: Buenas tardes, pues los nuestros en pocas horas ponen rumbo a México, a Guadalajara, y antes de viajar hemos tenido entrenamiento. ¿Qué tal, Antonio Muelas? Última hora de España.
5: La selección española que parte rumbo a Guadalajara. Será a partir de las 12:30, vuelo charter, 4 horas de duración el vuelo. Luis de la Fuente, que podría repetir el equipo con el que se impuso ante Arabia Saudí. Es verdad que puede haber alguna modificación. En el lateral derecho podría entrar Marcos Llorente en lugar de Pedro Porro, pero habrá muy poquitos cambios respecto a ese partido. El concepto, la idea, lo tiene absolutamente asimilado el equipo con un seleccionador, Luis de la Fuente. El otro día estuvo muy acertado en las decisiones. El próximo viernes, madrugada de viernes al sábado, la selección española se juega en el primer puesto ante Uruguay.
4: Muchas gracias. Y ahora, desde las 9, toda la acción de esa tercera y última jornada de la fase de grupos, con 6 partidos en los que se deciden los 3 primeros grupos del Mundial, con horario unificado en cada uno de ellos. El Brasil-Escocia desde las 12, lo más destacado de la noche, que se abre con un Suiza-Canadá, y el Bosnia-Herzegovina-Qatar. Acción también y mucha en el Palau Blaugrana, donde se enfrentan desde las 8 el Barcelona y el Valencia, que puede proclamarse por segunda vez campeón de la ACB. El Barcelona tratará de forzar el quinto partido. Como veis, mucha acción, como siempre, en Tablero Deportivo. Hoy desde las 9:45.
1: Gracias, Clara. Después nos lo contáis. Son las 8:06, las 7:06 en Canarias.
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1: Y en este punto de la portada, como siempre, traemos otras noticias en formato breve que nos avanza Julio Leite. Buenas tardes, Julio.
6: ¿Qué tal, Rosa? Buenas tardes. Llevamos días de mucho calor y con un ambiente más cálido y seco. Esta tarde se han declarado varios fuegos en distintas comunidades, aunque el que más está preocupando a esta hora es el que afecta al Monte Galarreta, en Álava. La EMET ha activado para esa zona el aviso naranja por altas temperaturas que superan a esta hora los 30 grados. Redacción en País Vasco, Lola García. ¿Qué tal? Buenas tardes. ¿Cómo evoluciona ese fuego?
7: Buenas tardes. El incendio forestal no está controlado, pero durante las últimas horas no se está extendiendo a nuevas zonas, según acaba de informar la Diputación alavesa. Durante toda la tarde se trabaja con intensidad tanto desde el aire como sobre el terreno. En estos momentos intervienen 3 medios aéreos, 2 helicópteros y 1 hidroavión que está realizando descargas sobre la zona afectada. El incendio se originaba el viernes por un rayo y se reavivaba en las últimas horas por el viento y las altas temperaturas, que, como dices, superan los 30 grados. A los bomberos de las 3 diputaciones se les han sumado brigadas forestales de Soria. Álava se encuentra hoy en alerta naranja por fuertes temperaturas. Por cierto, un helicóptero de la Ertzaintza ha tenido que aterrizar de emergencia por una avería. El aparato ha sufrido daños, pero toda la tripulación está ilesa.
6: Seguiremos muy pendientes de la situación de ese incendio. Son días de calor intenso y de viento que están dificultando las labores de extinción de esos fuegos, pero la buena noticia es que las altas temperaturas pues nos van a dar una breve tregua. Hoy la ola de calor ha empezado a remitir y mañana se espera ya que el descenso térmico pues sea un poquito más generalizado. Juan Coca, buenas tardes.
8: Buenas tardes, y poco a poco empieza a entrar esa masa de aire atlántico por el oeste, aunque el descenso general lo veremos mañana, con caídas de hasta 10 grados de este aire frío, que además viene con tormentas. Por eso, cuidado, y ya a esta hora pueden ser localmente fuertes y con granizo en el centro y el sur de Lugo. Aún así, de momento seguimos con calor. El aviso rojo activo en Vizcaya y Guipúzcoa, no solo en el interior, también en el litoral. Bilbao ha marcado más de 42 grados, récord por segundo día consecutivo, casi 42 en Pamplona o 40 en Logroño, mientras en el sur, Sevilla, ronda los 35, pero en Córdoba con aviso naranja rozan también los 40. Y es que la mayoría de capitales de provincia supera los 35. Con estos datos, la EMET ya lo confirma, que el 22 y el 23 se convierten en los días más cálidos para un mes de junio desde la década de los 50, una anomalía de más de 7 grados. Y ya mañana, temperaturas menos calurosas, rondando los 30 grados a mediodía en Sevilla, Valencia, Toledo, Barcelona, y seguirá haciendo calor en el norte, rozando los 40 en Zaragoza, los 37 en Pamplona o los 30 en Bilbao.
6: Y es momento de volver en directo a Alicante, donde la noche va a ser larga porque es la nit de la crema y las calles supongo que a esta hora están abarrotadas. Ana María Yacuna, volvemos contigo. Hola de nuevo.
9: Hola, muy buenas. Y hasta ahora los alicantinos se preparan para vivir una noche muy larga. Como dices, la gran noche de la crema, en la que todos los monumentos con sus ninots serán pasto de las llamas.
10: Esta noche, estupendamente. Estamos ya deseando de que termine la crema de la hoguera y ya preparar para el año que viene. Pero con mucha ilusión de ver quemar la hoguera.
11: Esta noche la van a quemar muy tarde y vamos a acabar muy agotados. Apuraremos la fiesta hasta que quememos las hogueras.
12: Pues estamos viviéndolo con muchas ganas como siempre, pero con mucho calor este año. La verdad es que estamos teniendo mucho calor, pero como siempre nos lo estamos pasando genial en esta barraca.
9: El ritual arrancará a medianoche tras la espectacular palmera de fuegos artificiales que se disparará desde el monte Benacanti. A partir de ahí, a lo largo de toda la madrugada, irán ardiendo todas las hogueras repartidas por la ciudad, más de 180, siempre bajo el estricto control de los bomberos.
6: Y a las 8:10, 7:10 en Canarias, es momento de irnos hasta París, que ha registrado el primer caso de ébola fuera de África. Se trata de un médico francés que había estado en una misión humanitaria en República Democrática del Congo, donde ya hay 277 personas fallecidas por el actual brote y cerca de 1.100 casos detectados. El sanitario ha dado positivo a su regreso y se encuentra en estos momentos aislado en un hospital. Corresponsal Antonio Delgado, detalles. Buenas tardes.
13: Buenas tardes. Empezó a tener síntomas durante el vuelo que le traía ayer de Kinshasa. Ha dado positivo después de aterrizar aquí en París. Es el primer caso de ébola diagnosticado fuera de África en relación con el actual brote. La Organización Mundial de la Salud no ve razones para el pánico.
14: No need for panic.
13: Porque el riesgo de contagio es bajo, asegura su director general. El paciente está ingresado, aislado, estable, con una carga vírica baja, según decía esta mañana el Ministerio de Salud francés, que por si acaso intenta localizar a las personas con las que tuvo contacto durante el vuelo para someterlas a cuarentena.
1: Gracias, Antonio. Gracias, Julio. Son las 8:11, las 7:11 en Canarias.
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1: Vamos ya con el desarrollo. El líder del Partido Popular lo ha intentado, ha vuelto a exigir a Sánchez en sede parlamentaria un adelanto electoral, pero el presidente insiste, la coalición va a seguir adelante, va a seguir gobernando. En un intercambio muy tenso, Alberto Núñez Feijóo y Pedro Sánchez se han lanzado durísimos reproches cruzados. Por momentos, el debate en el Congreso se ha convertido en un y tú más, como les explicábamos antes. Feijóo ha señalado a Sánchez como nexo corruptor y el presidente le ha respondido aludiendo a casos presentes y pasados de corrupción en torno al Partido Popular. Sandra Gallardo, buenas tardes.
16: Hola, buenas tardes. Sánchez da por zanjado el capítulo de responsabilidades políticas. Ya pidió perdón, ya tomó medidas. Hoy acusa a la oposición de crear un clima falso de corrupción generalizada y no piensa dimitir.
17: Y ante este panorama, para mí la pregunta no es si debemos continuar. La pregunta es ¿cómo no vamos a continuar?
16: Delimita la corrupción en Ábalos, Coldo, Cerdán y Leire Díez. Pide no mezclar, no confundir, niega financiación ilegal en PSOE, defiende más que nunca la inocencia de su familia y sigue confiando en Zapatero, desvinculando al gobierno del caso Plus Ultra. Pero para Feijóo, Sánchez es el uno, el líder de la trama.
18: Señor Sánchez, usted es el nexo político corruptor.
17: Usted es el pasado y el presente de la corrupción y por eso no puede ser el futuro de este país.
16: En un cara a cara que se ha ido caldeando, Feijóo reprocha a los socios negarse a una moción de censura e insinúa que Sánchez acabará imputado.
18: Miren, señorías, aquí hay que esperar ahora a que le llegue un suplicatorio al señor P.S.
17: Usted y sus secuaces no paran de anticipar quién irá pa'lante en los tribunales. ¿Cómo obtiene usted todas estas informaciones?
3: ¿Quién se las filtra? Y sobre todo, y lo más importante, ¿a cambio de qué?
16: No acepta lecciones del PP el presidente, equiparando el caso Mascarillas, el de Ábalos, con el del novio de Ayuso.
3: ¿Por qué con Ábalos ustedes son tan contundentes y con la señora Ayuso tan connivente, señor Feijóo?
14: Vuelve usted con Ayuso, esa obsesión empieza a convertirse en patológica. ¿Por qué no va usted al psicólogo?
16: Una comparecencia tras la que Génova ve a Sánchez con máscara de culpable, en Moncloa Feijóo incómodo por encubrir la corrupción del Partido Popular.
1: Bueno, iremos analizando caso por caso, porque ha habido momentos con enfrentamientos con otros grupos, que lo iremos viendo a lo largo del programa, pero parémonos aquí, porque nos acompaña en estos momentos Esther Muñoz, portavoz del Partido Popular en el Congreso. Bienvenida, señora Muñoz.
19: ¿Qué tal? Muy buenas tardes.
1: Buenas tardes. ¿Están satisfechos con la actuación de su presidente hoy en el Congreso?
19: Nosotros estamos satisfechos siempre con la actuación que hace el presidente Feijóo, porque representa a millones de españoles que ven en la actitud de Pedro Sánchez una auténtica indignidad. Un presidente que no asume ninguna responsabilidad, que dice que toda la corrupción pasa por su lado y que él no sabía absolutamente nada. Yo creo que cualquier persona con ojos en la cara ve perfectamente que el señor Sánchez no ha asumido ninguna responsabilidad.
1: ¿Y creen que Feijóo ha logrado acrecentar las dudas entre los socios del Ejecutivo? Porque es verdad que hoy los socios han marcado distancias, pero a la vez también se han bloqueado frente a ustedes, frente al Partido Popular.
19: Bueno, yo creo que todos somos muy conscientes de todo hace mucho tiempo. Y los socios son muy conscientes de que están tragando la corrupción de Sánchez porque les da miedo ir a las urnas y que los ciudadanos no les voten. Yo creo que esto somos conscientes todos hace mucho tiempo, que esta legislatura era nacido muerta, tenía una mayoría para investir a Pedro Sánchez, pero no una mayoría para continuar la legislatura, y aquí estamos, 3 años después, sin haber presentado ni un solo presupuesto. Los últimos presupuestos que hay en esta Cámara son de 2022. Es decir, que todos sabíamos perfectamente y todos somos plenamente conscientes de la corrupción de Pedro Sánchez y de su gobierno. Lo que pasa es que los socios pues tienen miedo de ir a elecciones y de no sacar los resultados que buscan, pero claro, es que eso es de unos tintes muy poco democráticos, la verdad.
1: ¿Qué les puede hacer cambiar de idea sobre la presentación de una moción de censura? ¿Ustedes creen que pueden acabar convenciendo a los socios? ¿Se animarían en algún momento? Porque ya sabe lo que mucha gente dice y muchos analistas comentan, ¿no? Que Feijóo, aunque no salgan los números, pierde una oportunidad para dar a conocer su programa.
19: Bueno, yo creo que es que el programa del presidente Feijóo está más que explicado. Hay más de 70 medidas que hemos registrado en las Cortes y que si no se han debatido en el Parlamento es porque Francina Armengol las tiene paralizadas. Porque nosotros ya las hemos registrado. Yo creo que los socios saben perfectamente en qué punto de la legislatura estamos y todo el mundo es plenamente consciente de que los socios, si no apoyan una moción de censura, es porque tienen miedo que haya elecciones. Es más, es que esto lo ha dicho hoy uno de los ministros de Sumar, Urtasun, en una de las preguntas. Ha dicho, yo no voy a hacer nada que pueda implicar unas elecciones y que gobiernen ustedes. Le tienen miedo a que vote la gente. O sea, lo que están mostrando los socios es que tienen miedo a que la gente pueda votar. Y yo insisto, es que me parece unos planteamientos muy poco democráticos, porque por encima de que, oiga, unas veces gobiernan unos, otras veces gobiernan otro, está que decían los españoles. Y es evidente que esta legislatura está acabada, lo sabemos todos.
1: Señora Muñoz, pero ¿no les preocupa que esta insistencia a la hora de pedir convocar elecciones y rechazar la opción que legalmente ustedes tienen a su disposición les pueda pasar factura electoral?
19: Ninguno, porque todo el mundo sabe que no tenemos los votos. Y en debates como los de hoy se queda claro que los socios prefieren tragar con la corrupción de Sánchez a que los españoles decidan. Por lo tanto, oiga, una cosa es plantear, nosotros estamos dispuestos a presentar una moción de censura si tenemos los votos, pero cuando vemos que los socios no quieren, pero que es público, es que todo el mundo lo está viendo. Por lo tanto, eso de que perdemos una oportunidad. Mire, yo cuando veo a gente de la izquierda pedirnos que presentemos la moción de censura es el mejor argumento para que no lo hagamos. Porque nadie de izquierdas va a hacer algo que nos venga bien a nosotros. Con lo cual, insisto, todos los españoles son plenamente conscientes de dónde estamos cada uno. Los socios han tenido muchas oportunidades a lo largo de la legislatura de dejar tirado a Pedro Sánchez y no lo hacen. Y además manifiestan, el señor Rufián manifiesta públicamente, no voy a hacer nada para que ustedes puedan llegar al gobierno de España. ¿Por qué? Porque Rufián, como el resto de socios, saben que de haber elecciones hoy no gobernarían ni ganaría Pedro Sánchez. Por eso no convocan. Entonces, nosotros lo único que podemos hacer es decirle a la gente, oiga, si hay votos, nosotros presentamos la moción. Ahora, lo que no vamos a hacer es darle un balón de oxígeno a Pedro Sánchez.
1: ¿Y qué le ha parecido que el presidente separara en tres grupos los escándalos de corrupción? Por un lado, Ábalos, Cerdán y Leire, diciendo que han actuado rápido y de forma contundente. Por otro lado, el caso Zapatero, reiterando su apoyo al presidente y separándolo de lo que pueda pasar con Plus Ultra. Y por otro lado, su familia, a los que ha vuelto a defender diciendo que están siendo injustamente tratados. ¿Qué le parece que haya hecho esta división para separar, para que no se mezcle y para que no se confunda la población, según él?
19: Bueno, es que a la población no se le confunde, porque me parece una osadía por parte de Sánchez pensar que la gente es idiota. La gente ve las noticias donde quiere, pero las ve, y se informa donde quiere, pero se informa. Y los propios tribunales emiten autos que son públicos para todos, y que los medios de comunicación, ustedes, se hacen eco de los autos que van sacando los tribunales. Y por tanto, el que intenta manipular a la gente es él, intentando diferenciar lo que no es diferenciable. Dice, es que hemos actuado rápido. ¿Rápido? Pero si al señor Cerdán, hasta el día antes de que se le llevaran, le estaban aplaudiendo y ponían la mano en el fuego por él. Si el auto famoso lo tuvimos que ver todos los diputados con Cerdán sentado en su escaño. ¿Cómo que rápido? ¿Contundente? Pero si al señor Ábalos se suponía que sabía todo lo que había pasado y por eso le quitó de ministro y le aforó metiéndole en las listas en 2023. Rápido y contundente, pero si nos hemos enterado que cuando le pidieron que dejara el escaño y se fue al grupo mixto, el PSOE le estaba pagando al abogado. ¿Cómo que rápido y contundente? Es que es toda una mentira. Es que es toda una mentira. Dice, no, si alguien hizo cosas, fueron al margen del Partido Socialista. Oiga, en el caso Cloacas, no son personas que pululaban por Ferraz. Era la espina dorsal del Partido Socialista, desde el secretario de organización, que es el número 2, hasta la gerente del partido, que por cierto también está imputada, pasando por el director de comunicación, por su ex jefe de gabinete y con las reuniones que había después en Moncloa y con miembros del gabinete de Moncloa en Ferraz, como es el señor Antonio Hernando. Por lo tanto, no eran personas que pasaban por Ferraz, era la estructura orgánica del Partido Socialista. Y mire, en palabras del señor Rufián, que no es sospechoso de ser un fascista, hoy le ha dicho al señor Sánchez, oiga, yo hablaba y negociaba con Ábalos, y lo que decía Ábalos era palabra de Dios, y Dios era usted. Es decir, que Sánchez intente decirle a la gente que él no sabía lo que hacía Ábalos, que no sabía lo que hacía Cerdán, que no sabía lo que hacía Leire, cuando todos trabajaban por y para él, y solo y única, exclusivamente para beneficio de Sánchez, yo creo que es tomar el pelo a los españoles. Pero bueno, él no convoca, porque sabe que si convoca a los españoles le van a retirar el apoyo.
1: Por lo tanto, esa afirmación de que jamás conoció ni hubiera tolerado cualquiera de esas prácticas corruptas que ahora rodea al Partido Socialista y al gobierno, usted no se lo cree.
19: Pero si es que las han pagado. Es que Ferraz pagaba a Leire. ¿Cómo que él no lo conocía? Si Ferraz pagaba a Leire. Si Leire iba a la directora general de la Guardia Civil, Leire iba a la Fiscalía General. Oiga, yo soy la directora general de la Guardia Civil y me aparece un personaje del estilo de Leire y yo lo primero que hago es llamar al presidente del gobierno y decirle, oye, a mí se me ha presentado esta señora y me ha dicho que viene en tu nombre diciendo esto. Puedo picar incluso una vez. Ahora yo no me reúno dos o tres veces con ella. ¿Y en la Fiscalía General del Estado? Lo mismo. Y luego resulta que las libretas coinciden con las informaciones que hemos conocido a posteriori. Pero es que, de verdad, yo entiendo que está en una huida hacia adelante, pero es un insulto a la inteligencia de cualquier persona medianamente razonable que el señor Sánchez le intente vender a alguien que su partido estaba corrompido de arriba abajo. Primer secretario de organización, segundo secretario de organización. Que su gobierno se robaba, que había maños de contratos, que Aldama iba a todos los ministerios y que él no sabía nada. Porque es que en este caso, que no me lo creo, pero incluso en este caso, este señor tiene que dimitir por incompetente. Porque ¿cómo puede ser que toda la gente a la que tú nombras sea un corrupto?
1: Señora Muñoz, ustedes hace ya varias semanas que están festejando, podríamos decir, a Junts, también al PNV. Sin embargo, hoy en la votación del Senado no han conseguido su apoyo y se han tenido que conformar con los síes de Vox y UPN. ¿Les preocupa esto? ¿Hacen autocrítica? ¿Les gustaría poder tener los votos de Junts y el PNV y no tener solo siempre los votos de Vox a nivel de, al menos aunque sea de imagen para la población?
19: Bueno, nosotros vamos a conseguir dar una alternativa de futuro y esperanza a los españoles, con ayuda o sin ayuda, pero lo vamos a hacer. Y si hay que esperar a que haya elecciones el año que viene, esperaremos, no tenemos ningún problema, porque el tiempo corre en contra de Sánchez, no nuestro. Por lo tanto, ¿que alguien quiere ayudar a acabar con esta degradación pública y política que estamos viendo incluso a nivel internacional? Aquí estamos. ¿Que nadie más nos quiere ayudar? No pasa nada, esperaremos, porque ese futuro de esperanza va a llegar. Esta pregunta se tiene que hacer usted a Junts y al PNV, porque unos días sale Aitor Esteban y dice que esto se ha acabado y que hay que convocar elecciones, y cuando presentamos una moción para convocar elecciones, el PNV vota que no. Y Junts dice que quieren que la legislatura se acabe, piden hoy la dimisión de Sánchez, otros días han pedido elecciones y cuando hay que votarlo, pues no van. Esto se lo tienen que preguntar a ustedes, porque la incoherencia no está en el Partido Popular. Nosotros llevamos diciendo lo mismo todo este tiempo. Pero insisto en una idea muy importante. Nosotros vamos a dar una alternativa de gobierno a este país. ¿Y lo haremos solos o con ayuda?
1: Me acaba de decir, ¿con ayuda o sin ayuda? Al margen de lo que podamos ver públicamente, ustedes en la intimidad, en comillas, sí, están negociando con estos grupos para tratar cosas, conseguir cosas ahora, de forma inmediata o incluso para el futuro próximo.
19: Bueno, nosotros, yo tengo un diálogo permanente con todos los grupos parlamentarios, salvo con Bildu, que no tengo ningún tipo de relación con la gente de Bildu, pero con el resto de parlamentarios yo tengo una relación fluida y hablo con los grupos de muchas votaciones, de comisiones, etcétera, y eso no va a cambiar. Ahora, si usted me pregunta directamente por una moción de censura, le digo no, no hemos hablado de moción de censura con nadie, pero porque la negociación la estamos llevando públicamente. ¿Qué más transparencia quieren los ciudadanos? Públicamente. El señor Feijóo ha dicho: pongo a disposición de la Cámara mis votos para presentar una moción de censura. Si alguien considera que esta degradación, que es absoluta, tiene que llegar a su fin y nos planteamos una moción de censura no para investir un gobierno alternativo, sino para instrumentalmente ir a elecciones, cuenten con nosotros.
1: Junts hoy ha planteado... Perdone, le he cortado. Junts hoy ha planteado la posibilidad de apoyar a un candidato socialista que no sea Pedro Sánchez, un poquito al estilo como lo que acaban de hacer los británicos en este momento. ¿Ustedes verían esta opción como factible? ¿La apoyarían si se realizara? Aunque el presidente no parece que esté por la labor, pero ¿ustedes lo verían factible?
19: Bueno, lo primero es que Sánchez se ha reído de la portavoz de Junts y de Junts en general. De hecho, ha tenido una intervención bastante humillante hacia el grupo de Junts. A mí me ha sorprendido, la verdad, porque no ha intentado cortejar a ninguno de sus socios. Ha humillado a todos, incluso a Rufián. Quiero decir, la verdad es que me ha sorprendido mucho la actitud de Pedro Sánchez, ese envalentonamiento con el que ha ido, propio de alguien que sabe que tiene todo perdido y que lo único que sabe es que nadie le va a apoyar nada, salvo en seguir manteniéndole porque nadie quiere elecciones de sus socios, ¿no? En cualquier caso, nosotros lo que entendemos es que este país necesita elecciones. Es decir, dice Sánchez que no hay una corrupción sistémica, pero claro, 24 años a su número 2, que era su número 2 en el partido, el fiscal general del Estado, tenemos otros 13 juicios por delante, estamos conociendo todo lo que está ocurriendo con Zapatero, estamos conociendo lo que puede haber en hidrocarburos, hay una causa secreta cerrada sobre la investigación irregular del Partido Socialista, que por cierto, hoy Sánchez ya se ha puesto la venda en la herida antes de que llegue, porque ha dicho, no hay financiación irregular en el Partido Socialista, y si la hay, es de gente que no hacía lo que yo quería. Ah, o sea que cuando ha habido financiación en otros partidos es porque querían, no porque era la persona que lo llevaba a cabo. En fin,
1: señora Muñoz,
19: nosotros lo que consideramos que tiene que haber elecciones.
1: Me gustaría que escuchara un momento algo que ha sucedido esta mañana, que ha sido muy comentado, también muy criticado. Escuchémoslo y lo comentamos juntas.
18: Si se levanta su padre y ve lo que hace usted, le aseguro que no se lo perdonaría jamás.
20: Para que yo le acepte al señor Feijóo que hable de mi padre, tendría que nacer 3 veces. Por las veces que le dieron de hostias en las comisarías de este país. Por las veces que estuvo encarcelado. Y otra por el destierro que tuvo que soportar por defender la libertad.
1: ¿Qué le parece este momento? ¿Cree que el Partido Popular ahora, a posteriori, se ha equivocado al poner la referencia ante su presidente, al padre del diputado socialista Patxi López?
19: Yo lo que creo es que el señor Feijóo intentaba hablar bien del padre de Patxi. Y lo que estaba intentando decirle a Patxi es que no te reconocerían en tu casa. Ahora, yo también entiendo que en el fragor de un debate que ha sido muy intenso, ha sido muy largo, ha habido muchas descalificaciones, ha habido un ministro que, por ejemplo, a Feijóo le ha llamado payaso a la cara, está ya en todos los medios. Es decir, yo entiendo que en la refriega del debate, pues oiga, no se oye bien, se malentiende y hablan a tu padre, pues yo entiendo que el señor Patxi López ha salido y desde un punto de vista emocional, pues incluso ha dicho palabras que a mí me han dejado bastante sorprendidas. Pero en cualquier caso, yo lo que creo es que el señor Feijóo lo que quería era precisamente poner en valor al padre de Patxi. Todo lo contrario. Todo lo contrario. Ahora, puedo entender desde un punto de vista emocional que la gente se lo haya tomado, sobre todo en el fragor de un debate que ha sido muy intenso y en el que hemos recibido insultos incluso de ministros.
1: ¿Cree que su presidente le pedirá disculpas a Patxi López?
19: ¿Por hablar bien de su padre? ¿Por hablar bien de su padre? Entiendo que no le va a pedir disculpas al señor Patxi por hablar bien de su padre.
1: Y respecto a lo que ha sucedido con el domicilio, cuando ha dicho el presidente que...
19: Nos ha sorprendido, sobre todo que públicamente el presidente del gobierno le dijera a todos los españoles dónde vive Feijóo. Yo reconozco que me he quedado un poco asustada porque he dicho, ¿pero qué es esto?
1: No, lo digo por
19: todo porque,
1: porque
19: lo único,
1: lo digo porque se puede pensar que ha habido un doble rasero, por decirlo así, en este sentido.
19: ¿Pero cómo doble rasero? No entiendo.
1: Se puede entender que no quería hablar de su padre, sino criticar la familia en cuanto a Patxi López, y después, lógicamente, no ha gustado lo que
19: ha
1: dicho.
19: ¿Pero y qué tiene
1: presidente?
19: Que ver con lo del piso?
1: Usted no
19: es
1: lo ve.
19: Discúlpame, es que no lo estoy entiendo. No quiero decir, o sea, el señor Feijóo le ha preguntado ya en la sesión de control al presidente Sánchez si hace la declaración de la renta, y el señor Sánchez le ha contestado que si él declara el piso donde vive, y ha dicho el sitio donde vive. Yo es que me he quedado alucinada.
1: El barrio en el
19: sobre
1: que
19: todo
1: vive.
19: Porque no entiendo muy bien por qué tiene que decir el presidente del gobierno donde vive el jefe de la oposición.
1: Bueno, en cualquier caso, el tono de hoy se ha elevado demasiado, ¿no cree?
19: Pero es lógico, estamos en una fin de legislatura agotada, llena de corrupción sistémica y con un gobierno atrincherado y con muchos grupos políticos diciendo cosas. Oiga, ha habido intervenciones de otros parlamentarios contra el Partido Popular que nos han llamado fascistas, racistas, xenófobos, nazis, franquistas, nos han llamado de todo, a gritos. Ha habido alguna portavoz que yo digo, ¿pero por qué gritas? Y la escuchamos igual, es decir... evidentemente pues no es una sesión constructiva, es evidente, pero claro, tenemos un gobierno atrincherado, con ministros que se dedican a insultar a la oposición, con un presidente del gobierno que se plantea este tipo de cuestiones como no hay mejor defensa que un buen ataque, viene a atacarnos, ya lo advirtió, los medios de comunicación lo dijeron y decían que les parece desproporcionada la pena, Ábalos. Yo sinceramente es que no sé muy bien el rumbo que ha tomado Pedro Sánchez, pero esto le va a costar muy caro al Partido Socialista, yo no tengo ninguna duda.
1: Señora Esther Muñoz, portavoz del PP en el Congreso, muchísimas gracias por darnos su tiempo y atender la llamada al 24 horas.
19: Muchísimas gracias, buenas tardes.
1: Buenas tardes. Bueno, pues el peso de la ofensiva contra el gobierno lo ha llevado hoy el Partido Popular, como les estábamos explicando, pero los socios, como también estaba diciendo la señora Esther Muñoz, del Ejecutivo, no se han quedado atrás. Ante la determinación de Sánchez de seguir adelante, sus aliados parlamentarios le piden más concreción, más explicaciones, autocrítica y políticas que les permitan seguir confiando en el Ejecutivo. David Fernández, buenas tardes.
0: Hola, buenas tardes. Sí, los socios han endurecido sus críticas y han salido molestos por el tono de las respuestas de Sánchez. Creen que está en modo preelectoral, ya sin necesidad de buscar su apoyo. Junts le ve tocado y hundido.
21: Señor Sánchez, apartis...
0: Apártese, dice Nogueras, y deje que este Parlamento elija a otro candidato. Él le respondía retándoles a que den el paso.
22: Si ustedes quieren presentar una moción de censura con el Partido Popular y con Vox, háganlo, pero no se busquen subterfugios.
0: Rufián le pedía que le aclarase mirándole a los ojos si sabía algo o si habían robado, y se preguntaba si merecía la pena seguir.
23: Usted ha dicho, ¿cómo no continuar? Vale bien, pero ¿para hacer qué?
22: Usted lo ha dicho, así no merece la pena seguir. Y yo quiero preguntarle algo, señor Rufián. Cuando afirma esto, ¿en nombre de quién habla?
0: Belarra da por muerta la legislatura y se une a los que quieren un adelanto electoral.
24: Ningún demócrata presidente debería tener miedo a que la gente tome la palabra.
22: Pues mire, señora Belarra, para usted la perra gorda. ¿Qué quiere que le diga?
0: Y Sumar le reclama que limpie su partido.
25: Señor presidente, Ferraz tiene que dejar de ser un problema para este gobierno.
0: Barbero pide a los socialistas que pisen el acelerador en lo que queda de legislatura para que el votante sienta que merece la pena este gobierno.
1: Y desde Vox, Santiago Abascal ha defendido la teoría de que el objetivo del presidente es mantenerse en el poder, incluso de manera ilegítima, ha dicho.
26: Está maniobrando para adulterar y manipular las próximas elecciones generales y mantenerse de forma fraudulenta en el poder. Lo puedo decir más claro, señorías. Sánchez está actuando para robar las próximas elecciones en España.
1: Pues sigamos analizando y lo hacemos con un diputado que ha hecho uno de los discursos más directos y tal vez de los más aclamados. Gerardo Pisarello, portavoz adjunto de los Comuns y secretario primero de la Mesa del Congreso. Bienvenido, señor Pisarello. Gracias por estar en el 24 horas.
27: Al contrario, un placer.
1: Bueno, empecemos por esto que acabamos de escuchar. ¿Ha podido escuchar al señor Santiago Abascal defendiendo la teoría de que el objetivo del presidente es mantenerse en el poder, incluso, ha dicho, de manera ilegítima?
27: Es casi lo que más peligroso me ha parecido de lo que he escuchado hoy, porque, digamos, estas son las tesis de Trump, ¿no? De impugnar cualquier elección que a ellos no les permita ganar y me preocupa sobre todo en un contexto donde se acaban de producir elecciones en América Latina en las que hay denuncias serias de fraude electoral cometido por la ultraderecha a través del voto en el extranjero. Entonces, cuando escuché a Abascal insistir sobre este tema, y Abascal es una persona que repite a pie juntillas lo que plantea Donald Trump y la internacional reaccionaria que está detrás, veo que la ultraderecha ya está en la hipótesis no solamente de gobierno ilegítimo, sino de que cualquier resultado que no sea un resultado que le favorezca o cualquier cosa que no les permita tener un control sobre el voto en el extranjero y en otros sitios, porque insistió mucho en eso, digamos, ya están sembrando como la sospecha, ¿no?, de la legitimidad de las elecciones. Y eso es una cosa muy trampista. Y por eso digo que ha pasado inadvertida, pero es una de las que más me ha preocupado, aunque no me ha sorprendido.
1: Bueno, por eso se la estábamos planteando. ¿Y quieren y cree usted que en esta dinámica arrastrará al Partido Popular?
27: Bueno, no lo creo en el sentido... En primer lugar, no tienen mayoría, digamos, para plantear este tipo de reformas, salvo que consiguieran que alguno de los partidos de centro-derecha, como Junts, los acompañe en eso, pero yo creo que Junts no está aquí. De momento, no está aquí. Por lo tanto, no tienen mayorías para hacer esto. Pero no tengo ninguna duda, por la posición que han tenido respecto a elecciones en otros países, que esa es su hoja de ruta, ¿no? Es decir, poder utilizar, aparte del poder judicial, poder utilizar, aparte del poder mediático, y poder utilizar las propias reglas de juego electorales para impedir que fuerzas progresistas, en nuestro caso, pues con alianzas plurinacionales, etcétera, etcétera, puedan mantenerse en el gobierno. Y eso me parece peligrosísimo, porque son nuevas técnicas de golpismo suave adaptadas al siglo XXI.
1: En los que cae la sociedad, desafortunadamente, muy fácilmente por el populismo que hay detrás. Hemos hablado aquí en el 24 horas muchas veces de esto. Le he cortado.
27: Sí, efectivamente, pero lo que ocurre es que son demasiados instrumentos los que tienen. No quiero negar ni mucho menos la capacidad que tienen los ciudadanos, las ciudadanas, para decidir libremente su voto, ni mucho menos. Pero bueno, sabemos cómo funciona el algoritmo en las redes sociales, sabemos cuáles son los discursos que se premian y cuáles no, sabemos que si hay sesgos conservadores dentro de las altas esferas del Poder Judicial, como a mi juicio es clarísimamente el caso de España con la Audiencia Nacional, con el Tribunal Supremo, sabemos el papel del poder económico. Es decir, todos creemos en la democracia, evidentemente, pero vivimos en democracias donde hay poderes, ¿no? En este caso, el poder digital, la injerencia de los Estados Unidos en todas las elecciones occidentales, que parece que es el nuevo elemento del escenario en el que estamos, el papel del poder judicial, etcétera, etcétera, pues que hace que estemos preocupados, ¿no? Y yo creo que en ese sentido el presidente Pedro Sánchez hoy no ha tocado ninguno de estos temas, ¿no?
1: ¿Le ha parecido insuficiente? ¿Le ha decepcionado?
27: Yo lo he visto como un poco paralizado, un poco muy a la defensiva, eficaz a la hora de sacarle en cara al Partido Popular y a Vox su hipocresía, ¿no?, respecto del discurso sobre la corrupción y todos los casos de corrupción que tienen detrás, pero lo he visto incapaz, primero, de plantear una hoja de ruta clara de lo que él espera de estas legislaturas, cuatro temas que él haya dicho: vamos a actuar aquí, yo qué sé, vivienda, vamos a derogar la ley Mordaza, vamos a... cuatro cosas me faltaron y no escuché nada de eso. Y luego también me parece que el propio presidente no era capaz de explicar por qué algunos de los casos de los que se acusa al Partido Socialista podrían estar atravesados por Lofer. Porque es verdad que son sospechosas... por ejemplo, yo todos los indicios que tenemos es que Ábalos es una persona que actuó mal y que seguramente hubo algún tipo de enriquecimiento en sus actuaciones, pero 24 años yo creo que es una sentencia totalmente desmesurada, y la pregunta es ¿por qué eso? Y en cambio nada sobre el caso Montoro, ¿por qué el caso Kitchen? Y Pedro Sánchez no quiso entrar en nada de eso, ¿no? ¿Quién entró? Entró, por ejemplo, la portavoz de Bildu, Merche Ispurua, que por experiencia propia dijo: es que aquí tenemos un problema desde la transición, que no ha habido una democratización suficiente del poder judicial de las fuerzas y cuerpos de seguridad, y eso debería poder discutirse. No de manera, digamos, absolutamente impresentable, como parece sugerir el caso Leire y todo esto, pero eso tendría que haberse llevado con luz y taquígrafos a un debate al Congreso. Que se diga, aquí tenemos una transición pendiente, una democratización pendiente en el Poder Judicial, en los cuerpos de seguridad, discutámoslo con las mayorías parlamentarias y explicándole a la ciudadanía lo que está ocurriendo. Pero el Partido Socialista yo creo que no estaba preparado para esto, ¿no? Para mí Pedro Sánchez es un político que era una cosa muy vinculado al Partido Socialista del bipartidismo clásico, que se ha visto obligado a pactar con otras fuerzas políticas, republicanas, plurinacionales, que está siendo duramente castigado por eso, por los sectores conservadores, por haber abierto un debate, que es un debate muy, digamos, penalizado por las fuerzas reaccionarias en España, y que no tiene cómo defenderse porque no se atreve a plantear esos temas, ¿no?
1: Escuchándole, pienso, ¿usted cree que, o sea, a tenor de lo que nos está diciendo, usted cree que ya que no se puede hacer política porque no salen los números y con frecuencia las votaciones se colapsan unas a las otras porque los grupos están estancos, se está haciendo política desde algunos juzgados? ¿Me está diciendo esto?
27: Sí, no tengo ninguna duda, ¿eh? No tengo ninguna duda, y con nombres y apellidos. Hay jueces muy concretos cuyas decisiones se pueden analizar. Pero quiero decir, pero me parece que esto no es algo nuevo. Yo creo que esto es un problema que viene desde la propia transición, donde en determinadas esferas judiciales, en determinadas, Audiencia Nacional, Tribunal Supremo, el Partido Popular dijo que su objetivo era controlar al Tribunal Supremo, la Sala Penal, por la puerta de atrás, y lo consiguió. Sí, hay un sesgo conservador muy fuerte en esas altas esferas. Eso, de un lado, eso me parece que es innegable. Pero el Partido Socialista no quiso entrar en ese debate. Sí. Incluso cuando se pactó la reforma del Consejo General del Poder Judicial, nosotros le decíamos, tengamos ese debate con la mayoría republicana y plurinacional. Y el Partido Socialista dijo no, con el PP.
1: Señor Pisarello.
27: Entonces ahora, en parte, está pagando un precio por eso. Y Pedro Sánchez no quiere explicarlo, no quiere hacer pedagogía a la ciudadanía sobre esto. Entonces la ciudadanía dice, ¿y por qué tenemos que defender al Partido Socialista si el presidente simplemente se defiende diciendo y el PP y Vox más?
1: ¿Y qué alternativa plantean ustedes para evitar ese adelanto electoral?
27: Bueno, yo creo que ahora hay cosas que a mí me parece que son muy difíciles hacerlas. Yo, por ejemplo, hoy presenté unas preguntas, porque claro, digamos, hay cosas que la UCO y la UDEF pueden estar diciendo que pueden ser correctas, y hay cosas que la UCO y la UDEF pueden estar diciendo que no. Esto no lo sabemos. Cuando se produjo este cambio de gobierno, nosotros veníamos de un gobierno de Rajoy donde se había montado la Kitchen, y la Kitchen suponía la existencia de una policía patriótica, que eso sí lo reconoce hoy el presidente, que hacía cosas terribles para atacar a sus adversarios, espionaje, actuaciones absolutamente ilegales. Una pregunta que no nos hemos hecho nunca y que yo hoy las presenté por escrito dirigidas al ministro Grande Marlaska es, ministro, ¿qué se hizo para resolver esto? ¿Esto se resolvió o no? ¿Hoy le podemos explicar a la ciudadanía que ya no hay ningún problema dentro del funcionamiento de los cuerpos de seguridad en relación con la justicia?
1: Pues
27: esto es lo que la ciudadanía debería saber.
1: Con esta pregunta nos tenemos que quedar. Señor Gerardo Pisarello, portavoz adjunto de los Comuns y secretario primero de la Mesa del Congreso, gracias por aceptar la invitación del 24 horas. Buenas tardes.
27: Al contrario, un placer. Buenas tardes.
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1: Bueno, pues coincidiendo con todo esto en el Congreso, esta tarde la mujer del presidente del Gobierno ha entregado su pasaporte en los juzgados de Plaza Castilla. Begoña Gómez ha estado apenas 15 minutos en dependencias judiciales para cumplir con una de las tres medidas cautelares impuestas por el juez Juan Carlos Peinado. Las otras dos, no salir del país, claro, no tiene pasaporte, y parecer en el juzgado quincenalmente. Gómez cumple a pesar del recurso de su defensa, que argumenta que las medidas de seguridad con las que cuenta la esposa del presidente evitarían que huyera del país. Y nos vamos ahora a Soria, la concejala socialista de Turismo y Medio Ambiente, detenida ayer en el marco de la investigación en el consistorio, ha renunciado a su acta y se ha dado de baja del partido. Yolanda Santos está ya en libertad provisional y deberá comparecer ante el juez cada 15 días. Redacción en Castilla y León, Samuel Senovilla. Buenas tardes.
4: Buenas tardes. Novedades en el caso Fuentona, en cuyo marco se registró ayer el Ayuntamiento de Soria durante más de 11 horas. La primera de ellas relacionadas con la concejala Yolanda Santos. La hasta ahora edil del consistorio soriano ha trasladado esta tarde en un comunicado su decisión de renunciar a la militancia en el PSOE y a su acta de concejala en el Ayuntamiento de Soria. Yolanda Santos ha sido puesta en libertad provisional esta misma tarde tras su detención en la jornada de ayer. Y también esta tarde se ha producido la detención de una vecina de Soria, por lo que estas se elevan ya a 7. Además, Vox ha anunciado que ha presentado una querella por la presunta comisión de un delito de revelación de informaciones y secretos ante las declaraciones de Carlos Martínez, secretario general del PSOE de Castilla y León y exalcalde de Soria. En ellas, el actual portavoz del PSOE en las Cortes Autonómicas ha admitido conocer con antelación la operación que se ha desarrollado. El presidente de la Junta, Alfonso Fernández Mañueco, ha tildado estas declaraciones del secretario socialista de extremadamente graves y ha pedido explicaciones.
1: Y hoy se ha retomado el juicio de otro caso con una enorme carga política. Hablamos de la Kitchen, acabamos de hacer referencia a él, esa supuesta trama que buscaba durante la época de Mariano Rajoy como presidente obtener documentos sensibles a Luis Bárcenas. Hoy ha declarado el chofer del extesorero del PP, Sergio Ríos, considerado además presunto confidente de la trama, y ha negado que existiera una operación de este tipo. Laura Herrero, buenas tardes.
5: Buenas tardes, sí, como el resto de acusados, el chofer de Bárcenas también niega que hubiese espionaje alguno para robarle información sensible del PP. Sergio Ríos fue captado por Villarejo, quien asegura que le dijo que había una investigación para encontrar la fortuna oculta del extesorero del PP en el extranjero.
7: Sobre todo me dieron la indicación de, sobre todo el señor Villarejo, que había que hacer especial hincapié en posibles testaferros, banqueros, sobre todo que tuvieran aspecto nórdico o helvético.
5: Ríos niega también haber entregado documentación, grabaciones y dispositivos de Bárcenas a la policía.
7: Jamás le he entregado documentación al señor Villarejo, como también ha manifestado el señor Villarejo.
5: Reportaba a Villarejo los contactos y los movimientos de la mujer de Bárcenas, Rosalía Iglesias, y por ello le pagaban 2.000 euros mensuales.
1: Gracias, Laura. Y en Andalucía ya hay fecha para el debate de investidura del popular Juanma Romero Moreno.
8: El comienzo de la sesión tendrá lugar a las 12 horas del lunes 29. Ese día el candidato expondrá su programa sin límite de...
1: Será, ya lo escuchan, el lunes y martes que viene, el día 29, Moreno expondrá su propuesta, el 30 será la votación, pero apenas unos días de esa cita, el PP no tiene nada cerrado con Vox, mantienen las negociaciones, pero de momento los populares no han conseguido amarrar ese apoyo con los ultraderechistas que necesitan. Bueno, pues ahora en Radio Nacional se quedan con tablero deportivo. En Radio 5 sigue 24 horas hasta las 11:30 de la noche, como siempre, las 10:30 en Canarias. Ya saben, lo que siempre les digo, si son hinchas de las noticias, quédense con nosotros.
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1: Hablemos de educación ahora. El Ministerio de Educación ha prometido a los sindicatos una bajada histórica de las ratios en las escuelas infantiles. En un decreto que está preparando el Departamento de Milagros Tolón, se compromete a atender las demandas del personal de los centros después de meses de manifestaciones contra las aulas masificadas y la falta de preparación ante el calor. Ana Galarza Ferri, buenas tardes.
9: ¿Qué tal? Buenas tardes. La propuesta del Ministerio contempla un máximo de 4 menores por profesora en las clases de 0 a 1 años, de 6 en las de 1 a 2 años y de 8 en las de 2 a 3 años. El departamento defiende que la bajada de ratios es histórica para el primer ciclo de infantil, pero el borrador contempla también una reducción para el segundo ciclo, para primaria, para secundaria y para bachillerato. Las máximas de niños por aula van de los 2 en infantil hasta los 30 en bachillerato. Desde el sindicato AMPE valoran positivamente el texto, aunque piden un esfuerzo extra en bachiller. Ramón Izquierdo.
10: Que habría que hacer un esfuerzo mayor en rebajar las ratios del número máximo de alumnos por aula en bachillerato. 30 alumnos aún así nos sigue pareciendo todavía una cifra alta.
9: La norma, según el borrador, comenzará a aplicarse dentro de 2 cursos y se hará de manera progresiva. El texto además recoge la necesidad de climatizar los centros, pero Mario Gutiérrez, del CESIF, cree que falta concreción.
11: No se haga mención a ningún plan para climatizar los centros educativos y cumplir así con la normativa al respecto que tienen que tener tanto europea como española.
9: porque la propuesta se ciñe a pedir a los centros que atiendan al cuidado y bienestar del alumnado y el personal.
1: Gracias, Ana. Y el calor de los centros infantiles ha sido precisamente un problema importante estos días en Asturias, donde no han empezado aún las vacaciones. Las aulas, para disgusto de todos, no están aclimatadas, lo que suscita las críticas de trabajadores, madres y padres con los que Roberto Cauvilla ha estado hoy hablando.
3: Sin aire acondicionado a más de 35 grados y con los bebés más irritados que nunca. Así han tenido que trabajar las educadoras infantiles dentro de aulas que están siendo verdaderos hornos. Tania Alonso, delegada de Comisiones Obreras.
6: Las escuelas no están preparadas, para la mayoría de ellas, para soportar estos calores. Ni tienen climatización, ni los patios tienen sombras. Entonces, por eso, entre otros motivos, pedimos el acercamiento al calendario escolar.
3: Y esto no ha hecho nada más que empezar. Son las únicas que por tema de conciliación siguen prestando servicios prácticamente durante todo julio. Así que cuando toca recoger a los bebés...
12: Los niños están un poco, me dicen las cuidadoras, un poco insoportables y tal. Y...
13: Sale con unos coloretes terribles, ¿eh? ¿A que sí? Que les trajéramos con ropa clara, eso sí dijeron.
12: Hoy los tienen a la sombra porque evidentemente fuera no los pueden sacar, pero bueno, la verdad que aprieta, hoy hace calor, hace calor.
3: Con las clases ya terminadas, el resto del profesorado perfila en los centros el nuevo curso abanico en mano. Borja Llorente es secretario general de Enseñanza de Comisiones Obreras.
14: Que suspenda preventivamente la actividad laboral en los centros educativos porque ya no hay alumnado y que permita que se trabaje desde el domicilio o desde otros lugares que sí están preparados.
3: Se lo pide así a la consejera de Educación, que se abre a tomar medidas. Eva Ledo.
15: Todas ellas medidas que requieren una tramitación y por lo tanto no podemos adelantarlas de hoy para mañana.
3: Y anuncia medidas preventivas como reducir horarios y el cierre si es necesario de forma puntual.
1: Se la contábamos antes, la ola de calor nos dará algo de tregua a partir de mañana, pero en algunos países europeos continúan las temperaturas extremas, incluso más que aquí, y avisos rojos. En Francia hoy se ha vuelto a batir el récord. La de hoy es la mayor temperatura media jamás registrada en el país. En ese contexto, el debate político se está caldeando en torno al tema. Antonio Delgado, el aire acondicionado famoso que no está en muchas partes de Francia.
16: Así es, la extrema derecha francesa ha hecho del aire acondicionado su bandera. Marine Le Pen promete un plan nacional de climatización. Un plan clim. El líder de la izquierda radical, Mélenchon, le contesta que eso es exactamente lo que no hay que hacer. Porque agravaría el problema, dice. El aire acondicionado tiene en Francia fama de poco eficiente, de consumir mucha energía y alimentar así el mismo problema climático que quiere combatir. Todavía no es generalizado ni en hospitales, ni en residencias de la tercera edad, ni en comercios o en transporte público. Solo 6 de las 16 líneas de metro de París tienen esa climatización. Pero con el nuevo calor no es solo ya un asunto de confort. Francia ha tenido esta semana que cancelar trenes, que cerrar centenares de escuelas, y el gobierno se ha dicho hoy favorable a instalarlo allá donde sea necesario.
17: Nous sommes favorables à la climatisation partout où c'est nécessaire.
16: Incluso usando el fondo de dinero de inversiones para la transición ecológica. Y hasta el Partido Ecologista acepta que ya no sea un tabú. Son debates, nunca mejor dicho, en caliente, pero es que esta semana sus ventas se han disparado y en París ya es ya difícil incluso comprar un ventilador.
1: En Estados Unidos, Donald Trump sigue asimilando el revés que sufrió anoche en el Senado con una votación que pide el fin de la guerra en Irán. Es de carácter no vinculante, por lo que tiene mucho más de simbólico que de obligación. En cualquier caso, todo con la vista puesta en la semana que viene, cuando se retoman las conversaciones entre Teherán y Washington para seguir avanzando en la desnuclearización y en recuperar la normalidad en el estrecho de Hormuz. De hecho, allí todavía esperan más de 1.000 barcos con mercancía con un valor que supera los 125 millones de dólares. Guillermo Hernández.
28: Ahora mismo, 125.000 millones de dólares están flotando en las inmediaciones de Hormuz a la espera de que se restablezca el tráfico de forma segura. Es el cálculo que hace en su informe la aseguradora Allianz. Varios miles de millones en buques y mercancías, que claro, deben ser asegurados. Ignacio Dornellas es responsable de distribución de Allianz para España y Portugal.
29: Creo que las aseguradoras hemos jugado un papel clave, ya que hemos mantenido coberturas durante el conflicto, aunque con primas más elevadas en casco y carga debido a un mayor riesgo.
28: Más allá de Hormuz, el informe señala que el 90% del comercio mundial se realiza por vía marítima y que, pese al contexto, cada vez es más seguro. Los incidentes llevan un lustro a la baja. En 2025 se registraron algo menos de 3.000, la mayoría fueron por cuestiones técnicas y en 43 ocasiones el buque no se pudo salvar. Mirando a nuestro país, el informe pone de manifiesto la importancia que el transporte marítimo tiene para la economía. El año pasado entraron o salieron por nuestros puertos un total de 550.000 millones de euros.
1: Y tres días después de la segunda vuelta de las elecciones en Colombia, el candidato de la izquierda, Iván Cepeda, reconoce su derrota y asume el triunfo del ultraderechista Abelardo de la Espriella. Un triunfo ajustadísimo y rodeado de dudas en torno a supuestas irregularidades en el proceso. Beatriz Viaño, buenas tardes.
0: Buenas tardes. A solo unas horas de que se ha proclamado de la Espriella, el gesto de Iván Cepeda ayuda a calmar las aguas en un país polarizado. Solo hay que ver el margen estrecho e histórico entre los aspirantes. A pesar de la controversia de líderes de izquierda, empezando por el propio presidente actual Gustavo Petro cuestionando el escrutinio y denunciando la injerencia de Donald Trump, el candidato de Pacto Histórico ha preferido rebajar la tensión aceptando la decisión de la mayoría.
18: He decidido aceptar el resultado que surge de dicho proceso y que señala que Abelardo de la Espriella es el nuevo presidente

0: Y vamos ya con la cultura. El Instituto Cervantes guardará el legado de Agustín Gómez Arcos en la Caja de las Letras, un hombre que vivió abiertamente su homosexualidad, pero que sufrió la censura del franquismo y terminó exiliándose a Francia, donde acogieron su literatura como si fuera escritor propiamente francés, mientras aquí no tenía cabida. Además, el Congreso celebrará un homenaje a su persona el próximo 24 de junio. Íñigo Picabea.
1: La voz libre que la dictadura franquista empujó al exilio, la literatura poderosa que Francia acogió como propia, el poeta, dramaturgo y novelista que la democracia española ha tardado en reconocer.
2: He vivido su regreso cuando nadie le quería publicar, cuando me decía, Antoñito, esto no ha cambiado.
1: Antonio Gómez Delfa es sobrino de Gómez Arcos y custodio de su legado. Parte de ese legado, el fin, en la Caja de las Letras del Instituto Cervantes. La primera edición de su poemario Ocasión de Paganismo, la novela Ana No, en francés y en español, traducida por la imprescindible Adoración Elvira Rodríguez, la obra teatral Diálogos de la herejía, con la que Gómez Arcos ganó su primer premio Lope de Vega del Ayuntamiento de Madrid, aunque la censura se lo arrebatara después. Ocurrió una segunda vez y entonces escribió una carta que también entra en la Caja de las Letras.
2: Una carta que envió Agustín a Fray Ibarne para explicarle los motivos de su exilio. La juntamos también con el billete de avión a Londres del exilio de 1966.
1: Una parte del legado de Gómez Arcos dentro de la Caja de las Letras. La otra, fuera, en los libros publicados por Cabaret Voltaire, leídos ahora sí por miles de lectores.
3: España soy yo.
1: Un hombre libre, documental de Laura Hochmann, la voz de Agustín Gómez Arcos.
0: Hasta ahora se conservaba poca documentación en torno a la figura de Mariana Pineda, símbolo de la defensa de las libertades políticas frente a la tiranía del absolutismo de Fernando VII. La Junta de Andalucía se interesa ahora por el último archivo hallado en venta, 72 documentos que suponen los escritos originales más extensos sobre esta mujer ejecutada en Granada en 1831. Nos lo cuenta María Martín.
4: El hallazgo fue casual. La librería anticuaria Astarloa compró a una familia andaluza una colección bibliográfica importante y al revisar la colección encontró cartas, copias de testamentos, resoluciones de pleitos, poderes y solicitudes de ayudas pertenecientes a la familia Pineda y sus allegados. La pieza principal es una carta manuscrita de Mariana Pineda de febrero de 1830, dice el gerente de la librería Astarloa, Iker Madariaga, que se trata de una carta personal que da detalles de los entresijos familiares de Pineda y que es la más extensa que existe de la heroína.
5: Solo existe una carta mutilada, o sea, incompleta, dirigida por ella y firmada por ella. Entonces, la que tenemos nosotros ahora mismo sería el documento suyo manuscrito más extenso, ese extenso que se conserva, vaya.
4: Este archivo personal ya se había puesto a la venta hace un par de años por 40.000 euros. Ahora los anticuarios están a la espera de si finalmente el Archivo Provincial de Granada se hace con él.
0: Gracias, María. Y continúa activado el plan de movilidad en Rivas Vacía Madrid por el segundo concierto de Linkin Park.

Y es que hay mucha expectación, es la primera vez que la banda actúa en la capital de España desde su suicidio, desde el suicidio de su cantante Chester Bennington en 2017. Emily Armstrong debuta en el Auditorio Miguel Ríos de Rivas Vacía Madrid como vocalista del grupo ahora. Y con Linkin Park en Rivas Vacía Madrid llegaremos a las 9.

0: Son las 9, las 8 en Canarias.
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0: Y en este punto actualizamos la información.

0: con Natalia Sánchez. Buenas tardes, Natalia.
1: Buenas tardes, Rosa.
0: Ante los casos de corrupción que rodean al Partido Socialista, el Partido Popular asegura que no presenta una moción de censura porque los socios de investidura de Sánchez no quieren apoyarla.
1: En este informativo 24 horas, Esther Muñoz, portavoz del PP en el Congreso, asegura que presentarla para que no salga adelante sería dar un balón de oxígeno, dice a Pedro Sánchez. Dice que los socios tienen miedo de ir a las urnas y que los resultados no sean los que ellos quieren. Y asegura que la legislatura está acabada, pero que los socios no quieren la alternativa.
2: Y los socios son muy conscientes de que están tragando la corrupción de Sánchez porque les da miedo ir a las urnas y que los ciudadanos no les voten.
1: También críticos los propios socios de Pedro Sánchez, aunque consideran que le ha faltado una hoja de ruta clara hoy en el Congreso. En este informativo 24 horas, Gerardo Pisarello, portavoz adjunto de los Comuns, asegura que el presidente, además de defenderse de la corrupción, debería hablar del lawfare que, según él, ejercen algunos organismos y jueces.
3: Hay cosas que la UCO y la UDEF pueden estar diciendo que pueden ser correctas. Y hay cosas que la UCO y la UDEF pueden estar diciendo que no.
0: Miguel Ángel Revilla optará a ser de nuevo el secretario general del Partido Regionalista de Cantabria en el próximo Congreso Ordinario que tendrá lugar en noviembre.
1: Asegura Revilla que ha meditado mucho la decisión y que pretende fortalecer la unidad del partido. Además, mira las elecciones autonómicas del año que viene y dice que después convocará un Congreso Extraordinario para valorar la situación y adoptar decisiones de futuro en función de los resultados obtenidos.
0: La primera ola de calor del verano empieza a remitir, pero deja un ambiente cálido y seco proclive a los incendios. Esta tarde se han declarado varios fuegos en varias comunidades. El que más preocupa en estos momentos es el de Monte Galarreta, en Álava, zona donde ha estado activo hasta ahora el aviso naranja por altas temperaturas.
1: Precisamente el viento y el calor reavivaron en las últimas horas este fuego declarado el viernes. El incendio no está controlado, pero no se ha extendido a nuevas zonas, según informa la Diputación alavesa. Además, esta tarde se ha declarado otro incendio forestal en Alcañiz, Aragón. Se han visto afectadas ya 56 hectáreas y se encuentra, eso sí, en fase de extinción. Y en Yecla, en Murcia, han ardido 3 naves industriales y hay 6 personas heridas.
0: El Gobierno amplía la prestación para el cuidado de menores afectados por cáncer u otra enfermedad grave e incorpora así las peticiones de muchas familias para que puedan compensar la pérdida de ingresos de quienes reducen su jornada laboral para atender a sus hijos en esta situación.
1: Con esta reforma del reglamento se actualiza el listado de enfermedades graves, se incorporan nuevas patologías y se habilita un mecanismo para seguir ampliando el catálogo en función de los avances científicos. Además, se eliminan trabas burocráticas, se amplían plazos de renovación y se mejora el sistema de prórrogas. Todo con la idea de llegar a más familias, porque según los últimos datos de 2018 se llegó a menos de 6.000 familias.
0: Gracias, Natalia. Y en deportes, ya en marcha los 2 primeros partidos de la noche del Mundial. Clara Rodríguez, buenas tardes.
4: Hola, buenas tardes. Ya en marcha, sí, los 2 primeros partidos en Vancouver, Suiza y Canadá se juegan el liderato en el Grupo B y en Seattle, Bosnia-Herzegovina se mide a la selección catarí de Lopetegui, obligados a ganar para mantener sus opciones de seguir en el torneo. En Miami, en el Brasil, Escocia, estamos pendientes de si juega finalmente Neymar. Nos lo contará nuestro enviado especial, Lucas García. Buenas, ¿qué tal?
5: ¿Qué tal? Muy buenas. Un partido que se va a jugar en algo menos de 3 horas, es decir, medianoche en España, a las 6 de la tarde aquí en el estadio de Miami. Varios protagonistas, Neymar, lo decíamos, con el posible regreso a la canariña, no juega desde octubre de 2023 y todavía no ha tenido minutos en este Mundial por una lesión sufrida con su club, con el Santos. El otro gran protagonista, el clima, amenazas de tormenta que podrían retrasar o cancelar el partido en algún momento. Brasil quiere ser líder del Grupo C y Escocia pasar de fase de grupos por primera vez en su historia.
4: El Valencia está más cerca de levantar su segundo título de la ACB. Arranca el tercer cuarto 35-50 en el marcador en el Palau.
0: Gracias, Clara. Ahora se quedan con toda la información internacional con 5 continentes y como el fútbol, ya saben, altera nuestra agenda, nosotros el 24 horas volvemos a las 10 con todo el análisis de la jornada en la tertulia habitual de cada noche. Les esperamos.
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tal? ¿Cómo están? Bienvenidos a Cinco Continentes. Berlín acoge un encuentro del E5, un grupo de naciones, de países que conforman Alemania, Francia, el Reino Unido, Italia y Polonia. Es un encuentro enfocado en la coordinación del apoyo a Ucrania, en su lucha por frenar y repeler la invasión rusa, y también en los preparativos de esa próxima cumbre de la OTAN que se va a celebrar en el mes de julio, es decir, dentro de unos días en Bruselas. El secretario general de la Alianza Atlántica, Mark Rutte, por cierto, está en Washington para reunirse dentro de un rato con el presidente Donald Trump. El objetivo de la visita, al parecer, es intentar que el mandatario estadounidense rebaje su agresividad, ese desprecio, ¿no?, esos ataques que hemos escuchado hacia los miembros de la OTAN, a los que, como les digo, ha atacado últimamente con dureza, ¿no? Sobre todo por, dice Trump, no cumplir lo suficiente con la aportación económica a la OTAN, a la Alianza Atlántica, a pesar de que algunos países pues la han aumentado de forma sustancial. Hemos de recordar que España es uno de esos países en los que Trump critica con más dureza. Vamos a hablar enseguida de todo esto, pero también tenemos otros asuntos. Se los adelantamos ya en nuestro sumario.

0: En Colombia, el senador Iván Cepeda, candidato progresista a la presidencia, ha reconocido su derrota en las elecciones del domingo, aunque de momento siguen sin llegar esos resultados oficiales, aunque al parecer luego se va a hacer la proclamación de Alejandro Abelardo de la Estrella, el ganador de los comicios. En Perú, mientras, el recuento de los comicios del país andino, que se celebraron hace ya unas semanas, otorga el triunfo a la conservadora Keiko Fujimori, aunque en este caso su rival, Roberto Sánchez, no reconoce su derrota y denuncia fraude. Estaremos en Francia, donde se ha confirmado un caso de ébola de una persona que ha regresado de la República Democrática del Congo, donde pues hay un brote importante de este virus. Escucharemos un reportaje sobre el impacto del Brexit en un pueblo norirlandés que hace frontera con Irlanda, que es territorio comunitario. Conoceremos datos turísticos sobre Chile y, entre otros asuntos, detallaremos cómo ha sido el proceso judicial contra Benjamin Netanyahu, que ha concluido hoy, por lo menos la parte testifical, tras muchos meses y casi un centenar de vistas o de audiencias.
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0: Ucrania sigue golpeando con dureza territorio ruso, se lo estamos contando a lo largo de estas últimas semanas. Al menos 3 personas han fallecido en las regiones rusas de Belgorod y Nizhny Novgorod tras ataques de drones ucranianos que además han dejado sin luz, sin electricidad, la ciudad de Sebastopol, la más poblada de la península de Crimea. El conflicto ucraniano es hoy protagonista de una reunión en Berlín del conocido como E5, el grupo europeo de 5 países, Francia, Alemania, Italia, Polonia y el Reino Unido, en el que además se va a hablar de defensa y de la OTAN. Nos trae más detalles nuestra compañera María Olate. María, buenas noches.
2: Hola Mario, sí, en una rueda de prensa conjunta, los líderes de Alemania, Francia, Italia, Reino Unido y Polonia han apostado por fortalecer la estructura europea de la Alianza Atlántica, al mismo tiempo que han mostrado su apoyo incondicional a Ucrania, no es nada nuevo en este sentido, y su satisfacción por ver que Estados Unidos e Irán están dialogando. Empezamos por el canciller alemán Friedrich Merz, quien ha dicho que como representantes de 5 grandes estados europeos que son, quieren hoy enviar estos 5 mensajes. Que todos apuestan por una OTAN fuerte y unida en interés de todos los aliados, que hay que fortalecer los pilares europeos de la alianza. Esto requiere inversiones en presupuesto militar y en defensa, algo necesario para lograr una asociación transatlántica más equilibrada. Y como decíamos, estos países quieren enviar una clara señal de apoyo a Ucrania, brindándole un compromiso financiero. El mensaje, en definitiva, es que Rusia debe saber que Ucrania se mantiene fuerte y esperan que Moscú saque conclusiones de esto, que asuma que es hora de celebrar conversaciones de paz.
3: Friedensgespräche einzutreten. Le fait que pour la première fois depuis 18 mois.
2: El presidente francés Emmanuel Macron ha considerado un éxito que por primera vez en 18 meses, hace días, todos los miembros del G7 firmasen el mismo texto, lo que significa que Estados Unidos y Europa manifiestan su apoyo a la integridad territorial y a la soberanía de Ucrania, en definitiva su compromiso de brindar apoyo militar y energético al país y su aceptación de las sanciones contra Rusia.
4: La Europa debe asumirse la propia responsabilidad en términos de defensa y de seguridad.
2: La primera ministra italiana Giorgia Meloni ha incidido en la necesidad de que Europa asuma sus responsabilidades en materia de defensa y seguridad para lograr un componente europeo más sólido dentro de la Alianza Atlántica, complementando el pilar estadounidense, pero también potenciando y fomentando la creación de una sólida base industrial europea.
4: La nascita di una robusta base industriale europea.
2: Bueno, pues por un lado los países europeos tratan de salvar diferencias con Estados Unidos y también pues está claro que están apostando por esa autonomía estratégica europea, que de momento es solo un proyecto en vista. El británico Keir Starmer ha señalado que el Reino Unido está listo para implementar el mayor presupuesto sostenido en la financiación de la defensa desde la Guerra Fría. Ha dicho que se está trabajando para presentar el nuevo plan de inversión en defensa antes de la cumbre de la OTAN. El polaco Donald Tusk ha incidido en la protección de los lazos transatlánticos, aunque cree que no todos los políticos los valoren, quizá en una clara alusión a Trump, y ha señalado que su país hará todo lo posible para garantizar que los países directamente amenazados por Rusia, los del flanco oriental y los estados bálticos, estén representados en todos los formatos de las reuniones sobre defensa. Por último, deciros, Mario, que Merz, así como los otros líderes europeos, han celebrado que Estados Unidos y Irán hayan negociado un acuerdo marco. Estos países están dispuestos, han dicho, a contribuir al proceso cuando las condiciones sean propicias.
0: Gracias, María. El secretario general de la OTAN, el neerlandés Mark Rutte, está de visita hoy en la Casa Blanca con el gran objetivo de calmar las cosas, suavizar las tensiones entre Trump y los aliados europeos, antes de que se celebre dentro de unos días la cumbre de líderes de la Alianza Atlántica en Bruselas. Rutte tiene como gran objetivo embaucar, por así decirlo, a Trump, algo que ya ha demostrado se le da francamente bien, puesto que es seguramente el único en Europa que todavía alaba al mandatario estadounidense. Nos vamos a ir a Washington con María Carou, nuestra corresponsal en la capital estadounidense. Hola María, buenas noches.
5: Hola Mario, buenas noches.
0: Bueno, pues, ¿qué sabemos? Porque todavía no se ha producido la reunión y va a ser a puerta cerrada, ¿no?, entre Trump
5: sí.
0: y Rutte.
5: Eso es, va a empezar más o menos en unos 15-20 minutos y lo previsto es que sea puerta cerrada y que una vez que termine el secretario general de la OTAN sí haga unas declaraciones a la prensa, pero ya fuera del despacho Oval. Esta es la quinta vez que Rutte viene a la Casa Blanca desde que Donald Trump empezó su segundo mandato. Va camino de igualar el número de visitas al primer ministro de Israel, que es el que más ha visitado a Trump en este segundo mandato. Viene Rutte antes de la cumbre de Ankara, que se celebra el 7 y el 8 de julio, y viene en un momento complicado, con un Donald Trump que siempre ha renegado de la OTAN, que llama a sus aliados gorrones por no gastar suficiente dinero en defensa, que les ha obligado a subir ese gasto, que ha amagado con atacar a uno de sus aliados, a Dinamarca, para quedarse con Groenlandia, y que en los últimos meses ha ido subiendo la tensión después de que varios países impidiesen a los Estados Unidos utilizar las bases militares para que sus aviones hiciesen escalas de camino a Irán para participar en esa guerra. El gobierno de los Estados Unidos dice que por todo eso se va a replantear su presencia militar en Europa y Donald Trump en los últimos días, en las últimas semanas, ha estado atacando a sus aliados.
6: They say no, we'd rather not help. Stupid thing to say. Because we can say that to them if we want, and we might.
5: El lunes, por ejemplo, decía que sus aliados han sido estúpidos, que no habían estado ahí para él, para los Estados Unidos, y que cuando a ellos les haga falta, seguramente tampoco van a recibir la ayuda de los Estados Unidos. Cuando hace este tipo de críticas, normalmente Donald Trump suele citar a España. El lunes, en cambio, citaba a Alemania y a Italia, con cuya primera ministra acaba además de tener un conflicto después de decir que Giorgia Meloni le había suplicado por una foto juntos. Eso por el lado estadounidense. Luego por el lado del secretario general de la OTAN, Mark Rutte, viene a intentar de alguna manera equilibrar el mensaje. Él dice entender la decepción de Donald Trump y al mismo tiempo asegura que las negativas de los aliados a esas escalas de los aviones que iban rumbo a Irán fueron casos puntuales.
7: Por ejemplo, Italia, 500 US planes took off from US bases.
5: Italia, por ejemplo, permitió que 500 aviones estadounidenses despegasen desde sus bases para apoyar la operación Furia Épica, decía Rutte en una entrevista con la cadena Fox. La cumbre de Ankara, por lo tanto, se prevé que sea tensa, que se centre en el gasto en defensa, en la guerra de Ucrania, en el propio futuro de la organización, cuando su mayor aliado es también uno de sus mayores críticos. Y va a intentar Mark Rutte relajar un poco esa tensión hoy, como decías tú, es uno de los principales, no sé si embaucadores o cómo llamarle, pero desde luego alabadores de Donald Trump. Desde luego, solo hay que recordar aquel momento, ese mensaje que el propio Trump publicó en el que le llamaba papi.
0: Bueno, veremos a ver cómo es esa cumbre de Ankara. Es verdad que llevo yo un buen rato diciendo en Bruselas, pero bueno, veremos qué sucede dentro de unos días, a ver qué Trump nos encontramos, ¿no? Gracias, Mario, un abrazo.
5: De nada, Mario, hasta luego.
0: Como nos contaba María, en Italia estas últimas horas ha habido pues cierto malestar contra Rutte por esa entrevista a la que aludía nuestra compañera a la cadena Fox, en la que ponía a Italia como ejemplo del apoyo a los Estados Unidos, diciendo que medio millar de vuelos habían despegado desde las bases americanas para apoyar la operación contra Irán. El Ministerio de Defensa italiano se ha apresurado a salir a aclarar que solo se autorizaron vuelos logísticos y técnicos. Nos lo va a contar desde Roma nuestro corresponsal Jordi Barcia. ¿Qué tal, Jordi?
8: Hola, buenas noches. Pues estaba Giorgia Meloni intentando dar por cerrado su encontronazo con Donald Trump, intentando pasar página, recomponer la relación entre Italia y los Estados Unidos, pero esta revelación del secretario general de la OTAN ha vuelto a remover las aguas. Son palabras de Mark Rutte en Fox News. Para tratar de demostrar a Trump que la OTAN ayudó a los Estados Unidos en su guerra contra Irán, decía Rutte, si tomamos a Italia como ejemplo, 500 aviones de los Estados Unidos despegaron de bases americanas en Italia para apoyar la operación Furia Épica. Es enorme, decía Rutte. Pero el distanciamiento entre Meloni y Trump, recordemos, comenzó precisamente con la guerra, cuando Italia evitó dar a Washington un permiso sin límites para usar sus bases. El gobierno Meloni ya quería disociarse de un conflicto que era muy impopular en Italia y autorizó únicamente lo que estaba obligado a aceptar por ley, es decir, solo operaciones logísticas y técnicas, en ningún caso misiones de ataque. El caso es que en sus declaraciones, Rutte primero no ha concretado qué misión tenían esos 500 aviones y ha sido ya horas después cuando su portavoz ha especificado que efectivamente fue solo apoyo logístico y asistencia técnica. Pero para entonces la oposición en Italia ya había visto una brecha para atacar a Meloni. Giuseppe Conte, del Movimiento 5 Estrellas, ha acusado al gobierno de decir sí a Trump y a una guerra ilegítima. Angelo Bonelli, de Alianza Verdes e Izquierda, ha exigido una lista exhaustiva de los vuelos. Y es que la oposición aquí le sigue costando apretar al gobierno Meloni, saben que este es un flanco débil y además le sirve para cortejar el voto pacifista y antiamericano que en Italia sigue siendo muy numeroso. El Ministerio de Defensa ha replicado, ha insistido en que Italia solo autorizó vuelos técnicos y logísticos. En un comunicado han dicho que sorprende que Rutte haya ofrecido una reconstrucción que envía un mensaje totalmente falaz, pero el daño para ese entonces ya estaba hecho. El caso es que Mark Rutte, queriendo o sin querer, ha hecho la zancadilla a Meloni en uno de sus grandes puntos débiles, que es su relación con Donald Trump, y de paso ha dado munición a la oposición interna en Italia.
0: Gracias, Jordi. Hasta luego.
8: Gracias a vosotros. Buenas noches.
0: Rutte es aliado de Donald Trump, también lo es el primer ministro Benjamin Netanyahu, que ha finalizado hoy su testimonio en el marco del juicio en su contra por presunta corrupción. Han sido en total cerca de 100 vistas en 18 meses en referencia a las tres causas que tiene abiertas en su contra y que ponen en jaque su futuro político. Recordemos que hay elecciones en Israel previstas para otoño, seguramente para el mes de octubre. Santiago Echevarría, corresponsal en Jerusalén. ¿Qué tal, Santi?
9: Hola Mario, buenas noches. El juicio a Benjamín Netanyahu continúa, aún no ha quedado visto para sentencia. Se va a acelerar ahora, de hecho, se van a convocar hasta 5 sesiones semanales, pero sí ha concluido ya la declaración del primer ministro. Y ha sido sencillamente la comparecencia más extensa en la historia de Israel. Y en realidad porque Netanyahu así lo ha querido. Durante todo el proceso, como hemos ido contando de manera habitual, constantemente el primer ministro ha ido forzando aplazamientos, alegando que personarse ante el tribunal, pues impedía ejercer sus funciones como jefe de gobierno. Y en las ocasiones en las que sí se ha llegado a sentar en el banquillo de los acusados, como ha vuelto a ocurrir, por ejemplo, hoy mismo, esta misma mañana, se excusaba de pronto con el pretexto de que había surgido un asunto urgente que debía atender para interrumpir así súbitamente su declaración. En fin, han sido meses y meses tratando de escabullirse lo máximo posible de los jueces y su declaración se ha llegado a prolongar durante todo este último año y medio en un total de 98 comparecencias. La de esta mañana sí ha sido la última y ahora continúa sin él un proceso en el que se le imputan tres delitos: fraude, soborno y abuso de confianza, en tres casos diferentes. Esencialmente la acusación que pesa sobre Netanyahu es la de, por un lado, aceptar regalos a cambio de conceder favores políticos, regalos lujosos como joyas que sumarían un valor de unos 170.000 euros. Por otro lado, también se le acusa de haber intentado maniobrar para perjudicar la difusión de un medio de comunicación y favorecer a otro de la competencia para obtener así una cobertura más favorable ante la opinión pública. Y por último, y este es el caso más grave, aceptar el soborno de un gran grupo empresarial de telecomunicaciones para regular a favor de los intereses de la compañía y recibir como contraprestación de nuevo un trato de favor en uno de los medios más destacados de esta corporación. En caso de ser condenado, la suma total de las penas a las que podría enfrentarse por estos cargos se eleva hasta 16 años de cárcel. De ahí la trascendencia de este proceso, y mucho más aún, como decías, Mario, en un año electoral. En Israel deben celebrarse comicios generales antes de que finalice este próximo mes de octubre, y este juicio indudablemente es una de las claves que van a condicionar la campaña del primer ministro Benjamín Netanyahu.
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0: Bueno, pues ya veremos qué ocurre con el futuro político de Benjamin Netanyahu en Francia, mientras las autoridades sanitarias han anunciado hoy que se ha detectado un caso de ébola en el país. Al parecer, se trata de una persona que regresaba de República Democrática del Congo, donde participaba en una misión de carácter humanitario. Nos cuenta los detalles nuestro corresponsal en París, Antonio Delgado. ¿Qué tal, Antonio?
10: ¿Qué tal? Buenas noches. No ha trascendido su identidad, pero sí muchos detalles. Sabemos que se trata de un médico que estaba trabajando en una misión humanitaria organizada por una ONG en la República Democrática del Congo, en una de las zonas afectadas por el actual brote de ébola. El doctor embarcó el martes en un vuelo en Kinshasa con un ligero dolor de cabeza y sus síntomas se fueron intensificando durante el trayecto, de forma que ha dado positivo en el test al llegar aquí, a París. Se trata, por tanto, de una persona en principio contagiada allí, pero diagnosticada aquí, la primera diagnosticada fuera de África desde que empezó el actual brote. Aún así, para el director general de la Organización Mundial de la Salud, no hay ninguna razón para el pánico.
11: No need for panic, because
10: Tedros Adhanom recuerda que en los últimos 15 años el número de casos diagnosticados de ébola fuera de África no llega a 30, es decir, que el riesgo de que se generen nuevos brotes fuera de ese continente es muy bajo. El problema real, insiste Adhanom, está en la República Democrática del Congo y en Uganda, donde los contagiados de este brote se cuentan por cientos y los muertos también. Lo mismo opina el Centro Europeo para la Prevención de Enfermedades, que aún así ha llamado en un comunicado a los países de la Unión Europea a mantener la vigilancia. El paciente está ingresado en régimen de aislamiento, su carga vírica es baja y está estable, o eso decía esta mañana un comunicado del Ministerio de Sanidad francés, que aún así está intentando localizar a las personas con las que ha tenido contacto durante ese vuelo Kinshasa-París para someterlas a cuarentena.
0: Gracias, Antonio. A lo largo de esta semana estamos hablando en Cinco Continentes sobre el décimo aniversario de la celebración del referéndum del Brexit, cuando los británicos decidieron salirse de la Unión Europea. Una década después estamos analizando cómo está a día de hoy el país tras esa decisión que algunos todavía defienden, pero que muchos lamentan. Hoy nuestro corresponsal Guillaume Bontux nos va a acercar a la frontera entre el Reino Unido y territorio de la Unión Europea, a una pequeña localidad de Irlanda del Norte.
12: Billy, que es el pueblo más occidental de Irlanda del Norte, 1 millar de habitantes, una larga calle donde se aglutinan los comercios y un par de pubs, calle arriba 2 iglesias, una católica y una protestante, calle abajo un puente sobre el Erne, el río marca la frontera con Irlanda. Billick es el perfecto ejemplo de un pueblo cortado en dos por la frontera, cuenta Adam Gannon, concejal del Partido Laborista y Socialdemócrata en el distrito. La gente vive y trabaja a ambos lados del río, se nota en las matrículas de los coches que estacionan, irlandesas y británicas a partes iguales.
13: One community, essentially. Would have been cut in two.
12: Es una única comunidad, asegura Gannon, una comunidad que corrió el riesgo de verse separada de nuevo tras el Brexit. Hace 10 años, el voto del Reino Unido para dejar la Unión Europea planteó la cuestión de la frontera norirlandesa, la única frontera terrestre que existe entre ambos. Una frontera cargada de historia. Durante los Troubles, las 3 décadas de enfrentamientos en Irlanda del Norte, fue uno de los símbolos del conflicto. Carreteras cerradas, puestos de control de seguridad, torres de vigilancia y bases militares fortificadas. Todo eso desapareció poco a poco con la firma del Acuerdo de Viernes Santo en 1998. Una normalización facilitada por la pertenencia del Reino Unido y de Irlanda a la Unión Europea. El divorcio volvió a despertar el miedo de los habitantes.
14: Well, my main concern was going back to a hard border. Mi principal preocupación era que volviera a haber una frontera física en la isla y que las carreteras volvieran a estar cerradas.
12: Anthony Feli es ganadero y concejal local del Sinn Féin, el Partido Republicano.
14: No queríamos el Brexit, queríamos quedarnos en Europa. Los irlandeses del norte votamos así. Somos vecinos, pertenecemos a la misma comunidad. En los 60 y 70 muchas carreteras fueron cortadas. No queríamos que eso volviera.
12: Bajo la lluvia, Anthony enseña otros puntos de la frontera imaginaria, como la llama, una frontera que apenas estuvo presente en el debate durante el referéndum, pero se convirtió después en uno de los temas más espinosos de las negociaciones entre Londres y Bruselas, con una cuestión central: ¿cómo Irlanda del Norte, parte integrante del Reino Unido, puede separarse de la Unión Europea sin que exista una frontera física con Irlanda?
15: Nobody wants to return to the borders of the past.
16: Nobody wants a hard border in Northern Ireland.
12: Los primeros ministros británicos, primero Theresa May, luego Boris Johnson, repitieron una y otra vez en las negociaciones que no se volvería a la frontera física. Para evitarlo, Londres acabó aceptando que los controles aduaneros se realizasen entre Gran Bretaña e Irlanda del Norte. Eso provocó el enfado de los unionistas, protestas violentas en las calles de Belfast y una crisis política en el Parlamento norirlandés. Los partidos pro-británicos suspendieron durante casi dos años su participación en el gobierno. El marco de Windsor, acordado entre Londres y Bruselas en 2023, soluciona parte del embrollo. Irlanda del Norte se mantiene dentro de la norma regulatoria europea, pero se eliminan los controles fronterizos para las mercancías y bienes que entran en la región desde el resto del Reino Unido, siempre que el destino final sea Irlanda del Norte. En Billick, estas nuevas reglas no gustan a casi nadie.
17: Northern Ireland is a standalone.
18: Irlanda del Norte es un caso aparte ahora. Estamos entre la Unión Europea y el Reino Unido, pero sin encajar en ninguno de los dos grupos.
12: Martin Sharkey es director financiero de Billick Pottery, prestigiosa fábrica de cerámicas creada en el siglo XIX y principal empleador de la zona. Mientras explica el proceso de fabricación, Martin cuenta las dificultades que trajo el Brexit.
18: Importamos materia prima desde Inglaterra y se tarda más en recibirla. Vendemos también mucho ahí y los precios de envío se han disparado. Por otro lado, tenemos que respetar las reglas de la Unión. Tenemos que aplicar tarifas aduaneras a China, por ejemplo, que no aplican a nuestros competidores británicos. Estamos perdiendo por ambos lados.
12: El director financiero de Billick Pottery lo resume con esta fórmula.
18: Se suponía que el Brexit iba a ser tener lo mejor de cada mundo. Tenemos lo peor de cada mundo.
12: Fuera de la fábrica, la percepción es parecida. Anthony Feely, el ganadero, compite con los granjeros irlandeses del otro lado del río en situación de inferioridad.
18: Desde el Brexit se han recortado las ayudas. Teníamos las de la política agraria común. Ahora el gobierno británico no nos está dando dinero. No jugamos con las mismas reglas del juego y estamos en clara desventaja.
12: En los comercios de Billick también hay quejas. Grania es dueña de un salón de belleza en la calle central del pueblo. Supuso un golpe duro para los negocios, afirma. Yo lo he sufrido, somos una ciudad turística y el volumen de llegadas ha bajado desde el Brexit. Para Jerry, responsable de una agencia inmobiliaria, el efecto más pesado del divorcio tiene que ver con problemas cotidianos.
19: There are lots of things that we now can't receive in Northern Ireland through the post. We can't receive plants and seeds and.
12: Hay muchas cosas que ya no podemos recibir desde el Brexit: plantas, semillas, algunos productos electrónicos, cosas normales, cosas diarias que suponen ahora un problema.
19: Quite obviously, you know, Westminster had forgotten that there was a hard border with Europe.
12: Todo eso pasa, nos dice Jerry, porque en Londres simplemente se olvidaron de que había una frontera física aquí con Europa. Creo que eso dice mucho, añade, lo dice todo de cómo se planteó el Brexit.
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0: Como sabrán, estos días se está celebrando el Mundial de Fútbol en Estados Unidos, en México y en Canadá. Allí, en estos tres países, entre las decenas de selecciones que se han clasificado para disputar esta competición, pues tenemos a varias del continente africano. Hablamos, por ejemplo, no son todas, ¿no? Pero, por ejemplo, de Marruecos, de Argelia, de Senegal, de Costa de Marfil, Ghana, Cabo Verde, Sudáfrica o la República Democrática del Congo. Hoy queremos analizar la importancia del fútbol en África y lo vamos a hacer de la mano de Omer Freixa, historiador y africanista de referencia de este programa. Hola, Omer, ¿qué tal?
20: ¿Qué tal, Mario? ¿Cómo estás?
0: El fútbol llegó al continente africano, Omer, gracias a las potencias coloniales, ¿verdad? Que lo utilizaron en su propio beneficio.
20: Sí, pero ahora por ahí tal vez eso está revirtiendo. Está, bueno, hay un ascenso, falta un despegue, pero de todas formas yo creo que así yendo a equipos combinados africanos puntuales, me destaco por ahora, bueno, es poco porque es primer partido, las actuaciones de Marruecos y más que nada Costa de Marfil también incluiría Egipto, y me parece interesante este tinte de pintoresco que ya no es novedad, pero bueno, ahora se está de alguna forma globalizando, que es el homenaje tan sentido de este señor Michel Nkuka Modadinga, que rinde honores a Patrice Lumumba, pero no solamente es un recordatorio de los males del colonialismo, ¿no? de la injerencia, en este caso, europea, sino que también es un recordatorio de los males que afligen hoy día a este clasificado nuevo, que ayer la verdad que desplegó un buen nivel con Colombia, y me parece que también, incluso en un momento, la transmisión de lo que yo estaba mirando, vi el partido entero, le dedicó poca cámara para mí, pero le dedicó unos breves segundos, sí. Y el comentarista argentino, obviamente, que estaba mirando yo la señal, hizo una breve referencia bastante acertada de quién fue Lumumba, Patrice Lumumba, por qué estaba en la pose que estaba este señor que le está rindiendo
0: héroe
20: homenaje.
0: Héroe de la independencia, ¿no?
20: 90 minutos. Uh-huh. Exactamente, mártir y héroe de la independencia congoleña, africana, y también uno de los principales personajes de lo que es toda la generación de independencias de África, y también destacado, lamentablemente, por la forma alevosa en que los belgas lo eliminaron, con complicidades, obviamente, Estados Unidos, la CIA, oposición interna.
0: ¿Cómo se deshicieron del cadáver, no? Además, es que...
20: Exactamente, para evitar una movilización popular enorme en su apoyo, y también para ocultar las señales del delito, ¿no? Para la evidencia del crimen, alevosamente los desmembraron. Pasaron su cadáver por ácido sulfúrico. También es importante señalar y agregar que se los olvida que fueron asesinados dos de sus colaboradores también, que habían sido efímeros ministros en el gabinete que tuvo apenas Lumumba, que no duró ni 3 meses. Lo derrocan, o sea, asume el 30 de junio de 1960, lo derrocan a mediados de septiembre del mismo año y después intenta escapar, lo capturan, lo llevan preso a Katanga, que era la región que se les secesiona apenas empieza su gobernación, lo odiaban, y ahí los oficiales katangueños, con la complicidad de la CIA, con oficiales belgas, lo torturan, los golpean, lo fusilan y pasan su cadáver por ácido sulfúrico. Solo sobrevive un diente que queda en poder de uno de sus verdugos por años, por décadas, hasta que se lo devuelven a la familia hace apenas 5 años. En un homenaje, que construyen un mausoleo,
0: sí,
20: bueno,
0: sí, lo recuerdo.
20: También todo el homenaje fue retrasado por la pandemia, etcétera, pero bueno, eso es un poco la historia de Lumumba, que es la que recuerda a este señor que alguna gente le causa como curiosidad porque está parado.
0: Claro, es que está en mitad de una grada donde los africanos, además, que no paran de moverse, de bailar, de saltar, y ves a este hombre subido en un pedestal en actitud completamente hierática, ¿no? Como estos mimos que vemos a veces en la calle, que sí, les echas una moneda en el sí, sombrero y hacen algún movimiento, y este hombre es igual, claro, ¿no? Y llama mucho la atención.
20: Como un artista, claro, exactamente, como un artista callejero.
0: Correcto. Entiendo, este es un buen ejemplo, ¿no? De cómo el fútbol se está utilizando también por parte del nacionalismo africano para ensalzar las virtudes de la identidad africana en general y de cada país en particular.
20: Sí, también se viralizó mucho, se destacó mucho el baile que hicieron los senegaleses, que lamentablemente les ha ido bastante mal, con problemas internos dentro del plantel, de su propia federación, sueldos que no llegan, la situación del técnico bastante comprometida a nivel salarial y demás. Sí, hay como también una reivindicación, siempre, como siempre pasa en los mundiales, pero esta cuestión de Michel Nkuka, este artista tan inédito, ¿no? Por el tipo de manifestación, creo que es algo nuevo. En realidad ya lo venía haciendo en la Copa Africana y en las eliminatorias, este homenaje, pero bueno, ahora evidentemente en Guadalajara terminó de difundirse la noticia y que la gente se pregunte qué está haciendo este hombre con parado 90 minutos de esa forma tan peculiar. También me parece interesante que lo que hizo Lumumba, fan número uno, le digo yo, Lumumba, es no solamente la imitación de la estatua mayor que hay en Kinshasa, en la capital congoleña, de este mártir de la independencia del Congo, sino también el gesto de luto, de algo que podríamos llamar, más allá de la categorización, un genocidio congoleño, que es un poco lo que está pasando en el noreste del Congo, que es una crisis silenciada de hace más de 20 años, uh-huh. Que se suma a un brote de ébola que es actual, y que este mismo Michel Nkuka, este artista, de alguna forma, estuvo varado en cuarentena por el ébola, por las medidas sanitarias y restrictivas. Mm. Pero me parece importante porque en un momento del partido, él, que se mantuvo inmóvil, con su puño en alto, imitando la estatua de Lumumba, el monumento, en un momento solo hizo un cambio de pose y señaló como una suerte de, digamos, de disparo en la sien y taparse la boca, aunque es la remembranza de la señal de duelo y de luto por los más de 6 millones de personas que han muerto en el noreste del Congo desde por lo menos 1998.
0: El fútbol se utiliza a menudo, Omer, también fuera del continente africano, desde luego, esto no es exclusivo de África, para tapar vergüenzas o para blanquear la imagen de determinados gobiernos o líderes.
20: Sí, creo que el caso de Trump y Estados Unidos es categórico. Se ha proscripto a Rusia, y bueno, ¿qué podríamos hacer un programa entero hablando de Estados Unidos y ese tema, pero me limito a decir que también ha habido problemas, cierta discriminación y un trato muy diferencial y malo a determinadas recepción de turistas que querían, digamos, ver los partidos, que ya no es fácil llegar, pero la política migratoria estadounidense lo hace más difícil todavía, con estas restricciones, esta suerte de fianza, como un seguro de caución, que se ha impuesto que por lo menos no baja de los $5,000 y llega hasta los $15,000 para posibles turistas que van a ver los partidos de países empobrecidos. O sea, igual hay que tener un capital importante para desplazarse, porque son largas distancias, Como espectador de los partidos, ¿no?
0: No, claro. Pero a las aficiones africanas, desde luego, ya solo el precio les ha debido echar atrás, ¿no? Hay que mencionar además, y esto también lo vemos aquí mucho, cómo el fútbol deja al aire, ¿no?, a la vista, la enorme disparidad económica y social entre África y los países occidentales, ¿no? Porque aquí en Europa acaban el 98% de los grandes jugadores de las selecciones africanas acaban aquí porque cobran muchísimo más y tienen la vida resuelta, algo que en África no va a suceder.
20: Sí, exactamente. Además, también justo el listado de 50 países que tienen que pagar como esa suerte de fianza, que mientras la persona esté y cumpla después la salida, el gobierno estadounidense le devuelve ese monto, afecta principalmente a países africanos, de ese listado de 50. Incluso hay, de los 6 que hay 4 africanos dentro de esa lista. Entonces es bastante llamativo, por decirlo así, que buena parte de estos países tengan un trato diferencial que no tienen los que tramiten el sistema waiver, que es todo lo que es el ESTA, o sea, la no necesidad de visa, quiero decir, ¿no? Uh-huh. Solamente un trámite bastante rápido y express que evita una visa que depende de la aprobación, ¿no? Que es a lo que se someten gran parte de, bueno, todos estos países africanos y otros.
0: Socialmente, Omer, y volviendo al continente africano, ¿se ha convertido el fútbol también en una herramienta de lucha contra la pobreza, la marginalidad, ¿no? Una forma de sacar a los niños de las calles y evitar que caigan en la criminalidad, por ejemplo?
20: Sí, a mí siempre me viene a cuento, aparte que jugó con Argentina, no me voy a olvidar nunca el caso de Didier Drogba, el marfileño que hizo un trabajo, digamos...
0: Jugó en el Chelsea muchos años.
20: Sí, pero además también tuvo su propia fundación, que se dedicó a justamente lo que decís, ¿no? A sacar a niños de la pobreza en su Costa de Marfil natal.
0: Bueno, Sané lo hace, ¿no? O sea, en la actualidad.
20: Claro.
0: Hay varios jugadores, ¿no? Que también lo hizo el liberiano, ¿cómo se llama? Que luego se presentó a la presidencia. Exacto, George Weah.
20: George Weah.
0: A la presidencia George de Liberia. Sí, hay varios.
20: Claro, hay más de una faceta, digamos, deportiva y, digamos, como famoso también, una filantropía, ¿no?
0: Sí. Kanté, creo que Cariz, también, el
20: humanista,
0: centro
20: sí,
0: francés.
20: Kanté. Sí, no, hay varios. Y también otra cosa que te puedo señalar que llama la atención. Son las raíces, ¿no? La multiculturalidad. Yo estaba viendo todo lo que es los antecedentes familiares de Alaba, ¿no? Que jugó el austríaco nacionalizado, que jugó contra Argentina.
0: Ex-jugador del Madrid ya. Sí.
20: Es jugador del Madrid. Tiene una madre de origen filipino, tiene un padre de origen nigeriano. Él nació en Alemania y se nacionalizó austríaco. Tiene un padre congoleño, entiendo, de República Democrática del Congo, la misma que estamos hablando de Lumumba y demás. O sea, hay una diversidad frondosa que también han aprovechado los países europeos. O sea, Lukaku, el belga, bien podría estar jugando en el Congo. Uh-huh. Pero bueno, ahí hay elecciones. Bueno,
0: Iñaki Williams, por ejemplo, su hermano Iñaki juega Williams con también. España, pero él juega con Ghana.
20: O sea, claro, si se te acordás del caso de los hermanos Boateng.
0: Sí.
20: Que había uno en Alemania.
0: Exacto, uno en Alemania, eso es. Sí, sí, hay varios casos.
20: Entonces,
0: los Ayú, creo que hay algunos ganés también. Siempre hay casos, es curioso. Sí,
20: y que dividen a la familia, digamos. Pero lo que te quiero decir es que el fútbol también muestra la geoestrategia. O sea, yo creo que también te puedo ir como finalizando uno de los últimos comentarios. Me parece importante señalar que se haya elegido Estados Unidos, que la FIFA haya elegido Estados Unidos. Junto a Canadá, está bien, y México, como sede puntualmente en el caso estadounidense, es como una muestra de, bueno, acá estamos nosotros, esto es soft power, o sea, hay una lucha, ¿no?, por la hegemonía mundial, Estados Unidos está ahí en el primer pedestal de competencia, y esto también me parece que es una apuesta que puede haber hecho la dirigencia estadounidense, Trump y compañía, para señalar que Estados Unidos todavía sigue pisando fuerte, y Estados Unidos decide quién entra y quién no entra a ver los partidos de la Copa, que es un negocio, que son espectáculos que mueven millones y millones. Yo había visto una nota de acá local, de un medio argentino, de cuánto necesitaba un argentino para una pareja argentina para tener gastos corrientes, y eran como $60,000. O sea, si quiere ir a ver muchos partidos y los traslados de ciudad en ciudad, todo el gasto de estadía, hotelería, o sea, hay que tener un nivel pudiente. La verdad que la gente que ingresa a los partidos, que pudiera verlo, son privilegiados y más, y pueden, digamos sortear todas estas trabas burocráticas del propio
0: desde
20: visado
0: luego,
20: más las trabas adicionales.
0: Ya no es solo lo económico, sino lo migratorio, lo social, los registros,
20: exacto,
0: etcétera.
20: Todo.
0: Ya veremos si
20: todo.
0: Eso ocurre, porque además
20: problema.
0: El próximo Mundial, hay que recordarlo, en 2030 es España, Portugal y Marruecos.
20: Portugal y Marruecos, exacto.
0: Aquí vamos a ver cómo la FIFA pues se maneja, ¿no? Teniendo como sede un país africano, es verdad que es un país muy poderoso, ¿no?, dentro del continente. Pero vaya, va a ser curioso, ¿no? Vamos a ver si esto del precio desorbitado de las entradas se repite. Yo creo que no, pero es que nunca se sabe con la FIFA. Pero bueno, habrá que estar pendiente. Desde luego va a ser muy interesante, y para África, desde luego, es un trampolín estupendo, como fue el Mundial de Sudáfrica.
20: Y te agrego un dato más. El caso de Bousinha, el
0: portero de
20: caboverdiano,
0: que...
20: digamos, autorizaron a su madre a viajar con él, a reunirse con él allá, y pudo sortear la mujer todo el periplo este de estar consiguiendo la visa, de pagar este seguro de caución por fianza, etcétera. Ahí también tenés, ¿no? Una cuestión
0: Está siendo un mundial muy peculiar en
20: también.
0: Eso, ¿no? Y está dejando historias realmente curiosas.
20: Sí.
0: Esperemos que esto cambie, que no se repita, ¿no? Por lo menos esta especie de filtro, ¿no? Por color de piel, por lugar de procedencia.
20: Sí.
0: Esto desde luego no debería volver a suceder. Bueno, pues Omer Freixa, muchísimas gracias como siempre por estar con nosotros en Cinco Continentes.
20: Gracias, Mario. Un abrazo y hasta pronto.
0: Nos vamos a ir ahora hasta Colombia, donde el candidato de izquierda, Iván Cepeda, ha reconocido hoy su derrota en las elecciones presidenciales del pasado domingo y acepta, por tanto, el triunfo del candidato de ultraderecha, Abelardo de la Espriella, que obtuvo 12,9 millones de votos y le habría ganado por menos de un punto porcentual de diferencia. Se espera, según las últimas informaciones, que incluso de la Espriella pueda ser proclamado presidente en las próximas horas. Nos lo va a contar Beatriz Beaño. ¿Qué tal, Bea?
3: Buenas noches. Pues efectivamente parece que esa proclamación oficial es prácticamente inminente, con un margen muy estrecho viendo los históricos de Colombia, pero las reglas del juego electoral son muy claras. Gana el que obtenga el mayor número de sufragios, así se trate de un único voto. En este caso, la diferencia, como decías, es de un punto porcentual, que equivale a unos 250.000 sufragios. Pocos para lo habitual en unas presidenciales, pero suficientes para que haya un ganador. Eso sí, ese gesto de Iván Cepeda reconociendo la derrota va a ayudar a calmar las aguas en un país tremendamente polarizado.
21: He decidido aceptar el resultado que surge de dicho proceso y que señala que Abelardo de la Espriella es el nuevo presidente de la República.
3: El candidato de Pacto Histórico ha cedido a pesar de la controversia de líderes de izquierda, empezando por el propio presidente actual, Gustavo Petro, que cuestionaba el escrutinio y denunciaba la injerencia de Donald Trump en la campaña. Aunque, por cierto, en las últimas horas el mandatario, que entregará el poder el próximo 7 de agosto, también ha confirmado que va a hacer esa transición con de la Espriella. Pero reconocer la victoria rival no impide Mario, a la que ya será la oposición, cuestionar la legitimidad del próximo gobierno. Iván Cepeda ha vertido graves acusaciones sobre una supuesta captación ilegal de votos de la ultraderecha.
21: Denunciamos que la campaña de la Espriella llevó a cabo una masiva operación de compra de votos destinada a alterar la libre expresión de la voluntad popular.
3: También ha criticado la activa presencia del inquilino de la Casa Blanca en esta campaña en Colombia.
21: Las intervenciones realizadas desde el gobierno de los Estados Unidos y, en particular, las intervenciones del presidente Donald Trump a favor de la candidatura de Abelardo de la Espriella.
3: Mientras el abogado mediático apodado El Tigre, que promete mano dura contra el narco, como te decía, asumirá el poder el 7 de agosto, aunque ya ha empezado a hacer anuncios de la Espriella, restaurará y fortalecerá su relación con Israel. El ultraderechista va a dirigir un país dividido y con una izquierda en el Congreso como primera fuerza. Su triunfo consolida el giro a la derecha en América Latina, pendiente también de esa proclamación de la conservadora Keiko Fujimori en Perú.
0: Gracias, Bea.
3: Hasta luego.
0: La subsecretaria de Turismo de Chile, María Paz Lagos, ha presentado recientemente aquí en Madrid la estrategia turística del país para los próximos 4 años. Y las novedades para incentivar a este sector en un encuentro en el que han participado más de 70 operadores turísticos de España y de Europa con 29 empresas chilenas. Allí estuvo nuestra compañera Teresa Montoro.
22: Buenas noches, Mario. Pues una estrategia que pasa, en primer lugar, nos decía la viceministra de Turismo chilena, por considerar al turismo como dinamizador de la economía.
23: Como la frase de entrada es, queremos pasar el turismo de las páginas sociales a las páginas económicas, mostrar fuertemente que este es un sector económico que tiene un enorme potencial, que ya se ha desarrollado en Chile, pero que creemos que se tiene que pegar un salto cuántico. Hoy día el turismo aporta en Chile un 3% al PIB, queremos que sea un 4% al PIB de aquí al 2030, aporta alrededor de 700.000 empleos, queremos crecer otros 100.000 empleos más en los 4 años, o sea, 800.000 empleos. Este es un sector particularmente virtuoso en lo que es empleo de mujeres, de jóvenes, también de personas mayores de 60 años, grupos que tradicionalmente, por lo menos en Chile, están más golpeados por el desempleo, por lo tanto también el turismo responde a una demanda de empleo de sectores que están más afectados por el desempleo y eso es muy bueno.
22: Para impulsarlo, el gobierno que preside José Antonio Kast está tramitando un proyecto de ley sobre un nuevo estatuto laboral para el turismo.
23: En esa línea estamos tramitando también un proyecto de ley, que es un nuevo estatuto laboral para el turismo, que va a ingresar en las próximas semanas al Congreso, que lo que pretende es aprovechar la temporalidad del turismo, aprovechar la temporada alta y compensar los tiempos en temporadas más bajas. Todavía el turismo en Chile sigue siendo muy estacional, también estamos haciendo un trabajo para romper estacionalidad y en ese sentido incentivando, por ejemplo, eventos de turismo deportivo, de turismo de congresos, para tener turismo de todo el año y hacerlo más sostenible en el tiempo.
22: Crecimiento, empleo, inversión y calidad de servicio en esta hoja de ruta para los próximos 4 años, que también incluye, dice la viceministra de Turismo, el incremento de la presencia internacional y la diversificación de la promoción y destinos.
23: Tenemos 16 regiones y tienen todas potencial turístico y queremos que todas se desarrollen. Crecimiento, empleo y inversión. Lo otro que queremos es cuadruplicar la inversión en turismo en los próximos 4 años, y eso va en conjunto con dos iniciativas. Una, que dentro del mismo Ministerio de Economía hay una oficina que se dedica a terminar con las barreras para la inversión. Y segundo, aspiramos a tener una segunda ola de inversión en turismo.
22: La idea es avanzar en estándares de sostenibilidad, impulsar también nuevas experiencias más allá del turismo de aventura y naturaleza y de los 3 destinos más conocidos, el Desierto del Norte, la Patagonia y Rapa Nui, incorporando el turismo gastronómico y enológico y el astroturismo, e impulsar también el turismo interno para conseguir que se conozcan las 16 regiones del país.
23: Y me encantaría que cada día más extranjeros y obviamente también más chilenos la conocieran, vieran todo lo que es nuestra diversidad cultural de paisajes y también gastronómica, como decía, de sabores.
22: En relación a España, el principal mercado europeo es nuestro país, con 80.000 turistas al año, que la viceministra de Turismo espera aumentar también en los próximos años, porque dice son 2 países que comparten idioma y cultura y en Chile pueden vivir distintas experiencias transformadoras.
0: Gracias, Teresa. Vamos con otras noticias del día. Las vamos a repasar de forma más breve. Comenzamos con un nuevo golpe a la oposición en Rusia. Allí un tribunal de Moscú ha condenado ya 7 años de cárcel a Maxim Kruglov, vicepresidente del Partido Liberal Yabloko. Ricardo Blanco, buenas noches.
2: Buenas noches, Mario. Le declara culpable de difundir falsedades sobre la actuación del ejército ruso en Ucrania. Según la defensa de Kruglov, la persecución de su cliente tiene motivos políticos y está relacionada con su labor en el partido Yabloko, como decías, del que es miembro desde hace más de 20 años. Kruglov ha estado acompañado por otros miembros de su partido, como Sergei Mitrokin, antiguo parlamentario. Esta es una sentencia represiva, un regreso a los tiempos más oscuros, ha afirmado su compañero de partido. Kruglov, que llegó a ser diputado municipal en Moscú entre 2019 y 2024, ocupa desde 2023 el cargo de vicepresidente del partido. Es el último partido opositor legal en Rusia y una de las pocas voces críticas públicas contra la guerra en Ucrania.
0: En Perú, la candidata de derecha Keiko Fujimori se ha asegurado la victoria en las elecciones presidenciales, como decíamos antes, al obtener una ventaja irreversible en el escrutinio de los votos.
2: Escrutinio que aún no ha finalizado, pero que con el número que queda por contar ya es imposible que sea alcanzada por el candidato de izquierda, Roberto Sánchez, candidato que ha asegurado hace apenas unas horas que continuará buscando la apelación del voto exterior. Sin ese voto de los peruanos que viven en el extranjero, Roberto Sánchez revertiría los resultados y obtendría el triunfo sobre Fujimori.
4: Llamamos al movimiento social, a las fuerzas democráticas, a recuperar la democracia para el Perú.
2: En los últimos días, Sánchez, además de no reconocer lo que se iba a encargar,

0: de guerra serán del mismo tamaño que su gran buque Choeyon de 5.000 toneladas métricas. Ha hecho el anuncio en una ceremonia de puesta en servicio de un destructor.
1: Bueno, pues ya sabemos que la relación entre ambas Coreas siempre ha sido de todo menos buena y desde luego no parece que haya mejorado en los últimos años. De hecho, parece que está empeorando si nos atenemos a lo que está sucediendo últimamente. Y lo que acabas de contar, pues destaca, ¿no?, o evidencia cómo se va deteriorando una vez más la relación en la península coreana. Gracias, Ricardo. Venga, buenas noches y nos escuchamos mañana.
0: Hasta mañana.

Hoy nos vamos con una colaboración curiosa, cuanto menos, la de la banda Electric Callboy y la de los californianos The Offspring. La canción se llama Let the Good Times Come. En la realización ha estado Pablo Ruiz Villalobos, en la técnica David Gutiérrez. Hasta mañana, adiós.

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1: Son las 10, las 9 en Canarias.
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1: Bienvenidos de nuevo, ya entrando en la recta final del 24 horas, a punto de empezar la tertulia de análisis de la jornada, que hoy ya se pueden imaginar que viene cargadita, pero antes, como siempre, actualizamos la información del día con Julio Leite. Buenas noches, Julio.
3: ¿Qué tal, Rosa? Buenas noches. Y empezamos con novedades sobre el caso Plus Ultra que afecta al expresidente José Luis Rodríguez Zapatero. El análisis del móvil de su secretaria, que figura en la causa, revela que tras la detención de su socio Julio Martínez, el líder socialista empezó a recopilar información de los trabajos que realizó para análisis relevante. Gemma Cifuentes, detalles, buenas noches.
4: ¿Qué tal? Buenas noches. Sí, el arresto de su amigo encendió las alarmas apenas unos días después de aquel 11 de diciembre. Zapatero advirtió a su secretaria.

0: secretaria de que tenían que asumir que venía una temporada ácida por delante. Gertrudis Alcázar estaba preocupada no por lo que se contaba, sino por cómo se contaban los datos. Horas después, el expresidente quiso saber cuánto y cuándo había cobrado por sus trabajos para la consultora de Julio Martínez y si tributó al máximo en el IRPF. Según ese chat intervenido con Gertrudis, al que Radio Nacional ha tenido acceso, lo primero por lo que se interesó fue la fecha de la primera factura a análisis relevante. Zapatero se lo preguntó minutos después de haberla llamado. También preguntó sobre las veces que viajó a Venezuela entre 2020 y 2025. 8, le responde su empleada, 3 de ellos matiza en procesos electorales. Ya en pleno huracán mediático le dijo a su secretaria: confirma que no hice absolutamente ninguna gestión ante nadie y que tengo una larga amistad con Julio Martínez. Gertrudis y Zapatero siguieron de cerca el avance de la investigación, como cuando el juez modificó las cautelares de su amigo. En abril de este año, un mes antes del registro de su despacho, Zapatero intenta cambiar de teléfono con la ayuda de alguien de Ferraz. Argumenta temas de seguridad a su secretaria, que le pregunta por otro iPhone que tiene en su casa. En sus conversaciones, por cierto, también hay menciones a Leire. Me ha gustado Leire, dijo Zapatero, justo el día en que ofreció una rueda de prensa para negar que actuara como fontanera del PSOE.
1: Gracias, Gemma. Fuentes del gobierno han mostrado su preocupación hace tan solo unos minutos porque consideran que cada vez se producen más filtraciones de informaciones de causas judiciales en curso que, a su entender, no guardan relación con el objeto de las pesquisas y que vulneran la privacidad y los derechos de las personas afectadas, claramente en relación a lo que acabamos de contar de José Luis Rodríguez Zapatero. Estas mismas fuentes recalcan que los derechos fundamentales no son negociables y que tenemos la obligación de proteger su núcleo esencial, especialmente el derecho a la intimidad y a la privacidad de los ciudadanos. Y en cuanto al tiempo, se avecina un respiro tras esta intensa ola de calor. Eso sí, Juan Coca, el descanso no va a durar mucho tiempo, ¿no? ¿Qué tal? Buenas noches.
2: Sí, buenas noches. Está claro que estamos en verano y el calor va a seguir apretando el fin de semana. De momento, van a bajar. El alivio de esta ola de calor llega mañana, con caídas que pueden ser de hasta 10 grados, sobre todo en el oeste y en el centro del país. No lo van a notar en Zaragoza. Pasan de los 40 a los 38-39, o en el País Vasco, que seguirán rondando los 38. Lo mismo en Baleares o en Logroño, que rozarán los 40. En el resto de la península alcanzaremos los 30 en Sevilla, Toledo, Barcelona, Valladolid o Valencia. Un alivio que ya se va a notar esta misma noche, pero cuidado con las tormentas. A esta hora en el centro y sur de Lugo, con aviso naranja, se pueden producir fuertes tormentas, incluso granizo. También tormentas en León o Zamora, y mañana se extienden todas estas tormentas por todo el Cantábrico.
1: Gracias, Juan. Veremos qué tiempo hace en la capital, porque el Orgullo 2026, el MADO, está a la vuelta de la esquina. Da el pistoletazo de salida mañana. De hecho, una reivindicación por la igualdad que va a durar varios días y con la que se pretende dar visibilidad al colectivo LGTBIQ+, en la capital de España. Actos que se han presentado hoy en el Museo Thyssen-Bornemisza. Lorena Rodríguez, cuéntanos.
3: Los organizadores del Orgullo quieren que toda la sociedad democrática se una para apoyar al colectivo LGTBIQ+, en sus reivindicaciones, como ha señalado su coordinador general, Juan Carlos Alonso.
4: Vamos a llenar las calles y las plazas de Madrid de las voces de la gente, celebrando todo lo conseguido, por supuesto, pero alzando la voz para defender nuestros derechos, seguir consiguiendo otros nuevos.
3: El barrio de Chueca se convertirá en escenario principal de las actividades. La cultura tendrá un papel protagonista, por ejemplo, el 1 de julio, cuando varios cineastas darán el pregón. Habrá además espacio para la reflexión y para el ocio, pero el acto principal será el 4 de julio a las 7 de la tarde desde Atocha, en la gran manifestación que recorrerá varias calles del centro de la capital. Okuda San Miguel será el responsable artístico de la carroza del Museo Thyssen-Bornemisza.
5: Bajo mi realidad fractalizada, geométrica y colorista, llevado a un mundo imaginario pues donde la diversidad, la libertad y el amor está por encima de todo. No importa quién eres, sino las emociones, los sentimientos.
3: El lema elegido para esta edición es: a las calles con orgullo, disidencia y resistencia. Y además cuenta con un himno. Desde mañana y hasta el 5 de julio, el Orgullo se vive en Madrid.
1: Y en Colombia, después de que Iván Cepeda, el izquierdista, haya aceptado la derrota en la segunda vuelta de las presidenciales, asegurando que Abelardo de la Espriella es el nuevo presidente, ahora tan solo falta que se oficialice el recuento para que el candidato ultra ya sea oficialmente presidente, a falta de que tome investidura. Lo contaremos aquí en todos los boletines informativos de 24 horas en cuanto suceda la noticia. El área internacional, por supuesto, lo contará. Son las 10 y 5 minutos, las 9 y 5 minutos en Canarias. Nosotros vamos a echar ahora un vistazo a los mercados porque acaba de cerrar Wall Street y nos cuenta cómo lo ha hecho Elena Jiménez. Elena, buenas noches.
6: ¿Qué tal? Buenas noches. Pues Wall Street ha cerrado con signos distintos. El Dow Jones, el índice de los valores industriales, ha terminado subiendo un 0,3%, mientras que el Nasdaq, el selectivo tecnológico, ha retrocedido un 0,5% por culpa de las empresas que tienen que ver con la inteligencia artificial y los chips. El petróleo continúa abaratando sus precios. El Texas, el crudo de referencia en Estados Unidos, ha llegado a estar hoy por debajo de los $70 por barril, ahora está en 70 y está cayendo un 4,3%, mientras que el Brent, el crudo de referencia en Europa, también cae un 4,8% y está en $73 por barril, el precio más bajo desde el inicio de la ofensiva de Estados Unidos a Israel sobre Irán y rozando los niveles previos registrados el 27 de febrero, el día anterior al estallido de la guerra. Y terminamos con el IBEX 35, que hoy ha retrocedido un 0,4% y se ha quedado por debajo de la barrera de los 19.400 puntos.
1: Gracias, Elena. Es tiempo de deportes. Y empezamos con baloncesto porque tenemos flamante nuevo campeón de la Liga ACB, Rubén Ortega. Buenas noches.
7: ¿Qué tal? Muy buenas noches. El Valencia Basket, equipo que acaba de conquistar el segundo título de Liga de su historia, lo ha logrado además en el Palau con el Barça defendiendo el factor cancha. 1-3 en la eliminatoria, hoy 84-108 para el equipo taronja, con un estelar Jan Montero, como en toda la serie, 23 puntos para el dominicano, y el Valencia Basket que se proclama campeón 23 años después. Y mientras tanto, en marcha la tercera y última jornada de la fase de grupos del Mundial, con los cuatro equipos del Grupo B jugando en horario unificado. Estamos al descanso y el anfitrión Canadá está empatando a cero contra Suiza. También Bosnia y Herzegovina está ganando en su caso 2-1 a Qatar, y con estos marcadores Canadá sería primera y Suiza segunda. La Qatar de Lopetegui estaría eliminada, pero eso sí, todavía queda toda la segunda parte que acaba de arrancar. Para España, hoy es día de viaje. En un par de horas, la selección pone rumbo a Guadalajara, México, donde va a jugar en dos días contra Uruguay. Sobre el rival, ha hablado en la concentración de La Roja Aymeric Laporte.
8: Sí, creo que tenemos claro que ellos van a ir a full, ¿no? Como sería nuestro caso en caso de estar en su posición. Pero bueno, dependemos de nosotros mismos. Sabemos lo que tenemos que hacer. Tenemos mucha ambición nosotros de, pues en este caso, terminar primero de grupo. Y vamos a ir a por ello.
7: Ese partido será en la madrugada del viernes al sábado a las 2 hora española. Lo contaremos en directo en Tablero Deportivo.
1: Y en ese partido estará el rey Felipe VI, que ha sido invitado, y se reunirá con la presidenta de México, Claudia Sheinbaum, para acercar todavía más posturas entre ambos países. Nosotros hoy en Cultura les contamos que la octava campaña de excavaciones arqueológicas en el yacimiento de Casas del Turuñuelo y octavo descubrimiento de objetos únicos ya es una realidad. Los investigadores del Consejo Superior de Investigaciones Científicas acaban de presentar sus hallazgos. Redacción de Radio Nacional de España en Badajoz, Luz Carmen Herrera.
9: El yacimiento de Casas del Turuñuelo en Guareña, en Badajoz, busca aclarar qué sucedió en el siglo V a.C. en este punto de Las Vegas del Guadiana para que taparan con tierra un edificio y provocaran una hecatombe en su interior, buscando destruir todo rastro de la cultura tartésica en la zona. Una pista más sale de la última excavación en forma de carro de bronce. Esther Rodríguez, la codirectora del yacimiento, cuenta la importancia del hallazgo.
10: Es el único ejemplar que existe en la península ibérica. Eso es cierto que creemos que se trata de un carro votivo que seguramente serviría para quemar incienso, especias. Bueno, estaría todo en relación con ese ritual final que se celebra para la clausura del edificio.
9: La pieza tiene una iconografía excepcional, nunca vista en el mundo antiguo, con grifos mitológicos y atlantes, junto con una tecnología compleja.
10: Es una pieza tecnológicamente muy compleja, que también será un aspecto muy interesante a estudiar, cómo se ha fabricado esta pieza, porque está hecha por partes y posteriormente ensamblada.
9: Un hallazgo que ahora se estudiará en profundidad en los laboratorios de CSIC en Madrid.
1: Vamos con los sorteos de la noche. 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
25: Bueno, pues después del repaso a las últimas noticias, empezamos con esa parte del programa de tranquilidad en la reflexión y el análisis, la interpretación de los hechos, y para eso me acompañan hoy Cristina de la Hoz, corresponsal política del Independiente. Bienvenida, Cristina.
26: Hola, ¿qué tal? Buenas noches.
25: José María Brunet, periodista, analista y colaborador de varios periódicos, entre ellos El País. Bienvenido, Chila María.
27: Hola, buenas noches.
25: Ruth Ferrero, profesora de Ciencias Políticas en la Universidad Complutense de Madrid. Bienvenida, Ruth.
28: Hola, ¿cómo estáis?
25: Y Juanma Romero, periodista político del Independiente. Pendiente, bienvenido, Juanma.
29: ¿Qué tal? Muy buenas noches, Rosa.
25: Contenta de teneros conmigo en la mesa y estoy segura que nuestra audiencia también. Antes de daros la palabra, vamos a ver qué opina precisamente nuestra audiencia. Repasemos la pregunta del día hoy sobre las explicaciones prometidas que ha dado finalmente hoy en el Congreso el presidente del Gobierno sobre los casos de corrupción que afecta a su entorno y al PSOE. La pregunta es, ¿le parecen suficientes las explicaciones de Pedro Sánchez esta mañana en el Congreso? Rodrigo García Fernández, que ha comentado nuestra audiencia.
30: Pues de momento son más quienes sí se sienten convencidos, un 57% en la encuesta y también en los distintos canales, se nota la mayoría. A quienes no ha convencido, en cualquier caso, hay dos tipos de críticos: los que desmerecen el discurso de Sánchez como tal, creen que sus explicaciones son insuficientes, y quienes se lamentan de que la sesión en el Congreso lo que da es más cuenta de una situación política complicada, inestable, y cargan contra todos.
31: Sí. Me parecen suficientes.
32: Sí, me parecen suficientes las explicaciones. Es más, me parece muy comedido por todos los atropellos y abusos que se está efectuando la justicia en este país.
33: No, en absoluto.
34: Sobre la pregunta que habéis hecho del presidente, vamos a ver. Yo creo que se le tenía que caer la cara de vergüenza. Eso es lo primero. Que no diga que no tiene corrupción, porque es que está podrido de corrupción.
35: No sé, no convence, sinceramente.
36: Yo creo que se lo han puesto muy fácil, porque si hubiese tenido enfrente una posición que hubiese ido desgranando los problemas que tiene España uno a uno y ofreciendo una alternativa seria a cómo solucionarlos, pues seguro que no hubiese salido vivo, políticamente hablando.
30: Y luego, entre otros comentarios escritos, tenemos el de Alejandro, que dice: no convence, me sigue dando la impresión de que si mañana se reunieran sin testigos en un café o una cena, P.S., M. Rajoy, L. B., J. L. junto A, perdón. Y otros como, por ejemplo, G. G. J. P., C. P. y otros muchos, se estarían cachondeando de todos nosotros y del país entero. Y luego está también el comentario de Gerardo Pola Palomares, que argumenta que lo más anecdótico de la sesión no han sido las palabras del presidente ni las intervenciones del resto de miembros del hemiciclo, sino las palabras de Feijóo: si se levanta su padre y ve lo que hace usted, no se lo perdonaría jamás. Y la respuesta del aludido, Pachi López, recordando la represión que sufrió su familia: tápese un poco y deje de ser tan ruin. Mi padre fue encarcelado por defender la libertad de este país.
25: Pues r.g.f, muchas gracias.
30: No hay de qué, aún están a tiempo de participar. Pueden dejar sus mensajes en el 91-346-2193 y también por WhatsApp, notas de texto y voz, 679-996959, y votar y escribir en x@24horas/rn.
25: Efectivamente, porque Rodrigo volverá a eso de las 11 y 23 con los comentarios que nos vayan llegando hasta ahora, y por favor no dejen de aportarlos, porque ya saben que nos gusta escucharles, nos gusta leerles, y siempre aportan luz con sus críticas, con sus ironías y con sus reflexiones. Gracias, Rodrigo.
30: Hasta luego.
25: Bueno, queridos compañeros, pues antes de... Y limitémonos a esto, ¿eh? Después ya entraremos en profundidad. Limitémonos, os traslado la pregunta. Os traslado la pregunta porque además... yo pensaba, honestamente creía, que el presidente hoy iba a hacer algún golpe de efecto en cuanto a alguna propuesta legislativa o en cuanto a algún tipo de reflexión, no sé, tenía esa sensación, o a lo mejor es que deseaba que hubiera pasado eso, no lo sé, no he reflexionado lo suficiente al respecto, pero ha sido una sesión normal y corriente con muchas explicaciones y con muchas peleas en todas direcciones. Os traslado la pregunta que hemos hecho a la audiencia: ¿han sido suficientes para vosotros como observadores las explicaciones que ha dado el presidente esta mañana? Después profundizaremos en todo lo demás, ¿eh?
0: Pues si queréis empiezo yo. Obviamente no son suficientes las explicaciones, ¿no? Lo que hemos escuchado por boca del presidente es un relato de los casos de corrupción que acechan o que rodean al presidente del gobierno, a su entorno y al partido. Ha distinguido entre las distintas causas con esos tres escalones, ¿no? Aquellos que afectan a la antigua Secretaría de Organización del partido, ha dicho, a Zapatero por otro lado y a su mujer y a su hermano, o sea, como tres capas distintas, pero no ha comentado, por ejemplo, por qué fichó en su momento a Ábalos o a Santos Cerdán. ¿Por qué fichó y por qué dejó caer a Ábalos, ¿no? Que es la gran pregunta que siempre se le ha formulado y no ha contestado, más allá de decir que tenía que hacer un refresco de su equipo de gobierno tras la pandemia, ¿no? Pero claro, yo creo que todavía faltan bastantes explicaciones por parte de él. Creo que sí que es cierto, en su descargo hay que decir que ha estado bastante pedagógico o didáctico. Ya se nos había prevenido la Moncloa, que sobre todo lo que pretendía era ir a la ofensiva, dar munición a los suyos, a sus electores. Y hay un, y ya sé que lo dejo, y hay un punto que sí que me ha llamado la atención y que yo creo que es muy significativo, que es no solo que los socios han marcado muchas distancias con el presidente, sino que el presidente ha marcado muchas distancias con sus socios. Y esto, aunque es bastante fácil de deducir...
25: Ha habido respuestas muy duras.
0: Ha habido respuestas socios muy duras contra los socios que no le escuchábamos hasta ahora, ni mucho menos. Contra Rufián ha sido hiriente, con Miriam Nogueras también, y eso que ha sido muy exquisito el trato que ha dispensado el presidente a Junts en toda esta legislatura, y motivos tenía para quejarse. Y esto, aunque es bastante fácil de deducir por qué, que es por la cercanía electoral, también lo confirmaban en el equipo de Ferraz, ¿no? Y en el gobierno también lo decían, que a fin de cuentas el fin de la legislatura se acerca para todos, no solamente para los socios, que obviamente intentan separarse del gobierno, sino que también el propio Partido Socialista y su presidente, el presidente del gobierno, secretario general del PSOE, intenta también buscar su espacio ante la inminencia de las propias elecciones, que no sabemos si serán en marzo o serán en mayo, o por el mayo ya sabemos que no, en junio, pero en todo caso queda menos de un año.
25: Y Juanma, tú que sigues a los socialistas habitualmente, ¿estaba previsto que marcara esta distancia a partir de hoy y crees que mantendrá esta distancia a partir de ahora?
0: Pues la verdad es que no se esperaba que él marcase tanta distancia, porque su discurso siempre ha sido que que entendían que los socios marcasen distancias, pero a fin de cuentas en las votaciones acababan convergiendo con el Partido Socialista, y es verdad que llevan ya 67 iniciativas sacadas, ¿no? Que no obstante son muy pocas si se comparan con la legislatura anterior, pero es verdad que no contábamos con este distanciamiento. De hecho, en la Moncloa, de manera oficial, decían que bueno, que no era tan así, que simplemente el presidente respondía al tono con el que le habían correspondido interpelado a los socios. no le daban mayor recorrido, pero es evidente que puertas adentro, en su grupo parlamentario, en su dirección del partido y en otras fuentes del gobierno, reconocían que así había sido. Y yo creo que esta dinámica va a continuar. Me decía un alto cargo de gobierno, bueno, es que realmente el modo electoral se activó en el momento en el que el presidente, a primeros de junio, si os acordáis, en Barcelona, dijo que iba a presentar los presupuestos de 2027 de manera bastante cercana, que será en el otoño. Y porque básicamente esos presupuestos no van a salir, y lo que saldrá de ellos es que, si decaen, como se espera, sirvan en ese momento como excusa para activar el botón electoral y que sirvan como carta de presentación del programa electoral del PSOE.
25: Efectivamente, esto es lo que estamos repitiendo cada día aquí en la tertulia. Cristina.
1: Pues para alguien al quien le acaban de condenar a 24 años de prisión, a quien fue una de sus manos derechas, tanto en el partido como en el gobierno, hombre, yo creo que se ha quedado muy lejos de dar explicaciones, y si la intención en una comparecencia como esta es ir a la ofensiva, es que tienes pocas ganas de explicarte. Es muy llamativo el contraste de esta comparecencia con la que tuvo hace un año en el Congreso, en la que pidió disculpas, se mostró más que había acontecido, incluso confesó que había llegado a pensar en dimitir. Y esta vez no solo no ha pensado, ha dicho, no, la pregunta no es por qué no convoco, es cómo voy a irme, ¿no? Entonces yo creo que, bueno, ha decidido tirar para adelante, ha decidido echar el balón a rodar, ha decidido, digamos, una estrategia de ir hacia adelante el presidente del gobierno, consciente de que estamos en la recta final de la legislatura y que se trata de aguantar unos meses. Pero explicaciones con la situación que tiene sobre la mesa y con un horizonte judicial que no va a hacer más que complicarse y enredarse, como hemos visto hoy mismo, porque sigue habiendo informaciones judiciales, no, ha sido muy ayuno de explicaciones. Se llevaba muy bien aprendidos todos los casos de corrupción del PP, que es a lo que he dedicado su réplica, porque, bueno, normalmente lleva ya bastante tiempo haciendo una intervención primera bastante breve, de media hora, y luego es cuando se emplea bien en las réplicas, y ha centrado fundamentalmente en el yo ser un, no sé, en el y tú más. Yo creo que el y tú más es una estrategia muy peligrosa, porque viene a decir yo ser un corrupto, pero tú tienes un nivel más alto de corrupción. Siempre me ha parecido un argumento muy endeble. Se lo ha dicho Rufián, luego iremos desgranando, me imagino, las distintas intervenciones, ¿no? Porque Rufián decía, sí, el PP tiene más, es el partido más corrupto del mundo mundial, pero ¿y qué, no?
25: Exacto.
1: ¿Y qué? O sea, usted no tiene el problema, claro.
25: Y se lo ha repetido varias veces, eso impactaba mucho.
1: ¿Y qué? Usted no
25: me haga caritas.
1: Claro, no me haga caritas, ni me venda, ¿no?, historias.
25: Milongas,
1: efectivamente. No ha dicho, el problema no lo tiene con el Grupo Popular o con el Grupo de Vox, sino que lo tiene con los ciudadanos. Y yo creo que se ha quedado muy lejos de dar explicaciones y de un mínimo de pensar por qué le ha podido pasar todo esto.
25: Ruth.
2: Sí, bueno, de acuerdo con los compañeros, esa soledad, ¿no?, del presidente en el día de hoy, creo que es una de los... De hecho, creo que algunos periódicos lo titulan así, ¿no? Que tanto por la distancia que ponen los socios como la distancia evidente por parte de la oposición y la propia, lo que comentaba ahora Juanma, de la propia distancia que él ha puesto en relación con sus aliados, bueno, pues es una de las conclusiones que sacamos de ahí, que efectivamente nos ponen ya en el disparadero.
3: Yo simbólicamente en el informativo creo que lo he descrito como que se ha quedado sin los aplausos incluso de los socios.
2: Sí, de hecho algunos grupos han dividido, unos han aplaudido y otros no, como en el caso de Sumar, ¿no? Que los miembros del gobierno han aplaudido, pero otros diputados no han aplaudido. Es decir, está todo muy condicionado a ver qué acciones pone sobre la mesa en los próximos meses. Entiendo que una vez pasado las vacaciones, ¿no? Pero sí, hay un horizonte judicial muy complicado para el Partido Socialista, también para el Partido Popular. Y lo que estamos viendo ahora es de nuevo un poco cómo ese bipartidismo está absolutamente colapsado. Es decir, es verdad que en términos electorales pues todas las encuestas de opinión pues dan una victoria al Partido Popular en alianza con Vox, pero lo que está claro es que donde están las causas judiciales por corrupción es en los dos grandes partidos, que a pesar de que están recuperando terreno, ¿no?, en relación con los años anteriores, con la última década, bueno, pues siguen mostrando sus debilidades y de nuevo apuntando a que no ha habido una verdadera regeneración democrática en el ámbito de la vida política. A mí me ha gustado especialmente el discurso de Merche Azpiurua de Bildu, que efectivamente lo que le ha pedido al presidente es que fuera a la ofensiva, ¿no? Algo que dijo que iba a hacer, ¿no? que hoy iría a la ofensiva, que fuera más a la ofensiva y que sobre todo demostrara esa ofensiva con hechos, y que no tenía que, o sea, que esta ventana de oportunidad se podía cerrar a favor, no precisamente de esa regeneración democrática.
3: Sí, todos sus socios le han reclamado acciones, todos sus socios.
2: Sí, pero fíjate que es verdad que
0: el problema son los números,
2: en el caso de los socios es verdad que les ha respondido, en el caso de Rufián de manera muy evidente, en el caso de Junts y demás, pero a Merche Perúa no le ha respondido así, ¿no?
0: Es que en el primer turno se le olvidó citar a Merche Perúa porque había sido el único grupo que había sido más condescendiente con el presidente.
2: Claro,
0: ¿no?
2: Sí. Entonces, bueno, a mí
0: se
2: esto...
0: Se acordó de ellos en la contrarréplica.
2: Sí. Yo la verdad que el discurso de Perúa me ha parecido muy completo, ha dibujado muy bien, yo creo que la situación en la que se encuentra ahora mismo, digamos, ese bloque en relación con las oportunidades que se podrían haber estado perdiendo a lo largo de esta legislatura de efectivamente avanzar en eso,
3: ¿no? Todo esto, yo llamaría.
4: Pues un poco en la misma línea, a mí tampoco me ha parecido suficiente.
3: La audiencia debe pensar, sí, qué pasa, porque los cinco, sí, hemos dicho lo mismo, qué nos pasa.
4: Bueno, como conclusión básica, pero claro, cada uno con sus matices. Yo, por ejemplo, entiendo que el presidente, por ejemplo, se refiera al saco, ¿no?, que lleva en las espaldas el Partido Popular, que no es tanto él y tú más, cuanto una respuesta directa al hecho de que el líder actual del Partido Popular se presente como el gran regeneracionista.
3: Exactamente, claro, esas lecciones de limpieza democrática, claro, si que usted, ha querido darle, ¿no?
4: Claro, si usted se me presenta bajo, en fin, ese disfraz, pues yo no le voy a permitir que se pase con él. De manera que entiendo que ha querido incluso evitar un poco que se pudiera traducir en el y tú más. Simplemente recordando, en fin, no se maquille usted tanto, ¿no? Porque realmente tiene mucho también de lo que... Hombre, no dar explicaciones en el sentido de que se refiere a épocas pasadas, pero si nos tenemos que avergonzar, avergoncémonos todos, ¿no? Bueno, en todo caso, muy, muy insuficiente, diría, porque hay muchas cosas que siguen siendo grandes incógnitas y que quizás sí permanecerán para siempre, desde el punto de vista político. Sobre todo, a ver, el talón de Aquiles del presidente. Ese argumento de que nosotros reaccionamos enseguida no es verdad. Es decir, cuando se cesa a Ábalos como miembro del gobierno, se le deja en el escaño. Y luego hubo otros casos, ¿no?, de gente denunciada por en fin, abusos o en fin, intentos de delitos contra la libertad sexual, y que primero se taparon. De manera que los reflejos en el Partido Socialista no han sido tan modélicos, y por tanto pues no había mucho de lo que presumir en este sentido. Yo la verdad que esperaba un poquito más de humildad, es decir, que a la opinión pública se le dirigiera un mensaje en ese sentido, ¿no? De yo soy el primero en lamentarlo y pido excusas, en fin, ¿no? Y pido incluso la comprensión, no sé, menos pagado de sí mismo, en definitiva, ¿no? Y la defensa que sobre todo intenta hacer, yo entiendo que también a su vez es comprensible, pero que dudo mucho que no haya precio político. No sé en qué términos lo pagará el Partido Socialista, pero tiene que haber probablemente, ante lo que está ocurriendo, un cierto precio político que pagar, incluso ante la evidencia de que hay sectores del Poder Judicial que se reflejan en resoluciones recientes que creo que tienen una visión absolutamente desnortada de lo que es en fin, la recta administración de la justicia. Me parece que el hecho de que una persona que tiene un papel reconocido en los hechos probados respecto de su actividad para corromper a terceros, que lo logra, que se embolsa un dinero y que luego, pues, por la cárcel solo la ve por la tapia por fuera y que, bueno, se puede producir...
3: Y que no tiene que devolver el dinero.
4: Y además, todo lo que se embolsó...
3: Y ahora se jacta de que hasta ha tenido que pagar impuestos.
4: Bueno, y además, resulta que en algunas manifestaciones le han aplaudido. Esto realmente da idea un poco del desquiciamiento, pero puede producir una reacción en favor del propio Partido Socialista. Vivimos en un mundo un tanto contradictorio en estas fechas, porque ciertamente, ya digo, creo que habrá un precio político que tendrá que pagar, pero al mismo tiempo también digo que posiblemente no será abandonado por todos aquellos que le votaron, evidentemente. Es decir, que habrá una parte del electorado al que, sobre el que hará mucha mella las exageraciones.
3: La persecución constante.
4: Bueno, sobre todo las exageraciones y la falta de proporcionalidad de algunas decisiones. Retirar el pasaporte a la esposa
3: ahora
4: del presidente.
3: Ahora profundizaremos en esto. Ahora
4: lo cito como ejemplo. Y esa diferencia en las condenas, cuando uno es el corruptor y otros los corrompidos, pues yo creo que en el sentido común dice que aunque haya habido rigor en la estricta aplicación de normas que se pueden interpretar así, el sentido de justicia pugna con esa inteligencia.
3: Ahora lo vemos, porque quiero que me contéis qué opináis al respecto de hasta cuándo o hasta cuánto podrá aguantar el presidente este asedio, ¿no? Hoy hemos visto su soledad en el Congreso. ¿Hasta cuánto un ser humano puede aguantar esta presión a todos los niveles, digamos, ¿no? No me contestéis porque tengo que contextualizar lo que, por si hay personas que se están incorporando en este momento. Darme un minuto simplemente. La cita, estamos hablando de la cita política de hoy en el Congreso, donde acudía el presidente Sánchez a dar explicaciones por los casos de presunta corrupción que salpican a su entorno y al partido.
5: No le resto en absoluto un ápice de importancia a estos hechos. El Partido Socialista no se ha financiado irregularmente. Sin mirar hacia otro lado, porque queremos que se haga justicia, estamos muy tranquilos y muy seguros del trabajo que hemos hecho. La pregunta es, ¿cómo no vamos a continuar?
3: Bueno, el tono del debate posterior ha sido muy elevado, sobre todo, como decíais, compañeros de mesa, en el apartado de réplicas. El líder de la oposición y el presidente del gobierno han intercambiado graves reproches.
6: Usted es el nexo político corruptor.
5: ¿Por qué con Ábalos ustedes son tan contundentes y con la señora Ayuso tan conniventes?
6: Deberíamos echar a este gobierno con una moción de censura. Por mí, hoy mismo.
5: Usted es el pasado y el presente de la corrupción y por eso no puede ser el futuro de este país.
6: ¿O es usted un superhéroe al que no se le escapa nada? ¿O es un incompetente al que le engañan todos, hasta en su casa?
5: ¿Cómo obtiene usted todas estas informaciones? ¿Quién se las filtra? Y sobre todo, y lo más importante, ¿a cambio de qué?
3: El Partido Popular ha liderado la ofensiva contra Sánchez, pero los socios del Ejecutivo también han endurecido el tono.
7: He aquí la pregunta, señor presidente. ¿Usted tiene pecado? ¿Ustedes han robado?
8: Ningún demócrata, presidente, debería tener miedo a que la gente tome la palabra.
9: Apartis y deixi que aquest Parlament posi algú que sí que tingui la capacitat de complir.
10: No hay que continuar, señor presidente. Hay que reaccionar, aunque quizás y lamentablemente ya sea demasiado tarde.
12: Para que dejen de resistir y pasen a la ofensiva, porque no van a parar, señor Sánchez. No van a parar. ¿O acaso cree que no se atreverán a imputarle a usted?
3: Justamente eso quería preguntaros, lo decía esta diputada, ¿pensáis que en algún momento, porque se ha insinuado en más de una ocasión esta mañana, ¿pensáis que en algún momento el presidente puede acabar imputado?
0: Uf, yo creo
3: al
0: que
3: margen del partido,
0: estamos...
3: Al margen del partido, sí. Que podría pasar que eso sucedería.
0: A ver, yo creo que todavía estamos lejos de ese escenario porque para empezar tendría que ser citado, entiendo, como testigo en el caso de Eire por parte del juez Santiago Pedraz. Ese momento todavía no ha llegado. No quiere decir que no vaya a suceder porque, de hecho, creo que tendría cierto sentido, ¿no? Porque si estamos hablando de una trama que presuntamente anidó en el corazón del partido, tendría su cierto sentido que se llamase a la persona que era jefe de Santos Cerdán para saber si sabía algo. Es verdad que en ninguna conversación interceptada a Leire Díez o a Santos Cerdán aparece implicado el presidente del gobierno. Por lo tanto, yo creo que sería por parte del juez algo prematuro el llamar al secretario general del Partido Socialista y presidente del gobierno sin tener algo más armado. Si eso sucede, lo lógico, ya digo, sería que se le llamase como testigo, y yo creo que para dar el paso a una imputación que requeriría que el juez Santiago Pedraz eleva la exposición razonada al Supremo para que decida si le investiga o no, y a su vez el Supremo reclame el suplicatorio al Congreso, creo que se tiene que ir con mucho cuidado, es decir, con unas evidencias bastante incontestables, ¿no? No hay que olvidar que estamos hablando de la segunda institución del Estado, que es el presidente del gobierno, y creo que tampoco se le puede imputar así como así, salvo que tengas, insisto, evidencias o indicios muy claros que apuntan hacia él, cosa que hasta el momento todavía no tenemos eso. Entonces, ¿qué ese escenario pueda producirse? Bueno, no lo puedo descartar al 100%, evidentemente, y menos con la velocidad con la que caminan los acontecimientos en los tribunales. Pero es verdad que es bastante fácil de suponer que si nos vamos a un escenario electoral hacia marzo del año que viene, tampoco hay tanto margen. Los tribunales también van lentos, ¿no? Ahora hay una serie de comparecencias en la Audiencia Nacional en el mes de julio, habrá un parón en agosto, luego se retomará, y yo entiendo que para recabar más indicios el juez puede necesitar más tiempo, y no entendería que se llamase o se hiciesen gestos o movimientos judiciales si nos adentramos en una campaña.
3: Entonces,
0: electoral.
3: ¿Tú crees, Juanma, que el hecho de que el Partido Popular, sobre todo, y Vox también, repitan esto casi como un mantra últimamente, es para calar, para que cale el mensaje
0: claro,
3: de la sociedad?
0: Claro, yo creo que eso efectivamente puede calar en la ciudadanía, y también es verdad que hemos visto una estrategia por parte del PP de ir anticipando algunos movimientos judiciales, ¿no? No digo que tuviese el PP información privilegiada, porque, por ejemplo, lo que decía el presidente es simplemente, que lo denunciaba esta mañana, Alberto Núñez Feijóo en muchas ocasiones lo que estaba haciendo era reproducir noticias de prensa, pero sí que hemos visto que se han anticipado movimientos judiciales por parte de Miguel Ángel Rodríguez, ¿no? Yo creo que eso no contribuiría en favor de la justicia, precisamente.
3: Lo decía por aquello de fama, que algo queda. Exactamente,
0: sí, eso es.
3: Palante.
0: Y yo creo que además el ponerse en ese escenario puede castigar al presidente, pero ojo también que se le puede volver en contra. Lo estamos viendo, yo ahí también coincido con lo que decía Brunet, lo estamos viendo, por ejemplo, con el tema de la mujer del presidente del gobierno, ¿no? A mí incluso me han interpelado personas, ciudadanos y demás, que saben que cubre información del PSOE y que te lo dicen abiertamente. Es que esto que es, podemos estar en desacuerdo, obviamente, con los errores que ha cometido, dicen, el Partido Socialista, pero es que esto nos parece una pasada. Insisto, me lo han dicho gente que no me conocía de nada y que solamente saben que soy una persona que cubre información del Partido Socialista. Y como a mí, a más gente nos ha pasado. Por lo tanto, yo creo que sí que puede tener su cierto impacto electoral si la justicia en este caso actúa de manera que no sea comprensible por parte de los ciudadanos. Insisto, es la imputación presunta o presumible del presidente del gobierno. Ojo,
3: Cristina, que veo
1: pues,
3: que estás
1: mira,
3: con ganas
1: si,
3: de...
1: Si me hubieras hecho esta pregunta a lo mejor hace unos meses, te hubiera dicho...
3: Vale.
1: No, te hubiera dicho que no veía esa posibilidad. Ahora no la descarto. Bueno, yo creo que la situación del presidente está tan comprometida que no necesita una ayuda del PP en este sentido. Cualquier otro presidente, sabemos de nuestro entorno y hemos visto casos muy cercanos en Portugal, en Alemania, en unas circunstancias similares, con una sombra de corrupción, hubieran dimitido y hubieran convocado las elecciones. Es decir, esto es lo que es la democracia. Incluso hay presidentes que convocan elecciones a unas sabiendas que las pueden perder, y tenemos muchos casos entre otras democracias occidentales europeas, ¿no? Pero sí, yo creo que hay dos elementos que me hacen cambiar de opinión, y los explico. Uno es el contenido de las agendas de Ley de Díez, que habla del jefe de PP.S. que habla del WAN, el descubrimiento de una red de si queremos, cloaquera en Ferraz, puesta en marcha en los 5 días de reflexión del presidente del gobierno, y que luego fue creciendo y que estaba destinada para desactivar todas las investigaciones judiciales contra el PSOE, y que estaban además estas operaciones avaladas por el número 2 del Partido Socialista, que haya sospechas de pagos en metálico, que recuerdo que es otra pieza que está abierta en la audiencia Nacional.
3: Sí, esta será interesante cuando salga.
1: Exactamente, es decir, que hemos ido conociendo detalles y actuaciones que, hombre, tanto Ábalos como Santos Cerdán, estamos hablando de personas de la más estrecha confianza del presidente del gobierno, no estamos hablando de un señor que pasaba por ahí. Y luego hay otro elemento fundamental, y yo creo que ahí también tiene un papel muy importante, la sentencia del Supremo, ¿no? A mí me hubiera gustado también ver a Víctor Daldama que pasase por prisión, pues sí, evidentemente. Que se libre habiéndole caído cuatro años y medio, a mí me parece a efectos de opinión pública muy difícil de explicar, aunque se haya hecho conforme a la legalidad total y absolutamente, no,
3: bueno,
1: la cuestiono.
3: Pero no sabemos el pacto que se ha hecho.
1: No lo cuestiono.
3: No sabemos el pacto que se ha hecho y esto genera cierta incertidumbre.
1: Bueno, no, yo creo que si vemos la intervención que hizo el fiscal anticorrupción Luzón cuando terminó el juicio, creo que él ahí argumentó, incluso él explicó que si hubiese sido por sí mismo hubiera pedido una rebaja de pena de Aldama, cosa que le impidió la fiscal, y que sí, que había sido una colaboración reforzada y preeminente, o sea que
3: pero en cierto que la Guardia Civil dijo que no había aportado nada de nuevo.
1: Bueno, la Guardia Civil aporta unos datos muchas veces que son indicios y que luego es verdad que en un juicio, porque en la fase de instrucción no se puede hacer, en un juicio esos indicios deben convertirse, claro, en pruebas, y para eso necesitas que alguien te las avale.
3: A no ser, pero Cristina, bueno, que haya colaborado en otros casos.
1: Claro, bueno, hay que recordar que cuando se dice no aporto nada, él aporta la nota manuscrita de Coldo García con las supuestas mordidas por concesión de obra pública que Coldo García negó su autoría y finalmente se demostraron. Lo que quiero decir es que con la sentencia del Tribunal Supremo sobre la primera pieza de las mascarillas, que queda otra, el hecho de que quien colabora con la justicia se haya librado de la prisión, para mí de una manera un poco, a lo mejor Brunet conoce más detalles y nos puede ilustrar más porque se conoce más la cuestión judicial, y que las dos personas que no colaboraron con la justicia, una le haya caído 24 años y 19, sí puede llevar que a otras personas que están implicados en otros casos de corrupción Julio Martínez, Leire Díez, el propio Santos Cerdán, decidan colaborar. ¿De qué manera, cómo y cuándo? Pero a lo mejor sí comprometen la figura del presidente del gobierno. Por eso te digo que a lo mejor esta me la haces unos meses antes de la sentencia del Supremo, antes de conocer los detalles.
3: Es que no te la habría preguntado.
1: De los detalles de la agenda de Leire Díez, y te hubiera dicho, pues no veo ninguna posibilidad, pero ahora es un escenario que yo no descarto.
3: Brunet, ilústranos.
4: Bueno, intentaré echar un poco de luz. Yo creo que en las personas que han sido militantes y han tenido cargos importantes y de confianza, dudo mucho que hagan el papel de Aldama. Todo puede ocurrir porque, claro, cuando una persona se encuentra ante una petición fiscal elevada, pues puede tener tentaciones y puede tener algo más, asesoramiento, que su propio abogado le diga no seas tonto.
3: Que además puede decir verdad o mentira.
4: Sí, bueno, si es mentira es más difícil que luego le entiendan como colaborador, porque tampoco, tragaderas enormes la fiscalía tampoco las tiene. Y es más, fíjate, hubo muchos matices en la conducta de la Fiscalía Anticorrupción. Claro que se había negociado, ya cuando este señor Martínez y Aldama, declara sobre la cuestión de hidrocarburos, que es otro sumario que anda por ahí, que es muy importante, ya entonces, en fin, no se aplica ninguna medida preventiva de prisión respecto de personas a las que se les va a pedir años de cárcel, peticiones elevadas. Lo normal es que, precisamente para evitar riesgo de fuga, destrucción de pruebas o reiteración delictiva, se pasen una temporada ya antes del juicio en prisión. Y aquí pues hubo generosidad, ¿no?, desde el primer momento. Por tanto, sí que se fraguó un pacto. Pero lo que no hubo, esto también lo puedo asegurar, ¿eh?, es una orden explícita al fiscal anticorrupción para que hiciera lo que hizo, que fue pedir siete años. Lo que hizo en el informe fue defender la petición de siete años, pero al mismo tiempo decir, la verdad, como este señor ha colaborado, y aunque no fue determinante, dijo que no fue determinante esa colaboración, sí ha ayudado a impulsar las investigaciones, y por tanto, pues también tendría cierta lógica que le pongan incluso una pena inferior, como pide el Partido Popular. Es decir, él pidió siete, que es lo que tenía pactado con su jefa, con la fiscal general del Estado, pero colocó el mensaje al tribunal de que Señorías, si os parece bien, con cuatro tampoco está tan mal visto. Lo cual
3: provocó. Y lo pide el PP.
4: Provocó, y sí, sí, lo mencionó muy claramente, vamos. Provocó cierto debate en la propia fiscalía, porque se pensó que.
3: Estaba como dirigiendo.
4: ¿Esto cómo ha sido? Porque si han llegado a un acuerdo en el seno de la fiscalía para pedir 7 años, ¿cómo es que luego le deja, digamos, la coletilla al tribunal? De que si se pone una pena de 4, que es lo que pedía el PP. La fiscalía no protestará, por así decir. Si hubiera habido una discrepancia seria, el fiscal que lleva el caso siempre puede pedir la aplicación del artículo 23 del Estatuto del Ministerio Fiscal y que una junta de fiscales de sala decida sobre la discrepancia. O sea, en la fiscalía se puede discrepar del jefe. Es un órgano jerárquico, pero está prevista, digamos, la discrepancia arreglada, por así decir, ¿no? Y cómo se soluciona. Yo, a ver, sí creo que hay una intención clara por parte de todas estas entidades y asociaciones que están ejerciendo la acción popular y partidos políticos de llevarse por delante al presidente si hay la menor ocasión. Lo que pasa es que hay que encontrarla. Es decir, no se puede simplemente con una acusación de responsabilidades políticas, que es mucho más genérica. El presidente, claro que tiene una responsabilidad política por cómo se le ha ido de las manos la corrupción en sus equipos. Pero traducir eso en una responsabilidad de tipo penal, pensad que la responsabilidad penal nace de la aplicación de preceptos concretos. Es decir, la conducta examinada tiene que coincidir con lo que el Código Penal prevé. De manera que no se puede hacer, digamos, este tipo de lecturas genéricas de usted es el hilo conductor. Eso sirve para el escenario político, pero ante un tribunal no lleva a ningún puerto. Yo, en todo caso, creo que el tratamiento que se ha tenido con Aldama sí que estará haciendo que las personas que asesoran a este otro señor que colaboraba con Zapatero, Julio Martínez, le estén diciendo, toma nota, toma nota, porque tú no tienes nada que ganar.
3: 21 de julio, ¿verdad? Va a declarar.
4: Sí. Y también te diré, Rosa María, y a nuestros oyentes, yo creo que incluso Ábalos y Koldo hubieran podido salir mejor parados de haber reconocido los hechos. Es decir, si en lugar de ir en negativa a la vista, es decir, diciendo no, esto no era nada delito, yo simplemente era amigo de este empresario y hacíamos algunas pequeñas operaciones juntos, pero si hubieran reconocido en definitiva que estaban actuando contra artículos concretos del Código Penal, claro, hubieran conseguido condenas muy inferiores. Y te digo más, como toda esta gente va a volver a pasar por el banquillo, porque hay más juicios pendientes, no me extrañaría nada que en las próximas ocasiones reconocieran ante el tribunal los hechos, porque conseguirían mitigar, moderar el castigo.
3: De hecho, Ábalos se ha arrepentido mucho de cómo ha presentado su caso. Ruth.
2: Sí, bueno, lo que hemos visto, la pregunta era si iban a acusar al presidente.
3: Sí, si veíais posible que en este contexto, pues, en el que, como decía Cristina, hemos evolucionado mucho, yo Cristina no me habría contestado, pero es que yo no lo habría hecho esta pregunta hace unos meses tampoco, ¿no? Pero ahora, a medida que vamos viendo determinadas cosas, vemos factible que el PSOE acabe imputado, el PSOE como partido, digamos, como entidad, y bueno, pues cada vez hay más, el ambiente está más caldeado como para que al menos llamen como testigo al presidente del gobierno y después ya veríamos.
2: Bueno, yo creo que lo que se está buscando con esta ofensiva judicial es efectivamente sentar en el banquillo a Pedro Sánchez, no sé si ahora siendo presidente o más tarde, pero que hay una ofensiva y que además en términos verbales ya se ha mencionado por parte de algunos grupos políticos, es sentar en el banquillo y si es posible meter en la cárcel, ¿no? Esto se ha manifestado en términos verbales. Por supuesto, no dentro de un marco jurídico ni nada de esto.
3: Es que la sensación que hay entre un sector importante de la población es que no se está, como no se está pudiendo hacer política por los números que tenemos en el Congreso, hay algunos jueces que la están haciendo.
2: Bueno, no,
3: en sustitución de.
2: No solo los jueces, quiero decir.
3: No, por supuesto.
2: Y no por supuesto, todos los jueces. O sea, yo creo que esto hay que dejarlo muy claro.
3: Clarísimo.
2: Porque lo que no se puede es alimentar la desconfianza en las instituciones, la desconfianza del Poder Judicial y demás. Pero en todo caso, sí que se puede detectar que hay una suerte de de avisos, ¿no?, al presidente del gobierno en la forma de los procesos contra su hermano y su mujer. Esto, quiero decir, es algo que parece que es bastante evidente. Y en ese sentido, la sentencia que estabais comentando ahora, a mí me parece que es ejemplarizante. Yo no sé hasta qué punto eso es sano para las democracias, es decir, no tener sentencias que sean proporcionadas y que además busquen un objetivo que es ser ejemplarizante para los propios condenados, para el que no es condenado, para los escenarios que se abren en ese sentido. Es decir, tú ahora algo que se ha perseguido por parte o que se ha manifestado por parte de algunos grupos políticos, no antes de la sentencia, por cierto, es que una de las claves, no solo de los grupos políticos, también de los cuerpos técnicos que trabajan con el tema anticorrupción, es que hay que fijarse en los corruptores y que los corruptores tienen que ser sancionados, y esta sentencia desde luego no va en esa dirección, ¿no? En ningún caso, porque si es para que los otros, ¿no?, que cante el pajarito, bueno, igual hay que buscar otras vías, no sé, me parece que los procedimientos y las formas de hacer en democracia y en un marco de Estado de Derecho deberían de ir por otra vía. A mí me resulta todo confuso, me resulta todo extraño. Supongo que me sitúo con una buena parte de la población que no entiende nada de lo que está sucediendo, pero las sentencias en principio tienen que ser justas y tienen que ser proporcionadas, la medida de lo que los jueces puedan ir dictaminando. Y en ese sentido, claro, esto abre unos escenarios pues que van a ser dantescos, porque si efectivamente el precedente es que si tú estás operando en distintas causas, como es el caso de Aldama, te paseas por los platos de televisión contando exactamente eso, sale la sentencia de judicial.
3: En algunos ha llegado a contar que se quedó con más dinero.
2: Bueno, es que esa es otra. Quiero decir que es que esto todo... A mí me parece surrealista que no haya una intervención policial en contra de este señor. Quiero decir, es que están haciendo unas declaraciones que deberían de ir en su contra, ¿no? El propio desparpajo, ¿no?, que muestra a decir, no, es que encima tuve que pagar impuestos, vamos a ver, que te has quedado con todo el tesoro. No sé, es que es una cosa tremenda, ¿no? Y en ese sentido, creo que tenemos, vuelvo a insistir, creo que hay un problema muy serio de regeneración democrática, de descrédito de las instituciones, un descrédito que además está avanzando como una mancha negra en torno al poder judicial, y en el cual ya nadie sabe por dónde pueden ir algunos jueces, ¿no?
0: Porque hemos visto, por cierto, acotando esto que decías, hoy hemos visto un ejemplo claro de lo que no se debe hacer con el tema de las agendas privadas.
2: Bueno, es que esto es tremendo. De Zapatero.
0: Las agendas privadas de Zapatero, en efecto, ¿no? Porque no se ha expurgado.
2: Claro, es que ¿quién está filtrando todo esto, ¿no? Datos, ¿quién está filtrando sumarios? ¿Quiénes que se están haciendo públicos? Es que es algo inédito. O sea, lo de la agenda de Zapatero yo lo cuando lo he visto esta tarde, digo, no puede ser verdad. O sea, es que es estar desnudando a una persona con cuestiones que nada tienen que ver con los casos, ¿no? Es que a cualquiera que le hagan ese tipo de escrutinio en su vida privada, es que, claro, puede salir de ahí cualquier cosa.
1: Hombre, la filtración de sumarios no es nada nuevo, esto es un clásico.
0: De sumarios no, pero de agendas y datos privados.
1: Yo creo recordar que en la etapa de Catalá, como ministro de Justicia, hubo un intento de prohibir la publicación de sumarios que estaban bajo secreto.
3: Pero como dice Juanma,
2: es que esto no es el sumario.
1: Sí, es que ahora sigo. Sí, bueno, forma parte de la investigación. Y que en aquel momento hubo una enorme polémica entre los profesionales, incluso entre el PSOE, que lo que decía es que el PP, con esto de querer prohibir la publicación de sumarios, lo que quería era amordazar a la prensa. Estamos hablando de una agenda privada entre dos personas imputadas.
2: Sí, que vaya por delante. Pero no se puede filtrar todos los datos que estén ahí. Pero tendrá que
1: en todo caso, quiero decir que evidentemente las conversaciones y el intercambio de mensajes entre dos personas imputadas, a una a la que se le da un papel preeminente en una trama y a otra a la que se la considera un elemento esencial de esa trama, pues creo que evidentemente tiene que formar parte de la investigación, sí, de las fuerzas y cuerpos
0: como,
1: de seguridad del Estado.
0: Jefe, te hago la agenda para que te hagas las cejas. Es que no aporta nada a la investigación.
1: Ya, pero no es la primera vez que del meme, hemos conocido, del morbo, que hemos conocido mensajes que se decía, hombre, que incluso escuchas, ojo, que decían, bueno, es que esto no añade nada a la investigación y las hemos conocido, que tendríamos que hacer quizá una reflexión.
0: Y expurgaron, por ejemplo, con Ábalos no hemos conocido
1: todos
0: aquellos
1: mensajes. Tendríamos que hacer quizá una reflexión respecto a esto. Yo soy muy partidaria de las filtraciones, que vaya por delante. O sea, yo entiendo que los periodistas estamos para publicar lo que el resto no quiere que se publique. Y sé que puede ser éticamente debatible, lo entiendo. Y luego, hombre, sobre el tema de la ofensiva de los jueces, yo no creo que Pedraz esté a las órdenes del Partido Popular. Y no creo tampoco en Calama, que para mí era un gran desconocido y las únicas referencias que tengo de él son las de los colegas. Pero cuando se habla de la ofensiva, ¿no?, y del asedio, pues no sé. Pensar que Pedraz puede estar en una estrategia. Lo de Peinado puede ser un caso aparte, que a lo mejor en muchas cosas estamos hasta de acuerdo. Pero no se habla solo de Peinado, se habla, bueno, también de la jueza de Badajoz, que se supone que también tiene alguna cuita personal, ¿no?, con el presidente, que a mí me parece muy, muy curioso, porque al final hablas de jueces de primera instancia, de jueces del Supremo, de jueces de la Audiencia Nacional, de la Fiscalía Anticorrupción, de la Policía, de la Guardia Civil. Es una conspiración por encima de nuestras posibilidades.
2: Bueno, yo creo pero nadie está diciendo eso, Cristina.
4: Desde los primeros días se cambió la brújula por parte del Partido Socialista. Yo creo que
3: por eso ha hecho esta división hoy el presidente. El presidente ha distinguido estos tres grupos o estas tres líneas: Ábalos, Cerdán y Leire, un nivel; Zapatero, otro nivel, para desvinculándolo del caso Plus Ultra, y después el hermano y la esposa, las tres fases capas de cebolla, que como que le queramos llamar, tenían este objetivo.
4: Era fácil hacer esa distribución, porque claro, la primera parte es incontestable.

0: declarados probados. Y ahí es muy difícil ya, digamos, con hacer otra cosa que...
1: Sería muy contraproducente, además.
0: Que admitir, digamos, la responsabilidad, la cuota de responsabilidad política que corresponda, ¿no? Yo, a ver, creo que el Partido Socialista viró rápidamente, sobre todo porque cuando aparecen nombres concretos de jueces, pues se puede analizar ya con perspectiva. A ver, Pedraz es un hombre que estaba en la puerta del juicio al que fue sometido Baltasar Garzón cuando fue expulsado de la carrera judicial, dándose abrazos. Es decir, no es una persona de una izquierda nítida como puede ser Garzón, pero es un hombre que acudió a solidarizarse con el compañero en aquellas circunstancias en que luego él resultaría expulsado, Garzón, de la carrera judicial. Bueno, inhabilitado. Entonces, los nombres de Garzón y Calama no son identificables con
2: de
0: una...
2: Pedraz,
0: con,
2: Pedraz.
0: Y, perdón, sí. He vuelto a decir Calama porque estamos todos ya...
2: No, dicho Garzón y Calama.
0: Por eso que digo que me ha salido Calama, porque estamos todos también pensando en esa otra sentencia. Estos dos nombres, digo, no se pueden manejar como prueba de cargo de que hay una operación judicial. Ahora bien, es verdad lo que señalábamos antes, que los excesos que cometen otros tribunales, incluso la propia sentencia sobre Ábalos, con esa distinción, ¿no?, de los 29, 27, 19 y 4, y que la persona que corrompió a los que se corrompieron no vaya a prisión, eso realmente llama tanto la atención al sentido común, que con unos haya prosperado, ahora perdón, me voy a poner pedante, porque voy a decir una cosa en latín, aquello del sumum ius summa iniuria, es decir, que el derecho llevado a una aplicación rigurosa en extremo acaba siendo injusta.
1: Claro.
0: Entonces, con ellos se produce, creo, esta situación, y con el otro implicado, pues hay una máxima generosidad. Yo entiendo que hay una parte de la opinión pública que nunca podrá tragar con eso, con este tipo de distinciones, como no podrá tragar con que sea tolerable que un juez, aparte de que quite o no quite el pasaporte, diga en un auto que toma esa medida cautelar
1: para que no se fugue.
0: Porque vaya, no solo que no intente fugarse, sino que tenga el auxilio de miembros de la policía. Eso, fíjate,
3: es que eso es un despropósito brutal.
0: Y el Consejo del Poder Judicial, ¿qué es lo que ocurre? Que la propia presidenta, que llevaba varios meses ante las denuncias que había contra Peinado, pues dejando que pasara el tiempo, porque sabe que tiene dividida la comisión permanente de ese órgano. Hay 4 votos conservadores.
1: Ha tenido que pasar esto para que actuaran.
0: Bueno, y 3 progresistas.
1: Y a lo mejor no eran lo más grave de todo lo que ha pasado.
0: Ella se
1: ahora.
0: Ha sumado aquí con su voto de calidad al grupo progresista para que se inicie un procedimiento para ver si en su día se le abre un expediente a este juez. A ver, ¿por qué hay 4 votos en contra? Si realmente es un clamor que ese auto incurrió en un exceso y en algo que, en unas afirmaciones que hicieron saltar a todos los sindicatos de la policía, incluso los más conservadores, porque se sintieron, en fin, diría que hasta ofendidos por la duda.
1: Lógicamente.
0: Y eso hace mella en la opinión pública.
2: No había ni un solo motivo para establecer una cautelar contra Begoña Gómez. Pero además hace otra cosa Peinado que a mí me parece todavía más paradójica, que da una razón y su contraria. Porque por un lado dice que Begoña Gómez se puede fugar con ayuda de los escoltas, y por otro lado dice que también se puede fugar cuando deje de ser inquilina de la Moncloa si el Pedro Sánchez pierde las elecciones y ya no gobierna. Es decir, que da los dos argumentos, que mal si va con escolta y mal si va sin escolta. No tiene sentido lo de las cautelares. Vamos a ver qué dice la audiencia provincial y si corrige esta decisión,
1: volvamos,
2: porque es verdad que no tiene ni pies ni cabeza.
1: Volvamos al debate. ¿Qué os ha parecido el jefe de la oposición?
3: Uf, a ver, yo creo que ha sido bastante eficaz para los suyos, aunque tampoco es que aportase gran novedad a su discurso. Claro, el problema está en que como él ha insistido tanto en el tema de que tiene que convocar elecciones el presidente, que claro, llega ya a este tipo de plenos en los que es muy previsible lo que él va a decir, ¿no? Cuando decía que era efectista, decía que me parecía efectista la manera en la que lo ha trasladado, ¿no? Y los golpes que le ha infligido al presidente del gobierno. pero tampoco me parece que haya aportado gran novedad. Y tampoco lo que se ha constatado, igual que estábamos diciendo, que el presidente se ha quedado cada vez más solo y que no tiene mayoría en la Cámara, tampoco Feijóo tiene mayoría en el Congreso que haga posible virtualmente

0: una moción de censura. Eso tampoco está. Es decir, que las posiciones se mantienen, ¿no? Por eso estamos en esta sensación de impasse o de bloqueo en el que no hay una mayoría a favor del gobierno, pero tampoco la hay a favor de la oposición. Y luego creo que también ha tenido algún desbarre que no venía a cuento, como cuando ha sacado a relucir al padre de Patxi López, que no
1: vamos
0: venía
1: a escuchar esta parte.
0: A cuento de
1: vamos
0: nada.
1: A escucharlo.
2: Si se levanta su padre y ve lo que hace usted, le aseguro que no se lo perdonaría jamás.
3: Para que yo le acepte al señor Feijóo que hable de mi padre, tendría que nacer tres veces. Por las veces que le dieron de hostias en las comisarías de este país. Por las veces que estuvo encarcelado. Y otra por el destierro que tuvo que soportar por defender la libertad.
1: Bueno, esto muy resumido, ¿eh? Porque ha durado como dos o tres minutos el rifirrafe en este sentido.
0: Sí, bastante previsible, por cierto, la respuesta de Patxi López, que ha salido como un toro, ¿no?, en el Congreso, claro. Porque es verdad que le había faltado el respeto, y sobre todo porque ¿qué aportaba?
1: Sin embargo, Esther Muñoz, que la hemos tenido en el programa, ha dicho que lo había dicho con buena intención.
0: Pues es que evidentemente no, si lo dijo así, si lo pensó y lo dijo así, está claro que entonces no tiene control de sus propios actos, porque, en fin, claramente fue una expresión muy hiriente, muy desafortunada, y sobre todo bastante innecesaria, porque tú puedes en todo caso mofarte del tono digamos condescendiente del portavoz del PSOE, pero ¿qué esperaba? Es decir, que es el grupo que apoya al gobierno, pues evidentemente va a apoyar al presidente, como en su momento sucederá, si es que sucede, si él llega a ser presidente del gobierno, se esperará que el portavoz que tenga el PP en su momento alabe y directamente suelte todo tipo de piropos hacia su jefe, o sea que entonces por eso digo que me parece bastante innecesario. Y luego además en la sesión de control, que ha podido pasar más desapercibido, ha deslizado un poco la idea de que a lo mejor Pedro Sánchez no tiene en regla sus declaraciones de la renta. Ese tipo de acusaciones o las fundamentas algo más, o sino que quiere decir, no sabíamos si estaba apuntando muy bien a que le puede pasar como a Zapatero, que tenga joyas que no ha declarado, si es que tiene un patrimonio que no conocemos, ¿qué quiere decir con eso? Es que yo creo que también el deslizar ese tipo de acusaciones tampoco creo que pueda ser
1: gratis. Que es cuando el presidente le ha contestado con lo del
0: piso. Con el tema del viso, que también, por otro lado, nos hemos quedado todos un poco así porque no estábamos, no teníamos muy claro a qué se refería. Luego lo ha explicado un poco la Moncloa, diciendo que había habido informaciones periodísticas que se han publicado, en este caso por Infolibre, donde dicen que no estaba claro la propiedad de ese inmueble donde él reside, si podía estar pagándolo el PP, en cuyo caso no sería problemático, pero tienes que declararlo. Es decir, si hay una retribución en especie, no pasa nada, pero eso se tiene que declarar en la declaración de bienes que tú presentas en el Congreso como diputado. Y eso también parece entrar en razón. Pero no sé, me parece que esta última fase, en la que hemos visto sobre todo fango, no aporta nada al debate público, y en eso tampoco tiene que contribuir alguien con un perfil supuestamente de Estado como Feijóo.
4: Hombre, era un debate sobre corrupción.
0: Ya,
5: pero bueno, en realidad era un debate sobre el Consejo Europeo, de lo que no se ha hablado.
4: Era el Consejo Europeo, era el así como.
5: Era para aprovechando.
1: Fue la excusa para convocarlo.
5: Pero vamos, que de eso sí que no se ha hablado.
4: La convocatoria era para hablar de esto así como del Consejo Europeo. No, no ha sido un enorme.
6: Tampoco nadie ha preguntado mucho.
5: Ya.
4: Salvo Sumar, que sí ha aludido al asunto, pero yo creo que ha sido de los debates más duros que he visto últimamente, y lo que tengo la impresión es que es un debate de fin de ciclo, de preparación de las elecciones, del convencimiento de que después la única agenda que va a haber en cuanto pase el verano va a ser la campaña electoral, ¿no? Y yo creo que esa es la idea un poco que ha impregnado todo el Congreso y que la ha llenado de tensión, y que por un lado pues el líder de la oposición ha decidido, digamos, ir al choque total, y los socios, tanto de gobierno, porque Sumar también ha sido crítica, como los socios de parlamentarios, han decidido ir marcando distancias, que es la operación habitual, ¿no?, que se produce en estos casos cuando hay próxima una cita electoral. Ha sido especialmente dura. En el caso de Patxi López, a mí me parece que a la familia nunca hay que nombrarla, que hay que dejar a la familia fuera de cualquier debate político. Lo que sí, y yo no lo estoy justificando, pero yo creo que la explicación, y no lo justifico, es que hay una relación muy complicada con Patxi López. ¿Por qué? Porque lo que te dicen en el PP, y no a raíz del enfrentamiento de hoy, no, sino lo que vienen diciendo en el PP sobre Patxi López, es que si Patxi López fue el Endakari, Pues si por primera vez hubo en el País Vasco un lehendakari que no era nacionalista, fue gracias al apoyo total y absoluto que le dispensó el PP. Y que parece que desde entonces intenta hacerse perdonar que llegó a ser presidente de Euskadi gracias al apoyo de los populares, como si poco menos eso fuera una mancha. Y que a veces hace alusiones que son demasiado ofensivas de alguien que gobernó gracias al apoyo prácticamente a cambio de nada. Es verdad que el PP tuvo la presidencia de la Cámara Vasca, pero no hubo ningún tipo de otra compensación o de cargo o de puestos de ningún tipo. Y es verdad que siempre con Patxi López tiene una relación muy complicada. Podrían haber descalificado directamente a Patxi López sin necesidad de mentar a su padre, ojo, o sea que no lo estoy justificando. Pero es verdad que siempre le reprochan una extrema dureza para alguien que dependió de ellos y que gratuitamente le dieron su apoyo.
1: Pero no dejarme que estáis hablando de socios y de otros de otras intervenciones. Un momento, Ruth, por favor, enseguida te doy la palabra. Dejarme que incorpore dos voces más para profundizar en las reacciones políticas sobre la comparecencia de Pedro Sánchez, de quienes han participado en el debate. En este informativo 24 horas hemos entrevistado, como os comentaba antes, a la portavoz del Congreso del Partido Popular, Esther Muñoz, y al portavoz adjunto de los comuns, Gerardo Pisarello. La Popular asegura que la legislatura está acabada, pero que no presentan una moción de censura porque los socios no quieren apoyarla.
6: Porque todo el mundo sabe que no tenemos los votos. Y en debates como los de hoy se queda claro que los socios prefieren tragar con la corrupción de Sánchez a que los españoles decidan. Por lo tanto, una cosa es plantear, nosotros estamos dispuestos a presentar una moción de censura si tenemos los votos, pero cuando vemos que los socios no quieren, pero que es público, es que todo el mundo lo está viendo.
1: Los socios, por su parte, reprochan la falta de propuestas. Recalca Pisarello que en el discurso de Sánchez ha faltado temas importantes y no ha ofrecido medidas interesantes para lo que queda de legislatura.
7: Pero lo he visto incapaz, primero, de plantear una hoja de ruta clara de lo que él espera de estas legislaturas. Cuatro temas que él haya dicho, vamos a actuar aquí, yo qué sé, vivienda, vamos a derogar la ley Mordaza, cuatro cosas me faltaron. Y no escuché nada de eso.
1: Bueno, esto es lo que ya habíamos comentado, Ruth.
5: Pues un poco me va bien porque me permite unir las dos cuestiones. Yo tengo la sensación, vosotros que estáis siguiendo más de cerca en el Congreso todos estos debates, yo tengo una percepción de que el Partido Popular está buscando que algún diputado socialista se desmarque la disciplina de partido en el Congreso, ¿no? Y lo he escuchado ya en varias declaraciones. Pero que están
0: mal
5: un poco presionando en esa dirección. Primero han intentado con los socios de gobierno, ¿no? Y de hecho siguen con gota malaya y ¿por qué no nos apoyáis? ¿Por qué no? Esto tiene que cambiar, va a caer sobre vuestras cabezas. Y luego se desmoronará sobre vuestras cabezas como Abrara Curcis, ¿no? El de Asteris. Mm. Si no nos apoyáis y, ¿no? Y entonces,
1: todo es por vuestra culpa
5: y por eso nosotros no presentamos la moción de censura. Y dado que eso no les está funcionando, están intentando, tengo la sensación, pero igual es apelar, ¿no? Como, y esto de Feijóo en relación con Patxi López me parece que puede ir por ahí, decir, bueno, que algún diputado,
0: pues ese
5: del
0: tipo
5: partido
0: de gestos reagrupan a los diputados socialistas.
5: Yo no digo que sea una estrategia adecuada, sí. Ni que vaya a conseguir los fines que, pero me da esa sensación. Pero yo escuchaba hoy hasta Soraya Rodríguez esta tarde también ir en esa dirección, diciendo que
0: bueno, pero es que Soraya Rodríguez ya representa más el espacio de la derecha
5: Están apelando al grupo socialista, que haya alguna persona dentro del grupo socialista
1: que efectivamente se desmarque,
5: porque no son tantos los votos que le hacen falta.
1: Cuatro, ¿no?
8: No creo, ¿sabes? Porque tendría una dimensión histórica.
5: Para
8: la historia del propio Partido Socialista.
5: Pero claro, pero es que estamos en una situación de extrema debilidad.
0: Los diputados de Castilla-La Mancha, que son los que podrían...
5: Pero sí, pero que sí. Sí, pero lo que estoy diciendo que es
1: que
5: me parece que esa es la estrategia que están siguiendo, que esa es la estrategia que están siguiendo, y a sabiendas además de que ahora mismo el Partido Socialista está en una extrema debilidad, que hay mucha competencia interna.
1: Veremos qué pasa el sábado.
5: Por distintas estrategias dentro del propio Partido Socialista.
8: ¿Sabes? El sector crítico lo encabeza Felipe González. Pero la historia tiene a veces este tipo de curiosidades.
5: Pero estamos viendo declaraciones declaraciones de antiguos sí. líderes del Partido Socialista en esta semana sí. muy duras, no, muy duras sí, en esa dirección.
8: También de los socios, Ruth.
5: Y también de los socios. Sí,
8: pero ninguno se arrodilla.
5: Sí, sí, pero si yo, si es, que yo eso estoy de acuerdo, sí, pero sí. No, si no estoy diciendo que se estén arrodillando, digo que esa me parece que es una de las estrategias sí. que está siguiendo pero, que está siguiendo el Partido el Partido Popular.
8: No y luego, te llevo la contraria, solo digo que no tiene visos de prosperar.
5: No, evidentemente no tiene visos, pero como tampoco las hipérboles que está utilizando sí. el Partido Popular, no. que no le hacen falta, porque es que no hace falta exagerar sí. algunas decisiones judiciales, porque ya va de SOA, quiero decir, sí. que es tan evidente que hay hechos que son probados y que están ahí, que no tiene necesidad de además ahondar más en la herida.
8: En el mejor de sus sueños, Feijóo se vería apoyado por cuatro diputados del Partido Socialista, pero solo en el mejor de sus sueños. Pero por lo que te digo, porque esa organización no se lo perdonaría en la vida un tamallazo de estas características, estoy seguro. Otra cosa es que luego, tú decías, Rosa María, el sábado, el día 27 hay un comité federal y pueden salir voces críticas, y de hecho están...
0: Ya te anticipo que no muchas.
8: Bueno, pero puede haber quien haga alusiones a que nos hemos quedado cortos, ese tipo de cosas, ¿no? Pero ir más allá, precisamente porque es un gobierno y es un partido que en este momento es víctima, entre comillas, de un cerco, digamos, lo primero es no rendir la posición.
1: Bueno, lo
8: ¿no?
1: que ha dicho el presidente, sí, pero, resistir no es lo mismo que desistir, claro, y él no va a desistir.
8: Claro, a pesar, incluso, fíjate, claro que dentro del grupo habrá gente que piense, nos estamos equivocando, pero que no tendrá, digamos, no, ¿cómo te diría yo?, el sentimiento de que su participación en una moción de censura que diera satisfacción al PP y a Vox, que pasará la historia con esa carga. De manera que por eso es por lo que pienso que no. Pero tú antes preguntabas, Rosa María, el tema de Feijóo y su intervención hoy, ¿no?
1: Exacto, sí.
8: Yo, fíjate, creo que desde hace meses se está él dificultando un poco su acceso más fácil a la Moncloa. Porque, a ver, un dirigente de la oposición que precisamente ve al presidente del gobierno en esta situación de apuro, aunque no tenga asegurados los votos, la misma persona que tampoco los tenía cuando se somete al debate de investidura y lo presenta. Yo creo que hay una debilidad por parte del ejercicio del liderazgo de Feijóo en estos momentos que le puede perjudicar de cara a las próximas elecciones. Y sabes también por qué creo que sucede esto, ya no es solo por no tener los votos de otras formaciones, sino porque los padres de la Constitución hicieron este invento de la moción de censura constructiva.
0: Que no es instrumental, por favor.
8: Claro. Entonces, ¿cuál es el apuro para la persona que diga, yo quiero presentarme como candidato alternativo? Que no tiene que quedarse solo con criticar, sino que tiene que lograr la confianza de la Cámara. Tiene que, en definitiva, exponer un programa de gobierno. Y ese es un esfuerzo.
1: Hoy se lo he preguntado a Esther Muñoz y me ha dicho que es que ya lo han... Yo le he dicho, ¿por qué no hacen esto y aprovechan la oportunidad para explicar lo que harían ustedes? Y me ha dicho, no, pues sí, ya llevamos haciéndolo desde hace mucho tiempo.
8: Bueno,
5: yo creo que hay un problema de fondo que tiene que ver con que no quieren contar su programa. Bueno, no quieren contar su programa porque
8: la interpelación sería, ¿qué hará usted con Vox?
5: Exactamente.
1: Bueno, en Andalucía tenemos fecha y todavía no hay acuerdo.
5: Pero no quieren verbalizar lo que de facto ya están haciendo. Y esto me parece que es muy evidente, porque si no, hemos visto en otras mociones de censura que no se han ganado, como sí que se han sabido capitalizar políticamente.
4: No, pero otras han sido un fracaso, y es verdad que ya Feijóo dio un salto cualitativo la semana pasada cuando admitió que si necesita gobernar con Vox gobierna, que era la primera vez que lo verbalizaba. O sea, que yo creo que en ese sentido... incluso también podría plantearse la presentación de una moción de censura como la presentación de su programa electoral para las siguientes
5: elecciones, por ejemplo.
4: Podría convertirlo en un acto electoral, o sea que es cierto que sí podría hacerlo
0: así. Las mociones puede
4: es
0: que verdad, perdiéndolas las ganes.
4: Es verdad, claro, sí, pero también puedes que las pierdas. Hemos visto ejemplos de todo.
5: Pero eso denota también una cierta desconfianza a sí mismo, ¿no? Por parte de Feijóo.
4: No, es denota, pues puede ser desconfianza, pero denota también el temor de que no se dé un paso en falso porque entienden que ya estamos, eso es lo que comentaba, digamos, en los minutos basura de la legislatura, y lo ha dicho Juanma. Que bueno, estamos en un escenario electoral pensando en febrero o marzo ya. Hay un tema muy interesante que soy muy rápida cuando se habla de la disciplina del grupo parlamentario, ¿no? Que cómo va el grupo parlamentario a romper la disciplina. No hablo para apoyar una moción de censura, que eso me parecería un exceso, sino para otras votaciones en las que, pues, por ejemplo, las posiciones de Page han sido diametralmente opuestas a las de Ferraz, y cómo iba a coger un diputado de Castilla-La Mancha y iba a votar en contra de su grupo parlamentario. Yo quiero recordar un pequeño detalle, que Pedro Sánchez fue el líder del no es no, y que parte del no entiende. Pedro Sánchez rompió, al final dejó el escaño antes de tener que votar, pero rompió la disciplina del grupo parlamentario para no facilitar la investidura de Mariano Rajoy.
8: Y sí, con él la rompieron. Pero no contra los suyos.
4: Y con él, sí, contra los suyos sí, porque no. el argumento era que si se iba a un nuevo escenario electoral, el PSOE corría el peligro ya casi de desaparecer. Ese fue el argumento.
0: Bueno, puede ser creíble o no. Pero cuando desgarró.
4: Pero cuando se habla de eso, de no, ¿cómo se va a romper y el planteamiento? Pues mira, lo rompió todo el PSC, lo rompió Margarita Robles, lo hubiera roto Sánchez, pero es verdad que coherentemente yo creo que hizo bien, dejó el escaño antes de votar en contra. Es decir, el germen, digamos, del total poderío de Sánchez en sus segundas primarias vino de la ruptura del grupo parlamentario socialista.
8: Pero Cristina, para echar a otros, no para echar a los suyos.
4: No, pero ya te digo que no para el caso de una moción de censura, eso, pero te eso. Digo, yo qué sé, Page ha sido, bueno, un ejemplo, ¿no?, que fue totalmente crítico con el tema de la ley de amnistía.
0: Pero alguno de sus diputados, no me esperen ustedes a que mis diputados voten de manera distinta.
4: Cuando se plantea esto como una locura, qué descabellado es esto, yo quiero recordar que tenemos un antecedente del que encabezó el propio Pedro Sánchez,
0: sí, que
4: de
0: ruptura
4: del grupo.
8: Y que no tenía el mismo sentido, porque uno se podía atrever a que su gobierno, incluso su partido, se cree que se está equivocando. Y lo dice con esas frases que tú citabas, cómo no entiendes lo que es el no, pero en definitiva el fin último que se persigue con esa acción es echar al PP. Echar al PSOE tendría para un militante.
4: Pero que yo no digo, yo no estoy hablando de apoyar una moción de censura.
8: De acuerdo, ¿no?
1: Queda claro, Cristina, lo que quería. Un momento, Ruth. Begoña Gómez ha entregado esta tarde su pasaporte en el juzgado de Plaza Castilla, siguiendo el requerimiento del juez Peinado. La mujer del presidente del gobierno está a un paso de ir a juicio por 4 presuntos delitos: tráfico de influencias, malversación, corrupción en los negocios y apropiación indebida. Unas horas antes, en el Congreso, el líder de Vox ha aprovechado su intervención en la comparecencia de Pedro Sánchez sobre los casos de corrupción que afectan a su partido y a su entorno. Para referirse a la esposa del jefe del Ejecutivo, Santiago Abascal ha dicho esto.
9: Lo que sí le voy a preguntar, señor Sánchez, es si va a llevar su mujer el pasaporte al juez hoy a las 6 de la tarde. Y si va a acompañarla usted o la va a dejar sola.
1: En un debate bronco, Abascal ha acusado al presidente de maniobrar para manipular las próximas elecciones generales y mantenerse en el poder. Mientras tanto, los socios del gobierno se alejan de Sánchez poco a poco, como hemos estado explicando en esta tertulia. Junts le pide que imite a Starmer, ya ex primer ministro del Reino Unido, tras dimitir esta semana, y así convocar un proceso de primarias. Incluso han propuesto los de Junts que el presidente se haga a un lado y ponga a otra persona de su partido a gobernar. Desde Esquerra Republicana, Gabriel Rufián le afea acudir al Y tú más para evitar dar explicaciones de los casos de corrupción en el PSOE.
10: Sigue instalado en el Y tú más, en el Y tú peor, y aún peor, en el Yo no sabía nada.
1: La pregunta si tiene pecado, si su formación ha robado, mientras en los micrófonos Ione Belarra de Podemos ha dado la legislatura por terminada. El único socio que por el momento se mantiene junto al presidente ha sido, como también habéis comentado, compañeros de mesa, Bildu. Esta intervención, bueno, la intervención de Abascal a mí me ha parecido súper dura. No sé cómo lo habéis visto cuando ha hablado de Begoña Gómez.
5: Y no solo de eso.
0: Es el tema de la maniobra electoral, exacto, me parece una
1: exactamente.
5: Eso es lo más grave.
1: Profundicemos en esto, por favor.
0: Sí, ¿no? Que el líder de Vox ha prácticamente deslizado que se van a manipular las próximas elecciones por parte del gobierno, y es una acusación gravísima.
5: El voto exterior, ¿eh?
0: Y el voto exterior. Es decir,
1: bueno,
0: es una acusación copiando gravísima.
1: Claramente lo que hace el trumpismo, efectivamente.
0: Claro, y entonces eso, en fin, creo que es una nueva dimensión de lo que ya hemos visto en varias elecciones, de la manipulación del voto por correo. ¿Os acordáis que esto es una cosa como recurrente? Que parece que no aprendemos de cómo es de seguro el voto por
1: pero
0: correo.
1: Pero si va, bueno, en la línea de copiar al trumpismo, claro. Allí han cambiado hasta leyes.
0: Sí,
1: o sea,
0: sí,
1: que,
0: claro, con el gerrymandering. Efectivamente, aquí no pueden hacer esto, pero desde luego el acusar a un gobierno de manipular, sea este o el que sea, de manipular unas elecciones es algo gravísimo. Y ojo, porque al final ese tipo de cuestiones acaban permeando, como ha acabado permeando el discurso anti-inmigración de Vox. Es decir, que si Vox al final lo va replicando en sus redes, que son muy poderosas en redes sociales, al final difama que algo queda, que es lo que decía.
1: Bueno, pero si vamos empezando, si ya empezamos ahora a lanzar este mensaje,
5: sembrado una duda,
1: siembra la duda de cara, claro. O sea, cuando lleguen las elecciones ya estará,
0: pues
1: la
0: duda gente
1: sembrada.
0: Está, efectivamente, y hay que sumarlo además con lo que está también hablando mucho el PP, de si la ley de nietos, etcétera. Es decir, que también se va un poco cimentando ese mensaje de manipulación electoral, que yo creo que no tiene ningún tipo de recorrido, pero claro, políticamente
1: bueno,
0: sí que puede tenerlo.
1: Ningún tipo de recorrido si las cosas salen como estamos pensando, pero ¿y si todo esto que estamos diciendo tiene un efecto boomerang y en lugar de perjudicar al PSOE, al final, aunque sea por poco, no le perjudica?
0: Claro, si es que efectivamente estamos todavía lejos de un proceso electoral, por mucho que quede a la vuelta de la esquina, los ambientes se crean en política, evidentemente, y el Partido Socialista, igual que todos, harán su trabajo.
1: Imaginaros que ganen las elecciones.
0: Efectivamente, ahora mismo
1: entonces,
0: el electorado socialista
1: quiere decir
0: está
1: que no van a aceptar, claro, el resultado electoral.
8: Pero no les quedará más remedio, ¿eh? Hay una junta electoral
1: central. Bueno, pero llevamos 4 años así, ¿eh?
8: Sí,
1: ya.
8: Bueno, pero fíjate cuál es el resultado, que ahí siguen en la oposición,
1: pero,
8: y que ahí siguen protestando desde el escaño, pero sin tocar poder más que, claro, y no es poca cosa.
5: Brunet, pero se está moviendo desde último minuto para esferas, esferas conservadoras, sí, y se pone, sí. se plantea todo el tiempo que hay una captura del Estado por parte del PSOE, a pesar de la sentencia.
8: Estoy con Rosa María, que puede tener un efecto contrario, boomerang,
5: sí.
8: de que mucha gente que diga, y a estos les vamos a permitir que lleguen al gobierno, puede haber un voto socialista que se mantenga sobre la base de los errores de Vox.
5: Pero que no haya un reconocimiento del resultado, es a lo que me estoy refiriendo. Porque,
8: no le servirá de nada.
5: Bueno, no sabemos.
1: Dejar a Ruth acabar la idea, por favor.
5: No sabemos, porque la cuestión aquí es que se está también dejando caer que el gobierno socialista controla las instituciones, controla el Poder Judicial, a pesar, ya digo, de todas las sentencias que ha habido en contra del gobierno. Pero esto se está deslizando en muchos ambientes conservadores.
1: Y eso me preocupa. Lo lamento mucho, pero tenemos que dejarlo aquí.
8: En la Junta Electoral hay gente del PP.
1: Pero,
8: o sea,
1: bueno,
8: no colaría porque están ellos.
1: En cualquier caso, es peligroso. Es peligroso que se esté lanzando este mensaje en estas direcciones, porque no tenemos que por qué dudar de nuestro sistema electoral ni de los resultados electorales, gane quien gane. Cristina de la Hoz, corresponsal política del Independiente. Gracias, Cristina. José María Brunet, periodista, analista y colaborador de varios periódicos, entre ellos El País. Ruth Ferrero, profesora de Ciencias Políticas de la Universidad Complutense de Madrid. Juanma Romero, periodista político del Independiente, bienvenido. Muchas gracias, perdonad, ya no sé si empiezo o si acabo.
8: Oye, si quieres nos quedamos.
1: No lo digas dos veces porque podríamos seguir efectivamente por horas. Gracias a los cuatro por ayudarnos a hacer el programa.
0: Gracias.
1: Y damos la voz a la audiencia. Rodrigo García Fernández, ¿qué dice la audiencia sobre la pregunta? ¿Te parecen suficientes las explicaciones de Pedro Sánchez esta mañana en el Congreso?
11: Pues tenemos una audiencia repartida.
12: A mí no me convenció. El problema es que tampoco me convence los que tienen enfrente. Lo del PSOE no es difícilmente entendible. Y lo del PP también.
13: Yo creo que está cansado. Creo que está harto. Pero a la vez creo que como ve tanto acoso y derribo, tanta mentira, creo que eso es lo que le lleva a resistir.
14: Sí me convence. Opino que Pedro Sánchez no debe de irse.
15: Pues a mí particularmente no me parece bien las explicaciones que dio el presidente. Creo que está totalmente fuera de bolos, fuera de lugar.
16: No sé si habrán sido suficientes o no las explicaciones de Pedro Sánchez, pero desde luego la comparecencia ha sido larguísima. Ellos sabrán lo que hacen.
11: Luego, entre algunos comentarios escritos, Gerardo Pola Palomares dice: Sánchez explicó lo justo, para el resto nada cambia, cada bancada escuchó lo que ya pensaba, y Samuel Díaz, algo más irónico, apunta: ¿qué explicaciones? Y estos son los resultados de la pregunta que hemos tenido hoy.
1: Gracias, Rodrigo. Como siempre, mañana formularemos otra y ya saben que les esperamos a ustedes porque nos interesa su opinión. Hoy, 24 de junio, como cada día, repasamos la jornada en Sonidos.
17: He aquí la pregunta, señor presidente. ¿Usted tiene pecado?
18: Posi algú que sí que tingui la capacitat de complir.
19: No hay que continuar, señor presidente. Hay que reaccionar.
20: Porque no van a parar, señor Sánchez. No van a parar. ¿O acaso cree que no se atreverán a imputarle a usted?
21: Nosotros estamos dispuestos a presentar una moción de censura si tenemos los votos, pero cuando vemos que los socios no quieren...
7: Estoy incapaz de plantear una hoja de ruta clara de lo que él espera de estas legislaturas.
22: Y ante este panorama, la pregunta es ¿cómo no vamos a continuar?
23: En fin, yo lo lamento profundamente. Le pido perdón a los españoles por este espectáculo, pero esto hay que cambiarlo.
24: El chofer de Bárcenas también niega que hubiese espionaje alguno para robarle información sensible del PP.
25: Su decisión de renunciar a la militancia en el PSOE, Yolanda Santos ha sido puesta en libertad provisional esta misma tarde tras su detención en la jornada de ayer.
26: Begoña Gómez ha entregado su pasaporte en un acto que ha durado apenas 15 minutos y en el que se ha levantado acta de esa entrega. Peinado citó a la mujer del presidente del gobierno presencialmente para que acudiese hoy a cumplimentar una de las tres medidas cautelares.
27: Empezó a tener síntomas durante el vuelo que le traía de Kinshasa y ha dado positivo ya aquí en París. Es, por tanto, el primer caso de ébola diagnosticado fuera de África en relación con el actual brote.
28: Pero aceptar el resultado que señala que Abelardo de la Espriella es el nuevo presidente de la República.
1: Bueno, pues después de los sonidos, la música, ya saben que siempre les decimos que si tienen sugerencias, que nos las hagan llegar. Nos gustan músicas, canciones que nos hagan reflexionar, de esas que intentan cambiar el mundo o nos intentan cambiar a nosotros, por supuesto, siempre para mejor. Hoy la canción propuesta es When I Stand, Cuando Me Pongo de Pie, del artista country Owen James. Trata sobre la resiliencia, la salud mental y el poder de superar las dificultades. La letra describe el viaje emocional de una persona que carga con sus propias batallas, las internas y también las ansiedades. El mensaje central es que la verdadera fuerza no se mide por las veces que caemos, sino por el momento en que decidimos ponernos de pie de nuevo. Con esta preciosa canción de Owen James nos vamos. Como siempre, gracias por haber confiado en la radio pública, gracias por confiar en el 24 horas, gracias por confiar en mí. Mañana a las 7:30 volveremos como siempre. Buenas noches, que descansen.

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Buenas noches, Boranit, buenas noches, Gabón, aquí estamos, Borja López. Él y yo sabemos por qué sonreímos. Esas son cosas nuestras, no lo tenemos que contar todo, ¿verdad, Borja? Digo, Óscar, digo... Isabel Muradas allí en la realización técnica y por ahí andan todos los demás, poquitos, ¿eh? Poquitos. El calor nos tiene agotados, señoras y señores. No sé cómo están ustedes, pero de verdad que esto es impresionante. Gracias por los correos de anoche, correos y contestadores de anoche. Maravillosos realmente lo que nos contasteis a través del contestador, de cómo lo estabais viviendo. Fue una noche bonita, la verdad es que bueno, ya que no pude celebrar San Juan como otros años, pues fue realmente entrañable y no lo olvidaré, que lo celebramos juntos, ustedes y una servidora aquí, ¿no? Bueno, pues eso, que ya está a punto de acabar San Juan, la noche del fuego, de las hogueras y de los deseos escritos en el papel. ¿Habéis amanecido bien? ¿Algún deseo se ha cumplido? Bueno, muy pronto, tranquilos, tranquilas, tened confianza. Bueno, en Bilbao casi 40 grados han rozado, ya me diréis. El termómetro ha rozado casi los 40 grados. En Madrid, ¿para qué deciros? Si el asfalto echa humo, ¿para qué contaros? Los que nos estáis escuchando por ahí con la brisita del mar, bueno, ¿podéis dejarme algo de frescor, por favor, en el contestador? No sé, una ola, que me llegue algo, ¿no? Porque en Madrid está para marcharse, para salir corriendo en estos momentos. Bueno, yo lo dejo siempre ahí, el 91-346-10-10, ¿no? Ese es el contestador. Bueno, ha pasado la noche y ¿qué tal la resaca? ¿Qué tal la resaca de San Juan? Borja, ¿tú saltaste la hoguera anoche? ¿No? Bueno, hoy he visto imágenes que se producen, por cierto, todos los años. Esto no es nada nuevo, es cada año. Al día siguiente, esas playas, sobre todo del Mediterráneo, claro. Bueno, por Galicia también habrá habido algunas. Yo no he visto imágenes de Galicia ni de Asturias, pero he visto imágenes de cómo han quedado, en qué estado han quedado algunas playas. Y desde luego es una resaca nada romántica, ¿eh? Nada bonita para los ojos, ¿eh? Era como si hubieran pasado los bárbaros, pero los bárbaros del plástico. Es decir, botellas, bolsas de plástico. Yo me pregunto, no sé, está bien celebrar, está bien pasarlo bien. Anoche hablábamos de esto, la noche maravillosa. La noche mágica, qué bonita las hogueras, qué bonito los amigos, la música, la playa, qué bonito. Y qué bonito encontrar una noche para celebrar. Pero me pregunto yo, ¿no hay suficientes contenedores? Las ciudades, los ayuntamientos no prevén que eso es lo que va a pasar y ponen muchos contenedores, dirán, no son suficientes. No son suficientes. No sé, crear un sitio donde se lleve la basura. Un rincón grande, evidentemente, tiene que ser, ¿no? Pero cada uno, cada persona, no se puede hacer responsable de sus botellas y de sus bolsas de plástico. ¿Es incompatible divertirse, pasarlo bien, con el civismo, con el respeto a la playa de todos, ¿no? Oye, no es esto. Mañana ya vendrán a limpiarla, ¿no? No lo acabo de entender. Cada año se repite. Cada año pienso lo mismo. Sí, y este año que estoy delante de un micrófono, pues voy y lo suelto. Voy y lo digo, porque yo cuando, no sé, he sido joven, ¿eh? Chicos, yo he sido joven. Aquí donde me veis, he sido joven. He tenido 22 años. Me he emborrachado en la noche de San Juan.
pero yo no recuerdo dejar las latas de lo que tomaba o de lo que tomábamos entonces, ¿no? Pues los calimochos y lo que podíamos permitirnos con veintipoquitos años, ¿no? Las botellas de un litro y medio. Yo he vivido eso, chicos y chicas. Que yo no creo que sean solo los jóvenes, ¿eh? Yo no creo que sean solo los jóvenes. Yo no creo que sea el incivismo, sea una cuestión de edad. Sinceramente no lo creo. A lo mejor estoy equivocada, ¿no? Y la mayoría son jóvenes. Pero vamos, que uno se puede hacer responsable. Y si no, lo que hacen ahora veo mi hijo con los más jóvenes. El que está más... El que tiene que conducir, por supuesto, no puede beber. El que está menos pasado, que se haga un poquito cargo de dejar la basura en algún sitio. No sé, tan difícil es. Bueno, ustedes perdonen el sermón. El sermón post San Juan. Pero es que de verdad, las imágenes que hay por ahí corriendo por las redes, qué vergüenza. Yo digo, esto pasará en Alemania o en los países así más avanzados, más nórdicos. Bueno, yo creo que, ahora se lo pregunto a Manuel Vilas, que seguro que tiene su opinión, pero casi que prefiero cambiar de tema, porque ya saben que yo les lanzo a través de las ondas cada noche el 913-46-10-10, es como un mensaje en una botella para que ustedes, me cuenten cositas, me cuenten historias. Y recibí esta semana un correo precioso, no muy extenso, pero precioso. Quizás alguna noche dije, contadme alguno de vuestros veranos, que ya podemos empezar, ¿no?, a recordar pues ese verano maravilloso, ese verano que fue especial, que cambió vuestra vida, que fuisteis a otro país a vivir, que conocéis el amor de vuestra vida, yo qué sé. Por ejemplo, este correo me ha gustado muchísimo porque dice: querida Isabel, te lo cuento. Fue en el verano de 2016. Sonaba en la terraza en la que estábamos Ojos de Gata, la canción Ojos de Gata. Ella apareció. De repente allí estaba, de pie a mi lado, junto a la mesa que estábamos, mis amigos y yo, para preguntarnos qué queríamos tomar. Y me miró. Y hoy, 10 años después, nos seguimos mirando como aquella noche de verano en Tosa de Mar. Y aviso para incrédulos, yo entonces empezaba a creer que el amor solo existía en las películas o en las canciones.

Gracias, Josep. Gracias por contarme esta historia, por compartirla con nosotros, con los que habitamos la noche y especialmente el último tren, de verdad, de todo corazón. Es el último tren @rtve.es o gemiodigital@gmail.com.

0: Me dicen mis compañeros que ha llamado una señora preguntando una vez más que quiere mandarnos un libro y la dirección. Pero si es muy facilito. Pero si nos conocen los carteros. Ustedes ponen El Último Tren, Radio Nacional. Y llega. Avenida de Radio Televisión Española. Yo siempre digo sin número, pero es el número 4. Bueno, pero que llega. Es que ustedes no ponen el número y llega. Lo que me quieran mandar, un ramo de rosas. Iba a decir un deportivo, pero es que no me gustan los coches, qué tontería. Las joyas, ay por Dios, las joyas. Ahora pienso yo en las joyas, qué problemón, las joyas. No, tampoco me gustan las joyas. Buenas noches, Manuel Vilas. Con un poemita, un libro, ya nos arreglamos.
1: Buenas noches,
0: un libro.
1: Isabel.
0: Buenas noches.
1: Estaba pensando en lo que has dicho al principio, que a mí me parece terrible. Y creo que tiene que ver lo que la gente que tira, yo qué sé, latas o botellas de agua a la playa, a la arena o al mar. Yo creo que tiene que ver con la educación para la belleza. Que yo creo que este país tiene un problema con la belleza, de saber valorarla. Yo creo que si eres sensible a la belleza, tú no tiras una lata o una botella de agua de plástico a una playa o a un mar, o al mar, o a, o sea, si la belleza te importa, si las cosas bellas te importan, no se te ocurre dejar rastros, basura.
0: No estoy tan convencida. Yo creo que para eso hay que desarrollar algo. Para tener esa sensibilidad para la belleza, creo que hay que desarrollar. En cambio, la educación
1: es
0: más elemental.
1: Que es lo que tú has dicho. Con el cual
0: es más elemental.
1: Sí, el civismo es más elemental. Pero también yo, por ejemplo, a mí no se me ocurriría hacer eso más allá del civismo por el sentido de la belleza. ¿Cómo le vas a hacer eso?
0: A ti, tú sí, claro, sí, porque tú la tienes desarrollada.
1: ¿Cómo le vas a hacer a una playa maravillosa un horror como dejar ahí una lata de cerveza vacía?
0: O sea, no, pero es que imagínate miles de latas y miles y miles de bolsas y miles y miles de restos de comida y miles y miles de todo. O sea, es que
1: es el triunfo de la fealdad.
0: Pero sobre todo es,
1: ¿pero qué has celebrado? Si dejas eso así, ¿qué has celebrado?
0: Sí. ¿Cómo te sientes al día siguiente?
1: ¿Qué demonios has celebrado?
0: ¿Sí?
1: Si lo has dejado todo hecho una basura y convertido todo en fealdad. O sea, una fiesta no puede terminar en fealdad.
0: Total. Pero es que da igual. O sea, vamos a ver. Tú en tu casa dejas todo tirado por el piso, por el suelo. No. Todo lleno de latas vacías.
1: ¿No
0: recoges y dejas en el contenedor las cosas?
1: No, la mía la tengo
0: llena de
1: libros.
0: Lo de la calle es mía, lo de aquel, ¿no? Que decía, o la playa es de todos. Pero ¿cómo es esto?
1: Es que ese sermón es muy importante porque tenemos que hacer.
0: Pero no
1: que
0: cambia
1: este país,
0: nada. Cada uno lo va a seguir haciendo.
1: Yo a veces, cuando veo esa basura por ahí, yo es que me da un disgusto tremendo, porque es que es una falta de sensibilidad.
0: Pero si en la propia ciudad pasa todos los días.
1: Es también que no hay sentido de la belleza. Es que España no tiene mucho sentido de la belleza. ¿No? Y lo digo porque, bueno, vengo de Roma.
0: Pero no crees que... Ah, bueno, claro.
1: Vengo de Roma.
0: Vienes impresionado de
1: vengo
0: Roma.
1: Con el,
0: vienes con
1: el
0: Roma en la mirada.
1: El estendalazo encima.
0: Y claro, y es que...
1: Y en Roma me ha pasado una cosa muy bonita, porque, bueno, hacía un calor salvaje.
0: Ah, bueno, espérate, antes de que se me olvide. ¿Se lo ponemos ya, Isabel? ¿O se lo ponemos después? Antes de que se me olvide.
1: Sí.
0: El otro día hablamos de Bukowski.
1: De Joyce y de Bukowski, sí.
0: Es verdad. Vaya dos, tú y
1: hablamos
0: yo.
1: Hablamos de los dos.
0: Luego me dicen algunos, uy, qué elevados sois.
1: Bueno,
0: tenemos que tener cuidadito.
1: Un poco de las dos cosas, porque Bukowski elevado...
0: bueno, perdona, tu pregunta por la calle, ¿a quiénes han leído a Bukowski? Pero nuestros oyentes sí que es lo que nos importa. Escucha.
2: Quería leeros un poema de Charles Bukowski. De su libro, lo más importante es saber atravesar el fuego. Se titula Los ratones. Mi padre atrapó los ratoncillos todavía vivos y los tiró al incinerador llameante, uno a uno. Las llamas crecieron de repente. Y a mí me habría gustado tirar a mi padre allí dentro, pero con 10 años me era imposible. Vale, ya están muertos, me dijo. Me he cargado a esos cabrones. No era necesario, dije. ¿Quieres que anden corriendo por toda la casa? Dejan cagar rutas, traen enfermedades. ¿Qué ibas a hacer con ellos? Los convertiría en mascotas. ¿Mascotas? ¿Qué coño tienes en la cabeza? Las llamas del incinerador estaban menguando. Ya era tarde. Todo había terminado. Mi padre había vuelto a ganar.
1: Sí, el poema es...
0: Bukowski.
1: El poema es una ironía. A mí me ha encantado el poema.
0: Está muy bien.
1: Pero es humorístico.
0: Los
1: yo tiraría a mi padre. Tiraría a mi padre.
0: Millán. Bueno, a ver, venga, vienes de Roma. ¿De quién nos hablas? ¿Qué nos
1: Estaba
0: traes?
1: Estaba paseando por Roma con un calor enorme y de repente veo en el Museo de Lara Pakis la exposición fotográfica sobre Robert Mapplethorpe, el gran fotógrafo americano.
0: También muy conocido a nivel de calle.
1: No, pues es uno de los grandes fotógrafos, pero sí que es conocida Patti Smith, su
0: hombre,
1: gran amiga.
0: Hombre, ¿y qué tiene que ver? ¿Y qué tiene que ver?
1: Que fueron amantes.
0: Hombre, claro, ya.
1: Fueron amantes, fueron además una cosa maravillosa porque fueron dos grandes colaboradores artísticos. Bueno, fueron amantes al principio, porque los dos aparecieron en Nueva York muy críos, con muy pocos años, con 17, 18 años, muy pobres, muy, en fin, pasando hambre. Y fue un flechazo artístico, se entendieron muy bien enseguida y se enamoraron también. Y estaban hechos, digamos, que el uno para el otro, hasta que él le confesó un día que él era homosexual. Y entonces... hice una cosa maravillosa, que es convertir la relación sentimental, amorosa que tenían, en amistad, y fueron amigos íntimos hasta el 89, hasta el año 89, sí, 88, 89, ahora me, en que Robert Mapplethorpe muere de SIDA en Boston, ¿no? Además hay una historia preciosa, que es el momento final, porque Patti Smith lo va a ver justo antes de morir y está muriéndose Robert Mapplethorpe y Mapplethorpe le pregunta a Patti, ¿nos la ha jugado el arte? Y ella responde, que ella le dice, no lo sé, y entonces él añade, me estoy muriendo, duele muchísimo. Y así murió Robert Mapplethorpe. Esto lo cuenta Patti Smith en su libro Éramos unos niños, donde cuenta la amistad que tuvo con este gran fotógrafo, que bueno, que es...
0: Quizás porque él era homosexual fueron amigos después.
1: Probablemente.
0: ¿No crees?
1: Fueron, fíjate, la gran fotografía...
0: ¿Tú eres amigo ahora de tu ex?
1: Claro, íntimos, somos íntimos,
0: ¿sí?
1: Amigos.
0: Ah.
1: Yo creo que eso es posible. Cuando hay...
0: No siempre.
1: Ellos tenían una vocación, claro, tenían una enorme vocación artística. Y en esta exposición de Roma es la más importante que se ha hecho sobre Robert Mapplethorpe. Tiene más de 200 obras originales y ahí está una de sus fotografías.
0: Era muy guapo, ¿no?
1: Era guapísimo.
0: Sí, es la imagen que tengo.
1: Era un tipo guapísimo.
0: Una foto en blanco y negro muy guapo.
1: Él se hizo un montón de autorretratos. Además era muy... Se autorretrataba de maneras distintas y en algunas se disfrazaba de mujer. Hay fotos suyas.
0: ¿Sí?
1: Sí. Ahí también tiene mucha relación entre Andy Warhol, porque Warhol hacía lo mismo. Bueno, en realidad estamos hablando de otra cosa. Vamos a hablar de dos cosas. Primero, si el que vaya a Roma de vacaciones, que se vaya a ver la exposición.
0: Hombre, en verano yo no se lo recomiendo.
1: Pero si alguno va por ahí y quiere pasar fresco, en el Museo de Lara Pakis se va a encontrar esta exposición de Robert Mapplethorpe y va a disfrutar muchísimo y sobre todo va a estar fresco. Y si va a Nueva York, pues estará muy bien que visite un hotel emblemático de lo que fue la gran... Si aquí tuvimos la movida madrileña, los neoyorquinos tuvieron su gran movida en los años 60 y 70. ¿Y dónde la tuvieron? ¿En qué espacio fundamental? En el Hotel Chelsea, el gran Chelsea Hotel de la canción de Leonard Cohen, y donde vivieron Robert Mapplethorpe y Patti Smith, sus primeros tiempos en Nueva York, y donde vivió en el Chelsea Hotel, pues estuvieron James Joplin, John Lennon, Jim Morrison, Andy Warhol, Bob Dylan, Leonard Cohen. Todos pasaron por ese hotel, es un hotel mágico.
0: Sí, hay varias canciones dedicadas a ese hotel.
1: Yo pienso que debía ser un hotel barato en los años 60 y 70, pero ahora el Hotel Chelsea no es...
0: Sí, era barato, por eso iban ahí estos que sí. Estaban todavía sin un duro.
1: Pero graciosamente,
0: sin un euro.
1: Ahora es un hotel
0: sin
1: caro.
0: Sin un dólar.
1: Ahora es un hotel,
0: ahora
1: carísimo.
0: Claro, además, lo que recuerda a mucha gente que supongo que va allí para recordar.
1: Para recordar.
0: Sí, pero eso, fíjate, lo hablamos el otro día con Oriol Rusell, ¿no? Si esas paredes hablasen.
1: La paradoja de un hotel barato, a donde van los artistas jóvenes de ese momento, que pasa el tiempo y se convierte en un referente cultural, como el Hotel Chelsea. Y bueno, y
0: Mapleton... Aquí no hay ese hotel, ¿no? Bueno, el Hotel París... Pero, no sé, ¿sigue hotel, existiendo?
1: ¿Cuál podría
0: porque
1: ser
0: algunos intelectuales
1: de,
0: vivieron
1: hotel,
0: por ahí, ¿no? Del, se quedaban en el Hotel París, ¿no?
1: El Hotel Chelsea, no sé cuál podría ser.
0: No, equivalente que, no hay.
1: No hay. Y luego la hay otra cosa maravillosa que esto es en esta exposición de Roma, que están todas las fotos, absolutamente todas, que Mapplethorpe le hizo a Patti Smith, ¿no? Y son fotos, hay, hombre, conocemos las más famosas, pero hay otras que son más desconocidas o menos vistas, ¿no? Está, por supuesto, la canónica, la del primer disco de Patti Smith, que es una de las fotos de vinilo más famosas de la historia del rock, que sale ella con la americana sujetándola con el dedo, con los tirantes. Bueno, pues esa foto, que da la sensación de una foto muy pensada, muy meditada, muy reflexionada, es una foto que hizo Mapplethorpe, o sea, hizo para el disco de Horse de Patti Smith, hizo 6 fotos. O sea, eran, yo qué sé, eran jóvenes y principiantes. Y escogió la que dice, dijo, esta que tiene magia. Y esa es la que todos reverenciamos, la que hizo famosa a Patti Smith. Luego la fue retratando a lo largo de toda su vida, y hay toda una evolución. Bueno, fijo que Patti Smith era muy andrógina. Y luego otra de las obsesiones de Mapplethorpe fue Lisa Lyon, que era una campeona de culturismo, que también está en esta exposición de Roma. Hay un montón de fotografías dedicadas a Lisa Lyon. Mapplethorpe estaba obsesionado con la belleza y con el sexo, y con la homosexualidad. Todas esas fotografías que se pueden ver...
0: Pero en realidad era bisexual.
1: Sí, era bisexual. Bueno, yo creo que probablemente estaba explorando... Yo creo
0: cuando
1: que
0: era, se es joven, evidentemente, sí, ¿no? Era muy joven, ¿no? Cuando
1: sí,
0: se conocieron.
1: Sí, yo creo que en ese momento, probablemente en el primer momento de su juventud, pues debió pensar que era bisexual, pero yo creo que al final era, obviamente, era homosexual. Hay muchas fotografías que en los años 70 y 80 de Mapplethorpe causaron un revuelo y en fin, fueron medio censuradas, muy criticadas, porque rozaban, pues yo qué sé, el insulto a la moralidad pública, etcétera, etcétera. Y hoy las ves y te quedas un poco, pues, una sonrisa diciendo, bueno, y esto realmente ofendía tanto a la moralidad de los años. ¿Qué es lo que ves? Pues bueno, ves... Pues hombres musculados, hombres con un sentido clásico de la belleza, muy en
0: desnudos.
1: Desnudos, con miembros muy, muy, en fin, bastante envidiables.
0: Como el David, pero todo
1: sí,
0: lo contrario.
1: No, pero con unos penes bueno,
0: enormes.
1: Hay alguna foto donde hay unos penes monumentales que uno se queda diciendo, pero esto existe.
0: Y no había IA.
1: Y no había IA. Y entonces sí que se produce cierta melancolía.
0: Porque ahora ya, fíjate tú, ¿quién se va a fiar de una fotografía ahora?
1: Eso también está ahí, porque claro, esas fotos efectivamente no son de la IA. Y entonces, por lo menos ver la... Y mira, y en esa exposición está la vida de este hombre también. Y yo cuando salí de la exposición sentí melancolía, porque yo creo que este hombre... no debía de haberse muerto tan pronto, porque murió con 42 años.
0: Nadie debe morirse tan pronto.
1: Pero fíjate, y yo luego salí de la exposición y pensé en otro gran fantasma que ya lo tenemos olvidado, ¿no? Se nos ha pasado. El fantasma que se llevó a Freddie Mercury y a tanta gente, ¿no? El SIDA.
0: Es verdad. Bueno, pero por una cuestión muy importante, Manuel, porque investigando y con muchos recursos que se han puesto ahí, porque había posibilidades de tratamiento, se ha convertido en una enfermedad crónica. Por la investigación y la ciencia.
1: Efectivamente, gracias a la investigación.
0: Eso hay que recordarlo. Hay que recordarlo porque en los años 80 empezaron a morir muchos y murieron muchos de SIDA.
1: Sí, sí.
0: Y hoy ya no mueren de eso.
1: Claro.
0: Gracias a la ciencia.
1: Gracias a la ciencia que hizo dar ese paso tremendo y maravilloso. Pero claro, de repente ves los que no pudieron alcanzar ese momento estelar y maravilloso de la ciencia.
0: Freddy, no me digas que no era joven también.
1: Freddie
0: Mercury tenía que hacer,
1: murió en el
0: 90
1: y Rock Hudson y tantos. Y Jaime Gil de Viedma, por ejemplo, que se murió con 60 años y que podrían haber salvado sus vidas si hubieran accedido.
0: Un poquito más tarde.
1: Hubiera aguantado un poquito más, ¿no?
0: Un poquito más tarde. Pero bueno, pues mira, mañana hablamos con otra mujer, hablamos de un libro que ha salido sobre de nuestro compañero José Madrid, que ha escrito un libro, bueno, es una continuación, digamos, de Cecilia, que murió con 27 años.

0: en esa inauguración del centro presidencial Obama, en Chicago, que yo no sé. Yo he preguntado, yo no sé de ningún otro presidente que tenga un centro así, ¿no? Bueno, estaba todo, iba a decir todo Dios, una expresión muy fea. Iba todo el mundo que tenía que ver con la cultura, y con la música y con la política estaba allí.
1: Sí, pero Bruce luego no estaba. Bruce no estaba.
0: ¿Bruce Springsteen no estaba?
1: No.
0: ¿No? ¿Por qué?
1: Yo creo que no, ¿no?
0: ¿Por qué?
1: No sé.
0: Sí, estaría de gira, porque, bueno. Yo creo que son amigos. Nos vamos con Patti Smith. Sí, estaba Bruce Springsteen.
1: Sí,
0: pero
1: Edificio
0: de
1: Moradas,
0: yo no lo he mirado, pero...
1: Sí, que estaba, sí. Esta canción es maravillosa, ¿eh? Esta canción.
0: El poder del pueblo, de la gente. Si tendríamos que utilizarlo más. Para que no nos la cuelen y no nos la hagan como la hacen.
1: La escribió con 20 años, esta canción.
0: Pues nos vamos después, Laura Freixas, con un tema muy, muy, muy interesante. ¿Discrimina la medicina a las mujeres? ¿Qué creéis? ¿Qué opináis? Pues si tenéis algo que decir o alguna historia que contar, 91-346-1010. Gracias, Manuel. Buenas noches.
1: Buenas noches.

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1: Buenas noches. Tras una sesión plenaria marcada por la comparecencia del presidente Pedro Sánchez este miércoles, hoy en el Congreso se votará la moción del Partido Popular en la que se insta al líder del Ejecutivo a plantear una cuestión de confianza o a dimitir por los casos de corrupción que salpican a su partido. Los populares insisten en que no presentan una moción de censura porque los socios del gobierno no les apoyan, mientras estos exigen a Sánchez medidas concretas para lo que queda de legislatura. Escuchamos a la portavoz del PP, Esther Muñoz, y al adjunto de los Comuns, Gerardo Pisarello, en el informativo 24 horas.
2: Oiga, una cosa es plantear, nosotros estamos dispuestos a presentar una moción de censura si tenemos los votos, pero cuando vemos que los socios no quieren, pero que es público, es que todo el mundo lo está viendo.
3: Pero lo he visto incapaz, primero, de plantear una hoja de ruta clara de lo que él espera de estas legislaturas.
1: Seguimos pendientes de la situación de los incendios. El forestal decretado este miércoles en Las Jaras, al norte de Córdoba, se encuentra estabilizado. Vecinos de 8 viviendas situadas en la ruta del incendio han decidido abandonar la zona voluntariamente. El alcalde de Córdoba, José María Bellido, ha agradecido la labor de los equipos de bomberos y se mostraba optimista ante la evolución del fuego.
4: Estamos, ahí sí puedo decirlo, estamos más tranquilos, mucho más tranquilos que estábamos hace una hora o hace dos horas. Y eso es una buena señal y ahora ellos ya comunicarán la evolución en concreto técnica del incendio.
1: Y a esta hora pendientes también de Galicia y León, donde hay tormentas secas con rayos que están provocando varios conatos de incendios. Del exterior, Abelardo de la Espriella ya ha sido proclamado como nuevo presidente de Colombia. El ultra llega al poder con escasísimo margen sobre Iván Cepeda. Beatriz Viaño.
5: Ya es oficial, Abelardo de la Espriella relevará a la izquierda del Palacio de Nariño tras 4 años de gobierno de Gustavo Petro. El ultraderechista asumirá la presidencia de Colombia el próximo 7 de agosto. El Consejo Nacional Electoral ratificaba el resultado del escrutinio, donde el margen ha sido históricamente estrecho.
6: Iván Cepeda Castro, 12.708.000 votos.

0: 312 votos. Abelardo de las Priella, 12.960.166 votos.
1: Horas antes, su rival en las urnas, Iván Cepeda, reconocía la derrota en un gesto con el que trata de calmar las aguas en un país fuertemente dividido. Sin embargo, cuestiona la legitimidad del futuro mandatario con graves acusaciones de supuesta compra de votos y denuncia de injerencia por parte de Estados Unidos. Mientras tanto, Abelardo de la Espriella ya realiza sus primeros anuncios, entre los que destaca que recuperará y fortalecerá la relación con Israel.
2: Y a las puertas de que las escuelas cierren de cara al verano, en la Comunidad de Madrid los profesores han avanzado que comenzarán una huelga indefinida el próximo 14 de octubre. Piden mejoras laborales y salariales y que se disminuya el número de alumnos por aula. Carmen Jiménez.
3: Los convocantes reclaman una reducción de las ratios y del horario lectivo, mejoras salariales, menos carga burocrática y un plan para renovar las infraestructuras educativas. Alberto Sánchez Colomo, coportavoz de STEM.
4: Hemos acordado la composición de un comité de huelga unitario que será quien negocie con la administración y una tabla de reivindicativa que ponga por fin fin a los recortes y que plantee objetivos de avance.
3: La decisión se ha adoptado en una asamblea con la participación de más de 500 profesores. Aseguran que mantendrán la convocatoria mientras la Comunidad de Madrid no atienda sus demandas.
2: Y en deportes, juega Brasil en el Mundial, segundo partido para los de Ancelotti, pero la otra noticia deportiva del día es que el Valencia Basket es el nuevo campeón de la ACB. Rubén Ortega, buenas noches.
5: ¿Qué tal? Muy buenas noches. Es el segundo título ACB en la historia del Valencia Basket, el primero en los últimos 23 años. 1-3 ha llevado la serie final ante el Barça con Jem Montero como MVP, promediando 23,8 puntos y más de 30 de valoración. El dominicano atribuye el mérito al equipo y al técnico.
6: Me ha ayudado bastante y yo siempre estoy agradecido con él. Yo creo que es un logro de tanto de él como de todo. Hemos hecho una gran temporada porque todo el mundo se complementa a cada quien y nos ayudamos el uno al otro.
5: Y la selección española en el Mundial a esta hora emprende viaje a México para medirse en la madrugada del viernes al sábado a Uruguay por la primera plaza. Antes ha estado en tablero deportivo Mikel Merino.
7: Si hay algo que nos dice es... Este es el partido más importante y nos lo repiten todos los partidos. Representando a la selección española con el listón que hemos puesto tan alto, no te puedes permitir ir a un partido a medio gas.
5: Palabras sobre De La Fuente y apenas 4 minutos del Escocia-Brasil. El partido marcha 0-0 en el marcador. También a esta hora igualan sin goles Marruecos y Haití.
2: Gracias, Rubén. 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

Pues esta maravillosa interpretación, esta mujer cada vez que hace algo, alguna canción así emblemática como esta, que es una de las canciones, pues yo creo, más reconocidas, más cantadas, más versionadas del siglo XX, ¿no? Popularizada pues en el año 67, creo que se publicó, de Louis Armstrong. Digo, Cristina Aguilera es una de las voces más potentes, más mejores, diría yo, mejores de la música. Bueno, pues ella estaba ahí en esa inauguración del Centro Presidencial Obama en la ciudad de Chicago, un museo dedicado pues a toda la trayectoria de Obama, tanto abarca la vida política y personal del primer presidente afroamericano de Estados Unidos. Ahí estaban, pues lo que decía todo el mundo, del mundo de la cultura, del mundo de la política, el cine, Tom Hanks, George Lucas, Steven Spielberg, bueno, Bruce Springsteen, como hemos dicho. Y ahí estaban y habló la mujer de Obama. La verdad es que qué palabras tan bonitas. Estaba yo pensando, me vino a la cabeza, claro, Marilyn, cuando vi cantando a Cristina Aguilera, al presidente en el fondo, en su día, ¿no? Pero claro, qué diferente, ¿no? Qué diferente momento, ¿no? Y qué diferente presidente, ¿no? Que era muy mujeriego. Todo lo contrario que Obama. Y de hecho, el discurso de Michelle Obama fue tan bonito porque le dedicó unas palabras. Él no la podía mirar porque se emocionaba y prácticamente, bueno, se emociona casi hasta las lágrimas. No la podía mirar cuando ella le miraba y le decía, mírame, mírame, le decía Barack, mírame. Me dijiste que no me podías prometer algo así, estoy intentando recordar. Me dijiste que no me podías prometer el mundo, pero que me darías, intentarías darme una vida muy interesante, algo así. Lo has conseguido. No has dejado de sorprenderme nunca y lo sigues haciendo. ¿Se puede hacer una declaración más hermosa que esa? En fin, pues versiones. Cristina Aguilera, a ver, sube ahí a Cristina. Sube. Bueno, pues esta canción que fue, ahí está, le dice Mr. Presidente, gracias, papá, porque ella había colaborado además con la Casa Blanca o con estas cosas que hacía Michelle Obama, ¿no? De nutrición, de dar mensajes de vida sana, y muchas personas conocidas pasaron por allí. Pues esta canción que se hace en plena convulsión social de Estados Unidos, es decir, cuando el mundo no era maravilloso, por eso seguramente nos sigue gustando esta canción, porque entonces había las tensiones raciales, estaba lo de Vietnam, muchas protestas por lo de Vietnam, un clima político muy duro, y esta canción pues sale así como, oh, qué mundo tan maravilloso, si veo el cielo, las estrellas y te miro y no sé qué. Pues a veces pasan estas cosas, ¿no? Para compensar necesitamos algo a qué agarrarnos y algo que nos diga, pues sí, hay cosas maravillosas.

0: Quizás también por eso y por las circunstancias de aquel momento de Estados Unidos, esta canción al principio no tiene éxito en Estados Unidos. Triunfó casi más pues en el Reino Unido, fuera, en Europa, y luego ya termina triunfando también en Estados Unidos y en el mundo entero, porque es que es conocida, se han hecho versiones en todos los idiomas que podamos imaginar. 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Bueno, es esta voz, este hombre es tan característica también, ¿no? De Israel Kanakawiwo. Bueno, el apellido es imposible de pronunciarlo correctamente, pero también hace una versión curiosa. Y bueno, nos vamos con la original. Y decimos enseguida abrimos y el 913461010 es esta voz. Esa voz llena toda la noche, ¿eh? Llena toda la noche con esa cara, con esos ojos. Louis Armstrong. What a wonderful world. Si queréis hacerle alguna pregunta, si queréis ahora... Laura Freixas, buenas noches.
1: Hola, Isabel, buenas noches.
0: Buenas noches. ¿Has visto lo de Obama? No, imágenes no has visto. Estaba todo el mundo ahí muy curioso, muy interesante. Yo creo que es la fiesta de la década como mínimo, de verdad. Y con mucho cariño. O sea, es un hombre que ha dejado una buena huella. Todo lo contrario que creo que va a ser el otro. Bueno, no lo sé, entre los suyos seguro
1: sí,
0: que sí.
1: Sí, pero los referentes morales a veces nos dan unas sorpresas al cabo
0: sí,
1: de los años. Que...
0: Bueno.
1: Bueno.
0: Sí, sí, sí.
1: En fin.
0: De repente, ¿no? De repente.
1: De repente.
0: Te ha venido alguien a la mente.
1: Sí, no sé quién.
0: Sí, no sabes quién y joyas y cosas. Sí, sí, sí. La vida te da sorpresas. Bueno, como vamos enseguida a hablar del tema de si se...
1: discrimina a las mujeres en la medicina.
0: ¿Eh? Y vamos a saludar enseguida a la invitada, y es médico.
1: Sí, Carme Valls, endocrinóloga.
0: Bueno, pues por si quieren hacerle alguna pregunta, ¿eh? 91 es el contestador, el 900-137-137.
2: Me llamo María y llamo desde Santander. Es en relación con el tema de la vivienda en España. Yo he dado siempre con especuladores que se han aprovechado de mí. Un propietario, después de haberle reformado una guardilla, me empezó a subir el alquiler y tuve que irme y dejarle todo el beneficio de todas las obras que había hecho. Otro propietario me ha alquilado un piso de una manera un poco irregular, bueno, no me voy a extender, pero después de unos años y de también muchas mejoras en el piso, me va a desahuciar. Y con más de 70 años que tengo, ya no me van a admitir en ningún piso compartido. La cuestión de las residencias para personas mayores también es prohibitiva. No hay plazas y las pocas que hay las acaparan las personas que tienen medios para pagárselas. ¿Qué fue del estado de bienestar?
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0: Bueno, pues ya estamos aquí con Laura Freixas. Laura, hoy no nos acompaña personalmente la invitada, ¿no? No está aquí con nosotros, está
1: en Barcelona, que es donde vive.
0: Ah, pues saludamos, ¿no?, a la doctora Carme Valls. Buenas noches, doctora.
2: Hola. Hola, buenas noches.
0: A ver, ¿qué tal le oímos? A ver.
2: A ver cómo me oís. Piensa.
0: Bien. Pues yo la oigo así.
2: Yo te oigo perfecto.
0: ¿Sí?
2: Yo te oigo
0: vale.
2: Perfecta.
0: Muy bien, pues vamos a presentarla. ¿Laura?
1: Sí, mira, la doctora Carme Valls nació en Barcelona en 1945, es endocrinóloga y se ha especializado en medicina con perspectiva de género. Dirigió el programa Mujer, Salud y Calidad de Vida en el Centro de Análisis y Programas Sanitarios y entre 1999 y 2006 fue diputada en el Parlamento de Cataluña por el Partido de los Socialistas de Cataluña. Y el motivo por el que queremos hablar con ella es ese anuncio que hizo el pasado 15 de junio Pedro Sánchez de que el gobierno iba a triplicar la inversión en I+D específica para la salud de las mujeres. Uh-huh. Con ese motivo, yo creo que mucha gente que nunca lo había oído mencionar se ha enterado de que la investigación médica ha estado discriminando a las mujeres, tanto en el sentido de que se hacía con hombres y luego se aplicaba lo que se encontrase, se aplicaba automáticamente a las mujeres sin tener en cuenta las diferencias del cuerpo de las mujeres, y por otra parte, claro, las enfermedades específicas de las mujeres se han estudiado mucho menos, por ejemplo, la endometriosis. Y el otro día, hablando con unos amigos, les estaba hablando de que íbamos a hacer este programa, y este amigo me dijo, pero esto seguro que ya no es así. Seguro que ahora se investiga igual con hombres y con mujeres. Y esa es la primera pregunta que le quería hacer a nuestra invitada, Carme. ¿Esto estamos hablando del pasado o del presente?
2: Por desgracia, estamos hablando todavía del presente. Si quieres, en algunos aspectos, en concreto en el que acabas de decir de la endometriosis, es súper presente porque aún tardamos primero 8 años o 10 a veces en diagnosticar a las mujeres de este problema. Porque el ciclo menstrual, aunque parezca mentira, es lo menos estudiado incluso dentro de las facultades de medicina.
1: No me digas.
2: Una hora en toda la carrera.
1: No me digas.
2: Para las personas que ya hacen la especialidad de ginecología, pues entonces estudiarán más. Yo concretamente vine a Madrid a estudiar el ciclo menstrual hace muchos años porque precisamente en aquel momento había la Escuela Iberoamericana de Endocrinología aquí en Madrid, y entonces en el año 1973-74 empezamos a estudiar a fondo el ciclo menstrual aquí, y fue donde pude hacer la especialidad. Pero luego hay muchos otros problemas de la salud de las mujeres que han permanecido invisibles en los trabajos de investigación. Precisamente lo que se planteó el día 15 públicamente como una política de Estado era el fin de la discriminación de las mujeres en la investigación sobre discriminaciones. En primer lugar, que no estés en un trabajo, o sea, por ejemplo, pues todos los trabajos publicados para las enfermedades de corazón de la década de los 80 a los 90 del siglo pasado no incluían ninguna mujer, ni para los stents, ni para la aspirina, ni para la cirugía cardíaca, como si las mujeres no pudieran hacer infartos. Actualmente sabemos que la primera causa de muerte de las mujeres de todo el mundo va a ser el infarto de miocardio y, en segundo lugar, el accidente vascular cerebral. O sea, van a ser problemas vasculares. Pues en los trabajos de investigación actuales, solo el 5% de 50%, perdona, de mujeres están en el trabajo ahora. O sea que sí que hemos avanzado de 0 a 50, pero tendría que ser el 100%. Cuando se estudia una población y un problema puede pasar a mujeres y hombres, se tiene que estudiar a mujeres y hombres igual, con el mismo número de personas incluidas en el trabajo. Otro tema es temas específicos, como puede ser la endometriosis, que este solo lo podrá tener una mujer. Dime.
1: Bueno, precisamente has hablado de invisibilidad y quería citar un libro tuyo que se llama precisamente Mujeres Invisibles para la Medicina, y donde desarrollas todo esto. Pero me he quedado con, bueno, la intriga sobre este tema de los infartos. Es el ejemplo, sí, que últimamente, ahora que se está tomando conciencia del problema, bueno, que personas como tú, por supuesto, la tenéis desde hace muchos años, pero que hay una conciencia general de que los síntomas del infarto no son los mismos en hombres y en mujeres. Uh-huh. Y entonces lo que sucede es que cuando una mujer tiene un infarto y no sabe lo que le está pasando, va al médico y en vez de decir que tiene un dolor en el brazo izquierdo,
0: si va al médico, que tarda mucho más, según me dijeron, no me acuerdo cuándo, quién, pero un especialista, un médico, que tardaban las mujeres, por eso, la cosa es, ya se me pasará, no lo ven como síntomas y tardan más en ir al médico. Y de hecho, tengo una amiga que se murió de infarto porque tardó en ir al médico, quiero decir que...
1: Bueno, pues es una de las cosas. Es que yo también, investigando un poquito este tema, he descubierto que pasan muchas cosas. Una de ellas es que tardan más en ir al médico, otra que les hacen menos pruebas, pero concretamente que como los síntomas son diferentes, no se reconoce como infarto y entonces se pueden morir, o sea, tienen más riesgo de muerte porque no se ha identificado correctamente. Entonces, Karma, yo quería concretamente saber esto. Si yo voy a un médico porque tengo algún dolor que me parece que puede ser un infarto, ¿puedo estar absolutamente segura de que ahora ya todos los médicos y todas las médicas saben perfectamente que los síntomas de infarto son distintos en mujeres y hombres?
2: Vale, pues primero no lo saben perfectamente. Pero en segundo lugar, si tú tienes un dolor fuerte en el pecho, porque lo que es cierto es que el dolor es muy parecido. Lo que pasa es que en los hombres irradia más al lado izquierdo, al brazo, en las mujeres irradia más a la mandíbula. Pero no todas, ¿eh? Hay mujeres que también harán algo en el brazo izquierdo. Sí. Pero yo lo que te quiero matizar es, si tienes un dolor muy fuerte, no vayas al médico, vas a urgencias directa.
1: Ya.
2: Porque te tienen que hacer... El primer consejo es la rapidez en acudir. Sí. Algunas mujeres dicen, es que me da vergüenza, a lo mejor no lo tengo. Estupendo. Una vez hecho, pero urgencias lo puede hacer también un centro de primaria de urgencias, los CUAPs en Cataluña, no sé en Madrid cómo se llaman, pero son centros que puedes hacerte un electrocardiograma durante la noche si fuera necesario. Primero, acudir rápido y luego... Esta idea de que esto ya lo saben en la facultad, pues no está tan clara, porque el tema de la formación de los profesionales sanitarios, médicos, enfermeras, psicólogas, psiquiatras, etcétera, adolece de una neutralidad que no es real. O sea, no se ha estudiado la ciencia de la diferencia y eso ha generado la ciencia de la desigualdad. Porque entonces, si no se conoce bien los problemas, se trata de una manera desigual a mujeres y hombres. Tanto el primer consejo a mujeres que nos estén escuchando es, si el dolor es opresivo, fuerte en medio del pecho, vale más un electrocardiograma de más que llegar tarde, porque este es el segundo problema que lo decíais por aquí. Como las mujeres llegan tarde porque se confunde, porque a lo mejor llaman a un médico amigo y les dicen, tengo como un dolor aquí debajo en el estómago que me sube hacia arriba, entonces puedes decir, pues tómese un poco de bicarbonato, ¿no? Pues así se entretienen 3 horas, a la que pasan 5 horas...
1: Sí.
2: Y has tenido el dolor de infarto, el tratamiento es desigual. Ya no te pueden poner el mismo tratamiento. Y como no te ponen el mismo tratamiento, la mortalidad postinfarto es el doble en mujeres que en hombres. 33% a 66% de mortalidad.
1: Pero
2: por
1: entonces,
2: tanto, sé que es importante. Dime.
1: No, que veo que se juntan varias cosas. O sea, una es que en los libros en los que han estudiado, digamos, los médicos y las médicas, se describen unos síntomas como universales, como si fueran los síntomas humanos, cuando realmente son masculinos. Sí. Eso sigue pasando.
2: Sí. Eso sigue pasando. Incluso se decía el tipo... El infarto es el tipo del infarto es masculino. Y aquí hacemos una pequeña crítica también, sí. ¿No? Pero, bueno, pequeña y grande. Si la mayoría de número de infartos del mundo son de mujeres, sí. ¿Quién es el tipo? ¿Entiendes? Si tú dices el tipo es el masculino, bueno, ya veremos. También hay mujeres, eso se ha matizado, ¿no? Porque no es que los síntomas sean tan claros. Lo que es más claro es el dolor fuerte. Y por eso es importante también señalarlo, porque a lo mejor hay mujeres que tendrán el dolor en el brazo izquierdo y hombres que tendrán este dolor que parece un mareo que te viene del estómago hasta la mandíbula. Bueno. Pero lo importante ahora es señalar que sí, que falta ciencia.
0: Que puede parecer un ataque de ansiedad. También se puede confundir.
2: También.
1: Es que además parece ser que a las mujeres en principio se tiende a pensar más que lo que les pasa es emocional y no físico.
2: Eso,
1: ¿no?
2: Seguro. Ya. Pero eso para todo. Ya, cualquier mujer que va al médico pidiendo algo, o sea, o que tiene pues cansancio, dolor, etcétera, es más probable que en primera consulta en muchos países del mundo occidental que tenemos médico. Pensemos que somos privilegiadas, ¿eh?
0: Sí, exacto.
2: Africano no pueden ir a ningún sitio, ¿eh? Sí, entonces, sí. En las privilegiadas occidentales es más probable que le den un ansiolítico o un antidepresivo en primera consulta antes de hacerle alguna prueba que diagnostique exactamente qué le están pasando. Este es un segundo sesgo, la medicalización de las mujeres con psicofármacos antes de haber investigado el diagnóstico correcto de lo que tengan, porque no todas van a tener un infarto, ¿eh? Hemos empezado fuertes.
0: Hemos empezado fuerte, ¿eh? Pero por ejemplo, hay otro tipo de enfermedades como la fibromialgia, también muy relacionadas con las mujeres, que tampoco, yo conozco también mujeres, ¿no? que sufren fibromialgia y casi lo tienen que ocultar, no las cree nadie. Yo ya no sé si eso ha cambiado, doctora. Le estoy hablando de hace unos años, cuando en otro programa hablaba de este tipo de cosas, las mujeres se quejaban de que eso es que eres muy quejica o eso, cosas emocionales, pero realmente no se ha investigado lo de la fibromialgia.
2: Aguanta poco el dolor.
0: Eso
2: bueno,
0: es.
2: Bueno, aquí tenemos un segundo problema. La mujer tiene una esperanza de vida más dilatada que el hombre en todo el mundo, con más o menos variaciones, depende de la riqueza y de dónde se viva, ¿eh? Pero vivir más años, la mujer va a vivir más. Los años que vive de más, los vive muchas veces con pobreza y además con poca calidad de vida si tiene alguna enfermedad crónica. Y aquí está el tema del dolor. El tema de la fibromialgia, lo he trabajado mucho, es muy controvertido, en el libro lo explico también, le llamo el capítulo del calvario del dolor, porque la mujer se va dando vueltas por el sistema sanitario diciendo que le duele todo. Normalmente dicen, doctora, me duele todo. Sí. A partir de aquí, tú puedes decir, busco qué pasa, pero es verdad que cuando te digo que no se ha investigado bien el infarto de miocardio, tampoco se ha investigado bien el dolor crónico muscular generalizado. Y entonces, aquí sí que no es muy probable, es súper probable que si dices que tienes dolor en todo el cuerpo, ¿cómo tratan a la fibromialgia la mayoría de profesionales? Con sedantes y antidepresivos. Vaya, no es una enfermedad. Entonces, vamos a buscar las causas. Si no las encontramos, yo en mis libros he puesto las 30 causas de dolor muscular generalizado que serían tratables. Antes de decir que es intratable, primero busca si le falta hierro, si le falta tiroides, si le falta vitamina D, si le falta magnesio, si le faltan otras cosas que pueden dar dolor muscular. Aquí este es el segundo tema, que es no investigar lo que realmente les pasa. Pues el dolor crónico va a ser de predominio entre mujeres. También a los hombres les pasará. Y mira, en el día de la presentación, que hicimos un diálogo entre cuatro expertas y que habían tres ministras el lunes 15, y lo apuntaré en mi diario de vida, ¿no? Porque parecía que explicábamos a tres ministras y al presidente de gobierno este tema, pues puse un ejemplo muy práctico porque lo había buscado hacía poco. La artrosis va a provocarnos dolor a partir de los 65-70 años.
1: Sí.
2: Había acabado de hacer la búsqueda. Tratamientos de artrosis,
1: sí.
2: Dos artículos en los dos últimos años. Mira que hay 25.000 artículos. Pero parece que lo que realmente fastidia la vida de las personas, y de las mujeres más, pero de los hombres también, ¿eh? Los hombres mayores acaban teniendo problemas parecidos a los de las mujeres. Pero los hombres mayores tampoco han sido bien estudiados, porque la medicina se ocupaba de los hombres productores, ¿eh? Los jóvenes, en edad de producir, trabajar y tal. Y luego, si hacia los 70 tienen dolor, van cojos o tienen artrosis en las caderas, pues se les hace una prótesis, pero todavía no hemos profundizado por qué se tienen que alterar estos cartílagos. Hay algún grupito investigando, que yo le voy detrás para saber exactamente qué encontrará. Pero hay poca investigación de lo que realmente fastidia a la mayoría de la población. Y la mayoría de la población con dolores crónicos es mujer.
1: Bueno, en realidad, de todo lo que dices se desprende, cosa que por lo demás pues más o menos ya sabíamos, que la medicina se dedica a afrontar pues las enfermedades o los problemas de las personas de los grupos más poderosos, ¿no? Desde la, no sé, la calvicie o la disfunción eréctil, más que problemas, más que el ébola, o bueno, no me atrevo a dar ejemplos porque la medicina no es lo mío, pero los ejemplos que
2: no,
1: has
2: pero
1: dado...
2: con la disfunción eréctil está muy bien puesto, porque no era una enfermedad. Eso no era una enfermedad. Ya. Eso se convirtió en enfermedad cuando un laboratorio encontró la Viagra. Y entonces dijo, hay un problema. Hasta entonces no había sido un problema, porque entre otras cosas los hombres no querían hablar de este tema. Era vergonzoso para ellos. Y entonces de eso ha pasado a que hagamos películas, chistes y de todo lo que queráis, y sea un consumo habitual para los hombres. Para las mujeres no, porque no han encontrado esta relación de la Viagra en el orgasmo de la mujer. Y entonces, ¿qué ha pasado? Que incluso la investigación del Viagra de mujer se ha hecho con hombres, en lugar de hacerla con mujeres.
1: ¿Pero qué es el Viagra para
2: fuerte,
1: mujeres?
2: Que es muy fuerte.
1: ¿Algo que estimula el deseo?
2: Comercializar un Viagra. Sí, un medicamento para mujeres que hiciera lo mismo que hace la Viagra para hombres, y lo investigaron y vieron que tenía muchos efectos secundarios, entonces lo investigaron en hombres. O sea que quiero decirte que los sesgos, bueno, o la vacuna de la COVID. A ver, la vacuna de la COVID se ha investigado en hombres y mujeres, todas las vacunas que salieron, ¿vale? Pero se olvidaron de preguntar una cosa. Resulta que les miraron lo mismo, hombres y mujeres, le duele el brazo, tiene fiebre, le hace diarrea la vacuna, etcétera, y luego no preguntaron por la menstruación. Y cuando cogimos la vacuna y la pusimos en el mercado, pues muchas mujeres se les alteró el ciclo. Y entonces empezaron a decir, uy, son las españolas. Ah, no, pero también eran las francesas. Ah, no, pero las suecas también y las alemanas. Vale, y entonces ya se ha publicado ya un trabajo explicando la razón. Si tú estresas a una mujer en primera fase de ciclo, es igual, ¿eh? Una vacuna fuerte, una pelea con una pareja, un divorcio, es igual. Un estrés en primera fase de ciclo, es muy probable que se altere la ovulación, y en segunda fase, por lo tanto, la menstruación o será abundante o no se hará, que es lo que les pasó, alteraciones del ciclo. ¿Pero por qué? Pues porque no preguntaron, porque si hubieran preguntado por el ciclo menstrual, cosa que parece ser que la mitad de la población sabemos qué es, pues bueno, para hacer la investigación no lo hicieron. Por lo tanto, la discriminación en la investigación es ser invisibles, porque no están las personas, y si están, no mirarles todo el cuerpo de la mujer.
0: Sí, permíteme, ya que han mencionado, perdona, Laura, ya que ha mencionado el COVID, hemos tenido aquí una oyente, conozco más casos, hemos tenido una oyente que nos contó su historia a raíz de una de las vacunas del COVID. Su estado es multiorgánico, es decir, tiene fallos en prácticamente todo el cuerpo. Luego sé de otras personas, sí, es tremendo, incluso el corazón le está ahora fallando, casi se asfixia, cosas autoinmunes, bueno, tremendísimo, ¿no? Y conozco otros casos también, la artritis se ha acentuado, etcétera. Le pregunto, doctora, ¿Hay estudios, investigación sobre los efectos de las vacunas del COVID en la población?
2: A ver, imagina, el COVID fue en el año 2020, la vacuna salió en 2021, pues desde el 2021 hasta ahora hay estudios que van mirando los efectos negativos, tanto de la vacuna como de la enfermedad, ¿eh? Porque la enfermedad también ha dejado algunas personas con COVID persistente, sí, y esta sí. COVID persistente es de predominio en mujeres. Entonces, ahora sabemos eso, pero el estudio de estas es complejo, y cuando empezó a pasar el COVID, una muy buena investigadora de Dinamarca, Sabino Redprision, ella publicó que en la mayoría de trabajos que se estaban publicando no se estaban incluyendo mujeres en el trabajo de investigación. Ya denunció lo mismo que denunciamos para el corazón. Y está pasando lo mismo. La enfermedad se ha sorprendido que quedaran personas con COVID persistente o esta reacción tan adversa a la vacuna que explicas de esta persona sí. que tú conoces.
0: Sí, sí.
2: Entonces, aquí está pasando otro problema. Las mujeres vivimos más años, ya lo he dicho, y los vivimos porque tenemos muy buenas defensas contra las infecciones. Seguramente, ancestralmente, tuvimos que parir por los bosques y nuestra inmunidad pues, se desarrolló muy buena para poder, pues fíjate, cortar el cordón umbilical con los dientes y, en fin, que la especie humana siguiera. Pero esta inmunidad tan buena tiene un efecto negativo, que son las enfermedades autoinmunes. Son de predominio entre mujeres, con una proporción desproporcionada. 9 mujeres por un hombre tiene un lupus o una artritis reumatoide, y 50 mujeres por un hombre que lo tenga tiene una tiroiditis autoinmune. O sea que aquí tienes otro matiz, y es que hay unas enfermedades que son de predominio, que pueden tenerlas también los hombres, entre mujeres. Y estas enfermedades han sido hasta ahora poco estudiadas y poco bien tratadas. Y aquí tenemos otro sesgo de género, ¿no? Te he dicho, ser invisibles, cuando somos visibles no se nos pregunta, y cuando tenemos una enfermedad resulta que es el grupo menos estudiado.
0: Pero
2: las enfermedades autoinmunes se desarrollan a veces con la inyección de una vacuna o con una inyección de otros tóxicos ambientales. Yo he tenido que seguir muchas personas afectadas por fumigaciones en el lugar de trabajo que también han desarrollado enfermedades autoinmunes. Y estas personas predominantemente son mujeres.
1: Pero esto, yo me quedo con una curiosidad. ¿Cómo se justificaba, si es que se justificaba, el hecho de que la investigación, o cómo se sigue justificando, porque por lo visto todavía sucede, que la investigación médica se haga con hombres? Por ejemplo, cuando se hace con ratones, ¿se hace con ratones macho?
2: Sí, predominantemente sí.
1: ¿Y por qué?
2: Y con tejidos masculinos, te explico. ¿Por qué? Te explico, parece mentira, sí. Pero resulta que en el caso de los varones, al principio, era porque se creía, cuál es un prejuicio, que las mujeres no podían hacer infarto. O sea, mal investigado, porque parece ser que no habían estudiado, probablemente les había pasado desapercibido que algunas mujeres les debieron decir que se morían de un dolor de estómago, porque habían tenido el dolor, pero no se parecía al del hombre.
1: O de amor.
2: Pero luego, en los ratones, o de amor, sí. Exacto. Y en los ratones macho, decían que es que porque los ratones macho no tenían variabilidad y era más fácil estudiar porque no variaban las hormonas, y en las ratones hembra tienen un ciclo parecido, sí, al ciclo menstrual.
0: Claro.
2: Pero claro, esto ha sido rebatido hace 5 años. O sea, cuando se ha ido a ver la variabilidad real en los trabajos de investigación, se ha visto que los ratones macho, cuando los colocas en una jaula, generan una relación de dominancia entre el macho alfa y los 5 dominados. Y entonces, si tienes 5 ratones en una jaula, siempre hay uno que tiene 6 veces más testosterona que las otras. Y cuando hacían el trabajo de investigación, le salían cosas contradictorias, y ahora se tienen que revisar trabajos de investigación incluso con psicofármacos, porque se habían estudiado con ratones macho y es falso que no tengan variabilidad. Y los tejidos ya es una pregunta que he hecho hace poco, porque asesoro un trabajo de investigación y pregunté, ¿y por qué solo utilizáis células de tejidos masculinos?
1: Que hasta las células, ¿eh? Sí.
2: ¿Por qué? Y me dicen, no, es que los tejidos masculinos son más baratos. Digo, perdón. A ver, ¿por qué?
0: Por favor.
2: ¿Por qué son más baratos los tejidos masculinos? Porque resulta que se usan más. Y entonces abarata el coste. Digo, chicos, pues investigar.
3: Parece
2: vaya,
3: mentira,
2: por orden
3: ¿eh?
2: De la comunidad. Parece mentira, pero sí. La comunidad europea tiene una norma, que yo estoy encantada, que he colaborado en que se hiciera en parte, pero han colaborado muchas investigadoras, que es que no puedes hacer trabajos de investigación con dinero público de la comunidad europea que no justifiques por qué no utilizas mujeres, hombres, ratas macho y hembra y tejidos de mujer y hombre.
3: Claro.
2: Y si no lo justificas, no te van a volver a dar ningún trabajo de investigación.
0: Bueno, pues así, así se cambian las cosas. Permitidme una pausa y también invito a los oyentes, porque realmente yo creo que nos estamos sorprendiendo, tanto Laura como yo, supongo que los oyentes también, y a lo mejor hay por ahí alguna pregunta, alguna cuestión que quieran trasladarle a la doctora Carme Valls de Barcelona. El 900-137-137 es el teléfono directo.

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1: Pues aquí estamos y con Laura Freixas y con la doctora Carme Valls, endocrinóloga y que se ha especializado, como decía Laura al principio, en medicina con perspectiva de género, y realmente pues hay mucho que investigar, desde luego, y que conocer, porque estamos descubriendo cosas que no sabíamos. Aquí en lo que me has preparado, enseguida vamos con una llamada al 900-137-137, lo que hablabais antes del infarto, lo del síndrome del Jendel, que no conocía, doctora.
2: Sí, el síndrome de Jendel lo definió la cardióloga americana Bernardine Healy, que fue la primera que puso el grito en el cielo en el año 1991. Y ella, parafraseando la película y novela que era Jendel, que era una mujer que se disfrazaba de hombre para ir a la universidad judía, pues era la película la hizo Barbara Streisand, sí. Luego ella dijo... Probablemente, hacía una ironía fina, probablemente si las mujeres quieren ser vistas en sus dolores cardiológicos y cardiovasculares, quizás se tendrán que disfrazar de hombre para que puedan ser analizadas correctamente. Ajá. Y de hecho, esto sí que ha cambiado un poco la formación de profesionales y la formación incluso de algunas especialidades y al acabar la carrera de medicina, cuando se forma el MIR, y es que a veces se estudia un caso clínico sin saber el sexo de la persona que lo explica. Y incluso se hace como un poco de teatro con actores preparados para poder expresar el síntoma y que la persona que tiene que diagnosticar no se deje sesgar por el sexo de la persona que tiene delante, tanto si es hombre como eso se tendrá que pensar en el futuro, que no tengamos estereotipos de género colocados en la cabeza y que cuando viene una mujer a consulta, pues ya le digamos, enseguida pensemos que nos está hablando de un problema mental y en cambio un hombre de un problema serio. Ya. Porque también es verdad que el hombre también no está bien diagnosticado, precisamente en los problemas de salud mental.
3: Ah, vaya, o sea, a priori se piensa que una mujer... va a tener más problemas de salud mental.
2: Va a tener siempre una depresión. Y al hombre no se le nota la depresión, pero el hombre se acaba suicidando. Los suicidios tienen predominio masculino. Ajá. Y en cambio, nadie se había dado cuenta que aquella persona estaba depresiva. ¿Por qué? También porque no acude al médico, ¿eh? Porque el hombre no va al médico, va al bar.
1: Le cuesta más.
2: Es una pena, o se irá a correr en moto o jugará, ¿eh? Pero no irá al médico porque lo considera una cosa poco...
3: Una confesión de debilidad.
2: Edificante,
3: ¿no?
2: O poco más, exacto, poco masculina. Ya le han dicho que no llore, pues que no te quejes.
1: Ya.
2: Pero quiero decirte que la perspectiva de género incluye que pensemos también en lo que pasa al otro sexo, que no ha sido tampoco tan correctamente estudiado.
1: Claro, ya. Desde luego. 900-137-137. Pilar, buenas noches.
4: Hola, buenas noches. Yo quería consultarle una cosa. Ella ha hablado de pasada, ha hablado de un montón de temas, entre ellos la endometriosis, y ha comentado que se tarda entre 7 y 8 años en diagnosticarla. Quería preguntarla por qué, porque yo la he padecido durante muchísimos años cuando era joven. Eso es terrible. Por si la gente no lo sabe, es los dolores horripilantes que puedes tener mientras tienes la regla. Hay gente que vomita, que se tira 2 o 3 días sin poder ir a trabajar, sin poderse mover de la cama. Los médicos no dicen absolutamente nada. Tómese un paracetamol, un ibuprofeno. Bueno, yo tuve mucho tiempo la endometriosis hasta que tuve la suerte de que me llevaron a una ginecóloga maravillosa que me mandó unas pastillas que me regulaban la regla. No eran anticonceptivas, pero me quitaron totalmente los dolores. ¿Qué pasó? Al no ser anticonceptivas, pasado 20 y tantos años tomándolas, yo desarrollé un quiste de chocolate que se denomina, que reventó, que estuvo a punto de matarme, claro está, me operaron y toda la historia. Entonces quiero saber por qué no se habla de la endometriosis, no se investiga eso y por qué se considera normal que una niña, una señora, es decir, una mujer, tenga esos dolores tan horribles y les manden un ibuprofeno, no las manden píldoras y las tienen que mandar, que es una de las soluciones para calmar esos dolores y todo lo demás. No lo entiendo, no lo entiendo por qué.
2: La comprendo. Son unos dolores, sí,
4: sí. Que es que te dan horribles. Ganas de agarrarte una pistola y pegarte un tiro directamente. Y, claro, es insoportable.
1: Claro, y no se les ha creído a las mujeres y qué exageradas y cómo van a dejar de ir, sí, a trabajar porque tengan, bueno, esos días. Por
2: mira,
1: ejemplo,
2: la, sí, primera, sí, sí, la primera razón, Pilar, y gracias por el testimonio, es que se ha normalizado el dolor menstrual. Y el dolor menstrual no es normal. La menstruación normal viene sin dolor. Si hay dolor, es que pasa algo. No siempre va a ser una endometriosis, pero 3 o 4 menstruaciones seguidas con un dolor horripilante, como explica Pilar, que es una peritonitis. En realidad, está sangrando dentro de la cavidad abdominal o a veces en el pulmón o a veces en otras partes del cuerpo, pero lo general es que se coloque en la cavidad abdominal. Si hay este dolor y no se ha mejorado con un ibuprofeno, como acaba de decir, pues tiene que hacerse una ecografía, y aquí hemos tenido incluso que especializar qué tipos de ecografía. A veces no, uh-huh, se acaba de ver eso y se... Es verdad que se ha avanzado mucho, uh-huh, es verdad que se puede diagnosticar mejor, pero la razón, como ella dice, dígame por qué, pues porque normalizamos el dolor en las mujeres. Decimos, uh-huh, es normal que tengan dolor. Lo que es frecuente, lo entero de lo frecuente, no es normal en el libro de Mujeres, Salud y Poder. Es un problema que se extiende a los análisis clínicos, que es otro sesgo de género. Porque, por ejemplo, es muy frecuente que, dado que la mujer tiene unos sangrados abundantes y puede sangrar más de 80 centímetros cúbicos al mes, si sangra más ya no se recupera el hierro, la mujer tiene anemia y falta de hierro. Y entonces le dicen que es normal que tenga anemia. No, es frecuente, pero no es normal. Y eso lo hemos de corregir. Y lo mismo va para el dolor. El dolor menstrual ha sido como no lo sabían abordar y no lo sabíamos abordar. Bueno, tengo que decirte qué vine a hacer yo hace 45 años, 50, a Madrid, ganándome la vida los finales de semana, porque no había MIR.
1: Pues ya, ya. Doctora, permítame que es que tenemos varias llamadas y ya queremos aprovechar la que la tenemos aquí, ya que la tenemos. María José, creo que está al teléfono. Elena, 937-137. Buenas noches, Elena.
5: Hola, buenas noches, doctora. Quiero preguntarla a ver si hay una correlación, si han investigado correlación entre la vacuna COVID y la diabetes 1, que no es frecuente en adulto de 69 años, que es cuando le detectaron la diabetes, en hombre, a los 69 años.
2: A ver, no soy experta en este tema, por tanto, yo no lo he leído, pero sí que he leído desencadenamiento de problemas autoinmunes con la vacuna. Por lo tanto, como precisamente la diabetes tipo 1 es la que tiene más relación inmunológica, pero yo no he leído el trabajo.
1: Ajá, bueno, pues en este caso...
2: Que no quiere decir que no exista, y hay una relación en la diabetes tipo 1, por ejemplo, en las jóvenes se está buscando una relación incluso, ajá, con una afectación de virus, ¿eh? Y de bacterias, ¿eh?
1: Vamos, o sea, con que, Cristina. Cristina, buenas noches.
6: Hola, buenas noches.
1: Adelante, la escuchamos.
6: Mira, yo quería preguntar a la doctora, antiguamente cuando tenías la menopausia, hubo un tiempo que vino de Estados Unidos, no sé dónde vino, que se ponían unos parches de estrógenos, ¿verdad? Pero luego lo retiraron porque se pensó que será más propensa a tener cáncer de mama. Entonces, ahora, por lo visto, vuelve otra vez. Entonces, le digo vuelve otra vez porque he ido a la ginecóloga, me ha dicho, no, ahora hay una crema de estrógenos para rejuvenecer para la sequedad vaginal, ¿no? Por lo visto, porque dice que a la larga da problemas de incontinencia urinaria, ¿no? Infecciones de orina. Entonces yo pregunto, ¿es segura esta crema vaginal con estrógenos?
1: No sé, muy si bien. Doctora, si puede contestar a esto.
2: Sí, poder sí, pero tendremos que dedicar un día, una hora, porque es complejo, pero solo para tranquilizarla. Usted, hay una cosa muy fácil. Para saber si hay un riesgo de cáncer de mama, mírense el prospecto. La crema lo pone. Sí. Si no hay riesgo, lo pone. Y si hay riesgo, lo pone. Eso lo puede...
1: ¿Sí?
2: Porque hay unas cremas con una dosis alta de estrógeno que sí pueden estar... Se tienen que evitar, por ejemplo, si a esta señora que está llamando. Si su madre, su abuela, su tía ya tenían cáncer de mama,
1: sí,
2: hemos de evitar cualquier aplicación de estrógenos, incluso por la vagina. Y luego, también saber que hay...
1: A ver, que se ha cortado, doctora. De vez en cuando hay como un apagón.
2: ¿Se me corta?
1: Del audio. ¿Sí? De vez en cuando hay como, no sé si se ha movido.
3: Un segundo, sí.
1: Hay unos segundos que de pronto desaparece la voz.
2: Vale, pues intentaré
1: no
2: moverme yo.
1: Sí, por favor, adelante. Sí, no, decía algo más.
2: La respuesta, por lo tanto, es compleja, pero que hay medicamentos actualmente que pueden utilizarse en vía vaginal que no tienen estrógeno que pueda hacer efecto negativo para la mama.
1: Pues muy interesante.
2: Para lo que preguntaba esta señora.
1: Pues muy bien.
2: Pues
1: hay que verlo, eso, pero lo pone así directamente en el prospecto.
2: En el prospecto pone, hay riesgo, sí, porque nadie se lo lee ni los prospectos de los anticonceptivos hormonales. Y, por ejemplo, se da anticonceptivo hormonal para regular el ciclo y en ningún momento del prospecto pone que regule el ciclo. Lo sustituye, pero no lo regula. Entonces, quiero decirte que sí que es importante, porque lo tienen que poner, porque si no puede haber incluso denuncias, a la mujer que coja el cáncer de mama y no se lo haya leído, Entonces, yo creo que es bueno, aunque ya sé que cualquier médico dirá que no lo lean. No, es importante, si se está escrito,
1: claro,
2: que lo leamos.
1: Hombre, claro.
2: Y si no... que estemos bien informadas, porque esto también llevaría a otro tipo de medicina, para otro día hablarlo, que es que los consentimientos informados tienen que estar bien informados. Tenemos derecho a saber.
1: Qué interesante.
2: Y las mujeres son lo más medicalizado del mundo. Entonces, yo no soy contraria a hormonas, soy endocrina y tengo que dar tiroxina a muchísimas mujeres. Es el tercer medicamento más usado en España porque hay muchas mujeres. Cuarta para 30% de mujeres o 20% van a tener un problema de tiroides. Pero una cosa es dar lo que necesitas y otra cosa es dar cosas que podrías ahorrarte el riesgo tomando una que no tenga riesgo. Entonces, y por ejemplo, nadie habla de la progesterona natural, pues es una alternativa a los sofocos en la menopausia y no tiene riesgo de cáncer de mama.
3: Isabel, tengo tiempo de hacerle una pregunta más.
1: Sí, venga, una
3: doctora,
1: y ya tenemos que terminar.
3: A ver, Carmen, yo tengo una curiosidad. ¿Cómo se hace una medicina diferenciada por sexo, que es lo que estamos reclamando, cuando está desapareciendo la noción de sexo y se considera que el sexo es irrelevante y se sustituye por un género autoidentificado? Y me refiero a algo muy concreto, por ejemplo, los formularios cada vez más en cualquier tipo de cosa ya no te preguntan por el sexo, sino por el género, dándote varias opciones y como género sentido, etcétera. Entonces, ¿esto se aplica a la investigación médica?
2: Sí. Pero sí, por ejemplo, yo he hecho un trabajo con compañeras aquí en la Fundación Gold de la menstruación y hemos dado la opción a las personas que menstruan, porque es un estudio de menstruación, pues que dijeran si se identifican como hombres, mujeres o no binarios o persona trans. Pero eso es una opción de la identidad de género. Pero el sexo no se puede cambiar. El sexo biológico es biológico. Y luego puedes cambiar la apariencia y la identidad tuya, con qué te relacionas. Pero para investigar hay que incluirlo todo. Para investigar bien hay que incluirlo todo.
3: Pero de forma diferenciada. O sea, por una parte
2: claro,
3: el sexo...
2: Y además puedes ver... Y

0: Otra cosa es el estudio biológico de las causas y dolores de la menstruación. Y por tanto, todos los estudios tendrán que tener una base biológica y luego, cuando hay temas sociales, psicológicos, etcétera, intervendrá más la identidad. En lo biológico, el sexo es biológico. No cambia.
1: Que se nos acaba el tiempo, pero muy interesante, doctora. Yo creo que la voy a tener que invitar otra noche para atender porque había más llamadas que querían preguntarle. La verdad es que es muy interesante. Las mujeres tienen mucha curiosidad y muchas necesidades de saber.
0: Eso sí, de saber, eso seguro. Primero, las mujeres son muy listas, la curiosidad es ganas de investigar y quieren saber y quieren estar informadas. Y está muy bien que podamos informarlas de la forma más veraz posible. Yo, en fin, mi amistad es con Laura y gracias por invitarme. A usted ya la seguí hace muchos años, pero ahora, la seguiré más.
1: Bueno, muchas gracias. Yo comprendo que el horario es duro, el horario es duro, pero... Pero bueno,
0: para mí no, porque soy bastante nocturna. Estudio por la noche.
1: Bueno, que lo sabrán. El otro día Oscar Tusquet también dice, qué maravilla, si este es el mejor horario del mundo. Bueno, muchísimas gracias, Carme Valls.
2: Moltes gràcies, Carme.
1: Moltes gràcies. Gràcies, Laura.
0: Fins una altra.
1: Hasta la próxima semana. Lo dejamos aquí. Llega el informativo de la 1, las 12 en Canarias. Y después tenemos muchísimas cosas. Y vamos a hablar de mujeres de la República y de un libro muy, muy interesante, de una oyente además que nos escribió, una oyente extraordinaria que tenemos, que nos escribió un correo, Isabel Lizárraga, que ha escrito un libro contra el artículo rojo, un marido que asesinara a su mujer al descubrir un adulterio podía recibir apenas un destierro. Ahora os lo contamos.
3: La 1, medianoche en Canarias.
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3: Buenas noches. La primera ola de calor del verano llega hoy a su fin. La EMET adelanta un descenso ligero de las temperaturas que se va a notar en el centro y el oeste de la península, pero no tanto en el norte y el nordeste. Un escenario que puede ayudar a algunos de los incendios activos en nuestro país. Entre ellos, preocupan los 7 que se han declarado en el Bierzo, en León, donde varias tormentas secas con rayos han provocado fuegos en distintas localidades. Además, pendientes también de otro incendio forestal en Las Jaras, en Córdoba, que ya se encuentra estabilizado, pero que ha obligado a que varios vecinos fueran desalojados y tengan que pasar la noche fuera de sus casas. José María Bellido, alcalde de Córdoba.
5: Está cortado, porque además es la zona de trabajo del incendio. Esas casas están... se le ha ido informando porque estaban en la ruta, por así decirlo, del incendio. Podía llegar a estar delante. Entonces ahora mismo ese acceso está cortado. Solo pasan vehículos de emergencia. Pero bueno, espero que dentro de poco pues, se puedan reabrir.
3: Otros focos activos nos llevan hasta Galarreta, en Álava, donde durante todo el día han trabajado los bomberos a pesar de las dificultades provocadas por el cambio del viento, una zona que hoy tiene aviso amarillo por lluvias. Donald Trump vuelve a señalar a España como un mal aliado en la OTAN. Lo ha dicho tras su reunión con el secretario general de la Alianza Atlántica, Mark Rutte, en una respuesta en la que también ha atacado a otros socios europeos.
6: We were disappointed with the UK, we were disappointed with Germany and France. We're disappointed with most of them. Spain is a horror show. Spain is.
3: También hoy estoy decepcionado con el Reino Unido, con Alemania, con Francia, también con España, que es un desastre, dice el presidente de Estados Unidos. Una idea que ya ha repetido en otras ocasiones a cuenta de la negativa de estos países a permitir que la Casa Blanca usase sus bases militares en su guerra contra Irán y reprochando a España además que no incremente el gasto militar. Unas palabras que ha intentado matizar Mark Rutte afirmando que existen motivos de decepción. Un nuevo choque entre los socios de la OTAN que llega apenas 2 semanas de la reunión de los aliados en Ankara, en Turquía. Y la agenda política española viene marcada hoy por la votación en el Pleno del Congreso de la moción presentada por el PP para instar a Pedro Sánchez a que se someta a una cuestión de confianza. Un debate que se celebró este miércoles y en el que no intervinieron ni Junts ni el PNV y que tiene lugar el día después de que el presidente del Gobierno compareciese en la Cámara Baja en esta ocasión para dar explicaciones de los casos de corrupción que salpican a su entorno familiar y al PSOE. Un pleno muy bronco entre Sánchez y Feijóo en el que el líder del PP ha insistido en su idea de que el presidente debe convocar elecciones, mientras que este ha vuelto a pedirle que presente una moción de censura contra él. Una posibilidad sobre la que se ha pronunciado en el informativo 24 horas la portavoz del PP en el Congreso, Esther Muñoz, que reprocha a los socios parlamentarios su inmovilismo.
7: Porque todo el mundo sabe que no tenemos los votos. Y en debates como los de hoy se queda claro que los socios prefieren tragar con la corrupción de Sánchez a que los españoles decidan. Por lo tanto, oiga, una cosa es...

0: es plantear, nosotros estamos dispuestos a presentar una moción de censura si tenemos los votos, pero cuando vemos que los socios no quieren, pero que es público, es que todo el mundo lo está viendo.
1: Y un apunte más antes de los deportes. El último informe sobre la situación de la educación en España refleja que las clases particulares de idioma suponen ya la primera partida de gasto para las familias. Una inversión que refleja la recuperación del mercado de este tipo de clases de refuerzo tras la pandemia y cómo ese gasto en las clases de idioma es especialmente notorio entre los estudiantes de primaria. Lucas Gortázar, director del Centro de Políticas Económicas ESADE, autor del informe.
2: Que de alguna manera ese gasto en idiomas no es tanto la ampliación del inglés, cómo asegurar que los alumnos saben castellano, catalán, euskera, correctamente para estar preparados para aprender, ¿no?
1: Y en el Mundial, a punto de empezar la segunda parte en los dos últimos partidos del Grupo C que enfrentan a Brasil y Escocia en Miami por un lado y a Marruecos y Haití en Atlanta por el otro. ¿Cuáles son los resultados al descanso? Jordi Urios, buenas noches.
3: Buenas noches. Partidos del Grupo C al descanso. Escocia 0, Brasil 2. La canariña se ponía por delante en el minuto 7 gracias a uno de sus cracks. Raya no ha dejado pasar un fallo garrafal de Maquina en la defensa escocesa y tocaba para el delantero del Real Madrid, que muy elegantemente se iba del portero y la enviaba al fondo de la red. Y en el 47 finalmente ha llegado el segundo de cabeza, doblete para Vinicius Junior, y casi marca Ryan también al filo de este descuento el tercero. Superioridad brasileña frente a Escocia y la sorpresa en Atlanta, Marruecos 2, Haití 2. Achraf Hakimi marcaba el primero para los Leones del Atlas en el minuto 22 y en el 43 asistía al nacido en Terrassa, Ismael Saibari. No les sirve a los haitianos empatar a ganar, pero están haciendo sufrir a Marruecos. Han puesto por delante los primeros. El último de Haití, de Isidor, por la escuadra, es uno de los más bonitos de esta fase de grupos.
1: Gracias, Jordi. A las dos más noticias en esta sintonía, ya con los resultados definitivos de estos partidos. Siguen hasta entonces con Isabel Gemio y El Último Tren.
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1: Aquí estamos, Baby Jane, de noche juntos en la radio, viajando, soñando, trabajando. ¿Qué tal por ahí?

Ay, Rod Stewart, es que ya tiene unos añitos, pero bueno, no sé, ha necesitado ahí un poquito de apoyo, de oxígeno en una actuación en directo. Yo lo vi hace 2 años en Starlight y maravilloso, ¿eh? O sea, tiene un ritmo en ese cuerpo maravilloso.

0: esa voz rasgada, ¿verdad? ¿Cuántas canciones? ¿Cuándo nos ha hecho bailar Rod Stewart? Bueno, estamos ya en la última hora del último tren. Viajamos hacia las 2 y en esta hora tenemos muchas cosas. Bueno, que yo por eso a veces lo digo, a veces disculpad a los que veis que insisto, porque a veces llamáis tarde. O sea, ya cuando se está acabando, pues el tema. Y entonces, pues no podéis entrar. Han llegado llamadas, pues casi al final, que ya no había tiempo, ya no había tiempo. Por eso siempre lo digo al principio. Si este tema os puede interesar, si tenéis alguna pregunta, alguna cuestión que formularle, pues en este caso a la doctora, llamad cuanto antes y ya pues os toman nota y luego pues podéis ir entrando, ¿verdad? Pero bueno, yo creo que os ha parecido muy interesante y desde luego hemos descubierto la gran discriminación en la medicina que existe para las mujeres, sin duda alguna. Lo ha demostrado la doctora Karma Valls esta noche. Así es que vamos con el contestador. Creo que por ahí hay de mis comentarios del principio, ¿no? De la resaca de San Juan.
1: Yo creo que lo que deberíamos hacer es respetar la naturaleza, cuidarla y mimarla. Y para mimarla tendríamos que ir a la playa a pasear, a disfrutar de la naturaleza. Y así nadie tiraría cosas, ya terminaría de ensuciar. Porque así siempre, por mucho que no se quiera, siempre algo cae y ensuciamos todo de nuevo. Que mientras no respetemos, mimemos la naturaleza. Y creo que el modo de mimarla, respetarla, dejarla que ella sola se vaya recuperando, porque claro, la hemos asfixiado.
2: Hablando de latas de tiradas por ahí por la playa, yo lo que sugiero y lo que se debería de hacer es poner pues equipos, policía, si hace falta, que se dedique a multar cuando haya estas fiestas, porque hay gente que solo aprende así. Pues a lo mejor es una manera de empezar a educarles a base de multas y sobre todo obligarles a recoger. Es decir, ustedes han terminado, vale, ahora se ponen a recoger. Pedagogía, que tomen nota también los ayuntamientos, las comunidades, que para eso están, ¿no?
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0: Bueno, ya sabéis, podéis participar de muchas maneras en este programa a través del contestador, el 913461010. Por ahí nos dejáis una historia, vuestra historia, vuestro testimonio o sobre algo que queréis denunciar o que queréis compartir, y por supuesto que lo hacemos. Y también está el contestador, como he dicho, y el correo, que es eltulimotren@rtve.es. Así de fácil. Y ahí nos escribió Isabel Lizárraga. Soy autora de varias novelas relacionadas con mujeres de la Segunda República. Te escucho muchas noches en el último tren. Anoche con la compañía de Martín Barranco y Laura Freixas. Mira, a lo mejor espero que haya escuchado también esta noche. Bueno, nos dice, muchas gracias, enhorabuena. Estaba pensando si te puede interesar que os hable de mi última novela, Contra el Artículo Rojo, que trata sobre la lucha de Clara Campoamor y Matilde Wisi en 1927 para la derogación del artículo 438 del Código Penal de la época, que disculpaba al marido que mataba a su mujer adúltera. Este es un momento importante, histórico, porque sus protagonistas pretenden la dignificación de la mujer y su derecho a la vida, y creo que es interesante darlo a conocer 100 años más tarde. Claro que sí, pues, ¿os dais cuenta? Isabel Lizárraga, buenas noches.
1: Hola, buenas noches.
0: Un placer.
1: Buenas noches.
0: Muchísimas gracias. Bueno, luego me di cuenta que nos tuteamos, ¿verdad?
1: Sí, desde luego, sí, sí.
0: Que eres escritora, sí, investigadora, profesora, licenciada en Filología Hispánica por la Universidad de Zaragoza y en Derecho por la Universidad de La Rioja, que has dedicado buena parte de tu trayectoria a rescatar la memoria de mujeres olvidadas de la historia española, especialmente figuras vinculadas al feminismo, la cultura y la política de la Edad de Plata. Bueno, que es un placer, de verdad, que nos escuches cuando puedas.
1: Bueno, muchas gracias. Los insomnes nos encontramos en esos momentos, ¿no? Nos conocemos.
0: Pues qué bien que compartáis todo esto, ese conocimiento, ¿no? Estoy descubriendo a gente muy, muy interesante, oyente de la radio, y eso es extraordinario, porque al final compartimos y nos enriquecemos todos, ¿no? Así es que, bueno, vamos a hablar de Contra el Artículo Rojo.
1: Rojo.
0: Sí, sí, sí. Qué interesante. Cuéntanos. Pues,
1: sí.
0: ¿Por qué?
1: Bueno, ¿quieres que te cuente la novela o pregúntame lo que quieras?
0: Bueno, a ver, que no es solo una novela histórica, ¿no? Porque narra esta batalla legal y moral. La historia se sitúa en el 27, ¿no? Cuéntanos.
1: Sí. Bueno, por contaros un poco de qué trata, pues hay una protagonista que es una joven casada con un, vamos a decir, con un mal marido que la maltrata, con el cual ha tenido un hijo y está en la cárcel. El marido, y mientras tanto, ella conoce a una buena persona y se enamoran los dos. Claro, en este momento existe este artículo 438 del Código Penal que eximía al marido de pena que encontraba a la mujer adúltera y la mataba, si la mataba a ella o al amante, solamente tenían una pena de destierro, pues unas vacaciones a 10 kilómetros, y si los dejaba malheridos era impune. Entonces esta es como una losa que pesa sobre mi protagonista. Pero no es una historia ficticia del todo, en este sentido, porque existía este problema en la época, y este hecho, este artículo y otras muchas diferencias en la legislación civil y penal entre hombres y mujeres, pues era un tema que las feministas estaban denunciando. Y justo en 1927, Clara Campoamor, que llevaba un año desde que se había licenciado en Derecho y se había colegiado en el Colegio de Abogados de Madrid, y Matilde Wisi, también acabadas de licenciarse,
0: sí,
1: se dedican durante los primeros seis meses de 1927 a lanzar una campaña a bombo y platillo para la derogación del artículo. Y es un momento muy interesante porque ellas no solo se sienten dolidas como mujeres por este artículo que es desastroso para la vida de las mujeres y para su consideración, sino que como juristas, las primeras mujeres licenciadas que no solo estudian en la universidad, sino que luego ejercen sus estudios, decía, como mujeres y como licenciadas en derecho, quieren promover este cambio legal. Entonces, vamos a dejarlo un poco en suspenso, si queréis, si lo consiguieron, si no lo consiguieron, si a mi protagonista, cuando él salió, el marido de la cárcel, la encontró en adulterio o no, en fin, no sé si...
0: Bueno, porque lo que decía el artículo, vamos a ver, el artículo es que es tremendo, ¿no? Uh-huh. Decía el 438, sí. El marido que sorprendiendo en adulterio a su mujer, matar en el acto a esta o al adúltero o les causare sí. alguna de las lesiones graves, será castigado con la pena de destierro. Si les causare sí, sí. lesiones de otra clase, quedará exento de pena. Es que es increíble. Uh-huh. ¿Cuándo sí, se sí. derogó este artículo? Sí. Eso sí que lo podemos decir, pues, ¿no? Que
1: sí.
0: ¿no? Que no tan, mira, pues, no tan tarde.
1: Sí, bueno... Por los esfuerzos de Clara Campoamor y Matilde Wifi, en este momento había una comisión codificadora que estaba cambiando el Código Penal y efectivamente consiguieron que este artículo se anulase. Pero como fue un código que se promulgó durante la dictadura de Primo de Rivera, en la Segunda República se volvió a derogar y quedó vigente este artículo hasta 1963
0: Madre
1: con
0: mía.
1: Franco.
0: Así que hasta 1963.
1: No 63. Uh-huh. Sí, digo, no hace mucho tiempo que nos hemos librado de él.
0: Impresionante, impresionante, ¿no? Bueno, entonces usted en tu trabajo sí. combinas la investigación histórica y la creación literaria, sí. porque uh-huh. creo que has escrito pues sobre estas mujeres que estábamos mencionando, Clara Campoamor, María Lejárraga, ¿no?
1: Sí, sí.
0: Uh-huh. Y algunas sí. más, ¿no?
1: Sí, Isabel Oyarzábal o Julia Álvarez Resano, que es otra de las diputadas de la Segunda República. Sí, he escrito sobre ellas. Bueno, por una parte me he dedicado a la investigación respecto a sus vidas, sus labores, sus obras, uh-huh. pero me daba pena que todo aquello quedase... no es por decir simplemente que quedase en el ámbito de los eruditos o de la gente o de historiadores o de gente interesada en ese tema, en esos temas. Y por eso, mi marido, vamos a decir, que me animó a escribir sobre ello desde un punto de vista más divertido y desde un punto de vista literario, para que cualquier persona que se quisiera divertir pudiera conocer esos hechos tan importantes de las mujeres de esta época.
0: Porque lo que significó para las mujeres la Segunda República, ¿no? La conciencia feminista que surge ahí, la libertad para las mujeres, que luego pues todo vuelve a cambiar cuando la dictadura, ¿verdad?
1: Sí, pero sí, esta es una lucha que se desconoce bastante y que comenzó a principios del siglo XX, pues unas veces de forma más tímida, otras veces pues fundando asociaciones, o María Lejárraga, incluso bajo el nombre de su marido, publicando artículos, Clara Campoamor haciéndose a sí misma desde la pobreza, fue una niña trabajadora, una niña que tuvo que ganarse la vida trabajando hasta conseguir llegar a la universidad. Bueno, hay muchos precedentes para el estallido del momento de la República y es unos años que se desconocen y que tienen unas protagonistas muy interesantes desde mi punto de vista, unas verdaderas heroínas que merecen ser protagonistas de una y de muchas novelas. Por eso yo me he dedicado a ellas.
0: Uh-huh. ¿Y ha descubierto cosas que no sepamos? ¿Quiere compartir con nosotros alguna? Porque, bueno, 100 años después, por ejemplo, de Clara Campoamor siempre se ha hablado más de pues lo del logro, ¿no? Del voto femenino, pero la lucha contra, ahora que lo has mencionado, la lucha contra este artículo 438 de Clara Campoamor, yo no la recordaba tanto, ¿no?
1: Sí, bueno, claro, siempre conocemos la historia de forma parcial o fragmentaria. Campoamor se ha hecho más famosa por el tema del voto, pero ella fue una luchadora constante por la igualdad de las mujeres, contra la prostitución, para ayudar a las mujeres que en esas épocas tenían tantísimos hijos, pues a a llevarlo, a conocerse, a conocer la biología, a, si tuvieran que ser madres, a hacerlo de manera consciente, a buscar un trabajo, a reclamar el mismo salario que los hombres, a reclamar la misma educación. Incluso, bueno, fue directora de beneficencia también en la época de la Segunda República, después de ser diputada. Y fue muy importante su labor para ayudar a los niños, para defenderlos. También Matilde Uici fue, participó en el Tribunal Tutelar de Menores y también hizo una gran labor para dignificar la vida de los delincuentes infantiles y para mejorar la legislación en ese aspecto. Ya digo, son muchos los afanes que hicieron estas mujeres por la igualdad.
0: Me queda lo de la fecha de cuando se derogó ese artículo 438 en el que, bueno, pues se permitía que el hombre prácticamente pudiera matar si la mujer era adúltera, ¿verdad? Y la pillaba con otro, pues podía hasta llegar a esa violencia, ¿no? Hasta el año 63, claro, pero es que yo me acuerdo en mi infancia que se oía lo de los crímenes pasionales. Justificaba de alguna manera, se romantizaba la violencia, el asesinato contra las mujeres.
1: Sí, Clara Campoamor decía, claro, que teníamos una y tenemos una historia detrás de muchos siglos de influencia en ese sentido, que parecen conceder al hombre una potestad sobre la mujer, un dominio sobre las acciones de la mujer, y que le permiten reprenderla e incluso matarla en este, según este artículo. Y bueno, afortunadamente hoy nos sorprende, pero hay tantos países donde todavía existe esta potestad del marido o del padre todavía. Para...
0: En muchos
1: los crímenes
0: países.
1: De honor, los famosos crímenes de honor.
0: Todavía.
1: Clara Campoamor decía que más que de honor eran fruto de la vanidad del hombre cuando quería vengarse de la mujer.
0: Bueno, ahora 100 años después ya no hay leyes, hablo de Europa, hablo de este país, ya no hay leyes que justifiquen el asesinato, pero ya ve usted que la violencia persiste y todavía estamos ahí. Pero bueno, pues Isabel Lizárraga, muchísimas gracias de verdad por habernos mandado ese correo, y ahí está su libro Contra el Artículo Rojo. Ya es una novela que, si la quieren leer, pues que lo decidan nuestros oyentes. Muchísimas gracias, Isabel, un abrazo.
1: Bueno, muchas gracias a Isabel, y bueno, estoy contenta al menos pues de haber podido contar la historia, pues, aunque sea durante unos minutos, de esta mujer tan interesante. Gracias.
0: Muchísimas gracias, un abrazo.
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0: Así, vamos, como esta canción a mí me invita a ir cantando por el bosque. Así, como a buscar setas. A buscar setas o frutos. No, no, no. Yo de setas me da miedo equivocarme. Frutos rojos. Los frutos rojos sí que me gustan mucho.
1: Uy, a mí también.
0: Buenas noches, Rosa Roda.
1: Hola,
0: por
1: buenas
0: ejemplo.
1: Noches.
0: Ramiro Varea, buenas noches.
2: Hola, buenas noches.
0: Iván Manzano, buenas noches.
3: ¿Qué tal, Isabel? Buenas noches.
0: Andrea Quintero, buenas
4: noches.
0: Muy
4: buenas noches.
0: ¿Qué tal? ¿No os va eso así de cantar esta canción
1: sí.
0: así en grupo?
1: Sí,
0: en grupo.
1: De ir cogidos del brazo dando saltitos por el campo. Yo lo veo un poco así, ¿eh?
0: ¿El brazo?
1: Un poco tiroles.
0: ¿Por el brazo?
1: Por el brazo, así,
0: sí,
1: ¿no? ¿Sabes?
3: Como los siete enanitos.
1: Efectivamente, efectivamente. Esa es la imagen que buscaba.
0: Como los
1: siete enanitos,
3: ¿eh? Eso es. Puede ser.
0: Bueno, vale. Alfred López, buenas noches.
5: Buenas noches, Gonani.
0: ¿Qué tal?
5: Muy bien, muy
0: bueno,
5: bien.
0: Bueno, bueno, bueno. ¿Has visto Polonia? Porque tú estás,
5: no,
0: en tú estás en Cataluña.
5: Sí, sí, pero es que acabo de llegar hace unas horas.
0: No, pero si no te digo que sea de ahora. Yo no sé en qué día va Polonia, por cierto, no lo sé.
5: Ah, sí, antes bueno, el programa miércoles. Sí que lo he visto. Sí, sí,
0: es creo que mira, hombre, miércoles. Aunque es más interesante verlo, siempre lo de la imagen es importante. En fin, solo tenemos el audio, solo tenemos la canción que yo he mencionado aquí varias veces. Polonia y vaya semanita. Es que mira, los catalanes y los vascos tienen, de verdad, tienen unos programas de humor realmente buenísimos. Buenísimos. Y además con los políticos, es que lo hacen muy bien. Por ejemplo, aquí está la cosa dedicada, la canción dedicada, hacen de Zapatero, que no está muy bien físicamente conseguido. Eso tengo que decirlo, ¿eh? Yo creo que no está muy bien conseguida la caracterización de Zapatero. Pero, y no se ve la imagen con lo que se va presentando, porque es como un cabaret, ¿no? Es un cabaret, está rodeado de gente, va bajando una escalera. Vamos a escuchar este momento de Polonia haciendo de Zapatero, cantando. Cómo canta Zapatero.
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0: O sea, como una Marilyn Monroe, Zapatero bajando, hablando de joyas. De los caballeros la prefieren, la música es de los caballeros, las prefieren rubias, ¿no? Bueno, tiene su punto. ¿Quién le iba a decir a Zapatero? ¿Quién le iba a decir a Zapatero? O bueno, ¿y quién nos iba a decir a todos? Pero bueno, presunción de inocencia, vamos a dejar ahí que los jueces hagan su trabajo. Alfred, empezamos... bueno, y luego el presidente también, ya que se tape Pedro Sánchez, claro, se da en la mano, me lleva a que no me olvide, porque está muy activo digitalmente Pedro Sánchez. De hecho, sigue subiendo en seguidores para llegar a los jóvenes. No sé cuántas tiene, míralo, Rosa. Porque de pronto habla del calor. El otro día también estaba hablando del calor. Hidrataros bien. Hidrataros bien. Tomar mucha agua. No os pongáis al sol. O sea, el presidente... Pues a mí me parece bien esto.
1: Por la sombra.
0: Por la sombra.
2: Pero son consejos. Esto es como explicar el procedimiento de las uvas cada año.
0: Como
2: ¿no?
0: de andar por casa.
2: Llega el verano y no salgas a las horas que más calor hace. No hagas actividad.
0: Pero perdona, eso
2: todos los años lo mismo.
0: Todos los años lo mismo. Bueno, lo del fútbol no, porque lo del fútbol también es siempre lo mismo. Pero
2: también,
0: bueno.
2: También.
0: Pero escúcheme, cuando llega Semana Santa, a mí me hace mucha gracia los informativos o el verano, siempre hacen los mismos reportajes. Sí, sí. Podían guardarse como en una
1: nevera.
0: En un show. Sí, de Pedro Ruiz decía, ¿por qué no se guardan un año y ya que lo pongan todos los años? Porque es exactamente igual. Lo mismo, de verdad, dicen de lo mismo, yo no lo entiendo. Pero hasta Pedro Sánchez ha hablado del calor, pero no es este el caso. Este habla, a ver, ¿de qué hablaba? Que no me acuerdo, Isabel, a ver.
3: Del Teatro Real. ¿Sabías que el teatro más sostenible del mundo está aquí, en el centro de Madrid? Su transformación no se ve desde la calle, pero bajo nuestros pies... Hay más de 2.000 baldosas fotovoltaicas que generan electricidad
0: y lo enseña
3: y que se pueden pisar. Con una inversión de 5,3 millones de euros de los fondos Next Generation, el Teatro Real ahorra 1,5 gigavatios hora de energía al año, es decir, el equivalente al consumo de unas 400 viviendas.
0: Fíjate.
3: Es bueno, un ejemplo de que patrimonio e innovación pueden convivir para hacer de nuestros edificios históricos los edificios más eficientes y sobre todo preparados para el futuro.
0: Yo lo que digo, ¿no será IA? Porque vamos a ver, ¿cómo tiene tanto tiempo el presidente del gobierno de hacer estas cosas? De salir al Teatro Real, que está ahí en el techo y enseña las placas solares. Uh-huh. O sea, que se ve.
4: Sí, sí.
0: Quiero decir de que... Pero claro, también, ¿no será IA?
4: Pues bueno, en este caso, 1.600.000 seguidores.
0: Pues ha subido muchísimo, porque yo me acuerdo que hablamos al principio, hace unos meses, y tenía pocos. Sí, o sea, que no deja subiendo. De subir, no deja de subir. Bueno, pues vamos, Alfred, con lo tuyo, expresiones relacionadas con la casa.
5: Con la casa, sí. Pues vamos a empezar con tirar la casa por la ventana.
0: No están los tiempos para eso.
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0: No.
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5: Pues es que decimos que alguien tira la casa por la ventana cuando realiza un gasto extraordinario, ¿verdad? O a veces incluso exagerado por encima de sus posibilidades. Pues esta expresión nació con la lotería de España, sí, ya que a partir del último cuarto del siglo XVIII, quienes ganaban un buen premio con la lotería... No soñaban con esto que hoy en día soñamos de hacer viajes, comprarnos un coche, sino renovar la casa, renovar los muebles de la casa, ya que por eso se deshacían de los muebles, de los enseres, etcétera, y los tiraban por la ventana cuando les había tocado la lotería. De ahí viene la expresión tirar la casa por la ventana, viene de la lotería, cuando les tocaba a la gente la lotería. Y otra expresión que tiene que ver con un hogar o con una casa es estar cerrado a cal y canto.
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5: Y es que usamos esta expresión cuando algo está completamente cerrado, de forma hermética, inaccesible o muy bien protegido. Y es que esta expresión procede de la antigua costumbre, ya antiguamente se hacía esta costumbre, de que cuando una casa iba a quedar vacía durante un tiempo, se tapiaban las puertas y las ventanas para evitar la entrada de intrusos. O sea, hoy en día se conoce como ocupas, pues entonces ya existían los intrusos que se colaban en las casas. Estamos hablando de hace siglos. Y para evitarlo, lo que hacían es que levantaban un muro con piedra, generalmente eran cantos rodados y no usaban cemento, sino usaban cal, y de ahí viene de decir que se había cerrado con cal y canto, o sea, la cal y los cantos raros de las piedras. Uh-huh. Y otra expresión que nombra una casa es como Pedro por su casa.
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5: Y es que decimos que alguien va como Pedro por su casa cuando se mueve por un lugar ajeno con una confianza pasmosa, como si aquello fuera suyo. Pues hoy suele tener un puto crítico, ¿no?, esta expresión, porque sugiere eso, el descaro, el exceso de infamiliaridad o poca vergüenza de esa persona, ¿no? Pero su origen más aceptado alude a Pedro I de Aragón, que fue el vencedor en la batalla de Alcoraz en el año 1096, o sea, en el siglo XI, tras la conquista de Huesca. Y esa fórmula primitiva habría sido entrándose como Pedro en Huesca, que era como se decía antes la expresión antiguamente, y luego fue entrando como Pedro por su casa, como si conociese Huesca de toda la vida y así la conquistó. Uh-huh. Y otra expresión muy famosa que utiliza el término casa es ser la casa de Tócame Roque.
6: Esa será mi casa.
5: Y es que decimos que algo es la casa de Tócame Roque cuando un sitio es un caos, todo el mundo habla, manda, discute y nadie se aclara. Y la expresión viene de una famosa corrala madrileña situada por la calle de Barquillo, que era conocida por sus muchas familias, broncas y jaleo continuo. Y dice que la leyenda que habla que habían dos hermanos, Juan y Roque, que estaban enfrentados por una herencia, y decía uno, tócame a mí, y dice, no, tócame a mí, Roque. Y así, de tanto lío, quedó la frase de ese, tócame, Roque. No se sabe bien si es realidad, pero sí que se pasó ahí en la calle Barquillo hace siglos. Y ya acabamos con la expresión, empezar la casa por el tejado.
6: Empezar la casa por el tejado.
5: Que empezar la casa por el tejado significa hacer algo saltándose el orden lógico de las cosas, ¿no? Arrancar por el final antes de preparar lo básico. Y esta expresión nace de una evidencia de construcción. Nadie puede colocar un tejado si antes no ha levantado los cimientos, las paredes y la estructura. Y se aplica a la vida cotidiana advirtiendo contra la improvisación. Y si iniciamos un proyecto sin planificación o formación o medios suficientes, acabaremos perdiendo el tiempo, repitiendo el trabajo o viendo cómo todo se viene abajo. Y es que ya muchos siglos se tenía ese convencimiento que las cosas habían que hacerlas poco a poco, empezando por abajo, por las bases, y no se podía empezar cualquier cosa como una casa por el tejado. Y esas son las expresiones que tienen relación con la casa.
0: Pues sí, desde luego. Es que tienen mucha razón siempre. Vamos a ver, aquí. Es que son tan obvias.
5: Sí, sí.
0: Gracias, buena semana, Alfred. Un abrazo.
5: Buena semana a vosotros.
0: Que vaya muy bien.
5: Noche,
0: vamos con Andrea.
1: Vámonos. Vamos a entrar en materia.
0: En el nombre del Padre.
1: Vamos a dar la bendición.
0: Bendición para todos.
1: Bendición para todos e inteligencia artificial para todos también.
0: Por favor.
1: Ya lo sabemos.
0: ¿Y a dónde me llevas?
1: ¿A dónde te llevo? Pues con esta música te llevo al Vaticano.
0: Al Vaticano.
1: Te llevo al Vaticano. Vamos a hablar de una noticia que ha sido muy sonada esta semana. El protagonista concretamente es el Dicasterio para la Comunicación de la Ciudad del Vaticano, que es el departamento encargado de conservar y difundir todos los mensajes del Papa. Y también son quienes conservan y custodian el extensísimo archivo que tiene el Vaticano, que imagínate, ¿no? Pues va reuniendo documentación de siglos y siglos, de manuscritos, documentos históricos, material fotográfico con un gran valor histórico, y que además es muy importante la importancia de los archivos documentales, originales, en los tiempos que vivimos, en que no se sabe qué es verdad, qué es mentira, con tanta desinformación y tanto ruido, la fuente original es imprescindible. Entonces, pues el Vaticano se enfrenta a un gran reto. Perdón, está murmurando.
0: Tú sigue lo tuyo, tú sigue lo tuyo. Hay un exorcismo por ahí.
1: Esta música lo ha propiciado, ¿no? Lo ha propiciado.
0: Un ser. No te preocupes, que a mí me ha pasado un día. A mí me ha sonado el teléfono en la antena.
1: No pasa nada.
0: Una noche, ¿verdad?
1: No pasa nada, nos está llamando el Archivo Vaticano, que estamos contando demasiado.
4: Eso.
1: Bueno, pues eso, imaginaos, ¿no? El reto tan grande que es para el Vaticano conservar todos esos archivos, pero a la vez hacerlos accesibles. Porque a la hora de escanearlos, por ejemplo, se necesitan escáneres de gran precisión que no toquen el documento. Y luego, además, tienen el reto de, como digo, hacer accesibles en tiempo real y de forma inmediata todos esos documentos, que no sea pues como antiguamente, que tenías que pedir un permiso meses para poder acceder a la Biblioteca Vaticana. ¿Y cómo se ha conseguido esto? Pues, por una parte, con unos escáneres de gran precisión de una empresa japonesa que se llama Ricoh, y por otra parte, con la inteligencia artificial que, mientras se está escaneando el documento, es capaz de extraer los principales datos, fechas, nombres, tipo de documento, si es una factura, si es una carta, clasificarlo y catalogarlo en tiempo real, subirlo, además hacerle un retoque para mejorar la legibilidad, perdón.
0: En 10 segundos.
1: En 10 segundos lo tienes todo hecho y lo tienes accesible. Pero esto, o sea, es muy positivo.
0: Pero esto
1: porque
0: es muy
1: permite,
0: positivo.
1: Claro.
0: En este caso es muy positivo.
1: Que la Biblioteca Vaticana por
0: ¿cuánto
1: fin.
0: ¿Cuánto tardaría
1: sea,
0: eso
1: claro.
0: En organizarlo personas?
1: Y luego con el riesgo, porque manipular los documentos es siempre ponerlos en riesgo. De esta manera, ya te digo, el escáner es que
0: sin
1: ni toca el documento.
0: Sin tocarlos.
1: Eso es.
0: No, en este caso, de verdad que la IA. Bueno, vamos a tener que hablar de IA porque esto a mí me tiene la IA un poco ida.
1: Nunca mejor dicho, ¿no?
0: A ver, Ramiro, un malestar psicológico con nombre extraño. A ver si lo tengo yo. Porque yo tengo muchos malestares psicológicos extraños. A ver, cuéntame.
7: Es una palabra que yo no conocía, no sé si la conocéis vosotros. Solastalgia. Solastalgia.
1: No, pero que me suena bonita.
0: Me suena.
7: La RAE no la tiene aceptada.
0: Yo la he leído alguna vez.
7: Pues es un neologismo que cada vez se utiliza más cuando hablamos de temas relacionados con cambio climático. Uh-huh. Entonces, ¿qué es la solastalgia?
0: Sí. Lo tengo yo. Yo también lo tengo, ya te lo digo.
1: Uno más para
7: ¿el cambio climático o la solastalgia?
0: Esto
7: las la
0: dos
7: solastalgia.
0: Cosas. Las dos cosas. ¿De verdad? Tú has dicho, por el cambio climático, cambio de temperatura, yo lo llevo fatal.
7: Lo que hace es calor. Pero es que la solastalgia, a ver, es...
4: No serán sofocos.
0: Ay, Rosa.
7: Eso es otra cosa.
0: Eso es del siglo pasado, ya no me acuerdo.
7: Es otra cosa.
0: A ver.
7: Pues la solastalgia es, la definición es algo así como una forma de angustia existencial o psicológica.
0: También la tengo.
7: Pero causada por cuestiones ambientales. O sea, tú vives en un pueblo, se te quema el monte.
0: Yo por Madrid.
7: Un pueblo grande.
0: Por el asfalto.
7: Un pueblo grande.
0: Por el asfalto, el calor, el ruido, la contaminación, me pone malísima.
7: Pero eso yo creo que es otra cosa.
0: No se llama así,
7: eso,
0: ¿no?
7: Eso no es solastalgia. Vale, solastalgia es que tú vives en un pueblo y se te quema el monte que ves desde la ventana de tu casa.
0: Ay, por favor.
7: ¿Qué te entra? Pues angustia, depresión.
0: Hombre, por favor, eso es durísimo.
7: Pues son efectos concretos que sufren algunas personas ante la degradación del entorno en el que viven. Entonces,
0: hombre,
7: ahora hay
0: no
7: un...
0: me extraña.
7: La Universidad de Zúrich está... Hay poca literatura científica, pero la Universidad de Zúrich ha empezado a realizar un estudio para determinar qué papel juega la solastalgia con la salud mental.
0: Claro.
7: Y sí, es un factor de vulnerabilidad. Entonces, es interesante, ¿no? Ya te digo que todavía no hay suficiente literatura científica, pero ya se plantea la posibilidad de que la solastalgia pueda estar relacionada con la aparición de trastornos mentales.
0: Pues no...
1: A ver, es una sensación muy desagradable. A mí, por ejemplo, el fin de semana pasado me pasó, a mí me gusta mucho hacer snorkel y cada verano vas viendo como hay muchísimas menos especies, muchísimos menos peces, pulpos, todo eso, y te genera una tristeza que evidentemente tienes
0: si
1: una sensación de decir
0: si
1: a dónde vamos.
0: Quemarse un trozo de,
1: hombre, imagínate,
0: de tu monte,
1: claro,
0: vamos
1: claro,
0: a ver,
1: claro,
0: por
1: claro.
0: favor. Sí,
1: pero
0: sí,
1: que,
0: sí.
1: Que no solamente eso, o sea, que hay muchos momentos en los que se puede ver
7: de
1: los
7: hecho,
1: impactos.
7: De hecho, Rosa, que es de Murcia, hay solastalgia en vecinos que viven en la zona del Mar Menor.
4: En la zona del Mar Menor, eso se ha notado muchísimo.
7: Sí, está diagnosticado.
4: Sí, además, yo les conozco y lo he visto y lo pasan mal y... Claro. Pasan realmente mal porque han visto una degradación
2: no es un tipo de
4: imparable de la laguna. No,
0: no, no, no es nostalgia. No, no, no, es una sensación psicológica, es una angustia.
7: Sí.
0: Es decir, tú imagínate, pues los que van perdiendo, que su casa está muy en la orilla del mar, uh-huh. y van a perderla, uh-huh. van a perderla. Eso sí, te sí. produce angustia, sí, si sí. vas a perder tu casa.
4: Es una angustia por el mar. Vital, sí. Impotencia ante algo uh-huh. que ves... que es imparable, claro. una degradación uh-huh. y claro, uh-huh. lo pasas
0: a realmente. Bueno, Rosa, a ver, que nos puede pasar a cualquiera qué cosa.
8: Por los ángeles de alas verdes de los...
4: Bueno, yo esta noche traigo la historia de una actriz de Zaragoza, se llama Minerva Arbués, y ella convive con un cáncer de mama metastásico. Bueno, ella ha publicado en redes sociales un vídeo, pero no para hablar de su enfermedad, sino para hablar de la sanidad pública. Ella ha querido poner cifras, y además lo ha hecho muy bien, a todo lo que ha necesitado desde que fue diagnosticada.
9: Para todas esas personas que con todo el amor de su corazón me dicen eso de cariño, cuídate mucho, lo importante es la actitud. Les voy a decir una cosita. En estos 8 meses me han operado 3 veces. La última de ellas fue una mastectomía. Me han hecho 3 biopsias, 3 resonancias y varias ecografías. 2 PECTAC, un estudio genético. Tomo 2 tipos de pastillas diferentes al día. Y una vez al mes me ponen 2 inyecciones de tratamiento. 30 heparinas, radioterapia, quimioterapia. Y además es que voy a necesitar tratamiento y seguimiento durante toda mi vida. Que ya os digo yo, que va a ser muy larga. Así que, amiguitas, ¿qué actitud iba a tener yo sin un sistema de salud pública que me ampare? ¿Qué actitud iba a tener yo si tuviera que hacer frente a todas esas facturas? Pero no. Porque afortunadamente aquí vamos todas a escote. Así que ahora sí que sí. ¡Viva España! En esto estaremos de acuerdo, ¿no? Que con la salud no se negocia. Que nos puede tocar a todos. Sí, sí. Muy a bien. Todos. Hasta los que se escaquean de pagar impuestos y se van a Andorra y luego vuelven con el culico preto. Y también a esos políticos que hacen negocio con la privada, pero luego se ponen malitos y se van a la pública. Nos puede pasar a cualquiera.
0: Muy bien contado.
4: Bueno, yo calculo y he buscado cifras. Un proceso de este tipo puede costar entre los 100.000 y los 300.000 euros. Claro, ¿qué actitud voy a tener si no fuese por la sanidad pública? Y como decías, hace unos días se cumplen 6 años de la muerte del cantante Pau Donés, ¿no? Bueno, él padeció cáncer de colon, murió debido a eso, y también decía esto de nuestra sanidad pública.
10: La sanidad privada viene a ser más bien un negocio, ¿no? Y en la sanidad privada hay, bueno, la gran mayoría de profesionales que están en la sanidad privada, sobre todo los más buenos, están en la pública, por las mañanas, ¿vale? Los hospitales públicos son los más bien dotados. No sé, a mí me operaron del colon, esa semana operaron 50 enfermos del colon. No hay ningún hospital privado que opere 50 tíos en una semana. Ni ninguna planta que tenga 50 tíos acabas de operar con las enfermeras que cuidan a 50 tíos, con el personal, los asistentes, con, en fin, es que no hay color.
4: Nos recuerdan en definitiva que la sanidad pública es nuestro mayor tesoro y puede perecer si no se defiende.
0: Pues sí, y tanto que sí. Nada más que hay que hablar con los médicos, con las enfermeras, sí, con los enfermeros. Sí. Nada más que hay que escucharlos un poquito. Sí. Vamos con Iván, el cine copia la peor de algunas aerolíneas.
2: Sí. ¿Tú sabes estas aerolíneas low cost que te cobran por todo? Que compras
0: por respirar.
2: Compras un billete muy barato.
0: Sí, sí, por meter el pie en el avión, claro, ya te cobran.
2: Y eliges asiento y eliges llevar una maleta un poco más grande y eliges, sentarte delante porque igual atrás te mareas, pues te acaba saliendo el billete mucho más caro. Bueno, pues hay algunos cines que han comenzado de manera provisional un formato muy habitual. Según esté situada la butaca, la que compres la entrada al cine, así vas a pagar, ¿no? Esta cadena ha arrancado esta semana esta iniciativa en 3 complejos, en Madrid, en Asturias y en Castellón. Y el resumen es que hay entradas más baratas si los asientos están cerca de la pantalla, es decir, que acabas con un poco de dolor de cuello, o en los laterales, ¿no? Digamos que es donde se ve peor. A mí lo primero que me ha venido a la mente al ver un poco esto, ¿no?, es una frase que dijo Rodrigo Rato hace 8 años, que te acordarás, en el Congreso de los Diputados: es el mercado, amigo.
11: ¿Y eso lo consideramos un saqueo? No, eso es el mercado, amigo.
2: No, pues eso es lo que están haciendo ellos. Se amparan en que, bueno, en función del asiento en el que tú elijas, comodidad clásica al mejor precio, pues 8,40. Classic Plus, 10,40. Classic Premium, a 11,40. VIP, a 12,60. Vamos a ver, que estamos hablando de ir al cine, ¿no?
0: ¿Y a los jubilados también?
2: A todo el mundo, en función de donde quieras elegir, ¿no? Y estamos hablando también de, pues oye, con la defensa que se hace del cine, con lo difícil, sí, que es ya para muchas personas. ganas ir al cine ahora, encima con las plataformas de streaming.
0: Sí, muy complicado para que.
2: Claro, se lo con el precio de las palomitas, pues parece que cada día nos lo ponen más difícil, ¿no? Para que al final la gente no decida, pues oye, quedarse en casa, esperar un tiempecito.
0: Bueno, yo a según qué sitios no me siento ya. O sea, yo tengo que estar en un sitio cómodo y bien, el centrado, en la 8.
2: Pues
0: la
2: prepara la cartera, Isabel. Ya sabes, te va a tocar pagar.
0: Últimamente no tengo tiempo, no te preocupes.
2: También, ¿qué me vas a decir?
0: Nada más que voy en 30 horas.
4: Bueno, los viernes, ¿no?
2: Sí,
4: viernes,
2: pero el día ya no se puede ir el día.
0: Me voy a descansar, me voy a descansar. O sea, el viernes me voy a descansar. Andrea, más cosas.
1: Más cositas. Bueno, hace tiempo que en este radar sonoro no recomiendo ningún podcast de ficción, y ahora que se acerca el verano y los trayectos en coche, pues pueden ser unos buenos compañeros, ¿no?
0: ¿Para un trayecto en coche?
1: Por supuesto, una ficción sonora.
0: Ah, bueno, para los que no van conduciendo. Es que he pensado en un conductor.
1: No,
0: porque es que el otro día vi en un taxista una pantalla así. Bueno, y yo dije, ¿y usted? Pulgadas. ¿Y usted mira la pantalla? Para mientras conduce, bueno, así le echo un ojillo.
1: ¿Qué te parece? No, pero esto es sonoro, esto es sonoro, esto no hay pantalla ninguna. Esto es todo, te transporta y en lugar de ir conversando, pues vas metiendo.
2: Mientras no cierres los ojos para sumergirte en la historia.
1: Volver de noche y escucharte una ficción sonora de miedo o alguna novela de
0: estas. Bueno, de miedo no, genial.
1: A mí me encanta.
0: Ah, me encanta. Tú eres friki. ¿Cómo te gusta el true crime? El true crime te gusta.
1: Un poquito de placer culpable. Vamos a dejarlo ahí. Bueno, pues hoy os voy a recomendar la primera ficción sonora que publicó una productora de la que ya he hablado aquí algunas veces, que se llama El Extraordinario. En realidad recomiendo prácticamente todo lo que hacen, porque de verdad que narran y ejecutan los podcasts de una manera exquisita, generan muy bien las atmósferas sonoras.
0: ¿Pero solo hacen audio?
1: Solamente hacen audio.
0: Solo.
1: Tanto ficciones como podcasts narrativos, historias periodísticas, o sea, historias reales y ficticias. Son los que, lo de las postales vacacionales, que salía Miguel Reyán y tal, pues son los mismos. Y esta ficción se llama Bloom. Consta de 12 episodios que están disponibles en varias plataformas, y además no solamente en español, porque tuvo tanto éxito esta ficción sonora que también la hicieron en inglés y en chino. Está escrita por Carmen Pacheco y Manuel Bartual, y además participan algunos dobladores pues de tanto renombre como Nikki García, que no sé si sabes que es la voz también de Google. Es una dobladora estupenda, pero también nos habla todos los días cuando ponemos el Google Maps. Pero bueno, vamos a la historia así. En sí, todo empieza con la desaparición de Clara, que es una estudiante de Historia del Arte, que un día se esfuma sin dejar rastro mientras está preparando su tesis sobre una pintora vanguardista que se llama Úrsula Bloom, que también es ficticia, por supuesto, y cuya vida y cuya obra están muy marcadas por un aura de misterio. Años después de la desaparición de esta estudiante, que estaba obsesionada con ella, Clara, una periodista decide retomar el caso de su desaparición y documentar todo lo que va encontrando a través de los audios que integran este podcast.
12: Entonces vivió con vosotros en esta casa 2 años y después de ese mensaje no volvisteis a saber de ella.
13: Nada, nunca más. No volvió por sus cosas. Desapareció del mapa.
14: Las cosas que hay en mi cuarto, tíralas o haced con ellas lo que queráis, me da igual. Y oye, no es nada personal con vosotros, de verdad, pero no me escribáis ni me llaméis a este móvil, ¿vale?
12: ¿Y a qué te refieres con que estaba muy rara o más rara de lo normal en esos meses?
13: Me refiero a la música. Que nos iba a volver locos con la puta música.
15: Le pedimos que por favor bajara el volumen varias veces. Llegamos a un acuerdo con eso y la cosa se hizo más tolerable, pero no era tanto el volumen como que era una y otra vez la misma música en plan obsesivo.
13: Había empezado con su tesis, ya había acabado la carrera ahí en Historia del Arte y estaba investigando a una pintora suiza.
12: Úrsula Bloom.
16: La música es completamente abstracta y por eso la consideraban la expresión pura del alma del artista.
17: Y ahora es cuando sí te tengo que contar una leyenda, porque a veces las leyendas se mezclan con la realidad.
18: Por lo visto, un día después de misa, estaban en la puerta de la iglesia de Santa María del Sasso y Úrsula se acercó a la niña y le cantó al oído. Y después de eso, la niña volvió a hablar.
1: Bueno, pues si os ha dejado con la intriga esta pequeña intro, este avance, tenéis todos los episodios, como digo, disponible tanto en la web como en Spotify y en las plataformas gratuitas.
0: Ramiro, ¿secretos que se descubrirán dentro de 250 años. Uy, no podré descubrirlos. Qué lástima.
7: Nunca se sabe. Con una ouija.
0: Con una ouija.
7: Nunca se
0: sabe. Bueno, si somos energía.
7: Por eso te digo.
0: ¿Quién sabe? ¿Qué
7: fluye? Todo fluye.
0: En el universo, quién sabe.
7: ¿Sabéis lo que es una cápsula del tiempo?
2: Sí.
7: Un recipiente donde metes cositas, objetos y pasado cierto tiempo, pues alguien lo encuentra.
2: Bueno, pues entero eso, ¿no? Se hacía antes.
7: Pues que ahora no. Yo creo que tengo una en el jardín.
4: Siempre me ha llamado la atención lo de las primeras piedras que meten ahí. Bueno, el día que se pongan a desenterrar los...
0: Oye, el día que se pongan a desenterrar los jardines...
7: De todo va a aparecer.
0: De todo el mundo.
1: Pero ni un euro. Primeras piedras y jardines, ya verás.
4: Venga.
7: Bueno, pues en Estados Unidos van a enterrar una cápsula del tiempo a 3 metros de profundidad y se abrirá el 4 de julio del año 2276.
4: ¿Y eso por qué? ¿Por qué esa fecha?
7: Porque es cuando Estados Unidos celebra los 500 años de su independencia, que a saber dentro de 250 años dónde está
4: este mundo.
7: Entonces, la capsulita esta pesa más de 400 kilos. Es de acero inoxidable para que aguante la corrosión y el paso del tiempo. Entonces, cositas que han metido ahí. Fichas para jugar en los casinos de Las Vegas, cartas de gobernadores, arena del desierto, huesos de ballena, una botella de cristal de Coca-Cola,
0: ¿qué?
7: Un iPhone, bueno, pues eso, cositas para que la gente dentro de 250 años recuerde cómo era aquel Estados Unidos.
1: Que metan
7: Unidos.
1: El cargador del iPhone, porque la batería no dura ese tiempo, no dura ni un día.
4: ¿Tiempo?
7: Yo aquí lo dejo, que si no Rosa no puede hablar. Venga.
4: Bueno, yo solo quiero contar que en el Parlamento murciano hay un diputado, yo le llamo el Ser, recién salido de la caverna, se llama Antonio Nieto, le gusta provocar. Una de sus últimas intervenciones ha sido francamente lamentable.
0: Tranquila,
4: ha provocado
0: Rosa, tranquila,
4: mucha,
0: que la tensión sube a estas horas.
4: Ha provocado muchísima indignación entre colectivos LGTBI y también entre referentes públicos como Víctor Gutiérrez, jugador de waterpolo internacional con la selección española y una de las voces más visibles en la defensa de la diversidad en el deporte.
19: Ahora que llega el orgullo y vamos a tener que aguantar a cuñaos, a señoros y a gays peperos diciéndonos que por qué hay que celebrar el orgullo o que qué derechos nos están quitando, pues recuérdale esto. Recuérdales que para Vox, esos que gobiernan con el Partido Popular, pues somos enfermos. Recuérdales también que nos quieren llevar a terapias de conversión para curarnos, como quiere hacer Ayuso en la Comunidad de Madrid o como ha hecho el Partido Popular y Vox en la Comunidad Valenciana. O recuérdales que mientras Almeida nos coloca a todos los madrileños una cruz gigante de forma permanente en una plaza pública, pues sigue negándose a desplegar la bandera LGTBI desde el ayuntamiento, siendo constitucional.
4: Bueno, la cuestión es que Martínez Nieto afirmó que el comunismo había sacado estas conductas LGTBI del catálogo de los trastornos mentales para meterlas en el catálogo de los derechos humanos.
7: Qué pereza dan.
0: Qué salvaje.
7: Qué aburrimiento.
4: ¿Es una salvajada o no lo es?
1: Es una salvajada.
4: Pues ya está.
0: Yo es que me dejan, entre el calor y esta gente, me dejan...
4: La solastalgia.
2: Absorbida.
7: Qué pereza.
4: Es la solastalgia.
1: Sí, totalmente. Esto también lo ha traído el cambio climático.
0: Qué pereza, de verdad. Qué pereza. Pero ¿qué no dejan vivir a la gente?
4: No.
0: Vive y deja vivir.
2: Timón y Pumba.
0: ¿Perdón?
2: Vive y deja vivir, Timón y Pumba, ¿no?
0: Claro, vivir y deja vivir. Es muy importante. Bueno, hoy es el día ya de los Beatles. ¿Sabéis que es elegido el día 25 de julio como el Día Mundial de los Beatles? Se está haciendo un biopic, que tardará porque... Pero ya han empezado a grabar, ¿eh? Han empezado a grabar. Son 4 películas, cada una de ellas dedicada a uno de los Beatles. Sam Mendes creo que va a dirigir el biopic y la verdad es que me apetece muchísimo. Ya he visto alguna imagen de los chicos que hacen de los Beatles y se parecen. Ahora encuentran actores y actrices que se parecen a lo de Rocío Jurado.
1: Sí.
0: He visto una imagen.
1: Pero es que la han caracterizado muy bien porque yo he visto a la actriz y no se parece, pero está muy bien caracterizada.
0: Es que me dio un vuelco al corazón cuando vi esa imagen. Sí. Que la tengo grabada, ella andando por Chipiona.
1: Con el chándal celeste y el pañuelo.
0: Sí, me dio. Bueno, en fin, pues se está grabando también. Por cierto, que mañana les contaré aquí a nuestros oyentes. Vamos a ir a ver, ¿tú también vas, Andrea?
1: Sí, a la premiere.
0: A la presentación. Rocío. Presentación es una palabra muy bonita. Muy bonita, sí, fíjate, presentación.
1: También.
0: Español.
1: Sí. Te quieres dejar de anglicismos y de historia, solistalgia lingüística.
0: Bueno, pues mañana, o sea, hoy ya día 25, día de los Beatles, se presenta el documental. Donde

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1: Son las 2, es la 1 en Canarias.
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1: Buenas noches, última hora del exterior porque un terremoto de magnitud 7,5 en la escala de Richter ha sacudido la zona central de Venezuela. Ha sido un seísmo con una profundidad de tan solo 10 kilómetros que ha dejado importantes daños materiales en la región. De momento las autoridades están informando de edificios que se han derrumbado en la capital, en Caracas.
2: Por favor, de aquel lado, madre.
1: Es el momento en el que las primeras ambulancias comenzaban a llegar a esos edificios. El terremoto se ha producido con epicentro en el noroeste de Montalbán, a poco más de 200 kilómetros al este de la capital, Caracas, y se ha sentido prácticamente en todo el país. Y se vivía el temblor en el aeropuerto de Caracas. Más datos, Marina Corredor.
3: Sí, numerosos habitantes de Caracas y de otras zonas han salido a las calles para resguardarse en medio de ese fuerte movimiento telúrico. También se han informado de cortes de luz y de interrupción de las señales de internet y de telefonía. Las autoridades del gobierno venezolano no han informado por el momento de heridos a causa de este terremoto, pero en una primera valoración en la televisión estatal, el ministro del Interior, Diosdado Cabello, ha hablado de situaciones alarmantes.
4: Tenemos situaciones muy alarmantes desde el punto de vista gráfico, ¿no? Se nos han venido unos edificios y casas y viviendas, se han desplomado, estamos atendiéndolos ya con todo, como tú lo has dicho, con todos los organismos.
3: Muertes y daños muy extendidos en el país. Además, tras un primer momento, el sistema de alerta de tsunamis de Estados Unidos ha emitido una alerta para el Mar Caribe, principalmente para Puerto Rico y las Islas Vírgenes estadounidenses, aunque la alerta ya ha sido desactivada.
1: El gobierno de Puerto Rico, por cierto, acaba de pronunciarse y ha pedido tranquilidad a su población. Seguiremos pendientes de este importante terremoto, como decimos, en Venezuela. Además, otro seísmo de magnitud 6,9 grados en la escala de Richter ha sacudido también esta madrugada el norte de Japón. Las autoridades han dicho que se ha dejado notar con intensidad en Tokio, sin que de momento, eso sí, se haya emitido alerta de tsunami. Más asuntos. El presidente de Estados Unidos, Donald Trump, ha vuelto a señalar a nuestro país, a España, como un mal aliado de la OTAN tras el encuentro que ha mantenido en la Casa Blanca con el secretario general de la Alianza Atlántica, con Mark Rutte.
5: We were disappointed with the UK, we were disappointed with Germany and France. We're disappointed with most of them. Spain is a horror show. Spain.
1: Reino Unido nos decepcionó, también Alemania y Francia. Estamos decepcionados con la mayoría de ellos, dice Trump, que añade que España es un auténtico desastre, que es terrible desde su punto de vista, y dice que no quiere decir que paguen nada, pero que cree que no nos vamos a salir con la nuestra, asegura Trump, una idea que ya ha repetido en otras ocasiones, aunque...
6: I don't have many disagreements with the president.
3: Rutte dice que no tiene muchos desacuerdos con el presidente de Estados Unidos. En este caso sí que tengo algunas discrepancias, dice, porque sí estoy de acuerdo en que hay motivos para la decepción, sin duda alguna, pero mi argumento, dice, es el siguiente: se trata de casos aislados. Eso sí, el secretario general de la OTAN ha asegurado que no confía en que España pueda cumplir los objetivos de capacidad de la OTAN sin subir